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0: Dale, dale, dale, dale, dale, dale, arriba, arriba, arriba, que arranca el fútbol. Bienvenidos al fútbol, bienvenidos a la noche de la Copa Argentina por Radio Nacional. En un ratito nada más en Córdoba, Boca Vélez, el Fortín y el Xeneize.
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0: Está Minotti, está Ordóñez Ojeda, está Ruiz, está el señor Gijón, está Miguel Gauna en la operación técnica, Marcelo Díaz en el control central y estamos todos esperando por el último partido de octavo de final de la Copa de todos los argentinos, la Copa Argentina, la Copa de la ilusión, la Copa de las posibilidades. Racing espera al rival en cuarto de final y en un ratito lo vivimos en la radio más grande del país. Vamos, que se viene el fútbol. Vélez peleando el campeonato, el único invicto que tiene el fútbol de la República Argentina. Del otro lado, Boca clasificando, buscando encontrar el equipo, el Vasco Arruabarrena. A Vélez le empiezan a llegar de a poquito algunos refuerzos. Alguno debuta hoy, ya lo vamos a estar contando. Boca con bajas, con lesión. Los dos con camisetas poco tradicionales en esta noche de fútbol. Y Racing esperando la próxima ronda. Noche de fútbol. A punto de venirse los equipos para la cancha. Y este gran partido que tenemos por Radio Nacional tiene un comentarista. El comentarista. Bienvenido, muy buenas noches, Juan y Minotti, querido.
2: Querido Zarraté, estimada audiencia del Fútbol Show Nacional y de Radio Nacional en toda la Argentina. Bienvenidos a la Copa, bienvenidos a la Copa Argentina. Un partido que promete, un partido grande, de los cruces más importantes que han quedado en una Copa Argentina donde los equipos más tradicionales del fútbol nacional han quedado eliminados. Queda Racing esperando en la próxima etapa y quedan Boca y Vélez, quedan Vélez y Boca que se enfrentan esta noche. Este Vélez invicto que les contaba Zarratea, que al mismo tiempo hay que decir que viene de 4 empates consecutivos. El Vélez de los pibes, al menos en el banco de los suplentes, que tiene algunas piezas insertas en el conjunto titular, bien acompañada de jugadores de experiencia. Es un buen equipo el de Guillermo Barros Esqueloto, con altibajos, con rachas, como la mayoría de los del fútbol argentino, pero de los más constantes, de los más interesantes, para tratar de amargar esta noche a Boca y hacerse grande en una Copa Argentina en la que quien sea que pase esta noche va a erigirse como candidato. Del otro lado llega Boca, después de ganar un partido de esos que deja huella, después de triunfar en el último minuto frente a Lanús, con algunas dudas desde el juego, pero en lo que fue un golpe y un impulso emocional gigantesco. Hace mucho la Bombonera no estallaba de esa manera como aquel día, ganándole a Lanús en la última jugada del partido con gol del Toto Belmonte. Algunas novedades que va a estar contando Gonzalo Ordóñez Ojeda, porque en Vélez se inserta la pieza que faltaba, en Boca vuelven algunos nombres importantes. Una noche hermosa, una noche de Copa en Córdoba. Uno sigue, el otro se queda.
0: Dale, que se viene. Equipos rumbo al campo de juego en un instante nada más. Con toda la información de Boca, con toda la información de Vélez, llega el señor doble O, Gonzalo Ordóñez Ojeda. Hola, Gonza, buenas noches.
3: Hola Sergio, hola Juan y buenas noches para toda la audiencia de Radio Nacional. Con un Boca y con un Vélez y con un Boca, en un duelo de final anticipada, como bien decían, recordando el antecedente en el Mario Kempes en 2024, cuando Vélez ganó 4-3 con un lúcido Agustín Pousat. Y bueno, yendo al presente, Boca que y Vélez presentan camisetas alternativas, los dos. Boca con una similar suplente a la que con la que ganó la Copa Libertadores 2007. Y Vélez Arfiel que tiene otra más, estilo colores italianos, los colores tradicionales del Fortín. Por el lado de Boca, justamente hay novedades respecto a la oncena titular, porque hay 4 cambios respecto al equipo que le ganó a Lanús. Vuelve a la titularidad Leandro Paredes en reemplazo de Rey Domenech. También va a jugar Sebastián Villa en lugar de Lionel Flores. Belmonte será titular en lugar de Milton Delgado, que tiene una sobrecarga muscular. Y además, la vuelta del uruguayo Lozano, que va a reemplazar a Dylan Golosinto. Por el lado de Vélez Arfiel, debuta su último refuerzo, el 9 que tanto añoraba el equipo de Liniers. Ronaldo Martínez, el ex platense y Talleres, jugará en lugar de Tilan Godoy, y además jugará uno de los referentes de los Barros Esqueloto, Lisandro Magallán, reemplazando a Mamana. Cuando quieras, repasamos los 11 en ambos equipos.
0: Dale con esta presentación de Juan Ignacio Gijón, la voz comercial, el 11 de Boca esta noche.
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3: Boca Juniors con el 1, Álvaro Montero, 17, Leandro Lozano, 2, Lautaro Dinolo, 42, Facundo Jagger Herrera, el 3, Lautaro Blanco, 25, Santiago Acacíbar, 5, el capitán, Leandro Paredes, 8, Tomás Belmonte, 20, para Alan Velasco, 16, el oriental, Miguel Merentiel, y el 22, el colombiano, Sebastián Villa.
0: Los fuegos artificiales mientras se da el saludo fair play en la mitad de la cancha. Y la presentación comercial para el 11 de Vélez.
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3: Con el 1, Tomás Marchiori, 4, Joaquín García, 16, Leandro Magallán, 32, Diego Silvero, el 13, el capitán Elías Gómez, 29, Rodrigo Aliendro, 8, Lucas Robertone, 11 para Matías Pellegrini, 22, Manuel Lanzini, 17, Alex Verón, y el 77... de Paraguay, Ronaldo Martínez.
0: Los equipos posando para los fotógrafos. Se viene el fútbol en Radio Nacional. Hay fútbol de la Primera Nacional. Hay tenis en vivo. Toda la información esta noche futbolera. Hola, Rodrigo Ruiz. Hola, Rodri, ¿cómo va?
5: Hola, Sergio. Saludo grande para vos, para todos. Partido 195, el que vas a relatar en el historial de entre Vélez y Boca, con una superioridad del equipo Xeneize, 93 victorias contra 52 del Fortín y 49 empates. El último antecedente hace pocas semanas en cancha de Huracán, 1-1, goles de Azcacíbar y el chileno Diego Valdés, que hoy no va a estar. El último choque copero, lo repasaba hace un ratito Gonzalo, el 4-3 por este certamen federal en 2024, perdón, con goles de dos de Boussat, uno de Piscini, otro de Figal en contra. Cavani, el Changuito Ceballos, que hoy se despidió de Boca, y Toto Belmonte. El dato es que el Vasco Arrobarrena se dirigió y fue campeón en este certamen en 2015. Dirigió a Boca, por supuesto. Los 6 partidos los ganó en los 90 minutos sin ir a penales. En esta edición ganó uno ya. Así que 7 victorias para el Vasco en los 90 minutos, ninguna derrota. El dato que tenemos que dar en este partido. También vamos a hablar del emotivo homenaje que va a haber en el fútbol argentino en relación a Lionel Messi. Vamos a estar contando, ¿se dará hoy Sarra eso o no? Después vamos a estar viendo, a ver si en el minuto 10 habrá aplauso para Lionel Messi. Matías Galarza Fonda ha salido del container y va a jugar en el Inter de Miami. Enzo Fernández presentado en el Manchester City. Y también vamos a hablar del US Open, porque está jugando en este momento Mariano Nabone ante el italiano Berrettini. Perdió el primer set la nave y está ganando en el segundo por 5-3.
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5: Vamos a recibir mensajes de todo el país. Sergio, 11-3-870-7485. Ya está abierto el WhatsApp nacional para que te comuniques con Fútbol Show Nacional.
0: Impecable. Presentamos las autoridades del juego hoy de naranja. El árbitro del encuentro lo dice Gonzalo Ordóñez Ojeda con la presentación de Juan y Gijón.
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3: El árbitro del encuentro será Sebastián Zunino, el asistente 1, Maximiliano del Yeso, el asistente 2, Pablo González, cuarto árbitro, Álvaro Carranza, en el VAR, José Carreras, y como asistente del VAR, Mariana de Almeida. Respecto a lo del Changuito Ceballos que anticipaba Rodrigo, ya se fue para Italia. Rodri decía que se despidió de Boca. 5 millones de dólares para la entidad Xeneize, de los cuales Boca conserva un 40%. de una plusvalía por una futura venta.
0: Lindo partido por delante, Juani, ¿eh?
6: Sí, absolutamente, absolutamente. Y además hay una cuestión vinculada a cómo juegan estos dos equipos que también puede animar el partido, porque ninguno de los dos viene teniendo la posibilidad de ejercer dominio sostenido en el juego. Los dos son equipos de rachas que cuando logran jugar bien lo hacen de muy buena manera, pero que en general le ceden algún tramo del partido de dominio al adversario, y eso nos puede llegar a dar un encuentro cambiante con situaciones de gol de los dos lados.
0: Viene, va, es un desfile de sponsor para la moneda, para la pelota, para todo, ¿no?
6: Igual, tremendo.
0: La Copa Argentina sigue jugando con un modelo viejo de pelota.
6: Sí, y entraron los pibes hoy también con una remera con otro chivo. No desperdician absolutamente nada.
0: Es terrible. Usted sabe, Ordóñez Ojeda, dijo el árbitro es Zunino. ¿Usted sabe qué va a hacer Zunino el fin de semana?
3: ¿Qué va a hacer?
0: ¿Qué va a hacer? Llega de Córdoba y dirige Chacarita Atlanta el sábado.
3: ¡Qué partido!
5: ¡Qué partido! ¡Qué clásico!
0: Bueno, vamos a ver el Cereice, vamos a ver Boca, será Merentiel el hombre del puntapié inicial por Radio Nacional, la radio más grande de Argentina. El último boleto de los octavos de final, espera Racing, Zunino camina, espera lo que hay de la televisión, va a comenzar el juego. Este último partido de octavos de final del torneo de los argentinos, la Copa Argentina, veremos, como decía Rodrigo, lo que anunció la AFA en el boletín de hoy, que en los partidos de la próxima fecha, al minuto 10 se parará para un aplauso en homenaje a Lionel Messi, su anuncio que se retira de la selección.
5: Sí, el árbitro va a sonar su silbato y ahí en ese momento, al minuto 10, se va a efectuar este homenaje a Lionel Messi en todas las canchas, de todas las categorías, hablamos masculino y femenino, por supuesto.
0: Veremos si también pasa en el día de hoy. Zunino da la orden, mira el cielo, mueve Boca, puntapié de Merentiel, comienza el show en Nacional.
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0: Lo comenta Juan y Minotti, arrancó el fútbol, sale Boca jugando del fondo con Gonzalo Ordóñez Ojeda, con Rodrigo Ruiz, con el señor Juan Ignacio Gijón, con Miguel Gauna en la operación, con Marcelito Díaz, Charlie Simil en el encuentro central, sale el Ceney, se pelota para que la tenga Paredes, la tiene Leandro Paredes por el medio, levanta la cabeza, sale jugando sobre la banda derecha, a la bola para que la tenga Boca en el fondo, viene Di Lolo, juega para Lozano, Lozano que domina, viene por el costado derecho, ya metido en terreno rival, Paredes le marca el pase atrás, viene jugando para que la tenga Casíbara, Casíbara que tira para Paredes, Paredes que domina, sale jugando Boca del fondo, 40 segundos de juego, la viene jugando para Jager Herrera, se arriba el medio, viene el Ceneice, viene Herrera, tira largo para que la venga a buscar Lautaro Blanco, va al piso García, toca el balón afuera, el lateral para la Ceneice, lo hace rápido, la tira para Villa, corta García, la viene buscando Blanco, recupera Vélez, va para que la tenga Pellegrini, Pellegrini que la viene sacando al medio, viene buscando Vélez de arriba con Rolando Martínez, ganaba Herrera, la viene recuperando el Fortín, la viene buscando Verón, pierde la pelota, recupera Boca en el fondo, sale jugando el Ceneice, va para Casíbar, Casíbar para Di Lolo, la tira el Ceneice, un minuto de juego, 0-0.
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0: Sale Di Lolo, juega para Lozano. Lozano domina, tres cuartos de cancha, campo rival. En el comienzo del último partido de Copa Argentina por Radio Nacional, la radio más grande de la Argentina. WhatsAppias en el 113-870-7485. El capitán Paredes juega para que la tenga Herrera. Sale jugando el pibe Facundo Herrera por izquierda. Viene para Villa, domina sobre la banda. La tiene Villa, arranca el colombiano. Va a encararlo, va a encarar a García. Viene Villa, pega en García, pelota al córner. Tiro de esquina para Boca.
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0: Estás haciendo zapping Minotti en tu casa y no sabés quién juega, ¿eh?
6: Y no, con las camisetas es muy difícil. Hay un equipo que parece, no sé si de presos o en pijama, que es Boca, sí. Y hay otro equipo como Vélez que tiene una camiseta además con un tono bastante más oscuro de lo habitual.
0: Sí, señor. Ya va a contar detalles de las camisetas el señor Ordóñez Ojeda. Sé que Ruiz pidió alguna. Hay tiro de esquina para Boca. Le va a pegar Paredes. Zunino para todo porque se están agarrando. Dame uno, Juani.
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0: Paredes con el córner, viene el primer palo, saca la bola, Vélez del fondo, cae entre el cuarto de cancha, la viene buscando Villa, la busca el colombiano, juega hacia atrás, a la bola para Lozano, Lozano que viene tocando para Villa, recibe por el medio, Villa que juega atrás para Lozano, Lozano que domina la bola, viene jugando mucho más atrás para que la tenga Montero, sale el arquero de Boca, ex Vélez con el pie derecho, vestido de azul, saca largo a campo rival, va el pelotazo frontal, viene buscando Velasco, viene ganando de cabeza Magallán, tira por izquierda, va el balón para Elías Gómez, Gómez que viene jugando hacia adelante para que la tenga Aliendro, Aliendro mete el pase, pierde la pelota, la viene recuperando Boca, juegan más atrás para Di Lolo, sale el Senai y se trae de juego 0-0.
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0: Y Menotti, ¿qué pasa?
6: En el arranque la pelota es de Boca, que maneja con su 4-3-3, la pelota y los hilos los mueve Paredes, no ha intervenido hasta ahora Velasco, muy abierto por la derecha, necesita Boca que se tire unos metros más adentro para empezar a gestionar el juego también.
0: Di Lolo que la tira para Velasco, pelota muy larga, no sale el arquero, ahora sí se queda con el balón sobre la línea de fondo, la tiene Marchiori, sale Vélez.
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0: ¿Qué pasa con Navone, querido Rodri?
5: Ganó el segundo set 6-3, el primero había sido para Berrettini, también por el mismo marcador. Ahora se pone arriba Mariano Navone en el tercero, 1-0.
0: La tiene Vélez con Elías Gómez, pierde la pelota, la viene buscando Aliendro. Aliendro que juega más atrás para Marchiori, sale Vélez del fondo.
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0: Pregunto, dobleó la camiseta de Vélez, ¿por qué es?
3: Y bueno, fue decisión de la marca italiana hacer una camiseta pura con una B, con los colores originales de bien italianos, blanco, rojo y verde. Y bueno, un color más oscuro, un tono más oscuro para hacer una camiseta edición limitada. Recordemos que el contrato con la marca italiana que lo viste vence en diciembre.
0: ¿Le gusta a usted?
3: Más o menos.
0: Ok. Lateral para Vélez, banda izquierda, sí.
3: Hubo otras mejores.
0: Lateral que va a ser Elías Gómez cerca del área rival. Llegando a los 5 minutos del primer tiempo, hemos prendido a Nacional. Viene Gómez, hace el lateral, pelota contra el área, viene buscando Di Lolo. Gana de cabeza. ¡Ay, Lozano! Casi, Casi Lozano lo ataca con la mano. Sacan al medio, recupera la bola Velasco. La tiene sobre la banda, la pierde. Recupera Elías Gómez, se viene Vélez. Comete falta Velasco. ¿No era falta, Minotti? Pregunto.
6: Sí, para mí sí, agarrón arriba.
0: La tiene Lozano, juega atrás para Di Lolo, sale Boca.
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0: Acá sí, sí, señor.
3: ¿Sabe a quién me hace acordar? En la camiseta de Vélez, al Girondins de Bordeaux.
0: Ah, es verdad, tiene razón usted. Tiene razón, ¿no?
6: Pues puntual, pero, sí, pero sí, bien, sí. Bien el recuerdo.
0: Sí, sí, es verdad. La viene jugando Vélez por el medio, viene para que la tenga Thiago Silvero. Silvero tranquilito, juega la bola para Robertone. Robertone que viene tocando para Pellegrini, Pellegrini al medio. Gana Paredes, va de arriba, gana Paredes de cabeza, juega para Merentiel. La tiene Thiago Silvero, juega atrás para el arquero. Sale Marchiori, domina la bola Vélez.
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0: Zunino que cobra una falta en el medio sobre Paredes, un Zunino que viene de dirigir Independiente.
6: Sí, claro, en el triunfo aplastante de Gimnasia de Mendoza en cancha del Rojo. Vélez tiene mejores movimientos por ahora defensivos que ofensivos. Con pelota no tiene grandes ideas. Para defender descuelga Lanzini para retroceder en 4-4-2, incomodar la salida de Di Lolo y Herrera y también tener atentos a los volantes centrales, a Aliendro y a Robertone, para que salgan a presionar particularmente a Paredes y a Escacíbar.
0: ¿Qué le pasa a Paredes, Gonza?
3: Ahí está tomándose el rostro, pero bueno, parece que ya se recupera el capitán.
0: Viene el tiro libre de Boca, la viene poniendo contra el área, corre Velasco, le pone el cuerpo a Gómez, piden falta, el árbitro dice que no compró, saque de arco de Vélez, le pega a Marchiori, llegando a los 7 del primer tiempo.
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0: Va a salir el Fortín, el partido se va armando de a poco. Vélez quiere empezar a acomodarse en el juego. Marchiori va a salir del fondo. Tira la bola sobre la banda izquierda. Viene para Lisandro Magallán. Magallán que viene haciendo la salida. La pide Elías Gómez. Saca el pelotazo largo. La viene tirando en profundidad para Verón. Ganaba de cabeza Lozano. Le queda Lanzini. Arranca el mano. Viene por izquierda. Encara Lanzini. Domina la bola. Levanta la cabeza. Juega por abajo y por derecha. Viene cortando Villa. Viene recuperando a Casibar por el medio. Sale jugando a Boca. La tiene Casibar. Viene el rubio. Levanta el ruso. La viene tirando larga. Sale Vélez. Se va al lateral o por la línea de fondo. A ver, gira la bola. Línea de fondo, saque de arco para el Fortín.
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0: ¿Y Minotti le gusta esto?
6: No, es un inicio muy temeroso. Los dos se la están sacando de encima, no quieren construir demasiado. Vélez trata de tirarle pelotazos a Ronaldo Martínez, entendiendo que lucha mejor fuera del contacto mano a mano con los centrales, que puede ganar más de arriba si se la tira en un costado y puede peinar contra un lateral. Boca trata de jugar largo, pero al espacio para los piques de Villa o Velasco.
0: Saca Silvero, un pelotazo largo, viene ganando de cabeza en el fondo Blanco, recupera la pelota, Lanzini, se viene el Fortín, la tiene en mano, viene por derecha, la viene jugando para que la tenga Pellegrini, viene Matías Pellegrini, suelta a tres cuartos de cancha, el pase atrás, viene para que la tenga Robertone, Robertone que domina, encara para el área, viene Robertone, juega a la izquierda, va la bola para que la tenga el petaca Liendro, viene Liendro, domina la bola, tres cuartos de cancha, levanta la cabeza, cambio de frente, pie derecho, juega para García, la baja García, viene tirando para Pellegrini, Pellegrini que tira para García, García juega de primera, viene para Lanzini y mete el pase y un rebote, le queda igual a Lanzini, levanta la cabeza, sale jugando por ahí, un costado izquierdo, la tira al medio para que aparezca Magallán, Magallán sobre la banda, va para Elías Gómez, viene Gómez, traba con Velasco, pelota al córner, tiro de esquina para el Fortín, banda izquierda.
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0: Y de a poquito va pidiendo la pelota Lanzini y Vélez se va animando.
6: Sí, se anima a subir unos metros más y a dominar la pelota en campo adversario, algo que no había pasado hasta ahora.
0: El Manu para pegarle a la bola, hay dos balones dentro del campo de juego, hay tiro de esquina para Vélez, 9 minutos de la primera parte, hemos prendido a Radio Nacional, tenemos un fin de semana plagado de fútbol, ya te lo vamos a estar contando, le va a pegar Lanzini la pelota, hay tiro de esquina para Vélez, oreja izquierda de la cancha, en el que empecé 0-0, viene Lanzini, pone el centro, cabecea Martínez, por arriba, el travesaño afuera. Saque de arco para Boca.
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0: Y se va animando Vélez Minotti, ¿eh? Va a presionar más arriba, fíjate.
6: Sí, claro. Y esto ya lo empezaba a insinuar en los primeros minutos, porque sabe que ahí tiene una de las fortalezas.
0: Trababa Jagger, perdió la pelota con Lanzini, pero se va por la línea de fondo y lo sigue presionando.
6: Sí, lo sigue incomodando. Cada vez más arriba Lanzini, sumado a la línea de Ronaldo Martínez como atacante para esa primera presión. Tiene que estar muy atento Boca, Ronaldo Martínez, porque tiene muy buen salto y muy buena capacidad de desmarque en corto.
0: Y llegó el minuto 10, Rodrigo Ruiz.
5: Sí, señor, ahí lo está anunciando su Nino y los aplausos para Leonel Andrés Messi.
0: Yo creo que la mayoría de la gente que está en el estadio no está enterado de qué va la cosa, sí. Porque salió hoy en el boletín.
6: Sí, totalmente, de hecho, y el gesto de su Nino...
0: Muchos salían viajando por ahí.
6: Sí, el gesto de su Nino fue aplauso,
0: claro.
6: Para dejar en claro por qué era el asunto.
0: Creo que acá debería, ahí lo está haciendo la voz del estadio, está explicando un poquito por qué va y debería estar en las pantallas también, ¿no? De todos los estadios, que también es la indicación de la AFA, además del video que lanzaron durante la semana.
5: Exactamente, ahí está, mirá.
0: Aplauda, aplauda W, aplauda usted también.
3: Todo, aplausos y ovación, para estas medidas fantásticas que toma la AFA.
0: Gijón, no te escucho aplaudiendo.
5: El operador también.
0: No te escucho aplaudiendo, Quijón. Gracias. Se reanuda el juego, 11. 0-0.
5: Quijón aplaudía al Pepe Albornoz. Barbeta mágico.
0: El jugador del Pepe. Bueno, cae la bola. También. Viene buscando Villa. Cabecea Merentiel, juega para Villa, saca García, viene para Pellegrini, Pellegrini al medio, pelota para que la tenga Lanzini, lo viene jugando para Ronaldo Martínez, tira atrás para Robertone, tres cuartos de cancha, arranca Vélez por el medio, levanta la cabeza, vengan atrás para que la tenga Thiago Silvero. Silvero sobre la banda izquierda, la viene tirando para Lisandro Magallán, sale Magallán, levanta la bola larga para que la vaya a buscar por izquierda Verón, viene cruzando.

0: Pellegrini levanta la cabeza, tres cuartos de cancha, pasó García, pelota profunda para el 4, viene poniendo el cuerpo Lautaro Blanco, se acabó la cancha, saque de arco y la camiseta de Boca porque era...
1: También tiene que ver con la historia de Gerais, ¿no? Fue una de las primeras que se utilizó en los comienzos de la historia del Boca Juniors, que también tuvo una similar a camiseta alternativa por el año 2007, en aquel equipo que dirigía Miguel Ángel Russo, que fue campeón de América.
2: ¿Y hay una parecida que tengo en el recuerdo? Algún hincha de Boca nos va a ayudar seguramente. En la última etapa de Bianchi en el club, también suplente con estos mismos colores y con un diseño más o menos parecido.
3: ¿No hay una que usaron en algún torneo de verano?
2: Esa misma, sí.
1: Sí, edición limitada también.
2: La famosa patada de Marina Centurión, yo no sé si no fue con esa camiseta. ¿Te acuerdas?
3: Sí, me acuerdo. No sé.
1: La diferencia que, no nos olvidemos, que era otra marca, ¿no? Ahora claro, es la marca de las tres tiras y ahora, en ese momento era la marca de la pipa.
0: Sí, señor. Viene Boca por el medio, la tira el ruso, arranca Casíbar. La viene jugando por izquierda, tiró para Villa. Arranca el colombiano, viene para el área, por izquierda la tiene Villa. Engancha, saca el tiro, un rebote, queda en el borde del área, saca García. Viene cayendo sobre el costado, balón afuera, lateral Zeneise.
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0: El top de las 9:30 de la noche en toda la República Argentina. Tenemos casi 14 minutos del primer tiempo. Por ahora en Córdoba, 0-0 Boca Vélez por la Copa Argentina, viene Lozano por derecha, ataca el Zeneise, viene el centro, pelota al área, Marchioli con los puños, ahí en tres cuartos la viene buscando Martínez por aquel lado, pasa el balón, le queda Verón, corre también Lanzini, la toca el Manu, sale sobre la banda, viene Lanzini, mete el freno porque no tiene nadie con quien jugar, tira atrás para Elías Gómez, Gómez que domina, para Lanzini sobre la banda, la tiene Lanzini, toca para Robertone, Robertone para Lanzini, Lanzini nuevamente para Robertone, toca y toca Vélez por aquel lado, 14-0-0.
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0: Pellegrini, falta, encaraba el 11, falta, tiro libre para Vélez. Se va animando Vélez, Menotti.
2: Sí, de a poco. La diferencia sustancial está en que Boca cuando ataca, mete a Paredes entre los centrales y con esos tres gestiona el ataque y todos los demás corren a tratar de ocupar espacios ofensivos. Y en Vélez solamente atacan los delanteros. Aún así, le alcanza para generar algún peligro. En esta recortó bien hacia adentro Pellegrini, gambeteó a dos y lo terminaron bajando con una infracción fuerte.
0: ¿Qué pasa con Navone, Ruiz?
5: Está 2-0 en el tercer set, 15-0 con el saque de Berrettini.
0: Tiro libre de Vélez, tres cuartos de cancha, levemente tirado sobre la banda derecha. Está Elías Gómez para darle con el pie zurdo. Está Lanzini para darle con derecha, dos hombres en la barrera, Velasco y Villa. 15 minutos de la primera parte y tiro libre para el Fortín que busca el primero de arriba. Será Gómez buscando el primer palo. Será Lanzini en forma de centro, todos en el borde del área grande. Prende esta Radio Nacional, subile el volumen, viene Lanzini, pero va al arco. Contra el caño izquierdo afuera. Sorprendió, pasó cerca Minotti.
2: Le quiso hacer la misma que Valdés en el partido jugado en la cancha de Huracán. Muy similar en características, en distancia, en el hecho de que había solo dos en la barrera y pasó muy cerquita, pegó en la parte externa de la red. Interesante intento del ex hombre de River, de lo mejor de este arranque de partido.
0: Sacaba la pelota Paredes, pega en Gómez, balón afuera. El árbitro dice que es lateral para Boca.
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0: Vamos, que el partido está 0-0. Necesitamos los goles. 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La tiene Marchiori. 16, primera parte, 0 y 0.
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0: Voy, dice Lanzini, juega por derecha, viene para Pellegrini, Pellegrini que la viene soltando atrás. Va el balón para que la reciba Aliendro. Aliendro para Robertone, tres cuartos de cancha, viene Robertone, encara para el área, sigue el 8, viene Robertone, pierde con la marca del hombre de Boca. Sale jugando para Velasco, Velasco al medio para Casíbar, la tiene el ruso, viene Casíbar, la tira para Villa, va por el medio, sigue el colombiano, viene Villa, le roban limpiamente la pelota, le queda Elías Gómez, juega atrás para Marchiori, pelota nuevamente para el arquero del Fortín.
4: ¿Sabe qué le falta, relator?
0: ¿Qué?
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0: Traeme una.
2: Me acercaron el dato, Pablo Jaffer, hincha de Boca, me pasó la camiseta que yo decía, verano del 2012.
0: Ajá.
2: Negra, con rayas negras, mejor dicho, un poquito más gruesas que esta. Yo no sé si el equipo era de falsificación.

0: Antonio ya era de Bianchi, pero jugaban Pochi Chávez, Schiavi, Franco Sosa, sí, perdón.
1: Falcioni, año 2012.
0: Perfecto.
2: Mira, tiene que haber una historia de vida de tarjetas alternativas y situaciones raras.
0: Deberíamos. Tuvimos de mundial, tenemos que tener de clubes.
3: Viene Velasco por el medio, empaló la pelota por izquierda para el ruso, viene cabeceando Thiago Silvero para atrás, ya tiene Marchiori, domina el arquero de Vélez, llegando a los 18, seguimos sin goles.
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1: Una camiseta también extraña, que se usó en copas internacionales del año 99, creo, no 2000, era gris con franja azul también. Allá se usó en Paraguay, por ejemplo, que no se veía nada este partido.
0: Sí, con el auspicio de la cerveza y después de la gaseosa.
3: Arranca Lanzini por el medio, soltó la bola sobre el costado. Viene sacando Lozano, viene para que la recupera Paredes. Paredes que suelta atrás para que la tenga Blanco. Blanco para que reciba Paredes. Viene Leandro Paredes, la tira hacia adelante, va para Merentiel. Arranca Miguelito, se viene Merentiel, la tiene la bestia. Juega para Villa sobre la banda izquierda, viene el colombiano. Domina la bola a la altura del área grande, viene Villa, pone el centro. Aparece el ruso, pero estaba adelantado. Salida del fondo para Marchiori.
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3: Y Minotti.
0: No se arma esto, ¿eh? Insinúan. Por momentos parece que Boca ataca con más gente, después se queda. Por momentos parece que en el mano a mano algunos jugadores de Vélez son más desequilibrantes y que por eso podría llegar algún peligro del lado del Fortín. Pero más allá de ese remate del tiro libre de Lanzini, no tuvimos oportunidades.
3: Dobleó por los bancos, todo tranqui.
1: Por ahora se liga Robarena con pechera naranja para no confundirse con la indumentaria oscura de Vélez. Muy tranquilo, cruzado de brazos, y Barros Esqueloto. Por ahora también tranquilo, y más tomando en cuenta la expulsión del sábado.
3: ¿Cuál de los Barros Esqueloto?
1: Guillermo, en este momento está parado.
3: Muy bien. Acá han contado anécdotas de cositas raras, de mellizos que cambiaron, Te voy a ser sincero. Pero bueno, hay que aprovechar si son iguales.
0: No, claro. Conozco ese tipo de anécdotas.
3: Hay que aprovechar. Pelota afuera, lateral para Vélez, lo quiere hacer rápido por derecha. Villa se queda reclamando. El árbitro Zunino dice, bueno, vamos de nuevo. Lateral para Vélez lo va a hacer García, que discute con el línea. Zunino dice, bueno, ¿para qué lado cobro? Era lateral para Vélez, era para Boca. ¿Qué era? Zunino dice, para allá.
0: Era para Vélez, y sí, es para Vélez.
3: García va a reponer de mano, llegando a los 20 de la primera mitad. El partido 0-0 por Radio Nacional. Viene la bola para que la tenga Pellegrini. Pellegrini que juega para Lanzini. Ganó la cuerda por derecha, al centro, al borde del área. La viene buscando Ronaldo Martínez. Jugó para atrás, el disparo de Robertone. Queda el rebote en el borde del área. La tiene nuevamente Robertone. Tira para Gómez. Gómez que cambia de punta. Va a la derecha. Viene para Pellegrini. La baja de pecho, vértice área, por el centro. Va pasado. No llega nadie. Saque de arco para Álvaro Montero.
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3: 20 minutos, dice Juan y Minotti Nacional.
0: Fue preciso lo que decía Zarratea, no llega nadie. Vélez tiene buena cantidad de gente para la elaboración, pero no pisan el área. Los volantes están muy lejos de la jugada. El extremo del sector opuesto se suma, pero un poquito tarde, y termina quedando muy aislado Ronaldo Martínez, a quien todavía no conocen tanto, no le tienen tanta confianza para buscarlo mediante centros.
3: Aliendro en la mitad de la cancha, la viene soltando para Thiago Silvero. Silvero se viene arrimando al medio, viene sacando la bola larga. Un pelotazo. Ni Rodrigo Ruiz le pega así a esa pelota.
5: No, ya el peor mejor.
3: Ah. Saque de arco, de Boca, le pega Montero nuevamente.
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2: Llegan los mensajes al 1138707485. Buenas noches, soy Cristian y Gabriela de Villa Godoy Gálvez, provincia de Santa Fe, escuchando la mejor radio, esperando los goles de Boca, quiero la camiseta del Geneise, gracias, beso. Habla también Michael de Albordón, San Juan. Hola amigos, qué emocionante este relato. Uno hace de cuenta que está en la cancha, felicitaciones.
3: Gracias amigos, sale jugando Silvero, la toca al medio, recupera Paredes, se viene Leandro, la viene jugando para Merentiel, Merentiel que la toca al medio, está el gol de Boca, tapa el arquero, rebote, queda por ahí, la viene buscando Belmonte, el disparo de Acasiva, otro desvío y se va la pelota al córner, hay tiro de esquina. Parecía que no quería entrar, se va al córner, es para Boca, banda derecha, y casi sin quererlo, porque se venían rebalando, se venían patinando, Belmonte desde el piso quería y no podía, se lo perdió Boca, Minotti.
0: Una pincelada de Paredes y te cambia el partido, primero cortando y después poniendo una pelota exquisita, deliciosa y recontra precisa al pie de Merentiel. Entró por donde tenía que entrar, el uruguayo la tocó al medio, llegó Belmonte que se resbaló, se la alcanzó a Marchiori, pero Marchiori se cayó y dejó el rebote, aprovechó a Ascacíbar, pero la pelota rebotó en un hombre de Vélez y se fue al córner.
3: Paredes para el tiro de esquina, le va a pegar el capitán, va a poner la bola al área, 22 minutos, primer tiempo, punta derecha, viene Paredes, pone el centro, saca Pellegrini, queda en el borde del área, pica la bola, se duermen, gana Villa, cae sobre la banda derecha y la viene buscando García, traba Villa, pelota afuera, lateral para Vélez en defensa.
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3: Se rebalaban todos en ese área, querido Gonza.
1: Sí, porque han regado bastante, ¿no? Se han regado bastante el campo de juego en la previa.
3: Gana Jagger, que tiene una melena. Como...
1: A ver, sí. ¿Sabe a quién me hace acordar el Jagger Herrera?
3: A ver.
1: A Bracamonte, cuando jugaba en el equipo de Tavares en 2002.
3: Ah, mira, yo iba a decir a Ruggeri cuando empezó.
2: Usted porque se la envidia, Sarrate.
3: Sí, es verdad.
0: Tienen los dos un parecido, es verdad. Lo de Bracamonte con barba también, me vino la imagen. Este no tiene barba, pero me vino la imagen en la cabeza. Aquel equipo del 2002 de Tavares, que perdió el campeonato con Independiente.
3: Igual es increíble que le digan Jagger y no sepa quién es Mick Jagger, ¿no?
0: Es increíble que no sepa quién es Mick Jagger. Ya, sí, por eso solo. Independientemente eso. De que le
3: decían
0: digan
3: Jagger y el pibe no sabía quién era Jagger.
0: Aunque le digan John Lennon, no puede saber quién es Jagger.
3: No, por eso. La viene buscando Elías Gómez. Gómez que pone el cuerpo, pierde con Velasco, pero hay falta del hombre de Boca. Tiro libre para el Fortín, 24, primera parte.
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3: Igual le voy a ser muy sincero, pocas veces lo vi tan indignado a Minotti, ni con el fútbol se indigna tanto como que el tipo no sepa quién es Mick Jagger.
0: Y es fuerte.
3: Arranca Casimiro por la mitad de la cancha, la viene jugando para Villa, mal pase, recupera Liendro. Liendro que viene soltando atrás para que la tenga Magallán. La domina Lisandro, Lisandro cortita para Robertone, levanta la cabeza, sale Vélez por el medio. García, le falta bajar un avión sobre la banda derecha y nadie lo ve, está haciendo señas sobre el costado, nadie lo ve. Pelota para que la tenga para que lado Verón, Verón de pecho que viene jugando para Pellegrini, Pellegrini que tira para Verón, pero viene cortando en el fondo Lozano. Lozano que juega para Velasco, Velasco muy atrás, tira para Lozano. Lozano para adelante para Belmonte, el Toto que viene jugando para Velasco. Velasco como puede, la levanta y la tira al medio. Va para Ascacíbar, la baja Lanzini, balón afuera antes, hay lateral para Vélez.
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2: En la Primera Nacional tenemos 15 del complemento colegiales. Como local está ganando 2-0 a Midland.
3: Mira Cole, mira qué bien.
2: Sí, señor. Sale de Castillo y Albertengo.
3: 25 de la primera parte, el partido es malo, Minotti, ¿eh?
0: Sí, decididamente. Tuvimos esa de Boca, tuvimos el tiro libre de Lanzini, nada más, insinuaciones, no terminan de animarse. Creo que pesa el hecho de que uno se va a quedar afuera y no hay ninguna intención de arriesgar de más.
3: Viene por el medio Magallán, la viene jugando a la izquierda, al balón para que la tenga Vélez con Lanzini, que viene cambiando sobre la banda derecha para Thiago Silvero. Sale jugando el pibe, abre sobre la banda derecha, va de nuevo para el mano, viene Lanzini, levanta la cabeza, tira para García, García que juega más atrás para Silvero, Silvero que domina, viene soltando más atrás para que la tenga Marchiori. Arroba Arena dice salgan del fondo, vengan a presionar, viene para Magallán, sale sobre el costado, levanta la cabeza, busca compañía y saca un pochazo largo con el pie derecho, la tira profunda para Verón, gana Di Lolo, viene tirando para Velasco, Velasco que la baja, tira para Casíbar, arranca el ruso, mete el pase, pega la bola en Silvero, le viene quedando Velasco, abre sobre la banda izquierda, la tira para el colombiano, arranca Villa, se viene Sebastián Villa, viene buscando compañía porque pasa Blanco, pelota para Velasco, engancha al borde del área, tiró a la mano de Marchiori, la tiene el arquero de Vélez, dice Minotti en Nacional.
0: La armaron bien, Velasco creo que termina apurándose con el remate, porque por el sector de izquierdo, después de haber metido el enganche hacia atrás, picaban al vacío, y esto lo hacen muy bien, tanto Belmonte como Ascacíbar, mostrándose como alternativas al centro delantero, decidió patear Velasco y encima le salió una masita al medio.
3: Se durmió Blanco y le robó la pelota a Pellegrini por derecha, la viene jugando atrás para García, García que tira para Pellegrini. 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Vélez y Boca, Boca y Vélez, 0-0. Viene el centro para el Fortín, saca Dilolo de cabeza, la baja Villa, la tira para Casíver, arranca el ruso, la viene jugando al medio, suelta la bola para que la tenga la bestia, hace un rodeo, aguanta el balón, tira por izquierda, viene para que domine Villa, Villa que viene jugando atrás para Paredes, lo presiona la Paredes, sale Paredes, Paredes para Villa, Villa que viene jugando más atrás para que la tenga Dilolo, sale el Ceneice del fondo en 27.
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3: Viene Dilolo, suelta para Belmonte adentro del círculo central. Belmonte que viene tirando para que la reciba sobre la banda izquierda, Lautaro Blanco. Blanco viene por tres cuartos de cancha, la juega para Villa. El partido va a 2 kilómetros por hora. Cámara lenta va el partido. Juegan para Paredes, Paredes que tira para Dilolo. A ver si metemos el cambio de ritmo. Viene Dilolo, tres cuartos de cancha, campo rival. Mete el freno, no hay manera, Minotti. Páselo a Nafta cuando quiera, Va a correr Velasco, se le acabó la cancha, se ha quedado.
0: Otro que quizás debería pasarlo a Nafta. Le están dando el córner, me parece, Me parece que considera el árbitro que llegó a hacerla rebotar. De hecho, lo felicitaba a Velasco. Para mí también había salido antes.
3: Bueno.
0: Había salido. Había salido.
3: ¿Usted cómo lo vio, querido W? ¿Había salido antes o no?
1: Para mí no salió, en el peor de los casos.
3: Sí, se podría. Claro, el VAR invita ahora con el nuevo reglamento a revisarla,
0: Sí, lo está revisando y va a cambiar.
3: Arco.
0: Saque de arco.
2: Ahí está, viste lo que te lo anticipé.
3: Gracias.
2: De nada.
3: Saque de arco para Vélez.
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3: Y Navone Ruiz.
2: Navone ganó su saque 3-1, está sacando Bertini ahora en el tercer set 15-0.
3: Diga Gonza, diga.
1: No, simplemente digo, me parece para revisar el estado físico de Pablo González, el asistente 2.
3: También. Además, el 1 lo va a acompañar a su nino en Chacarita Atlanta, del Yeso. También va para el clásico, en San Martín el sábado. Viene buscando la bola Villa, Villa que domina, viene por izquierda, la tira larga, va el colombiano por el centro con zurda, se pasa Merentiel y la baja de pecho, Lía Gómez arriesgando para que la tenga Marchiori. Algunos se asustó,
0: Y sí, porque desde el punto del penal, de pecho se la dio a su arquero, es cierto, bastante controlada la acción, y Elías Gómez suele resolver así, pero es cierto que arriesga bastante. A Villa le dan la posibilidad de enganchar hacia adentro y él va hacia afuera igual. Y aún así tiene la velocidad como para desbordar a García, es cierto, hasta ahora no con el suficiente margen como para sacar una diferencia.
3: Hablando de su nino, Gonza, ayer Riquelme un poquito de presión le metió, ¿no?
1: Sí, ahora es interesante cómo también se hizo el desentendido en desconocer lo que pasó el sábado entre Vélez y Fiesta.
3: Claro. Viene buscando por el medio Lanzini, Lanzini por derecha. Va la bola para...
2: ¿Está viendo de Netflix?
3: Claro, está mirando una serie.
1: Sí.
3: La tiene Paredes.
1: Se está divirtiendo.
3: Viene el balón para Lozano que arranca, tiene espacio, tiene terreno, viene por derecha, tres cuartos de cancha, mete el freno Lozano, la pide Paredes, sueltan más atrás para que aparezca Belmonte. El Toto tira dentro del círculo central para que la tenga Jagger Herrera. Herrera para Paredes, la tiene Leandro, viene Paredes, abre por bajo, tira para Belmonte, viene el Toto, levanta la cabeza, viene soltando profundo a la izquierda, viene cortando García de cabeza, igual le queda Villa, la tira el colombiano, pie derecho, nada para acá, nada para allá, abra cadabra al centro al área, saca Silvero, queda en el borde del área, gana Blanco. Lo dejan correr, todavía no sale. Llegó Merentiel, la tira para Villa. Sigue viva la bola, viene Villa por el centro. No hay nadie, Casíver le dice acá estoy. Y la tiene el arquero Marchioli, Minotti.
0: Sí, creo que terminan cobrando que salió. Y esta no me pareció, me dio la impresión de que Merentiel llegó a rescatarla antes de que la pelota salga toda. Es finita de todas maneras, Villa igual la desperdiciaba con ese centro arco cuando tenía oportunidades, como decía el relator, de dársela a Casíver o a Belmonte, que llegan al área, no se la tiran.
3: 30-0-0, no pasa mucho.
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3: Saca el pelotazo largo Vélez, corta Herrera de cabeza, le queda Martínez, la deja correr para Verón, Verón que tira desde lejos por bajo. Álvaro Montero sin ningún problema se queda con la bola sobre el palo izquierdo. Sale el arquero de Boca desde el fondo.
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3: La viene dominando Vélez por el medio con Robertone. Encara, se pone de frente al arco rival. Abre por derecha, viene para García. Pide Pellegrini, compra Daniel Lanzini. La juegan al medio, pelota para Verón. Sigue Verón, Verón que viene jugando para García. La tiene el 4, viene Joaquín García. Abrió por sobre el costado y pierde con la marca de Blanco. Blanco la viene tirando larga. Recupera García para Vélez. La tira para Aliendro. Aliendro que juega para Robertone. Robertone que la levanta para Ronaldo Martínez, pero corta muy bien el pibe Herrera. Herrera que juega para Blanco. Sale el autor a Blanco. Tira, pega en el hombro de Vélez. Se va el balón afuera. Lateral para el Zenaice.
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3: ¿Qué dice la gente Ruiz en el WhatsApp de Radio Nacional?
2: A ver, acá Raúl de San Rafael Mendoza. Quiero la camiseta de Independiente Rivadavia de mi provincia. Deja el celular, dame el buzo azul, dice.
3: Ah, bueno.
2: Depende, quiere tu uso, como si estuviera viendo acá.
3: Claro.
2: ¿Tiene la cámara acá o no?
3: No.
2: Buenas noches, relatores nacionales. Los escuchamos de Hacha al San Juan. Soy Carmen y Nicolás. Aguante Boca, dice.
3: Aguante Boca, y ahí viene Boca. Y ahí viene Boca, la tiene Villa. Villa que domina, tres cuartos de cancha. Va para adentro, sigue el colombiano. Del otro lado va Lozano, va la bola para él. Le recibe el 17, viene Lozano por el centro. Pega en Verón, se va al córner. Tiro de esquina para el Zenaice.
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3: Minotti es miedo, es pachorra, ¿qué es?
0: Miedo me parece en buena medida y falta de creatividad. Boca perdió a Aranda y eso se nota desde el partido pasado.
3: Va a venir el córner desde la punta derecha, le va a pegar Alan Velasco. El ex Independiente viene poniendo el córner, va de nuevo, dame uno.
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3: 33, a ver si se levanta esto, la juegan corta, punta derecha, viene para Villa, pone el centro, bocha al área, ¡cabezazo! Casi lo meten en contra, sacó una pelota impresionante Marchioni. No sé si fue Gómez, no sé si lo anticipó Belmonte, pero el arquero de Vélez sacó una pelota increíble.
0: Sí, jugaron en corto, Velasco para Villa. Vino el centro que cayó casi en el punto del penal. Para mí fue Elías Gómez. Contra su propio arco, desde lejos, y cuando no tenía marca encima, tampoco no tenía un atacante encima, casi se la pone contra un palo a Marchioni, mucho reflejo del arquero.
3: Corner de Boca nuevamente, 34 del primer tiempo. Va a venir el tiro de esquina, va de nuevo Velasco. Va a venir el córner, oreja derecha de la cancha. Zunino parece que en la fila va a cabecear. Viene el córner, viene Velasco, va pasado. La baja Casíbar, queda en el borde del área, no puede Belmonte. El rebote le queda para que arranque Vélez sobre la banda izquierda. La tira Lanzini para Verón. Verón que la cambió por Boca y por derecha. A correr que se viene el Fortín. Viene dominando la bola el equipo de Vélez con Robertone. Mete el freno, busca compañía, tres cuartos de cancha. Falta, da Casíbar, cobra Zunino, dice que no. Uy, Zunino, ahora sí, le dijo en línea. No se ponga mal, dobleó, hay tiro libre. La vio.
1: Sí, la vio, pero dos años después, ¿no? Y están muy lejos encima. Me parece que le tuvo que intervenir el asistente número uno. Hablamos de Maximiliano del Yeso.
0: Fue foul sobre Robertone. Chiquito, pero fue foul sobre Robertone. Y lo mal parado que quedaba Vélez obligaba al árbitro casi a resolver como terminó haciéndolo.
3: Sí, señor, se van a cumplir 35 tiros libres para el equipo de los mellizos.
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3: Viene Lanzini a hablar con Guillermo y con Gustavo, Gonza.
1: Sí, para que nos identifiques, campera oscura Guillermo, campera más clara Gustavo.
3: ¿Y si se la cambian?
1: No, para nada. Y si no, fíjese por los cortes de pelo, que son distintos.
3: Ajá, usted... Separan los dos y usted me dice cuál es cuál, ¿no?
1: Totalmente.
3: Así me gusta. Le va a pegar Elías Gómez, pie zurdo. Está también Lanzini para darle con derecha, tres cuartos de cancha. Banda derecha de la ofensiva del equipo de Vélez. En 35 y medio viene Lanzini por el centro, va pasado. Cabecea Robertone, se levanta la bola, sale Montero, le da con los puños. Queda tres cuartos de cancha, falta sobre el arquero de Boca. Tiro libre para el Zenaice.
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3: Sí, porque no pasa nada acá,
0: Hay que improvisar alguna. Para ampliar un poquito lo que me preguntaba recién.
1: Se necesita.
0: Me da la sensación de que a Boca le faltan ideas, le falta creatividad, le falta algo más en ataque. Vélez tiene cierta premura en resolver para no quedar mal parado. Y eso tiene que ver con el miedo que genera una posible eliminación en un partido como este.
3: Pilla para Lautaro Blanco por izquierda del centro de área. Pega en García. Corner. Tiro de esquina para Boca.
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3: 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Viene Blanco con el córner, pelota al área, sacan de cabeza, queda en la media luna, la viene buscando Velasco, cabecea sobre el costado, la viene buscando Merentiel con el cuerpo, le gana Martínez, gana Merentiel, la puntea, se le va larga, fuera, saque de arco, le pega Marchiori.
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3: Tiempo de información con RR Rodrigo Ruiz.
2: Tercer set en el US Open. Mariano Labone sacando 3-2 con ventaja para ponerse 4-2. Recordemos, el primero lo ganó Berrettini, el segundo lo ganó La Nave. Está por ganar este game 3-2 con ventaja.
3: Esto tiene un olor a penales, Minotti.
0: Por ahora sí, pero también tiene olor a resolución de un gol, a un error y sí, que se termine por eso. Así que bueno, puede pasar cualquier cosa.
3: Y con usted quiere los penales, ¿no? Me dijo.
4: No, señor.
3: La tiene Merentiel, toca al medio. Gana Lanzini, Lanzini para Ronaldo Martínez, Martínez para Lanzini, viene el mano, la juega por derecha, va la bola para Pellegrini, Pellegrini que la aguanta 38, primer tiempo 0-0, viene Lanzini, se le va larga, gana Casíbar, el rebote le queda Blanco, Blanco para Paredes en el borde del área, la tiene Leandro, viene Paredes, sale para Di Lolo, sale dominando el número 2 de Boca, viene Di Lolo, lo espera Lanzini, lo espera Ronaldo Martínez. Oigan, por allá Jager Herrera. Herrera que hace la salida del fondo. Despacito, tranquilo, por las piedras el 42. La tira para Di Lolo. Suelta por Boca y por derecha. Viene para que la reciba para aquel lado Leandro Lozano. Lozano, el ex argentino, tira para Belmonte. Belmonte para Paredes. Paradito cerca del círculo central. Paredes abajo a la izquierda. La juega para Blanco. Blanco que recibe. Tira largo para Villa. Le va a ganar la espalda a García. Viene Villa, pero viene cruzando. Bien Silvero. Levanta el balón. Sigue en el área. Saca Silvero. Cabecea para García. Presiona Villa. La tiene García. García para Silvero. Muy bien el pibe Silvero, Minotti, ¿vio lo que hizo?
0: Enganchó con una pierna, se la pasó por atrás de la otra y salió limpio cuando la jugada le exigía el despeje rápido.
3: Acá Sibar que tira para Villa, Villa por izquierda, pide por adentro Velasco, va para él, la tiene Alan en cara para el área, viene Velasco, cayó, dice Zunino, no hay nada, recupera Robertone, Robertone para Lanzini, Lanzini para Robertone, la tira larga, viene para Pellegrini, pero viene ganando ahora para Boca Blanco, Blanco atrás para Montero, la tira el arquero, viene Álvaro, el colombiano que viene jugando para que la tenga Di Lolo, Di Lolo que domina sobre la banda derecha, 39 de la primera parte, 0-0 el partido, la radio más grande del país, viene jugando Álvaro Montero, el arquero que tira por derecha para Di Lolo, presiona Martínez, saca Di Lolo, tira para Merentiel, pasa la bola de largo, domina Silvero, sale Vélez del fondo, 39, casi 40, seguimos sin goles.
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3: Falta sobre Casíbar, pero igual la tiene Paredes, dice Zunino, siga, siga, la tiene Belmonte, Belmonte para Velasco, se resbalaba Robertone, la tiene Velasco, Velasco viene soltando por derecha, va el pase atrás, la regalaron, la gana Martínez que mete un taco, juega para Elías Gómez por izquierda, la tiene el Fortín, viene el equipo de Liniers, la viene jugando para que la tenga Robertone, llegando a los 40 de la primera mitad, 0-0 el partido, la viene tirando para Liendro, círculo central, la pide Lanzini, va para el Manu, la domina el 22, viene Lanzini que le hizo un gol, River hace un par de fechas atrás, la viene jugando cortita, viene para que la tenga Verón, Verón para Robertone, Robertone atrás, viene para Magallán, sale Vélez por el medio.
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3: Pellegrini la perdió en el medio, lo está camiseteando Blanco, falta y hay tarjetita que presentamos.
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1: Primera amarilla del partido entonces para el ex Estudiantes, Matías Pellegrini.
0: Intervención en ofensiva de los volantes centrales de Vélez, de Robertone y de Aliendro. Entonces muchas veces la pelota pasa derecho de los defensores a los atacantes, y eso genera imperfecciones como esta, en la cual controló mal Pellegrini, se lo comieron y tuvo que cortar con falta.
3: La tiene Di Lolo, juega atrás para que la reciba Herrera. Herrera que levanta la cabeza, sale jugando nuevamente por derecha para Di Lolo. 41 del primer tiempo por Nacional, en cada rincón del país, un altoparlante radio de todos los argentinos. La tiene Herrera, Herrera en el fondo, presiona por aquel lado Ronaldo Martínez, al Herrera, Herrera que viene jugando para que la tenga Di Lolo, toca y toca Boca, dame uno Gijón.
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3: Velasco por derecha para Lozano, Lozano que domina, mete el freno, tres cuartos de cancha, va atrás nuevamente para Di Lolo, toca y toca Boca. Viene para Herrera, Herrera para Paredes, Paredes que la tiene, sale por izquierda, levanta la cabeza, mete el freno, busca compañía, se acerca el ruso, va para Casíbar, a Casíbar devuelve atrás para Paredes, Paredes que le va a soltar hacia adelante, viene la bola para Velasco, Velasco la viene poniendo para que aparezca Blanco, viene mano a mano, tocó para el primero, Belmonte, se lo comió de manera increíble otra vez Belmonte, las dos más claras del partido la tuvo el Toto, era gol esta, era gol la anterior, y ninguna terminó dentro del arco, Minotti.
0: Y parece una repetición, pero otra vez interviene Paredes y mejora la jugada en el arranque, poniéndole una pelota entre líneas a Velasco, quebrando una línea. Velasco lo pone a correr muy bien a Blanco, por izquierda. Blanco se mete en el área y toca hacia adentro. El famoso pase a la definición sin arquero, casi de PlayStation. Y Belmonte, pisando el área chica, la tira muy lejos. Le pifia el arco de ancho y de largo, increíble, la tira muy afuera, una oportunidad inmejorable, las dos veces definió muy mal Belmonte.
3: Viene Vélez, harta Calancini, Lancini que la tira para Elías Gómez, la deja correr, va para Verón, Verón que viene por el costado, viene marcando Velasco, Velasco que tira para Lozano, le pifió la bola, viene Verón, costado izquierdo, le pone el centro atrás, le queda Pellegrini, muy atrás, la enganchó de zurda afuera, saque de arco para Montero.
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3: ¿Qué pasa con Navone, Rodri?
2: Está 4-3 en el tercero, 30-0 con su saque.
0: Se nos va el primer tiempo y parece haberse activado. En el momento en el que empieza a consumirse y un poquito más de ritmo.
3: ¡Se despertaron, Gonza!
1: Así es, más proactivos, también los técnicos.
3: La tiene Herrera en el fondo, abre por derecha, va para Di Lolo, 43 del primer tiempo. Di Lolo que domina, viene jugando para que la tenga Herrera. Herrera que aguanta, sale sobre el costado, viene Herrera. Busca compañía, se acerca al medio, tira por abajo y por izquierda, las 10 de la noche en todo el país, la viene aguantando Blanco, Blanco que juega más atrás para que la tenga en el fondo Herrera, Herrera que viene jugando sobre el arquero Álvaro Montero, Montero que viene jugando para Di Lolo, Di Lolo por derecha, tira para Lozano, Lozano para Di Lolo, presiona Vélez en la salida de Boca, la tiene Di Lolo, tira largo, a la bola para que la venga a buscar para aquel lado, luchando la Merentiel, va Merentiel, aparece la bestia aguantando la bola, la tira para Casir, pero gana muy bien García, cubriendo los centrales, sale por izquierda Vélez, viene para Gómez, la regala, pega en Belmonte, balón afuera, lateral del Fortín.
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3: 44, se nos va el primer tiempo.
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3: Cambia la pelota, Elías Gómez para hacer el lateral, cerquita de la mitad de la cancha, tira hacia adelante, viene para Martínez, la baja de pecho, la viene buscando Lancini, gana Boca, cae en el círculo central, la viene ganando por el medio Aliendro, Aliendro que tira para que aparezca Pellegrini, Pellegrini para Lancini, Lancini para Pellegrini, es buena, viene Pellegrini, va al piso Blanco, manda la bola al córner, tiro de gira para Vélez, punta derecha, ¿qué? ¿Córner? ¿Sí? ¿Qué reclamo? ¡No, es córner! Zunino, en línea le dice córner, yo no la toqué, dice, Zunino, hoy tiene un problema de vista, Zunino.
0: A mí esta no me pareció tan clara. Yo no sé si no le termina pegando a... No, es a Villa. Le termina pegando a Villa. Era córner para Vélez. Y esto sí no se puede cambiar. Cuando dan córner y era arco, sí se puede cambiar el fallo. Cuando es al revés, no. Y evidentemente le han sacado una oportunidad a Vélez.
3: Salida al fondo, le pega Montero.
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3: ¿Cuánto más?
1: Uno más.
3: Saca Montero, ya se fueron 30 segundos de ese uno más que dice Gonzalo Ordóñez Ojeda en el aire de Nacional. 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Viene Boca, Villa para Merentiel, se metió en el área, Merentiel la pone por abajo y aparece Elías Gómez sacando la bola, pega en el banderín del córner, se va el tiro de esquina para Boca, la última del primer tiempo desde la izquierda.
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3: La jugaron cortita, de blanco para Villa, Villa pone el centro, segundo palo, entra Belmonte, la cabecea, la baja, la busca Casíbar, queda en el área, saca Liendro, arranca la contra, tiene tiempo Vélez, hay una más, escapa Robertone, viene por izquierda, arranca el Fortín, se va a morir el primer tiempo, la última la tiene Vélez, Lanzini que la juega para Ronaldo Martínez, el árbitro va a cobrar nada, va a marcar el final del primer tiempo en el Kempes, en Córdoba. Ha terminado la primera parte, final de los primeros 45 minutos por Radio Nacional, para cada rincón del país, equipos rumbo al vestuario, final del primer tiempo. Falta mucho, pero por ahora hay penales, Boca Vélez, el Xeneize y el Fortín empatan 0-0.
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3: Diga Ordóñez Ojeda, diga.
1: Rápidamente los equipos se juntan en el centro del campo para y después a la zona de vestidores. Un amonestado en el partido, Matías Pellegrini en Vélez Arfield. Boca Juniors no tiene amarillas hasta el momento. Se espera su oportunidad en el Fortín. Sanguinetti, Escobar, Cristaldo, Mamana, Alexis Pereira, Lucas Feller, Baeza, Policena, Dylan Godoy, Matías Arias, Lautaro Piola y Thiago Aguirre. Por el lado de Boca, los que se empiezan a mover son Leandro Brey, Dylan Gorosito, Figal, Marco Pellegrino, Matías Satas, Rey Domenech, Alarcón, Carlos Palacios, Bianco, Zenón, Lionel Flores, Romero, Milton Jiménez y el ecuatoriano Ener Valencia.
3: Una puntita, Minotti.
0: Un primer tiempo pobre, con equipos timoratos, en el que igual Boca fue un poco más.
3: Todo suyo, Rodrigo Ruiz.
2: Muy bien, te lo está relatando Sergio Zarratea. En un ratito te lo va a comentar Juan y Minotti. El empate por ahora en cero entre Boca y Vélez por los octavos de final de esta Copa Argentina, que ya tiene tres cruces confirmados. Deportivo Riestra ante Banfield por este mismo cuadro. Racing espera, rival de Boca o Vélez. Y del otro lado tenemos Independiente Rivadavia Mendoza, Atlético Tucumán y Platense ante Estudiantes de La Plata. Todos estos partidos todavía sin fecha, día y escenario confirmados. Una jornada que tiene hoy a la Primera Nacional. En estos momentos tenemos casi 26 del segundo tiempo. Colegiales le sigue ganando a Midran 2-0 en un pendiente de la fecha 21. Una jornada que tuvo como título destacado que la AFA decretó un parate histórico para sacar a Lionel Messi en todas las canchas del país. Ya se ha realizado en este encuentro que está relatando Sergio Zarratea entre Boca y Vélez en el Mario Alberto Kempes de Córdoba. Se paró a los 10 minutos, hubo aplausos del público, de los protagonistas, en homenaje a Lionel Messi, y lo mismo va a suceder en la continuidad de la fecha que se avecina el fin de semana. Una jornada que también tuvo la noticia en River de Matías Galarza Fonda, uno de los jugadores que estaban separados en el famoso container, va a jugar en el Inter de Miami con Lionel Messi a préstamo, con una opción de compra de $3 millones por el 50% de su pase. Y a nivel internacional, Enzo Fernández fue presentado en el Manchester City, usará la casaca 17, un número que utilizó por primera vez en la selección argentina. Así lo había dicho hoy en la presentación oficial que le hicieron en los Citizen. Actualizamos lo que tiene que ver con el US Open. Está jugando Mariano Navone ante el italiano Matteo Berrettini en lo que es este primer set, el tercer set. Está 5-4 con el saque de Mariano. Ganó el primero el italiano. Ganó el segundo el hombre del 9 de julio. Una jornada que también tuvo la victoria de Tommy Echeverry, ¿sí? El argentino que le ganó al británico Fernley por 6-3, 6-3, 3-6 y 6-3. Mañana también continúa el cuarto Gran Slam del año con partidos y presencia argentina. Franz Cerúndolo ante el alemán Struff, esto será por la segunda ronda. Y Marco Trungeliti va a jugar ante el belga Alexander Blok. Y también en lo que respecta a las chicas, la única que sigue en competencia es Nadia Podoroska, que también jugará en la jornada de mañana ante la polaca Iva Swiatek. Estás en Fútbol Show Nacional, ya se viene el comentario de Juan Emilotti.
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0: Igualan 0-0 Vélez y Boca. El primer tiempo no fue bueno. Hubo un claro condicionamiento por las circunstancias, por ser un partido decisivo y por ser dos equipos importantes que obviamente tienen aspiraciones de llegar más lejos. Cualquiera de los dos que queda fuera en octavos de final de Copa Argentina será un cimbronazo, independientemente de que no les haya tocado entre sí un cruce sencillo. Y eso incidió decididamente en la manera en la que encararon el partido, porque hubo dudas, hubo temores, hubo decisiones apresuradas que tienen que ver con la urgencia en reacomodarse en defensa, hubo también falta de creatividad y hubo un equipo, Boca, que tuvo un poquito más de peligro, que generó un poco más, que tuvo más lucidez. El Ceneice tuvo, como viene teniendo desde que se le lesionó a Aranda, una falta de conducción en ofensiva. Y hoy, más allá de la vuelta de Paredes, que le da otro enfoque al equipo porque es un conductor distinto y desde un sector de la cancha diferente, el número 5, que también integra la selección argentina, tuvo participaciones a cuentagotas. Es cierto, cuando participó mejoró las jugadas y casi que fue el motor de las acciones más claras del primer tiempo. Pero me da la impresión de que tampoco estuvo cómodo como para ser sostenido ese arranque de jugadas tan interesante que suele tener. Me parece que, de alguna manera, el enfoque de Vélez, que defensivamente sí hizo cosas interesantes en la zona de presión, sobre todo, fue más que presionarlo o más que tratar de marcarlo cuando tenía la pelota, evitar que pueda recibir en zonas donde se sienta cómodo. Y le armaron una suerte de cajón con la presión de Lanzini y Ronaldo Martínez a los dos centrales y el adelantamiento de Robertone y Aliendro para que, si Paredes recibía, tenga que ser en una zona de la mitad de la cancha, difícil para que incida y compleja para que le llegue a la pelota. Hay muchas posibilidades de que si Dilolo o Jager Herrera, que no son especialistas en la salida limpia, le dan la pelota a Paredes en esa zona de la cancha, la pierdan. Y en ese sentido me parece que el trabajo de Vélez sí fue interesante para que el 5, probablemente el jugador con más jerarquía de la cancha y uno de los de más jerarquía del fútbol argentino, tenga intervenciones a cuentagotas. De todas maneras, en esas intervenciones generó las oportunidades de Boca que tuvo gol. La primera de ellas, un pase después de una recuperación muy interesante en campo rival del propio Paredes, poniéndole la pelota por izquierda a Merentiel, que se metió en el área. La pelota fue muy precisa porque no había mucho espacio por ahí. Merentiel se dio hacia el medio para la llegada del Monte, que algo mal pisado se resbaló y le concedió una definición muy accesible a Marchiori. De todas maneras, el arquero de Vélez se resbaló, dio un rebote bastante peligroso y en la segunda oportunidad Casíbar se vio bloqueado por Lisandro Magallán y la pelota se fue al córner. Un rato después Boca tuvo otra oportunidad en tiro de esquina, un cabezazo de Elías Gómez que terminó rematando contra su propio arco y haciendo que Marchiori reaccione con mucha lucidez, porque era difícil imaginarse que le iba a cabecear su propio compañero. Y la más clara de todos, a las 41, a una pelota en la que sí Paredes puede gestar en la mitad de la cancha, dársela a Velasco, tirado hacia adentro. Esa sociedad tiene que tratar de fomentar la Boca. Velasco le puso un gran pase en profundidad a Blanco, que pasó por la izquierda del ataque. Blanco se metió en el área y dio el pase adentro, el famoso toque para que un compañero defina sin arquero, porque le salía Marchiori al lateral por izquierda y porque tras el pase quedó Belmonte con todo el arco libre, llegando a la zona del punto del penal. Belmonte la agarró espantosa la pelota, inexplicable por qué pateó tan mal. Terminó tirándola de ancho por fuera del palo izquierdo y creo que también de alto, le erraba al arco. Inexplicable porque tenía tiempo hasta de tratar de frenarla y hacer una definición sencilla, no requería ponerla en un rincón, requería patear al arco y con eso hubiese estado el gol de Boca. Del lado de Vélez hay poco para destacar en ofensiva, algunas acciones individuales de Pellegrini y no mucho más. Al conjunto velezano le costó gestar en campo rival, le costó hacer subir a Robertone y a Liendro, estuvo muy aislado Ronaldo Martínez y todavía no le tienen confianza para buscarlo cuando está en inferioridad numérica, cuando está uno contra dos en el área, por ejemplo, contra los centrales. Hay poca presencia en la mitad de la cancha, la pelota pasa de los centrales a los delanteros y en consecuencia muchas veces esa suciedad de pelotas hace que pierda oportunidades o posesiones que le generan chances a Boca. Y además está el miedo y la premura en resolver que ha condicionado a Vélez para tratar de reacomodarse en defensa y no quedar mal parado. La única que tuvo el Fortín en el primer tiempo fue un intento de media distancia de Lanzini de un tiro libre, similar al gol de Valdés a Montero en el partido por campeonato argentino, pero que en este caso pegó en la parte externa de la red. Hasta ahora es un empate. Hasta ahora el empate está bien porque el partido fue flojo. De todas maneras, es correcto decir que Boca fue un poquito más. Hasta ahora, Vélez y el Xeneize igualan 0-0 en Copa Argentina.
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9: Las 10 de la noche, 13 minutos en la República Argentina. Hay que mantenerse en el mismo rumbo y que los argentinos elijan, lo señaló el presidente Javier Milei al participar del evento de la Fundación Vientos de Cambio.
10: Al populismo no se le gana haciendo populismo. Esto es, no hay sustituto para las buenas políticas. No hay sustituto a hacer lo moralmente correcto. No hay sustituto a llevar a cabo políticas que sean justas. Y lo que tenemos que hacer es mantenernos en ese rumbo y que elijan los argentinos.
9: La delegación del Vaticano continúa recorriendo los sitios que visitará León XIV. Luego de visitar la ciudad de Buenos Aires y la provincia de Córdoba, la avanzada papal recorrió la localidad bonaerense de Luján. Dirige una alerta amarillo por tormentas fuertes para el AMBA. El Servicio Meteorológico Nacional informó que se esperan lluvias intensas para esta noche y la madrugada del jueves. Acuerdo entre Estados Unidos y Venezuela. Una delegación estadounidense viajó a Caracas, en donde se firmó un entendimiento que cede la explotación de una quinta parte de las reservas venezolanas a Estados Unidos. En Buenos Aires, la temperatura es de 20 grados 6 décimas, humedad 67%, cielo cubierto.
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0: Los equipos volviendo a la cancha para el segundo tiempo. Ya estaremos repasando si hay alguna modificación. Acordate que el sábado a las 3 de la tarde arranca la previa. El encargado de la información será Hernán Valdés. Estaremos 16:30 para Gimnasia de Mendoza Boca con Eladio Arregui y con Nico Álvarez. A las 7 de la tarde San Lorenzo Talleres con De Jesús y con Domper. El domingo Almirón le da el puntapié inicial a las 15 horas al Fútbol Show Nacional. A las 5 de la tarde estaremos con Central Córdoba Independiente junto a Hernán Valdés. Luego llegará Perazo y Juan Minotti para River Independiente Rivadavia. Y cerramos el fútbol del domingo 21:30 horas para Racing Atlético Tucumán con Eladio Arregui y Santiago Lucía. Abrazo para el señor Damián Zárate en el auto, con el estéreo, escuchando la radio. Y estará manejando, quiero suponer.
1: Un saludo grande.
0: Abrazo grande para el querido Damián Zárate, que va a tener que informar próximamente que un jugador de Estudiante va a ser jugador de Atlanta. Mire.
1: ¿Quién?
0: Kosciubinski.
1: ¿Atlanta del MLS?
0: Bueno, Gonza, ¿hay cambios o no hay cambios?
2: No, señor. Los mismos 11 en ambos bandos.
0: Bueno, Minotti, los últimos 5 minutos me dan algo para pensar, ilusionar.
3: Algo de lo cual agarrarse, ¿no? Para no creer que esto va derecho a los penales, como decíamos, o que se resuelve por un error.
0: Bueno, Zunino, mirando para los costados, esperando lo que hay. Estamos con la operación técnica del señor Miguel Gauna, en el control central, Charly Simbile, Marcelo Díaz, toda esa banda, para poner el mejor sonido de Radio Nacional en cada rincón del país. Va a mover Vélez, va a dar la orden Zunino. Comienza el show del segundo tiempo.
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0: Con Juan y Minotti, con Gonzalo Ordóñez Ojeda, con Rodrigo Ruiz.
1: Sí,
0: con señor Juan Ignacio Gijón. Y toda la banda del Fútbol Show Nacional. Sale Silvero, pelota larga. Sale del otro lado de la cancha. Saque de arco para Boca.
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0: 20 segundos de juego en el segundo tiempo y ya la tiraron afuera.
3: Sí, medio que me clavaron un puñal en la ilusión que teníamos hace un ratito y que contábamos, bueno, lo que acaba de hacer.
0: El saque de arco.
3: Montero le dio un tiro a la ilusión si le habían clavado un puñal recién. Bueno, se va cayendo, ¿no?
0: Claro, sacaron de la mitad de la cancha, pelotazo largo al saque de arco. Saca Montero el saque de arco, la tira afuera. Hacen el lateral de Álvaro Montero y la tiran afuera, Minotti.
3: No, ya no te puedo explicar lo que está pasando. La pelota casi que no quedó en cancha en este minuto que se ha jugado.
1: ¿Por qué no sacan de nuevo?
0: Empecemos de nuevo. Saque de arco para Boca.
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0: A las 12 de la noche, a las 0 horas, llega el clásico de la medianoche. 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Viene Boca, pelota por derecha, la viene jugando para que la tenga Lozano, línea de fondo, Lozano, el centro de área, saca de cabeza, le queda Villa, le pega a Paredes, a Merentiel, el rebote en el área, saca Vélez, le pegó un compañero, Minotti.
3: Sabés que iba al arco, iba bastante bien la pelota de Villa, que la había medido para que no se le levante, le terminó pegando a Merentiel, que estaba casi en el área chica.
0: La tiene Villa por izquierda, domina la bola, de espaldas al arco, juega atrás, se la regaló a Ronaldo Martínez. Puede pasar cualquier cosa en el segundo tiempo como arrancó.
3: Sí, se la regaló a Ronaldo Martínez y Ronaldo Martínez se la regaló a Dilolo. Se están regalando cosas. El partido está a un error de evitarnos los penales. Las esperanzas de buen fútbol se van muriendo.
0: Hablando de penales, dale, Quijón.
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0: Herrera que la tira por izquierda. Viene para que la domine Blanco. Blanco que mete el freno. Viene soltando para atrás cortito para que la tenga Leandro Paredes. Arranca el 5 de Boca. Viene el capitán. La tiene Paredes. Paredes para Blanco. Pide Villa más adelante. Merentiel en el área. Viene para Merentiel. Mete el taco. Un desvío. Pelota al córner. Tiro de esquina para el Sanayse.
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0: ¿En qué anda Perazo, Minotti?
3: La verdad, no tengo la menor idea. Lo veré el domingo.
1: ¿No es el técnico San Lorenzo alternativo?
0: Claro, está trabajando en San Lorenzo, claro. Bueno, llegando a los tres del segundo tiempo, córner para Boca desde la punta izquierda. Viene Blanco, pone el centro, bola al área, saca a Ronaldo Martínez, sigue en el área, busca a Casíbar, saca a Elías Gómez, le queda Villa, Villa que la puntea muy para atrás, pero igual será de Paredes. Paredes que la viene tocando al medio, viene el balón para Lozano, Lozano que levanta la pelota, la tira para Casíbar, va muy largo, saca a Elías Gómez de cabeza, viene ganando Di Lolo, la juega para Velasco, que la Velasco que va a encarar por derecha, le toca la pelota a Robertone, al lateral para Boca.
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0: Viene por el medio Paredes, Paredes para Mertiel, saca del fondo Magallán, le viene quedando para Verón, Verón que arranca por el medio, regala el pase. Ah, es todo imprecisión el segundo tiempo, todo,
3: mucho más de Vélez que de Boca, pero sí.
0: Ahí viene Blanco por izquierda, la tiene Lautaro, juega para Villa, domina sobre la línea, viene el colombiano, viene Villa, apunta, va a sacar el centro, pega la bola en el hombre de Vélez, se va fuera, lateral para Boca.
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0: 4 del segundo tiempo, seguimos 0-0, viene Jagger Herrera, Herrera que tira para Di Lolo, Di Lolo agranda la cancha, la viene jugando para Lozano, Lozano que viene sobre el costado, se la lleva por delante, pelota fuera, lateral para el Fortín.
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6: En el pendiente de la fecha 21, ya es final, Colegiales le ganó 3-0 a Midland.
0: Míralo a Cole, lateral para Vélez.
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0: Está el gato Garraza escuchando, Ruiz también.
1: El hombre de Mendoza.
0: Sí, señor.
1: Un gran abrazo para el gato.
0: Está prendido la transmisión de Radio Nacional, un altoparlante en cada rincón de la Argentina, en cada rincón del país. Viviendo el fútbol show nacional. Viene Verón, juega atrás, va para Robertone. Robertone para que la tenga Aliendro. Aliendro que la viene jugando por derecha. Viene para Thiago. Domina Silvero. Silvero que mete el freno. Dice por acá no, por allá tampoco. Sigue Silvero con el balón dominado. La viene tirando larga. Pelota para que le vaya a buscar Pellegrini. Viene ganando Blanco. Sale Boca. Viene soltando para Paredes. Viene Leandro. A ver, piensa. Apunta. Dispara, todavía no. Abre por derecha, viene para Di Lolo, arranca el 2 de Boca, viene Di Lolo, la juega para Lozano, viene sobre la banda, ataca Boca, mal pase de Lozano para Velasco, recupera Vélez.
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0: Minotti, ¿usted le gusta a su Nino?
3: No, pero no sé quién me gusta del fútbol argentino igual, creo que ninguno.
0: Está bien. Pero no le gusta a su Nino.
3: No, okay. ¿Usted sí?
0: No.
3: Ah, bien,
0: pero quería estar tranquilo que coincido con usted.
3: No, sí, coincido.
0: Viene para Blanco, Blanco que domina. Estoy preocupado por el sábado, ¿vio? Viene para Casíbar, domina la pelota, la tiene Casíbar. Lo va a encarar a Silvero, corta el pivo, el rebote le queda Villa. Villa que aguanta la bola, costado izquierdo, juega atrás para Blanco. Blanco que engancha, viene para el medio, pide el otro lado Lozano. Juegan para Paredes, arranca el 5, viene Paredes, un pase tres dedos, la puntea Casíbar. Le queda el gol para Merentiel, viene, toca al medio, viene para Blanco, pero está anulado, no vale. Tiro libre para Vélez, Minotti.
3: Sí, clarísimo el offside de Merentiel para mí, porque el pase de Paredes creo que tenía como último destino al uruguayo, pero en el medio la toca Casíbar. Si no lo hubiese tocado a Casíbar, no lo hubiese llegado a Merentiel, y termina estando claramente adelantado el uruguayo, que le cedía la pelota Blanco para que defina sin arquero.
0: 6, tiro libre para el equipo de Linier.
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0: ¿Cómo la lleva, W?
7: Esperando un poco más, ¿no? Un poquito más de fútbol, y así lo reflejan los técnicos con sus caras, muy serias, tanto Guillermo como Arruabarrena. Arruabarrena que ahora se puso una campera azul, sacándose la pechera naranja para no confundirse con el árbitro. Y Gustavo Barros Esqueloto es el que se para en este momento, le pide a Verón que sea más punzante, más directo.
0: Hay lateral para Boca en la mitad de la cancha, costado izquierdo, llegando a los 7 del segundo tiempo.
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0: Paredes atrás para que la tenga Montero, la domina el arquero. Sale Álvaro Montero, juega cortita para Di Lolo. Di Lolo para Montero. Montero dentro del área. Lo espera Ronaldo Martínez. Sale a apurar también Lanzini. Viene Montero. Juega al medio por bajo. Va para Velasco. De primera tira por derecha. La suelta para Lozano. Lozano que aguanta el balón. Viene Lozano. Tira para Velasco. Arranca Alan. Mete el freno. Lo presiona Verón. Juega para atrás. Va para Di Lolo. Sale Boca.
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0: ¿Qué pasa con el tenis, Rodri?
6: Están en el cuarto set, 2-1 Berrettini en ventaja, 30-40, está sacando una buena, tiene breakpoint el italiano.
0: Viene Magallán, suelta atrás para el arquero Marchiori. Levanta con el pie derecho, viene soltando la pelota sobre el costado para García. Cabecea al medio, la viene buscando Paredes, deja correr. Viene para Herrera, Herrera para Paredes. Paredes que la aguanta, abre por izquierda, viene para Blanco. La tiene Lautaro, la juega para Villa, quedó Paredes en el piso. Domina Villa, Villa para Blanco. Blanco quiere ganar la cuerda, pero va García al piso, la manda afuera. Es lateral para el Xeneize. Vuela una tarjetita en el aire. A los 8 minutos del segundo tiempo hay un amonestado, lo atendieron a Paredes, le pegaron abajo al capitán de Boca. Tarjeta amarilla que presentamos.
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7: El amonestado es Rodrigo Aliendro, el ex hombre de River, molesto en este momento con Zunino.
8: Está recaliente con Paredes.
0: Enloqueció.
8: Con Paredes, porque no lo termina.

0: Viene jugando Boca, el balón atrás para que la tenga Herrera, Herrera para Di Lolo, viene Di Lolo, agranda la cancha, la juega para Lozano, tres cuartos de cancha, viene Lozano, mete el freno, tira para Belmonte, Belmonte para Velasco, Velasco que domina, las dos que tuvo Belmonte en el primer tiempo, Minotti, inigualables.
1: Inmejorables, sí, sí, para un llegador con poco gol, es extraño, pero es así.
0: A ver, Paredes, Paredes para Villa, Villa en el vértice del área, pone el centro, pega en Pellegrini, le queda Paredes, le vas a pegar de ahí, tiró un rebote, se va al córner. Tiro de esquina para vos, oreja izquierda de la cancha.
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0: 10:30 de la noche marca el top. Será la hora del gol en Córdoba. Por ahora, 0-0 el partido. Boca Vélez, el Fortín y el Zenaice por la Copa Argentina, octavos de final. Viene Blanco, viene el córner, va pasado, entra Merentiel, cabecea. A las manos del arquero Marchiori.
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0: 10 del segundo tiempo, es más Boca que Vélez, ¿eh?
1: Decididamente, porque Boca encuentra pases interiores y Vélez no. Esas pelotas de los centrales a los volantes para que reciban en zona de gestación o incluso en la mitad de la cancha, Vélez no debe haber dado uno de esos en toda la noche. Y Boca, de a poquito, empieza a encontrar esos espacios donde alguno de sus mediocampistas o incluso Velasco en zona creativa se sienten más cómodos, pueden recibir y generar juego.
0: Viene dominando la pelota que ha sido por izquierda. Digo, pregunto, Minotti, ¿fue porque cambió algo Vélez o porque Boca se acomodó en la cancha?
1: Se profundizó algo que ya se insinuaba en el primer tiempo. Me parece que se termina acomodando y Vélez empieza a entender que no está teniendo una buena noche y que su partido puede estar de contra y no mucho más.
0: Paredes para Jagger, viene Herrera, domina la bola, se arrima al medio, abre por izquierda, la tira para Villa, pide Blanco más adelante, la tiene el colombiano, viene Villa, va por afuera, va por la línea, arranca el colombiano, pone segunda, va para Merentiel, Merentiel de primera para Blanco, Blanco por izquierda, quiere sacar el centro, pero corta muy bien García, yendo abajo, saca el 4 Joaquín García, la tira para Pellegrini, mete un enganche, arranca Pellegrini, juega dentro al área para Silvero, tira la bola a la izquierda, la viene jugando para Elías Gómez, Gómez que domina, sale con el pie derecho, agranda la cancha y arranca por este lado Vélez, y la viene dominando Robertone, cruza la divisoria, viene el 8, la viene jugando para Verón, Verón que domina costado izquierdo, tres cuartos de cancha, sigue Verón, viene Verón, va el asco al piso, lo viene ganando y le viene robando la pelota a Lozano. Lozano que toca para Paredes, tiene un imán Paredes, va Paredes, la juega para adelante, va para Casíbar, arranca Boca por izquierda, domina Casíbar, la viene soltando los 12 del segundo tiempo para que la tenga Villa. Villa que va a encarar, va Villa contra el mundo, se acerca Merentiel, sigue Villa, la va a dejar para Merentiel, no, sigue Villa, le va a pegar de lejos. Bajó un avión que pasaba rumbo a Buenos Aires, saque de arco para Vélez.
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1: No ha tenido casi ninguna incidencia ofensiva el pibe Verón en Vélez. Y Lanzini participa poquito, está demasiado pegado a Ronaldo Martínez y no genera demasiado en la gestación. Difícil reemplazarlo porque son todos juveniles en el banco. Sí, quizás a Verón por algún otro chico.
0: 14 del segundo tiempo, dale, despertate, subí el volumen a la radio, que el partido está 0-0, que algo va a pasar en esta noche, y si no pasa nada, habrá penales. La tiene Blanco, Blanco cambia de frente, pelota profunda a la derecha para Velasco, la baja al 20, viene Alan, engancha, pero viene marcando muy bien Elías Gómez, sale por izquierda y arranca el Fortín, y arranca el capitán, y la tiene Gómez, y viene el 3, jugando el medio, viene la bola para Pellegrini, cambia por abajo y por izquierda para Lanzini, arranca Vélez, 2 de Vélez, 5 de Boca, se suman dos más en la ofensiva, la pelota viene contra el área, sale Montero. Cuando Pellegrini metía la diagonal, Minotti,
1: Esta no estaba mal, porque apareció Lanzini tirado a la izquierda, pero aún así, siendo el dueño del ataque y pudiendo elegir a quién dársela.
0: Responde Boca, viene a la izquierda, viene para Villa, lo va a encarar a García, se metió en el área, jugó por abajo para Merentiel, Merentiel para atrás, pelota para Villa, Villa que domina, calle con del 10, cerca del área, apunta, le va a pegar o va a abrir a la derecha, la pide del otro lado Merentiel, hace un rodeo el colombiano, la juega para Velasco, Lozano le marca el pase, viene Velasco, viene el centro, va para Belmonte, saca de cabeza a Silvero, la viene buscando Merentiel por izquierda, la tiene el uruguayo, viene la bestia se pone de frente al arco rival, le pasa para atrás Blanco, la juega por abajo al área para Casíbar, gana Merentiel, viene para el área de nuevo, viene Merentiel, pelota para Casíbar, pelota muy larga, sale Marchiori y domina.
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0: Y Ruiz, ¿qué dice la gente en el WhatsApp de Radio Nacional en el 11-3870-7485?
3: Hola, amigazo de Nacional, sí. Estoy escuchándolo bien, nítido, de los arándanos costa norte del río Pueblo Viejo, cercano a Monteros, Tucumán. Soy Mirta, Miguel Atiza, quiero la camiseta de Boca.

0: arranca Vélez por derecha, viene por aquel lado el Fortín, la viene jugando para Robertone, Robertone que tira para atrás para Aliendro, Aliendro de primera que la tira para Elías Gómez, viene Vélez, viene jugando al medio, va para Lanzini, Lanzini para Pellegrini, Pellegrini para Verón, viene por izquierda, saca el centro por bajo, viene despejando Di Lolo, la tira fuera, lateral de Vélez.
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0: Robertone viene por el medio, la tiene Lucas Robertone al círculo central para Aliendro, se quiere plantar en campo rival. Minotti, Minotti parece un técnico.
2: No, no, marcaba, no, no está Lanzini, Lanzini está pegado a Ronaldo Martínez, entonces la pelota la tenían Aliendro y Robertone y no tenían pase interior, no podían darle un pase a nadie en la mitad de la cancha.
0: Y ahí vino Lanzini retrocediendo, pero nunca lo ven. No,
2: y tarde, ya cuando la pelota está en los centrales.
0: Va para, se va a abrir un cambio en Boca,
3: Ener Valencia.
0: Ah, bueno, me gusta. Viene Verón por izquierda, gana Di Lolo, le queda Lozano. El árbitro cobró una mano, hay tiro libre. Se van a abrir variantes en un ratito nada más. Llegamos a los 15 del segundo tiempo.
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0: ¿Qué pasa por los bancos, Gonza?
3: Así es, Pérez también, se están por venir algunas variantes. Cuando presentamos la primera...
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3: La primera boca, claro está, se retira el oriental, Miguel Merentiel, y ingresa el 13, el ecuatoriano, Ener Valencia.
2: Puesto por puesto, Merentiel había tenido algunas imprecisiones importantes, pero también participa más de la creación del juego de lo que puede llegar a hacerlo Ener Valencia, y después un finalizador.
3: Y en Vélez se viene Dylan Godoy, presentamos el cambio.
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3: Repetimos entonces, el número 15, Dylan Godoy, que estaba en duda y al final decidió ser por Martínez, se retira el 17, Alex Verón.
2: Bueno, Verón era cantado que salía, entra Dylan Godoy, que seguramente se para en zona similar.
0: Tiro libre de Vélez, viene al área, viene el centro, cabecea Valencia, cae sobre el costado. Le tengo fe a Ener en el fútbol argentino, ¿qué quiere que le diga, Minotti? Parece que puede andar.
2: Bueno, ojalá.
0: Ahí viene jugando Vélez atrás, viene la bola para Aliendro, domina como último hombre, juega por izquierda para Gómez, sale el Fortín, tenemos 16-0-0.
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0: Viene jugando García atrás, va para Silvero, Silvero que la tiene, juega al medio, va para Lanzini, ahora aparece muy atrás Lanzini. La juega para Silvero, Silvero para Magallán, Magallán a la izquierda, la viene jugando para Elías Gómez, Gómez que la viene poniendo contra el área, viene bajándola Ronaldo Martínez, la pelea Pellegrini que viene a jugar a la izquierda, gana Boca con Di Lolo, la tira para Velasco, Velasco al medio para Paredes, Paredes que domina, arranca el 5, pone una bola deliciosa para que venga Valencia por derecha, pero viene cruzando Magallán, pumba, afuera, lo quiso Lola, Minotti.
2: No, no, pero había opciones para resolver de una mejor manera. Podía reenganchar hacia adentro y dársela al arquero. Con la propia zurda la podía dejar en cancha, por lo menos. Me pareció apresurado, apresurada la decisión de tirarla derecho afuera.
0: Velasco por el centro de área, sale Marchiori y domina.
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0: Bien rústico Magallán Ruiz, ¿no?
4: Sí, sí, la verdad que sí. Pero aparte, no, yo no entiendo que Mamana esté sentado en el banco de suplentes.
2: Coincido. Aparte, en teoría, no lo es Magallán. No, no es un rugby.
0: Viene Villa, apunta, dispara, pega en Silvero, pelota afuera, lateral de Boca.
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4: Quiebra Navón en el de cuarto set 3-2 con su saque ahora.
0: 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Tiro libre para Vélez, costado derecho del área.
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0: Tendrá que desmentir Codevila si es verdad que le pegó Sonia Ferraris un trompazo en la cara o no. Saca del fondo, le pega la pelota a Álvaro Montero, viene largo, viene ganando de cabeza Ronaldo Martínez, queda por el medio, la viene buscando Velasco, arranca Boca, viene Velasco, hace un enganche, juega para atrás, va para Di Lolo, Di Lolo que la tiene, 19 de la segunda parte, seguimos sin goles, juega para atrás Belmonte, está mirando la hora, ¿no, Gijón, usted?
5: Sí, señor.
0: Ve correr los segundos, la tiene Di Lolo, Di Lolo al medio, viene para Paredes, la tiene el capitán, cambio de frente, bola a la izquierda, viene para... si Paredes la tira afuera.
2: No, claro, decididamente. Hace 10 minutos que Boca tampoco ataca bien. Había arrancado el segundo tiempo profundizando un poco del dominio que había tenido en la primera parte y ya hace rato se apagó. Los cambios también influyeron en que el partido entre aún más en una meseta, en un tiempo muerto. No pasa nada, hace un rato largo que no pasa nada ni en uno ni en otro.
4: En esta Copa Argentina, 14 definiciones por penal de Boca, 12 ganadas, 2 perdidas. Vélez, 8, 7 perdidas y una ganada.
0: Usted se hace tan anticipando.
4: Bueno, yo le tiro los datos, la estadística.
0: Hay gente que la estadística... Hay gente que se pone muy nerviosa en esta transmisión si hablamos de definición por penales. Por eso le digo, se anticipa. Dobleó, está bien usted, ¿no? No se me quede, ¿eh?
3: No, para nada, ¿no? Ahora, tiene un partido de rugby y la tiran tanto afuera, ¿no?
0: Es verdad, la tiene Aliendro. Aliendro que viene jugando para Lanzini. Lanzini en la mitad de la cancha, la toca al medio. Viene para Robertone, hace un rodeo. Va por afuera, agrandó la cancha. La tira sobre la banda, va para García. Lo marca Villa, viene García. García que retrocede, juega para atrás, va para Robertone. Robertone que la tira mucho más atrás para Silvero. Silvero para Aliendro, dentro del círculo central. Abre para Magallán. 20 del segundo tiempo, la tiene Magallán. Levanta la cabeza, pelota para Elías Gómez por izquierda, y ahí viene Vélez. Y ahí viene Gómez, viene el centro. Álvaro Montes.
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2: Buen pase de Magallán, que efectivamente podía hacer este tipo de cosas, la paró muy mal Elías Gómez y encima después se la sacó de encima con un centro que yo creo que él mismo sabía que no iba a llegar a destino.
0: Tilo lo tira para Belmonte. Belmonte que viene jugando atrás para que la tenga Jagger Herrera. Paredes a la izquierda, va para él. Arranca el campeón del mundo. Viene Paredes, viene el capitán. Traslada el balón, se arrima a la mitad de la cancha. Sigue Paredes con la bocha dominada. Levanta la cabeza, la juega para Villa. Villa que viene para el medio, cambia a la derecha. Va, buena bola para que la tenga Lozano. Pide Belmonte, pide Valencia dentro del área. Juegan atrás, va el balón para Belmonte. Belmonte que tira para Paredes. Paredes primera, buena para Velasco. Viene para el primero, remató. Apenas contra el caño derecho, buenísima la bola que mete Paredes. Solo Paredes en el fútbol argentino la puede meter, Minotti.
2: Otra vez Paredes generando un gran ataque. De primera metió esa pelota, espectacular, rompiendo tres líneas prácticamente y ubicando a Velasco en posición de 7 en el área. La agarró, tenía alguna opción de centro, pero el arco no estaba mal. Pateó cruzado y se fue besando el palo derecho de Marchiori, la mejor decididamente del segundo tiempo.
0: Ay, Gonza, Gonza, casi,
3: Sí, pero aún así aplaude a Robarrena, conforme, porque al menos se generó una situación.
0: Arranca Casimir por la mitad de la cancha, la tiene el ruso, pide Villa a la izquierda. Valencia va por atrás, pelota para el colombiano, la tiene Villa. Villa que piensa, espera que le pase Blanco, domina la pelota Villa, vértice del área, pie derecho, amaga. Mete el freno, juega para Blanco. Blanco que la tiene, lo va a encarar a García. La lleva para el pie derecho, mete un cambio de frente impresentable. Se nota que es zurdo, ¿no? Muy zurdo. La viene buscando Vélez por el medio. Falta de Belmonte, tiro libre para el Fortín.
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2: ¿Para cuándo el chico Flores? Ya está, para meterse en el partido, para darnos algo más con su atrevimiento, con su gambeta. Villa no prosperó hasta ahora por el sector izquierdo.
0: No, es verdad, o sea...
4: ¿Tiene que ver con la seguidilla? Pregunto,
2: ¿eh? Puede ser, pero bueno, ya quedan 20 minutos, 23 minutos, claro. Es momento de que entre un ratito.
0: Sí, digo, Villa hasta el borde del área más o menos llega. Llega al borde del área y se frena.
4: Boca juega sábado y martes, ¿no?
0: Claro.
4: ¿Gonza?
3: Exactamente, el sábado contra Gimnasia de Mendoza y el martes contra Sao Paulo. Ahora, respecto a Villa, me parece que hay millones de razones.
0: La inversión que hizo Boca por
3: 6 millones de dólares no fue en vano.
0: Viene Robertone, la pone contra el área, la baja Pellegrini, le queda Ronaldo. ¡Oh! ¡Fuera! Saque de arco para Boca, intentó ponerla en un ángulo, salió desviado Minotti.
2: No estuvo mal, porque en el salteo de líneas apareció un delantero de los que no está por el área, generalmente Pellegrini, para bajarla, y el que está por el área recibió atrás, Ronaldo Martínez, capturando la pelota de volea, buscando darle más fuerte que direccionado, y se le fue por arriba.
0: Viene para Velasco por derecha, ataca Boca, viene Velasco, mete la diagonal, va para el área, la pide Valencia, Villa del otro lado, primero para el ruso, lo deja correr, le queda Villa, Villa que viene jugando para Velasco, Velasco para Villa, Villa por izquierda, la baja de pecho, viene llegando al fondo, mete el taco y recupera. la bola García. Y sale el 4 de Vélez. Lo viene tirando para Pellegrini. Lo corre Velasco. Falta de Velasco. Tiro libre para Vélez.
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0: Quedan casi 20 minutos para que esto vaya a los penales, Minotti. ¿Cambian algo el partido ahora?
2: Y difícilmente, salvo que lo modifique mucho algún cambio, salvo que alguno de estos pases de Paredes, que apareció a cuentagotas pero que siempre fue incisivo, termine rompiendo una línea y habilitando en el área un jugador del Xeneize, pareciera que nos encaminamos a los penales.
0: Cambio en Vélez que presentamos.
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3: Se retira el debutante Ronaldo Martínez, el 77, e ingresa el 18, Simón Escobar, el hombre que participara en la gira previa del Mundial para Argentina.
2: No lo entiendo mucho este cambio, ¿eh? Sale un delantero, entra Simón Escobar, que es lateral de origen, si bien lo suelen poner unos metros más arriba en Vélez. ¿Quién va a quedar jugando de punta? Es un incógnito. Me parece que Godoy va, sí, pero pierde peso. Ronaldo se había movido de manera interesante, más allá de que no había llevado gran peligro. Se mete bastante atrás con el cambio, me parece, Vélez.
0: Saca Montero por bajo, va para Belmonte, pivotea, juega atrás para Dilolo, Dilolo para Paredes, Paredes de primera, tira a la derecha, la tira para Lozano, cruzó la divisoria, viene Lozano, Lozano para Velasco, Velasco que levanta la cabeza, la tira para Casibar, le queda atrás, pierde el ruso, recupera Vélez en el medio, viene para Gómez, viene robando la pelota, Boca en el borde del área, se viene el Xeneize, se va de Lozano para Valencia, Valencia tardó 4 horas en reaccionar, y la recupera Vélez, y va Escobar que la juega para Robertone, Robertone que domina, lo tiene por delante el Manu, va para Lanzini, Lanzini que va en Carar, viene Lanzini, viene soltando al medio, va para Robertone, alguien a la derecha que pase, no pasa a nadie, está vacía la banda, Minotti, no pasa a nadie.
2: No había nadie, desde atrás venía García muy lento.
0: Viene Simón, la tiene Escobar, Simón dice, va para Robertone, y Robertone que abre a derecha, viene para Silvero, Silvero para Magallán, dentro del círculo central, la tiene Vélez por el medio, la viene jugando por bajo, viene para Escobar, Escobar que juega atrás, la tira para Liendro, círculo central, abre sobre la banda derecha, la tira para Silvero, Silvero para Liendro, está prendido a 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Buen enganche de Velasco, arranca el 20, viene Velasco, dos hombres en el camino, viene Velasco, Velasco para Casibar, la tiene el ruso por el medio, viene el hombre de Boca, abre para Blanco, va a apuntarle, va a pegar, tiró y rebota el Aliendro, cae en tres cuartos de cancha, la tiene Paredes, piensa el 5, va a meter una bola deliciosa, ¿a dónde? Y viene Paredes, la abrió para Villa, Villa por izquierda, va a sacar el centro, viene Villa, un centro intrascendente de Villa, y recupera Lozano, Lozano que viene para el área, quiere enganchar, pierde y arranca la contra de Vélez, la tira para Lanzini, arranca el Manu, viene por el medio, pone el cuerpo, se olvidó la pelota, traba Robertone, falta. Tiro libre para el equipo de los mellizos.
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4: 4-3 Berrettini en el cuarto set. Lo dio vuelta el italiano que ganó el primero, perdió los otros dos y ahora está 4-3 con el saque Nabone.
2: Más allá de que no me convenció la salida de Ronaldo Martínez, entró activo el chico Simón Escobar pidiendo la pelota en una zona delicada de la cancha y conectando líneas, algo que le faltó a Vélez en toda la noche.
0: Viene para el pibe, la tiene Escobar. Escobar que encara, viene por izquierda, toca al medio, va para Robertone, García solo del otro lado, la vienen poniendo al área, viene para que la vaya a buscar Godoy, sacada de cabeza Herrera, le queda Villa que juega más atrás que Lautaro Blanco, saca la pelota afuera, le roba la cancha lateral de Vélez.
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0: Lo pedís, lo tenés, ¿no, Gonza?
3: A pedido de Minotti, se viene Lionel Flores.
2: Tampoco soy adivino, es el mejor desequilibrante que tiene Boca en el banco, jugador que seguramente debería ser titular en lugar de Villa si no fuese por esto que contaba Rodri de la seguidilla de partidos.
0: Saca Casibar, la tira para Valencia, viene cortando Silvero, se le acabó la cancha, pelota afuera, lateral de Boca, hay un hombre caído del otro lado, Hay una tarjetita amarilla que ya estaremos contando. Se va a venir la variante en el equipo del Vasco Arruarrena, con el partido por ahora empatado 0-0, llegando ya casi a los 30 de la segunda parte, Gijón.
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0: Usted manda, Ordóñez Ojeda.
3: Sí, señores, presentamos la variante cuando gusten.
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3: Digamos que estaba anunciado, ¿no? Porque sale Sebastián Villa, el colombiano, e ingresa entonces el futbolista de Béjar, Lionel Flores.
2: Totalmente cantado, seguramente se pare sobre el sector izquierdo, aunque puede rotar también. Flores puede jugar por derecha y sacar diferencia a diferencia de Villa. Y cambiar con Velasco, que estuvo muy estacionado en la derecha últimamente.
0: El amonestado Godoy, ¿no? En Vélez.
3: Correcto, Dylan Godoy es el tercero en el fortín.
0: ¿Quién presentó, Gijón?
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0: Y ahí viene Boca por izquierda, viene el CNE y se viene llegando al fondo Flores. Se le acabó la cancha, se la tocaron, córner. Corner para Boca, tiro de esquina para el Ceneice.
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2: Van a corregir, me parece, y va a ser arco, porque Flores la tiró fuera solo.
0: No, va Blanco, corner para Boca, va a venir el tiro de esquina, todos apuñaditos en el punto del penal, para aparecer en fila. Está Herrera, Belmonte, Di Lolo y Acacíbar, en fila. Viene Blanco, viene el córner, va pasado Valencia por arriba del travesaño. Andaba Marchiori en el área medio desacomodado. Cabeció el ecuatoriano por arriba, Minotti.
2: No es el primer centro que lo deja desacomodado Marchiori y no tenía una caída tan difícil de calcular. Que lío se hubiese armado si cabeceaba bien Valencia, porque insisto, para mí no era córner para Boca.
0: Todo suyo, Gijón.
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0: Va a sacar Marchiori, salida del fondo para el equipo de Vélez. Ya superamos la barrera de los 30 minutos del segundo tiempo. El encuentro sigue 0-0.
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0: Escobar para Godoy. Godoy que tiraba para Lanzini en el borde del área. Pase muy largo. La recupera Blanco. Blanco juega para Flores. Rebota la pelota en García. Se va afuera. Hay lateral para el Ceneice.
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0: Blanco en la reposición de mano, la juega para Flores. Viene corriendo también Valencia. Gana Vélez en el fondo, la viene jugando atrás para que la tenga Magallán. Magallán para Marchiori, lo va a apurar el pibe Flores. Saca Marchiori con el pie derecho. La tira a dividir a la mitad de la cancha. Viene ganando Di Lolo. Tira para Casíbar. Pierde Casíbar. El árbitro cobra falta. Tiro libre para Boca en el disco central.
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0: Bueno, hay tiro libre para el equipo de Boca en la mitad de la cancha.
2: 4-4 en Abón, ¿eh?
0: En el
2: cuarto set.
0: En el cuarto, muy bien. Bueno, y el partido no cambia, Minotti.
2: No, el partido no cambia y creo que le tengo muy malas noticias a Gijón.
0: No lo ponga mal.
4: Yo salí la estadística, ¿eh?
0: No lo pongan más.
4: Pero hay una a favor, ¿eh? La tiré al inicio. Y que Arruarrena ganó los 7 partidos de Copa Argentina y en los 90.
0: Es verdad.
4: Ese dato es el dato, ¿eh? Parece.
0: Lanzini que viene jugando al medio. Viene para Thiago Silvero. Sale Silvero, aguanta la bola. Sigue Silvero. Falta, tiro libre para Vélez.
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0: Bueno, ¿usted tiene fe en algo, Ordóñez Ojeda, antes de los 90?
3: Yo creo que un gol va a haber.
0: Bueno,
3: nada.
0: ¿Usted dice algo, Minotti?
2: Yo no tengo fe ni en mí, habitualmente. Así que, menos hasta ahora.
4: No, oh, claro. Pero si usted es el que más sabe, Minotti, ¿cómo no va a tener fe en usted?
2: Bueno, a veces, no todos los días.
4: Por favor. Aparece Herrera pegándole un puntazo, la tira afuera. Lateral para Vélez, quedan 11 minutos.
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4: García va a reponer de mano, costado derecha en el ataque de Vélez. Viene para Dylan Godoy, gana Herrera. Sale el pibe Jagger, la puntea. Viene recuperando Silvero. Silvero que domina, metido en terreno rival. Viene Vélez, viene Silvero, la levanta, cabecea Godoy, tira por derecha, va para Pellegrini. Domina sobre la banda, lo viene marcando Blanco. Viene Pellegrini, tiró atrás para Aliendro. Aliendro que la viene poniendo al medio. Pelotas para que la tenga el Fortín, la juega para Godoy. Godoy que quiere enganchar, pierde marca Blanco, recupera Lanzini. La tira profunda por derecha, va a correr Pellegrini, se le acabó la cancha. Se queda arco para Boca.
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4: Bueno, toca la pelota Boca, la vienen jugando para que la tenga Jagger. Paredes juega cada vez más atrás, Minotti.
2: Y sí, pero también para buscar la pelota, la perdió Boca hace un rato. Ella no la domina como en el arranque del primer tiempo. La tira un poco más Vélez, aunque no la usa para generar peligro.
4: 35 se van a cumplir del segundo tiempo en Córdoba por la Copa Argentina. Por ahora 0-0. Por ahora tiro desde los 12 pasos. Solamente por ahora. Simón Escobar. Escobar para Lanzini. Lanzini para Godoy. Godoy para Escobar. Viene Simón. Juega atrás. Va para Lanzini. Vértice de área. La tira el Manu. El Manu atrás para Robertone. Robertone, le vas a pegar de ahí. Tiró. Afuera. Desviado. Saque de arco para Álvaro Montero.
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4: 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Arranca Velasco, viene Boca. Arranca Velasco por izquierda, levanta la cabeza, la juega para Casíbar. La tiene el ruso, abrió sobre el costado. Pelota para Flores, va a encarar el pibe. Y viene Flores, nada por acá, nada por allá. Sigue Flores, le va a pegar. Saque de arco.
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4: Se van a venir más cambios, Gonza.
3: Sí, señores. Se va a venir Lucas Feller de Pérez Arfield. Y otro que también está por ingresar es el futbolista Lautaro Piola.
4: Bueno, Piola se enganche, Juan, muy bien, ¿eh? Gijón también, muy Piola. Bien. Enganche no. Bueno, variante que se viene.
2: Sí, no sé si es Piola o Polichela finalmente.
3: Polichela.
2: Ah, bien, ahí va.
4: No era tan Piola.
3: 37, exactamente. Polichela, bueno, vamos a presentar entonces el primero de los cambios.
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3: Robertone sale de la cancha para que ingrese Lucas Feller. Y en otra variante también la presentamos.
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3: Bueno, el que entró es Polichela, número 37, y el que salió,
2: creo que Lanzini.
4: Lanzini, sí,
3: Lanzini, que ya no estaba, ya estaba pidiendo el cambio, porque no estaba físicamente bien.
2: O Polichela delantero. Claro, Polichela va como delantero y Feller va a pararse cerquita de Aliendro, un poquito más adelante, pero armando un trío en la mitad de la cancha con Escobar también.
4: Se equivocó Boca, recuperó Vélez, pelota contra el área, pelea Godoy, también Escobar, no le puede dar, y la tiene Álvaro Montero, se queda con la pelota, le erraba Jagger Herrera, la recuperaba Vélez sobre la banda, la pusieron al área, no pudieron rematar, Minotti.
2: Se sacó bien de encima el marcador con el cuerpo. El futbolista de Vélez no pudo terminar de patear en ningún momento, Godoy.
4: Viene Velasco. Debo decir, buen partido, correcto partido de Velasco, ¿eh?
2: Correcto, correcto, me gustó.
4: Ahí está. Me aprobó Minotti un término. Me voy a dormir feliz esta noche. Viene Vélez. Pelota para Elías Gómez. Gómez que domina. Arranca el capitán del Fortín. Se viene Vélez que se anima más que Boca. Se quedó sin nafta Boca, ¿eh? Viene para Simón Escobar. Viene aguantando la bola. La tiene Simón. Simón dice que va la pelota para Polichela. La pierde. Recupera Velasco. Gana Polichela. Viene para que la tenga Gómez por izquierda. Ataca el Fortín. Domina el capitán. Viene Gómez. Gómez atrás. Va el balón para Pellegrini. Pellegrini para adelante. Viene para Polichela. Polichela para Escobar. Enganchó. Se va a meter en el área. Nada por acá. Nada por allá. Tiró el centro.
0: muy fuerte. Segundo palo, corre del otro lado García, se acabó la cancha, pelota afuera, lateral para Boca. Mirá el girulete que metió el pibe, Minotti.
2: Un poquito más de resto pareciera Vélez, hizo lo más difícil y se quedó cuando tenía que tirar el centro, cuando tenía que levantar la cabeza para tirar el centro. Lo tiró fuerte y sin pensar demasiado Escobar, que igual entró muy bien.
0: Saca blanco el pelotazo largo. Quedan 8 para el final del partido. Gana Valencia, corre Flores, viene cruzando Magallán, sale Marchiori y se queda con el balón.
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0: El sábado arrancamos las previas a las 3 de la tarde. Después estaremos con Gimnasia Boca, con Arregui y con Álvarez. Después llegará San Lorenzo con Talleres, con De Jesús y con Domper. Y con una golpeada Natalut en el último tiempo, Minotti.
2: Bueno,
0: para el cachetazo, Natalutti viene para el cachetazo, pobre Natalutti, ¿no? Sí. Viene dominando García, García atrás para Aliendro, Aliendro que domina, juega más atrás, viene la bola para que la tenga en la mitad de la cancha Silvero, Silvero para Magallán, se van a venir cambios en Boca en un ratito nada más, ya lo va a contar el señor Dobleo. Arranca Escobar, Escobar para Polichela, mal pasa, recupera Paredes, Paredes para Casíbar, recibe el ruso. Abre por derecha, tira para Velasco. Velasco atrás para que la reciba Lozano. Lozano para Dilo, lo sale Boca.
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0: El domingo junto a Hernán Valdés estamos con Central Córdoba e Independiente. Después llegará River Independiente, Rivadavia con Perazo y con Minotti. Y cerramos el domingo con Racing Atlético Tucumán. Ataca Boca, recupera Vélez y arranca el Fortín por el medio. Viene la bola, 11 de la noche en toda la República Argentina. Pelota larga, todavía hay tiempo. Gijón, viene para que la vaya a buscar Godoy, viene Dylan Godoy, lo va a encarar Herrera, falta tarjetita sin Unión, Zunino, Zunino, sí señor, tarjetita y el Ocar, la presentamos.
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3: Primera tarjeta amarilla en Boca Juniors, Facundo el Jagger Herrera, categórica.
2: Patadón, y si lo agarraba de pleno, podía ser de roja porque le tiró muy arriba. Parecía que sería un poquito largo, el control a Godoy llegó a puntearla en segunda instancia, pasó de largo, Jagger Herrera revoleando un patadón para que no se le escapara.
0: Bueno, tiro libre para Vélez, cambios en Boca, dice no. ¿Qué hace el gesto no, Zunino? Ahora
3: que
0: los cambios.
3: Todavía no.
0: Pero en cambio, está el partido parado. Pero no
3: se preparan, mientras tanto, Carlos Palacios y el chileno, Palacios, digo bien, y el correntino Kevin Zenón.
0: Para los penales, ¿no, Minotti, ya?
2: A esa altura me imagino que sí, alguna pelota puede llegar.
0: Tiro libre de Vélez, le va a pegar Pellegrini, dos hombres en la barrera, tiro libre para el Fortine. 41, viene el centro pasado, Silvero no puede, le queda Belmonte entre las piernas y saca la bola al lateral, es para Vélez, costado izquierdo.
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0: ¿Ahora sí quieres un hino o todavía no? Todavía no, dicen.
3: Ahora sí.
0: Ahora sí, bueno... Cambios en Boca que presentamos.
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3: Y uno de los que se retira es Alan Velasco, para el que ingrese el 21, Kevin Zenón, el correntino nacido en Goya. Y el otro cambio que va a entrar es Carlos Palacios, ahí vemos quién se retira. Todavía no está definido. Vuelve el chileno Palacios de por sí a jugar.
0: Sí, después de un rato largo, ¿no?
2: Sí. Mientras tanto hacía series a Rodarena para despertar al equipo.
0: El cambio que metió
2: fue Paredes, ¿no?
3: Sí, señor, porque ya no estaba bien Paredes.
0: Pero quedan 3 minutos para los penales. Bueno. Y Minotti.
2: Y ella mira, porque por muy mal que esté para patear, viene pateando algún tiro libre, quedó de afuera en algún momento. Para patear el penal, llamativo que no lo deje.
0: Raro.
3: Está al 100% y no nos olvidemos que se viene toda la seguidilla.
0: Pero es un penal, quedan 3 minutos, no quedan 25. Yo en esta estoy con Minotti, me parece raro, Gonza.
3: No, totalmente, es raro. Y aparte, ya físicamente viene teniendo problemas hace tiempo Paredes, pero aún así jugaba igual.
0: La única que haya pedido el cambio Paredes.
3: Es posible.
2: También es raro si lo pidió Paredes.
0: Sí, sí. Mira la hora, dice... Banco, 2 minutos, 5 minutos con el adicionado. Bueno, 43, Gijón.
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3: Como capitán queda entonces Lautaro Blanco.
0: Y ahí viene justamente el capitán, Lautaro Blanco. Blanco para Casíbar, Casíbar en el borde del área, la pierde, viene agarrando Aliendro. Aliendro para Pellegrini, Pellegrini sale por el medio, suelta la bola hacia adelante. Va la pelota para que corra Vélez por el costado, pero pierde el balón, gana Jagger Herrera. Herrera para Casíbar, a Casíbar para Flores, Flores que domina, viene sobre el costado, le toca la pelota afuera, hay lateral para Boca.
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0: 43 y medio, 0-0 el partido, rumbo a los penales en Córdoba. La tiene Dilolo, Dilolo para Palacios, la tiene Carlos, el chileno que abre la bola a la izquierda, viene para Flores, arranca el pibe, viene Flores, domina Leonel, juega para atrás, viene para que la tenga Palacio, viene el chileno, devuelve para Flores, vértice del área, viene Flores, cambia de frente, viene a la derecha, se queda corto y saca de cabeza desde el fondo Elías Gómez y arranca Vélez, pelota por derecha, la tiran para Pellegrini, a ver si sale, se va mano a mano, viene Pellegrini, tiene el resto, la toca al medio, parate, gritalo, viene Simón, que metió el arquero, penal, penal, penal, Zunino, penal, penal, penal, penal, penal, penal para Vélez, a los 44 minutos del segundo tiempo. Una contra letal. Yo no sé si lo de Montero es para Roja, ya lo va a decir Minotti, pero hay penal para Vélez. Simón dice, tiro desde los 12 pasos.
2: Gran jugada, gran contra de Vélez. Armaron lo que no habían armado en toda la noche. Lo pusieron a correr a Pellegrini, que le puso velocidad y cabeza a la jugada, porque cuando se dio cuenta de que se lo comían, que no tenía ninguna chance de llegar a definir, no tuvo ni un atisbo de egoísmo después del pase de Godoy, y se la tocó hacia la izquierda, y de muy buena manera Simón Escobar, que creo se enredó un poquito con el primer control, pero termina enganchando y sacándose de encima a Montero, que lo derriba en el momento justo. Yo no sé si no es para tarjeta roja, ¿eh? Está el tema del doble castigo, pero en este caso hay una ocasión manifiesta de gol, hay un jugador cerrando por atrás del arquero, para mí es insuficiente para considerar que Escobar no estaba en chance de convertir. De todas maneras, queda muy poquito. No sé si incidía la tarjeta roja. Chance inmejorable para Vélez sobre el final.
0: Hay un amonestado, lo presentamos, Gonza.
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3: El segundo Boca, Álvaro Montero.
0: ¿Quién le pega el penal? ¿Godoy es?
3: Sí. Dylan Godoy, que ya ha pateado penales en Vélez Arfield.
4: Independiente, el Independiente, Gonza. Te abrazo en el Marquitani.
3: Correcto.
0: Bueno, tiempo cumplido y antes de los penales, Vélez tiene un penal para liquidar la historia. Dylan Godoy lo camisetea a Belmonte, le dice cosas a la pasada.
2: Ningún compañero se aproxima a sacarle de encima a Belmonte, ¿no?
0: Pie zurdo de Dylan Godoy, penal para Vélez, para cerrar la historia, para ir frente a Racing. Va el penal para el Fortín, tiempo cumplido, va a venir el penal. Dylan Godoy, pie zurdo, penal para Vélez. 3, 2, 1, ¡palo! ¡Palo! Álvaro Montero fue al otro lado, pegó en el caño derecho. Seguimos 0-0. Quédate, no te vayas.
2: Increíble, se la jugó mucho antes a la otra punta Álvaro Montero. Abrió el pie izquierdo Dylan Godoy, pero la pelota pegó en la base del palo derecho. Tenía todo ese sector del arco para ubicarla porque Montero se había tirado mucho antes. Vamos camino a más penales.
0: Acá uno se puso la gorra, se estaba yendo. Quédese, señor, ¿a dónde va? Vamos a los penales, Gonza.
3: Sí, señor, y se van a jugar 4 minutos más.
0: Bueno, ya se fueron todos esos 4, o veremos si es 4 después del penal. Pero seguimos 0-0, Gijón.
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3: A puro lamento el banco de Vélez y aparte Godoy, que viene siendo uno de los más cuestionados por muchos hinchas de Vélez.
0: ¿Y cómo llega Vélez a los penales después de esto?
2: Y evidentemente golpeado, esto sucede habitualmente. No es tajante, pero en general el equipo que se pierde de ganar el partido en los 90 sobre el final, sufre en los penales.
0: ¿Tenemos referencia de los arqueros atajando penales?
3: Marchiori sí, ha tenido positivas definiciones, tanto en Atlético Tucumán como en Vélez, y Montero, que hace poco en Copa Sudamericana contuvo uno de los penales contra el equipo de O'Higgins.
2: Claro.
0: Bueno, arranca Vélez, la tiene Pellegrini por derecha, viene Pellegrini, pone el cuerpo, pierde con Blanco, toca hacia adelante, tenemos 48 de 49 que vamos a jugar, el partido sigue 0-0, Vélez erró un penal, en tiempo cumplido, Godoy le dio abajo, Montero fue al otro lado y pegó en el caño derecho, lateral para Vélez en la mitad de la cancha.
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0: Lateral de García, repone el Fortín, viene García, tira hacia adelante, el cabezazo de Pellegrini al medio, saca la bola el equipo de Boca, la viene recuperando Liendro, traba Liendro, pierde a Liendro, recupera el Ceneice, la viene jugando Kevin Zenón, Zenón que juega para Flores, Flores viene por izquierda, engancha para adentro, viene Flores, Flores que tira para Palacios, Palacios que rebota la pelota, la juega para Flores, Flores que engancha, pierde y recupera Simón Escobar, Escobar que viene aguantando la pelota, sale jugando, lo corre Valencia de atrás, se durmió, la alcanza a puntear, igual le llega a Lía Gómez, sale el capitán y viene Vélez en la última tal vez, y arranca Lía Gómez, la viene poniendo al área, saca Herrera de cabeza, queda sobre el costado, lo viene corriendo Feller, deja correr para que la tenga, para que el lado García saca al centro, un rebote y le queda Blanco, y Blanco que juega sobre la banda izquierda, viene el balón para Flores, damas y caballeros, vamos a los penales en Córdoba, han empatado Vélez y Boca 0-0.
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0: ¿Y ahora qué protestan?
2: Por la expulsión de Aliendro. Aliendro tocó la pelota con la mano en el último ataque de Boca. El árbitro dejó seguir, pero debió retroceder y amonestarlo.
0: Gonza.
3: Bueno, ahí rápidamente muchos jugadores de Vélez van a consolar a Dylan Godoy por el penal desperdiciado. Y como bien dice Juani, muchos futbolistas de Boca le reclaman a Zunino por la última acción de Aliendro, que le corresponde expulsión, así que con la amarilla y por ende expulsión, así que por eso la protesta de los futbolistas de Boca. Y está claro, bien lo dijo Rodríguez hace un rato, ¿no? Habrá que ver qué pasa con los penales, porque el historial, o por lo menos Boca, tiene un buen coeficiente, ¿no? De 12 ejecuciones han sido más victorias que derrotas, ¿no? Solamente dos veces cayó y Vélez Arfield solamente ganó una vez, ante Huracán en 2017 en cancha de Argentinos Juniors. Después el resto fueron todas derrotas.
0: Bueno, se vienen los penales. ¿Quiere analizar esto mientras tanto, Minotti?
2: Y fue un partido bastante cambiante, porque en el primer tiempo jugó mejor Boca, en el arranque del segundo también. Me parece que si bien estaba siendo superior en el partido, tenía tenor de empate, y sobre el final tuvo más rico Vélez. Entraron bien los cambios en el Fortín, especialmente Simón Escobar. No merecía llevárselo por lo que fue el trámite general, pero tuvo la chance inmejorable con esa contra y ese penal que le hacen a Escobar. Algunos se lamentaba, algún hincha de Vélez, porque el pibe pensó más en tirarse que en definir después del contacto de Álvaro Montero. Pero de todas maneras no estaba mal resuelta la jugada. Dylan Godoy se hizo cargo del penal, la estrelló en el palo y evidentemente llega con ese peso Vélez a la definición. Llega a la tanda después de haber errado uno sobre el final y de haber tenido la chance de llevarse un partido que probablemente en el global no merecía ganar tampoco.
0: Rodri, ¿qué pasa con Navone?
4: Está 40-15 en el cuarto set, 6-5 Berrettini. Si gana este punto, o los dos que quedan, Mariano irá al tiebreak.
0: Dame un poquito de gente en el WhatsApp de Radio Nacional antes de los penales.
4: Ya te doy, dame un segundito, sí, Sergio. Señor.
2: Acá claro, el enfrentamiento sí. Es la alianza histórica de Boca y los penales contra un arquero especialista como Martieri.
4: Acá escribe Eduardo desde, no me dice dónde es, desde Santa Cruz. Sí.
0: ¿Qué dice Edu?
4: Quiero la camiseta de Boca, dice que ganaba 2-1, el mensaje que escribió hace un ratito. Estoy escuchando desde partido, desde Caseros, Entre Ríos, saludos. Urbano Martínez es el que nos manda el mensaje. 11-3-870-7485.
0: Bueno, sorteo de capitanes, los dos números 3, ¿no, Gonza?
3: Sí, señor, tanto Lautaro Blanco por Boca y Elías Gómez en Vélez Arfield.
0: Bueno, revolea la moneda Zunino. Se abrazan también los técnicos. Y se va preparando todo para que en un ratito tengamos penales por Nacional.
2: Sí, me da la impresión de que el sorteo lo ganó las dos veces Boca. Se va a patear contra el arco de los hinchas del Ceneice. Y creo que va a ejecutar primero también el conjunto de Arruabarrena.
0: Bueno, tenemos definición por penales en la noche de la Copa Argentina. Racing espera rival. El último choque de los octavos de final. ¿Será Boca? ¿Será Vélez? Ya lo veremos en un ratito a través de la radio más grande de la Argentina, esperando el clásico de la medianoche, esperando de a dos con Fabián Codevila, con Sonia Ferraris. Se abrazan los arqueros, Gonza.
3: Sí, señor, que se conocen, porque fueron compañeros hasta hace poco en Vélez Sarsfield.
0: Sí, estarán dándose datos a los compañeros, ¿no?, cada uno de ellos.
3: Exactamente, se reconocen entre sí, así que, bueno, siempre fue una sana competencia. Atajó un tiempo Marchioni bajo el mando de Barros Esqueloto, y hace el último semestre fue Montero el que ganó la pulseada al arquero mendocino.
0: Bueno, la charla de Zunino al lado del Yeso, el asistente número uno, se saluda con los arqueros, con Marchioni y con Montero, y se van a venir los penales. El primero que va a patear es Boca, querido Gonza.
3: Y va el capitán Blanco, justamente, que también pateó en Chile.
0: Bueno, llegará Lautaro Blanco para el primer penal. Va Marchioni a sacar algún papelito debajo de un cartel, o tiene una botella de agua. ¿Qué tiene escondido Marchioni que vuelve al medio del arco? Hay penal, el primero de la serie. Lautaro Blanco, el capitán de Boca, con zurda. Arrancan los penales en la Copa Argentina en el Kempes. Espera lo que hay Blanco. Primer penal de la serie. Zunino camina, dice, a ver, ¿usted quién es? Blanco, anota el 3, dale, va. Subile el volumen a Radio Nacional. Se viene la definición por penales. ¿Qué le pasa a Zunino? ¿Qué le va a pedir el teléfono para charlar después? ¿Qué le pasa? Y se patea y se va a la mitad de la cancha, ya lo sabemos todo. ¿Qué le pasa?
4: No tengo la menor idea, hay una indicación que tiene que ver con los jugadores que están esperando. No sé qué tiene que ver con el penal que se va a ejecutar.
0: Están a 4 kilómetros, Zunino. Acomodalo con el otro asistente y vos hace patear, dale. Hay gente mirando la hora, tiene vuelo para volver a Buenos Aires. Bueno, va el primer penal de la serie ahora. Lautaro Blanco para Boca. Va de zurda el capitán. Va el penal, va Blanco, remató. ¡Gol! Fuerte al medio. Boca 1, Vélez 0, Minotti.
2: Como suele patear Blanco. Fuerte al ras del piso y al medio. En este caso, Marchioni se tiró hacia su izquierda. La pelota entró limpita.
0: Va a venir el primero de los penales para Vélez. Blanco ya convirtió para el Xeneize. El primero de Boca. Y va el otro 3 también, Gonza.
3: También capitán, Elías Gómez.
0: Bueno, viene el otro capitán, el de Vélez ahora, Elías Gómez. Álvaro Montero es tan alto que levanta el brazo y con la mano toca el travesaño y le pasa la mano al travesaño.
2: Sí, claramente, mucha altura.
0: Elías Gómez tomó carrera muy recto a la bola, pie zurdo, hasta el borde del área. Agazapado Montero, primer penal para Vélez. ¿Y ahora qué le pasa, Zunino? ¿Qué dice Pérez?
2: Hay un Lázaro.
0: ¿Qué le pasa? Ay, ay, ay. Bueno. Allá, fui yo, culpa mía. Fui yo, dice, yo lo vi. Y dice, como cuenta Minotti, hay un láser sobre Elías Gómez.
4: Lo que pasa es que no beneficia el patrador la duda.
0: Ok.
3: Un problema nervioso, me parece.
0: Sí. Ok, ahora sí. Pateó el primero Boca, lo convirtió Blanco. El primero de Vélez. Va Elías Gómez con zurda. Le pegó Montero. Contra el palo derecho. Ataja el arquero de Boca.
2: No beneficia el pateador. Abrió el pie Elías Gómez a media altura. No le pudo dar ni fuerte, ni esquinado, ni muy alto. Se tuvo que tirar hacia su derecha simplemente. Estirar un poco los brazos el grandote Álvaro Montero para sacarla contra el palo derecho.
0: Bueno, gana Boca 1-0. Segundo penal de la serie para el Xeneize. Es tan largo, es tan grandote, que si no la pones bien contra el palo llega.
2: O no le pega fuerte, sí, sí. Claro.
0: Bueno. Va Kevin.
3: Sí, señor, va el nacido en Goya, Corrientes, Kevin Cerón.
0: Viene el 21 a buscar la bola. Segundo penal de la serie para Boca, que gana 1-0. Ofrendido a Radio Nacional en cada rincón del país. Va Cerón con zurda, todos zurdos hasta ahora. Va Cerón, Marchioni en el medio del arco se mueve. La orden de Zunino. Va Kevin, le pegó, gol de Boca Cerón. 2-1 el Xeneize.
2: El remate cruzado hacia la izquierda. Marchioni se tiró a la derecha. No acertó ninguno de los dos palos hasta ahora el arquero de Vélez.
0: 2-0 gana Boca. Llegará el segundo de Vélez. Convirtieron Blanco y Cerón. Erró Elías Gómez. Y viene el lateral derecho, ¿no?
3: Joaquín García.
0: El número 4 de Vélez para pegarle a la bola. Va a venir el penal para el equipo de Liniers, que necesita convertir para seguir con vida rapidito. Va García, muy recto a la bola, muy recto al penal. Va a venir el disparo, le va a pegar García. ¡Gol! 2-1, arriba Boca.
2: Casi al mismo lugar que pateó Díaz Gómez, pero este es diestro, así que la cruzó. Se tiró hacia el otro palo Álvaro Montero, la pelota entró limpia. Este estaba, creo que un poquito mejor dirigido, un poco más esquinado, un poquito más arriba. Se pone en serie Vélez.
0: Bueno, vendrá el tercer penal. Gana Boca 2-1. Viene el ecuatoriano
3: Enero Valencia.
0: Va a pegarle Valencia la pelota.
4: Se van al cambio de lado, 5-1 en Abone, en el quinto set.
0: Va, va Valencia. Va el penal para Boca. Tercero, corta carrera del ecuatoriano. Va a Enner, le pegó Marchiori, abajo. Y le da Vila al Fortín.
2: Y es un atajadón de Marchiori, ¿eh? Porque si bien no fue fuerte el remate de Valencia, iba recontra esquinado al ras del piso, con una dirección mejor imposible. Le faltó un poquito de potencia, pero el cachetazo de Marchiori contra el palo derecho para sacarla, le movió el brazo, pero no consiguió vencerlo. Gran respuesta del arquero de Vélez.
0: Vélez para igualar la serie, Gonza, para poner el 2-2.
3: Sí, señor, realmente otro semblante. Y va
0: Escobar.
3: Sí, señor, sí, para Escobar.
0: Simón le pega, gol de Vélez. Montero a la izquierda, la pelota a la derecha. 2-2, Minotti.
2: Todo como al principio, todo igualado. Hizo el freno a último momento. Escobar pateó con jerarquía, como si tuviera mucha experiencia. La puso contra un palo encima. Montero se había jugado hacia el otro.
3: Los tres a la izquierda de Vélez.
0: Sí. Bueno, 2-2. Uno errado de cada lado. Viene el pibe.
3: El guapo.
0: Viene el la joyita. Flores. Sí, señor. Viene Flores. Para el penal para Boca, el cuarto. Penal para el Xeneize. Pie derecho para Flores, toma carrera, está al borde del área. Espera Marchiori, que viene de atacar uno. Le va a pegar Flores al penal, Zunino con los gestos de siempre. Va Flores, pie derecho, se perfila, viene Flores para el penal. ¡Gol de Boca! Arriba Boca, 3-2.
2: En la única en la que acertó un palo, Marchiori la sacó. En esta volvió a tirarse hacia la izquierda, la cruzó Flores contra el palo derecho, firme, ajustada. Ventaja para Boca.
4: 6-1 Navone, tiene 5 match points.
0: Ah, mirá. Bueno, el cuarto de Vélez. ¿Quién es? ¿Aliendro?
3: Rodrigo Aliendro.
0: Bueno, llega Aliendro para darle la pelota. Montero se mueve, Minotti.
2: Debió irse expulsado Aliendro.
0: Bueno, también él dice.
2: Quizá Montero.
0: También Aliendro dice, no debieron amonestarme porque no lo toqué a Paredes, ¿no? Aliendro, pie derecho, carrera hasta el borde del área. Agazapado Montero. Viene Aliendro para el penal. ¡Gol! 3-3, abajo a la derecha.
2: Bien recta la carrera. Bien recta la corrida hacia la pelota también. No se desvió en ningún momento. Fuerte hacia el palo derecho, aunque no muy esquinado. Lo esperó hasta último momento Montero, creyendo que podía ir al medio de la pelota. Se terminó volcando hacia su otro sector.
0: El último de la serie de 5 para Boca. Viene Eddie Lolo.
3: Lautaro Di Lolo, el número 2.
0: Mira vos. Bueno, Di Lolo. Ah, no, Palacio.
3: Palacio. Son parecidos. Sí.
0: El 2 y el 7 se parecen.
3: El corte de pelo, sí. Mamita.
0: El número como está diseñado también. Va Palacio, va el chileno. Marchiori en el medio del arco, viene el chileno, viene Palacio. Gol de Boca, 4-3.
2: Lo pateó bárbaro, porque Marchiori fue sobre ese sector, pero la pelota entró pegadita al palo derecho, al ras del piso, sin tanta fuerza, pero muy bien ubicado. Vélez tiene que meter o meter para seguir en carrera.
0: Bueno, último penal de la serie de 5. Boca arriba, 4-3. Tiene que convertir, como dice Minotti, el último penal para Vélez. Si mete, seguimos pateando. ¿Quién va?
4: Silvero.
0: Silvero.
3: Silvero.
0: El 30.
3: El láser,
0: Sí. El láser directo, lo ve Zunino, dice, esperen. Lo ve Zunino, dice, no, así no pateamos, Así no se patea,
2: Un correctivo para el del láser de algún muchacho de la tribuna.
0: con otro láser, hay que apuntarle desde el láser, ¿no? Claro, un láser, usa láser verde con un láser rojo, ¿no? Bueno, el último, gana Boca 4-3. Va Thiago Silvero, pie derecho, remató. ¡Montero! ¡Montero! ¡Montero! Boca está en la próxima ronda de la Copa Argentina. Se acaba la serie. Le pegó el pibe Silvero. Montero contra el palo derecho, se queda con la bola. Sigue Boca en la Copa Argentina. Espera Racing. Queda fuera Vélez. En el Kempes. Gana el Xeneize y está en cuartos de final. Señores, ganó Boca por penales después del 0-0. Después que el Fortín lo tuvo casi que sobre la hora con un penal que Godoy remató contra el caño derecho y falló. Boca en los penales está en la próxima ronda de la Copa Argentina.
2: Volvió la suerte a la Boca, volvió la fortuna. No es el primer partido que resuelve Boca con una cuota del azar a su favor. Pasó por los penales en Copa Sudamericana con O'Higgins. El otro día le gana en la última del partido a Lanús sin merecerlo. Pareciera haber recuperado cierta chispa Boca. Un Boca que jugó un poquito mejor el primer tiempo y el arranque del segundo, que se quedó sobre el final, seguramente también condicionado por lo físico en la seguidilla de partidos, que lo pudo perder porque en el 90, tuvo un penal Vélez para convertirlo y pasar de fase. Lo erró Godoy, fueron a la tanda. Héroe Montero con dos salvadas sobre su palo derecho muy similares. Terminó fallando en la última el pibe Silvero. Montero es héroe una vez más, en este caso con la camiseta de Boca, y el Xeneize se enfrentará a Racing en la próxima fase.
6: Triunfazo de Mariano Labone, que se había cargado a Djokovic, ahora le gana al italiano Matteo Berrettini. Triunfazo del hombre del 9 de julio, que se mete en tercera ronda. Hoy había ganado Tommy Echeverry en una jornada que fue suspendida por lluvia, y finalmente recién ha ganado Mariano Labone al italiano Berrettini en 5 sets. En 4 sets, perdón, en el tiebreak le ganó recién 7-3, un paso del chico de 9 de julio.
0: Gonza, contame.
3: Bueno, rápidamente los jugadores de Boca festejando con su público, que vino en gran medida para el estadio. Lamento por el lado de Vélez Arfiel, tratando de consolar a Silvero, los jugadores como también a Dylan Godoy, que falló en el tiempo regular, pero Boca que nuevamente llega a los cuartos de final para enfrentar a Racing. Sin dudas, la mejor manera de seguir esta seguidilla de partidos, porque después se viene el sábado Gimnasia de Mendoza. A propósito, se queda concentrado en Córdoba Boca para ya después viajar a Mendoza y esperar el encuentro contra el Gimnasia mendocino. Y también recordemos que el martes 21:30 en la Bombonera se enfrenta al Sao Paulo de Brasil.
0: Ya se viene Historias de Vida esperando la medianoche a De A Dos con Codevila y Ferrari. ¿Qué tenemos hoy, Minotti?
2: Vamos a revivir la del último fin de semana. Vamos a revivir la historia de las malas decisiones tomadas por los Portland Trail Blazers.
0: ¡Opa!
2: El equipo deportivo que peores decisiones ha tomado en la historia.
0: El de Drexler. Ahí jugaba... ¿No jugaba Drexler en Portland?
2: Sí, en algún momento, por supuesto. Pero en estas malas decisiones...
0: No es la etapa que usted está contando. Pero
2: hay muchas etapas. Sí. Y me quedé porque uno de los que dejó pasar Portland, a que no sabe quién fue.
0: ¿Quién fue?
2: El mejor de todos.
0: ¡No!
2: El 23.
0: No diga.
2: Sí, quédense para escucharlo.
0: Bueno, en un ratito se viene 23:30 Historias de Vida aquí por Radio Nacional. Juan y Menotti contando todos los detalles de cada anécdota deportiva que hay. No solo fútbol, hoy nos metemos en el básquet, en la NBA. Gonzalo, último antes del cierre. Abrazo grande.
3: Abrazo grande para todos. Cuídese. Simplemente, bueno, sí, por supuesto que sí. Bueno, Boca, entonces decíamos, se queda en Córdoba y Vélez sí regresa a Buenos Aires para esperar el próximo partido del sábado contra Estudiantes de La Plata.
0: Una línea de Álvaro Montero, el arquero de Boca.
7: Haber sido otro en los 90 minutos y se llegó a esta instancia.
8: Sí, pienso que tuvimos bastantes situaciones para convertir. Ellos tuvieron la situación más clara en el minuto 90 con la situación del penalti, era arriesgarse a lo que pasó, porque nos metieron un gol. Entonces, ahí quemamos la última bala.
7: ¿Cómo fue esa jugada del penal? tuviste que salir rápido, viste que se venía Vélez y tuviste que salir a cortar.
8: Sí, una jugada donde tiene toda la ventaja el jugador de ellos. Pero son decisiones que tú tomas. En mi cabeza está que no nos hagan la primera intención el gol y, como te dije, quemar el último cartucho en caso tal que haya sido penalti. Afortunadamente salió así. Pero bueno, esos son errores igual que no pueden estar cometiéndose. Y pues nada, afortunadamente salimos victoriosos.
0: Álvaro Montero, el atajador de dos penaltis. Lo último, Rodri.
6: Bueno, disfrutando la victoria de Mariano Navone, que ya está en tercera ronda, se va a enfrentar a Tomás Echeverri.
0: Ah, mira.
6: Que hoy había ganado el primer turno al británico Friendly, así que habrá un argentino asegurado en octavos de final del US Open.
0: Abrazo, amigo.
6: Abrazo.
0: Querido Minotti.
9: Querido Zarratea, fue un placer.
0: Gustazo grande.
9: Igual.
0: Nos vamos. Llega Historias de Vida. Después llegará de A2 en Radio Nacional, el clásico de la medianoche. Ahora, gracias Gauna, gracias a toda la banda en el control central. El cierre comercial es del señor Juan Ignacio Gijón. Que termine en bárbaro esta semana. Mañana jueves arranca. Mañana es jueves, dicen algunos. Abrazo grande, chau.
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Bienvenidos a Historias de Vida con un poco de fútbol, el programa, el ciclo que hacemos ya desde hace un tiempo, por suerte, en la hermosa y gigantesca Radio Nacional, acompañando y complementando todo lo que tiene que ver con el universo del fútbol show nacional. Pegaditos, haciéndoles el aguante, apareciendo cuando hay que aparecer, para acompañar y contenerlos a todos ustedes, nuestros queridos y fieles oyentes, en el universo deportivo. En el universo del fútbol muchas veces, hoy nos vamos a ir para otro lado. Ya nos van conociendo, llevamos un tiempo largo. Algunos nos extrañaron el tiempo que no estuvimos, así que vamos tomando ritmo nuevamente de Historias de Vida con un poco de fútbol. De agosto a diciembre, 15 programas, pocos, pero a riesgo de parecer un autopromotor desvergonzado, les voy a decir que exquisitos. Pocos, pero los adecuados, con la calidad justa para mantenernos siempre al nivel de la extraordinaria Radio Nacional. Y como siempre les digo, ustedes pueden hacernos llegar todo lo que tengan ganas sobre este ciclo. En general es muy buena onda, muy buenos comentarios, muy buenas recomendaciones que vamos anotando en mis redes sociales, @jiminotti, también en el WhatsApp de Radio Nacional. Siempre atentos a todo lo que nos manden, porque nos hace muy bien, nos alimenta. Y bueno, le robo un poco la frase a Perazo, este es un equipo que trabaja con la puerta abierta, así que con ustedes complementándonos seguramente seremos mucho mejores. Ya iremos también acomodando todo lo que tiene que ver con los catálogos pasados de Historias de Vida con un poco de fútbol y de Historias Mundiales, para que puedan volver a acceder a ellos y disfrutar de todo el material que hemos ido dejando atrás, pero que no deja de tener su actualidad. Nuestras historias tienen esa particularidad de, en términos generales, ser bastante atemporales. Nos vamos a empezar a meter en la narración.

0: de hoy. Como con el Mundial pasamos muchísimo tiempo hablando de fútbol, y en nuestro primer programa, en el regreso, también habíamos hablado de fútbol, ya era tiempo de volcarse a otro deporte. Les confieso que es mi segundo deporte. Soy bastante fanático del básquet. Si nos siguen desde el 2025, capaz se dieron cuenta porque he contado varias historias vinculadas a este deporte curiosas, muchas de ellas en relación a la NBA, que es una liga que me gusta y que además es probablemente la mejor del mundo, y la de hoy también va a ir por ese lado. Esta historia de hoy nos invita un poco a la reflexión. No, quédense tranquilo que no me voy a poner serio, es todo parte del show, pero ¿alguna vez alguno de ustedes se ha reprochado alguna decisión que tomó en su vida? ¿Ha dicho, uy, qué gil, cómo hice esto o lo otro, cómo me perdí aquella oportunidad, cómo dejé pasar esto, cómo no hice tal cosa, hoy me iría tanto mejor? Hay mucha gente que cree que tomó muchas decisiones equivocadas en su vida. Yo no creo haber tomado tantas tan malas, pero obviamente también me pasa de pensar que en alguna le pifié. Bueno, esta historia será un bálsamo para todos nosotros. Porque hay unos que la pifiaron muchísimo más. Que siempre que pudieron elegir, eligieron mal. La historia de hoy será la historia de las malas decisiones de los Portland Trail Blazers, probablemente el equipo deportivo que más se ha equivocado a la hora de detectar talentos en toda la historia, y que ha dejado pasar a algunos de los mejores atletas para apostar por otros que fueron un fiasco. Repito, será la historia de los Portland Trail Blazers, equipo de la NBA, probablemente el equipo deportivo en general en la historia que más se ha equivocado en sus decisiones, que más ha errado a la hora de detectar talentos y ha dejado pasar a algunos de los más grandes de la historia para quedarse con otros que resultaron un fiasco absoluto. Si a usted también le gusta el básquet, piense en el mejor de la historia. Bueno, ese en el que está pensando va a formar parte de nuestra historia del día. No quiero adelantar nada. Para arrancar en nuestra historia, debo explicarles algo que alguna vez mencioné al pasar, en el inicio de nuestro ciclo, en uno de los primeros programas en 2025, pero que para contar nuestra narración de hoy, es preciso explicar con un poco más de detalle. Los equipos de básquet en la NBA no tienen inferiores. Si bien muchos tienen algún equipo afiliado que juega en una liga menor, una liga de desarrollo, se llama G-League en este momento, que es como una suerte de reserva, no funciona como acá el fútbol. Y en ese equipo no necesariamente juegan jugadores jóvenes, muchas veces juegan jugadores clase B, pero que ya son grandes. Los chicos que juegan el básquet en Estados Unidos no van a un club de chiquito y hacen una carrera. Juegan en los colegios, después en las universidades, y de ahí, los muy buenos, pueden saltar a la NBA. Pero los equipos profesionales, los de la NBA, tienen prohibido ir a contratar directamente a un jugador de la universidad. Es decir, no pueden ir a buscar a un pibe que juega bien en una universidad, ofrecerle un contrato y llevárselo. Tienen que pasar por un proceso que los Yankees llaman el draft. El draft es básicamente un evento anual en el que los mejores jugadores jóvenes se inscriben para poder ser seleccionados por un equipo de la NBA. La cuestión esencial de este evento, donde se eligen a los jóvenes, jóvenes que en general tienen un promedio de 19 años, puede ser un poquito más, puede ser un poquito menos, pero es lo que se recomienda, pues se recomienda tener un par de años universitarios antes de llegar a la NBA. Decía, la cuestión esencial de ese evento es cómo se determina qué equipo de la NBA elige primero. Porque se supone que eligiendo primero vas a elegir al mejor disponible y te vas a llevar al mejor jugador posible de esa camada, de ese año en las universidades. Con lo cual elegir primero es muy importante, y los equipos se preocupan muchísimo por tener el puesto número uno para esa selección del draft. Bueno, la liga tiene además una política interesante respecto de cómo decidir quién es primero y quién es último. Para buscar que el campeonato sea siempre competitivo y no ganen los mismos una y otra vez, si bien hay un sorteo, los equipos que peor terminan en una temporada tienen más chances de elegir en el draft de la temporada siguiente antes. Es decir, luego simple, Si el campeonato tiene 30 equipos, si mi equipo quedó en el puesto 30, es muy probable que en el año siguiente elija primero. Si mi equipo quedó en el puesto 29, es muy probable que en el año siguiente elija segundo. No es tan lineal, pero para aquellos que no tengan una noción o que no estén tan empapados del tema, les va a servir para que se entienda lo básico y puedan comprender la historia. Los Portland Trail Blazers, protagonistas de nuestra historia, solo ganaron un campeonato de la NBA. Y fue en 1977. Con lo cual, dado que en general les fue mal, muchas veces pudieron elegir en el draft entre los primeros puestos. Es decir, tuvieron muchas chances de llevarse muy buenos jugadores. Pero no siempre elegir primero significa elegir bien. Y los Blazers se han equivocado mucho. Por eso les voy a contar no uno, sino siete casos en los cuales los Blazers eligieron decididamente mal. Mal, mal, mal. Vamos a ir en orden cronológico, salvo en un caso que me voy a guardar para el final. Nos vamos al primero, 1972. En la temporada anterior los Blazers terminaron últimos, así que para el draft del 72 se elegían primeros. Y así fue. Todos los cañones apuntaban a Bob McAdoo. Parecía que era el gran jugador de esa camada, que a ese había que llevarse si te tocaba elegir primero. Era un ala pivot muy talentoso que jugaba en la Universidad de Carolina del Norte. Todos lo querían a él. Pero en Portland se hicieron los raros. No se entiende bien por qué no lo eligieron a McAdoo. Se decía que podía llegar a pedir mucho dinero en el contrato, pero no parece motivo suficiente. Se inclinaron por otro muchacho llamado Larrum Martin, un pivot de la Universidad de Loyola Chicago que no aparecía en los planes de nadie. El resultado, Larrum Martin solo jugó 4 temporadas al básquet y se retiró, angustiado por sus pésimos rendimientos y brutalmente criticado por la prensa. McAdoo, en cambio, el que era la opción más obvia, fue elegido como el mejor jugador de la liga en la temporada 1975. Fue 2 veces campeón de la NBA, en el 82 y en el 85, y formó parte del legendario equipo de Los Ángeles Lakers del Showtime, de Magic Johnson y de Kareem Abdul-Jabbar, uno de los mejores equipos de básquet de toda la historia. Primera pésima decisión de Portland. Una vez puede pasar, pero pasamos a la segunda. La segunda es en 1976. Quizás esta era menos obvia, pero a la vista de los resultados es probablemente más grave. Para aquel año, Portland tenía el puesto 5 para elegir. Ya a esa altura, capaz, la mejor opción se le había escurrido, pero igual quedaban muy buenos jugadores. Sin embargo, los Trailblazers eligieron a Wally Walker, un alero bastante mediocre, que si bien salió campeón de la NBA, casi nunca tuvo participación en los equipos en los que estuvo, y solo pasó 1 año y medio por Portland antes de ser transferido por sus malos resultados. Evidentemente Walker no era una buena opción, pero lo que duele más, lo curioso, es que en el puesto 8, es decir, 3 después de que tenía, del que tenía Portland para elegir, fue seleccionado nada menos que Robert Parish. Para los que no lo conocen, Robert Parish integró junto a Larry Bird y Kevin McHale uno de los mejores tríos de la historia de la NBA, ganando 3 anillos con los Boston Celtics, siendo un equipo de época aquel que se enfrentaba a los Lakers del Showtime y siendo considerado aquel equipo de los Celtics el equipo de básquet con mejor juego interno de la historia. Las malas no cesan. Me voy a saltear una, temporalmente hablando, y ustedes sabrán entender por qué. Vamos a venir mucho más acá en el tiempo, así que capaz a los jugadores que voy a nombrar de aquí en adelante los conocen más, les son más familiares. En 2005, por el sorteo y por su campaña anterior, a Portland le tocaba elegir en el tercer puesto del draft. Pero hay algo que no les mencioné. El puesto para elegir en el draft es considerado un bien y por ende es intercambiable. Es decir, yo le puedo vender mi puesto para elegir en el draft a otro equipo a cambio de algún dinero o algún jugador. No tan lineal, pero para que se entienda, esa es la explicación. Y eso fue lo que hizo Portland. Intercambió su puesto número 3 en una operación por otro jugador y se quedaron con el puesto número 6, en cambio. De esa manera, habiéndose quedado con el 6 y no con el 3, se perdieron la oportunidad de llevarse, por ejemplo, al base Chris Paul, 12 veces elegido para el Juego de las Estrellas, un jugador que se mantuvo como uno de los mejores bases de la NBA durante 21 años. En su lugar, eligieron a Martell Webster, un alero tirador con números mediocres, que se retiró prematuramente a los 30 años, aquejado por todo tipo de lesiones. Chris Paul llegó a jugar hasta hace muy poquito y en muy buen nivel. Se perdieron una vez más una gran chance. Les voy a dar el último, fuerte, antes de hacer una pausa. Este bien podría ser el peor caso si no hubiese uno totalmente top por delante. Para el año 2007, otra vez producto de una mala campaña, Portland tuvo la oportunidad de elegir en el puesto número uno. Era la opción de su historia. Era clave, era la chance de elegir al mejor de una generación y garantizarse un talento extraordinario que le diese alegrías por años al club. Había una opción cantada, un jugador que todos querían. Nada menos que Kevin Durant, uno de los mejores jugadores de la NBA en los últimos 20 años, uno de los más dominantes del siglo, quizás por detrás de LeBron y de Stephen Curry, el mejor. Bueno, queda a debate, un alero dominante, elegido jugador más valioso de la liga en 2014, dos veces mejor jugador de las finales de la NBA, dos veces campeón de la NBA, tricampeón olímpico, un monstruo absoluto. Bueno, todo eso lo hizo en otros equipos, porque Portland no lo eligió. Vamos a escuchar un audio de lo que pasó en aquella selección del draft del 2007.
1: With the first pick in the 2007 NBA draft, the Portland Trail Blazers select Greg Oden from Ohio State University. With the second pick in the 2007 NBA draft, the Seattle Supersonics select Kevin Durant from the University of Texas.
0: Bueno, hasta por la reacción de la gente con uno y con otro, con Durant se cayó el salón abajo en aplausos, podían adivinar que era una decisión equivocada. No eligieron a Durant. En su lugar se inclinaron por Greg Oden, un pivot grandote y supuestamente fuerte. Su carrera fue un fiasco absoluto. Totalmente golpeado por las lesiones, solo jugó 82 partidos en Portland, sin grandes éxitos, y se retiró a la temprana edad de 28 años, todo roto, completamente roto, siempre lesionado. Este es un detalle importante, porque más allá del nivel de los jugadores seleccionados, hay muchísimo estudio en los Estados Unidos, en los equipos de la NBA, respecto de cómo fue el historial de lesiones de los jugadores que van a elegir, sobre todo en su etapa universitaria. Y muchos de los elegidos por Portland eran jugadores que la habían pasado mal con las lesiones, que habían sufrido mucho en ese sentido, y aún así se inclinaron por ellos. Por Oden, en lugar de por el inmenso Kevin Durant. Obviamente, salió mal. Vamos a hacer una pequeña pausa antes de llegar a lo mejor. Como siempre, con música. Les voy a anticipar que la última historia, la más fuerte, la mejor, sucede en 1984. Para que se vayan haciendo una idea de quién puede ser el protagonista. Y en base a ese año es que elegimos nuestra canción del día. Del primer disco de Heat, Guyot, Iturri y Tot, la banda que en ese momento tocaba junto a Charly García, se abría para hacer un disco propio con su estilo, producido, nada más y nada menos, que por Charly García. Esto es La calle es su lugar.

0: calle es su lugar del primer disco de Hit, de fines de 1984, producido por Charly García, grabado en Ibiza y presentado masivamente con recitales en Argentina en 1985, muchos de ellos en el Estadio de Obras Sanitarias. A veces se confunde con que es un disco del 85, porque tuvo gran repercusión en ese año aquí, pero fue grabado y publicado hacia fines de 1984, para que encaje perfecto con nuestra historia, para los que como yo son más puntillosos. Vamos a seguir contándoles de las malas decisiones de los Portland Trail Blazers. Ya les mencioné cuatro. Queda la más fuerte. La más increíble de las que les mencioné para mí es la de Kevin Durant, a quien desestimaron para quedarse con el limitado Greg Oden. Pero hay mucho más. Vamos a pasar al año 2011. Acá la cuestión es más curiosa, porque el número para elegir que tenía el equipo de Portland era mucho más alto. Y sin embargo, está a la vista que había muy buenas opciones que a Portland se le pasaron por alto. Quizás más difíciles que las anteriores de achacar, si no fuera por su difícil historial. En la acumulación, los hinchas se enojaron. Y tienen razón, porque una vez más le pifiaron. Portland tenía, en aquel draft, el puesto 21 para elegir. Alto, imagínense que si son 30 equipos en la NBA, no siempre fueron 30, pero por ese número rondaba. Eran uno de los últimos en la primera selección. En general, el draft son dos selecciones para cada equipo, es decir, si son 30, pasan la primera vez los 30 y pasan la segunda vez los 30, termina siendo 60, o sea, la 21 es bastante alta. Claramente ya habían pasado los mejores. Muchas veces pasa que con las selecciones altas, bueno, las carreras no son las mejores y muchas veces terminan quedando los jugadores en el camino sin terminar de afianzarse en la NBA. Y eso fue lo que sucede con el jugador que eligió Portland. Portland se quedó con un muchacho llamado Nolan Smith. Smith jugó solo dos temporadas en la NBA. Después hizo una carrera sin destacarse demasiado por Europa y terminó en alguna liga muy menor de los Estados Unidos. En ningún momento la rompió, en ningún momento levantó demasiado la perdiz. Lo curioso es que en el puesto 30, mucho más atrás que lo que eligió Portland, fue seleccionado Jimmy Butler. Y en el puesto 60 fue seleccionado Isaiah Thomas. Es decir, los Blazers pudieron haber elegido a dos jugadores importantes. Butler sigue siendo importante, está grande, pero sigue siendo importante, con múltiples partidos de las estrellas jugados, con buenos números, con buenas temporadas y líderes en sus equipos en diversos momentos. Isaiah Thomas tuvo un par de temporadas buenas, después se cayó. Butler fue un poco más constante, más desde atrás, se destacó muchísimo en Miami Heat, jugó finales, lideró aquel equipo. Bueno, no, ninguno de ellos, ni Thomas ni Butler, se terminaron quedando una vez más con un jugador que era totalmente intrascendente como Nolan Smith. Nos queda el anteúltimo, y es bastante reciente. Año 2017. Otra vez los Blazers tenían un número no tan bajo, el 10. Pero tenían muy buenas opciones disponibles. Jugadores para elegir que actualmente son de los mejores de la NBA. Por ejemplo, estaba a disposición Bam Adebayo, la figura actual de los Miami Heat, uno de los mejores pivotes de la liga, bicampeón olímpico con el Dream Team y tres veces elegido para el Juego de las Estrellas. También estaba como alternativa Donovan Mitchell, la estrella actual de los Cleveland Cavaliers, que desde que debutó en ese momento en Utah Jazz, es de los mejores jugadores de básquet del mundo. La sigue rompiendo, seleccionado permanentemente para los Juegos de las Estrellas. Sin embargo, no. Fiel a su estilo, Portland eligió mal. Se inclinaron por Zach Collins, un ala pivot que sigue jugando, que actualmente está en los Chicago Bulls, que nunca dejó de ser un suplentón, y que se vio permanentemente torturado por lesiones que siguen amenazando su carrera y poniéndola en duda hasta el día de hoy. Insisto con esto que les dije antes, no solo es la detección de talentos, que es muy importante y se hace mucho trabajo y se invierte mucho dinero en eso en Estados Unidos, sino también el seguimiento del historial de lesiones, que parece que los muchachos de Portland no miraban nunca, no iban a las clínicas, no iban a buscar la historia médica de los jugadores que iban incorporando. Bueno, hasta ahí suficiente, ¿no? No pararon de pifiarle los muchachos, se encargaron de elegir mal todo lo que pudieron y en base a eso construyeron una historia bastante pobre cuando pudieron potenciar al equipo y transformarlo, ¿por qué no?, en un equipo importante, de los mejores, de los que pelea campeonatos. Pero falta lo peor. Una de las pifias más grandes de la historia del deporte. Nos vamos al año 1984. Ya se lo están imaginando, ¿no? el más grande de todos, aparece nuevamente en nuestro programa. ¿Quién se inscribió para ser seleccionado en el draft de 1984? Sí, nada más y nada menos que su aérea majestad, el mejor jugador de básquet de la historia, para mí con amplia, muy amplia diferencia, Michael Jordan. Michael Jordan pudo jugar en Portland. De hecho, estuvo muy cerca, porque los Blazers tenían ese año el puesto número 2 en el draft. Elegían segundos. Y los que elegían primero, los Houston Rockets, habían seleccionado a Hakeem Olajuwon, un pivot nigeriano bestial que hizo una carrera extraordinaria. No fue Michael Jordan, pero fue buenísimo. Era entendible, o medianamente entendible, porque evidentemente dejar pasar a Jordan igual es imperdonable, que eligieran a Olajuwon porque necesitaban un jugador grandote y fuerte, y era realmente muy bueno, y fue muy bueno en toda su carrera, a pesar de que es incomparable con Jordan. Bueno, a partir de esa decisión de los Rockets, que lo dejaban a Jordan, a Portland le caía la chance del cielo. Les habían cedido en bandeja la oportunidad de pasar a la historia. Podían transformarse en una franquicia de trascendencia a nivel mundial. Era tan fácil como elegir a Michael Jordan, que estaba disponible. Sin embargo, va a pasar esto que vamos a escuchar.
1: Portland selects Sam Bowie, University of Kentucky. Sam Bowie, the young man who came back from a stress fracture injury to the left shin bone. He was out for two seasons, redshirted, and he has come back. He has returned strong with Kentucky, and he's now the second pick in the draft.
0: ¿Y cómo que no dijeron Michael Jordan? ¿Cómo que eligieron otro tipo? ¿Cómo dijeron otro nombre? ¿No eligieron a Michael Jordan? No. Eligieron a Sam Bowie, un pivot de 2 metros 11 que pasó 10 temporadas en la NBA, promediando menos de 11 puntos por partido y sin destacarse prácticamente para nada. No está tan mal 11 puntos por partido, pero la realidad es que no la rompió ni mucho menos. Y dejaron pasar a una bestia. Ahí contaban en el audio, además, que Bowie había tenido una lesión jugando en la universidad que lo había dejado 2 años inactivo. Es un montón para un chico en desarrollo, 2 años de inactividad. Y sin embargo, lo fueron a buscar. Hasta en eso se podía anticipar que no era una buena decisión. Insólito, dejaron pasar a Jordan. Cuentan que los Blazers además tuvieron, en las semanas previas a aquel draft, muchísimas advertencias. Que varios entrenadores estadounidenses, universitarios, de selecciones juveniles y hasta captadores de talento, llamaron desesperadamente a las autoridades de Portland en la previa del draft del 84 para advertirles de lo que era Jordan. Que no lo podían dejar pasar, que era un talento de época, que lo tenían que contratar sí o sí. Pero no le dieron bola. Probablemente por suerte, para la historia del deporte, porque no sabemos qué hubiese pasado con Jordan en Portland. Quizás hoy estaríamos hablando de los Trail Blazers como hablamos de los Bulls, o quizás no estaríamos hablando de Jordan como el mejor jugador de la historia del básquet. Quizás se hundía en la mediocridad de esa franquicia que nunca pudo salir de ese lugar. Vamos a escuchar lo que terminó pasando finalmente con Michael Jordan.
1: And now we are ready for the third pick, and the Chicago Bulls, who have been drafting very high down through the years, and they have the third pick today. The Chicago Bulls pick Michael Jordan, the University of North Carolina. So Michael Jordan, who right now is in Bloomington, getting ready for the upcoming Olympics, and this man is a can't-miss.
0: Bueno, Jordan y los Bulls. Historia conocida. El presentador en el audio dice algo así como que Jordan era un jugador para no perderse. Lo veían todos, menos los de Portland. No está de más recordarle a algún desprevenido que Jordan fue 6 veces campeón de la NBA, 2 veces campeón olímpico, 5 veces MVP, jugador más valioso de la NBA, 10 veces máximo anotador de la liga y uno de los 3 únicos jugadores en la historia en ganar durante la misma temporada el premio al mejor jugador y al mejor jugador defensivo, es decir, el que mejor atacaba y el que mejor defendía. Un animal total, una bestia, de los mejores atletas de todos los tiempos. Los Portland Trail Blazers dejaron pasar a uno de los mejores deportistas de la historia. Así que ya sabe, si se siente mal con sus decisiones, piense en el equipo de Portland. La historia del equipo deportivo que peores decisiones ha tomado. La historia del equipo que dejó ir nada más y nada menos que a Michael Jordan. Hasta aquí hemos llegado con otra de nuestras historias de vida, con un poco de fútbol, hoy con un poco de básquet. Volvemos a salirnos del libreto, retomando nuestra programación habitual en nuestro ciclo historias de vida con un poco de fútbol. Soy Juan Minotti, quédense siempre prendidos a Radio Nacional, porque de aquí a diciembre nos van a encontrar cada fin de semana con nuestro programa. Chau.

¿cómo le va? Bienvenidos, aquí estamos. Pasada, como quien no quiere la cosa, vimos luz y entramos. Porque en esta madrugada de jueves no podíamos dejar de hacer aire. Para que ustedes puedan gozar de este programa que nació por y para ustedes, sí, de a dos llegó a Nacional. Para todo el país y el mundo, de la Puna a la Antártida y de la Cordillera a las Toninas. 49 radios sumadas a Radio Nacional Buenos Aires, son 50 en todo el territorio nacional. Llegamos a los lugares más recónditos, ahí donde lo único que llega es la radio, ahí en tu paraje, en tu pueblo, en tu ciudad, en tu provincia. Solo nos tenés que sintonizar y nos vas a encontrar. Podremos interactuar juntos. Para los noctámbulos, para los que sufren de insomnio, para los que necesitan la radio para conciliar el sueño, como desde aquí pregonamos, dormir con la radio encendida, con lo lindo que es pegarse a la radio y poder escuchar a esta hora, escuchar con todo lo que eso significa, ¿eh? Para ustedes, para los que están haciendo ahora lo que deban hacer y con la radio encendida, y pasamos rápidamente y lista. Para los que están ruteando, tractoreando, cosechando, sereneando, estudiando, veterineando, empanadeando, sanando, panadoreando, altamareando, recorredoreando, computadoreando, amasando, locutando, enamorando, insomniando, kilometreando, tejiendo, despertando, escuchando, apicultureando, insomniando, noctambuleando, remiciando y hasta calabartereando, mirá lo que te digo. Para todos ustedes, seguimos agregando términos a esta madrugada, madrunoche, madrudía, madruniana. Para ustedes y para todo aquel que se precie de buen oyente. Porque esta hora necesitamos de tirar todo la mejor onda posible. De tan olvidar lo tedioso del día. Buscar generar una sonrisa a nosotros desde aquí. Y vos aprovechando esa sonrisa para relajarte. Acá estamos, como siempre, junto a Jackie Carol Macarevicius, gran compañera, productora ejecutiva general comercial, pésima fotógrafa, extremadamente mala. Es una cosa, no le pidas una foto a Jackie porque puede pasar cualquier cosa. Sinceramente, no hay nada que haga peor que sacar una fotografía con lo sencillo que es. Le podés pedir, quizás hasta le decís, ¿me podés traer ahora un balde de agua de mar? Y ella lo consigue. Ahora, sacarte una foto, la saca como el orto. Sí, así te lo digo, ¿eh? Pero es lo que hay. Y aprovechamos, la tenemos acá, buena mina, labura bien, la queremos. Pero no le pidas una foto, ¿eh? Es realmente alarmante esa forma que tiene de intentar capturar el momento. Acá lo tenemos a Jorgito Falcone, que también nos da una mano, nos musicaliza, nos pone al aire. Acá estamos todos, pero ella, sin ella esto no funciona, no funca, no, nada, cero, insustituible, inimitable, irreemplazable, única, hermosa, sensual, divina, tan linda que enamora, a quien presentamos en esta sección de arranque de programa, que es, como siempre, y ustedes saben, buscando en Cristian Castro. Se ríe Falcone porque recorriendo la historia de su música, redescubriendo a Cristian Castro, para presentar a esta morocha hermosa de esta manera.

0: déjame encender la luz, no quiero nada. Si estuviera sido ayer, lo tomaría la primera vez que me ofreces. ¿Para qué? Pero sin amarte, ya que ganaría lo que un día fue, no será. Pero lo es todos los días compartir las madrugadas con esta mujer hermosa que tiene por nombre Sonia Ferrari.
1: Pero como dicen que les va muy buena madrugada. Bienvenidas, bienvenidos. Feliz jueves para todo el mundo. O sea que ya me está echando free. Ya está. Ya lo que no fue, no será. Y ya dejamos de remar.
0: No, no. Es que estoy remando demasiado contra la, en dulce de leche. Ya ni siquiera dulce de leche, ¿eh? Dulce de batata, porque no. Bueno, dulce de batata, que cuesta más, ¿viste?
1: Más
0: duro. Por eso, pero bueno, no.
1: ¿Qué canción? Está... De José José, ¿no?
0: Me parece. Es muy probable, tema. Porque él tenía una adoración, Cristian tenía adoración y admiración por José José desde siempre. Así que seguramente tiene que haber sido de uno de sus artistas predilectos. ¿Cómo estás, mi amor? ¿Cómo ha sido tu día?
1: Bien, excelente. Claro, jueves, venimos del miércoles,
0: de acomodar los chakras. Exacto. Muy bien, todo bien. Repercusiones de mi cuñado y mi sobrina en la madrugada.
1: Chocho, felices, conté. Mi sobrina está entusiasmada, tiene ganas de venir a presenciar el programa.
0: Muy bien. Tu sobrinita, así chiquitita, me decía, tiene 42 años. Hija de puta, ya por qué.
1: Lo que pasa es que uno pierde la dimensión, sí, ¿no? Del paso. Para mí, mi sobrinita, yo me acuerdo claramente del día en el que nació, sí, cuando la tuve en mis brazos, sí, y la llevaba a la plaza a jugar, cuando la llevaba a la pituca, a la calecita del barrio. Y bueno, para mí sigue siendo mi lucecita, pero...
0: Es más grande que ella hoy, ¿eh? La pasó en edad, pero sigue siendo la nena, pobrecita, sí, hermosa amiga.
1: Mi vida es hermosa.
0: Preciosa, un perfil hermoso, les digo, la verdad. Sí. Pero la nena, es decir, la nena tiene 28 años, la nena.
1: Sobrinita, bueno. Sobrinejada. Guarda esos colmillos, Falcones. Guarda esos colmillos, por favor.
0: Falcones.
1: ¿A vos te parece? Sí. Bueno, feliz día a todos los ferreteros.
0: No me digas.
1: Sí, mira, si hay dos comercios, sí, que si yo volviera a nacer, por los cuales disputaría ahí no sé, iría o por un lado o por el otro, la ferretería. Sí. Amaría tener una ferretería, pero eso es grande. Que te vienen a pedir el pitutito, claro, y vos vas y lo buscas y lo tenés.
0: Y por el que saber dónde están, ¿viste?
1: Sí, bueno. Sí. Y una librería.
0: Sí, en esa está
1: también
0: buena.
1: Bien surtida.
0: Librería, no solo de libros, una librería donde podés ir a comprar repuestos, sí, hojas, marcadores.
1: Librería y papelería.
0: Exactamente, ahí está, vamos bien.
1: Ahí, digámoslo como corresponde.
0: Sí, sí, no había nada más lindo, cuando no sé si te pasaba a vos, digo, pero viste, cuando los primeros días de clase te compraban el manual, sí, el de Capeluz. O el de... estaba el otro.
1: ¿El Estrada?
0: El Estrada o el de Capeluz.
1: O el Santillana.
0: También tenés razón, había uno de Santillana. Y vos, era grueso, ancho, sí, y hacías así, ¿viste? Ese olor, qué rico era, te quedaba, sí, qué lindo. Ya cuando llevabas 4 meses lo querías tirar a la mierda, pero los primeros días te gustaba, veías ese manual lindo.
1: Qué buena época esa, claro, que tenemos que buscar en el manual.
0: Sí,
1: también igual. Tenemos el manual del alumno bonaerense.
0: También, los de Provincia de Buenos Aires. Sí. Era, sí, y tenías el manual, y tenías también el diccionario, ¿te acordás? Que no sé si los pibes hoy usan diccionario, pero nosotros, ¿te acordás que teníamos, sí, que llevar el diccionario y alguna de las materias, si se quiere, o de los ejercicios que proponían las maestras, era buscar una serie de palabras en el diccionario, con su, y eso no, eso se ha perdido.
1: Por eso cuando había examen de lengua, teníamos que llevar el diccionario, claro, porque justamente nos hacían buscar palabras en el mismo.
0: Yo recuerdo también ese ejercicio que te decía, bueno, anoten, entonces te daba 15 o 16 palabras, busquen el significado y resuman lo que quiere decir cada palabra, y ese era un laburo, y vos estabas buscando y por orden alfabético la palabra, y te ponían palabras difíciles, que te acordás que se repetían varias letras para ver si estaba despierto para encontrar. Digo, ¿cuántas cosas en la educación, sobre todo vos siendo maestra y viniendo de familia de maestras también, que se ha perdido eso? Porque yo después no lo volví a ver ni siquiera con mis hijos, ni hablar de las canciones en la escuela, las canciones patrias, las marchas, eso. Antes, viste, ibas a la escuela, tenías música, vos tenías música.
1: Sí, claro.
0: Por eso, hoy también, no sé si hoy existe como materia música, y ahí te enseñaban la marcha de San Lorenzo, la marcha de las Malvinas, el himno Sarmiento, el himno San Martín, todas esas canciones que hoy los pibes no saben cantar el himno. Viste, es una cosa, y se ha perdido ese tipo de cosas que vos decís, qué lindo, vos decías, qué lindo ese olor a librería, y ese tipo de cosas nos lleva y nos retrotrae a esos momentos que hoy los pibes de hoy me parece que ya no viven, en la escuela primaria sobre todo, y era tan lindo, había cosas que de verdad nutrían al alumno. Hoy los chicos no saben leer y no les enseñan a leer, o mejor dicho, les enseñan de una manera efímera, y los pibes están el auto, viste, y yo me acuerdo que nosotros, si vos no leías fluido, la maestra te bochaba. Entonces pasaba, bueno, ahí para pasar a leer, y a mí me encantaba que me escucharan decir ruteando, tractoreando cosas, y a mí me molestaba eso que te ruteando. Y hoy hay pibes que vos grandes y leen y no saben leer. Y hasta donde se disparan nuestras charlas, que son hermosas, por cierto, y tiene que ver con eso que vos decías, ¿no? De ese olor a librería y a manual recién comprado de escuela primaria.
1: No, y volviendo por ahí un poco a lo que decías de aprender las marchas o de no saber la letra del himno, algo tan simple pero tan grande, ¿no? Y tan sentido como incentivar el uso de la escarapela, ¿no?
0: Además, sí señor, tenés razón. Te sancionaban si no ibas con escarapela a la escuela, ¿te acordás? Nosotros recuerdo que, y por ahí decías, che, ¿trajiste la escarapela? No, y antes de entrar íbamos a tratar de buscar un kiosco que vendiera la escarapela, porque si no te sancionaban.
1: Sí, pero yo tenía una maestra que no iba por ese lado, porque cuando te obligan a veces, como un acto de rebeldía, decís, no, ¿por qué? Porque me están obligando a usar la escarapela, la voy a usar. Por ahí había alguno que pensaba así. Yo tenía una maestra que se llamaba Norma, ¿no? Norma Alba. Y ella nos explicaba el significado, el por qué, qué significaba para nosotros como argentinos llevar la escarapela en el pecho. Uh-huh. Y ella nos hacía querer tener las ganas, ¿no? De llegar a casa y decirle a, yo en mi caso, mamá, quiero llevar la escarapela, ¿no? Uh-huh. Que igual no hacía falta, porque mi vieja siempre nos, en las fechas patrias, siempre nos tenía la escarapela preparada, sí, para cada uno. Pero hasta eso, ¿no? Creo que se ha perdido.
0: Sí, sí, totalmente. Acompaño cada una de tus palabras y es lamentable que eso suceda, porque marca justamente un sentido de patriotismo. Bien entendido, ¿eh? No, estamos hablando de la patria por sí misma, nuestra,
1: sí,
0: patria.
1: Claro, por supuesto.
0: La República Argentina.
1: Obviamente.
0: Y bueno, nada, pero... ¿Qué sé yo?
1: Mirá dónde nos llevó el saludo a los ferreteros en su día.
0: Por todos esos pitutos inalámbricos sempiternos.
1: me encanta.
0: Lo que yo sí yo creo que vos podrías poner una ferretería, Jorge podría poner una bicicletería. Lo que yo estoy seguro que nunca Jackie pondría una casa de fotografía, por ejemplo. Ella no pondría nunca una, porque tiene el mal de San Vito, porque para sacar la foto, no sé cómo hace, pero ella seguramente, si hay algo que no, ni siquiera presta atención, ya que Carol Materevisio está boludeando en este momento que hablamos de ella,
1: no,
0: y se percata,
1: ¿ves?
0: ¿Ves?
1: No.
0: Eso pasa porque viene él y la molesta, y entonces ella no está ni sabe que estamos hablando,
1: no
0: de ella,
1: que
0: está en
1: pelota.
0: No sabe
1: que estamos pidiendo algo,
0: claro,
1: para que salga al aire,
0: no,
1: urgente,
0: nada.
1: Un último momento, y no tiene
0: nada. Nada, está en vuelo, ¿ves? Mira, ahí está, ahí la tienen. Esa es aquí, Carol Materevisio, que hace media hora que estamos hablando de ella y ella ni se percató. Está, ¿te acordás un viejo pelito que decía, están navegando por las nubes de Úbeda? Decía. Ella está ahí, ¿no? Y se pregunta qué es lo que falló. Y no te lo vamos a decir ahora, porque como estabas en pelotas, en el aeropuerto de pelotas, estabas en Brasil, ¿eh? No te vamos a decir absolutamente nada. Seguí con lo tuyo, que estabas muy ocupada. Nosotros seguimos haciendo el programa, negra mía.
1: Bueno, vamos a convocar a nuestros amigos, a nuestras amigas que deseen cantar presente en esta madrunoche de radio, con un mensaje en nuestro WhatsApp, uh-huh, lógicamente. El número a tomar nota es, dale, el 113-870-7485. Tenemos por aquí, amigas y amigos, que nos van consultando. ¿Puedo enviar notas de voz? ¿Puedo enviar audio? Sí, lógicamente. Nuestra productora está atenta por allí, sí, esperando. Era algo que no se podía hacer la semana pasada y lo habíamos explicado, claro, ¿no? Porque, bueno, obviamente no podíamos estar en todo. Pero, bueno, eso es menester de Jacqueline, así que, por supuesto, están todos invitados. Con uno escrito o con una nota de voz. ¿Cuántas cositas tengo para contarle?
0: Sí, ¿no? Igual que no se aprovechen de que esté Jacqueline porque está media en pelota, o sea, no, que tampoco tengan... Contanos las cosas que trajiste hoy para nosotros.
1: No, le traje... Después vamos a hablar de Messi. Me gusta, sí, me gusta esta idea del homenaje en los partidos.
0: En los partidos, chicos, ¿no?
1: Bien merecido. Bien merecido.
0: En las inferiores de todos los equipos del fútbol argentino. Muy lindo, sí, la verdad. Como para resaltar y para contar, claro que sí.
1: Te voy a contar algo de Marlon Brando.
0: Me encanta.
1: También.
0: Espectacular. Uno recuerda todo lo que hizo Marlon Brando. Pocos recuerdan la última película de Marlon Brando.
1: Sí, pero yo no lo voy a llevar por el lado del cine. Yo lo voy a llevar por el lado del cuidado por la naturaleza.
0: Sí.
1: ¿Vos sabías que había comprado un atolón allá por 1966 para salvarlo del turismo?
0: No.
1: Bueno, no. En un ratito te voy a contar que es hoy, justamente, ese atolón.
0: Lo que es hoy ese atolón, que es la vida de ese atolón.
1: Sí, no sé si de la vida, pero sí, que es de la vida de ese atolón.
0: Me parece muy bien. A propósito de la vida del atolón, estamos hablando de la naturaleza. Leía hoy por ahí que expertos en efectos climáticos hablan de justamente el calentamiento global está provocando el hecho de grandes aludes, y hay que estar con mucho cuidado en todo el planeta, sobre todo en sectores donde los aludes pueden hacer de las suyas, como pasó en Nepal la última semana, porque el mundo estará propenso a que eso suceda, así que simplemente un dato más para aquellos que todavía descreen de que nosotros le hacemos el peor daño posible a nuestro planeta.
1: Mira, sin quererlo me diste pie para algo que también había traído, y esto obviamente es serio e importante para comentar. El Consejo Deliberante del Chaltén sancionó una resolución para que el municipio coordine con parques nacionales un plan de evacuación, justamente, por el riesgo de un aluvión, ¿no? Como el de Nepal.
0: ¿Viste? No están errados quienes entienden.
1: Lo había traído
0: esto
1: también para comentarlo, porque me parecía algo importante, algo serio y para tener en cuenta.
0: Y conste que no lo habíamos hablado en la conexión. No.

0: Viene avisando hace rato ya.
1: ¿Qué te parece? Y yo pongo simplemente un pequeño ejemplo, lo vivo permanentemente en las Toninas, con el mar cada día avanzando sobre la playa, ya sin médanos, y en algunos lugares con el agua casi en el ingreso de las casas, en las Toninas, en Mar de Tuyú, ya hay casas expropiadas donde no se puede vivir más porque el agua ha llegado hasta adentro, aquellas que están cerca de la playa y ya han perdido sus dueños la posibilidad de tenerlas. Muchas se han venido abajo, otras las han tirado abajo adrede para evitar justamente el desmoronamiento. Es el planeta que enciende sus alarmas.
0: 031, vamos a arrancar a disfrutar de la música de nuestro día 2 del día de hoy. Imaginariamente nos vamos al año 1985, particularmente una de las canciones que más me gustan, ¿eh? Y si uno busca la historia también, ¿no? Uh-huh. De Nikita, seguramente se van a dar cuenta el porqué. Uh-huh. Sir Elton Reginald Young, arrancando nuestro día 2 del día de hoy con Nikita.

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0: Prontito en Argentina, ¿eh? El próximo mes de octubre estará por estos lados Robbie Williams. Pasaba con Angels.
1: También vendrá el Papa, lo digo porque está, porque lo tenemos en el monitor ahora. León 14 estará visitando seguramente la Basílica de Luján, el Cotolengo Don Orión ahí en Claypole, la provincia de Córdoba. Va a ser muy emotivo y seguramente capturando definitivamente el corazón de cada cristiano de la República Argentina, sin ningún lugar a dudas.
0: 044, bienvenido, señor Gabriel Octavio Ceni.
1: Ahí está Ceni, claro.
0: Ya ha tomado la posta, sí, sí. Lo tenemos al mando de los controles, muy así bien. Que depende. Estamos en sus manos, literalmente.
1: Estamos en las manos de un hombre meticuloso, un tipo muy prolijo.
0: Sí, el Richard Gere de Nacional.
1: Richard Gere de Nacional, que dignifica su vejez, el hombre, ¿no?
0: ¿Cómo su vejez? Su madurez. Su adultez.
1: Bueno, 76 y 77. ¿Cuánto tiene?
0: No, sí, ya estaría jubilado.
1: Y si quedó unos años más, quiso quedarse.
0: Empezamos a agradecer mensajes que van llegando al WhatsApp Nacional. Todo el tiempo nos regalan música y palabras y sentimientos plenos de afecto, empatía y fraternidad. Es revitalizante oírlos cada madrugada. Gracias infinitas, Sonia, Fabián, los Avengers, los superhéroes contra la soledad y el sentir gélido de las noches vacías.
1: Ah, la pelota.
0: Me encantó.
1: Hermoso.
0: Rubén Alegre, de Paso de la Patria, allí en la República de Corrientes.
1: Qué lindo mensaje. Gracias, mil gracias.
0: De corazón, Rubén. Hola Sonia, hola Fabián, muy buena madrunoche. Buen programa, como siempre. Abrazo, Renato de Bahía Blanca.
1: Ah, Renatito.
0: Hola mi estimadísima señorita Sonia, mi estimado señor Fabián, buenísima madrunoche. Siempre presentes en mi corazón. Dios les bendice. Que todo sea espléndido en familia y actividades. Abrazo fraterno y salud. El profe Chicho Arregues desde Los Nogales, allí en Huaycama, Ambato, Catamarca.
1: Gracias, don Chicho.
0: Profe querido, un beso grande. Se debe haber enganchado yo un ratito, sí, con el tema de los manuales, seguro, la escarapela. Mi mamá me aportaba, ¿no? A través de los mensajes. Es el día de hoy que me sigue preguntando, ¿te pusiste la escarapela?
1: Muy bien, muy bien, muy bien. Como corresponde.
0: 18 de mayo.
1: Madre prolija.
0: 25 de mayo, 9 de julio. Sí, me pregunta siempre.
1: A mí, como mi vieja, que cada vez, y el día de hoy todavía, aún sin vivir conmigo, me pregunta si tengo el pañuelo en el bolsillo de atrás.
0: Llegó el jueves, Sonia, Fabián, excelente día 2, como siempre, me quedo con ustedes y luego en continuado con la Discoteca Nacional. Héctor Osvaldo Vargas, nuestro amigo de la provincia de Salta, muchas gracias Héctor, será un placer acompañarte.
1: Claro que sí.
0: Hola, muy buena madrunoche, Sonia, Fabián, feliz jueves, bendiciones, abrazo y besos. Osmar.
1: Gracias. Osmar.
0: Nuestro amigo de Fray Ventos, allí en Uruguay, besos para vos. Buenas noches. Espero que se encuentren bien. Saluda a mi mamá Josefina. Los escuchamos desde Malargüe. Nos encanta escucharlos. Nos escribe Lucía de Malargüe. Así que saludamos, Lucía, a Josefina. El nombre más dulce que yo puedo haber escuchado en mi vida. ¿Sí? Y lo asocio a una maestra que tuve en el jardín.
1: Qué lindo.
0: Que amaba. Y me enteré hace poquito, falleció, pero tengo el recuerdo, pero tan claro, tan patente,
1: sí,
0: de Josefina, de lo dulce que era con nosotros. Y bueno, cada vez que escucho el nombre Josefina es como que se me mueven algunas fibras internas que, bueno, obviamente no puedo describir, pero seguramente saben de lo que hablo. Así que para Josefina, un beso grande, y Lucía, por supuesto, también para vos.
1: A mí me produce el nombre de Lucía algo que tiene que ver con lo vintage que somos nosotros en nuestro programa, porque escucho Lucía y me parece escuchar a don Carmelo de los Campanelli llamar a la mamá, ¡Lucía! ¡Mangrepe! Y ese nombre sonaba tan lindo. ¡Ay, Lucía! Cuando Carmelo llamaba los Campanelli. Qué linda serie los domingos al mediodía.
0: Hola amigos de la radio, Fabián y Sonia, mi DJ preferida, acá empezando el día con ustedes, desde el himno hasta el almuerzo. Claro, él escucha el himno a las que serían sus 6 de la mañana aproximadamente, claro. Estamos hablando de Norberto, allí en Israel, así que un beso grandote, te estaremos acompañando en el comienzo de tu día también. Sonia, Fabián, con ustedes. Hoy en Puigari salió el sol, los escucho siempre. Besos, Roberto. Un abrazo fuerte, Roberto. Bueno, nos alegramos. Seguramente has podido tomar un poco de vitamina D. Nosotros, por estos lados, estamos ya bajo un manto de una llovizna leve. Y está vigente un alerta amarillo.
1: Sí.
0: Por tormentas fuertes para el área metropolitana de Buenos Aires, alrededores, desde las primeras horas del día y hasta la mañana de este jueves.
1: Sí, algo que habías adelantado en el arranque de esta semana, que llegaban las tormentas para el jueves, y las tormentas están llegando. Esperemos que no sean tan fuertes y que pasen rápidamente.
0: Y frío polar de cara al fin de semana.
1: Eso me contaste.
0: Así que me parece que hay plan. Me voy a mirar la película, el thriller ese psicológico que sugerías hace unos días.
1: Susurrame tu nombre.
0: Ahí está.
1: Con Robert De Niro y Michael Keaton, entre otros.
0: Bueno, madre, noche, Sonia, Fabián, qué alegría volver a escucharlos. Los extrañé ayer, que no pude escuchar la radio. Que tengan un lindo jueves. Por acá con viento sonda. Abrazo y bendiciones. Se los quiere mucho, mis amigos de la vida. Alejandra de San José de Hachal. Ale, bienvenida. Es un gusto acompañarte. Hola, buenas noches, Sonia, Fabián. Siempre me alegra cuando llega la hora de nuestro programa. Y también de la discoteca, por supuesto. Un beso grandote para ustedes. Atair Suárez, desde la ciudad de Sao Paulo.
1: Qué lindo.
0: Abrazo para
1: gracias.
0: Sonia y abrazo para Fabián.
1: Muy bien.
0: El tipo hace bien la diferenciación.
1: Recibido. Muy bien.
0: Hola, querida Sonia, querido Fabián, presente. Bueno, después de sufrir, como siempre, con Boquita, se ganó. Feliz madrunoche, esperando buena música y lindas historias. Abrazo y bendiciones para ustedes, Juan y Mabel de Montecomán, allá en San Rafael.
1: Es cierto, fue transmisión de Nacional. Boca pasó a los cuartos de final de la Copa Argentina. En el último minuto de partido, Vélez tuvo un penal para poder cambiar la historia y marró el penal, dio en el palo. Después fueron la de definición, justamente desde los 12 pasos, y Álvaro Montero, arquero de Boca, fue la figura, y Boca será rival de Racing en los cuartos de final de la Copa Argentina.
0: Buena madrunoche, Sonia, Fabián, amigos de Radio Nacional, ya junto a su compañía desde la Puna Salteña, nos escribe Víctor. Muy buena madrunoche, amigos. Saludos desde Neuquén Capital. Ajá. Me hicieron recordar la época de forrar libros y cuadernos con papel araña.
1: Sí, señor.
0: Ay, es verdad, Carlos. Y viste que según el grado o según el turno
1: o la materia.
0: Escuela, o la materia, claro, te pedían el papel araña o el rojo o el azul o el verde.
1: Exactamente.
0: A mí me tocaba siempre el azul.
1: A mí me tocaba el azul, el verde y el rojo. Era... ponele, porque yo ahora ya no recuerdo, pero era ponele el azul para matemática y el verde para lengua, y tenías el rojo, que era el cuaderno de comunicaciones. Eso siempre me acuerdo, que el rojo era el cuaderno de... o en otro momento el rojo era el de inglés también.
0: Ah, no, yo
1: por
0: no
1: ejemplo
0: inglés en la primaria.
1: ¿No?
0: No.
1: Bueno, vos sabés que a mí me pasó algo muy raro. Yo tuve dos escuelas por una cuestión de mudanza. En... escuela, instituto parroquial San Roque, había tenido inglés desde chico, desde primer grado, inglés muy básico, ¿no? Y cuando llegué a mi segunda escuela, a la escuela número 8, distrito escolar 15, una escuela del Estado, doble turno, ahí ya el inglés de ellos era más fluido y a mí me costó un poco más. Yo llegué en quinto grado a esa escuela y estaba mucho más avanzado. Y ahí hubo un clic a mí que... hizo que perdiera el interés de un inglés que desde chico mi vieja hasta me mandaba a la maestra particular a la vuelta de casa para aprender inglés. Y después perdí una pena que yo les inculco a todos aquellos hoy jóvenes que tienen chance de estudiar inglés, porque les abre muchas puertas. Mis hijos no lo quieren entender. Y sobre todo mi hijo más grande, que es periodista, ¿no? Y le digo, no cometas el error de tu padre. Si sos tan bueno en lo que haces, inclusive superándome mucho... y no quiere saber nada con estudiar inglés, con lo importante que es y con las facilidades que hoy hay, ¿no, Sonia? Me parece que es mucho más rápido y más fácil y sencillo estudiar que cuando nosotros éramos chicos.
0: Sí.
1: Digo, con todas las chances que tenés de la tecnología hoy.
0: Hay muchas herramientas. Hola, mis amigos de Nacional, muy buenas noches. ¿Cómo recuerdo el manual bonaerense de Capeluz? Que tengan un hermoso jueves. Saludos de Tere, de Capilla del Señor. Hasta el momento no hay tormenta en la zona. Qué lindo. Me quedé con los manuales.
1: Y claro, era lindo el manual.
0: Buena madrunoche, queridos amigos, escuchándolos mientras terminamos el día en compañía de Weigand y otro compañero, Catalino Fulkin, allí en la parrilla, en Crespo.
1: Esperando coordenadas, Catalino. Queremos ir a visitarte, Catalino.
0: Hola, buena madre, noche, Sonia y Fabián, digo, presente desde Humboldt, ajá, Santa Fe, y disfrutando de vuestra compañía y buena música. Gracias, abrazo enorme, Raquel. Y es verdad, qué rico el olorcito a los útiles nuevos y cuando le sacabas punta al lápiz. Ay, es verdad.
1: Claro.
0: La fragancia de la madera, sí. Sí. Qué bendecida soy de haber aprendido todas las marchas, dice Raquel. Nosotros también, yo al menos también.
1: Me encanta y haberlos aprendido y hoy todavía recordarlas, ¿no?
0: Marcha de San Lorenzo, ¿cómo me gusta?
1: Espectacular. Pues es que tiene una característica, la marcha de San Lorenzo es pedida por muchos ejércitos del mundo, porque tienen que pedir permiso para poderlas hacerlas sonar en sus países por lo hermosa que es. Es una característica de la marcha de San Lorenzo. De las pocas marchas militares en el mundo que se pide autorización para poder entonarlas y tocarlas por lo linda que es.
0: Bueno, a mí me sigue emocionando escuchar el, bueno, obviamente, ¿no? El himno en primer lugar y Aurora.
1: Aurora,
0: yo cuando suenan los primeros acordes de Aurora es como que se me eriza la piel y no lo puedo evitar. Y me brotan las lágrimas en los ojos. Una cosa no puedo evitar.
1: Bueno, de hecho, insisto, siempre te hago este tipo de preguntas para saber por qué era lógico que haya un reglamento en las provincias y otro en la ciudad de Buenos Aires en cuanto a las escuelas, pero no sé si vos cuando llegabas entonaban Aurora para antes de entrar al aula. ¿Nos formaban en el patio y cantaban ustedes?
0: Por sí, ejemplo, claro.
1: Y cantaban,
0: sí,
1: Aurora.
0: Exacto. Por eso.
1: ¿Y cuando te ibas, cantaban?
0: No, cuando nos íbamos no, era la oración a la bandera y ni.
1: Ah, nosotros cantábamos Aurora cuando llegábamos y cuando nos íbamos era Salve Argentina, bandera de mi patria. Sublime enseña de libertad y honor, tú la más grande, la más gloriosa y santa, el firmamento su color te dio. Esa cantábamos para arriar la bandera, para izar Aurora, para arriar esa, y todos los días cuando entrábamos y cuando salíamos de la escuela.
0: Seguimos por aquí agradeciendo mensajitos. Muy buena madrunoche, querido equipo de Día 2, siempre dispuesta a disfrutar con vuestra programación. Emma de la Plata.
1: Emma, la teripera.
0: Beso grande, Emita de mi corazón. Gracias, gracias por acompañarnos. Sonia, Fabián, amigos de la madrunoche, ¿cómo están? Qué lindos recuerdos. Aquí también nos enseñaron el himno al éxodo jujeño.
1: Claro.
0: Carlos de El Carmen, allí en Jujuy.
1: ¿Cómo no?
0: ¿Cómo no? con todo el orgullo del mundo, ¿no?
1: Lo que significó.
0: Qué gesta, por favor,
1: Aquella heroica. Marcha dejando atrás todos sus pertenencias y sus lugares de morada y de vivienda prendida a fuego, ¿no? Una cosa, parte de la historia argentina que nos eriza la piel todavía.
0: Muy buena madrunoche, chicos, acá firme como rulo de estatua, junto a la hermosa compañía que noche a noche nos regalan. Abrazo grande, Sonia, Fabián y al equipo de Nacional. Agustín, desde los yacimientos de Dragón. Bueno, obviamente nosotros por aquí les mandamos un abrazo bien, pero bien fuerte. Agus, a vos y a todos los compañeros en el yacimiento Cerro Dragón, en nuestra Patagonia, haciendo patria los amigos, sí. Qué lindo eso. Oscar Alberto Escobedo de Córdoba Capital, también por aquí presente, nos adjunta fotitos de la caminata urbana con guía de gratuita, ¿no? Que llevó a cabo hace algunos días, así que gracias por hacernos parte, Oscar. Saludos, amigos de DEA 2. Tienen razón por ser ciudadanos del mundo. Se está perdiendo la argentinidad. Desde San Luis, un abrazo bien, bien fuerte. Y me gustó por aquí la frase que nos envía, ¿no? Que nos define. El argentino no te saluda, te abraza. No te pregunta si querés un mate. Ya te lo está cebando. No te acompaña, te lleva. No te da una mano, te da las dos. No te dice, contá conmigo, se te aparece. No te abre la puerta de su casa. Te hace sentir que esa casa también es tuya.
1: Es espectacular. Espectacular.
0: Qué linda definición, Mario.
1: Total,
0: muchas gracias.
1: Total, hermosa.
0: Una más. Hola, chicos. Como todos los días, acá presente Betty, nuestra querida amiga del puesto Las Taguas, allí en Malargüe, provincia de Mendoza.
1: Un beso enorme. Vos sabés que me quedé pensando en las marchas y en las canciones patrias, ¿no? Y una que significaba mucho para mí, por esa tonada especial, ya vamos a ir a las noticias, pero después la vamos a recordar, que eran los 60 granaderos, ¿no?
0: Sí.
1: Ante el Cristo Redentor, se arrodillaba un arriero y rogaba por las almas de los bravos granaderos. Eran eran 60 paisanos, los 60 granaderos. Espectacular, hermosa, y aún me sigue emocionando. Nos vamos a la noticia, si viene Darío Burstyn. Mirá vos, ahora me cantábamos los 60 granaderos y tenemos que ponerle la canción a Burstyn. No hay nada que pueda arruinar este momento, nada, de los 60 granaderos, que la canción de Darío Burstyn, que viene con las noticias, viene Darío.

0: 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En la República Argentina, la 1 de la mañana. El presidente Javier Milei cerró el foro Vientos de Cambio. El evento reunió a economistas y líderes del espacio libertario. En ese marco, el jefe de Estado remarcó que no se va a flexibilizar la política monetaria.
1: En el debate reciente hay muchas personas que, a la luz del año electoral que se viene, y lo hacen con buena intención, queriendo que se asegure la reelección y que podamos continuar con este rumbo, piden que flexibilicemos nuestra política monetaria y nuestra política fiscal. Y la respuesta es, nosotros no vamos a hacer eso. Nosotros no vamos a flexibilizar nuestra política fiscal, el resultado fiscal no se negocia y tampoco vamos a negociar la política monetaria porque no vamos a parar hasta terminar de derrotar la inflación.
0: La delegación del Vaticano recorrió la Basílica de Luján y el Cotolengo Don Orione. Ambos son los puntos centrales de la provincia de Buenos Aires que el Papa León XIV visitará en noviembre. Se reunieron también con el gobierno bonaerense por el operativo de seguridad que tendrá 3 anillos, uno de los cuales quedará a cargo de la Guardia Suiza y la Gendarmería Italiana que viajan con el Papa. En Córdoba, el Santo Padre dará su principal misa pública en la fábrica de aviones Fadea, donde podrían concurrir hasta 1 millón de personas. Se inauguró la exposición rural en Río Cuarto. El evento celebra su edición número 92. Con 600 expositores y cientos de artesanos, se extenderá hasta el domingo. Alerta amarilla por tormentas y vientos en 8 provincias. En Salta, donde nos escuchás por AM690, el cielo está despejado, la temperatura 14 grados. En Buenos Aires se esperan tormentas en la madrugada y hasta el mediodía. Luego ingresa una masa de viento del sudoeste y el jueves termina soleado con descenso de temperatura. Ahora en la ciudad tenemos 19 grados, 69 es el porcentaje de la humedad del cielo, parcialmente nublado.
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Y no crean que el único mago que alguna vez conocieron fue Bill Bixby haciendo aquella serie inolvidable del principio de los 70. No, nosotros tenemos nuestro propio mago, el señor Gabriel Zeni, que musicaliza este momento trascendental del programa, el que muchos de ustedes esperan, porque se acerca, siendo la 1:05 esta madrugada lluviosa y tormentosa, dentro de lo que denominamos el AMBA, llega la historia del día. Una historia inspiradora sobre el amor propio, la transformación y el poder de descubrir que el reflejo más importante nace in cuore, en el corazón. En esta mañana, madrunoche, madrudía, madruñana, madrugodía, llega a de a dos el río de los reflejos cambiantes. A veces lo único que necesitamos para cambiarlo todo es un momento de pausa. Una imagen, un silencio que nos mira de frente. Esta es la historia de Alma y los espejismos. Dos personas que un día se cruzaron en el lugar más inesperado, su propio reflejo, y lo que descubrieron fue más valioso que cualquier certeza. En la aldea de los espejismos, donde las casas murmuraban al compás del río Tabit, vivía Alma, una muchacha de hablar leve y mirada quieta. Tenía la piel olivácea, como las hojas de un olivo viejo, y unos ojos que recordaban a soles nuevos tras una noche larga. Era generosa, intuitiva, pero también era presa de dudas que, como bruma, se colaban en los intersticios de su confianza. Cada mañana de primavera, Alma paseaba por la ribera del Tabit. Aquella orilla estaba adornada de flores, ramas curvadas por el viento y piedras redondeadas que guardaban el secreto de antiguas lluvias. Caminaba despacio, casi en silencio, con la esperanza absurda de que el agua le respondiera. Buscaba algo, una imagen suya que no le doliera, una versión que pudiera abrazar, una mañana distinta, de esas en el que el sol no tiene prisa y el viento se arrastra como si escuchara. Llegó un remanso, las aguas parecían dormidas. Alma se inclinó y vio su reflejo. Lo miró sin moverse, como si temiera espantarlo. No me reconozco, murmuró. Y fue entonces cuando una voz grave rompió la quietud. Tampoco yo me reconocí durante muchos años. Sentado en un tronco caído estaba Velas, el tejedor de historias. Tenía el rostro surcado de arrugas sinceras y las manos manchadas de tinta y memoria. Su presencia no sorprendía. Velas siempre aparecía cuando alguien lo necesitaba sin que nadie supiera cómo. Vengo cada mañana buscando lo mismo, mi reflejo, pero cambia con la luz, con mi ánimo, con el viento, y cada vez me desconcierta. Velas asintió despacio.
Hay un cuento que podría ayudarte. Habla de un pez de escamas iridiscentes que vivía en estas aguas. El pez elegía cada día qué color brillar. Azul profundo para los días de calma, rojo vivo para los de pasión, dorado para cuando recordaba su valor. ¿Y cómo sabía qué color elegir? Escuchándose. Aprendió a dejar de buscar su reflejo en las aguas y comenzó a buscarlo dentro. Solo entonces el reflejo le devolvía el río. Y eso empezó a gustarle. Alma guardó silencio. Largo silencio. Se sentó junto a velas. Por primera vez, no espero una respuesta inmediata. Cerró los ojos y dejó que la historia se le inundara por dentro. Esa noche, frente al espejo de su habitación, repitió el gesto. En lugar de examinar su rostro, se preguntó cómo se sentía. Y al responderse, el reflejo comenzó a calmarse. Los días pasaron. Alma seguía caminando al borde del David, pero ya no buscaba respuestas. Buscaba conversaciones consigo misma. Pronto, su cambio se notó. Su andar era firme, sus palabras tibias, su risa envolvente. Alma se había convertido en una versión de sí que ya no huía de su reflejo. Uno que la observaba en silencio era Espejismos. Un joven de la aldea que compartía nombre con el pueblo. Siempre había vivido en la sombra de su propio nombre, sintiéndose falso, indefinido. Nadie sabía si venía o se iba. Un día no pudo más y fue hasta Velas. Quiero entender lo que le pasó a Alma. Quiero dejar de ser un reflejo incierto. Velas lo miró con afecto. Entonces ven, esta historia no se escucha, se vive. Fueron juntos al remanso. Velas contó el cuento, pero esta vez fue Espejismos quien se vio en el agua, y lo que vio no le gustó. Retrocedió, dolido. Eso también soy yo. Lo eres ahora. Pero también puedes elegir tus colores cada mañana. El joven volvió día tras día. Algunas veces lloraba, otras se quedaba en silencio. Pero empezó a escuchar sus pensamientos, a entender sus emociones, a hablarse con menos dureza. Pronto Alma y Espejismos empezaron a encontrarse junto al río. Compartían cuentos, silencios, risas, cada uno con su propia paleta de colores. Y aunque eran distintos, habían aprendido a ver su reflejo con ternura. Se enseñaron a aceptarse desde adentro y no desde la imagen proyectada. La aldea comenzó a cambiar también. El río Tabit se volvió lugar de preguntas, de inicios, de perdones. Velas seguía contando historias, pero ahora eran muchos los que la escuchaban y se miraban. Una tarde Alma preguntó, ¿crees que hemos cambiado? Y Espejismos respondió, creo que hemos recordado de qué estamos hechos. Y cada día lo recordamos un poco mejor. Desde entonces el río de los reflejos cambiantes ya no solo fue un espejo, fue una escuela, un refugio, un lugar donde aprender a quererse. Cada día puedes elegir qué colores mostrarle al mundo, pero para eso primero debes mirarte con ojos que comprendan. El reflejo que ves no es inmutable, es un eco de lo que te permites ser. Cuando aceptas que puedes cambiar, evolucionar, decidir y perdonarte, el reflejo deja de ser un juicio.
y pasa a ser una declaración de amor propio. El río de los reflejos cambiantes.

0: Abre tus cielos, desperézate, levanta tu cuerpo de agua, cálzate la mañana, ponte las estrellas de adorno, peínate con el viento, bebe la lluvia, bebe la luna, mójate con su luz, apróntate, ponte tu mejor nube, que te espera el día. Con este poema de Carlos Luz, un poeta comodorense, les deseo una feliz madrunoche y les mando mi corazón en un abrazo apretadito. Beso grande para los dos.
1: Pero muchísimas gracias, ahí la teníamos a Maggie de Comodoro Rivadavia, qué lindo recitado. Bueno, me llevó a mis épocas escolares también, donde pasábamos al frente.
2: Cuántas cosas, ¿no? Esas lecciones orales, esas lecturas, ese eco que parece hoy escucharse del más allá, de viene cuando íbamos a la escuela, ¿no? Cini está en todos los detalles, porque él inmediatamente supuso que estábamos rememorando la escuela, y qué mejor que ponerle cámara.
1: ¿Viste? Cuando entramos al salón de actos y no había nadie todavía, se sentía así como un eco importante.
2: Otra de las cosas que a mí me tocaba y que tienen que ver, que ya en aquella época tenía cierta similitud con tu vida, aún en la primaria, sin saber que existías, y en muchos casos habiendo yo estado ahí y vos todavía no habiendo nacido. No, tanto no. Pero, por ejemplo, estando en séptimo grado, teníamos doble escolaridad, ¿no? Y los viernes a la tarde nos habíamos enganchado con otro compañero, Gabriel Trombeta, nos ofrecimos para limpiar las peceras todas las semanas. Entonces los viernes, entre las 2 de la tarde y las 4 y 20 que salían, nos poníamos había dos peceras grandes en la entrada de la escuela, y teníamos 2 horas para limpiar las dos peceras. Y siempre recuerdo lo mismo, pasábamos todos los pescaditos, todos los pececitos a una, y vaciábamos esa, y lavábamos todo, cambiábamos el agua. Hoy ya no se hace más eso, me decían algunos, y lo podés corroborar vos, que todavía seguís teniendo pecera, o ya no.
1: Sí, claro.
2: Por eso, vos sos una amante de los acuarios. Me dicen que ya eso no se hace más, que ya ahora que el agua no se cambia, se limpia, se oxigena simplemente con el mismo.
1: Sí, yo tengo una grande, esa tiene 2 filtros, pero sí, el agua.
2: ¿La cambiás?
1: No la cambio, no le hago cambio total.
2: Ah,
1: ¿no?
2: Bueno,
1: cada
2: eso.
1: 15, 20 días, hasta la mitad, un poquito menos, y la renuevo.
2: Nosotros, o sea, vaciábamos toda la pecera grande, la vaciábamos toda, sacábamos todas las piedras, las poníamos en un colador y lavábamos las piedras.
1: Claro.
2: Abajo del agua.
1: No, bueno, yo tengo un sistema que es el sifón, que lo pones y va chupando, ¿no?, todos los desechos entre las piedritas, no hace falta sacarlas. Y después tengo la otra de agua caliente, que esa también, esa es un poquito más chiquita, tipo cubo.
2: Mirá todo lo que nos hubiésemos evitado en esta época, ¿no? Nosotros los viernes arrancábamos a las 2 de la tarde, vaciábamos toda la pecera, sacábamos todos los pececitos y los pasábamos a la otra. Y la vaciábamos toda, sacábamos las piedras del fondo, llenábamos bolsa y la poníamos por un colador, y abajo, y la lavábamos en la canilla.
1: Lo que pasa es que aparte eso no es bueno para los peces, se estresan.
2: Andás, viste, en esa época.
1: A ver si el cambio brusco también de la temperatura del agua, ¿no? Cuando se hace un cambio total, también hay que tener muchas cosas en cuenta.
2: 1980, exacto. Te hablo de ese año, fue cuando me tocó hacer este trabajo. Todos los viernes sacábamos todo y después la otra. Vaciábamos todo, llenábamos la pecera. Uh-huh. La llenábamos, una vez que llenábamos la pecera, vaciábamos la otra. Pasábamos todos los pescaditos y después teníamos que andar viendo.
1: No, pero lo tenés que hacer aclimatar primero.
2: No,
1: que
2: se arreglen. Es más, ni le
1: capulé. ¿Cuántos se sobrevivían en ese trabajo?
2: Es más, ni la comida le dábamos. Le poníamos un billete de plata que se compre lo que quiera. Que no le damos nada para que. Le poníamos un billete y una moneda así, cómprense lo que quieran, le decíamos.
1: Ay, Dios mío. Bueno, hablemos del homenaje que le van a rendir los clubes a Messi. La AFA dispuso que todos los partidos se detengan a los 10 minutos del primer tiempo para aplaudir a Lionel Messi después de que el rosarino anunciara el lunes su retiro de la selección argentina. Bueno, obviamente luego de cerrar su etapa, ¿no?, en el Mundial 2026. Tributo que va a abarcar la próxima fecha de todas las categorías y disciplinas, masculinas y femeninas, como reconocimiento, lógicamente, ¿no?, a la trayectoria del capitán con la albiceleste. Bueno, vamos a contarles qué es lo que reza el comunicado, o por lo menos una parte, ¿no?, del comunicado que publicó la AFA, ¿no?, correspondiente al boletín número 6940, firmado por la mesa directiva. Se dispone que en la próxima fecha de todas las categorías de todas las disciplinas masculinas y femeninas, 11, futsal y fútbol playa, se detenga el partido a los 10 minutos del primer tiempo de juego y se brinde un minuto de aplausos en reconocimiento a la trayectoria de Lionel Messi con la selección argentina.
2: Excelente.
1: Parece muy bien.
2: Excelente.
1: Con el primer reconocimiento oficial, ¿no? La despedida de Messi del seleccionado. Ahora, la AFA tiene que definir si va a organizar un partido de despedida.
2: Debería, sin ningún lugar a dudas, hacer un gran partido de despedida. Lo que pasa es que no va a alcanzar.
1: Bueno,
2: se va a tener que jugar un tiempo en una cancha y otro tiempo.
1: Va a tener que hacer como, viste, como Arjona cuando viene y llena no sé cuántos estadios.
2: Sí.
1: Algo así.
2: Sí.
1: Hay unas fechas estimativas entre el 21 de septiembre y el 6 de octubre, pero obviamente primero hay que conocer la postura de Messi.
2: Claro.
1: Todavía no se pronunció al respecto.
2: No, porque aparte ella se retiró de la selección, o sea que no podría ser tampoco fecha FIFA para utilizar ese partido, porque no podría. Bueno, estamos hablando de Messi y poder se puede hacer cualquier cosa teniendo en cuenta lo que él le ha dado al fútbol mundial.
1: Sí.
2: Pero digo, habrá que tener en cuenta eso también, ¿no? Recuerdo yo, estuve presente en el partido de despedida de Maradona, que se hizo en el mes de diciembre del 2001, sí, bueno, o 2000, bueno, ya no me acuerdo. Pero lo cierto es que se hizo en cancha de Boca y ahí vinieron René Higuita, el pibe Valderrama, Cristo Stoikov, Lothar Matthäus, figuras del fútbol mundial, con los cuales pude estar dentro de la cancha, una experiencia inolvidable. Y la selección argentina, dirigida por Marcelo Bielsa en ese momento, y Diego jugó un tiempo para Boca y el resto del mundo, no, el resto del mundo y la selección argentina. Y ahí era un partido fuera de todo protocolo, pero habrá que ver de qué manera se puede llevar a cabo eso y quiénes serían, saber quiénes, digo, imagínate promover el partido de homenaje para Messi y la cantidad de jugadores del mundo que van a querer estar presentes, además, che, no me van a llamar. Ahí sí que no tenés que invitar, ahí le vas a tener que decir que no unos cuantos.
1: Van a tener que agregar funciones. Bueno, lo cierto es que en la primera división el homenaje va a comenzar el viernes.
2: Ajá.
1: Con el inicio de la octava fecha del torneo clausura. Estudiantes de Río Cuarto, Sarmiento, Belgrano, Huracán y Platense, el Deportivo Riestra.
2: Muy bien, excelente. El homenaje que Messi merece en todos los campos de juego de la República Argentina, desde inferiores, pasando a mayores, sin obviar el fútbol femenino de nuestro país. Brillante idea, excelente noticia.
1: 1:27 en la República Argentina. Déjame saludar a Violeta,
2: sí,
1: que nos está escuchando allí en Salta Capital. Hola, aquí presente en nuestra madrunoche gloriosa. Vamos, Viole, todavía. Qué lindo acompañarte. Buenas madrunoches a ese dúo de a dos, valga la redundancia. Un saludo. Juan de Mataderos. Beso grande, pancito. Hola, buen día, Sonia, Fabián. Les escribo desde Monte Comán, San Rafael, Mendoza. Soy Margarita Sánchez y estoy con Benito. Queremos saludar hoy a nuestro hijo Eduardo Sánchez, el dogo que está cumpliendo 43 años. ¿Quién pudiera, doguito, 43 años?
2: ¡El dogo! ¿Qué tal, eh?
1: ¿Cuánta? Bueno, todo lo mejor del mundo. Nosotros desde aquí también nos sumamos a los mejores deseos para Edu, para el dogo de Monte Comán.
2: Está Benito también ahí.
1: Sánchez.
2: Hijo, ¿se lo comerá el dogo a Benito?
3: ¡Oye, don gato!
1: ¡Ay, sí! ¡El gato Benito!
3: ¡Oye, don gato!
1: Muy buena madrunoche. Qué lindo escuchar tantas anécdotas. Por eso digo, me encanta esta hora del día y sentirme acompañada. ¡Feliz jueves! Y será hasta mañana, Dios mediante. Mabel de Santa Fe. No te vayas, Mabel.
2: Mabel, dejate joder, che.
1: No te ortivés,
2: no te ortivés.
1: Quédate un rato más.
2: Vigilante.
1: Hola,
2: no llamen más, ¿eh?
1: Hola chicos, qué musiquita, por Dios. Dan ganas de regresar a la juventud, pero lo hago solo con la imaginación, con la mente. Porque anoche, bueno, nos contaba Nelly que se había reído mucho, ¿no? Y bueno, lamentablemente hoy la historia cambió, tuvo que asistir a un velorio. Y bueno, viste que la vida tiene eso.
2: Claro, ¿eh? Es la vida misma.
1: Así que Nelly, un beso grandote, a tener un hermoso jueves. Vos junto a Ismael, e infinitas bendiciones también para ustedes. Uh-huh. Hola, muy pero muy buena madrunoche, querido Fabián y adorada Sonia. Acá como todas las noches presente escuchándolos. Hermoso programa, de gran compañía. Y después continúo escuchando a la diosa de Sonia hasta las 6.
2: Como corresponde.
1: Besos y abrazos gigantes para ambos. Y mami Marta y mami Amanda. Muchas bendiciones, Stella Maris, nuestra hermosa amiga de Coronda, provincia de Santa Fe. También está por allí en Entre Ríos, en Paraná, Beatriz, como siempre. Bueno, gracias Bea, porque también, ¿no? Se hizo eco de las anécdotas que contábamos con nuestras maestras y demás. Fabi, prepárense para Boca Racing.
2: Sí, exactamente.
1: Feliz jueves. Oscar Marín, nuestro amigo Yoruba de Paysandú también, mirá. Buenas madrunoches, hacía varias noches que no podía escucharlos. Aquí estoy una vez más en sintonía. Buenas noches y gracias. Gracias por acompañarme. Oscar, un placer. Gracias a vos por elegirnos. Mirá, el amigo que está apicultureando.
2: Ajá.
1: Hola, belleza y Fabián de la madrunoche. Alfredo, el apicultor desde Albardón, San Juan. Después de un activo día de función teatral para las escuelas.
2: Mira.
1: Gracias por ese espíritu, el amor por teatro y el arte, donde uno se transforma. Qué lindo, en el Cine Teatro Municipal, la función de Médico a Palos, dirigida por Flavia Domínguez. Bueno, obviamente ha estado protagonizada por Alfredo, así que gracias por compartirnos también tu experiencia.

0: con Mario de Ushuaia, allí en Tierra del Fuego. Uh-huh. Escuela número uno, aparecer la bandera, la oración a la bandera, que después interpretó Fabiana Cantilo, y a la salida en la marcha de San Lorenzo. Gracias, los 60 granaderos y los chalchaleros. Yo le escucho en las fechas patrias, nos aporta Mario.
1: Muy bien.
0: Un beso grande, grande, grande para vos, querido amigo. Por aquí también se va sumando Tito de San José de la Dormida, allá en el norte cordobés. Otro mensajito. Hola, acá todavía viajando a Salta. Hermosa noche y más con vuestra compañía. Les mando un abrazo, Leonardo Canacci.
1: Gracias, Leo.
0: Leo, buena ruta, buen viaje, buen destino. Nos encanta acompañarte. Y uno más.
1: Sí.
0: Muy bendecida madrunoche, Sonia, Fabián, gracias por ser mi compañía siempre. Acá clasificando huevos de gallina. Mañana tengo reparto, así que estaré un buen rato acompañando desde este lado. Un abrazo, Viviana de Colonia Rivadavia, allí cerquita de Paraná, en la provincia de Entre Ríos. Viviana, que ayer estaba seleccionando las semillas.
1: Exactamente, que nos llamó poderosamente la atención para plantarlas en cuarto menguante, mira cómo me acuerdo.
0: Mira qué bien.
1: Vengo a proponerles un sueño, en realidad una realidad, en realidad una realidad. A mujeres hermosas y sensuales como mi compañera de cada noche, para que no crean que después de los 50 está todo perdido. Si no, pregúntenle a Erika Eleniak, 56 años y todavía reconocen muchos a esta hermosa mujer por correr en cámara lenta por la playa. Fue Shawnee McClain en Baywatch entre el 89 y el 92. Y antes de eso, de nenita, trabajó en ET, el extraterrestre. Ahora, más de 3 décadas después, volvió a estar en boca de todos por una razón muy distinta. A principios de agosto de este año, 2026, abrió una cuenta en OnlyFans.
0: ¡Apa!
1: Empezó con algo tan inocente como fotos de sus pies.
0: Está buena esa.
1: No se quedó ahí. Fue subiendo el contenido, subiendo de tono, ¿no? Hasta volverse explícito. Cobra $13 por suscripción mensual y ya superó los 1.100 suscriptores. Las cifras son las que dispararon la noticia. Cerca de $10,000 semanales, con una proyección de $40,000 en su primer mes en la plataforma. No es la única de su generación de Baywatch que hace esto, que tomó este camino. También lo hizo Carmen Electra y Brain Roderick, aunque esta última ya se bajó. ¿Qué tal? ¿Qué me cuentan, de Erika Eleniak, esa rubia despampanante, de rulos, que sigue subiendo la apuesta y gana $10,000 semanales en una plataforma para adultos a los 56 años. Es pobre el que quiere.
0: 1:34, hacemos una pausa y hay más de a dos hasta las 2.
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0: Patagonia. Hola, ¿cómo lo va, chicos de la radio? ¿Cómo andan? Acá habla José, saliendo de Necochea rumbo a Bahía Blanca. Acabamos con la ruta nacional 228. Una noche estrellada, espectacular. Así que bueno, escuchándolo, escuchando la radio, muy buena música. Así que bueno, un saludo, buen programa. Y nada, que Dios lo acompañe.
1: Pero igualmente, José, buen viaje, buena ruta ahí por la 228, mira, de Necco a Bahía. Sí, qué lindo, sí, acompañarte. Bueno, mientras lo escuchábamos a Lionel Richie, que contábamos ayer, anduvo con algunos problemitas de salud.
2: Sí, sigue, por eso la elección de hoy.
1: Sigue hospitalizado en terapia intensiva en un centro médico de San Luis, donde le están realizando algunas pruebas cardíacas. Obviamente esta situación se produjo después de la descompensación que sufrió durante un recital el sábado pasado.
2: Sí, vos viste esos rumores que se corren por ahí, que dicen que cuando hay algún cantante de los importantes pasando por un momento de salud difícil, hay que poner la música de ellos porque la misma música de ellos les llega con la misma música de ellos sonando, les llega la energía necesaria como para que se recuperen. Uno cree o no cree, creer o reventar, pero hoy lo elegí justamente por lo que vos contabas ayer a partir de lo que le pasó y la internación en terapia intensiva.
1: Muy bien hecho, muy bien hecho. Aparentemente habría sufrido una ligera deshidratación, pero bueno, esta información no fue confirmada. Uh-huh. Por lo pronto estamos a la espera de su mejoría, ¿no?
2: Ay, sí, ¿qué te parece?
1: Bueno, les cuento lo que les traje de Marlon Brando. Sí. Porque es muy, pero muy interesante. Ajá. ¿No? Compró un atolón en 1966... Estamos hablando de atolón, una isla, ¿no? Sí. Una isla de corales. Bueno, para salvarlo del turismo. Uh-huh. Y hoy, este atolón es un santuario con más de 15.614 crías de tortuga verde.
2: ¡Qué bárbaro!
1: Un éxito biológico. Uh-huh. Logrado, bueno, después de erradicar la plaga de ratas de las islas.
2: Claro, porque las ratas llegaban con los barcos.
1: Exactamente, sí, señor. Bueno, en alguna oportunidad contaremos la de esa isla que llenaron de gatos y se empezaron a reproducir. Erradicaron las ratas, pero fue invadida por los gatos. Esa sí. Me la contó Gabriel Zeni hace algunas madrunoches.
2: Totalmente. Y en el sur de la Argentina llevaron los castores.
1: Los castores,
2: Y hoy es plaga también, esas ideas brillantes que tienen algunos, ¿no?
1: Y lo que pasa es que mutaron. Había ahí una intención de usar las pieles, claro, y demás, y los tipos se adaptaron porque el frío de nuestra Patagonia no es el mismo frío del Polo Norte.
2: Totalmente.
1: Ahí, esa me la explicaron cuando estuve en Ushuaia, mi hermano.
2: Exactamente.
1: Bueno, cuestión. El atolón de Tetiroa, sí, adquirido por Marlon Brando, uh-huh, en 1966, tras el rodaje de una película, consolidó su transformación ecológica definitiva. Científicos confirmaron que más de 15.000 crías de tortuga verde nacieron con éxito en sus playas protegidas, demostrando la eficacia de mantener este rincón polinesio a salvo del turismo masivo. Bien por Marlon Brando.
2: Excelente, excelente idea y excelente iniciativa, ¿no?
1: Bueno, va a tener que tener billetes, ¿no?
2: Pero... aunque el valor que él debe haber invertido allá por los 60 no es lo mismo que hubiese tenido que invertir hoy, me parece, ¿no?
1: Seguramente.
2: Me parece que por ahí, a ver, accesible para nosotros no es accesible para Marlon Brando, ¿no? Con la cantidad de millones de dólares que ya ganaba Marlon, aún en su plenitud y en su juventud, porque ahí estamos hablando de un Marlon Brando muy joven.
1: Exactamente. Él descubrió este grupo de 12 islotes en 1960 durante el rodaje de Motín on the Bounty.
2: Sí, exactamente. ¿No? Una versión nueva del... lo que fue el botín del Bounty, que ya había hecho en 1935 Clark Gable.
1: Exactamente, sí, señor. Bueno, fascinado por el lugar, Brando compró las tierras en 1966 a los herederos del dentista Johnson Walter Williams con el firme deseo de protegerlas del desarrollo comercial. Bueno, él cuenta en su autobiografía de 1994,
2: sí,
1: que describió el remoto atolón como más hermoso de lo que jamás había anticipado. Uh-huh. El asombroso renacimiento de la fauna local se debe a una rigurosa estrategia de restauración ecológica.
2: Sí, sí.
1: La Tetiroa Society erradicó por completo a las ratas del Pacífico introducidas en islotes clave como Riono y Rimatú. Bueno, sin estos roedores invasores devorando los huevos depositados bajo la arena, la tasa de supervivencia de las crías se multiplicó, permitiendo que las tortugas recuperaran su hábitat natural. ¿Me contás? Complementando esta medida, investigadores del Instituto Luis Malardé de Tahití desarrollaron controles de mosquitos libres de pesticidas químicos para no alterar el ecosistema marino. O sea, todo contribuyó, ¿eh? Además, patrullas nocturnas protegen físicamente los nidos de inundaciones imprevistas. Obviamente, todo generado por Marlon Brando. Toda esta conservación se autofinancia con un modelo de lujo ecológico en el Hotel de Brando, justamente. Un complejo que reduce drásticamente el consumo eléctrico, enfriando sus edificios mediante un sistema que extrae agua marina a 930 metros de profundidad. Las ganancias turísticas solventan directamente los equipos científicos que monitorean a la especie antes de que migre miles de kilómetros hacia las zonas de riesgo, ¿no?
2: Qué bueno que lo aclaraste.
1: Las Fiji.
2: Yo pensé que eran islas que no se podían visitar, pero sin embargo hay emprendimientos turísticos,
1: sí,
2: que,
1: sí,
2: que se pueden llegar a ver, estar, no seguramente pernoctar o quedarte, porque estarías alterando el ecosistema.
1: No, bueno, totalmente, pero bueno, ahí...
2: Pero está bueno eso que decís, porque hay lugares que viste que si no... No puede ni siquiera llegarse hasta,
1: claro,
2: las playas.
1: Claro, son por ahí las reservas, eso ya es otra cosa. Pero acá lo importante a destacar es que sí, se pueden visitar, pero
2: eso, bueno,
1: hay regulaciones,
2: claro.
1: y bueno, hay también patrullas que protegen,
2: sí,
1: todo el hábitat natural, ¿no?, de estas tortugas verdes. Pero fíjate cómo arranca todo, ¿no? Por esta inquietud de Marlon Brando.
2: Sí, sí, impresionante.
1: Ya por la década del 60.
2: Tipo que ya... O sea, siempre se lo identificó justamente por su compromiso con lo natural, en este caso con la naturaleza. Digo, quizás no fue del todo cuidadoso con su físico, ¿no? Que terminó muriendo muy gordo, pero qué personaje, qué actor y que además ha tenido este tipo de iniciativa que son valorables 100%, ¿no? Quería simplemente recordar, la última película de Marlon Brando fue un verdadero peliculón junto a Robert De Niro y Edward Norton en el 2001, Cuenta Final. Digo, si no la vieron, véanla, se las propongo o se lo propongo para este fin de semana. Cuenta Final, la última película de Marlon Brando junto a Robert De Niro y Edward Norton. ¿Saben cuando hablo de Edward Norton de quién les hablo? Digo, piensen, busquen, se van a dar cuenta. Es uno de los que alguna vez interpretó al increíble Hulk, por ejemplo. Pero es un peliculón, Cuenta Final, la última película de Marlon Brando antes de morir.
1: Hola de a dos, Fabián, Sonia, bellas personas que hacen que la noche sea amable. Fabián, muy buena la historia, emotiva y muchas veces necesaria. Hablo del río.
2: Uh-huh.
1: Y bueno, por aquí nos envía una imagen de un veterano de Malvinas que hizo flamear la bandera en las Islas Malvinas, uh-huh, justamente. Un valiente y osado.
2: Sí,
1: ¿no?
2: Claro.
1: Así que gracias. Gracias por compartirla con nosotros, esta imagen, Isa. Uh-huh. Y Cecil Hughes nos está escuchando allí en Esquel.
2: Sí.
1: Feliz programa, chicos, escuchándolos hace rato. Mientras estaba resolviendo algunos temitas, ustedes me hacen compañía. Que sea una bella noche, vamos por eso. Cecil, abrazo para Coco de Wingancó, allí en Neuquén también. Buena madrunoche, Sonia, Pomelo, bendiciones para todos. Grandes historias y buena música. Gracias. Trabajando, sigo hasta las 6, así que Oscar, hasta las 6 te hacemos compañía. Por aquí también, Iván nos aporta,
2: sí,
1: que estas dos fechas que se vienen de competencia son de categoría Areneros 1.4.
2: Ah, mira,
1: ¡ay, qué lindo! Y nos dejan la página de Instagram, uh-huh, del Team Oyarzo, que obviamente vamos a empezar a seguir. Gracias. A Mario también, nuestro amigo camionero de Berazategui. Sí. Hola, Sonia, Fabián, buena madrunoche. Acá vamos pasando Las Lajitas, Salta, al Mercado Central. Besos y abrazos para todos. Bueno, gracias, Marito. Un abrazo. Ahí estamos, acompañándote.
2: Uh-huh.
1: Hola, hola, Sonia, Fabián. Muy buena madrunoche. Abrazo fuerte para ambos. Y que Fabián diga, Pedro, Vilma.
2: ¿A Vilma lo pide?
1: Vilma de la Paz.
0: ¡Oye, Vilma! ¡Vilma!
1: Gracias, Vilma. Hermosa. Buenas noches, Sonia, Fabián, qué gusto escucharlos. Un abrazo. Nos escribe Gloria de Jujuy. Muchas gracias, Gloria, de mi corazón. Y tenemos por aquí un mensajito de audio.
2: No,
1: ¿hola?
2: ¿En serio?
1: Sí.
3: Hola, Fabián. Hola, Sonia. Muy buena madrugada. Aquí, Lalo, de la Tacita de Plata. Un saludo grato para ustedes, que tengan un hermoso día. Me encanta la compañía. Y yo, después de las dos, haciéndole la compañía a Sonia hasta las 6 de la mañana. Bueno, muy buena madrugada. Bye, bye.
1: Pero muchas gracias, Lalo. Ahí estaremos haciéndonos compañía.
2: Uh-huh. Quiero mencionarles, porque a Gaby Zeni seguramente le va a interesar y mucho, esto sucedió hace un ratito nada más, tiene que ver con el US Open, el último gran slam del año, y Mariano Navone, que venía de vencer a Novak Djokovic en la primera ronda, hace un rato exterminó a Matteo Berrettini, nada más ni nada menos. Impresionante, el de 9 de julio, 3-6, 6-3, 6-4 y 7-6, y lo dejó afuera. Insisto, Mariano Navone escribiendo su nombre en lo más alto del US Open, último Grand Slam del año, y ahora ya nos aseguramos un argentino en cuarta ronda, porque en tercera ronda Mariano Navone estará jugando con Tomás Echeverry, que dejó en el camino al británico Jacob Fairley. El platense superó al británico 6-3, 6-3, 3-6 y 6-3. Así que en cuarta ronda entonces Mariano Navone, de un torneo inolvidable para él, ante Tomás Echeverry, insisto, nos asegura un argentino en cuarta ronda del último Grand Slam del año, se juega en Nueva York.
1: Buena madrugada, noche, Sonia, Fabián, equipo de A2, que tengan un buen programa, gracias, desde Jujuy, nos envía muchos cariños y abrazo grande, Titi.
2: Normita.
1: Beso para vos, mi reina. No sé por qué me las imagino. Qué lindo sería un encuentro entre Normita, ¿no? Titi y Gloria, por ejemplo.
2: Ajá, está bien.
1: Las amigas jujeñas.
2: Sí.
1: Dice, por eso son vecinas.
2: Uh-huh. Y propician su propio éxodo.
1: Que sea un buen jueves, estimados compañeros de Madrunoches. Gracias por acompañarnos. Que tengan un buen programa. Juan Manuel, de San Miguel de Tucumán. Muchas gracias, Juanma. Nos
2: gracias,
1: encanta
2: Juanma.
1: Acompañarte también. Y Freddy, de Uruguay, se va sumando también. Sonia, Fabián, muy buena madrugada para ustedes y todo el equipo. Freddy siempre presente, les deseo un excelente programa. La hora más linda del día es cuando los sintonizo.
2: Gracias.
1: Bendiciones y a disfrutar de su compañía. Excelente selección musical. Gracias, Freddy, sos muy generoso.
2: Y ya estamos en los minutos finales de este programa, en esta gran matiné nocturna que arranca con Da 2 y continúa con Discoteca Nacional. ¿Saben? Hasta las 6, aguantando los trapos con esta morocha hermosa que raja la tierra. Y junto a Jackie Calo, el Macarevicius, que hace todo bien, excepto sacar fotos, que lo hace como el traste. Quiero dejar constancia de eso. Jamás nos han sacado fotos tan malas y tan feas como las que saca Jacqueline Calo, el Macarevicius, que más que un recuerdo, son realmente un espanto.
1: Aclaremos esto porque queríamos inmortalizar con Fabi el momento, porque vinimos los dos vestidos exactamente iguales, ¿no? Los dos con la babucha camuflada, remera negra. ¿No?
2: Exactamente. Bueno, porque es así. La única que lo entiende esto sos vos.
1: Bueno, cerramos día 2
2: con qué, mi amor?
1: Frankie Goes to Hollywood.
2: Sí, claro que
1: ¿cómo
2: sí?
1: ¿Cómo me gusta este recuerdo?
2: Impresionante, impresionante. Para irme. Vos te quedás, dame un beso.
1: Sí.
2: Hermosa mía, nos vemos mañana, nos escuchamos, sigan adelante. Gracias por tanto amor. Se quedan en la mejor compañía que se puedan quedar, porque no hay nada más lindo que pasar la noche con esta mujer hermosa y su música en este programa Discoteca Nacional. Gracias, Gaby. Gracias, Jackie. Seguí haciendo de todo menos sacar fotos. Gracias a todos, los amamos. Se quedan en Nacional hasta las 6.

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1: Las 2 de la madrugada en la República Argentina. Bajó el riesgo país y subieron los papeles argentinos en el exterior. Los ADR avanzaron hasta 5,1% y los bonos soberanos en dólares cerraron con subas generalizadas en Wall Street. Los avances del día alcanzaron para que el riesgo país argentino retrocediera hasta ubicarse sobre el umbral de los 500 puntos básicos. El gobierno designó a los nuevos directores del Fondo para la Ampliación de la Matriz Productiva Fueguina. A través del decreto 866/2026, nombró ad honorem a Juan Ignacio Rodríguez Jalón, a Miguel Schmuckler y María Belén Arrúa hasta el 25 de junio de 2030. El FAMP es un fondo fiduciario público que financia préstamos, aportes de capital y proyectos productivos para mejorar la competitividad en Tierra del Fuego. La Comisión Nacional del Trabajo en Casas Particulares fijó nuevos aumentos salariales para el personal. La resolución 6/2026 establece incrementos escalonados del 1,9% en agosto, 1,8% en septiembre, 1,7% en octubre y 1,6% en noviembre y diciembre de 2026. El organismo también otorgó una suma no remunerativa única de hasta 20.000 pesos según la carga horaria pagadera con el sueldo de agosto. En Gualeguaychú, provincia de Entre Ríos, donde escuchan Radio Nacional en AM 1310 y por la FM 98.7, rige una alerta amarilla por tormentas. En la ciudad de Buenos Aires y alrededores, la temperatura es de 14 grados 6 décimos, el cielo está cubierto con lluvia débil, la humedad es del 69%, la visibilidad de 8 kilómetros y rige también alerta amarilla por tormentas.
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Ahí estaba Zoe Gotuso, Pensando en Ti, abriendo la Discoteca Nacional de hoy. Cuanto más la escucho a esta cordobesa jovencísima, más me gusta. Qué lindo reencontrarnos por aquí disfrutando de una bonita canción. En el comienzo de la Discoteca Nacional, bienvenidas, bienvenidos. Es un placer, una vez más, reencontrarnos en este rinconcito de la madrunoche con tantos y tantas de ustedes. Y, por supuesto, agradeciendo a quienes nos vienen acompañando con Fabi en nuestro día 2 y que ahora se quedan, como nos decía Lalo, desde Jujuy hace un rato, como nos decía Estela Maris, desde Coronda también, allí en la provincia de Santa Fe. Desde la capital nacional de la frutilla, en sintonía hasta el cierre de nuestra discoteca. Entre sueños, seguramente alguno que otro estaremos acompañándolos y lógicamente en sus lugares de trabajo, a esos que como nosotros, ¿no?, transitan esta madrugada cumpliendo funciones a contramano del sol. Hoy saludamos a los compas y colegas de nuestra LRA 7, Radio Nacional Córdoba. Allí nos sintonizás en AM750 o bien en la FM 100.1. Nos presentamos en sociedad. Nos pone en el aire Gabriel Octavio Ceni en esta primera parte de nuestra discoteca. Hoy en el control central del LRA1 Nacional Buenos Aires, desde donde estamos transmitiendo, nos supervisará Ricardo Artola. En la planta transmisora de Radio Nacional, ubicada allí en General Pacheco, provincia de Buenos Aires, son Pablo De Bernardini y Enrique Aparicio quienes hacen posible que este mensajito de madrunoche llegue a todos los rincones del país. Desde Maipú 555, a todos los corazones que palpitan en celeste y blanco. Bueno, lógicamente, nos coordina y nos produce ella, la inefable Jacqueline Macarevicius. Hechas las presentaciones de rigor, hoy 3 de septiembre es el Día Mundial de la Higiene. Esto tiene una historia que vamos a compartir en esta Discoteca Nacional, como hacemos habitualmente. También hay otras conmemoraciones. Es el Día Nacional del Submarinista y es el Día del Ferretero. Un día como hoy quedó fundada la Cámara de Ferreterías y Afines en la República Argentina, que en aquel momento se llamaba Asociación de Ferreterías, Pinturerías y Bazares de la República Argentina. Es por esto que cada 3 de septiembre se conmemora, ¿no?, en nuestro país el Día del Ferretero. Así que alguito de la historia también de esta celebración. Nos ponemos en marcha, arrancamos la discoteca llenos, como siempre, de sorpresas. Hay momentos especiales, hay segmentos para recordar y, lógicamente, muchísimas ganas de pasarla bien. Así que comenzamos a disfrutar de lo mejor que tenemos, que es nuestra música. Ciro y los Persas, en el comienzo.

teníamos la música en la discoteca nacional junto a David Lebón, Kevin Johansen y Rosario Ortega. ¿Cuánto tiempo más llevará? Antes Babasónicos, Las Demás y Ciro y los Persas en el arranque Me Gusta. 2:23. Y a mí lo que me gusta es el contacto con cada uno de ustedes, saberlos por allí. En principio imaginarlos, ¿no? Intuirlos. Y cuando llega algún mensajito que nos hace saber que en sus funciones nos están escuchando, eso es maravilloso. Así que están invitados, están invitadas quienes así lo deseen a escribirnos, a dejarnos un mensaje de audio en el 113-870-7485. Aquí los esperamos, ¿eh? Como siempre, en esta madrunoche de jueves en la que se va cumpliendo el pronóstico, ¿no? Habíamos hablado ayer justamente de las lluvias que se esperaban justamente en el arranque de la jornada, ¿sí? Nochecita del miércoles, madrugada de jueves, estamos bajo alerta amarillo en el área metropolitana de Buenos Aires justamente por la llegada de tormentas fuertes, ola polar de cara al fin de semana, y hay 8 provincias que también están bajo alerta por tormentas fuertes. Así que vamos de alguna manera a ir recorriendo nuestro mapa en un ratito a través del Servicio Meteorológico Nacional. Ahora hay más música, ahora hay más canciones. Desde su álbum Gabinete de Curiosidades llega Hilda Lizarazu a la Discoteca Nacional con Amapola.

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Ahí estaban los vándalos chinos poniéndole música a nuestra discoteca nacional con Paranoia Pop. 2:33 en la República Argentina y no es paranoia, ¿eh? Lo habíamos anticipado hace un ratito nada más. Se vienen unas lluvias así como importantes. El Servicio Meteorológico Nacional advierte sobre la llegada de rayos, ráfagas y granizo, ¿sí? En estas primeras horas de jueves, lógicamente hay preocupación, ¿no? Por la cantidad de agua que puede caer, advertencias para toda el área metropolitana. Alguna me preguntaba, ¿llega el niño o no llega el niño? Yo creo que llega Chucky directamente. Un frente frío va a avanzar sobre el área metropolitana de Buenos Aires, en estas primeras horas del jueves, y lógicamente va a poner fin al breve intervalo cálido, ¿no?, que se ha registrado durante los últimos días. La llegada de tormentas fuertes, que podrían descargar entre 20 y 50 milímetros en lapsos muy cortos, va a estar acompañada por un marcado descenso térmico que se va a extender hasta bien entrada la semana próxima. Así que estemos atentos a lo que sucederá este fin de semana. Por lo pronto, se esperan chaparrones y tormentas. El Servicio Meteorológico Nacional ha emitido una alerta amarillo por tormentas para la ciudad de Buenos Aires y el conurbano bonaerense, que alcanza tanto al sur como al norte, así como la parte oeste y central de la provincia. Se esperan algunas tormentas aisladas de intensidad variable, otras localmente fuertes, que incluyen descarga eléctrica frecuente, ráfagas intensas y granizo localizado. De todo un poco. Lógicamente, y esto lo aclaramos porque uno refiere, ¿no?, a la alerta amarillo, a la alerta naranja. En este caso, el alerta amarillo corresponde a fenómenos meteorológicos con capacidad de daño y riesgo de interrupción momentánea de actividades cotidianas, ¿no? Digo, como para tener un parámetro. A partir del mediodía de hoy, el panorama podría empezar a despejarse de manera paulatina. El viento va a rotar al sur, el cielo se va a ir aclarando y el sol volverá a instalarse sobre el área metropolitana de Buenos Aires. Pero, insisto, se espera un descenso marcado, ¿no?, de temperatura frente a los valores que tuvimos, por ejemplo, ayer. En instantes, lo que vamos a hacer justamente va a ser recorrer nuestras provincias y contarles cuáles son las que están también bajo alerta amarillo por tormentas. Ahora, raudamente me voy a Comodoro Rivadavia, donde el cielo está despejado, la temperatura es de 6 grados 2 décimas, la sensación térmica 1 grado 5 y el pronóstico que indica 13 grados de máxima, hoy con cielo parcialmente nublado. En San Miguel de Tucumán también está despejado el cielo, 16 grados la temperatura, 82% la humedad y el pronóstico que indica hoy cielo algo nublado.

0: despejado y una máxima de 28 grados. De Tucumán a Santo Tomé, provincia de Corrientes, cielo también despejado. 17 grados y medio la actual, 26 grados la máxima prevista para hoy. En Coronda, mi querida Estela Maris, 16.7 la temperatura. También el cielo está despejado por Coronda y se espera una máxima de 22 grados, hoy con cielo mayormente nublado. Reiteramos, por la Ciudad Autónoma de Buenos Aires, el cielo está cubierto, la temperatura es de 15 grados una décima, 86% la humedad, alerta amarillo por tormentas fuertes que podrían registrarse en las primeras horas del día. Durante la madrugada, tormentas aisladas durante la mañana y luego cielo parcialmente nublado. La máxima, por estos lados, 19 grados. Besos para Julio Mazo, que nos está escuchando en Santo Tomé, provincia de Corrientes. A propósito, muy buena madrunoche, Sonia querida, feliz jueves. Que sea un día especial para el equipo nacional. Bueno, que así sea, Julio. Muchos besos para vos. Gracias, gracias por acompañarnos. Sigue en sintonía, Violeta. Aguante la discoteca nacional. Vamos todavía, Viole, con un cafecito, de por medio. Ahí nos hacemos mutua compañía. Peter Parker también se suma. El amigo de General Enrique Mosconi, allí en la provincia de Salta. Excelente el programa, está nubladito por aquí. Yo terminando mi jornada laboral. Gracias totales por la compañía. Peter, buen descanso. Ha sido un gustazo acompañarte. Campana escucha, gracias por estar. José Valentín, muchísimas gracias, José. Un beso para vos, allí en el norte de la provincia de Buenos Aires. Saludos, Sonia. Encontré esta reflexión y la comparto para que el programa siga creciendo. Mario, de San Luis, como siempre tan pendiente. Kodakara. En japonés, a los hijos se les dice tesoro. Trátalos como lo que son. Ni más ni menos, Mario. Muchísimas gracias. Beso para vos. Juan de Santo Tomé también se va sumando. Hola, Sonia, buen día. Es un placer escuchar tu voz. Buena la música. Soy Juan, te escucho desde Santo Tomé, provincia de Santa Fe. Con una radio portátil apoyada a mi lado y sobre la almohada. Qué lindo eso, la vieja usanza, Juan. Besos y fuerte abrazo también para vos. Un beso a tu mamá, dice, aunque no la conozca. Bueno, será enviado, Juancito, y apreciado tu saludo y tu beso. 2:39, seguimos adelante. Hay más música, hay más canciones. En este caso, una recorrida por nuestra tierra de la mano de estas duplas. Atenti Piu, Rally Barrio Nuevo con Daniel Altamirano en el comienzo. Luego, Zuna Rocha con Raúl Carnota y más tarde, La Bruja Salguero con Bruno Arias.
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cuando me doble el cansancio de mis afanes perdidos, he de tornar a la sombra de tus viejas arboledas, al frescor de mis aleros, a la paz de tus sembrados, al oro de tu poniente, cuando prolonga la tarde su agonía entre las lomas, al fogón de tus pastores envejecidos de inviernos, entre cantos de cencerros y quejumbres de vihuelas, con el aire de las tonadas y en callada mansedumbre, como quien se va durmiendo, quiero morirme sonriendo bajo la luz de tu cielo. ¿Acaso cierren mis ojos las piadosas manos magras de alguna vieja huaqueña? 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

Ahí estaba la Bruja Salguero junto a Bruno Arias en la chacarera de Onofre Paz y Marcelo Ferreira, Corazón de Lechiguana. Antes, aguante Raúl Carnota, nos escribía Cecil desde Esquel, con Salamanqueando pa' mí, su chacarera, Rally Barrio Nuevo, Daniel Altamirano y Vallecito de Buenaventura Luna y Oscar Valles. Faltan 9 minutos para llegar a las 3. ¿Qué les parece un cierre de hora a pura música ciudadana?

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0: pura milonga, ponemos el punto final a esta hora compartida. Claro que sí, ahí teníamos al maestro Mariano Mores al frente de su orquesta con el Firulete de Mores y Rodolfo Taboada. Antes habíamos escuchado a Rodolfo Lezica en la orquesta de Héctor Varela con el Bulín de la calle Ayacucho de José Servidio y Celedonio Flores, y había cantado Francisco Rotundo en la orquesta de Enrique Campos Tabernero, el tango de Fausto Frontera, Miguel Cafre y Raúl Costa Oliveri. Segundos para llegar a las tres, se viene nuestra historia, una historia de amor, ¿sí? Un tanto particular. Antes, nos informamos con Fernando Pedernera.
1: 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Las 3 de la madrugada en la República Argentina. El Ministerio de Salud de la Nación expuso ante el Congreso sobre las medidas implementadas para fortalecer la política de discapacidad. El secretario nacional de Discapacidad, Alejandro Vilches, respondió consultas sobre el proyecto para prorrogar hasta fin de 2027 la Ley de Emergencia Nacional en el área. En el marco de su exposición, el funcionario destacó que la prioridad de la gestión son las personas con discapacidad y sus familias y la sostenibilidad del sistema. El gobierno aceptó la renuncia de la síndica general del PAMI, María Florencia Sicabo. El decreto 860/2026 formaliza la salida del Instituto Nacional de Servicios Sociales para jubilados y pensionados a partir del 1 de septiembre de 2026. La medida agradece los servicios prestados por la funcionaria en el cargo de control del organismo. La Administración Nacional de Medicamentos y Alimentos y Tecnología Médica prohibió los productos inyectables BioBel y Belform. Mediante la disposición 5486/2026, veda el uso, comercialización y distribución en el país de las presentaciones y lotes de estos rellenos dérmicos a base de ácido hialurónico. El organismo sanitario actuó tras una denuncia de una paciente que sufrió daños faciales por productos no registrados ni elaborados por empresas habilitadas. La medida busca proteger a la población de riesgos sanitarios derivados de su venta irregular a través de las redes sociales y plataformas digitales. En San Juan, capital de la provincia homónima, donde escuchan Radio Nacional en la AM910 y por la FM 101.9, rige una alerta amarilla por vientos. En la ciudad de Buenos Aires y alrededores, la temperatura es de 15 grados un décimo. El cielo está cubierto con tormenta en la hora anterior. La humedad es del 86%.
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noche, siempre la noche invitada a curar corazones lastimados. La noche que además nos convida y nos invita con sus historias. ¿Cómo está?

Tomlin se enamoró de Jane Wagner pocos minutos después de verla entrar en una habitación de hotel en Nueva York, en marzo de 1971. Más de 5 décadas después, sigue hablando de Jane como el gran amor de su vida. Lily ya se estaba convirtiendo en una de las humoristas más originales de Estados Unidos cuando una amiga le presentó a Jane, una talentosa escritora de Tennessee. Lily había admirado un programa de televisión escrito por Jane, pero aquella admiración profesional quedó olvidada casi al instante. Una amiga la llevó a mi habitación del hotel y te lo aseguro, en 2 minutos me enamoré de ella. Jane llegó con pantalones muy cortos, botas elásticas hasta las rodillas y una pequeña mochila. Poco después, Lily debió marcharse a Chicago. Cuando regresó a Nueva York, invitó a Jane a salir. El romance se convirtió rápidamente en algo todavía más grande. Una colaboración creativa. Jane comprendía las emociones ocultas detrás de los personajes de Lily. Lily daba vida a las palabras de Jane mediante su voz, sus gestos y su talento para la comedia. Juntas crearon algo que ninguna habría podido construir por separado. Lily explicó una vez que ambas veían el mundo de una manera muy parecida. Jane encontraba las palabras. Lily les daba un latido. Su admiración por Jane nunca desapareció. Escribe con sátira, pero también con ternura. Le encantan la farsa, la comedia oscura y el humor físico. Esa mezcla se convirtió en el alma de todo lo que crearon juntas. Jane no escribía solamente chistes. Escribía sobre personas solitarias, mujeres ignoradas, niños heridos y quienes vivían al margen. Lily hacía reír al público. Y después, casi en silencio, le rompía el corazón. Uno de sus mayores triunfos llegó con la búsqueda de señales de vida inteligente en el universo. Jane creó numerosos personajes inolvidables y Lily se convirtió en cada uno de ellos. La interpretación le valió a Lily un premio Tony en 1986. Con los años, Lily reconoció públicamente que gran parte de su éxito también pertenecía a Jane. Era la persona que la sostenía y la ayudaba a alcanzar su mejor versión. La vida, lejos de los escenarios, no siempre fue sencilla. En 1975, la revista Time le ofreció a Lily una portada vinculada a hacer pública su orientación sexual. Ella la rechazó. Quería ser reconocida por su trabajo y no quedar reducida a un titular. Las dos mujeres ya compartían su vida. Durante décadas mantuvieron una relación conocida en su entorno profesional, aunque protegieron cuidadosamente su intimidad. No querían fingir que eran desconocidas. Tampoco deseaban que su historia personal eclipsara todo lo que habían creado juntas. El 31 de diciembre de 2013, después de 42 años juntas, se casaron discretamente en la casa de una amiga en Los Ángeles. No habían preparado alianzas. Lily buscó entre sus propias joyas para encontrar algo que pudiera intercambiar. Sencillo
improvisado, perfectamente fiel a ellas. Jane amaba a la mujer detrás de las voces. Lily amaba a la mujer detrás de las palabras. Juntas demostraron que algunas de las historias de amor más discretas son también las que más tiempo perduran.

Paseito por el mundo que nos dejó en Barranquilla con Shakira, ciega, sordo, muda. Habíamos paseado también de la mano de Ricardo Arjona y Gaby en Fuiste Tú y por supuesto con Caetano, Un Vestido y Un Amor. 3:25 en todo el país. ¿Qué les parece si nos vamos ahora a Cabo Verde con Cesárea Évora y Saudade?

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3: Querida, vamos a grabar un video porno. Y para poco que...

todos, y todos los aplausos solo para ella, claro, para la trompeta también, ¿por qué no? Ahí estaba Estela Raval, en vivo, un registro allá en el Luna Park por el año 2007 de la balada de la trompeta, de Franco Pizano, con la letra de Ben Molar. 3:36 en la República Argentina, y sí, nos gusta darnos estos paseítos, ¿no? En el tiempo y estos placeres, lógicamente. Y sabemos que muchos de ustedes así los reciben. Gracias por Estela, la preferida de mi mami. Nos escribe por aquí Raúl desde Trenquelauquen. Qué lindo que haberla escuchado, Estela Raval, te haya llevado a tu mamá. Raúl, gracias de corazón, también nos agradecía la historia, la historia de amor que contábamos hace un ratito, minutos después de las tres, estas dos grandes, dos genias que se admiraban tanto mutuamente, Lily Tomlin y Jane Wagner, que se siguen admirando en realidad. Por aquí, un beso grande también para Freddy, nuestro amigo de Uruguay, que nos está acompañando hasta las 6. Me quedo con todo lo lindo que es tu presencia en la madrugada. Muchísimas gracias, Yoruba querido. Hola, me despertó Shakira. ¿A quién a las 4? Ya te lo cuento, flaquita, no seas ansiosa. Brian Urquizu, desde Sucre.

0: Norma también. Buena madrunoche, qué lindo poder acompañarte, Sonia querida. Quiero hacer llegar un saludo a todos los que andan por ahí. Por favor, compláceme con el tema de Cristian Castro, No Podrás. Por supuesto, lo vamos a sumar a nuestra grilla. Brian, muchísimas gracias. Gracias por tus saludos y por acompañarnos una madrunoche más. Oscar de Tortuguitas, gracias por Arjona. Pero por favor, faltaba más, Oscarcito. Un abrazo bien fuerte para vos también. Horacio y Dorita se van sumando desde Quemú, allí en la provincia de La Pampa. Malvina de Paraná también. Un abrazo gigante para vos. Buena madrunoche, Sonia querida, acá firme en el dial de Radio Nacional, como siempre. Gracias por tu compañía, que Dios te bendiga. Abrazo a la distancia. Ricardo, de Joaquín B. González, allí en la provincia de Salta. Vamos, Richard, todavía. Nos hacemos mutua compañía, ¿sí? Hola. Inicio de este día entre las voces del viento, hojas en danza, ramitas, puertas y ventanas que se abren. Es la magia que penetra todo. Gracias por esta hermosa música. Liliana Quinteros, nuestra incondicional amiga de La Tablada, allí en la provincia de Córdoba, presente, como cada madrunoche acompañándonos. Muchas gracias a vos, Lili. Gracias por tu sensibilidad. 3:38. Y alguien nos preguntaba, en realidad por ahí, la flaca Esther desde Salta, ¿quién a las 4? Bueno, tenemos hoy un paseíto por el mundo, si se quiere, ¿sí? Borramos fronteras a través de la música porque vamos a ubicar nada más y nada menos que a una de las referentes, ¿no? No solo de la composición, sino también de la interpretación, ¿no? De Perú. María Isabel Granda Ilarco. Sí, la Chabuca. Una de las más grandes compositoras e intérpretes que ha dado el Perú. Así que hoy se va a estar dando una vuelta, obviamente con sus clásicos, El Puente de los Suspiros, Cardo Ceniza, Fina Estampa, José Antonio, La Flor de la Canela. Y también se va a ocupar de algunos de los nuestros, ¿sí? Porque la vamos a ubicar, por ejemplo, en La Pomenia, en Chiquilín de Bachín, y en Samba para no morir, de Ambrós Rosales y Quintana. Así que algunas gemitas también en la voz de Chabuca Granda estarán presentes en nuestro especial de las 4. Ahora, hablando de gemas, hablando de joyas, ¿qué les parece si nos introducimos en la materia de don Luis Landricina? Allá vamos.
1: Bueno, yo siempre suelo contar algunos cuentos de colectividades. Don Jalil Jata Jaimur tiene tienda al pueblo nuestro. Y va un día al banco, lo saluda al cajero y le dice: buen día, don Jiménez, ¿cómo le va? ¿Qué tal, don Salomón, cómo anda? Lindo, ¿usted cómo anda? Bien. ¿La familia? Lindo, ¿el familia nuestra, el suyo? Bien también. ¿Qué anda haciendo? Quería ver si usted le puede hacer un favor para el turco Salomón. ¿Cómo? Si usted le puede hacer un favor para el turco Salomón. Y le dice: ¿en qué consiste? Si es que se puede saber. A ver si usted le puede cambiar al turco Salomón un billete de 10.000 por 11.000. Y el cajero lo corrige y le dice: no, dice, por 10.000. Entonces no es favor, querido. Don Salomón tenía tienda, la casa a continuación. Y no sé si se acuerdan, alguno de ustedes tiene que haber visto esas casas de pueblos no muy grandes, con terrenos generosos, donde la casa terminaba en galería de chapa de zinc con cielo raso de tejuela, y que terminaba la decoración de la galería para que no termine nada más que en canaleta, en un festón de chapa que eran una suerte de flores de lis boca abajo, unas al lado de otras, con unos puntales de caña de hierro, y de tanto en tanto o había esos enrejados de madera en rombo, o si no de alambrado, alambre que uno mismo hacía, un tipo de telar en alambre fino para que se trepe el jazmín de lluvia o la Santa Rita. Después de eso había alguna que otra planta de jardín. Había un alambrado que separaba la huerta o quinta, como le decíamos nosotros en la zona nuestra, donde estaban las verduras de todos los días. Después otro alambrado con otra puerta ya para entrar al gallinero y al fondo. Había tres puertas. Y en esos terrenos que andaban en los 60, 70 metros de fondo, cuando no salían al otro lado de la manzana. Y si, no sé si tienen memoria, alguno tiene que haber visto, esas puertas, se les ponía un resorte. O si no, una cámara de bicicleta para que cuando usted empujara, la soltaba y volvía sola. Pero no sé si recuerdan un detalle, todas estaban abriéndose como yendo para el fondo. ¿Por qué? Porque casi siempre se iba apurado para el fondo. Cuando uno volvía ya venía con más tiempo para abrir para el fondo. Algunos saben de qué se trata, otros ni se van a enterar. Ya. En aquel entonces el fondo estaba en el fondo, ¿de acuerdo? Y se hacía un caminito de ladrillo porque te llegaba a agarrar apurado un día de lluvia. Podía terminar en desgracia la costalada, ¿no? Lo malo era cuando los terrenos no tenían el muro divisor, el muro lindero, y había nada más que un alambradito petizón, y estaban los vecinos del otro lado. El problema, el pudor, hermano. Porque a veces estaban ellos sentados ahí tomando mate, porque estaban en su patio, bajo el paraíso, bajo la galería, y te veían a vos flameando el papelito para el fondo. Y no sabés cómo volver después, con qué cara volver. Hacés como que fuiste a buscar algo al fondo y por ahí no tenés nada para traer. Y a veces hasta eran imprudentes, porque a mí una vez una vecina me dijo, ¿descompuesto, don Luis? Y son cosas que te hacían poner colorado. Don Salomón tenía sus gallinitas. Esas gallinitas que se criaban en la casa, ¿no? ¿Se acuerdan? Que uno echaba la cleca debajo del horno y le anotaba con lápiz la fecha en que iba a salir el pollo para ir a ayudar en caso de que fuera remolón para el nacimiento. Entonces usted sabía que a los 20, 21 días tenía que andar ahí tratando de ayudar a los picotones para abrir la cáscara. Y una cosa hermosa era darle de comer a los pollos, salir con la palangana o con la lata haciendo ruido, cuando iba a decir, pi, pi, pi, pi, pr, pr. Y un gallo de don Salomón venía corriendo una gallinita de las jóvenes. El lógico requerimiento amoroso, ¿no? Ya llevaban dos circuitos al gallinero y no la podía alcanzar, no se dejaba alcanzar la gallina, tal vez para ir terminando con ese comentario que hay de la pobre gallina. Y cuando estaba a punto de alcanzarla, che, cuando estaba a punto de alcanzarla, sale don Salomón con el mantel, que es una vieja costumbre del pueblo, de sacudir el mantel en el gallinero para que aprovechen las migas y todo lo que haya quedado en el mantel, la gallina. El gallo que estaba a punto de cumplir su cometido de su discurso amoroso con la gallina, sabe que interrumpe su carrera y se pone a comer las migas. Y lo vio el turco. Y lo miró al gallo comiendo. Vio la gallina que se iba, lo volvió a mirar al gallo. Y miró para arriba y dijo, Dios quiera que el turco nunca tenga tanta hambre.

0: Ahí teníamos un bloquecito con los nuestros. Habíamos escuchado a Hernán Figueroa Reyes con La Vuelta del Santiagueño, una zamba de Mario Arnedo Gallo y el Canqui Chazarreta. Luego, Argentino Luna y su zamba para decir adiós. Más tarde, Jorge Cafrune con la zamba de Marcelo Verbel, La Pasto Verde, y recién era Marcelo Toledo con una chacarera de Marcelo Ferreira y Leocadio Torres, La Penadora. Faltan segundos para llegar a las 4, señoras, señores. Vamos a hacer un alto en la discoteca nacional, en las canciones, en la música. Los vamos a informar en la voz de Fernando Pedernera. Y se viene nuestro especial hoy con la gran Chabuca Granda.
1: 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Las 4 de la madrugada en la República Argentina. El ministro de Economía defendió la apertura comercial impulsada por el gobierno nacional. Luis Caputo explicó que su rol es defender los intereses de 48 millones de argentinos y no solo el de algunos empresarios. El jefe del Palacio de Hacienda enfatizó que el gobierno avanza por el camino correcto y que la mayoría de los empresarios entiende que tiene que haber un cambio respecto al pasado. La Agencia Regulatoria del Cáñamo y Cannabis Medicinal aprobó un régimen de licencias para el cáñamo hortícola. La resolución 69/2026 regula la producción, comercialización, acondicionamiento y traslado de material vegetal no psicoactivo de cannabis sativa L. El nuevo marco fija requisitos de trazabilidad, buenas prácticas agrícolas, aranceles e infraestructura y entrará en vigencia a los 30 días hábiles de su publicación. En La Plata, el municipio estableció el nivel de alerta amarillo por tormentas y dispuso medidas de prevención y monitoreo. De acuerdo con la precisión, algunas podrían ser localmente fuertes, con ráfagas, chaparrones intensos y ocasional caída de granizo. En Aguada del Sapo, provincia de Neuquén, donde escuchan Radio Nacional Zapala en AM710 y por la FM93.9, no rigen alertas climáticos y se espera que el sol salga a las 8:01 de la mañana. En la ciudad de Buenos Aires y alrededores, la temperatura 15 grados 2 décimos, el cielo se encuentra cubierto, la humedad es del 71%.
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4 y 3, es el jueves 3 de septiembre de 2026 y por aquí vamos recibiendo a los y las del Club de las 4, porque sabemos que hay alguno que otro que se va sumando desde ahora. Lógicamente agradeciendo a quienes nos vienen acompañando desde los primeros minutos de este día y lógicamente también dándole la bienvenida a Mónica Lisi, que a partir de ahora nos pondrá en el aire y será quien se encargue de recibirla a ella, ¿no? La venimos anunciando a Chabuca Granda, cuya obra musical ha sido declarada Patrimonio Cultural de la Nación en 2017. Y en 2019 el gobierno peruano le reconoce a título póstumo la máxima condecoración nacional, la Orden El Sol del Perú. Ella, bueno, obviamente ha influido en diversos artistas peruanos como Susana Baca, Eva Illón, Gian Marco, Juan Diego Flores, y sus canciones han sido versionadas por importantes intérpretes a nivel internacional como María Dolores Pradera, Pamela Rodríguez, Caetano Veloso también, Joaquín Sabina, La Sole Pastorutti, hasta Julio Iglesias ha versionado a Chabuca Grande, Chabuca Granda, esta gran compositora peruana a quien hoy estaremos homenajeando en nuestro especial. Así que vamos a empezar a disfrutar de su obra en su voz, ¿sí? En el comienzo, con un vals en homenaje a su padre, el ingeniero de minas Eduardo Antonio Granda San Bartolomé. Canción que relata, lógicamente, la elegancia de la vestimenta de la burguesía, ¿no? De finales del siglo XIX. Fina estampa.

0: ¡Qué maravilla! Obviamente con una de las canciones más representativas del Perú, ¿no? Ponemos punto final a nuestro especial de hoy de la mano de Chabuca Granda. Sí, la grande, la gran Chabuca, la flor de la canela, lo que pasaba. Bueno, la habíamos escuchado en Un Cuento Silencioso, Puente de los Suspiros, La Torre de Marfil, Amarraditos, El Surco, Ollita No Más, El Landó Cardo Ceniza también, El Landó Danza, Música Afroperuana, bueno, todo, Tragedia y Abandono también. En La Pomenia, La Zamba del Cuchi Leguizamón y Manuel José Castilla, les había hablado, ¿no? Que había algunas perlitas por ahí en nuestro especial. También cantó Chiquilín de Bachín, de Astor Piazzolla y Horacio Ferrer, Copla a Fray Martín. La Zamba para no morir de Ambrós Rosales y Hamlet Nima Quintana, José Antonio, Landó, Propiedad Privada de Julio Jaramillo y Fina Estampa, ese vals, ¿no?, en homenaje a su padre. Chabuca Granda, hoy en el especial de la Discoteca Nacional. Qué lindo saber que ha sido otro acierto. Ahí lo tenemos a Rubén, mirá, en Bahía Blanca. Altísimo nivel, querida Sonia, es redundar todos los días. Es que no puedo evitar elogiarlos. Feliz retorno y gracias. Gracias por el especial. Gracias a vos, Rubén, por tu valoración. También lo tenemos a Oscar Alberto Escobedo, de Córdoba Capital, disfrutando del especial de hoy. Gracias. Qué bueno, Chabuca, una grande, la peruana. Muy bien, a ver, ¿cuándo traes a Violeta también? Norberto, nuestro amigo de Israel, nos vamos a despachar, obviamente, con un especial de la mano de Violeta Parra. Gracias por la sugerencia, Norbert. Gracias a Laurito Ferreira, nuestro riojano amigo de González Catán, que se va sumando también en esta parte de la discoteca. A Analía de María Grande, Sonia, muy bonita en Madrunoche, siempre con vos, qué bueno eso. Hasta las 6, Sonia en sintonía, lindos los temas que compartes, nos escribe Brian Urquizu, nuestro amigo de Sucre, allí en Bolivia. Mirá cómo estamos. Buena madrunoche y buenos días a mí desde Italia. Me acompaña todas mis mañanas en el trabajo, Karina, con amor. Qué lindo recibirte, Karina, nos encanta acompañar tu comienzo de día, así que gracias. Gracias por elegirnos allí en Più Bella Italia. Qué lindo, cómo me gustaría volver pronto. Segundos para llegar a las 5, hablando de todo un poco, nos informamos, nos ponemos serios. Está Fernando Pedernera para contarnos lo que hay que saber y hay más Discoteca Nacional.
1: 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Las 5 de la madrugada en la República Argentina. El presidente Javier Milei hablará en cadena nacional sobre Malvinas. La decisión se conoció luego de que el presidente de los Estados Unidos, Donald Trump, dijera que podría revisar la postura de neutralidad de su país sobre la soberanía. El propio Milei habló sobre la soberanía de las Islas Malvinas al encabezar una reunión de gabinete en Casa Rosada. El Ente Nacional Regulador del Gas y la Electricidad abrió la consulta pública sobre el nuevo régimen de subdistribuidores de gas. La resolución 552/2026 pone a consideración el proyecto de compendio de instrucciones para la subdistribución de gas por redes durante 15 días hábiles. El organismo busca actualizar los requisitos para autorizar y renovar a quienes operan redes menores de distribución. La nueva reglamentación reemplazará las normas vigentes desde los años 90 y apuntará a mayor transparencia, eficiencia y control de la actividad. Rogelio Frigerio puso fin a las pensiones vitalicias para gobernador y vice de Entre Ríos. El mandatario provincial derogó la ley 4506 para dar por finalizados los privilegios que regían desde hacía más de 60 años en esa provincia del litoral. Tanto Frigerio como la vicegobernadora Alicia Luani remarcaron que ellos mismos serán los primeros alcanzados por la nueva normativa. En Santa Rosa, capital de la provincia de La Pampa, donde escuchan Radio Nacional en AM730 y por la FM95.9, rige una alerta amarilla por vientos. En la ciudad de Buenos Aires y alrededores, temperatura 14 grados 3 décimos, cielo cubierto con lluvia débil, humedad 80%.
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0: Estamos en todo el país. Mendoza. El Hotel Termal de Puente del Inca fue un hotel de gran fama que contó con visitantes ilustres, ubicado en las cercanías del Cerro Aconcagua, a 2.720 metros de altura, construido en la época de los ferrocarriles ingleses en el año 1925 y destruido por una luz en 1965. Las clases altas de Buenos Aires viajaban en el tren trasandino y descendían con sus largos vestidos y sus baúles de ropa para lucir durante su prolongada estancia, muchas veces de un mes. El llamado Pabellón del Río era el más pedido por su maravillosa vista hacia el valle. 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
2: ¿Cómo es para vos el sexo, Cornelio? Es como la religión. Soy creyente, pero no practicante.

Agradeciendo estar vivos un día más en la faz de la Tierra. Aquí estamos abriendo la última hora de la Discoteca Nacional del jueves 3 de septiembre de 2026. Agradeciendo al sol, a la luna, a la lluvia, al mar. Hablando de lluvia, estamos bajo alerta amarillo en el área metropolitana de Buenos Aires por la llegada de tormentas fuertes. Bueno, se esperan en las próximas horas rayos, centellas, ráfagas y granizo, ¿sí? Por lo pronto, la historia mejoraría a partir del mediodía y hacia la tarde, como si nada hubiera pasado. Pero hay advertencias para toda la zona metropolitana. Buen día para todo el mundo, bienvenidas, bienvenidos. Qué placer recibirlos, recibirlas en el comienzo de este día, en el que se conmemora el Día Mundial de la Higiene. Básicamente la higiene de manos. Ha sido instituido desde 2009 por la Organización Mundial de la Salud con el fin de promover medidas de aseo para prevenir enfermedades provocadas por virus y bacterias. También hoy es el Día Nacional del Submarinista. ¿Por qué se celebra? Bueno, se conmemora el 3 de septiembre de 1933, cuando el guardacostas General Belgrano arribó a la base naval Mar del Plata para desempeñarse como buque madre de los submarinos adquiridos por la Armada Argentina. Fecha que marca el inicio de las actividades, ¿no?, de la Fuerza de Submarinos en esa base naval y rinde homenaje a todos los submarinistas argentinos. Por supuesto, nosotros desde aquí con nuestro homenaje a los de Lara San Juan. También hoy es el Día Nacional del Ferretero. Una festividad que data del año 1943, pero que conmemora el 3 de septiembre de 1905, día en el que se fundó la CAFARA, la Cámara de Ferreterías y Afines de la República Argentina, que en ese primer momento se llamaba Asociación de Ferreterías, Pinturerías y Bazares de la República Argentina. Fecha fundacional para el sector que es recordado hoy como, insisto, Día del Ferretero, así que una ocasión especial para extenderles un saludo a todos los trabajadores del rubro. Uno de los comercios que me hubiese gustado tener a mi cargo, una ferretería. El tema siempre es entre la ferretería y la librería, ¿no? Librería y papelería, aclárese. Pero eso, una ferretería bien, bien, bien surtida, que te pidan el pituto más chiquito y que vos vayas y lo encuentres y lo tengas, ¿no? ¡Qué lindo! 5:10, ¿cómo arrancamos esta jornada? Bueno, decíamos, con alerta amarillo por estos lados, por tormentas fuertes. En este momento el cielo está cubierto en la ciudad de Buenos Aires y alrededores. La temperatura es de 14 grados 3 décimas, la humedad es del 80%, 1.007 decimal 4 hectopascales la presión, y viento del sur, atención porque se siente, a 10 kilómetros en la hora. La máxima hoy no superaría los 19 grados, las tormentas fuertes llegarían en las próximas horas, también se extenderían algunas durante la mañana y hacia la tarde ya se espera cielo parcialmente nublado y a partir, no de mañana, sino del sábado, un bajón importante de temperatura en cuanto a las mínimas y a las máximas. Mirá, por ejemplo, para el domingo se habla de una mínima de 5 grados apenas. Ya después, de a poquito, a partir de la semana que viene, empiezan a repuntar las mínimas y las máximas. Me miran feo, como si fuese yo. No maten al mensajero. Es así, es lo que indica el Servicio Meteorológico Nacional. Buen día, ¿quiénes están por allí arrancando este jueves en sintonía? Ana María de Santa Fe, gracias por sumarte. Los y las del Club de las 5, ¿no? La tenemos a Sole de Castelar. Otro jueves de lluvia. En la madrugada un trueno me despertó y me enganché con la Andricina por un rato. Muy bueno, qué lindo, te sumaste a la materia de don Luis. Hoy estreno mis botitas para ir al colegio. Vamos todavía, Solé, beso enorme, enorme para vos. Buen día, Sonia, querida amiga, aquí mate, radio y lluvia. Mirá qué buena combinación. Buen jueves para ustedes, Héctor, camionero de Marcos Paz, presente. Gracias, Héctor. Abrazo fuerte, fuerte, fuerte para vos, ¿eh? Buena ruta, cuídate mucho. Guille, nos está escuchando en Escobar, allí cerquita de Asunción, en Paraguay. Buen día, mi reina hermosa, es un placer inmenso acompañarte de nuevo. Gracias
por Landricina, gracias por Cafrune, por Chabuca Granda. Espectacular el especial. Estuvo prendido verdaderamente escuchándonos, Guille, durante toda la madrugada. Muchas gracias por tus buenos deseos y por tus saludos a mi madre, que serán enviados. Sigue por allí también acompañándonos Olguita en Villa Radatili, provincia de Chubut. Se suma Teco, mira, de General Pacheco. Buen día, hermosa, gracias. Extraordinario el especial de hoy. Besos y hasta cada momento, Teco. Nos encanta saber que se acierta, ¿no? Cada vez que se elige algún artista para nuestro especial, tratamos de ir variando, ¿no? Algunas veces alguno del mundo, borrando fronteras, como el caso de hoy. Algunas veces nos encanta también abordar la música ciudadana. Otras, lógicamente, ¿no? Artistas de nuestra tierra. Y así, así la vida va. Diferentes géneros, diferentes estilos y momentos. Así que gracias por tu valoración, querido amigo. Buena madrunoche, Sonia. Qué bueno la discoteca, yo en sintonía. Soy Oscar de Tucumán. Saludos y gracias por estar. Oscarcito de Los Ralos. Hola, Sonia de mi corazón. Allí está, escuchándonos en Viedma. Elenita Belloso. Marta de San Salvador de Jujuy también se va sumando por aquí. Buen día, Sonia querida. Que pases un hermoso jueves. Infinitas bendiciones. El doble, mira, el doble de bendiciones para vos, Marta querida, gracias. Miriam de Quilmes, también por aquí. Sonia querida, acá empezó a llover a las 2 a.m. con algunos truenos. Esta sí, es la verdadera tormenta de Santa Rosa. Gracias, gracias por acompañarme siempre. Que tengas un lindo jueves. Gracias a vos, Miriam. Un placer enorme saberte por allí, en sintonía. Y a Tahir Suárez, nuestro amigo de Sao Paulo, también nos viene acompañando desde los primeros minutos de esta jornada, así que hermoso jueves también para vos. 5:15, en un ratito, el paseo por el país, ¿sí? Te visito, así que espérame, Analía, vos allí en María Grande, también espérame, Oscarcito, ahí en Córdoba, que te cuento cómo se viene este jueves. Elenita también, me voy a dar una vuelta por Viedma, voy a pasear por Los Ralos, Oscar, así que espero un matecito, bien caliente. Y también me voy a dar una vuelta por Villa Radatili, allí en la costa chubutense. Olga, ¿sí? Mientras tanto, ¿qué les parece si le ponemos un poquito de música a esta madrunoche, a esta madruñana, a este arranque de jueves con Divididos? ¿Qué ves?

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Antes, Kevin Johansen, desde que te perdí. 5:28, rápidamente, emprendo la recorrida por nuestra patria, tal cual lo he prometido. Oscarcito Suárez, allí en Los Ralos, me decía, serás bien recibida en Los Ralos, mi Sonia, te espero. Bueno, allá voy, mi amigo. Gracias, a ver si está el mate. Ah, muy bien, me esperaba con mate, Oscar. El cielo está despejado, qué lindo el clima. 19 grados 3 décimas la temperatura, la humedad 56%, y se habla de una máxima de 28 grados hoy por Los Ralos, mi amigo. Se espera una jornada con cielo algo nublado a despejado. Sigo viaje, me voy a Villa Radatili, provincia de Chubut. Seguramente mi querida Olga por allí me espera, pero con un café caliente, ¿no? Sí, podría ser un chocolate caliente, ¿por qué no? 6 grados 2 décimas la temperatura en este momento en Villa Radatili. La sensación térmica 1 grado 8. El cielo está ligeramente nublado y se habla de una máxima de 13 grados con cielo parcialmente nublado. Ustedes la infusión, yo llevo algo para comer, ¿eh? Sépanlo. Por Malargüe. Bueno, ahí nos espera, no solo con un mate, sino seguramente con alguna medialuna, ¿no? Nuestro amigo Alberto en la panadería. El cielo está cubierto, 7 grados 8 décimas la temperatura, 5 grados 2 décimas la térmica a las 5:30 por Malargüe, y se espera una máxima de 14 grados hoy, con probabilidad de lluvias aisladas durante la madrugada. Sigo de paseo, me voy a Resistencia, provincia de Chaco. Cielo despejado por allí, 15 grados 3 décimas la temperatura, 94% la humedad. Atenti Piu, hoy 30 la máxima por Resistencia, con cielo despejado, indica el pronóstico. Y en el Calafate, obviamente un panorama totalmente opuesto, cielo algo nublado, 3 grados 2 décimas la temperatura, 7 décimas de grado la sensación térmica, y hay un alerta amarillo emitido desde el Servicio Meteorológico Nacional por nevadas fuertes para el Calafate. Pueden registrarse algunas lluvias y nevadas durante lo que queda de la madrugada y hacia la mañana y la tarde. Insisto, se esperan nevadas fuertes. La temperatura máxima, bueno, está siendo superada, mira, 3 grados. Por lo pronto, al mal tiempo, no solo buena cara, sino buenas canciones. Mis amigos, abrazo fuerte para Alberto de Mala. Ay, para tu desayuno. Yo, ¿cómo sabe que me gustan las medialunas y los vigilantes? Sin nada. Así. Pelada nomás, me encanta. Gracias, se me hace agüita la boca. Muchas gracias, lo pedís, lo tenés, dice Alberto, me encanta. Un abrazo fuerte también para Alfredo, nuestro amigo apicultor de San Juan, ¿sí? Allí presente. Martín, bienvenido. Hola, bella, aquí también te escucho todas las noches. Te mando un beso enorme, excelente el programa hoy. Martincito de Cipolletti, allí en Río Negro. Gracias. Buen día, Sonia, acá escuchándote como siempre. Hoy te escribo, Hugo de Paraná. Saludos. Huguito, qué bueno que te animaste. Gracias. Buenos días, estimada Sonia, gracias por tanto. Bendecido retorno al nido. Que así sea, Carlos. Gracias a nuestro amigo de Comodoro Rivadavia, allí siempre, siempre, siempre presente. Hola, hola, dama de mi despertar. ¿Cómo salió Boca? Clasificó Boca. Sufrió, pero bueno, había empatado 0-0 y ganó por penales a Vélez. Camilo, un abrazo bien fuerte. Qué lindo darte buenas noticias. Gracias, gracias por estar cerquita. Y también tengo por aquí un abrazo para Gerardo, que nos está escuchando en San Juan. 5:32, vamos a seguir adelante en la recta final. Mientras algunos llegan, otros de a poquito vamos preparando la retirada. Pero en Radio Nacional, en nuestra discoteca puntualmente, siempre, siempre, siempre te espera una buena canción. Como esta, con los fabulosos Cadillacs. Demasiada presión.

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0: casó un arquitecto con una pedicura. Tuvieron un hijo con pie plano.
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un Mon Laferte, ¿no? Para ir cerrando nuestra discoteca nacional de hoy. Te vi 5:42 y yo por aquí voy agradeciendo ya los últimos mensajitos, ¿eh? Los del estribo. Gracias a María Castañola, nuestra amiga de Benavides. Sonia, buenos días. Aquí empezó a llover. Feliz día del ferretero para Romina López de Garín, que la lucha día a día. Buen jueves, bueno, por supuesto, para Romina. Muy, pero muy feliz día. Gracias a Gustavo, nuestro amigo payajero de Floresta. Muy, pero muy buenos días, Soña querida, equipo todo y compañeros oyentes de nuestra Radio Nacional. Disculpa la hora, pero ¿no tendrás el cosito ese que va en el...? Sí, acá lo tenés, es tuyo. Saludos a los ferreteros en su día. Que tengas una linda y bendecida jornada. Gracias, Gus. Igual vos, el doble de bendiciones. Y por aquí, tiene una memoria de elefante, Gustavo, porque seguramente yo en alguna ocasión habré mencionado que amo las calas. Para mí son las flores más bellas del universo. Y me envía una... Claro, ya están floreciendo, ¿no? En algunos lugares, la mía todavía no. Está bastante remolona, como me acuerdo que te gustan. Y me envía una imagen de sus calas. Gracias, Gustavo, me las guardo, ¿eh? Y las voy a atesorar. Gracias a Mirta de Florida, querida Sonia, nuestro colibrí de las madrunoches, gracias por estar ahí, bendecido regreso a casa. Para tu mami, mis saludos serán enviados. Hoy me voy cargada de saludos para mamá Amanda, me encanta. Carlos de Comodoro, allí presente, chau, hasta mañana. Gracias a todos, a todas. Hola, linda compañera de viaje, soy Jorge de Mendoza, San Rafael. Buena ruta, Jorgito, buen viaje, buen destino. Me encanta acompañarte, aunque sea este ratito. ¿Sí? Bien, hasta aquí llegamos, hoy por lo menos. Mañana, si Dios quiere, solo si Él, y yo sé que va a querer en modo viernes. Nos estaremos reencontrando minutos después de las cero, con Fabi Codevila haciendo día dos, y luego siendo cómplices y testigos de otra discoteca nacional, cargada de historias hechas canciones. A partir de las seis, el panorama federal de noticias, desde el LRA1 para todo el país, a través de nuestras 49 emisoras. Pero antes, el cierre musical de hoy, de nuestra discoteca, a cargo de los Ratones Paranoicos. A puro rock and roll. Chao, hasta mañana.

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0: Hola, hola, muy buen día, bienvenidos al Panorama Federal de Noticias. A partir de este momento y hasta las 7 de la mañana, los acompañamos con toda esa información que necesitan para arrancar el día. 6 de la mañana, un minuto en la República Argentina. Te cuento que en la ciudad autónoma de Buenos Aires la temperatura es de 13 grados. Está nublado, está con algunas lluvias por momentos. En la hora anterior estuvo lloviznando, pero va a seguir estas lluvias durante la mañana. En un ratito vamos a ir con el pronóstico extendido para contarles qué es lo que va a pasar durante este jueves, pero también los próximos días en la ciudad autónoma de Buenos Aires. Y como siempre, también vamos a recorrer el pronóstico por regiones. La máxima para hoy de 19 grados. Bien, dicho todo esto, me presento, mi nombre es María Fernanda Heras, como siempre bien acompañada con Fernando Pedernera. Buen día, Fer.
1: Muy buenos días, María Fernanda, muy buenos días para todos.
0: Y como corresponde a cada día y a esta hora de la mañana, nosotros nos vamos a recorrer las calles.
1: Tránsito. Hay registro de 3 incidentes ocurridos durante la madrugada con intervención del SAME debido al estado del pavimento que por la lluvia está resbaladizo.
0: En Arenales y Pueyrredón, una motocicleta resultó con traumatismo de cráneo tras resbalar en la calle.
1: En Córdoba y Callao, otra motocicleta cayó al asfalto por la calzada resbaladiza. Tuvo traumatismos leves, pero no debió ser trasladada.
0: En Avenida General Paz, altura Eva Perón, sentido Riachuelo, un choque de un auto y una moto con posterior fuga del vehículo de mayor porte. El motociclista con traumatismo de cráneo fue trasladado por el SAME.
1: Vamos a ver el estado de los accesos y las autopistas. El tránsito es fluido y con buena marcha sobre los puentes Pueyrredón, La Noria y Alsina, en las autopistas Buenos Aires-La Plata, Richeri, 25 de Mayo, de Lepiane, Ilia, Lugones, Cantilo, Cámpora, 9 de Julio, Perito Moreno, Camino del Buen Aire, Autopista del Oeste, Panamericana y Avenida General Paz.
0: ¿Y qué pasa con los trenes? Los ramales Tigre, Mitre, José León Suárez de la línea Mitre circulan a horario.
1: En la línea Roca, los ramales La Plata, Leu, Ezeiza y Bosques corren dentro de los cronogramas previstos.
0: También están operando a horario las líneas Belgrano Norte, Belgrano Sur, Urquiza, San Martín y Sarmiento.
1: Subte y Premetro comenzaron a funcionar según los cronogramas previstos.
0: En el Aeropuerto Internacional de Ezeiza y en el Aeroparque Metropolitano Jorge Newbery, la operatividad por el momento es normal.
1: Atención, que a las 9 están previstas asambleas de trabajadores de ATE ANAC en diferentes aeropuertos del país que podrían alterar los cronogramas previstos.
0: En este contexto, el gobierno los intimó a cumplir la ley laboral que establece el 75% del cumplimiento de las tareas al ser este un servicio considerado esencial.
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1: Compartimos el pronóstico por regiones para este jueves 3 de septiembre de 2026. En el NOA, Jujuy, Salta, Tucumán, Catamarca, Santiago del Estero y La Rioja, cielo algo parcialmente nublado, tiempo estable y templado a cálido, con temperaturas en ascenso. Hacia la noche, aumento de la nubosidad y cambios en las condiciones.
0: En el NEA, Formosa, Chaco, Corrientes y Misiones, cielo parcialmente nublado con ambiente templado a cálido, probabilidades de lluvias y tormentas aisladas, especialmente hacia el este, vientos del sector norte, rotando al sur hacia la noche.
1: En Cuyo, Mendoza, San Juan y San Luis, cielo algo parcialmente nublado con tiempo estable durante gran parte del día. Temperaturas templadas con aumento del viento hacia la tarde. El ingreso de aire frío provocará un descenso térmico posterior.
0: En el centro del país, Córdoba, Santa Fe, Entre Ríos, La Pampa, Buenos Aires y AMBA, lluvias y tormentas, algunas localmente fuertes, posibles ráfagas intensas y ocasional caída de granizo, especialmente en Buenos Aires, Santa Fe y Entre Ríos. Hacia la noche, ingreso de aire frío y marcado descenso de la temperatura.
1: En la Patagonia, Neuquén, Río Negro, Chubut, Santa Cruz y Tierra del Fuego se esperan lluvias, chaparrones y nevadas, principalmente en zonas cordilleranas. Vientos fuertes del sector sur con ráfagas intensas y marcado descenso térmico. Condiciones más adversas sobre Chubut, Santa Cruz y Tierra del Fuego.
0: En el sector antártico argentino y nuestras islas del Atlántico Sur, cielo nublado a cubierto con nevadas y chaparrones de nieve, vientos fuertes del sector sur a suroeste con ráfagas, frío intenso. En las islas tiempo frío, viento nuboso inestable, lluvias, chaparrones y nevadas, muy nuboso.
1: Y a las 6:06 es tiempo de compartir la información de los pagos del ANSES para este jueves 3 de septiembre.
0: Hoy sigue el pago de las asignaciones familiares de pensiones no contributivas y las de pago único, segunda quincena, que podrán ser cobradas hasta el viernes 11 de septiembre por titulares de beneficios con todas las terminaciones de DNI.
1: A continuación recordamos el cronograma de pagos de septiembre.
0: Las jubilaciones y pensiones que no superen el haber mínimo y las asignaciones familiar por hijo y universal por hijo se pagarán a partir del martes 8 a beneficiarios con DNI terminados en cero.
1: Las jubilaciones y pensiones que superen el haber mínimo se abonarán desde el martes 22 a los documentos concluidos en 0 y 1.
0: La asignación por embarazo se abonará desde el jueves 10 a quienes presenten documentos terminados en cero.
1: Las asignaciones por prenatal, y por maternidad se pagarán a partir del jueves 10 a los titulares con DNI finalizados en 0 y 1.
0: Las asignaciones de pago único, matrimonio, adopción y nacimiento, primera quincena, se estarán abonando desde el miércoles 9 y hasta el 9 de octubre a beneficiarios con todas las terminaciones de documento.
1: Las pensiones no contributivas se pagarán a quienes presenten DNI terminados en 0 y 1 a partir del martes 8.
0: Y las asignaciones familiares de pensiones no contributivas podrán ser cobradas también desde el martes 8 y hasta el 9 de octubre por titulares de beneficios con todas las finalizaciones de documentos.
1: Por último, la prestación por desempleo Plan 1 será percibida a partir del martes 22 por quienes presenten documentos terminados en 0 y 1.
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0: 6:08 en la República Argentina. Te acompañamos en tu jornada mientras que vos vas haciendo los quehaceres, que nos los podés ir contando a través de nuestro WhatsApp, que es el 113-870-7485. Mientras tanto, te cuento que en la Ciudad Autónoma de Buenos Aires la temperatura es de 13 grados, el cielo cubierto con lluvia débil. La temperatura máxima para hoy de 19 grados. 6:08, nosotros comenzamos con el desarrollo de las principales noticias nacionales e internacionales.
1: El presidente Javier Milei hablará en cadena nacional sobre Malvinas.
0: La decisión fue dada a conocer luego de que el presidente de los Estados Unidos, Donald Trump, dijera que podría revisar la postura tradicional de neutralidad de su país sobre la soberanía de las islas.
1: En ese marco, el canciller Pablo Kirno hizo referencia a las acciones que está desarrollando el Reino Unido en el archipiélago y dijo que la Argentina debe disponer de todas las herramientas para tomar la soberanía de Malvinas.
2: Una obligación y una responsabilidad de defender nuestros intereses allí. Es un trabajo diplomático que tiene que tener actividades muy concretas, porque hoy están sucediendo cosas en Malvinas que son decisiones unilaterales del Reino Unido, las cuales nosotros no solo rechazamos, sino que repudiamos claramente.
0: El ministro de Economía defendió la apertura comercial impulsada por el gobierno.
1: Luis Caputo dijo que su rol es defender los intereses de 48 millones de argentinos y no solo de algunos empresarios, al salir al cruce de las críticas formuladas por dirigentes industriales.
0: Recibimos un informe de Cristian Varela.
3: El ministro de Economía, Luis Toto Caputo, salió al cruce de los cuestionamientos de la cúpula de la Unión Industrial Argentina por la coyuntura que atraviesa el sector.
4: Vemos que la industria, en esos 11 años, lejos de fortalecerse, cayó casi 10 puntos. Entonces, no hay ningún dato que soporte eso. Vuelvo a insistir, como ministro de Economía, yo tengo que tener empatía con todos los argentinos.
1: Vamos a compartir ahora el análisis de Alejandra Gallo.
5: Me toca defender los intereses de 48 millones de argentinos y no de un sector en particular. Fue una de las principales frases del ministro Luis Caputo, quien ayer participó del foro que organizó la Fundación Libertad y Progreso, que cerró el mismísimo presidente Javier Milei, ratificando el rumbo político y económico de su gestión. Caputo también ayer, en este mismo ámbito, había destacado que el rol importante de los industriales es invertir fuertemente como todo el sector privado. Lo hizo al regresar a la Argentina luego de haber participado en el encuentro de ministros y titulares de los bancos centrales de los países que conforman el G20. Se realizó en los Estados Unidos y el titular del Palacio de Hacienda tuvo numerosas reuniones de importante respaldo internacional, por ejemplo, con Scott Bessent, el titular del Tesoro de los Estados Unidos, y la titular del Fondo Monetario Internacional, Cristalina Georgieva.
1: La Fundación Bunge y Born premió a 3 destacados científicos argentinos en química.
0: Los 3 se destacan por sus investigaciones, la formación de recursos humanos, expandir las fronteras del conocimiento y un desempeño notorio a nivel nacional e internacional.
1: Recibimos un informe de Diana Costanzo.
6: 3 científicos argentinos fueron galardonados por sus trabajos en química. El jurado otorgó el premio Fundación Bunge y Born 2026 a Omar Azzaroni. Uno de los trabajos más relevantes de su equipo se desarrolló a partir de notar la falta de instrumentos para diagnosticar la enfermedad crónica renal. Azzaroni dio precisiones de su trabajo.
7: Nosotros le prestamos mucha atención a la implementación de materia blanda para el área de salud y en particular para todo lo que tiene que ver el desarrollo de dispositivos que me ayudan a detectar tempranamente diferentes tipos de enfermedades.
6: En tanto, el premio Estímulo en Química tiene 2 ganadores, Dayana Capdevila y Marcos Tascón. Capdevila habló sobre sus investigaciones.
8: Tratamos de entender cómo las bacterias sobreviven en determinadas condiciones, sacar ventaja de la microbiota intestinal, otras más contraintuitivas, que es tratar de usar distintas herramientas de la biología, combinarlas para que podamos hacer cosas que no necesariamente pueden hacer los organismos vivos. Desarrollamos herramientas para medir contaminación ambiental.
6: Los premios serán entregados el 14 de septiembre en el Palacio Libertad.
1: La delegación del Vaticano recorrió la Basílica de Luján y el Cotolengo Don Orione en la previa de la visita del Papa.
0: Se trata de los dos lugares de la provincia de Buenos Aires elegidos para formar parte de la recorrida del Sumo Pontífice entre el 8 y el 11 de noviembre próximo.
1: La Basílica de Luján fue confirmada por el presidente del Episcopado, Marcelo Colombo, como una de las sedes en las que la máxima autoridad de la Iglesia Católica dará una de las tres misas que oficiará en el país.
0: Las otras dos serán en el Monumento de los Españoles, en el barrio porteño de Palermo, y en la fábrica de aviones Fadea, en Córdoba.
1: La delegación vaticana también visitó la provincia mediterránea para coordinar la seguridad de los sitios por donde se desplazará León XIV.
0: Desde Radio Nacional Córdoba recibimos el informe de Pablo Arzamendia.
9: Estuvieron recorriendo las propuestas que ha presentado la provincia para que visite el Papa León XIV el próximo 10 de noviembre. Ya conocimos que hubo algunos guiños para avanzar en la organización puntualmente en lo que sería la misa multitudinaria en el predio de Fadea, la fábrica militar de aviones. Una convocatoria que ya desde la provincia hablan de más de 1 millón de personas. Hubo una conferencia de prensa en donde estuvo el ministro de Vinculación, Miguel Siciliano, y el ministro de Seguridad, Juan Pablo Quinteros, en donde ya avanzaron en notificar algunas medidas. Por ejemplo, se va a cerrar todo el tránsito del centro de la ciudad 24 horas antes.
1: El debate del Super Rigi en el Senado pasó a un cuarto intermedio hasta la semana próxima.
0: Los detalles en la crónica de nuestro acreditado en el Congreso Nacional, Gastón Fiorda.
10: El Senado de la Nación trató nuevamente el denominado Super Rigi, esta iniciativa que impulsa el Poder Ejecutivo para atraer grandes inversiones vinculadas a nuevas industrias, tecnología, inteligencia artificial, energía y sectores estratégicos. El debate no contó con los senadores de la oposición, por lo que el proyecto no obtuvo dictamen de comisión. Se convocó entonces a un cuarto intermedio para la próxima semana con el fin de confirmar los acuerdos legislativos. Entre los cambios acordados, se destaca un mayor impulso a la contratación de proveedores argentinos, buscando que el régimen también genere oportunidades para la industria nacional.
1: El gobierno oficializó las designaciones de los jueces Pablo Bertuzzi y Pablo Yadarola.
0: Ambos presentarán juramento este mediodía como vocales de la Sala 1 de la Cámara Nacional de Apelaciones en lo Criminal y Correccional Federal.
1: Se trata del tribunal por el que pasan las principales causas de corrupción.
0: Más información con nuestra acreditada en tribunales, Lourdes Marchese.
11: A través de los decretos 847 y 848, con la firma del presidente Javier Milei y el ministro de Justicia, Juan Bautista Maíquez, salieron los nombramientos de los jueces Pablo Bertuzzi y Pablo Yadarola para la Cámara Federal. De este modo, la Sala 1 quedará conformada por ellos dos y el doctor Llorens. Leopoldo Bruglia volverá al Tribunal Federal número 4, desde donde había sido trasladado durante el gobierno de Macri. Se espera que la jura de los magistrados se realice este jueves a las 12 del mediodía en el Salón Auditorio de Comodoro Pinto.
0: Juicio por la desaparición de Loan Peña.
1: El informe de Nerina Álvarez es desde Radio Nacional Santo Tomé.
12: Este miércoles se desarrolló una nueva jornada de audiencias por la presunta sustracción de Loan Danilo Peña, marcada por declaraciones de 4 efectivos de la Prefectura Naval Argentina. Los prefectos brindaron detalles sobre las distintas circunstancias ocurridas dentro del hotel y también se refirieron a la custodia de la casa de Camila, que se extendió durante 10 meses, y en ese contexto uno de los efectivos habló específicamente sobre las visitas de Nicolás Soria a Camila. Al comenzar la audiencia, el magistrado fue contundente y dejó una definición: no venimos a agradar a nadie, venimos a juzgar. Ceroleni sostuvo que jamás actuó con parcialidad y remarcó que su actuación se ajustó al código procesal y al reglamento, garantizando el derecho de la defensa a todas las partes. El abogado Richard Vallejos informó ante el tribunal, la fiscalía y las demás defensas que su defendido, el excomisario Walter Maciel, finalmente romperá el silencio y declarará el jueves de la próxima semana.
13: Policiales.
0: Conmoción en La Plata por dos muertes que están bajo investigación.
1: La información con nuestra corresponsal en la capital bonaerense, Fernanda Germanier.
13: Investigan dos muertes en La Plata. Los cuerpos sin vida fueron encontrados en distintos puntos de la ciudad. El primer hallazgo se produjo en pleno centro platense, en el patio interno de un edificio sobre la avenida 44. Horas más tarde, en la zona de Villa Elvira, reportaron el cuerpo de un hombre sin vida en el interior de un automóvil que estaba estacionado. En ambos casos intervino la policía científica para determinar qué fue lo que ocurrió y hasta el momento no existe ninguna evidencia que permita vincular los dos episodios.
1: Deportes. Boca eliminó a Vélez por la Copa Argentina.
0: La información con Fabián Pomelo Codevila.
14: Gracias. Rápidamente nos metemos en la información para hablar de Copa Argentina. Fue transmisión de Nacional en la noche de ayer. Se jugó el duelo entre Boca y Vélez por los octavos de final del torneo federal. El escenario, el estadio Mario Alberto Kempes, de la provincia de Córdoba, y el Xeneize se metió en la próxima instancia superando 4-3 la tanda de penales al conjunto de Liniers con dos tapadas extraordinarias del arquero colombiano Álvaro Montero tras empatar 0-0 en los 90 minutos. Un dios aparte tuvo Boca porque Dylan Godoy, cuando se jugaba a tiempo adicionado el reglamentario y el partido se moría, falló un penal para Vélez que terminó dándole el palo lo que podía haberle dado la victoria al Fortín y de esta manera enfrentar a Racing en la próxima instancia. Justamente los de Rodolfo Arruabarrena serán quienes se enfrenten a la Academia en cuartos de final. Entonces habrá clásico justamente ante el equipo de Juan Pablo Voivoda, Racing, que viene de dejar en el camino a Belgrano de Córdoba. Sobre el final del partido salió, pidió el cambio Leandro Paredes, supuesta lesión. El Vasco Arruabarrena, el técnico de Boca, descartó cualquier situación de gravedad. Solo dijo, tuvo un aviso, es inteligente, hizo señas y salió, no es nada grave. Lo que entonces deja en perfecto estado el hecho de que va a estar presente Paredes con la camiseta de Boca el próximo fin de semana. Y justamente hablábamos de Álvaro Montero, quien fue el gran héroe de la noche, el arquero de Boca, conteniendo dos penales. Álvaro Montero, tras el partido, decía lo siguiente.
15: Tuvimos bastantes situaciones para convertir. Ellos tuvieron la situación más clara en el minuto 90 con la situación del penalti. Era arriesgarse a lo que pasó, porque nos metiera un gol. Entonces, ahí quemamos la última bala. Es una jugada donde tiene toda la ventaja el jugador de ellos. Son decisiones que tú tomas. En mi cabeza está que no nos hagan la primera intención el gol y quemar el último cartucho en caso tal que haya sido penalti. Afortunadamente salió así. Pero bueno, esos son errores igual que no pueden estar cometiéndose. Realmente salimos victoriosos. Pienso que jugamos un muy buen partido con un muy buen rival, estuvo parejo en todo momento y creamos buenas situaciones también, hermano.
14: Hasta ahí la palabra de Álvaro Montero, el arquero de Boca. Y si de Boca hablamos, vamos a escuchar a Juan Román Riquelme, su presidente, hablando de un hecho significativo, el que hizo estremecer al mundo entero en las últimas horas, en los últimos días, y fue la decisión que tomó Messi de alejarse de la selección argentina, su renuncia al combinado nacional. Y Juan Román Riquelme tuvo palabras de elogio, y como no podía ser de otra manera, de Messi sobre el mejor jugador del mundo. Juan Román dijo lo siguiente.
16: Hay que agradecerle. ¿Qué vamos a pedir? Con todo lo que ha hecho, ha cumplido con todo, creo, con todo lo que él soñaba, y creo que ha cumplido con todo lo que nosotros soñábamos. Sin duda, no sé si será el mejor de todos los tiempos, pero está ahí nomás. Sí. Nunca un jugador de fútbol pudo ser el mejor durante tantos años. Increíble. Se merece todo el amor que le están dando todos los argentinos porque se rompió el lomo, sufrió mucho, al comienzo le costó ganar y al final lo consiguió todo. Al final el de arriba fue justo con él y eso es maravilloso. Así que ahora de darle cariño, darle amor, que es lo que se merece, y agradecerle por todo lo que ha hecho por el fútbol argentino y por el fútbol en sí, ¿no? Porque en todo el planeta lo aman, lo tiene merecido.
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0: De la mañana, 22 minutos en la República Argentina. En la ciudad de Buenos Aires, la temperatura 12 grados 7 décimas, nublado, con tormenta débil. La visibilidad está reducida a 8 kilómetros, así que a tener mucha precaución por estas dos condiciones, la calzada que está resbaladiza y la baja visibilidad. Vamos con el extendido. Para hoy dijimos una máxima de 19 grados con tiempo inestable, con lluvia durante la mañana, luego parcialmente nublado. El viernes, la mínima de 10 grados, la máxima de 17 con cielo despejado. ¿Qué pasará el fin de semana? El sábado, mínima de 8 grados con máxima de 14 grados, cielo parcialmente nublado. Y el domingo, mínimas de 5 grados, abrigarse, con máximas de 13, con cielo mayormente nublado.
1: Vamos a repasar información que acaba de suceder. Autopista Buenos Aires-La Plata, el tránsito se encuentra sin demoras en ambos sentidos de circulación. Atención, calzada mojada por lluvia. Extremar los recaudos al conducir, disminuir la velocidad, evitar hacer maniobras bruscas y aumentar la distancia entre los vehículos. Recordamos que se dieron 3 incidentes durante la madrugada, 2 de ellos con intervención y traslado por parte del SAME, y en uno de los casos el vehículo que chocó a la motocicleta y provocó en la motociclista distintas contusiones terminó yéndose a la fuga.
0: El presidente de los Estados Unidos sugirió cambiar el nombre al Estrecho de Hormuz por Estrecho de Trump.
1: Fue a través de sus redes sociales, luego de tomar el control del estratégico paso que une el Golfo Pérsico con el Golfo de Omán y el Mar Arábigo.
0: El mensaje del jefe de la Casa Blanca llega tras los últimos bombardeos norteamericanos contra Irán, a los que la Guardia Revolucionaria ha reaccionado atacando intereses estadounidenses en la región.
1: Marco Rubio anunció una nueva ronda de negociación política en Venezuela entre el gobierno y la oposición.
0: La próxima fase del diálogo será en 10 días, según anticipó el secretario de Estado norteamericano.
1: Será en paralelo al viaje del secretario de Energía, Chris Wright, a la capital venezolana para sellar la cesión de una quinta parte de las reservas de crudo del país caribeño a los Estados Unidos.
0: Y ahora vamos a presentar las efemérides del día en la voz de Magdalena Arnold.
2: Hoy, jueves 3 de septiembre, se celebra el Día del Ferretero en la Argentina. Aquí va el saludo de Sergio Angiuli, actual presidente de la Cámara de Ferreterías y Afines de nuestro país.
3: El 3 de septiembre es el Día Nacional del Ferretero, porque el 3 de septiembre de 1905 se fundó la Cámara de Ferreterías y Afines de la República Argentina, la cual tengo el orgullo de presidir, y estamos cumpliendo ya nuestros 121 años. Por lo tanto, a través de esta magnífica radio, dejadme por favor saludar a todos los colegas, a todos los ferreteros y afines, ferreteros, casa de electricidad, sanitarios, pindurería, a todos, porque hoy, en este día, todos vamos a celebrar. Un abrazo enorme.
2: Y se cumple también hoy un aniversario de la muerte de Paloma Efrón, más conocida como Blackie. Fue cantante de jazz, actriz, traductora y principalmente una figura central de la radio y la televisión argentina del siglo XX. La escritora y crítica literaria Inde Pomeraniec, autora de la biografía Blackie, una voz insumisa, la considera una pionera en distintos campos.
4: Fue una pionera en todo lo que emprendió, en lo que fue la importación de la música de jazz en la Argentina. No solo cantaba, sino que se ocupaba de difundirla. Fue una pionera como productora audiovisual, fue la primera directora mujer de Canal 7, además importó los livings de televisión, los programas de preguntas y respuestas, los programas de paneles políticos. A lo que me refiero es que fue una gran importadora de cultura. Si Victoria Ocampo fue la gran importadora de cultura en el siglo XX en términos de alta cultura, Paloma Efrón, Blackie, fue la mayor importadora de cultura popular para la Argentina.

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1: Ya que es de las 6:30, repasamos los principales títulos.
2: El presidente Javier Milei hablará en cadena nacional sobre los avances diplomáticos en torno al reclamo de soberanía por Malvinas.
1: El ministro de Economía, Luis Caputo, defendió la apertura comercial impulsada por el gobierno.
2: La delegación del Vaticano recorrió la Basílica de Luján y el Cotolengo Don Orione en la previa de la visita del Papa.
1: Pablo Bertuzzi y Pablo Yadardola jurarán hoy como vocales de la Sala 1 de la Cámara Nacional de Apelaciones en lo Criminal y Correccional Federal.
2: Boca Juniors eliminó a Vélez Sarsfield por penales de la Copa Argentina y ahora enfrentará al Racing Club de Avellaneda.
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5: En la República Argentina. Actualizamos datos del tiempo en la ciudad autónoma de Buenos Aires. 12 grados 7 décimas la temperatura. Estamos con tormentas débiles que nos van a estar afectando durante las próximas horas hasta cerca del mediodía, con una temperatura máxima de 19 grados. La salida del sol, que será difícil que la veamos, pero va a estar a las 7 de la mañana, 10 minutos.
6: Tenemos que recordar que la estación Medrano de la línea B de Subtes permanece cerrada por obras de renovación integral. También continúan cerradas tribunales de la línea D, General Urquiza y Entre Ríos de la línea E. Y las obras seguirán en otras estaciones como Alberti, Pasco y Sáenz Peña de la línea A, Ángel Gallardo y Dorrego de la línea B y La Valle e Independencia de la línea C.
5: Javier Milei defendió el rumbo económico en la conferencia Vientos de Cambio.
6: El mandatario aseguró que los salarios informales superaron a la inflación y proyectó un crecimiento del PBI del 17% durante su mandato.
5: Además, Milei ratificó que no flexibilizará el programa fiscal y monetario por razones electorales.
7: En el debate reciente hay muchas personas que a la luz del año electoral que se viene, y lo hacen con buena intención, queriendo que se asegure la reelección y que podamos continuar con este rumbo, piden que flexibilicemos nuestra política monetaria y nuestra política fiscal. Y la respuesta es, nosotros no vamos a hacer eso. Nosotros no vamos a flexibilizar nuestra política fiscal. El resultado fiscal no se negocia y tampoco vamos a negociar la política monetaria, porque no vamos a parar hasta terminar.

0: mandato. Durante nuestro gobierno, o primer gobierno, estaríamos haciendo subir el PBI en un 17%. Es decir, no solo estaríamos subiendo en términos per cápita, sino que también estaríamos casi triplicando al crecimiento de la OCDE. Es decir, vengan a decirme que no sé hacer crecer una economía ahora.
1: Por último, el presidente Javier Milei habló de sus expectativas en torno a las elecciones del año próximo.
0: Vamos a encarar un año electoral en el cual todas las promesas de campaña fueron cumplidas y vamos a llegar con menos inflación, con más crecimiento, con más empleo, con mejores salarios, con menos pobres, con menos indigentes. Y entonces los argentinos van a poder comparar entre el modelo del fracaso con toda una pátina de sentimentalismo y emocionalidad y una persona que habla como puede, se come las heces, a veces usa un lenguaje poco ortodoxo, pero que tiene un montón de resultados. Yo confío en los argentinos y creo que vamos a ganar, vamos a poder confirmar el cambio, vamos a meternos en este sendero que va a hacer que Argentina en 20 años sea un país desarrollado.
2: Por otra parte, el presidente Javier Milei visitará Chile.
1: El presidente viajará al país vecino a las 7 de la mañana para reunirse con su homólogo José Antonio Kast.
2: Además, se mantendrá un intenso cronograma de actividades que incluye su participación en foros internacionales, reuniones bilaterales y disertaciones ante el sector financiero.
1: La agenda del presidente se completará esta semana cuando viaje a la provincia de Misiones para cerrar en Puerto Iguazú la convención anual del Instituto Argentino de Ejecutivos de Finanzas.
2: Visita del Papa León XIV a la Argentina.
1: Como anticipábamos, el pontífice estará en el país del 8 al 11 de noviembre y se proyectan celebraciones en Palermo, Luján y la provincia de Buenos Aires y Córdoba.
2: Además de la misa central y el encuentro con los jóvenes en el barrio porteño, el cronograma preliminar incluye un encuentro ecuménico e interreligioso en el Palacio San Martín y un homenaje al Padre de la Patria en la plaza que lleva su nombre.
1: León XIV también realizará una visita pastoral a la cárcel de Devoto.
2: Uno de los obispos que se reunió con la comitiva enviada por el Vaticano para organizar el viaje, el arzobispo de Mercedes Luján, Jorge Eduardo Scheinig, habló del profesionalismo con el que se mueve el personal de la Santa Sede.
3: Nosotros estamos aprendiendo, nunca recibimos un papa. Bueno, vino Juan Pablo II en el 87, pero eran otros obispos. Lo que veo que tiene muy claro, la verdad es que son personas, está Gendarmería Vaticana, la Guardia Suiza, y uno se escucha hablar y se, bueno, rápidamente captan. Tienen la experiencia de viajes papales, con lo cual me da la sensación que lo llevan muy tranquilo. En ningún momento hubo sobresaltos ni nada raro, ¿no? Bueno, las normas lógicas de una personalidad, pero que me parece que están muy encauzadas.
1: Intiman a ATE a garantizar el 75% de los servicios mínimos ante la medida de fuerza en los aeropuertos.
2: La Secretaría de Trabajo intimó a la Asociación de Trabajadores del Estado a garantizar la prestación del servicio aéreo del 75%.
1: La medida busca asegurar la continuidad del servicio esencial para la conectividad, seguridad y funcionamiento del sistema de navegación aéreo nacional.
2: Esta intimación está vinculada a una medida de fuerza que realizarán empleados de la ANAC hoy y mañana en los aeropuertos de Ezeiza y Aeroparque.
1: Impulsan en el Congreso un reconocimiento oficial a Lionel Messi.
2: La información con nuestro acreditado Gastón Fiorda.
4: La Cámara de Diputados evalúa reconocer a Lionel Messi como embajador ilustre e itinerante de la República Argentina. La iniciativa busca destacar la trayectoria deportiva del capitán de la selección y al mismo tiempo el impacto que su figura tiene en la proyección internacional. El reconocimiento apunta a valorar no solamente sus logros deportivos, sino también la dimensión simbólica que adquirió Messi como una de las personalidades argentinas con mayor reconocimiento a nivel mundial. El proyecto comenzará ahora su recorrido parlamentario y pone nuevamente en agenda la posibilidad de que una de las figuras deportivas

0: paz más importante de la historia argentina, reciba un reconocimiento oficial por su aporte a la imagen del país.
1: El ministro de Economía, Luis Caputo, anticipó el llamado a licitación para la construcción de 12.000 kilómetros de rutas nacionales.
2: Nos amplía este tema Cristian Varela.
3: El ministro de Economía, Luis Toto Caputo, anticipó que el gobierno impulsará la obra de mejoras de rutas nacionales sin impuestos para los adjudicatarios y espera contar con el apoyo de las provincias.
4: Todo lo que es infraestructura de acá a 2 años máximo va a lucir completamente diferente. Por ejemplo, todos los tramos de los corredores viales van a estar en construcción a partir de octubre, pero además vamos a estar licitando otros 12.000 kilómetros de rutas nacionales. Todo lo que sea a partir de ahora, esta inversión en todos estos próximos miles de kilómetros, vamos a proponer que sea a cero impuesto, nacional, provincial y municipal, manera que se genere mucho más incentivo.
5: Salud.
1: Avanzan las obras de refacción del Hospital Garrahan.
2: Recibimos un nuevo informe de Diana Costanzo.
6: El Hospital de Pediatría Garrahan refaccionó las primeras 10 habitaciones de más de 60, donde descansan los médicos de guardia. Esta renovación representa el primer paso de una medida que busca mejorar las condiciones de trabajo del personal de salud. Los espacios de uso común que los profesionales comparten durante sus jornadas también fueron puestos en valor. Las mejoras forman parte de un plan de obras con una inversión superior a los 30.000 millones de pesos.
5: Policiales.
1: Femicidio en Concordia. Una mujer murió caminando al hospital y su pareja admitió que él la había golpeado.
2: Más información con nuestra especialista en temas policiales, Andrea Valdivieso.
7: Fractura de cráneo, así determinó el preliminar de autopsia la causal de muerte de Paola Rigoni, de 41 años, a quien hallaron inconsciente en su casa y murió horas después en Concordia, provincia de Entre Ríos. La dinámica del hecho se parece a muchos. Fue golpeada en la casa que compartía con el acusado, Leonardo Siguard, de 46 años, su pareja, quien se presentó en una comisaría del lugar y confesó que golpeó a Paola hasta dejarla inconsciente luego de haber tenido una pelea. En esa línea dijo que durante la discusión la golpeó y que Rigoni perdió el conocimiento. Precisó además que le pegó la cabeza contra el piso. Ante la confesión, los efectivos dieron aviso a la fiscalía y se trasladaron hasta la propiedad. Cuando llegaron, encontraron a la mujer tirada en el piso. El acusado se encuentra alojado en la departamental de Concordia y la causa se investiga como femicidio. Es el número 164 registrado en lo que va del año en la Argentina por el Observatorio Lucía Pérez.
1: Sueños compartidos. El Tribunal Oral Federal 5 fijó fecha para las últimas palabras y el veredicto.
2: Establecemos el contacto con nuestra acreditada en el Palacio de Tribunales, Lourdes Marchese.
8: El Tribunal Oral Federal número 5 convocó para el próximo viernes 11 de septiembre a los imputados de la causa Sueños Compartidos, a fin de que puedan decir las últimas palabras previo a dar a conocer el veredicto. La Fiscalía y la Unidad de Información Financiera pidieron 6 años para Devido, López Fatal y los hermanos Joplender. En tanto, las defensas solicitaron las absoluciones, en su mayoría por prescripción.
5: Deportes.
1: Retomamos el contacto con Fabián Pomeloco de Vila.
9: Y otro hecho trascendental ocurrió en la madrugada de nuestro país, en la noche de Nueva York, en la ciudad de las luces. Se está jugando el US Open, el último Grand Slam de tenis del año. Y el argentino Mariano Navone volvió a hacer sonar su nombre bien fuerte. Se clasificó este miércoles para la tercera ronda del torneo que se juega en los Estados Unidos, el abierto neoyorquino, tras derrotar nada más ni nada menos que al italiano Matteo Berrettini, alargando su idilio con Nueva York, que comenzó con su victoria sobre Novak Djokovic. Navone, 49 del mundo, remontó a Berrettini, número 43, para ganar su partido de segunda ronda en 4 sets. Con parciales de 4-6, 6-3, 6-4 y 7-6 en 3 horas y 29 minutos. Es la segunda vez que Nahuales se clasifica para la tercera ronda de un grande, como se denomina este tipo de certámenes, tras haberlo hecho este mismo 2026, nada más ni nada menos que en Roland Garros. En la tercera ronda, el de 9 de julio, se medirá ante su compatriota Tomás Martín Echeverry el viernes, y por un lugar en la segunda semana de este gran slam. La última vez que ambos se enfrentaron fue en 2022 en el Challenger de Montevideo, con triunfo para el platense. Justamente el platense avanzó este miércoles en Estados Unidos con victoria ante el británico Jacob Fairley por 6-3, 6-3, 3-6 y 6-3. De esta manera, Echeverry, número 32 del ranking mundial, se metió en la tercera ronda de un Grand Slam por primera vez en la temporada. Vamos a escuchar la locura, la emoción, lo que provocó esta enorme victoria, una más, para el jugador Mariano Nabone, que dejó expresado en sus palabras, tras la finalización del encuentro en el court donde había obtenido este resonante triunfo, Mariano Nabone, en los micrófonos de Nacional.
10: Fue un placer en la cancha para la primera ronda, hoy segunda ronda contra un gran rival. La verdad que es uno de los cuadros más difíciles que te puede tocar, pero nada, no lo pude estar en tercera ronda, el viernes volvieron a jugar. La verdad no lo puedo creer, mira que sí, con mi familia, nada, no lo pude. Mi viejo, la verdad que se pusieron a 10, igual por teléfono están todo el tiempo, mi hermana, que son los más, se vengan cualquier cosa y me apoyan. A mi novia ayer también, entonces es una locura, tanto afecto a la distancia de acá, vivir esto en este ambiente como argentino. Hay un par de amigos también que vinieron y nada, darme el gusto de estar en tercera ronda. Acá en Nueva York por primera vez, la verdad que es un sentimiento muy lindo. Creo que en el circuito nunca jugamos en contra, salvo en algún futuro. Así que va a ser un lindo match entre dos compañeros de equipo de David, amigos, que va a ser un partido obviamente durísimo. Me ganó muy bien hoy. Yo estaba esperando, de hecho, su cancha para que termine. Queda bajar un poco. Primero disfrutar esto, por lo menos tengo hoy y mañana para recuperar. Por suerte, el cuerpo está bien, que es lo más importante. Ahora a bajar un poco y a seguir. Hay que seguir esto todos los días. Te trae una aventura nueva.
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2: Seis de la mañana, 44 minutos. Vamos a repasar los alertas del sistema de alerta temprano del Servicio Meteorológico Nacional. Alertas amarillas por viento. Esto comprende al centro y sur de la provincia de Santiago del Estero, el norte de la provincia de Córdoba. También alerta amarillo por viento para el centro y norte de la provincia de San Luis. Alerta amarillo por viento también involucra a la provincia de San Juan, en el centro oeste y al norte de la provincia de La Rioja. Si nos vamos hacia el sur, en la Patagonia, provincia de Chubut, alerta amarilla también por viento. Y más al sur, en Santa Cruz, en el sudoeste, el alerta amarilla es por nevadas.
5: Internacionales.
1: El régimen de Nicaragua publicó oficialmente la reforma que pone fin a las elecciones con oposición.
2: El diario oficial La Gaceta publicó la certificación de la reforma parcial a la Constitución Política de Nicaragua aprobada por la Asamblea Nacional en una sesión especial celebrada en la ciudad de León.
1: El texto, consignado en la edición número 163 del Boletín Oficial, formaliza por escrito lo que Daniel Ortega había anunciado el 19 de julio pasado, que en el país no volverá a haber elecciones con participación de partidos opositores.
2: La reforma también se extiende de 6 a 7 años los periodos de los cargos de elección popular y de designación por la Asamblea Nacional, entre ellos la presidencia y la copresidencia.
5: Provincias.
1: Por cuestiones climáticas volvió a cerrar el paso internacional Cristo Redentor.
2: Desde Radio Nacional Mendoza recibimos un informe de Daniel Badano.
11: El paso a Chile a través del Sistema Integrado Cristo Redentor volvió a cerrar este miércoles. Las autoridades informaron que la decisión obedece a las condiciones climáticas desfavorables debido a las nevadas, las bajas temperaturas, la formación de hielo en la calzada y las ráfagas de viento en ambos lados de la cordillera. Esta situación no favorece la seguridad para transitar por el corredor internacional y el corte se va a mantener hasta mañana inclusive. Recordamos que el paso había sido abierto a comienzos de semana solo para vehículos de carga pesada.
1: Incentivos fiscales para el turismo en Entre Ríos.
2: El informe de Lidelmar Otman desde Radio Nacional Gualeguaychú.
12: Entre Ríos reduce un 20% los ingresos brutos para el sector turístico. La medida estará vigente hasta fin de año. Alcanza a hoteles, alojamientos, agencias de viaje, restaurantes, bares, turismo, aventura y otras actividades vinculadas al sector. También estarán incluidos los alquileres de salones para las fiestas, las convenciones y eventos, la organización de exposiciones, los espectáculos artísticos en museos o sitios históricos, además de restaurantes, cafés y bares.
1: Son 20 los detenidos en una causa por narcomenudeo en Rafaela.
2: El informe de Gabriela Bruno desde Radio Nacional Santa Fe.
13: El fiscal jefe de la unidad fiscal especializada en microtráfico, Franco Carbone, informó luego de la audiencia en la ciudad de Rafaela que las 20 personas detenidas quedaron en prisión preventiva y fueron imputadas en la causa Peine Blanco, que investiga la venta de drogas al menudeo en la ciudad de Rafaela a través de una red de bunkers. Al respecto, la palabra del fiscal Franco Carbone.
14: Presentó nuestro pedido de que para los jefes y organizadores de esta asociación ilícita correspondan las medidas restrictivas del artículo 220 bis como medidas cautelares, pues nosotros pedimos para esas personas que están detenidas.
1: Arranca la temporada de tulipanes en Chubut.
2: El informe de Matilde Murúa desde Radio Nacional Esquel.
15: Se pone en marcha una nueva temporada de tulipanes en Chubut. En 28 de julio se preparan para la inauguración del campo, mientras que en la cordillera la temporada comenzará el próximo 7 de octubre. Escuchamos a Juan Carlos Ledesma, propietario de Tulipanes Patagonia, refiriéndose al inicio de la actividad y las expectativas para esta nueva temporada.
16: Estamos ahí en la cuenta regresiva para abrir el campo de tulipanes en Treveri, que es el 7 de octubre, es el 7 de noviembre, y además este año le agregamos una temporadita extra en la otra parte de la provincia, en 28 de julio, que está abriendo ahora el 15 de septiembre hasta el fin de semana largo de octubre.
1: El nevado de Famatina representará a la Argentina en un certamen internacional.
2: Desde Radio Nacional La Rioja nos informa Ezequiel Fuentes Auma.
17: El Cerro General Belgrano, o popularmente nombrado como el Nevado de Famatina, fue seleccionado para participar del certamen internacional Montaña Turística de Fama Mundial. Y al respecto, escuchamos al coordinador de proyectos turísticos de la Secretaría de Turismo de La Rioja, Gustavo Plaza.
18: El Cerro Famatina tiene una historia muy importante, que fue mucho más valorada en ese aspecto, porque estamos hablando de una montaña que se viene utilizando desde épocas prehispánicas, ¿no? Tiene altares ceremoniales. Es una montaña que está atravesada por el Campañán, que es patrimonio de la humanidad de UNESCO. Tiene un cable carril que es monumento histórico nacional, que fue una obra de ingeniería inmensa para la época y que lo sigue siendo incluso al día de hoy.
1: Refuerzan la seguridad de cara al clásico rosarino.
2: Ivana Miskowski con más información desde Radio Nacional Rosario.
19: El clásico entre Central y Newell's se jugará este domingo en el Gigante de Arroyito por la octava jornada del torneo clausura 2026. Habrá un operativo significativo de seguridad que incluirá alrededor de 540 efectivos policiales y más de 300 personas de seguridad privada. Los detalles fueron brindados en conferencia de prensa por el director de seguridad en eventos masivos, Fernando Peverengo.
20: Es un operativo importante para nosotros, que va a contar con 580 policías. Las puertas del estadio, como en todo clásico, se abren con 3 horas de antelación, que vamos a contar en este partido con 300 personas de seguridad privada, conforme por cómo se viene trabajando.
1: Arrestan en San Luis a un ciudadano colombiano que tenía en su poder plantas de marihuana.
2: Desde LRA 29 nos informa Alejandro Heredia.
0: La policía realizó 3 allanamientos a la autopista 25 de mayo en Villa de la Quebrada por orden judicial en el marco de una investigación por distintos hechos ilícitos. Secuestraron un automóvil, celulares, herramientas, una balanza y otros elementos. Además, hallaron plantas y flores de marihuana. Un hombre de 43 años de nacionalidad colombiana quedó demorada a disposición de Migraciones por presunta irregularidad en su situación en el país.
1: Especialistas de la Universidad de Cuyo trabajan para disminuir los riesgos en casos de terremotos.
2: El informe de Rolando Brizuela desde Radio Nacional Mendoza.
21: La Universidad Tecnológica Nacional Regional Mendoza desarrolló dispositivos de aislación sísmica fabricados en Argentina para proteger a las casas y edificios de los superterremotos como los que ocurrieron en Venezuela, Colombia y Perú. Miguel Tornelo, vicedecano de la UTN y docente investigador, explica en qué consisten estos aisladores elastoméricos que son como amortiguadores antisísmicos.
22: Estos se colocan entre la estructura donde va apoyado el edificio y el edificio propiamente dicho. Queda separado del suelo, intercalándole estos dispositivos para que estos dispositivos puedan tomar la energía que entrega el terremoto y la puedan disipar.
1: Destacan que la provincia de Salta posee más de 500 establecimientos industriales que emplean a 50.000 personas.
2: Recibimos un reporte de Josefina Agroverdes de LRA4.
23: En Salta la industria tiene historia, presente y sobre todo futuro. Su matriz se consolida a través de un entramado diverso, productivo e integrado que abarca la agroindustria, los alimentos, la minería, la energía, el sector vitivinícola, el tabaco, la construcción y las nuevas tecnologías. Cada uno de estos sectores es motor de un modelo que agrega valor a nuestros recursos, transforma la producción local y abre nuevos mercados. Con una ubicación estratégica y la mayor extensión del corredor bioceánico, Salta posee más de 500 establecimientos industriales con casi 50.000 trabajadores.
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0: 6:56 en la República Argentina. Hasta las 7 estamos compartiendo el panorama federal de noticias ahora con información de los pagos del ANSES para este jueves 3 de septiembre.
1: Hoy sigue el pago de las asignaciones familiares de pensiones no contributivas y las de pago único segunda quincena, que podrán ser cobradas hasta el viernes 11 de septiembre por titulares de beneficios con todas las terminaciones de DNI.
0: Recordamos el cronograma de pagos de septiembre: jubilaciones y pensiones que no superen el haber mínimo y las asignaciones familiar por hijo y universal por hijo se pagarán a partir del martes 8 a beneficiarios con DNI terminados en cero.
1: Las jubilaciones y pensiones que superen el haber mínimo se estarán abonando desde el martes 22 a los documentos concluidos en 0 y 1.
0: Asignación por embarazo desde el jueves 10 a quienes presenten documentos terminados en 0.
1: Las asignaciones por prenatal y por maternidad se pagarán a partir del jueves 10 a los titulares con DNI finalizados en 0 y 1.
0: Las asignaciones de pago único primera quincena se abonarán desde el miércoles 9 y hasta el 9 de octubre a beneficiarios con todas las terminaciones de documento.
1: Las pensiones no contributivas se pagarán a quienes presenten DNI terminados en 0 y 1 a partir del martes 8.
0: En cuanto a las asignaciones familiares de pensiones no contributivas, podrán ser cobradas también desde el martes 8 y hasta el 9 de octubre por titulares de beneficios con todas las finalizaciones de documento.
1: Y por último, la prestación por desempleo Plan 1 será percibida a partir del martes 22 por quienes presenten documentos terminados en 0 y 1.
0: Repasamos el pronóstico por regiones para este jueves 3 de septiembre.
1: En NOA, Jujuy, Salta, Tucumán, Catamarca, Santiago del Estero y La Rioja, cielo algo parcialmente nublado, tiempo estable y templado a cálido con temperaturas en ascenso.
0: En el NEA, cielo parcialmente nublado con ambiente templado a cálido, probabilidad de lluvias y tormentas aisladas, especialmente hacia el este.
1: En Cuyo, cielo algo parcialmente nublado con tiempo inestable durante gran parte del día, temperaturas templadas con aumento del viento hacia la tarde.
0: En el centro, lluvias y tormentas, algunas localmente fuertes con posibles ráfagas intensas y ocasional caída de granizo, especialmente en Buenos Aires, Santa Fe y Entre Ríos.
1: Por la Patagonia, lluvias con chaparrones y nevadas, principalmente en zonas de cordillera. Llega vientos fuertes del sector sur con ráfagas intensas y marcado descenso térmico.
0: En resumen, avanza un frente frío desde la Patagonia con lluvias y nevadas, también fuertes vientos. El sistema provocará tormentas en el centro del país, algunas fuertes, con ráfagas y posible granizo. El aire frío se extenderá hacia el norte provocando un marcado descenso térmico.
1: Y estos son los principales títulos.
0: El presidente Javier Milei defendió el rumbo económico y se mostró confiado en que los argentinos le ratificarán la confianza en las elecciones de 2027.
1: Impulsan en el Congreso un reconocimiento a Lionel Messi como embajador ilustre e itinerante de la República Argentina.
0: El ministro de Economía, Luis Caputo, anticipó el llamado a licitación para la construcción de 12.000 kilómetros de rutas nacionales.
1: Avanzan las obras de infraestructura y modernización de equipamientos del Hospital Garrahan.
0: Refuerzan la seguridad en la ciudad de Rosario de cara al clásico Central Newell's el próximo domingo.
1: Gracias por acompañarnos, deseándoles que tengan una excelente jornada. Chao.
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1: Para Vicente se le comunica si puede traer los caballos a casa del señor Rodolfo lo antes posible, caso contrario avisar por los comunicados y se lo irá a buscar, firma Rodolfo.
2: Mensaje para Paraje El Porvenir. A Magdalena se le informa que lo hablado quedó confirmado para el día martes a la tarde. Avisa Rita de Tartagal.
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0: Muy buen día, muy buen día. ¿Cuánto? 5 minutos nos están separando ahora de las 7 de la mañana en la República Argentina de este día jueves, 3 de septiembre de 2026 en todo el mundo. Mi nombre es Nico Yacoy. Esto es Primer Round en el muy lindo aire de Radio Nacional a M870 hasta las
1: 10 de la mañana.
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0: María Fernanda Era, muy buen día, bienvenida, ¿cómo le va?
1: Buen día, buen día, buen día. Y hoy yo te voy a preguntar a vos, porque recién entrás.
0: Sí,
1: ¿está lloviendo?
0: Sí. Llovizna, qué sé yo, qué sé.
1: Bueno, sí. Así que a salir todavía con paraguas, porque hasta el mediodía,
0: así es,
1: por lo menos, bueno, vamos a tener algunas gotitas.
0: Y después viene frío. ¿Cómo que la nieve en Buenos Aires? Chicos, eso no le viene, era un chiste. Es un chiste.
1: Me parece mucho.
0: ¿Usted lo vio?
1: No.
0: Ah, Carbonell me lo dio. Y yo quiero todo lo que Carbonell me
1: dio. Bueno, no sé. Ah, por ahí sí, ¿no? Ahora, si lo dijo Fernanda.
0: Ahora lo vamos, sí, a chequear. Llamen a Dicky.
1: Queremos fotos, no. Y si hay fotos, hay videos. Queremos por videos.
0: Por favor, si tengo. No, tengo un tweet. Ahora se lo doy. No, voy a hacer un chiste. Bueno. Esto es el pronóstico para la semana que viene y en uno de los días el cosito de la nieve en Buenos Aires. Mentira.
1: Lo que pasa es que, por ejemplo, el domingo vamos a tener una mínima de 4 grados. Así que, abrigarse. ¿Qué es eso? Hay que ver, se tienen que dar muchas condiciones para
0: esto.
1: Nosotros felices, porque está lindo que caiga algunos copitos.
0: Un poco de nieve, pero ya está. Bueno, en fin, vamos a ver qué pasa.
1: Vamos a hacer...
0: No prometemos.
1: No,
0: yo te... En fin, les creo todo, chicas, ¿viste? Ahí, hoy tenemos visita en un rato.
1: Ay, qué lindo.
0: Este, un amigo de Perú, con quien hablamos seguido, y me dice, bueno, voy, así conozco a Inés Evangelina, claro, ya el pobre, le hinchan tanto las pelotas.
1: Claro.
0: Ya son.
1: Qué
0: rico. Yo llego, ando con gente y me dice, saluda Inés, saluda Evangelina,
1: claro.
0: Está muy bien.
1: Las chicas, la intensidad.
0: Sí,
1: está,
0: claro.
1: Está muy bien. Decís Perú y me imagino un rico ceviche mixto.
0: Sí, un rico ceviche, por supuesto. Qué soy muy de ceviche, pero rico. Sí, prefiero una causita peruana.
1: Ah, bueno, está bien. O unas
0: papitas
1: a
0: la huancaína.
1: A la huancaína, sí. Esa cremita que tienen arriba. Que yo todavía no le pude
0: sacar el punto. No, porque tienen almendras, que tienen algo así.
1: No sé qué es lo que tienen. Sí, el ceviche. El ceviche, mirá que yo soy muy mala cocinando, pero pude hacer ceviche en casa.
0: Es peligroso el ceviche.
1: ¿Por qué?
0: Y porque es crudo, ¿no?
1: Bueno, pero lo dejas macerar durante toda la noche y...
0: Prefiero comprarlo en cualquier puestito de la esquina, con lo cual es peor.
1: El limón te lo macera y te lo cose bien. Vos sabés que la otra vez, esto para otro día, la historia del ceviche y por qué era. Porque lo querían comer en las altas cumbres y llegaba el pescado podrido. Entonces, ¿cómo lo mantenían?
0: Con limón. Eso es la leche de tigre, así se llama.
1: Exacto.
0: Picante como la...
1: Totalmente. ¿Cómo qué?
0: Como la mega. Como la mega.
3: No se puede hacer en la freidora.
0: No se puede hacer.
1: No,
0: eso
1: no. Día,
0: guarda, no me dé una idea usted.
3: No, se lo pido, por favor. No,
0: pero escuchame, un ceviche con un toquecito de cocción nomás.
3: Perdería la gracia, ¿o no?
0: Bueno, pero nadie se enteraría. Sí, se enteraría.
1: No sería así.
0: ¿Cierto? Sí, claro.
3: Pero
0: sería
3: probar.
0: Otra cosa. Un guisito de pescado sería.
3: Claro. Supervisión,
0: como
3: por favor.
0: Que lo agarran en la playa, por ejemplo, ¿no es cierto? Y te lo arman y vos decís, ¿qué estamos haciendo,
3: además,
0: chicos? ¿Qué estamos haciendo? Y es rico después.
3: La cebolla morada también te quedaría cocida.
0: Cebolla
3: ya
0: morada,
3: sería otra cosa,
0: claro,
3: me parece.
0: Sí, bueno, no. Que nos describan nuestros oyentes si son de ceviche.
1: Sí. Sí, ¿no? Claro. Y bueno, el norte argentino, sí, es muy... Yo la papa la huancaína la conocí por un quiaqueño.
0: Claro. Mira.
1: Sí,
0: mira.
1: Porque allá se come mucho eso. Bueno, decirte que la temperatura actual en la ciudad de Buenos Aires es de 12 grados 7 décimas. Estoy viendo la gente que está entrando, que está totalmente empapada, así que está lloviendo.
0: Un esfuerzo de producción sin precedentes traerlos a este estudio.
1: Y la máxima para hoy de 19 grados, Nico Yacoy.
0: Muy bien.
1: No llego.
0: ¿Qué hay que saber entonces el jueves 3 de septiembre a esta hora? No somos promesas, somos un montón de resultados, aseguró el presidente Javier Milei sobre su gestión, lo hizo en el cierre de la cumbre Libertad y Progreso. Por otra parte, hoy viaja a Chile para reunirse con el primer mandatario de ese país, José Antonio Kast. A su regreso, el presidente se referirá al tema Malvinas por cadena nacional, lo hará tras las declaraciones de Donald Trump sobre la posibilidad de que Estados Unidos revise su postura sobre el conflicto entre Argentina y Gran Bretaña por la soberanía de las islas. El ministro de Economía, Luis Caputo, defendió la apertura comercial impulsada por el gobierno. El titular del Palacio de Hacienda explicó que su rol es defender los intereses de 48 millones de argentinos y no solo el de algunos empresarios. De esta manera salió al cruce de las críticas formuladas por dirigentes industriales. Lo hizo durante su exposición también en la cumbre organizada por la Fundación Libertad y Progreso. La comitiva papal recorrió la Basílica de Luján, también visitaron el Cotolengo Don Orione de Claypole, sitio que aparece como una de las posibles actividades del Papa en la Argentina. Los enviados del Vaticano continuarán las reuniones con autoridades del gobierno nacional y eclesiásticas, esto para ultimar los detalles de la visita prevista entre el 8 y 11 de noviembre. Intiman a ATE a garantizar el 75% de los servicios mínimos ante la medida de fuerza en los aeropuertos. La Secretaría de Trabajo de la Nación intimó a la Asociación de Trabajadores del Estado a garantizar la prestación de un servicio aéreo del 75%. La medida busca asegurar la continuidad del servicio esencial para la conectividad, seguridad y funcionamiento del sistema de navegación aérea nacional. Titi Álvarez fue dado de alta tras descompensarse en el juicio. El músico abandonó el Hospital Fernández acompañado por su equipo de abogados para dirigirse a su domicilio particular. El episodio de salud ocurrió en medio de una nueva audiencia en los tribunales porteños tras la declaración de los primeros testigos. El primer ministro británico, Andy Burnham, se reúne con el presidente francés, Emmanuel Macron, en Londres. La migración y el apoyo a Ucrania serán los ejes de la agenda bilateral. Los dos líderes celebrarán este jueves sus primeras conversaciones en Downing Street con el objetivo de reforzar la cooperación entre ambos países. Alejandra Gallo, muy buen día, bienvenida, ¿cómo le va?
3: Pero muy buen día, muchas gracias, buen día a todos. Sí, garúa mucho, llueve y humedad en la ciudad de Buenos Aires, patinoso el asfalto, atenti los que cruzan, tanto peatones como autos, porque sigue, viste que frenás y sigue, hay que hacer la dupla del pedal y el freno de mano.
0: Cuidado con el patinamiento, decíamos, por favor, no estar pegaditos uno al otro, ¿sí? Distancia reglamentaria, distancia social.
3: Como debería ser siempre.
0: Claro, sí.
3: Y si cruzás, no te quedes abajo del cordón, quédate arriba porque...
0: Sí,
3: efectivamente. Los peatones a veces, por ahí es un milímetro de maniobra
0: que... La ansiedad, es el milímetro de la ansiedad.
3: Sí. Pero bueno, vamos a estar hablando de otras ansiedades.
0: Ajá,
3: ¿qué te parece?
0: A ver.
3: Vamos a estar hablando de... ayer hubo una respuesta del ministro de Economía a algunas posiciones de los industriales que celebraron el Día de la Industria, representado en la Unión Industrial Argentina. Vamos a estar hablando de eso, Nico, de este debate que se viene.
0: Se desbocó un poquito uno de los... vamos a decir que es el tira y afloje que tiene que hacer.
3: El bueno y el malo. Para mí hicieron el bueno y el malo.
0: El malo se pasa de línea... Ya está, ¿qué querés? ¿Qué querés que te demos? Dan ganas de decirle, ¿no es cierto?
3: Claro. Bueno, un poco eso le dijo el ministro cuando le contestó. Bueno, hay que tener en cuenta que dentro de la Unión Industrial Argentina, que suele estar, tiene una conducción distinta y que habla de apertura, pero el tema son las bases, ¿no? Como siempre pasa en política, y me parece que hay que tener en cuenta que por ahí es una... entidad empresaria que se siente más cómoda con otros lineamientos económicos.
0: Claro, con que le subsidien las cosas.
3: Sí, con gobiernos más peronistas o filoperonistas.
0: Ventajas y la famoso kiosco.
3: La economía más cerrada. Así que de eso vamos a estar hablando. El ministro Caputo lo respondió. Yo gestiono para 48 millones de argentinos, no para un sector. También, Nico, ¿sabés qué te traje hoy a propósito de la visita del presidente a Chile? El caso de la minería chilena.
0: Ajá.
3: Porque
0: para nosotros se diera, ¿no es cierto?, el cobre.
3: ¿Sabés cuánto exporta Chile? De minería, sí. Nada más. 60 mil millones de dólares.
0: Claro.
3: ¿Sabés cuánto empezamos a exportar nosotros? 9 mil.
0: Claro.
3: El debate que estamos teniendo...
0: A ver, y compartiendo beta, digamos, ¿no? En un punto...
3: Lo que hay de un lado está del otro,
0: sí.
3: Y tenemos un montón de acuerdos de complementación económica que para mí hay que sacarles el jugo. Lo traigo porque está todo este debate sobre la primarización, lo pongo entre comillas, de la economía, si vale la pena o no, si hay que... Digo, a mí me parece que hay que empezar...
0: Porque así no hacemos nada, ¿no es cierto? Y no aprovechamos los recursos y somos los tipos más estúpidos del planeta.
3: Ay... Me hiciste acordar a Mario Greenman, titular de la Cámara Argentina de Comercio, que acá en Radio Nacional nos dijo en una entrevista en Sábado Nacional, es bueno, íbamos a estar todos fantásticos, nos iban a entrar en un suelo súper fértil,
0: claro,
3: lleno de minerales, pero bueno.
0: Claro.
3: Es una discusión, me parece pertinente traerla. ¿Y sabés qué te traje hoy a propósito de la cadena nacional de presidente?
0: En Chile tenemos el modelo de Codelco, se llama, ¿no es cierto? Que es la empresa estatal, eso sería por ahí... lo conversable, porque hay esa cosa, pero hay también una suerte de fondo anticíclico. Manejaron bien la guita de
3: hay inversión privada, claro.
0: Pero en general la guita de los dividendos del cobre, ¿no?
3: Absolutamente.
0: Lo explotaron y manejaron y gestionaron bien los recursos, digo, al menos en comparación con nosotros.
3: Y generó un motor de crecimiento para la economía chilena sostenida. Y por último, a propósito de la cadena nacional del presidente por Malvinas, te traje algunos números de Malvinas. Porque siempre hablamos de Malvinas desde lo político.
0: Ajá.
3: Yo te voy a poner algunos números.
0: La significación económica.
3: ¿Qué te
0: Excelente.
3: Parece?
0: Me gusta, dale. Me gusta. Andrea China Valdivieso, muy buen día, bienvenida, ¿cómo le va?
4: Muy buen día, Nico, para vos, para todo el equipo y los oyentes, con información centrada hoy en tres puntos del país. Por un lado, Concordia, en la provincia de Entre Ríos, donde se ha registrado un nuevo femicidio y confesado por su autor, por eso incluso se descubre este hecho, porque se acerca a la comisaría y dice, golpeé a mi esposa y cayó desvanecida. Cuando va la encuentran con muy pocos signos vitales, termina falleciendo en el hospital y la causal de muerte, según el preliminar de autopsia, es fractura de cráneo, así de fuerte. La golpeó, se llamaba Paola Rigoni y tenía 41 años. En Catamarca, una mujer desaparecida. Sospechan justamente que detrás de esta desaparición está su pareja y han entrevistado ya en el marco de la investigación a tres camioneros que estarían involucrados. Acá se habla, hubo un caso parecido hace poco, de una mujer que fue trasladada en distintos camiones hacia la frontera con fines de introducirla en una red de explotación sexual. Veremos si se trata del mismo modus operandi en este caso en Catamarca con esta mujer desaparecida. Y, lamentablemente, la vuelta de una modalidad delictiva que hace muchos años provocó mucho dolor en la provincia de Buenos Aires. Nuevamente, Pilar, una salidera bancaria. 23 millones de pesos le robaron a un hombre que los había sacado para comprarse un vehículo e ir hacia esta concesionaria en Panamericana.
0: ¿Otra vez alguien sabía?
4: Alguien sabía. Ahí... gente que está, digamos, vendiendo la información a bandas de crimen organizado, porque estamos hablando de eso. Fue un golpe prácticamente comando el que le hicieron antes de que llegara a la concesionaria sobre Panamericana y huyeron, esta banda delictiva huyó hacia la capital federal. Los están buscando, por el momento no hay detenidos, pero ha sido un robo comando, violento, nuevamente modalidad de salidera bancaria en la provincia de Buenos Aires.
0: Estaba pensando yo de me reconstruir, a ver si lo hago bien o lo hago mal. Por esta modalidad de salideras, es que a instancias, mira, si mal no recuerdo, de Margarita Stolbizer, diputada nacional, se pusieron los biombos, ¿te acordás?
4: Carolina Píparo fue el caso.
0: Por el caso de Píparo. Mira, después ella misma, legisladora nacional.
4: Exacto, resultó en la salidera gravemente herida.
1: Un montón de cosas cambiaron a partir de ahí.
0: Claro,
1: dentro del banco.
4: Su hijo, ¿no? El deceso de su hijo en medio del ataque cuando ella se gravemente herida, ¿no? En esa
1: salidera. No solucionaron nada, Nico, porque uno está dentro del biombo y se escucha.
0: Es decoración.
1: Pero aparte, después de la pandemia, para un montón de cuestiones tienes que sacar turno. Entonces ya estás alertando y avisando a los empleados del banco, y si no sacas turno, llegas y te dicen
0: que el turno puede funcionar como una avisera.
4: Sí, claro. Claro que sí.
3: Porque te preguntan qué operación vas a hacer.
1: Claro, tenés que retirar dinero.
0: Tenés que mentir ahí.
4: La connivencia de algunos empleados de las entidades bancarias para con los delincuentes es justamente el peor factor dentro de la prevención de este tipo de delitos.
0: Tengo amigos, los quiero, y ellos son la excepción a esta regla que voy a dibujar en este momento. Son malos los empleados de los bancos. Son malos, te tratan mal. Sí, y sí, ahora sí, llegás, lo tenés que hacer en el cajero. Sí. ¿No lo tenés? A ver, ¿lo tenés ahí? No voy a sacar. En el cajero. Ojalá se haga todo por cajero y pierdas el trabajo.
1: Sí.
0: No, basta, ¿para qué estás? O sea, quieres seguir siendo cajero, pero no hacer nada porque todo tiene que ser automático. ¿Para qué estás? No, si son malos, son malos.
1: Pero además los que somos analógicos, necesitamos...
0: Y contando la... No.
1: Claro, los que somos analógicos, necesitamos el face to face, el que nos miren, el que toquen el billete, el que nos den el billete. Yo no quiero un cajerito que no sé...
4: Y que una persona te da respuesta, no una máquina.
3: Exacto. No, pero aparte, ponele, más allá de si somos analógicos, también lo que pasa es que los cajeros, a veces, por ejemplo, tenés que pagar la tarjeta o lo que sea, de base haces la operación con el cajero y metes el billete y te escupe la mitad.
1: Sí.
3: Entonces es más rápido.
1: O te lo traga.
0: Además, que pasa algo con la tarjeta, cualquier cosa. Digo, ¿sí? Puedes estar. No, la persona de seguridad es la que te ayuda. Buena fe que conocimiento.
1: Totalmente.
0: O buena voluntad que conocimiento. No, que nos cuenten ahí sus historias. Con tremendo cariño desde el empleado del banco, por supuesto.
1: Y que nos cuente.
0: Mira, azorada Inés por la grieta que estoy proponiendo. Pero es cierto, igual que los del subte, ¿no? Es gente que te trate bien.
1: Sí.
0: No hay gente que te trate bien.
1: Volviendo
0: y además desde una posición, digo, eso es un sueldo relativamente bueno, etcétera. Igual, asqueroso, eso es. No sé, ¿tienes así?
3: Después cierran su
0: curso. Ahora me empiezan a retar. Y con cariño, y para que cambien. Para que cambien lo que hacen mal antes que se lo lleve el cajero automático.
4: Enfocándonos en la dinámica delictiva, también nos pueden contar los oyentes qué han hecho para zafar de una posible entradera. Sí, Conozco mucha gente que ha entrado con una ropa y ha salido con otra, que se cambia el peinado, para justamente despistar cualquier tipo...
1: Claro.
4: De vendetta.
1: Ir acompañados por muchos familiares. Eso, entonces, ir acompañados.
0: Hay operaciones que son grandes.
4: Taxi.
0: Que se hacen en salas especiales de los bancos.
3: Sí, que la tenés que pedir y reservar.
0: Sí, claro. Bajá, subí, todo el mundo cuenta ahí la plata. Después se sale como se puede. Sí, es un
4: eso es lo que le pasó a este hombre en Pilar.
0: Es un tema. Además, plata que ocupa mucho lugar. Porque
1: claro.
0: No necesariamente siendo muchísima, pero es un tema de
4: 23 millones.
1: Y en esos casos, vos sabés que el banco no te da la maquinita como para comprobar que los billetes sean verídicos, sean verdaderos.
0: No, y la de contar tampoco te da, o si no te da la de contar.
3: No, lo tiene el cajero la de contar, sí. Pero no te la presta.
0: Pero
3: la de contar,
0: la llevan a esa
1: no,
0: sala.
1: En la sala.
0: Tiene que estar todo duro.
3: En general la lleva el escribano.
0: ¿Qué va? El señor Rubén Santos, muy buen día, bienvenido, ¿cómo le va? Porque se ríe, tiene una risa atragantada.
5: Cuando echaron a un técnico independiente, él trabajaba en el banco que el tipo iba a cobrar. O sea, sabía cuánto era la indemnización que había cobrado. Me pasó toda la data. Tal se llevó tanto. Me dio el cheque a mí, dijo.
0: Mira.
5: Así que bueno.
0: Como eso, aquí en otro. Usted porque es bueno, Rubén Santos.
1: Claro.
0: Bueno, es un santo. Usted es un santo.
3: Claro.
0: Pero...
5: Bueno, vamos a ver, a seguir con el tema post, la era post-Messi que ya arranca con partido de selección. ¿Cuáles son los... el homenaje que le está haciendo la Asociación de Fútbol Argentino, que empezó en el día de ayer con el partido de Boca-Vélez, que pasó Boca por penales en la Copa Argentina? ¿Qué amistosos tiene pensado la selección y dónde, que es lo más importante? Y también en el US Open de Estados Unidos sigue avanzando Mariano Labone. Esta vez le ganó a Matteo Berrettini y pasó a tercera ronda, va a enfrentar a otro argentino. Así que vamos a estar con todos estos temas vinculados al deporte.
0: Y vamos a escuchar al de Escudo hablando de Messi. Nosotros
5: Escudo,
0: ya lo escuchamos al final de ayer, pero está lindo, ¿no?
5: Sí, está muy lindo.
0: Estuvo...
1: Sí.
0: Se pasé 20 años escuchando la tira del corazón. Tío, está bueno, ese está bueno el mensaje.
5: Sí, sí,
1: nos
5: sí.
1: Van a hacer llorar, sí.
0: Sí, aunque eso de todo.
1: Sí, sí, sí, a mí me tiene sensibilizada el tema.
0: Efectivamente. Romina Wiener, muy buen día, bienvenida, ¿cómo le va?
6: ¿Cómo andamos por ahí?
0: Muy bien, ¿usted?
6: Bien, bien, por suerte. Bueno, una mañana con frío, con lluvia, con todos los condimentos, ¿no?
0: Efectivamente, efectivamente. Una mañana de calzada resbaladiza.
6: Exactamente. Bueno, transitar con precaución, lo primero que hay que hacer, salir con tiempo, salir antes de lo habitual, aumentar la distancia de seguridad entre vehículos, tener un margen más amplio para poder reaccionar y hacer una maniobra. Entonces eso es muy importante. Bueno, todos los accesos a Capital Federal, Nico, están súper complicados por el tránsito fuerte, teniendo en cuenta que siempre lo contábamos con vos, que el jueves como el último día hábil fuerte en materia de movilidad, porque los viernes afloja. Entonces hoy está bien cargada la Panamericana desde la bifurcación de las rutas 8 y 9 hasta el Camino del Buen Aire, un tramo de consideración, los retrasos. También hay demoras en acceso oeste, todo lo que es Castelar, Morón, Moreno, Aedo. Ya está muy comprometida la autopista de Lepiane, que es una autopista urbana que siempre tiene demoras más tarde. Bueno, ya tiene muchas demoras desde el enlace con General Paz hasta el enlace con la 25 de Mayo, que está recibiendo todo el tránsito de la autopista Richeri. Y la General Paz, como todos los días, súper saturada en la zona de Liniers, Mataderos, Devoto, Saavedra, todo en sentido hacia el Río de la Plata. Todas estas complicaciones se ven y se notan, así que salgan todos con tiempo porque se van a encontrar con estos importantes retrasos. Después, la autopista Buenos Aires-La Plata al momento tiene buena circulación, todavía se avanza sin inconvenientes, pero ya en 15, 20 minutos vas a tener demoras en Wilde y Sarandí, así que vayan tranquilos. La noticia del día, Nico, tiene que ver con este paro aéreo que hay con asambleas en los 27 aeropuertos de la República Argentina, que ya lo había anunciado ATE. Son dos franjas las comprometidas, las que van entre las 9 y las 12 y entre las 18 y las 21 horas. Ayer el gobierno, a través de la Secretaría de Transporte, intimó a las compañías aéreas a que deben de prestar un servicio con una cumplimentación del 75% del volumen de tránsito aéreo que tienen. Si no, van a tener sanciones. Así bueno, es. Vamos a ver qué es lo que ocurre con esto, ¿no? Pero bueno, ya el gobierno eso lo anunció ayer. Y a las 7:30 de la mañana, ya dentro de 5 minutos, se espera que la empresa GPS, que es una tercerizada de aerolíneas, se manifieste desde Aeroparque hasta Avenida Libertador al 7200, que es donde tienen las oficinas. Así que bueno, vamos a ver qué sucede con toda esta situación. Los servicios a esta hora, trenes, subtes y premetro a horario, Nico, que es una buena noticia. En Mendoza, el Paso Cristo Redentor está operativo, ubicado en la Ruta 7, que conecta Argentina con Chile. Los pasos Cardenal Zamoré y Pino Achado tenemos que esperar hasta las 9 de la mañana para ver si se va a dar la habilitación. Recordar que en esta época del año todavía es obligatorio la portación de cadenas. Y todo lo que es el circuito de Siete Lagos, calzada húmeda, resbaladiza, y también precaución en la Ruta 40, en Río Negro, todo lo que es Bariloche, El Bolsón. Tiene hielo en diferentes sectores, nieve en zona de banquinas, con lo cual hay que ir a baja velocidad. Así que esta es la principal info a tener en cuenta en este día jueves.
0: Muchísimas gracias, Romina Wiener. Que tengas lindo día.
6: Un abrazo. Chau, chau.
0: Un beso grandote. Complementamos la información de Romy con esta advertencia que está haciendo la tarjeta SUBE respecto de algún problema con la carga de saldo, incluso con los accesos, ¿sí? A los servicios de transporte, bueno, dice aparentemente por un asunto técnico ajeno propiamente a la tarjeta, pero tenga usted cuidado, vaya con esta precaución de que puede ser que haya algún lío con los lectores de SUBE. Ahí estoy viendo reportes en estaciones de trenes, por ejemplo. Sí. Así que, ojo al piojo.
1: Claro, hay que tener en cuenta que las otras modalidades de pago, Nico, son con el teléfono celular, que son claro. Varias, pero si no tenés, claro, carga o saldo en el teléfono, no lo podés pagar. Claro. Por eso se usa.
0: Que a su vez, que nos llamen los oyentes y nos cuenten cómo han variado su estrategia de pago, porque claro. Con esto de la incorporación de distintas modalidades, sí. Que parecía imposible, pero al final se hizo, me parece que empezamos a pagar con el teléfono. Primero era, no, Dios mío, ¿cómo vamos a pagar con el teléfono? Porque, por supuesto, uno pensaba qué inseguridad sacar sí. El teléfono.
5: Pero lo que pasa, Nico, que hubo mucho incentivo de algunos que por ahí viajabas, te volvían el boleto sí. Durante un mes, ponele. Sí. Pero vos pagabas el boleto y al toque te venía el reintegro.
0: Así es.
5: Entonces así aprovechaban es. Porque la gente...
0: Pero, digo, yo nunca más cargué la SUBE.
1: Sí, bueno,
0: nunca
1: yo,
0: más
1: a mí que me pasó.
0: O sea, siempre la hago con el teléfono. Y agarro lo primero, plata claro, en cuenta, tarjeta.
4: Pero puesto en la vía pública, como hacíamos antes. Lo haces desde el teléfono y después te acreditas la carga.
0: No, nunca más cargué la
1: claro, a mí me
0: nunca
1: pasó.
0: Nunca más usé la SUBE porque pago desde las aplicaciones.
1: A mí me pasó lo mismo, Nico. Nunca más la cargué, pero el otro día se me cayó el teléfono y se me descompuso. No me tomaba la tarjeta SIM, entonces no podía pagar el colectivo. Y ahí me di cuenta que no tenía cargada la sube.
0: Y ahí se dio cuenta que yo no la activé la cuestión. Dice que es un amigo, porque el loco no se la dejó subir.
1: Sí, ayer cuando me vio que estaba descompuesta me dijo, pasa, tranquila, sentate, y no me cobró.
5: No, aparte está bueno, ¿sabes por qué, Nico? Por ejemplo, el micro este, colectivos chiquitos que son de la ciudad de Buenos Aires, que pasa por acá por la puerta, esos no toman no aceptan sube, sí tarjeta de crédito, pero con el teléfono es un QR especial, que tenés que tener, que me lo dijeron, pero obviamente no tengo ni idea qué es, o sea, no es un cualquier QR, es un QR especial
0: para... ¿Para con qué,
5: con el teléfono
1: para este
5: y no se sube,
0: es con la distancia, es cierto. El tren necesita la sube porque no acepta todavía otros métodos de pago, ¿no? Y acá nos dicen, yo tampoco uso la, un oyente muy lejos nos dice, yo tampoco uso la sube, pero un día fui al tren y me quería matar, firma Evangelina. Del otro lado de... muy bien. María Fernanda.
1: Bueno, a raíz de algo que estuvieron comentando el otro día, en realidad, que estuvo preguntando Nico si armaban la cama o no armaban la cama antes de salir de casa.
0: Eso. Juan, qué chusma.
1: Sí. Bueno, me interioricé en un estudio que se realizó varios estudios.
0: Me interesa cuando desarman la cama. Para preguntar, pregunto eso.
1: No, pero si antes de salir uno dejaba la cama armada o demás. Varios estudios que se realizaron en los Estados Unidos sobre la diferencia entre las personas que mantienen los cuartos ordenados y las personas que tienen un desorden. Bueno, es interesante, es interesante. Yo te doy un anticipo de para dónde vamos a ir. Los que...
0: Ya tengo un pero, pero lo voy a decir en su momento. Pero ya háganme acordar que tenía un pero sobre esto.
1: ¿Cómo no? Los que tienen el cuarto desordenado pueden ser que en su vida sean más creativos.
0: Mira vos qué bien.
4: Qué pero creativa eso, que soy.
0: Claro. No, usted sí, usted cambió y ahora me dijo que ordena el cuarto.
3: El cuarto me cuesta.
0: Ah, ¿sí? Sí.
3: Mira, de eso, dejo todo extendido.
0: Claro, que nos cuenten los oyentes. ¿A qué número?
1: Sí, al 113-870-7485.
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3: Bueno, muy bien, 35 minutos ahora de las 7 de la mañana. Tengo que hablar muchísimo aquí en las pausas, por lo menos esto es el orden del cuarto, a ver si nuestros oyentes también, ¿no es cierto?
4: Sí.
3: Se suman y nos cuentan.
4: El cuarto...
3: Guarda con la obsesión, porque yo voy a estar midiendo acá qué es salud y qué es obsesión. Vamos a estar escuchando casi la gente. ¿Usted, Campuzano, tiene la cama antes de venir? No, claro, eso ya es. Incorregible, incorrección. Claro, ¿a varios
4: no,
3: días?
4: Oh.
3: ¿En serio? Ay, no, no.
4: Una esperadita. No, claro. Pero es algo también que los padres...
3: Viste que ahora los influencers la planchan con una
4: plancha. Ay, sí, no, es una exageración.
3: Así tal cual.
4: Es una exageración.
3: Obsesión, ¿no es cierto? Obsesión.
4: Los padres tienen que estar muy atentos también si hay algún cambio de actitud respecto a los chicos y el cuarto.
3: Bueno, bueno. Porque ahí es donde están manifestando alguna cosa que tal vez sea un llamado de atención. Empezamos nuestra linda ronda de amaneceres provinciales, si os parece, y nos vamos primero de todo a San Juan con Claudia Cabrera. Claudia Cabrera, muy buen día, bienvenida, ¿cómo le va?
5: Hola, buenos días, ¿cómo va?
3: Bien, muy bien, Claudia, ¿cómo se amanece por ahí?
5: Me alegro mucho. Hoy agradable, lindo, calmo, porque bueno, en la madrugada hubo presencia de viento sur, se espera también que en las próximas horas pueda llegar a producirse un aumento de la velocidad de este viento en alguna parte de la provincia. Principalmente el área de cobertura de la alerta prevista para hoy es la zona centro-oeste, por lo que bueno, también puede verse afectado otra vez esta zona, porque ayer... antes de la presencia del sur, fue la presencia del viento sonda.
3: Claro, entonces, claro, viento
5: bueno,
3: sobre
5: venimos
3: viento.
5: Con este... Sí, viento sobre viento. Mirá, por eso las obsesiones aquí en San Juan no funcionan, porque cuando limpiaste el sonda y después no hay que hacer nada porque viene el sur.
3: Es que claro, lo que sacaste por un lado entra por el otro.
5: Entonces,
3: barrer con viento, nada más molesto que barrer con viento.
5: Nada más que eso. Así es que hasta ahora 10 grados 4 décimas la temperatura, pero se estima que va a trepar hasta los 20 grados en la jornada de hoy. Bueno, en el pronóstico extendido recién el domingo descendería bastante, inclusive hay zonas de la provincia de San Juan que esperan nuevamente temperaturas bajo cero. Así es que bueno, venimos en este vaivén de temperaturas en nuestra provincia, que en ese sentido también se ha empezado a elaborar, a trabajar con un diseño y la formación de este comité de crisis de emergencia denominado Comité Provincial de Respuesta ante Emergencias.
3: Así es.
5: Esto es a raíz de lo que te acordás que veníamos hablando, y yo siempre le resaltaba cuando hablábamos de diversos temas que estaba en presencia el viento sonda, que eso significaba que seguía nevando en cordillera.
3: Sí.
5: Durante dos semanas seguidas tuvimos el registro de nieve en la altura, y eso acumuló en algunos sectores hasta 10 metros de nieve. Lo que falta es ahora conocer cuál de esa, qué totalidad de eso que se precipitó finalmente se compactó, y es lo que se mide para la época estival y la época de deshielo. Mes de septiembre es un mes que, bueno, justamente se evalúa ese pronóstico hídrico que puede llegar a tener la provincia, pero bueno, ya se estima por previas evaluaciones que se han hecho por profesionales y por la Dirección de Hidráulica, que la temporada va a ser caudalosa en los ríos.
3: Uh-huh.
5: A razón de eso es que se conforma este comité, donde no solamente está la Dirección de Hidráulica, sino también la Dirección de Defensa Civil, el Ministerio de Familia y Desarrollo Humano, las Fuerzas de Seguridad y también los municipios. Se pretende trabajar con los 19 municipios que conforman la provincia de San Juan, obviamente con el relevamiento de cuáles son los lugares un poco más flacos, entre comillas, ¿no? De lo que en seguridad se requiere.

0: para contener por ahí
1: claro, acá el desborde, caudal, el problema, ¿no? El claro. problema que se avizora es la inundación, pero por el desborde.
0: Por el desborde, porque bueno, también hay sectores que han manifestado que hay no se han realizado las obras de contención y de mantenimiento de algunos sectores, y eso va a llevar una inversión importante, e inclusive se está hablando con los municipios específicamente para conocer los detalles de lo que los lugareños también determinan como críticos, ¿no? Claro. Porque el Niño va a generar en este sector del país también precipitaciones bastante abundantes, y eso podría llegar a complicar aún más la situación, ¿no? Así es que bueno, se está pensando en todo esto, se está rediseñando, se está elaborando también un listado de las obras, dependiendo también de cuáles son las que son urgentes, las que pueden esperar, las que se pueden rediseñar, y cómo se puede ir trabajando con el sector privado también en este sentido, ¿no? Para ir colaborando todos y que una vez que se produzca la época de deshielo, bueno, esté en óptimas condiciones, por lo menos para contener, porque se habla de que de 150, que está preparado todo el sistema para contener 150 metros cúbicos uh-huh. por segundo del caudal de los ríos, bueno, podría llegar a registrarse hasta 600. Entonces, es un número, claro, ¿ves? Uh-huh. Es un número de diferencia bastante marcado.
1: Ahí entiendo, atendíamos el otro día la preocupación de algunos sectores de la producción respecto sí. de que estaban asimilando más agua de la necesaria en esta etapa, porque precisamente, ¿no es cierto?, hay una cosa de gestión que significaba dejar correr ahora para no acopiar después.
0: Claro, justamente, pero fíjate que se da en un cambio de pronóstico y de perspectiva, sí. porque inclusive ya se estaba elaborando un cronograma de restricciones a raíz de la proyección que se había hecho de la sequía aquí en nuestra provincia, y esto que sucedió cambió. Claro, cambió completamente el panorama. Y entonces ahora se está también previendo la posibilidad de que los sistemas de regadío continuamente lleven caudales de agua, eso. ¿No? Y ver cómo ese sistema también de desagüe que tienen los propios canales se producen con buen vino. Por lo tanto, se tiene que trabajar no solo con municipios, sino también con productores. Totalmente. Que tienen que optimizar el sistema uh-huh. en su interior. Y además se requiere de un cambio del sistema de riego que se produce por parte de los privados en los terrenos, ¿no? Porque claro. acá estamos acostumbrados al riego por manteo, que es, bueno, abrir la compuerta y tener los direccionales en canaletas y que se produzca ajá. el riego total, pero se necesita también empezar a incorporar tecnología del presurizado o riego por goteo, ¿no? Y eso ajá. implica también un diseño de inversión importante de lo público y lo privado, un trabajo conjunto.
1: Claudia, sí, sí. muchísimas gracias, que tengas lindo día. Hoy se cortó justo.
0: Un gustazo, como siempre.
1: Un gustazo, Claudia. Claudia Cabrera, de LRA 23, Radio Nacional San Juan. Y nos vamos ahora a Jujuy con Alejandra Bejarano. Alejandra Bejarano, muy buen día, bienvenida. ¿Cómo le va?
2: Hola, buen día, Nico. ¿Cómo están, compañeras? Todo buen día, país. Y aquí con una temperatura muy agradable en la provincia. Hoy creo que va a ser el día más lindo para los que sufrieron con el tema del frío, porque la temperatura va a llegar a los 30 grados de máxima. Y a esta hora ya marca 10 grados 6, con cielo totalmente despejado.
1: O sea, un día de verano inusual para esta altura del año, ¿no?
2: Sí, totalmente. Así que bueno, hoy es uno de esos días. El resto de la semana, temperaturas mínimas entre 12, 23 grados. Al fin de semana con temperaturas que no van a llegar a más de 20 grados. Pero un pronóstico agradable con un sol que nos va a estar acompañando durante toda esta semana, ¿no? Bueno, ha hecho también de que siga siendo elegido Jujuy como destino turístico.
1: Así es, récord de agosto.
2: Totalmente, bueno, faltabas vos y tu equipo.
1: Totalmente, para challar el mojón y desenterrar, enterrar el diablo. ¿Qué tocaba en agosto?
2: Bueno, pero la verdad que, bueno, con el tema de la Pachamama, así que nosotros hemos estado de llevar toda la información. Hubieron un agosto cultural intenso con el Sudo Jujeño, con actividades en Casabindo, con mucha actividad en toda la provincia, y tanto es así que se ha marcado en este momento oficialmente desde Turismo de la provincia el mejor agosto del año, con un impacto económico de 52.000 millones de pesos. Esto tiene que ver con la llegada de 139.000 turistas, con 423.000 tagnotes, este día promedio de 3,03 días. Según el observatorio, todos los indicadores del turismo en Jujuy superaron registros del 2024-2025 en cuanto a ocupación hotelera de un 63,56% en conjunto con toda la provincia. Y aquí lo llamativo es que, bueno, hemos quedado sin hotelería en diferentes regiones. Es por eso que la región que ha sido la más evolutiva ha sido la región de Los Valles, donde estamos ahora en la radio, donde ha liderado el crecimiento de la ocupación hotelera de un 68,63%. A esto le ha seguido La Quebrada, la región Yungas y la región Puna, ¿no? En ese orden. Así que, bueno, muy contentos. Sabemos que es un número que confirma que se consolida como destino Jujuy, nuevamente elegido, y un desafío para seguir trabajando junto al sector privado, bueno, para cuidar y potenciar este crecimiento turístico en la provincia.
1: Qué lindo eso. Nos acabas de convencer. En algún momento de octubre estamos por ahí, ¿no? Septiembre sí, un poco no. Completo, pero en octubre andamos por ahí. Después nos va como contando qué pasa en octubre, ¿eh?
2: Sí, como sea, tienen que venir con todo esto. Sí, muchas cosas en el mes de lo que va a ser octubre, con muchas actividades aquí en la región de La Puna, cuando manca fiestas, en Jujuy también, así que bueno, yo de pronto ya les voy a ir contando de la actividad dentro de octubre, sí.
1: Me parece bien. Ale, muchísimas gracias, que tengan lindo día.
2: Un abrazo enorme para ustedes, buen día.
1: Un beso grande, es Alejandra Bejarano del RA22 Radio Nacional Jujuy, y nos vamos ahora a San Luis con Ayelen Britos. Ayelen Britos, muy buen día, bienvenida, ¿cómo le va?
3: ¿Cómo estás, Nico? Buen día para todo el país. Acá estamos en San Luis, hoy parece que volvió el invierno. Allá, no sabes, mangas cortas, 27 grados, naranjita en la siesta al sol. Hoy, frío, ventoso.
1: Naranjita en la siesta al sol, qué lindo sí, eso, me gustó. Eso acá comen mandarina, una mandarina puede ser.
3: También, las dos, cualquiera, naranja o mandarina, siempre viene bien al sol. Hoy no, hoy tenemos un día de invierno, viento, 9 grados, bueno, así estamos. Y con buenas informaciones, buenas noticias. Te cuento por qué. En San Luis volvió la misión Escuchando con el Corazón. ¿De qué se trata? Es una misión que trae la Fundación FANDA, que es la Fundación de Ayuda al Niño con Discapacidad Auditiva, donde, bueno, llegan a niños desde bebé hasta 18 años, acompañando justamente la evolución auditiva, ¿no? Hace como 3 meses vinieron y llegaron a los sectores más vulnerables, se les entregó audífonos, se les hicieron estudios. Impactante ver, ¿no?, ese cambio de los niños y los bebés cuando les ponen un audífono, cuando empiezan a escuchar. Pero no se queda con eso, ¿no?, con ese primer impacto, sino se hace todo un seguimiento. Volvieron ahora y en octubre otra vez, e inclusive cuando vuelvan en octubre, van a haber nuevos niños que van a recibir estos estudios y estos equipamientos adecuados para que puedan escuchar bien, ¿no? ¿Y cómo se trabaja acá? Se trabaja mancomunadamente con esta fundación que te decía, es a nivel nacional, es una organización no gubernamental que trabaja desde hace más de 30 años, junto con el centro de aquí de San Luis, que tiene que ver con todos los oídos. Así que, bueno, buenas noticias, y realmente ver la cara de los niños con los audífonos, con sus padres, es maravilloso. Así que así pasaron por ahora, por aquí, y vuelven pronto en el mes de octubre con más niños que van a recibir audífonos y van a poder mejorar su oído, ¿no? Su escucha.
1: Una buena obra, Aya, así que exacto. Gracias por compartirla. Que tengas un lindo día por allá.
3: A ustedes un abrazo, chao, chao.
1: Beso grande, Ayelen Britos del RA29 Radio Nacional San Luis.
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0: César Tapia, ¿qué quiere César Tapia? ¿Qué quiere? César Tapia, muy buen día, bienvenido, ¿cómo le va?
1: ¿Cómo va, Nico? Buen día para vos y para todo el equipo.
0: Bien, muy bien, muy bien, me hace enseña, está César Tapia. Y sí, por supuesto que está César Tapia.
1: Pero golpeé la puerta, golpeé.
0: Claro, tal cual. ¿Qué se cuenta, César?
1: Bueno, aquí estamos, Nico, para hablar sobre la expectativa que tiene que ver con el régimen de compatibilidad del empleo temporario. Un tema que es recurrente cada año, si bien se ha debatido muchísimo sobre esta situación, recuerden que tiene que ver con este empleo temporario, sobre todo en las economías regionales. ¿Qué es lo que viene sucediendo? Bueno, se han perdido muchos empleos o mucha gente que no iba a trabajar o que ese empleo temporario no le servía porque hablaban de que cuando se iban a trabajar a estos empleos temporarios perdían los beneficios sociales que se daban.
0: Claro. Problemática que para empezar es lógica, digamos, una de las lógicas consecuencias de el ritmo de producción.
1: Totalmente.
0: Necesitas
1: totalmente,
0: gente en una época de siembra o de cosecha, después ya no.
1: Claro, sobre todo de cosecha y mantenimiento. Claro. Hay algunas economías regionales que a lo mejor pueden tener los empleados durante todo el año y obviamente lo hacen, pero hay otros que quizás son estos temporarios de campaña, como se dice,
0: es de campaña.
1: Y están 3-4 meses.
0: Lo que en algún momento también se lo llamó golondrina, pero eso es una especie, ¿no es cierto?, del trabajo temporario, porque es el que además migra de un lugar a otro, ¿verdad?
1: Claro, claro. Una cosa es la campaña a lo mejor de esquila, que vas con la campaña de un lado a otro, y otra cosa es aquel que hace la campaña en su lugar, que está en la ciudad, y a lo mejor va a un viñedo, va a un lugar a hacer esa campaña. Bueno, lo que sucede en esta situación era que ya había un régimen que año a año se podía ir restableciendo, pero que vence a partir del mes de septiembre. Arrancó septiembre y lo que están mencionando, por ejemplo, Huatre, lo que ha dicho es que esto no se activó para este año y que por otro lado mencionan de que ya en el nuevo régimen de trabajo estaría dentro de ese nuevo régimen. Pero por ahora lo que alertan es que no se ha mencionado sobre esta situación y las producciones obviamente están alertas porque sobre todo en estas economías regionales, Nico, es que no se puede esperar como en otras producciones, ¿no? Cuando hay que ir a cosechar, se cosecha y lo que no pudiste cosechar hoy o mañana, a veces, en muchos casos, me ha tocado, por ejemplo, la frutilla, se cosecha o se cosecha hoy, mañana y no se pierde. Claro, claro. Entonces, bueno, hay expectativas sobre eso en las últimas horas para ver si se puede reactivar este nuevo año. Y sobre todo, Nico, por los productores que uno habla, es que ha funcionado esto. Que el productor puede tomar tranquilamente, lo puede tomar en blanco y demás, como pasa en algunas regiones, y además no pierde esos beneficios sociales.
0: Claro.
1: Alguna problemática que antes era muy compleja, porque se llegaban a los campos a hacer los registros, se encontraban empleados que no estaban registrados en blanco, y el gran debate.
0: Eso fue mitad realidad y mitad ideología.
1: Totalmente, totalmente, las dos cosas. Pero, bueno, el productor decía, bueno, si lo pongo en blanco, el empleado no quiere venir, porque le digo que ponerlo en blanco, y me dice que si lo pongo en blanco pierde los beneficios, y viceversa.
0: Uh-huh.
1: Y eran los datos que se tenían. Pero si esto durante todo un año estuvo funcionando así, las economías regionales pudieron llevarlo adelante, significa que ha funcionado. Así que, bueno, veremos a ver qué decisión se toma, porque se han enviado, por ejemplo, una carta a Sandra Petovelo, la ministra de Capital Humano.
0: Sí.
1: Claro, para tomar esta prórroga, a ver si se da. Así que seguramente veremos qué sucede en las próximas horas.
0: Pero se ha mostrado exitoso, digamos, el instituto, por decirlo de alguna manera.
1: Por lo menos ahora se da de esa manera. Veremos qué decisión se toma a partir de este año. Si es la renovación de lo que se venía teniendo, ajá, o si se suma ya y queda establecido para siempre con respecto a el nuevo régimen de trabajo, ¿no?
0: Claro. Clarísimo. César, muchísimas gracias y que tengas lindo día.
1: Dale, Nico. Abrazo grande igualmente para ustedes.
0: Abrazo grandote, César Tapia.
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0: Muy bien, 58 minutos ahora de las 7 de la mañana en la República Argentina y hoy que es día 3 de septiembre, es día de muchas cosas.
1: Sí, yo quiero saber qué sabes vos, día
0: yo
1: de qué, porque
0: me
1: no
0: enteré
1: lo...
0: de un día que está muy bien y que te atienden bien, a diferencia de los
1: bancarios,
0: no los banqueros, te atienden peor, ¿no es cierto? El banquero, sí. El bancario. Este te atiende bien.
1: A ver.
0: Que es el ferretero.
1: Ah,
0: una paciencia
1: sí.
0: Te tiene el ferretero.
1: Cuando llegas con
0: el cosito, pero
1: el cosito,
0: después
1: el cosito.
2: El cosito, claro. El coso.
0: Esto es lo que va adentro, enchufado, no conectado a la cosa. No sé.
3: Hay uno por mi casa que tiene el cartel en la puerta.
1: ¿Qué dice?
0: No tengo cosito.
3: Traiga la muestra del coso del cosito.
0: Claro, está muy bien.
1: Pero además entras en un mundo. Cuando entras a una ferretería, vos decís, ¿cómo estos tipos saben dónde tienen cada cosa?
0: Tienen todo inventariado en la cabeza. Le habría que hablar con este ferretero hoy para que nos cuente eso. Ah, tenemos a María de vacaciones. Entonces nos mete en una ferretería, revisar pulgadas de tornillo. No, porque son esos lugares tipo las, ¿cómo es que se llaman? Que ven mercería.
1: El cono del silencio,
0: con las cajitas de botones. Esos lugares que dan Harry Potter, ¿entendés? Parecen, ¿no?
1: Lo peor es cuando vas a la ferretería con el coso del cosito y no se hace más el coso del cosito. Hay otro coso del cosito.
0: Ese es un tema y ahí te dice tire el coso
1: grande. La adaptación. Son unos genios, es verdad.
2: El ferretero, día del ferretero.
0: Y te hacen así, ¿cuántos metros? Y lo tiene marcado.
1: Sí.
0: Marcado en el... Yo digo, ¿cómo sabe? Tiene la marquita. Lo tiene marcado ahí, ¿no es cierto?
2: En el escritorio. Sí.
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5: 8 de la mañana en la República Argentina. Diego Santilli dijo que hay que hacer todo lo posible para recuperar las Malvinas. El jefe de gabinete afirmó que las islas son argentinas y es necesario encarar todo lo que esté a nuestro alcance por nuestra soberanía y nuestro territorio. El presidente Javier Milei hablará en cadena nacional y se referirá a la cuestión en el Atlántico Sur. En San Juan toman medidas preventivas por el fenómeno del Niño. Desde Radio Nacional en esa provincia nos informa Claudia Cabrera.
6: El Niño va a generar en este sector del país también precipitaciones bastante abundantes y eso podría llegar a complicar aún más la situación, ¿no? Está elaborando un listado de las obras, dependiendo también de cuáles son las que son urgentes, las que pueden esperar, las que se pueden rediseñar y cómo se puede ir trabajando con el sector privado para ir colaborando todos y que una vez que se produzca la época de deshielo, bueno, esté en óptimas condiciones por lo menos para contener, porque se habla de que de 150 metros cúbicos por segundo del caudal de los ríos, bueno, podría llegar a registrarse hasta 600.
5: La información del deporte con Rodrigo Ruiz.
7: Copa Argentina de Fútbol fue transmisión de nuestra radio en la jornada de ayer, el triunfo de Boca por penales ante Vélez luego de haber empatado 0-0. El equipo del Vasco Arrobarrera va a enfrentar a Racing en la próxima instancia de cuartos de final. Los otros cruces: Deportivo Riestra ante Banfield, Independiente Rivadavia de Mendoza, Atlético Tucumán y Platense enfrentará a Estudiantes de La Plata.
5: El estado del tránsito con Romina Wiener.
8: Atentos en la provincia de Mendoza, el paso internacional Cristo Redentor quedó cerrado a la circulación para todo tipo de vehículos por un temporal que se espera en zona de alta montaña. El cierre es de manera preventiva, así que hay que planificar los viajes con antelación. Hoy no estará operativo. Además, mucha precaución en la ruta nacional 40 en San Carlos de Bariloche y El Bolsón, calzado húmedo resbaladiza por hielo y nieve.
5: En Mendoza, donde nos escuchás a través de M960, la temperatura es de 9 grados 8 décimas, el cielo está parcialmente nublado. En Buenos Aires, la marca actual, 12 grados 6, la humedad 89%, la visibilidad reducida a 8 kilómetros por tormenta.
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0: 4 minutos pasaron una hora de las 8 de la mañana en la República Argentina, este día jueves 3 de septiembre de 2026 en todo el mundo.
1: Y nos quedamos con Nico Yacoy hasta las 10 de la mañana en primer round. Y te cuento que en la ciudad autónoma de Buenos Aires la temperatura es de 12 grados 6 décimas, cielo nublado con tormentas en la hora anterior, pero las tormentas pueden continuar hasta primeras horas del mediodía. La máxima para hoy de 19 grados. Pronóstico para regiones, por regiones en nuestro país para este jueves 3 de septiembre. En el NOA, cielo algo parcialmente nublado con tiempo estable y templado a cálido con temperaturas en ascenso. En el NEA, cielo parcialmente nublado con ambiente templado a cálido, probabilidad de lluvias y tormentas aisladas. En Cuyo, cielo algo parcialmente nublado con tiempo estable durante gran parte del tiempo del día. En el centro, lluvias y tormentas, algunas localmente fuertes, posibles ráfagas intensas de viento. En la Patagonia, lluvias y chaparrones, también nevadas, principalmente en zonas de la cordillera. Y en el sector antártico argentino y nuestras islas del Atlántico Sur, cielo nublado a cubierto con nevadas y chaparrones de nieve.
0: Muy bien, ¿qué hay que saber entonces hoy jueves 3 de septiembre a esta hora? Paro en los aeropuertos de todo el país. La medida de fuerza convocada por ATE comenzará a partir de las 9 de la mañana. Afecta a más de 27 aeropuertos, entre ellos el Aeropuerto Internacional de Ezeiza y el Aeroparque Jorge Newbery. La Secretaría de Trabajo de la Nación había intimado a garantizar la prestación de un servicio aéreo del 75%. No somos promesas, somos un montón de resultados, aseguró el presidente de la Nación, Javier Milei, sobre su gestión. Lo hizo en el cierre de la cumbre organizada por Libertad y Progreso.
2: Mostrarle que hoy no solo somos los representantes de las mejores ideas, sino que además no solo somos promesas, somos un montón de resultados. Y eso quiero hacer un especial agradecimiento a cada uno de los miembros del equipo, a cada uno de los miembros del gabinete, personas brillantes, trabajadores y sobre todas las cosas, grandes personas, porque sin ellos no podríamos estar llevando a cabo este milagro que es el resurgimiento de Argentina.
0: El presidente Javier Milei se reúne hoy en Chile con el primer mandatario de ese país, José Antonio Kast. A su regreso se referirá al tema de Malvinas por cadena nacional. El ministro de Economía, Luis Caputo, defendió la apertura comercial impulsada por el gobierno. El titular del Palacio de Hacienda explicó que su rol es defender los intereses de 48 millones de argentinos y no solo el de algunos empresarios. De esta manera salió al cruce de las críticas formuladas por dirigentes industriales.
3: Entiendo que cada uno defiende sus intereses y eso es inevitable. Ahora, a mí, como ministro de Economía, me toca defender los intereses de los 48 millones de argentinos, no de algunos empresarios en particular.
0: La comitiva papal recorrió la Basílica de Luján, también visitó el cotolengo Don Orione en Claypole, sitio que aparece como una de las posibles actividades del Papa en su llegada al país. Los enviados del Vaticano continuaron las reuniones con autoridades del gobierno nacional y eclesiásticas, esto para ultimar los detalles de la visita prevista, Dios mediante, para entre el 8 y el 11 de noviembre. Jorge Eduardo Jeinic, arzobispo de Mercedes Luján.
4: Es el desplazamiento del Papa, más que se va encontrando con situaciones, personas, todo está muy cronometrado. Entonces tuvimos una reunión con personas de nación, de provincia, fuerzas, como para acordar, articular y que sea esto algo lindo para el Papa y también para nosotros. Esperamos mucha gente ese día, si suponemos que si Dios del tiempo, si hay feriado o asueto también va a ser muy importante eso. Bueno, calculamos que va a venir mucha gente.
0: La ONU alertó que el fenómeno del Niño será muy fuerte en América Latina y que durará hasta febrero. Panamá y El Salvador se declararon en emergencia para enfrentar este episodio que ya obligó a reducir el tráfico de buques por la vía interoceánica panameña. Ecuador, por su parte, impuso la alerta roja ante la fuerte intensificación del fenómeno. El Niño alcanzará su punto máximo hacia finales de este año, aunque sus repercusiones en el clima continuarán hasta bien entrado el 2027. Rubén Santos.
5: Bueno, te decía, Nico, que ya tenemos los ocho mejores de la Copa Argentina, porque ayer fue el último partido de octavos de final. Boca le ganó por penales a Vélez, que tuvo un penal Vélez en el partido en el último minuto, sí. Y lo atajó el arquero Montero, lo que llevó al partido a los penales. De esta manera van a jugar Boca Racing en los cuartos de final, Riestra Banfield, Independiente Rivadavia de Mendoza y Atlético de Tucumán. Te decía, Nico, que ayer empezó justamente en ese partido el homenaje que la AFA decidió hacerle a Lionel Messi. Es decir, cada partido de esta fecha se va a parar a los 10 minutos. Para que los aplaudan.
0: Esta fecha significa esta jornada, este día, que es un único día.
5: No, esta jornada que empieza mañana y termina el lunes.
0: Ajá. En todos los partidos. Están jugando.
5: Están jugando cuando es el minuto 10, el partido se para, sí. Y dan un minuto para los aplausos, para aplaudir a Messi. Ya se ha hecho en alguna ocasión.
0: Está muy bien. Me dejás anonadado. Sí. No sé si está bien o es ridiculísimo.
5: Ya se ha hecho.
0: ¿Es hermoso o una volver?
5: Fallecido, jugadores que pueden tener, en la camiseta 35.
0: Primero, no se fue de todo todavía.
5: Se fue de la selección. Claro.
0: Segundo, ella es un olfismo, está perfecto, pero parar un partido, para un partido tiene que seguir.
5: Pero es un minuto.
1: Estamos de luto.
5: Si ahora te lo paran.
0: No te deja arrancar el partido.
5: Si ahora te lo paran a la mitad. Si lo paran a mitad de cada tiempo para aprender de publicidad, ¿qué te va a hacer un minuto?
1: Y para el paro.
0: Tiene un argumento.
5: Y otro tema, que ayer lo deslizaba.
0: No sé, que yo quiero escuchar a los oyentes sobre esto. Si está bien. Digo, porque esto no habla ni mejor ni peor de Messi.
5: No, claramente, es un homenaje.
0: Está clarísimo lo que pensamos de Messi. El tema es lo que Chiqui Tapia Botón hace con Messi.
1: Ah, bueno, sí.
0: Y me parece que ese es el punto. Totalmente. Así lo leo yo. Decía alguien en mi colega con fútbol casi.
1: Nico, que es algo que mundialmente se ha hecho en otros reconocimientos.
5: Pero como dice Fer, en muchos casos con jugadores que personalidades de fútbol que han fallecido.
6: Bueno, pero no es el caso.
5: No es el caso, pero bueno.
0: ¿Estás a favor de semejante?
6: Es rarís. Ya empezó, ya está. Y lo que digo es... Vos comparabas esa interrupción con
5: las pausas de
6: hidratación. Ahí había taca.
5: No, por eso. Ahí hay para dos y hasta dos minutos y medio. Lo vimos en el Mundial. Y eso sí.
0: Acá es un aplauso de 10 minutos, porque todo tiene
5: que
0: ser 10.
5: No. Aparte, ahí sí que, como decís vos, en el partido en el Mundial hemos visto partidos que ese parate cambió la
0: situación. Por eso digo.
5: Mucho tiempo. Y hay algo que ayer deslizaba a la China y que me parece que tiene que ver con esta decisión que se tomó. Porque estaba claro antes que cuando jugaba Messi en la selección, los países que le contrataban a la selección pagaban un dinero. Y exigían por ese dinero que esté Messi.
6: Sí, aunque sea 5 minutos.
5: Si decían no va Messi, entonces menos. Entonces menos plata. ¿Por qué digo esto? Porque AFA decidió que los 3 amistosos de septiembre se van a jugar en la Argentina. Con rivales a definir. Puede ser Córdoba.
6: Pero no va a estar Messi.
5: No, ya Messi
6: está. Por eso. Córdoba. Uno de esos 3 se va a hacer la despedida.
0: Para mí no va a haber despedida.
5: Hasta ahora no está estipulado que sea la despedida de él en ninguno de ellos.
0: ¿Sabes lo que va a salir la entrada de la despedida?
1: Pero pasó con Di María. Cuando terminó el Mundial del 22, el primer partido amistoso que tuvo la Argentina, un partido FIFA, pero fue amistoso, ahí se le hizo la despedida a Di María.
5: Sí, pero acá, yo creo, Fernanda, que debe ser un caso que lo deben charlar con el jugador. Capaz que el jugador te dice, no quiero despedida, ya está, listo, con la carta está bien. Me parece que son todos temas que los tendrán, o supongo que los han hablado entre Tapia y el propio Messi. Así que, hasta ahora...
6: ¿Hablan?
5: Hasta el Mundial hablaba. Sacaban fotos tomando mate antes de cada partido. Como una
0: ¿quién decís? De
1: Tapia con Messi.
0: Tapia con Messi.
5: Sí. Era la foto de la cábala.
0: César Tapia
5: Messi.
0: Con Messi, dice usted.
6: César Tapia lo lleva al festival del
0: Churipán. El otro, obvio que habla. Claro.
5: Así que... habrá que ver. Hasta ahora, desde la AFA no ha salido ningún comunicado que haya partido despedida. Yo creo que el partido de despedida será para más tarde, cuando él decía no jugar más. Para mí ahí va a venir la despedida.
1: Ah, puede ser.
5: Para mí ahí va a venir un partido de despedida. Cuando él dijo, listo, ya hasta acá llegué, no jugó más. Recordemos que tiene hasta el final del año que viene, el 28, ¿no? Mm. El año viene el otro.
6: Contrato, con el Miami. Con
5: el Inter de Miami. Si lo cumple, se estaría retirando de los 41.
0: Claro.
5: Bueno, así que bueno, vamos a ver.
0: Veremos, veremos. 14 minutos ahora de las 8 de la mañana.
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0: Hernán Mundo, muy buen día, bienvenido, ¿cómo le va?
1: ¿Qué tal, Nicolás? Buen día. El saludo para vos, por supuesto, para todo el equipo. El presidente Javier Milei ya rumbo a Santiago de Chile, como vos bien decías en los títulos, con distintas actividades. Bueno, recordemos que la relación con José Antonio Kast, con quien se va a reunir al mediodía, tiene de distintos gestos, ha tenido distintos gestos. Recordemos que Kast vino a la República Argentina tras haber ganado la elección el año pasado en el país vecino, y también después, en su primer vuelo ya y su primera actividad oficial fuera del país, fuera de Chile, luego de haber jurado, ¿no? En el gobierno chileno, y por supuesto el presidente argentino también estuvo allí en la ceremonia de asunción en Valparaíso y en Santiago de Chile en el mes de marzo. Bueno, recordemos que esto va a suceder en horas del mediodía, allí de alguna manera sirve como preludio y veremos que se delibere que se charla respecto de lo que fueron declaraciones de Kast de las últimas horas en la región de Magallanes sobre la soberanía del estrecho de Magallanes, con una firme postura y con críticas a lo que fue un decreto firmado en el año 2021 por el expresidente Alberto Fernández en la materia. Esto va a suceder, como decíamos, después de la participación de Javier Milei en el Foro Madrid, esta quinta edición de este evento organizado por la Fundación Disenso. Recordemos el Foro Madrid que se hizo aquí en la ciudad de Buenos Aires, ahora es la quinta edición, en este caso con la palabra de apertura a cargo de Ignacio Garriga, secretario general de Vox España. Recordemos que el Foro Madrid es promovido por Santiago Abascal, el máximo dirigente de Vox en España, con distintos paneles, distintos espacios, y estará hablando pasada las 10 de la mañana, como decíamos, hora argentina, el presidente Milei.
0: ¿Qué loco, ir justo ayer cuando tiene que recibir hoy al presidente de argentino, ¿no es cierto? Pero bueno, nada, es un mensaje, más que a la Argentina, un mensaje al público doméstico. Pero sí, lo hace de alguna manera preparar mal ese recibimiento a Milei, ¿no es cierto? Digo, corre por mi cuenta, pero digo, si hace la agenda doméstica, hacelo después, porque si no nos obliga a vincularlo, ¿no?
1: Claro, no, y de hecho con toda una apuesta también en el sur del país, en donde participaron distintas embarcaciones, un acto que tuvo lugar allí en la zona de Punta Arenas, y bueno, que tiene un significado, tanto para Chile como para Argentina, también teniendo en cuenta lo sucedido allá por los años 80, ¿no? Con una situación al borde de un conflicto, entre los fines de los 70 y el comienzo de los 80, al borde de un conflicto armado.
0: Absolutamente, y una contestación, como bien decías, a este decreto 450 de Alberto Fernández, que entraña instrucciones a los cuerpos militares de la Argentina sobre esa región, que no es realización de Milei, sino de Alberto Fernández, a eso voy, ¿viste? Lo trae un poco descontextualizadamente. Ese es mi punto.
1: Bueno, y termina siendo un día que en definitiva, bueno, terminamos hablando de soberanía por dos cuestiones distintas. En el caso de Chile, claro, con Argentina, y también en lo que va a suceder desde ya a la noche. Recordemos que el presidente vuelve aproximadamente a la hora 15:30 a nuestro país y a Casa de Gobierno para grabar la cadena nacional que se va a emitir a la hora 21, por lo que me comentan no será un mensaje demasiado extenso, pero bueno, veremos, y como comentábamos ayer, si va en el camino, uno tiende a creer que sí, de los dichos del canciller Kirchner cuando ayer en Vientos de Cambio, en el foro allí en el barrio de Retiro, señalaba esto de que la Argentina rechaza y repudia prácticas unilaterales parte de Gran Bretaña, de alguna manera llevándonos al terreno de los recursos, ¿no? De los recursos naturales y de las explotaciones británicas, claramente.
0: Efectivamente. Hernán, se portó muy bien usted ayer, porque después anduve y todos me dijeron qué bien que se portó Hernán Mundo.
1: Anduvimos bien, ahí sorteamos esa rotura de caño que hubo allí en ese
0: pero
1: sector.
0: Pero qué bárbaro, llego tal cual, y me contaron lo del caño.
1: Sí, hubo una cosa, porque además en un momento dado se escuchó un grito, se está inundando todo.
0: Llego y me encuentro con una amiga de años, que hace años que no veía. Ya voy, ¿cómo estás? Me pongo ahí a charlar, estaba organizando otro evento en paralelo. Y me dice, ¿te enteraste del caño? No, ¿qué pasó?
2: Y ahí me dice, ¿pensaste que había ido del caño?
0: Claro, ¿de qué haces del caño en la cumbre de la libertad?
1: No necesariamente, no. No fue invitado, no estaba dentro de los paneles. Pero lo que sí, claro, bueno, una situación allí accidental fue resuelta después rápidamente por la gente del hotel, pero primer piso y también lo que es el lobby, el ingreso de calle San Martín, se rompió un caño y bueno, en algún momento temimos ahí por las instalaciones eléctricas, pero claro, bueno, la gente del hotel actuó rápidamente.
0: Bueno, todo muy bien entonces, todo
1: ¡no
0: muy
1: se inunda
0: bien.
1: Más!
0: Ahí está, te
1: ahí está, sí, claramente.
0: Está perfecto. En Mundo, lo dejamos seguir trabajando, muchas gracias.
1: Hasta la próxima,
0: hasta
1: un abrazo.
0: Hasta la próxima, San Mundo, corresponsal de Radio Nacional en Casa de Gobierno.
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0: minutos ahora de las 8 de la mañana en la República Argentina. ¿Cómo estamos de mensajes? Contanos un poquito. Sí.
1: Estamos para hacernos panzada porque se engancharon en todos los temas. Todos.
0: Muy importante.
1: Bueno, algunos empezaron a contestar sobre lo de Messi, el aplauso. ¿Estás de acuerdo, Francisco de la Boca, por ejemplo? Miguel de Chascomús va para otro lado. Me gusta, dice, fui herrero 35 años, así que pocas cosas fueron cosito del coso.
0: Ay,
1: para
0: vamos.
1: Mí.
0: Entonces dice, uno puede consultar un herrero. Ahí tiene una beta, digamos.
1: Claro.
0: ¿Esto que puede tener económica, que es consultoría para ir a la ferretería?
1: La previa.
0: Está bueno. Claro, la previa.
2: La previa a la ferretería.
0: Sí, ferretero bueno. Planner.
1: Claro. Y él dice que sí, que escuchó a mucha gente que le decía, como el cosito que llevé el otro día el coso.
0: Quiero un cosito igual a este, le van a decir al herrero, con el torno, ¿no?
1: Claro, te lleva. Con respecto a...
0: Herrero de rejas, herrero que después nos cuente.
1: Está bueno.
0: De piezas, porque...
1: Qué difícil conseguir un buen herrero hoy
0: por
1: en día.
0: Eso,
1: sí, es muy difícil. Soledad de Castelar dice, hola, buen jueves para todos. Soy organizada en la casa, pero cuando tenés dos adolescentes cuesta mucho más. En el desorden de su cuarto está su orden, ¿eh? Si no, dice, le cierro las puertas.
0: En el desorden de su cuarto. Ahí llega un amigo, José, que siempre lo llamamos por teléfono y ahora lo tenemos acá de cuerpo presente, lo saludamos. Ordenaron la casa, que llega un amigo cuando uno presenta, ¿no? Trae un,
1: está bastante,
0: un amigo, ordenaron
1: bastante
0: el cuarto.
2: Sí, claro, sí.
1: Para, pero es que hay gente que, por ejemplo, yo no sé si se está quedando José en algún hotel, pero hay gente que hasta arma la cama cuando se queda en los hoteles.
0: No, José, no.
1: No, tanto José, no.
0: Ya te digo.
1: No,
2: es lo más lindo de estar en el hotel, irte y
1: que te arme la cama.
2: Y por arte de magia.
1: Pero a mí, por ejemplo, no me gusta que entren a mi habitación. Entonces, me ocupo yo. No me gusta.
2: Para eso tenés la caja fuerte.
0: ¿Qué cree usted que la gente va a saber de usted si entra a la habitación?
1: Mucho.
0: Sí,
2: tiene razón igual.
1: Sí.
0: Está
1: sí,
0: exagerado.
1: Prefiero que no. Bueno, voy con el Camilo de Zárate, de Cañada de Gómez, dice, mi cama está siempre desordenada y además es ruidosa, pero armoniosa.
0: ¿Cómo es ruidosa?
2: ¿Que toca música? Anda
0: si
2: a saber las cosas que hay.
0: Menos pregunta. No se salta sobre la cama, chico.
1: Menos pregunta.
0: Qué horror, que esto es Radio Nacional, lo vamos a dejar ahí. ¿No
2: y es temprano? Es temprano, puede haber menores escuchando.
0: Sí.
2: Te preguntan.
0: Por ahí es ruidoso él y le echa la culpa a la cama.
2: También puede ser.
1: Mientras que no haya un vecino abajo.
0: Inés empieza la censura. Basta, cambien de tema.
2: Sálgame ahí. No, está bien.
0: Muy bien. Decí que nos ayuda. Oh, y ahora, ¿quién podrá ayudarnos? Andrea China Valdivies.
3: Tenemos la información de la que hablábamos respecto de una vieja nueva modalidad, podríamos decir, o nueva vieja modalidad que parece querer instalarse en la provincia de Buenos Aires, y que es realmente muy grave el hecho de que haya habido un asalto comando en plena Panamericana, en el partido bonaerense de Pilar a estas alturas, y que recuerda a otras épocas, ¿no? Donde las salideras bancarias eran cuestión de todos los días. Hablábamos más temprano de un caso que fue bisagra, y hasta por ahí no más, con el tema de los bancos y demás, con Carolina Píparo, sí, en la ciudad de La Plata. Aquí el hecho que se está investigando tiene que ver con un hombre que va por la mañana a un banco Santander, así en Panamericana, y decide retirar, ya lo tenía planificado, 23 millones de pesos para comprarse una camioneta. ¿Dónde? Ahí estamos viendo, para los que nos siguen a través de YouTube, cuáles son las imágenes del lugar, ¿no?, donde ocurrieron todos los hechos. Una concesionaria de autos a donde se iba a dirigir este hombre, muy cerquita de la sucursal del banco, y dio la confianza, ¿no?, de trasladarse en ese lugar, aunque es bastante abierta la zona, por lo que podemos ver en el mapa, Martín.
0: Sí, lo estamos compartiendo para la gente que nos sigue por streaming, sí.
3: Y el tema es ese, poder dimensionar que, como se dice en la jerga, estaba regalado en esa zona,
0: sí.
3: Pero confió, ¿por qué? Por la cercanía. la cercanía sí. del banco a la concesionaria. Dijo, ¿qué mejor? Saco el dinero de ahí.
0: Che, y hay que hacerlo en efectivo. Eso,
1: claro,
0: eso,
1: ¿por qué no se hacen transferencias? ¿Por una cuestión de dinero negro? De...
0: No, y se lo sacó del banco.
1: Lo sacó del banco.
3: Por ahí no quería...
0: No, ha sido tal una vez... Guarda con que sea una exigencia de la concesionaria y después la propia concesión. No quiero... Digo, en fin. ¿Quién sabía que la concesionaria es la que pide pagar en efectivo?
3: Totalmente. Una oferta, ahí, bueno, ahí está, digo, las sospechas. Lo dentro de los trabajadores del banco, dentro de la concesionaria. ¿Dónde era que tenía el turno?
1: Claro.
3: Para ver. Y el descuento que le puedan haber, claro, pero digo, el descuento que le puedan haber ofrecido.
0: Lo que pasa es que la concesionaria tiene, si uno se pone a pensar mal, un gradito más, no sé si de responsabilidad, pero de posibilidad, que es que de alguna manera te obliga a hacerlo en efectivo. Te obliga ahí. El banco te presta un servicio, te lo da, es casualidad. El otro sí. te empuja a que vayas y saques la plata en efectivo.
3: El tema es...
0: Por algunas razones, de suponer.
3: Justamente.
0: Aparato, lo que sea.
2: Sí, por ahí le bonifican algo.
0: Es que, claro.
2: Qué sé yo, ¿no? Puede ser.
0: Tendríamos que hablar después con ellos, pero...
1: Claro, porque por ahí la que pasa a cuestiones en negro es la concesionaria. No
0: claro.
1: sabemos.
3: Pero insisto con esto de los descuentos...
0: Que pasa a ser su problema, digamos. Claro, pero el sí, punto sí, es... que planta un incentivo para que vos andes con 23 millones de pesos en esa calle.
3: El hombre había llegado hasta ese lugar citado para comprar ese día una nueva camioneta. Él se baja de su Renault Kangoo, es a la concesionaria de Renault, allí en la Panamericana, y se baja con 26 millones de pesos, no 23, han rectificado la cifra, y así es que cuando está por ingresar a la concesionaria, una moto negra se acerca al vehículo estacionado, uno de los ocupantes rompe los cristales con un objeto contundente, se inclina dentro del habitáculo y así retira el bolso con el dinero. Es decir, sabían dónde llevaba la plata también.
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5: 8 de la mañana, 30 minutos en la República Argentina. Reforma política. El jefe de gabinete Diego Santilli dijo que el presidente Javier Milei cree en la boleta única y considera que las PASO no sirven. Agregó que no es una conveniencia, sino que el primer mandatario tiene una convicción muy firme sobre esas cuestiones. Aumento salarial para el personal de casas particulares. Desde septiembre se estableció un incremento del 1,8%. El acuerdo forma parte de un esquema de actualizaciones que comenzó con una suba del 1,9% en agosto y continuará durante octubre, noviembre y diciembre. También contemplará una suma no remunerativa por única vez de hasta 20.000 pesos según la cantidad de horas trabajadas. Crisis en Medio Oriente. Irán atacó Kuwait. Estados Unidos bombardeó posiciones estratégicas iraníes. El Ministerio de Defensa kuwaití calificó el episodio como una flagrante agresión iraní. En Buenos Aires la temperatura 12 grados 5 décimas, la humedad 88%, cielo mayormente nublado.
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0: Muy bien, 33 minutos de las 8 de la mañana. Hoy estamos musicales, estamos pasando música porque cambiamos de operador, ¿no es cierto? Es por eso, cada cual musicaliza con su
1: la
0: estilo.
1: La lluvia la pone romántica, sí, porque tiene sensibilidad, a diferencia del otro operador.
0: Sí, dice que Rodolfo es insensible y lo dice cuando se va de vacaciones, sí. Por eso no se lo dice cuando lo tiene sentado ahí.
1: Pero tiene sensibilidad.
0: Sí, está total. Muy bien, musical, sensibilidad musical, ¿no es cierto? Es un poco eso. ¿A dónde nos están llamando nuestros oyentes?
1: Al 113-870-7485.
0: Muy bien. Lourdes Marchese, muy buen día, bienvenida. ¿Cómo le va?
2: Buen día, ¿cómo están ustedes?
0: Bien, muy bien. ¿Qué se cuenta, Lourdes, por los intrincados pasillos tribunalicios?
2: A ver, contenta porque los días que hay alguna cuestión especial, Karina Poritzker, una compañera nuestra, siempre nos trae brownies, así nos alimenta el alma.
0: Ah, sí. Mira vos.
2: Como hoy es un día especial, porque van a jurar dos jueces este mediodía acá en Comodoro Pi, vamos a estar cubriendo la actividad, vamos a ver si los jueces hablan, así podemos tener audio para la radio. Pero me parece que es importantísimo contar que mañana es un día muy importante. Hoy tenemos otra audiencia de la causa Cuadernos, pero donde Cristina Fernández de Kirchner es una de las principales imputadas. Pero mañana va a haber acá en Comodoro Pi una audiencia muy importante que tiene que ver con la causa Otesur Los Sauces. Ustedes se preguntarán por qué importante, porque creo que es una de las causas más importantes para Cristina Fernández de Kirchner y en la cual ella va a compartir banquillo de los acusados nada más ni nada menos que con su hijo Máximo Kirchner. Es la primera vez que Máximo Kirchner va a estar sentado en un tribunal. Mañana obviamente no van a estar presentes porque es la audiencia preliminar. ¿Qué quiere decir esto? Es una audiencia organizativa, si se quiere, en la cual lo que se va a analizar justamente

0: Entonces tiene 24 imputados, OTESUR tiene 18 imputados, y cuando en un momento los jueces Ercolini y Bonadío dijeron no, esto hay que unificarlo porque es todo parte de un mismo delito, digamos, que es el delito de lavado de activos, que viene a colación de lo que es obra pública.
1: Claro, y todo el debate sobre si estas tácticas, no sé vos, con tu experiencia como intérprete, ¿no es cierto?, además de las estrategias judiciales, sí, ¿son convenientes o no? Porque a veces unir, que uno dice, bueno, responde al principio de economía procesal, vamos todo, ¿no es cierto?, termina generando esas mega causas que nunca se mueven.
0: Bueno, a ver, en un momento hubo algo que complicó y que retrasó la causa de obra pública, porque querían que todas estas causas estuvieran juntas, incluso la de Lázaro Báez, en la cual Lázaro Báez, por la ruta del dinero, ya está condenado cumpliendo una condena. En su momento dijeron, no, tienen que ir por separado porque no todo es lo mismo. O sea, un delito puede concatenar a otro, pero son diferentes, claro, modalidades. Entonces, por eso es que los auces y OTESUR fueron por separado y el delito precedente, claro, es la evasión en base a lo que fue la obra pública. Ustedes recuerden que OTESUR Los Sauces, primero hubo un sobreseimiento. El Tribunal Oral Federal número 5 sobreselló a Cristina Fernández de Kirchner y al resto de los imputados en base a decir que consideraban que no había delito, que todo estaba en blanco. ¿Qué pasó? Después la Cámara termina revocando ese sobreseimiento y ordenando apartar a los dos jueces que habían votado en ese momento para que justamente se lo sobresea. Queda la jueza Pagliotti y le suman dos jueces nuevos cuando apartan a esos, y hoy tenés al juez Michelini, al juez del Tribunal Oral Federal número 3, Machado Pelloni, y a la propia jueza Pagliotti, que es la que había votado en disidencia, la que había dicho no, hay que hacer el juicio, hay que en un debate oral mostrar todas las pruebas y después definir si se los absuelve o si por consiguiente no hay prueba para condenarlos, y por esa cuestión quedan absueltos. Bueno, mañana es el primer paso para que todo esto ocurra. Mañana van a estar todos los abogados sentados. En esta causa está el contador de los Kirchner, también es la primera vez que se va a sentar en el banquillo de los acusados, que es Víctor Manzanares. Víctor Manzanares, recordemos que fue imputado colaborador.
1: Así es.
0: Yo tengo entendido
1: que contó las
0: historias
1: que contó sobre plata escondida, los tanques de aguas, ese, ¿no es cierto?
0: Bueno, exactamente. Bueno, es que él era el que le guardaba los bolsos al propio Daniel Muñoz. Porque él no solamente está en esta causa, él recordá que fue en la causa de enriquecimiento ilícito el que le cuenta al juez Ollarvide en su momento irregularidades, y el propio, ¿te acordás? El juez Ollarvide dijo, a mí me agarraron del cogote cuando lo sobresé,
1: sí, sí,
0: por enriquecimiento ilícito. Esto fue antes de que se jubile, bueno, después falleció. Pero en esta causa lo que se va a tratar es si hubo o no hubo lavado de activos por parte de Cristina Fernández de Kirchner, de su hijo Máximo, de su sobrina Romina Mercado, con los empresarios, justamente Lázaro Báez, Cristóbal López, Fabián de Sousa, a través justamente de estas empresas como Los Sauces y OTESUR. Son los famosos hoteles, las inmobiliarias, todos los negociados que tenía Cristina Fernández de Kirchner y Máximo Kirchner. Así que es muy importante esta audiencia, mañana a partir de las 10 de la mañana va a ser cerrada, eso lo que me dijo una fuente judicial, no vamos a poder entrar, pero bueno, vamos a hablar con los abogados que van a estar presentes ahí, seguramente nos enteraremos de cómo va a ser la organización. Sí sé que el tribunal quiere que solamente haya 300 testigos, no más, porque no quiere que sea extenso como está pasando con Cuadernos, que tenés 900 testigos y es una cosa de locos.
1: Recién están desistiendo de
0: muy poco, claro, y se extiende mucho en el tiempo cuando tenés tantos testigos. Totalmente. Así que la idea es que haya 180 testigos por los sauces y 120 testigos por lo que es OTESUR.
1: Por OTESUR.
0: Así que va a ser muy importante esta primera audiencia y después sabremos cuándo será la fecha de juicio oral. No sé si la van a fijar en el día de mañana mismo o si tendremos que esperar un poco más, pero yo ya te adelanto que octubre o noviembre comienza el juicio contra Cristina Fernández de Kirchner.
1: Lourdes Marchese, muchísimas gracias.
0: Abrazo enorme.
1: Que hasta tengas luego. Lindo día, Lourdes Marchese, corresponsal de Radio Nacional en Tribunales.
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0: Bueno, muy bien, 44 minutos ahora de las 8 de la mañana en la República Argentina.
1: Mensajitos que estamos recibiendo a través de nuestro WhatsApp, que es el 1138707485. Tenemos varias consignas hoy, propuestas.
0: Cada cosa que decimos se vuelve consigna. Claro. Y los oyentes, está bien.
1: Claro, por un lado, si son ordenados o no, organizados en el orden de la casa. Por otro lado, el tema del día del ferretero, y cuál fue la cosa más insólita que tuvieron que ir a pedir, el cosito del coso y demás. Hay un ferretero que
0: está... Hay palabras, es de feo recuerdo, porque bueno, en el contexto de un juicio horrible por la muerte, ¿no es cierto?, de María Marta García Belsunce, pero pituto, ¿no es cierto?, sí, palabras que uno... Se compró la ferretería también.
1: Exacto, el pituto, sí, claro. Sí. ¿Cuántas veces hemos ido a pedir el pituto?
0: No, yo hasta María Marta no sabía que existía la palabra pituto.
1: No, a partir de María Marta.
2: Claro.
1: Sí.
2: Ah, no, yo usaba antes. Pero sé más, no, del cosito.
0: Mienta. ¿Qué es un pituto, en realidad? El cosito para...
2: Pitutito, claro.
0: Que va, abajo de las... En los agujeritos del mueble para, claro, subir o bajar
1: el estante.
2: Eso es un pituto.
0: Se parece tanto a una bala que por eso lo traje.
1: Bueno.
0: Claro.
1: ¿Vos decís que se equivocaron o fue?
0: Bueno, pero... Era un pituto, ¿no?
2: No se parece nada.
1: Bueno, y después, ¿qué opinás de que el fútbol argentino se detenga durante esta fecha, en el minuto 10, para homenajear a Messi? Y nos van contestando. Por ejemplo, María Cristina de Campana dice, está perfecto.
0: Lo de los 10 minutos.
1: Lo de los 10 minutos, bien, no nada, sí, entonces, no me y quedo, lo de no aplaudir. Después, Oscar dice, yo soy un desastre, soy muy desorganizado. En respecto a la cuestión de la casa, él nos escribe desde Salta.
0: No les vamos a pedir fotos de las habitaciones respectivas porque es mucho.
2: Abundan los creativos.
0: Les vamos a creer en lo que les cuesta. Vale. Ellos nos creen, hagamos un pacto. Ustedes nos creen a nosotros y nosotros les creemos a ustedes.
1: Absolutamente, dale, sí. Dale. Totalmente. Bueno, uno más, María de Tigre, las mujeres están muy contentas con esto del minuto 10 y el aplauso en homenaje a Messi. Se están involucrando mucho las mujeres.
0: Me parece muy bien. José Beteta, muy buen día, bienvenido. ¿Cómo le va? ¿Todo bien? Hoy lo saludo como parte del equipo porque es lo que harás. Un gran amigo, José, de años. Peruano él, nos ha ayudado y Dios mediante lo seguirá haciendo a entender la realidad peruana, porque siempre que sucede algo te estamos llamando.
3: ¿Y ahora qué?
0: Y vos muy bien atendiendo. Y ahora de visita porque ha estado, bueno,
3: conociendo la casa en Barcelona.
0: Sí. Linda. Coincidido varias veces esta semana. Sí. Pero bueno, porque has venido fundamentalmente al evento de ayer, así que te vamos a pedir que nos ayudes en lo que haremos ahora, que es escuchar algunos de los audios de los discursos de ayer, fundamentalmente el presidente Javier Milei, para, bueno, analizarlos un poco. Pero grandes rasgos, ¿qué te pareció, no en sí mismo el evento, sino la participación, ¿no es cierto?, de las autoridades argentinas en ese evento? Y voy a una pregunta personal, José, que es la siguiente. ¿Qué te llamó como peruano a venir a un evento que, entre otras cosas, era el gobierno argentino explicando sus fundamentos, ¿no?
3: Bueno, gracias para empezar. Buenos días. Linda casa, lindo equipo. De Perú se espera mucho a Argentina, mucho, porque definitivamente lo que está haciendo el presidente Javier Milei no es algo común en la región, en políticas económicas, en políticas públicas, no es no es más de lo mismo, no es lo de siempre, está claro, ¿no? Entonces, cuando un analista, un especialista en políticas públicas, peruano, de cualquier país, creo yo, en mi caso, desde la asociación en la que trabajo, viene a saber qué está pasando en Argentina, y tal cual, a escuchar a Caputo, a escuchar al ministro de Relaciones Exteriores, a escuchar a Milei, a ver también cuál es el sentir, digamos, de cómo va la cosa aquí, ¿no? Entonces es muy importante.
0: Totalmente,
3: es un viajecito, pero que tiene mucho contenido.
0: Acá el señor pasaba presidente de la Nación y le dijo ahí alguna cosa, ¿no es cierto?
3: Saludé.
0: Y un mensaje que estuvo bien, a mí me parece que estuvo, que estuvo bien. Fíjate qué interesante lo que trae Ale, José, porque hay un poco ahí de huevo o gallina, o qué es primero, porque en algún lugar nosotros miramos cierta cosa de Perú, que es lo que vos nos has ayudado a tamizar en las sucesivas charlas que hemos tenido, pero la estabilidad económica, a pesar de la inestabilidad política, Perú puesto como uno de los ejemplos para nosotros, y vos al revés, poniendo ahora la Argentina como ejemplo de Perú, ¿no?
3: Sí. Sí, y bueno, por ejemplo, el tema del Banco Central de Reserva, que lo han estado tratando bastante acá, en el Perú tiene muchos años ya de estabilidad, de autonomía, y claro, cuando yo lo escucho acá es como, no es que va a ser como el Perú, o sea, no es que estás peruanizando el Banco Central. El Banco Central en muchos países ya es como lo está planteando el presidente Milei, es simplemente una política de ordenar la casa hasta cierto punto, ¿no? Seguir ordenando la casa.
4: Hablando de orden, ¿no? Y que es el día de eso.
3: Sí, sí escuché que lo que están hablando de los cuartos y todo, yo ni hablo del mío porque... sí. Pero claro, entonces todas esas cosas van pasando y uno las ve desde afuera y tienen explicación, digamos, ¿no? Sí, sí.
0: Ayer el presidente de la Nación habló, entre otros, ¿no es cierto?, miembros de su gobierno, en este evento llamado Vientos de Libertad, entre otras cosas, dijo.
5: En el debate reciente hay muchas personas que, a la luz del año electoral que se viene, y lo hacen con buena intención, queriendo que se asegure la reelección y que podamos continuar con este rumbo, piden que flexibilicemos nuestra política monetaria y nuestra política fiscal. Y la respuesta es, nosotros no vamos a hacer eso. Nosotros no vamos a flexibilizar nuestra política fiscal, el resultado fiscal no se negocia y tampoco vamos a negociar la política monetaria, porque no vamos a parar hasta terminar de derrotar la inflación.
0: Bueno, muy bien. Esto es lo que dijo, entre otras cosas, el presidente de la Nación. Me parece que deja muchas vetas pasaje. Primero de todo, concede la buena fe, digamos, a un sector de quienes le están demandando cierta flexibilidad, porque dicen es para ganar las elecciones. No le está contestando a los que lo solicitan o exigen desde el otro lado del espinel ideológico, porque esos son los autores de Plan Platita, etcétera, etcétera, que han desvencijado la economía casi que para siempre, ¿no es cierto? El esfuerzo en el que estamos, este viaje a la normalidad, tiene que ver con enmendar esos desaguisados. Pues un poco la discusión, si querés, interna, ¿no es cierto? Uh-huh. Y él diciendo, no voy a cambiar los fundamentos de mi plan económico por las elecciones, que entronca con algo a lo que el presidente de la Nación le ha dedicado mucho tiempo, José y Ale, en el último rato, que es el componente moral de su plan de gobierno, ¿no? Donde él dice, ¿qué significa esto de la moral en la política o la ética en la política? Significa no dejarse guiar por el cortoplacismo electoral, que en definitiva desvencija los planes económicos y termina vertiendo injusticia, ¿no es cierto? Así que eso es lo que hay en el fondo. No voy a gobernar con una lógica electoral. Entiendo que eso es lo que está diciendo, ¿no?
2: Sí. No se negocia, ¿no? Fue clarito. No se negocia. O sea, el equilibrio fiscal no se negocia. Me parece que es el rumbo, la ratificación más en el corazón, ¿no? Del plan de gobierno. Y me parece que va al hueso, en el sentido también, Nico, José, no sé cómo se ve de afuera, está yendo al corazón de la discusión que se viene. Nosotros,
0: y es que
2: también
0: estamos construyendo
2: lo venimos
0: credibilidad.
2: Señalando.
0: Argentina tiene un track record, digamos, un historial muy complejo desde el punto de vista de la credibilidad como agente económico, ni te cuento como deudor. Bueno, estás diciendo, no, me van a sacar de este plan, digamos, a mitad del río no se cambia de...
3: No, y yo le aportaría el tema de la coherencia, ¿no? O sea, ¿cómo no hacerlo? O sea, ¿cómo no ser responsable con su propia política de 2 años y medio, 3 años, y mañana cambiarla y empezar a hacer más gasto público, a cambiar la política monetaria, empezar a emitir? O sea, sería muy incoherente, y creo que es lo último que le convendría también políticamente al presidente. O sea, si yo me pongo un punto de vista político, es lo último que debe hacer, ¿no? Además de ser muy responsable, evidentemente, con el dinero de los argentinos, que creo que es lo más importante.
0: Yo no sé cuánta buena fe hay en la demanda, ¿no es cierto?, que él concede en algunos autores, pero cuánta buena fe hay, porque el propio presidente lo dice: si yo cambio la estrategia, luego pierdo contra la inflación. Y el mandato que le hemos dado es ganar contra la inflación. O sea, claro, le están pidiendo en el fondo que ceda en la pelea contra la, la inflación, que es, entre otras cosas, su gran argumento de campaña, ¿no?
3: Sí. Ahora, aquí en Argentina tienen ustedes un año electoral que, a diferencia de Perú, por ejemplo, todo se concentra en una sola fecha. Ah, acá bueno, ustedes tienen decenas de fechas de elecciones por todas partes. Entonces, claro, es un año en el cual yo entiendo que políticamente todos están un poco a las carreras y viendo dónde encaja mejor la promesa y en qué momento sales y en qué momento entras en todo el año, ¿no?
0: En todo el año. En todo el año y con mucha mala intención por parte de ciertos autores, ¿no es cierto?
3: Evidentemente, claro.
0: Que son poco voces del, del pasado, pero son todavía voces fuertes, entonces autocumplen la promesa. La medida que dicen, por ejemplo, guarda que vengo yo, desestabilizan la economía por el solo hecho, ¿no es cierto?, de que pueden volver. Pero, y son conscientes de ese daño.
2: Bueno, es agotador para el elector también.
0: Es agotador para el elector, sí, claro.
2: De algún modo el ministro de Economía, Luis Caputo, lo retoma a esto, ¿no? En el mismo ámbito, en un día en el que José se celebró la, el Día de la Industria, ¿no? Y acá siempre hay como un debate muy filosófico desde el punto de vista de la orientación económica entre campo e industria. Es histórico, me parece que viene de décadas. A mí me gustaría...
0: Subsidiado y subsidiador sería, ¿no es cierto? El campo poniendo lo que la industria después aprovecha.
2: Y a mí me gustaría, ¿no? En algún momento, esto es a título personal, corre por mi cuenta, le voy a poner al versus en el medio y poner el I, a ver si vamos todos juntos para el mismo lado. Y entonces fue un día de reclamos, justamente de cambios en la política de distribución o la política de estímulos a los sectores, y el ministro Luis Caputo también se pronunció al respecto, ¿no?
0: Efectivamente, efectivamente. Y quiero que me ayuden, José, sobre todo con esta frase del presidente de la Nación.
5: Al populismo no se le gana haciendo populismo. Esto es, no hay sustituto para las buenas políticas. No hay sustituto a hacerlo moralmente correcto. No hay sustituto a llevar a cabo políticas que sean justas. Y lo que tenemos que hacer es mantenernos en ese rumbo y que elijan los argentinos.
0: No sé qué interpretación hace de esto, que es tan claro, pero que en Argentina hay que decir tantas veces porque venimos de naturalizar lo contrario, ¿no?
3: Bueno, retomando lo que decía él un poco también, es como... bueno, Argentina políticamente, históricamente, de lo poco que sé y entiendo, tiene mucha fuerza con o sea, la fuerza del gasto, ¿no? El poder que han tenido de intervenir en la economía del Estado, hace algo muy, a la vez muy potente, pero a la vez también ha distorsionado la economía.
0: Absolutamente.
3: ¿No? Entonces, para ustedes la palabra populismo, pues, es algo histórico, ¿no? Ajá. Y creo que en ese sentido, cuando el presidente justamente se pone en contra de esta palabra y de todo lo que eso implica, es interesante, ¿no? Y de cómo va a ser el próximo año, o sea, ¿qué espera el votante argentino, ¿no? Uh-huh. Volver un poco al camino del populismo.
0: Yo creo que eso es una tentación en la que siempre podemos resbalar, pero también hay una novedad, que para mí ciertamente lo es respecto de los procesos que he conocido hasta acá, que es lo fuerte que el pueblo argentino está sosteniendo la idea que el propio pueblo hizo y encontró en Javier Milei la herramienta, ¿no es cierto?, que es cambiar por fin la historia. Con todo esto no podemos, tenemos que cambiar diametralmente. Y creo que se agarra férreamente esa idea, a punto de, intuyo, no cambiar de caballo a mitad del río, porque es consciente del enorme esfuerzo que como pueblo estamos haciendo. O sea, nadie niega eso. Es costosísimo desde el punto de vista del pueblo, pero es la única manera de salir. Entonces, ¿qué vamos a hacer? El populismo es cortoplacismo, es pan para hoy, hambre para mañana. ¿Implicaría tirar todo ese esfuerzo que hicimos? Y me parece que veo que hubo un clic en la sociedad argentina respecto de eso, con conciencia del esfuerzo, que sería populista negarlo, o sea, nos está haciendo difícil, pero es la manera de salir.
3: Y ahí va a llegar, o sea, cuando estabas mencionando eso, es en Perú, por ejemplo, acabamos de empezar un gobierno nuevo con Keiko Fujimori, y la gente está esperando, la población está esperando algo parecido a lo que está haciendo Javier Milei. O sea, no solamente es lo que pasa en Argentina, sino es el impacto que tiene afuera. Cuando Javier Milei dice no vamos a ir por el populismo, todos los países de la región lo están escuchando. Claro. La gente está entendiendo, está aprendiendo. Está entendiendo lo que pasa acá desde afuera.
0: Desde afuera.
3: Entonces lo mismo, ¿qué va a hacer? ¿Va a gastar más el Estado? ¿Vas a meter más dinero a estas obras que no tienen sentido para ganar favores por clientelismo? Todo se ve afuera, todo se ve en Perú, todo se ve en Chile, todos están mirando.
2: Sí. No, y esto de que la pata, digamos, económica, ¿no?, de los dígitos, que también lo hemos traído algunas veces, Nico, acá, cuando hablamos de populismo, ¿qué es? Emitir. Emitir es tal vez un crecimiento económico exponencial y alto, pero también es un crecimiento exponencial y alto de la inflación.
0: Pero por supuesto, y es artificial, y creo que eso ya hemos exorcizado falsas creencias del tipo, un poquito de inflación está bien porque después se desata hasta lo incontrolable, un poquito de déficit está bien porque después se desata hasta lo incontrolable, un poquito de emisión está bien porque después se desata hasta lo incontrolable. Me parece que siempre está la tentación del resbalón hacia un poquito de veneno aplicame porque lo siento bien, ¿no es cierto? Es el whisky para el alcohólico, ¿no es cierto? Y estamos empezando a aprender a apartar el vaso. Es un canto de sirena que nos convoca desde algún lugar del inconsciente de la propia historia de la Argentina, pero a veces estamos como aprendiendo a apartar el vaso con todo el esfuerzo que eso significa y que nadie niega, pero es la disyuntiva de la mitad del río. La volver hacia atrás, ahogarnos en la vuelta, lo que queda, y me parece que está instalado, es el vamos hacia adelante. Al noticiero vamos, sí, al noticiero.
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7: 9:00 a.m. en la República Argentina. El presidente Javier Milei se reunirá con su par de Chile, José Antonio Kast. El encuentro bilateral se llevará a cabo al mediodía en la ciudad capital del país trasandino. El primer mandatario argentino también tiene previsto hablar durante la mañana en el Foro Madrid, encuentro organizado por el partido español Vox y por la Fundación Disenso. En San Luis avanza la reforma constitucional. Desde Radio Nacional en esa provincia nos informa Gustavo González.
8: En la provincia de San Luis es ley la necesidad de reforma parcial de la Constitución provincial. El proyecto completó su tratamiento en la legislatura provincial y habilita la convocatoria a una convención constituyente para debatir modificaciones vinculadas con la alternancia, el funcionamiento de los poderes del Estado, la justicia, los organismos de control, el régimen electoral, el agua, la educación y la incorporación de nuevos derechos. El esquema aprobado contempla la modificación de 23 artículos de la Constitución, la incorporación de otros 23 y la creación de 4 capítulos nuevos. La convención constituyente, que va a ser elegida en las próximas elecciones provinciales, va a estar integrada por 52 convencionales.
7: La información del deporte con Rodrigo Ruiz.
9: Y hablamos de tenis, del US Open, último Grand Slam del año con presencia argentina. Hoy triple jornada con argentinos. Franz Cerúndolo ante el alemán Struff, Marco Trungeliti enfrentando al belga Alexander Blok y Nadia Podoroska estará midiéndose ante la polaca Iva Swiatek. Recordando que en la jornada de ayer, grandes triunfos de Mariano Navone ante Matteo Berrettini y Tommy Echeverry ante Fernández. Los dos argentinos se van a medir en la próxima instancia en tercera ronda.
7: En Bariloche, Río Negro, donde nos escuchas por AM590, la térmica es 2 grados 9 décimas bajo cero. Se registran lluvias y nevadas en toda la región. En Buenos Aires, la marca actual 12 grados 5, la humedad 88%, cielo mayormente nublado.
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3: La península Valdés, que se encuentra sobre el mar Atlántico a 77 kilómetros de Puerto Madryn, es una reserva natural de 360.000 hectáreas, donde gigantescas ballenas, lobos y elefantes marinos, pingüinos, numerosas aves, guanacos y otras especies terrestres se concentran. Tan destacable la población faunística que la UNESCO declaró a este sitio Patrimonio de la Humanidad.
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2: 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El liso santafesino es una costumbre única. Vaso cilíndrico, cerveza bien fría y espuma justa. ¿Por qué? Porque el vidrio fino conserva la temperatura y se renueva rápido. Más que un vaso, un ritual cervecero del litoral. 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
13: Un ensayo clínico evalúa la efectividad del aceite de cannabis en personas con epilepsia refractaria. La investigación se realiza en el Hospital El Cruce de Florencio Varela. Se trata del segundo estudio aprobado en la Argentina y se suma al realizado en el Hospital de Pediatría Garrahan. El ensayo incluye a pacientes de 18 a 60 años que no responden a los tratamientos convencionales y fue autorizado en el marco de la Ley 27.350 de Investigación Médica y Científica del Uso Medicinal de la Planta de Cannabis y sus Derivados. Ya fue seleccionado un grupo de 40 personas para participar de las pruebas, a las que se sumarán otras 20. Silvia Kutchen es médica neuróloga e investigadora del CONICET a cargo del estudio.
11: Son pacientes que tienen formas de epilepsia refractaria, eso quiere decir que no responden al tratamiento farmacológico que utilizamos siempre, que tampoco son candidatos a cirugía, que son las dos cosas que nosotros hacemos acá en el Hospital del Cruce, o sea, y con eso uno da respuesta a casi el 70% de los pacientes. Hay un resto que no son candidatos a cirugía, ni responden a los fármacos convencionales y siguen teniendo mucha cantidad de crisis que le afectan su calidad de vida. Esa es la población que vamos a incluir y esa es la población también de pacientes que en las publicaciones que existen en el mundo, inclusive en una previa nuestra, fueron los que se incluyeron.
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mañana, 14 minutos. Buena jornada de jueves para todos en la provincia. Aquí estamos. Disfrutando de Marcelo Morelo, que pronto llega a Jujuy, exactamente el 20 de septiembre, a partir de las 20, va a estar en el Centro Cultural Martín Fierro. Bueno, aquí vamos, compartiendo sus clásicos y, claro, el dato puntual para que, si está en tus posibilidades, te puedas acercar y disfrutar de esta gran artista argentina. Pero bueno, bienvenidos a todos. Aquí arrancamos la previa de la mañana de Nacional.

que es remanido, que sirve de hermosa mañana, ¿verdad? Pero la verdad califica un jueves precioso, el que tenemos va a estar realmente sofocante ya apenas. Llegado el mediodía ya, la temperatura es alta atendiendo la época del año, pero bueno, vamos a atender el dato puntual, 18 grados la actual, la máxima prevista para hoy 31 grados, para, bueno, tomar los recaudos de casa. Botellita de agua que no te falte, por favor, como nos dice siempre nuestra compañera Marcela Ramírez, que se va a sumar en breve también a este equipo. Está ya aquí, pero deleitándonos con esta música, mi compañero Fabio Maravilla Martínez. ¿Cómo andas, Fabio, querido?

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1: Y si te acompañamos,
2: el camino que vas a recorrer hoy día, un día que nos permite pensar, ilusionarnos con la llegada de fin de semana. Pero bueno, mientras tanto, aquí estamos, agradeciéndote que nos permitas entrar a tu hogar, que nos permitas informarte, acompañarte y, por supuesto, ponernos en contacto a través de nuestras líneas que ya están habilitadas, 155-05-53-37. Y también tenemos una línea fija 422-2781.

General de Radio Nacional Jujuy, Jorge Cafrune. Esta previa de la mañana de Nacional, bueno, te va a acompañar hasta las 10. Aquí vamos a estar esperando tus mensajes, invitaciones. Algunas tenemos nosotros para compartir invitaciones. ¿Eh? La información siempre está del ámbito local, nacional e internacional. Mucha expectativa hoy con una cadena que estaría ofreciendo el presidente de la Nación, Javier Milei. Apenas arribé a nuestro suelo porque ahora está en Chile, muy tempranito salió, pero ya lo vamos a compartir esto más adelante. Lo importante es que te quedes, hasta las 10 te digo, vamos a procurar que tengas todo lo necesario para encarar este jueves.

más delito, imagino, ¿eh? En esa mesa de trabajo, en el escritorio. Bueno, cuidado con la compu, por favor, que a veces uno lo lamenta, ¿eh? Café, matecito. ¿Qué tocaría usted, Fabio, querido? Hoy, jueves, con este calorcito, así, a esta hora de la mañana. Una limonada, bien, con menta, jengibre, solo limonada, así, con menta y jengibre. Qué combinación preciosa esa. Bueno, cuidado con los azúcares, ¿eh? Ya sabe bien mi compañero, y es la recomendación para que mantengas tu estado saludable, cosa que no le ha pasado a mi compañero. Le vamos a saludar también Fabricio León, encargado de la producción general. No nos va a acompañar hoy tampoco, pero bueno, seguimos enviando energías desde este humilde lugar para que se recupere pronto.

se van a poner más lindas cada vez. Eso por lo menos es lo que esperamos. Pero bueno, de a poco vamos a compartir el pronóstico extendido. Vamos hoy jueves con lo puntual. Te decía, se prevé una máxima de 31 grados. Soleado esta hora en San Salvador de Jujuy. Importante considerar que la humedad es muy baja. En principio se vuelve un panorama propicio para riesgos de incendios. Así que por favor, tomen en cuenta este dato, tan solo 22 grados, ¿eh? No más que esto. Bueno, la presión de 1013 hectopascales, vientos prevalecen del noroeste a 8 kilómetros por hora, la visibilidad ideal de 16 kilómetros, no rige alerta meteorológica para hoy en la provincia.

pasa. De repente nos fuimos al verano, todavía no inauguramos septiembre con la primavera, digamos que es la estación por llegar. Por horas la esperamos. Pero bueno, qué lindo recuerdo me trae el verano, te escucha.

Esa preciosa, la que... Bueno, tengan la fortuna de empezar a armar vacaciones con tiempo, quizás un paseo corto, más largo. Bueno, Brasil es un lindo destino, ¿para qué te voy a mentir? Se los recomiendo. Y si no, bueno, nosotros acá ponemos esta música, generamos el clima, vos bailás en casa, y te imaginás viajando, ¿por qué no? Esta es la idea de esta herramienta tan maravillosa, por excelencia, como es la radio.

Argentina para todos los viajeros, para aquellos que pueden quizás tomar un tiempo de descanso, aprovechar y disfrutar de nuestros paisajes. Cuatro regiones preciosas que tenemos, ¿eh? Por donde mires. No importa dónde está orientada tu ventana, vas a ver un cuadro realmente. Así que bueno, aprovechen, disfruten, lleguen a destino con tranquilidad. Las rutas, tanto nacionales como provinciales, que atraviesan este suelo, están transitables con precaución. Y bueno, tomamos por supuesto ya el dato que nos acaban de enviar desde la Dirección Provincial de Seguridad Vial. Del estado del paso fronterizo Jama está habilitado en ambos sentidos, gracias a Dios. Se pide, de todos modos, transitar con precaución. Despejado en este punto. La temperatura sigue siendo baja, no como la semana anterior, pero bueno, 2 grados bajo cero, demanda un abrigo importante, no me van a decir que no. Así que bueno, tránsito por la ruta 27, estamos hablando de la ruta del vecino país de Chile, con precaución. Así está el presidente en Chile, el periodista, ¿verdad? Bueno, ya vamos a ver con más datos puntuales. Despejado, vientos de entre 40 y 60 kilómetros por hora. Sabemos que hay vehículos de gran porte que se ven afectados con estas ráfagas, que de ser más intensas, nada, no pueden hacer nada, te piden detenerte, no puedes continuar con el viaje. Así que bueno, horarios que está habilitado este paso, de 9 a 21 horas, hora argentina, y de 8 hasta las 20, hora chilena. ¿De acuerdo?

a todos. Los invitamos a reitero a marcar 155-05-53-37. 4-22-27-81. Recibimos llamadas, ¿de acuerdo? 24 minutos han pasado de las 9 de la mañana. En esta mañana de jueves, ¿sabés quiénes están muy felices? Muy felices, muy felices. El sector de educadores de la provincia, de todos los niveles, hoy están percibiendo sus saberes. Así que bienvenido sea el dato. Y hay un dato muy importante que vamos a compartir a esta hora de la mañana, que, ha enviado FESA, la empresa prestadora del servicio de electricidad de la provincia. Quiere informar a la comunidad, para que no le agarre microinfartos a nadie, que debido a una reprogramación de los ciclos de facturación del sistema de la empresa, por única vez, durante el mes de septiembre, algunos usuarios van a recibir dos vencimientos en su factura dentro del mismo mes. Tranquilo, tranquilo, Fabio, no se asusten. Ha cambiado su cara completamente. Bueno, esto es lo que queríamos evitar también en los hogares, que la gente entienda que esta situación excepcional, textuales de la empresa, puede afectar la organización de los pagos. Informamos que el segundo vencimiento podrá abonarse hasta el 10 de octubre del presente año, sin aplicación de cargos adicionales ni intereses. ¿De acuerdo? Bueno, sí. Para mayor información, pero no tengo más datos, estoy diciendo lo textual, es un parte de prensa que acabamos de recibir. Nuestros canales, Risa también este parte, se encuentran disponibles para responder cualquier consulta. Consulta, dije, se escuchó bien, ¿no? Consulta, no otra cosa. Así que bueno, estas son las novedades hasta la mañana. Ya estamos con el tema, atención, porque mañana se va a ver interrumpido el servicio de electricidad en nuestra ciudad, en Barrio Alto Comedero, 47 hectáreas, 18 hectáreas y alrededores, desde las 7:30, muy tempranito, horario que casi que está saliendo el trabajo, así que toman los recados del caso y hasta las 12:30 aproximadamente. Tareas de mantenimiento y mejoramiento del servicio es lo que nos han informado. Libertador también, atención, Lote Paulina, bombas Ledesma y alrededores. Bueno, van a tener interrumpido el servicio desde las 8 y hasta las 2 de la tarde aproximadamente.

Que te hayamos animado. Hay que arrancar la jornada, señores. Muchos ya con este jueves iniciado por lo menos hace 3 horas. Bueno, muchos recién pensando en, bueno, organizar la agenda, hacer trámites. Buena jornada para todos. Es nuestro deseo. Buen destino, como decimos siempre también, a los viajeros, ¿eh? Así nos vamos despertando de a poco, y nos vamos encaminando en breve a Buenos Aires. Llegan nuestros colegas para acompañarnos también con la información de último minuto. Esta es la previa de la mañana de Nacional, estación AM790, Radio Nacional Jorge Cafrune. Palito Ortega también va a estar. Bueno, va a ser un septiembre de espectáculos, ¿eh? Gracias a Fernando Berazal, gestor cultural, que nos envía siempre la agenda completa para que podamos tener opciones y para que compartamos, por supuesto, todo esto con toda la provincia. Bueno, a toda la provincia le decimos buen jueves una vez más. Sí, nunca está de más un buen deseo. Deseamos profundamente tener noticias de ustedes. Nosotros en breve vamos a ir con la información puntual de Jujuy. Claro, claro, no va a faltar. Mi nombre es Lucía Jiménez. Nos quedamos con esta música y al regreso te cuento.

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1: 9:30 a.m. en la República Argentina. Diego Santilli dijo que siempre defenderemos a las Malvinas. El jefe de gabinete confirmó que esta noche, por cadena nacional, el presidente Javier Milei hablará acerca de la cuestión en el Atlántico Sur.
2: Malvinas va a hablar el presidente, me parece que eso es lo que corresponde. Bueno, las Malvinas son argentinas y nosotros vamos a defenderlas siempre, las Malvinas. Creemos en que hay que hacer todo lo que esté a nuestro alcance y más aún en materia diplomática para recuperar nuestra soberanía y nuestro territorio, que es lo nuestro, y del tema habla el presidente.
1: Por Radio Nacional, la doctora en Ciencias Políticas de UCEMA, Constanza Massina, se refirió al contexto en el que Donald Trump reconoció una posible revisión del posicionamiento histórico de Estados Unidos sobre las islas.
3: ¿Por qué Malvinas para Estados Unidos es un tema? Un tema es la presión a Gran Bretaña, pero el otro tema es que los Estados Unidos no tienen bases permanentes en el Cono Sur. Y si vos seguís toda la línea, ¿no?, del Cono Sur hasta las Malvinas representan una base estratégica, un punto estratégico para el control de ese paso interoceánico, que sería una ruta alternativa al Canal de Panamá, que va por Pasaje de Drake y Estrecho de Magallanes.
1: Juicio por los cuadernos de las coimas, Lourdes Marchese.
4: Ante el Tribunal Oral Federal número 7 y con 4 nuevos testigos se reanuda el juicio de la causa Cuadernos, hoy en la sala Zoom, debido a que la sala AMIA se utilizará para la jura de los jueces Bertuzzi y Yadarola. La fiscal Fabiana León solicitó que las testimoniales de personas fallecidas sean incorporadas por lectura.
1: En Buenos Aires la temperatura 12 grados 8 décimas, la humedad 87%, cielo cubierto.
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4: Nacional da la hora. 9 de la mañana, 34 minutos. 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
7: Las propiedades de la planta autóctona jarilla eran conocidas por los pueblos originarios de América. Un equipo de trabajo del CONICET estudió científicamente este saber popular. Liderados por la investigadora Claudia Anicini del Instituto Iquimefa, lograron comprobar sus propiedades para el uso capilar. Junto con el extracto de café, previene la caída del cabello, combate la alopecia y trata la caspa. Luego, una empresa nacional desarrolló una variedad de productos. Estas formulaciones llegaron al mercado europeo tras su aprobación en Inglaterra. Sergio Garré es uno de los

0: lindo, qué lindo.
1: Insisto, nos fuimos al veranito, me parece, por lo menos con la música. Pero bueno, va a aparecer un veranito anticipado en estas jornadas. Así que bueno, nosotros aquí hemos puesto también la recomendación de mantenerse a resguardo de la exposición directa al sol. Pero bueno, vamos a ver si esto lo confirma nuestra compañera Marcela Ramírez desde el móvil. ¿Cómo le va, Marce? Buen día, buen jueves.
2: ¿Cómo le va, Lucy? Buen día a toda la audiencia, un saludo cordial a todo el equipo. Sí, es una mañana hermosa, con sol radiante, con temperaturas que van a ir avanzando durante la mañana de hoy. Así que a tomar un poquito de precaución con botellita de agua, sombrerito, porque mucha gente, Lucy, aunque usted no lo crea, está haciendo notar el malestar que por allí tiene cada vez que se pega un solazo, como quien dice, a la hora de estar expuesta, ¿no?, en la vía pública o donde sea. Y después, bueno, vienen las consecuencias como dolores de cabeza, entre otros malestares, Lucy.
0: Bueno, sí, es cierto, ahí está. Entonces, confirmado, jornada calurosa. Bueno, pero esta jornada de jueves, ¿a dónde la lleva, Marce, querida?
2: Así es, estamos justamente acá en la puerta de ADEP, ya ingresamos, está la prensa hablando con los diferentes docentes, en este caso, maestros de diferentes instituciones educativas, que en la noche de ayer tuvieron algunos percances con la policía, entre otros docentes, una situación bastante complicada, donde hasta horas de la madrugada nosotros seguíamos recibiendo algunos videos, algunas imágenes de represión, como lo denominan ellos también, y bueno, estaba acompañado de un sector político, en este caso de izquierda, quienes están en estos momentos acá acompañándolo, y vamos a escuchar ahora un ratito al referente principal, él es Guillermo Duarte, en esta charla que está teniendo con la prensa. Escuchamos.
3: Y cuando se le pidió el nombre del jefe del operativo, quien habían mandado, no podían dar explicaciones ni qué protocolos tenían que cumplir, entonces se retiraron. Pero ya los golpes quedaron, el mal rato había pasado, esa situación de incomodidad, el malestar, no se llevaron detenido a nadie, así que bueno, ahora

0: en el transcurso del día tendremos que hacer la averiguación de qué jefe, alguien se tiene que hacer cargo, porque llegaron acá y no dieron explicaciones.
1: ¿Cuántos efectivos policiales llegaron?
0: Eran dos móviles, más o menos más de 10, de 10 efectivos policiales, y aclarar, ¿no?, que eran la mayoría masculinos, ¿sí?, todos. Entonces,
1: ese, que hay mucha maestra.
0: Exactamente, todo este hostigamiento, cuando sabemos que en los obreros de la pista el 90% son de sexo femenino, entonces patear a la seño por debajo, digamos así, cuando él utiliza botas, punta de acero, seguramente me pareció ser muy violento por parte de la policía.
2: ¿De la electoral, de aquí, de ADEP, de etcétera, dieron alguna explicación? ¿Salieron a hablar con ustedes?
0: No salieron a hablar con la base, no se dio ningún tipo de explicación. Lo que sí, el presidente de Junta Electoral salió a la puerta de acceso al sindicato y pronunció que declaraba como ganadora a la lista Celeste Violeta. Y es lo que a todos nos asombró y nos causó desconcierto, porque cuando él lo anuncia, la totalidad de las urnas no habían llegado, los apoderados de ambas listas estaban afuera, o sea, cada apoderado con su fase docente. Entonces, en base a qué hizo ese escrutinio provisorio como para nombrar ganador a una de las listas, ¿no?
1: Anticiparse, más que nada.
0: Sí, y de hecho, bueno, después, horas después, cuando ya se completó la totalidad de las urnas, las apoderadas de ambas listas pudieron ingresar a la Junta Electoral, pero no se realizó el escrutinio provisorio. Junta Electoral dijo que no va a ser, al tratarse de una elección nacional. Jujuy quedaría como la única provincia que no realizó el escrutinio provisorio. Directamente se elaboró un acta y en esa acta se declara ganadora a la lista Celeste Violeta.
2: Continúan las irregularidades, ¿no? Recordemos que ADEP también está acéfalo ya de dirigencia hace más de casi 2 años, y con esto también nos presenta algo muy grave, ¿no?
0: Totalmente. Además de que ADEP está en acefalía, veamos las prácticas, ¿no? Hagamos un poquitito de lectura. En el 2024, cuando se realizaron las elecciones del sindicato, también hubo una junta electoral que no realizó el escrutinio provisorio. Renunció y se retiró. Hoy tenemos una elección nacional, ¿sí?, que a pesar de ser nacional y de vital importancia en la vida sindical, se vuelve a repetir esta práctica, ¿no? Y ahora con el agravante de que, bueno, una junta no hace el escrutinio provisorio y nombra ganadora a una lista, ¿sí? O sea, entonces, ¿qué es lo que queda si es que algún día se llega a llamar a elecciones en este sindicato? ¿Qué va a quedar? O sea, ya son procesos, se va a poner de moda este proceso, o sea, de nombrar una lista sin hacer escrutinio.
1: El voto del docente pareciera que no.
0: Totalmente. Justamente me diste pie para contarle a toda la docencia y a ustedes, ¿sí?, que más allá de los resultados de quien haya sacado más votos, el proceso se debe cumplir. Porque hubo un colectivo docente que asistió a votar, que puso su esfuerzo, puso sus ganas, que puso su entusiasmo en cumplir su obligación sindical con el voto. Y creo que es a ello a quienes nos debemos, ¿sí? Todos, ¿no? Todos los actores nos debemos a ellos. Entonces, ese docente hay que salir y decirle bien clarito: el proceso se cumplió y en estas condiciones se realizó esto, estos votos han sido impugnados, estos han sido nulos y el resultado fue esto.
2: Ustedes también denunciaron, se dio un video en las redes sociales donde salían a denunciar ciertas irregularidades con los padrones, donde docentes que enseñaban en una escuela y lo mandaban a votar en sectores más alejados, como el Alto Comerero, en Malvinas.
0: Totalmente. Recordemos de que hubo un padrón original autorizado por la Junta Nacional de la CETERA, Junta Electoral Nacional de CETERA. ¿Sí? Este padrón era era un padrón por mesa. A posteriori, para Jujuy, la Junta Electoral Nacional autoriza la subdivisión de la mesa 5. ¿Sí? Hasta ahí tenemos conocimiento. Que se autorice, que se divide esta mesa y que se vote en tres escuelas distintas. Entonces allí nosotros creíamos que iban a votar los docentes de acuerdo a la cercanía de su escuela, porque si yo trabajo en Cuyaya y tengo la mesa en la Chicarelli, tengo más probabilidades de llegar a la salida de mi trabajo. Y recordemos que por ese día no se dan licencia, permiso, absolutamente nada de la voluntad que, y el entusiasmo que tiene el docente. No, hubieron casos de que mandaron así, ¿no? Los de Cuyaya estaban en el Alto Comedero, un caso gracioso, la escuela La Salle, que podría haber votado en la Pablo Arroyo, que le quedaba 5 cuadras, la terminaron mandando al Alto Comedero también a votar. Y faltando 10 horas de que empiece la veda, Junta Electoral emite un comunicado de que iba a reimplementar la modalidad de la urna móvil o sobre urna para aquellas escuelas alejadas. ¿Sí? Lo que no mostró la Junta Electoral es que si la Junta Electoral Nacional le había autorizado o no a que haga, a que implemente esta modalidad faltando menos de 48 horas para la realización del acto comunitario. No, nosotros no pedimos.
1: No, de que se aclare esa
0: situación. Sí, sí hemos pedido de que se aclare. Entonces, este sistema tuvo sus irregularidades, a propósito o no, ¿qué es lo que sucedió? Tenemos escuela que su turno termina a 12:30, ¿sí? Otras terminan a las 4 de la tarde. Entonces, los docentes se comunicaban, ya estamos saliendo de la escuela y no pasó nunca la urna, no pasó nunca, no llegó nunca ningún sobre, ¿sí? Entonces fueron docentes que se quedaron sin votar. Luego cada escuela tiene su organización, entonces hay escuelas en que los maestros de grado entran a las 7:30, el maestro de materia especial entra a las 9, a las 10, dependiendo de la organización de cada escuela. Entonces decía, pasó el sobre por acá, pero los maestros especiales recién vienen a las 10 de la mañana, le avisamos, no se quisieron quedar. Entonces, era bastante caótico la implementación de ese sistema e irregular también. Y para mí, título personal, con el agravante de que el mismo presidente de la Junta Electoral y vicepresidente de la Junta Electoral actuaban como presidentes de mesa de esas urnas móviles o sobre urnas. ¿Por qué? Porque eran ellos mismos los que llevaban el sobre y hacían de que voten los colegas. Entiendo yo de que el presidente de Junta Electoral tendría que ser alguien imparcial, ¿sí? Y realizar acciones, ¿entendés? Que te den un resguardo de transparencia y no acciones que dudan, ¿sí? Cuando se les solicitó de que vaya un fiscal en el auto que ellos recorrían, nos dijeron de que no, que ellos no podían subir a ningún fiscal en el auto, que si queríamos fiscalizar esas escuelas teníamos que contar con movilidad propia e ir por detrás de ellos. O sea, que era el ladrón y el policía, digamos así, esto.
1: Para cerrar, ¿cómo concluye?
0: Bueno, hoy estamos haciendo una conferencia de prensa. A la tarde estamos convocando a las bases docentes a una asamblea para poder determinar las medidas respecto, ¿no?, de esta situación. Vamos a hacer las presentaciones en la órbita administrativa, ya se realizaron, tenemos que esperar los días hábiles que marca el proceso para obtener la respuesta. De no obtener una respuesta, recién quedaría habilitada la vía judicial. Cuando vos para este tipo electoral vos presentas, tiene 30 días hábiles el órgano administrativo para responder tu pedido.
1: Muchas gracias
0: a ustedes.
1: Bien, Lucía, ahí estábamos entonces con Guillermo Duarte charlando en esta situación bastante complicada para los docentes desde anoche. Hoy, bueno, continúan con algunos tipos de visibilización sobre la situación en la que están viviendo, ¿no? Estas irregularidades, como marca Guillermo Duarte a la hora de las elecciones, etcétera.
3: Vamos a estar atentos, por supuesto, Marcela, a los detalles que surcan en la conferencia de prensa con ya los trámites puntuales formalizados, porque bueno, hablaba de un trámite administrativo, pero esta violencia que se vio en las puertas de este gremio, con efectivos policiales involucrados, un diputado así también agredido, la verdad llama muchísimo la atención. Estamos hablando del sector docente, por lo cual, bueno, respuestas espero que surjan también. Marce, querida, le mando un abrazo grande. Bueno, seguimos en contacto, gracias.
1: Por supuesto, Lucy.
3: Hasta luego, hasta luego. Bueno, pronto voy a sumar a esto que, bueno, se hizo viral. Hoy tenemos acá las voces de los involucrados o quienes están perteneciendo a este sector, que, bueno, ayer lamentamos haber visto esas imágenes en las redes sociales de docentes a los golpes, porque fue esto lo que pasó. Bueno, vamos a pasar revista a otros temas vinculados con la actualidad local. Hay reestructuración de deudas en Jujuy, sigue vigente en septiembre el plan de alivio financiero para empleados estatales. El programa de refinanciación acumula ya 2 extensiones consecutivas debido a su alto impacto operativo, diseñado específicamente para empleados públicos provinciales y municipales que perciben sus saberes a través de Banco Macro. La medida impulsada por el Ejecutivo de la provincia contempla una significativa mejora en las condiciones crediticias. El esquema prevé una reducción de entre 6 y 7% en las tasas vigentes. Agua Potable formalizó contrato para Red de Cloacas y Nexo Cloacas Barrio San Guillermo 2, ubicado en la capital provincial. La obra demandará una inversión total de 543 mil millones. Los trabajos se ejecutarán en 120 días corridos. Durante la reunión, los referentes barriales expresaron su satisfacción por el avance formal del proyecto, que responde a un anhelo histórico de la comunidad, aportando de forma directa al desarrollo urbano, la salubridad y la salud de las familias en el sector. APOA, profesionales de la Administración Pública, realizarán atención de tareas este viernes. Desde APOA anunciaron la medida de fuerza para la jornada de mañana ante la falta de convocatoria y los incumplimientos del Ejecutivo, señalaron. Habrá una jornada de difusión de acuerdo al comunicado. La modalidad será con asistencia y retención de tareas de 8:30 a 12:30. Productores de sacones ponen mañana en Macedonio Gras. El encuentro busca generar contacto directo con los consumidores. Productores de sacón y otros cultivos de distintas localidades de Jujuy se van a reunir mañana en el Centro Cultural Macedonio Gras de 10 a 18 en una propuesta destinada a visibilizar la producción de la provincia, fortalecer vínculos entre productores y acercar a la comunidad productos con identidad jujeña. La mañana, 54 minutos, bueno, y por minuto se aguarda el regreso del presidente Javier Milei, quien ya se encuentra en el vecino país de Chile, reunido con José Antonio Kast. Él va a estar dirigiendo unas palabras en el Foro de Madrid y preparará la cadena a su regreso sobre Malvinas. El mandatario partió rumbo al vecino país, a Santiago de Chile específicamente, a primera hora de la mañana. Su regreso está previsto para las 13:30 y luego preparará la cadena nacional, que se emitirá desde las 21. El Gobierno Nacional impulsará un proyecto para privatizar las rutas con exenciones impositivas. Si bien en un principio el ministro de Economía, Luis Caputo, habló de 5.000 kilómetros de rutas, luego aclaró que serán 6.000. Se trata de una iniciativa que enviará al Congreso y que deberá contar con el apoyo de los gobernadores. Todo lo que sea nuevas inversiones en rutas, vamos a poner que sea a cero impuestos, nacional, provincial y municipal, señaló, de manera que se genere más incentivo y que sea más barato todo este proceso de desarrollo y que se haga más rápido. Paro de aeropuertos nacional. Inicia la medida de fuerza de 48 horas que podría afectar vuelos con demoras y cancelaciones inclusive. La protesta involucra a trabajadores de la Administración Nacional de Aviación Civil y se desarrollará en dos franjas horarias durante esta jornada e inclusive mañana, de 9 a 12 y de 18 a 21 horas. Durante estos periodos, el gremio anticipó que se garantizarán únicamente los vuelos sanitarios, humanitarios, oficiales y aquellos destinados al traslado de órganos.

0: todos estos temas y más vamos a ampliar en el transcurso de la programación de Nacional. En breve llega Alejandro Bejarano para mantenernos actualizados en enlace con Radio Nacional La Quiaca. Se suman nuestros compañeros desde esta zona frontera norte de nuestro bendito suelo jujeño. Ha sido un placer compartir con ustedes una jornada más. Agradecemos aquí a mi compañero Fabio Martínez en control técnico. Mi nombre es Lucía Jiménez. Los invito mañana a sintonizarnos a partir de las 9. Una jornada más, lo más linda de la semana. Chao.
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3: La quebrada de Humahuaca se ubica al noroeste de Argentina, en la provincia de Jujuy. El valle andino, de 155 kilómetros de extensión, flanqueado por altas cadenas montañosas y cavado laboriosamente por el Río Grande, ubicado a más de 2.000 metros de altura, constituye un itinerario cultural de 10.000 años. Por sus senderos caminaron aborígenes de distintas etnias y aún hoy conservan creencias religiosas, ritos, fiestas, arte, música y técnicas agrícolas que son un patrimonio viviente.
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1: 10 de la mañana en la República Argentina. Donald Trump habló nuevamente de Malvinas en declaraciones a un medio británico. El presidente de Estados Unidos recordó haber seguido el conflicto bélico en 1982 y dijo: el Reino Unido las recuperó con bastante firmeza, pero eso quedó muy lejos. Se expresó de esa manera en las horas previas a la cadena nacional en la que el jefe de Estado, Javier Milei, se referirá a la cuestión en el Atlántico Sur. En tanto, el primer mandatario argentino llegó a Chile. Hernán Mundo.
2: Javier Milei ya se encuentra en Santiago de Chile, en donde en minutos más, en el centro de eventos San Carlos de Apoquindo, hablará en la quinta edición regional del Foro de Madrid. El evento está organizado por la Fundación Disenso, que encabeza el líder del partido español Vox, Santiago Abascal. Posteriormente, el presidente se reunirá con Sarah Rogers, subsecretaria de Estado para la Diplomacia Pública de los Estados Unidos, a las 12. Mientras tanto, será el momento de la reunión bilateral con el presidente chileno José Antonio Kast en el Palacio de la Moneda, sede del Poder Ejecutivo.
1: Nueva ley del régimen penal juvenil. Desde Radio Nacional Mendoza nos informa Rolando Brizuela.
3: A partir del sábado 5 de septiembre comienza a regir la nueva ley penal juvenil. Los adolescentes de 14 años podrán ser juzgados. Argentina comenzará a aplicar un histórico cambio en su sistema judicial con la entrada en vigencia de la ley 27.801. La doctora Teresa Divari, jueza penal juvenil, especializada también en gestión judicial y diplomada en derecho penal juvenil, nos da su opinión al respecto.
4: Una cosa es el proceso y otra los parámetros. Todo tipo de comportamiento que el Código Penal registra como delito queda en la órbita penal juvenil. Podrán ser juzgados, pero como son sujetos diferentes, van a ser juzgados de manera diferente.
1: La información del deporte con Santiago Lucía.
5: El seleccionado femenino de fútbol sub-20 de la Argentina llegó a Polonia, donde va a disputar el Mundial de la categoría. La Argentina debuta el sábado a las 10 frente a Polonia. Integra el grupo A, donde también participan México y Benín.
1: En Ushuaia, Tierra del Fuego, donde nos escuchás por AM780, la térmica es de un grado, una décima bajo cero, se registran lluvias y nevadas. En Buenos Aires, la marca actual, 12 grados 8, la humedad 87%, cielo cubierto.
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1: Nacional da la hora. 10 de la mañana, 5 minutos. 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

0: Buen día, buen día, buen día. Aquí estamos en esta programación, continuidad de la parte local. Ahora sí, junto a toda la provincia para acompañarlos desde este momento hasta las 12:45, con toda una propuesta, junto a mis compañeros que ya está aquí, un gran equipo, y junto a LRA16, Radio Nacional La Quiaca, que ya vamos para ahí, nos están escuchando seguramente Iván y Mónica. ¿Cómo están? Buen día.
1: Hola Ale, hola, hola provincia, buen día desde La Quiaca para todo el norte argentino y el sur de Bolivia, abrazo enorme.
2: Hola Alejandra, hola a todos.
0: Bueno, y aquí con un equipo grande, desde el LRA22, junto a Fabio Martínez en operación técnica, todo maestro, vino ya primaveral, remerita, el día ya comenzando el mes de septiembre, junto a la producción de Lucía Jiménez. En móvil exterior vamos a tener a Marcela Ramírez, que ya está recorriendo las calles de la ciudad, y bueno, y ustedes también con un gran equipo desde el LRA16.
1: Claro que sí, la mañanita de la radio presente en Nacional La Quiaca con Roberto Carea, Juan Baca, la producción de La Puesta en la Mañanita, Darío Jurado con las noticias, Leticia Cuevas en la asistencia nacional. Aquí las voces junto a Iván y Moni diciendo que tengamos un gran juernes.
0: Sí, ¿no? Bueno, espero que mañana venga Iván, a la radio.
1: No, está difícil, está difícil.
0: Ah, está bueno, difícil, me sentía despedida, me sentía que como que se está yendo hasta el lunes. Bueno, lo que sí les digo que está Pachucho, le mandamos un saludo a nuestro compañero, a Fabricio León. Bueno, es como Sarmiento, tiene que ser mucho para que se quede en la casa, así que bueno, está con algunas afecciones, problemas de salud, pero bueno, todo tranqui, controlado, reposo, medicación, y nos está escuchando seguro de la casa, así que le mandamos un abrazo, no lo vamos a tener en estos días, pero ya pronto se va a restablecer, con el fin de semana que lo va a ayudar, con la familia que lo está mimoseando ahí, seguro para que se recupere pronto. Ahí estamos, ¿está escuchando?
1: ¿Va? Fuerza.
0: ¿Sale todo
1: bien? Fuerza, Fabricio, sí.
0: Vamos
1: sí,
0: a volver.
1: Va a volver. Mis volúmenes.
0: Ah, bueno, ahora, ¿me escucha bien?
1: Perfectamente, Ale.
0: Bueno, así que bueno, estamos acá y bueno, con este equipo para acompañarlo. Sabemos que de otro lado también tenemos a la audiencia que nos acompaña permanentemente. Queremos agradecer a todos y saber de que nosotros podemos ser nexo a través de la radio para llevar el mensaje también a todas las comunidades, el mensaje que están esperando algunos amigos por espera, porque bueno, hay que llevar cosas, trasladar temas de enfermedad y todo esto que hace al servicio de la radio. Desde acá, desde Nacional Jujuy, está habilitadísima la línea que es el 155-055-337, mensajero de WhatsApp, en donde puedes mandar audio, video, fotos y hacernos conocer todo lo que está pasando desde el otro lado. Y en La Quiaca, Moni, ¿qué número tenemos?
2: Sí, Ale, acá en La Quiaca se comunican a través del 3885-478095, como también nos pueden llamar al 422356. Es el teléfono también que lo usábamos antes y que de a poco ya muchos dejamos de hacerlo. Sí,
1: verdad, ya echaba el teléfono fijo, Ale, ¿qué hacemos? Sí. Tenemos dos aquí.
0: También, pero hay muchos hogares que ya se lo sacaron, ¿eh? Ya como que...
1: Sí, están de adorno ahí.
0: Sí, de adorno, ya sacaron la línea, todo, bueno, porque últimamente la tecnología ha avanzado. Ah, y están digitalizando.
1: Qué grosos nosotros, bueno. Qué grosos nosotros, sin tirar nuestras edades, qué grosos que vivimos discar, ¿no? Vivimos el fax.
0: ¿Me da señal de fax? Espera un minuto, ¿me da señal de fax?
1: Sí, espera un minutito.
0: Y así llegaban los partes, mande, ¿no? La info, la parte de prensa de las, las ONG, diferentes reparticiones que nos mandaban ahí. Qué tiempo, ¿no? ¿Cómo ha pasado esto? Y bueno, y algunos lo tienen de adorno, otro, como dice Fabio Martínez, se ha digitalizado. Bueno, hay empresas de telefonías que hacen lo propio con líneas fijas también, pero no es lo mismo, ¿no? Como aquel viejo, y lo voy a nombrar, personal que teníamos ahí, o esa burbuja que estaba en algunos lugares, en algunas localidades. Acá en la radio, en Nacional Jujuy, en la barrio esquina Río Bermejo, teníamos una burbuja que venías con ficha y podías hablar por teléfono. Estuvo bastante tiempo aquí en la radio. Y bueno, y las otras comunidades seguramente que hay locutorios se llaman, ¿no? Ahora, bueno, que no sé, hay lugares en donde se mantienen así todavía, porque bueno, va llegando de a poco la tecnología a diferentes puntos de la región, más en la parte de lo que es la Puna, ¿no?
2: Sí, La verdad que sí, ¿no? Los teléfonos dejaron de usarse. Ayer hacía un recorrido por las instituciones para invitarlas, ¿no? Educativas sobre todo, y me dicen, no, el teléfono ya como que no lo usamos, tenemos internet, así que todos están con el celular. Y nos dice allí el operador Iván que también vamos a dejar
1: de usar. Escucha esto, que dentro de 5 años quizá Ale echaba el celular también, ¿eh? Ya no te viene el implante en el coco y listo.
0: Ay, wow. Será tanto, no, sí, bueno.
1: Tener que poner bolsita para bañarte, listo.
0: Sí, yo lo que sí admiro mucho es, por ejemplo, a las personas adultas mayores, a mi madre ya de 82 años, que ella maneja perfecto el WhatsApp para comunicarse con los nietos y los hijos. Es impresionante, ¿no? Y hay personas que no le tuvieron miedo a la tecnología, no, hay que animarse. Ahora que hay tantas capacitaciones, tantos nodos para que se actualicen en cuanto a esto, que no hay que tener el miedo, hay que estar, hay que animarse, ¿no? Porque forma parte del avance.
1: Y estamos entre la mitad y la mitad, Ale, ¿qué decirte? Entre un poco y un poco. Mira, te pongo un ejemplo. Ayer estaba viendo el partido Vélez y Boca, y en el momento de los penales, viste que bueno, la historia, el fútbol, todo el mambo ese, pero me quedó la imagen de la hinchada de Vélez, luego de uno de los penales errados, ponele. Rápidamente la cámara toma a la hinchada, ¿no? Sí. Y observo que de todas las personas en el foco, ahí en el cuadro, en la televisión, más del 60%, inmediatamente de pateado el penal, y errado, ponele, inmediatamente todos sacaron el celular y empezaron a escribir. O sea, verlo así masivamente en una pantalla, digo, wow, ¿qué nos está pasando? ¿Qué ocurre? Porque una gran cantidad filmaba el penal, ¿no? Por un lado ya abstraído de la realidad en la que él mismo estaba en el estadio, no estaba mirando el penal a través de su propio teléfono en la gradería de la cancha, y por otro lado, los que no lo estaban grabando, miraban atentamente, apenas terminó la ejecución, ahí nomás sacaron el celular rápido y empezaban, qué sé yo, a escribir, a mensajear, a renegar, a contar. Pero es increíble cómo el ser humano ha ido haciéndose presa de este aparatito. Che, sí, qué locura. Me asusta.
0: Mira, no se asusten, sí, hay que adaptarse. De poquito, no, hay que animarse. Sí, y bueno, hay muchísimos nodos. Hay una que hace poco inauguraron en San Antonio, le mando un saludo a toda esta hermosa gente, en especial a Carmencita, que nos escucha, está trabajando allá en una casa de familia, y siempre con la radio escuchando, cuando hay algún faltazo, dice, ¿qué pasó que no está Fabricio? ¿Qué pasó que no fue? Está enfermita, y esto y lo otro, bueno, y gracias por el cariño que nos tienen siempre. A pesar de que nos mande mensajitos, sabemos que están desde el otro lado, y eso es muy valorable, muchísimas gracias. Y esto es lo que nunca va, alguna vez lo decía Fabricio, creo que la semana pasada, el tema de la radio, ¿no? También, a pesar del avance de la tecnología, la radio siempre va a estar, gracias a Dios, porque bueno, es nuestra fuente de trabajo. Hoy estamos hace cuántos años, a mí me falta 4 años para jubilarme, no mucho, mira. Así que bueno, estamos compartiendo esta propuesta, y sabemos que la radio está del otro lado, y es una de las cosas que en cuanto al avance de tecnología no va a dejar de estar siempre.
1: Impresionante. Y está ahí, y la gente está ahí, y se acostumbra, y hay raditos que ya vienen con el cargador solar, así que cargan y todo, y no tienen drama, y nos están escuchando. Vaya a saber dónde, Ale. Sí. Repasamos algunos títulos a esta hora de la mañana, y bueno, principalmente el clima para empezar, ¿te parece?
2: El clima.
1: Sí, dale. Vamos con el clima. A ver, ¿cómo estamos?
0: Voy por ahí, a ver la Quiaca, ¿cómo estamos?
1: Comencemos por acá, dale.
2: A ver, vamos a decirles que en la Quiaca la temperatura es de 11 grados, el cielo está despejado por ahora, la humedad 30%, la presión atmosférica 673, está bajando de a poco, y ya aparece el viento del sudoeste, ahora ya a 15 kilómetros por hora.
1: ¿Cómo andamos, Juy?
0: Y aquí estamos con 18 grados 6 décimas, el cielo está totalmente despejado. Mira, a esta hora ya la humedad marca 54%. Los vientos están soplando del sector noroeste a 3 kilómetros en la hora, tranqui todo, y la visibilidad de 15 kilómetros. En Perico marca 16 grados 8 con cielo totalmente despejado. Hoy se espera una máxima de 30 grados. Ayer quedó registrada la temperatura que, bueno, superó la máxima casi en 26 grados de temperatura aquí en la capital jujeña y lo que es alrededores. Bueno, hoy vamos a ver, me parece que la térmica también podría superar estos 30 grados para el día de hoy. ¿Qué va a pasar el resto de la semana con el pronóstico extendido? Les digo que para mañana viernes, mira qué rápido que se está yendo esta semana, para mañana viernes se espera una mínima de 12, máxima de 23 grados. El pronóstico indica cielo algo nublado, ligeramente nublado, en lo que es la tarde y noche también algo nublado. Para el día sábado, mínima de 8, máxima de 19. También con cielo parcialmente nublado, el sol que nos va a acompañar. El día de domingo también es el pronóstico que vamos a tener sol, con mínima de 10 y máxima de 19 grados. En leve ascenso la temperatura el resto de la semana, de la próxima, con temperaturas máximas que van a ir entre 21 y 24 grados. Ese es el extendido, ¿no?, para lo que es esta parte de la región. ¿Ustedes cómo van con el extendido? ¿Lo tienen ahí a mano?
2: El extendido, dentro de todo, van a continuar las temperaturas mínimas, ¿no?, de un grado bajo cero, el sábado y el domingo. Bastante agradable por la tarde, porque la máxima alcanzaría los 18 grados. Así que dentro de todo, estamos ahí. No se viene, dice, una semana ahora de frío, porque todavía estamos en invierno, ¿no? Así que no nos olvidemos de eso. Variabilidad.
3: Guarde cuando... todo, Moni, ¿cómo?
2: Tiempo. Sí, no, este fenómeno del niño, super niño, no sé qué, sí, pero es así, ¿no? Una semana de calor, una semana de frío, así que a cuidarse.
3: Sí, es super niño, ya guardé la campera, todo full.
0: No.
3: ¿Vas a tener que sacar de nuevo? No.
0: Sí,
3: no,
0: hay que prepararse, chicos. No hay que estar, bueno, si voy para allá, ya sé que tengo que ir abrigadita. Y en cuanto hablaban del super niño, este fenómeno en Jujuy, bueno, está preparando para posibles lluvias intensas y sequía ahí en la región de La Puna. Este tiene que ver con el informe también de los títulos el día de hoy, como escenario climático, bueno, marcando estas lluvias intensas en la región de Valles, Yungas y Quebrada, y un periodo de sequía en la región de La Puna. Bueno, esto debido a este fenómeno, ante este panorama, sabemos que desde la Dirección de Recursos Hídricos están intensificando 84 puntos vulnerables y ha reforzado el trabajo preventivo en distintos sectores de la provincia. Así que bueno, y con todo un preparativo de todos de organismos que se están organizando, para decir que bueno, vamos a ver de qué manera, ¿no?, llevar la prevención y llevar toda esta situación del fenómeno del niño. Y esta preparación que tiene que ser previa en la provincia de Jujuy, bueno, como en otras provincias en diferentes partes del país.
3: Bueno, lo de la sequía aquí ya la, ¿no? Ya la sabemos, ya la conocemos, es una, sí, vivimos una eterna sequía de alguna manera. Pero lo que nos preocupa es que las lluvias en la región de los valles ocasionan fuertes vientos aquí, así que tal vez venga acompañado de vientos, como dice el informe. ¿Nos preparamos para la visita del niño? Bueno, será de prepararnos, será de prepararnos. Repasamos algunos títulos para esta hora de la mañana Nacional, ¿te parece, Ale?
0: Sí, bueno, y otra de las cosas que tiene que ver es con un comunicado de parte de la empresa EGESA, prestataria de energía, porque algunos usuarios van a recibir dos vencimientos durante el mes de septiembre. Bueno, a mí ya me estaban llegando algunas boletas con doble boleta, especialmente en la casa de mis padres, cuando por ahí ellos todavía están con esa metodología de decir, no, la boleta que llega a la casa, porque para ellos es importante el papel, como lo hacían antes. Ahora como que todo se ha modernizado, se ha digitalizado y es otra forma que se utiliza. Pero bueno, por ejemplo, yo si le llega dos, esta vez va a ser en septiembre, no asustarse, esta situación se debe a una reprogramación de los ciclos de facturación. Han aclarado de parte de la empresa que el segundo vencimiento podrá pagarse hasta el 10 de octubre sin intereses ni recargos adicionales. Bueno, esta información vamos a ampliar, tranquilos, así que ya vamos a volver a ampliar, a dar con mayor detalle esta info que tiene que ver con estos temas importantes, ¿no?, para la familia, porque van a recibir, atención, dos vencimientos durante el periodo de septiembre de la empresa prestataria de energía. Pero, bueno, ahí les mandamos tranquilidad. ¿Y por ahí qué tenemos de títulos para hoy?
3: Tenemos la actividad a full de la Fiesta Nacional de los Estudiantes, que ya tienen nuevo nombre, tienen representantes, hay actividad hoy en La Quiaca, en la zona rural también, hasta este fin de semana, así que le vamos a contar en esta mañanita. Además,
2: sí, la escuela 131, ¿no?, de Lagunillas del Farallón, esto a nivel provincial, se está haciendo, bueno, el pedido para que lleve el nombre de Guillermito Yampa. Se recuerda a aquel niño que falleció, ¿no?, hace 53 4 años mientras regresaba de la escuela. La iniciativa dice que ya cuenta con el acompañamiento de toda la comunidad, así que solamente están esperando que se dé curso a este pedido de la escuela 131 de Lagunillas de Paratón, que quiere cambiar su nombre a Fernando Guillermo Yampa.
3: Sí, nos sumamos a esa, nos sumamos porque es una historia muy fuerte la de Guillermo. Lo que sí digo, ya tiene nombre la escuela, ¿cómo hacen ese caso?
2: Y bueno, Región 1, ahí habría que consultar, ¿no?
3: Hay una decisión ahí seguramente, ¿no?, de la superioridad para tener en cuenta eso. Así que bueno, ojalá que lo logres, una linda iniciativa para conmemorar a la historia de este niño. Es muy fuerte, y cuántas historias así en la Puna Jujeña.
0: Muy bien. Bueno, ahí me estaban preguntando el estado de transitabilidad del paso de Jama. Le decimos que está totalmente habilitado el paso de Jama para el día de hoy, en ambos sentidos, para todo tipo de vehículos. Transitable, pero con precaución. En este momento el cielo está despejado y hay una temperatura de menos 2 grados. El tránsito por la ruta número 27 del lado chileno con precaución, con clima despejado, vientos entre 40 y 60 kilómetros por hora. Los horarios del personal de migraciones informan que está habilitado el paso fronterizo de Jama de 9 a 21 horas Argentina y de 8 a 20 horas chilena. Así que ahí tiene toda la actividad. Entonces, habilitadísimo el paso de Jama el día de hoy.
3: Muy bien, muy bien. 10:27, tenemos algunos mensajitos también, Ale, para compartir, ¿te parece?
0: Sí,
3: escuchemos a nuestros oyentes, Moni.
2: Bueno, sí, compartimos algunos mensajes por acá. Dice, hola, buen día, quería mandar un saludo para el paraje Laguna Blanca. Mi papá es Tomás Tolaba, Isabel Arjona, decirle que nosotros estamos acá un poco enfermas. Espero que ellos estén bien con cualquier tema de programación. Muchas gracias, lo dice Rosalía. Este saludo también para Olga y Juan, se encuentran en Bacoya, provincia de Salta. Espero que se encuentren bien de salud. Que Dios los bendiga y acompañe siempre, lo dice Celi. Y el otro mensaje que recibimos por acá dice, buen día, un saludo para, a ver acá, este mensaje para el paraje Barrancas, departamento de Susques, al señor Abel Soriano, decirle que hoy se venga a Susques, tiene una reunión a las 19, es urgente, lo comunica su esposa.
0: Bueno, y el día de hoy quiero saludar en las efemérides, no sé qué más marcará, ya vamos a ver, pero una de las cosas que sí hay que destacar, que hoy es el Día del Ferretero. Este día se celebra en Argentina cada 3 de septiembre en homenaje a la fundación de la antigua Asociación de Ferreterías, Pinturerías y Bazares de la República Argentina, creada en el año 1905 y conocida hoy como la Cámara de Ferreterías y Afines de la República Argentina. Así que a todos los amigos ferreteros le mandamos un abrazo enorme, en especial acá a toda la familia Cef, que bueno, son amigos que están hace tiempo compartiendo la propuesta de una gran familia acá en San Salvador, por ejemplo, que ha recorrido, y bueno, y alguna vez formé parte de una voz institucional de una ferretería que era el Corazón Ferretero de Jujuy, que le mando un abrazo enorme, hasta una torta alguna vez allá a Ñares, les hice forma de torta para un sorteo en este día tan especial para ellos. Así que bueno, a todos los ferreteros de ahí, de la región de La Quiaca, para el sur de Bolivia también, le mandamos un saludo muy especial desde aquí.
3: Grande, la ferretería, qué negocio, qué negocio. Ahora todo, encontrás todo en el súper, encontrás todo, ahora es todo, está todo, qué loco. Así que a los ferreteros, ese hermoso oficio, una tradición en el comercio también, abrazo enorme en este día.
0: Bueno, esperamos que lleguen los mensajitos, y también hay algunas cosas que se van a estar hablando el día de hoy, porque van a, no debe ser fácil ser ferretero. 155-055-337, estamos ahí, a un minuto de las noticias, vamos a la espera de la info, no se vayan, y enseguida volvemos con más.
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5: 10:30 en la República Argentina. En Chile, el presidente Javier Milei habla en el Foro Madrid. Se trata de una cumbre de dirigentes organizada por el partido español Vox y por la Fundación Disenso. Luego, el jefe de Estado mantendrá una reunión bilateral con su par José Antonio Kast. Una científica argentina recibió un premio internacional. Diana Costanzo.
6: Una argentina especialista en galaxias fue galardonada con el premio considerado el Nobel de Astrofísica. Amina Helmi ganó el premio Kavli 2026, de los más importantes del mundo, por reconstruir la historia de la Vía Láctea. Helmi es la primera argentina en recibir este galardón, que entrega $1,000,000 por categoría. Es reconocida como una arqueóloga galáctica, ya que utiliza el movimiento y la composición química de las estrellas para estudiar la historia de esas galaxias.
5: Continúa la búsqueda del estudiante de arquitectura, Andrea Valdivieso.
7: El análisis de cámaras de seguridad y la tarjeta SUBE de Mariano Martínez, de 21 años, lo ubican en un tren hacia la estación porteña de Constitución el lunes 31 de agosto. El joven llegó a la Facultad de Arquitectura de la UNLP para presentar un trabajo. Dijo que se sentía descompuesto y se fue. El seguimiento de la SUBE y de distintas cámaras permitieron establecer que estuvo en Punta Lara, partido de Ensenada, y por la tarde se subió a una formación del tren Roca con destino a Constitución.
5: En Buenos Aires la temperatura 13 grados 2 décimas, la humedad 78%, la visibilidad reducida a 8 kilómetros por lluvia débil.
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12: Nacional da la hora. 10:33. 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
16: Para Aldea Epulev y sus parajes, el puesto sanitario le informa a su población que mañana jueves hay atención médica. Estará atendiendo el equipo de residentes del Hospital Zonal Esquel.
17: Para Sierras de Gualjaina, a Nelly y Diego, comunicarse con Adriana urgente. Firma Adriana.
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2: Volvemos al aire de Nacional, 10:38 minutos. Queremos saludar con el tema musical que había pasado para, muy especialmente, la señora Adriana González de Alto Comedero, del barrio 370 Viviendas. Bueno, un saludo enorme, bueno, que siempre escucha la radio. Bueno, gracias por estar con nosotros aquí en esta propuesta desde LRA 22 y LRA 16 en La Quiaca, nuestros compañeros que, bueno, que están ya compartiendo el aire. ¿Cómo andamos por ahí, Iván?
3: Bien. Se largó el viento nomás, Ale.
2: Ay, no me digas.
3: Se largó el viento nomás. A 10 o 15 kilómetros por hora todavía. Así que
2: tranqui.
3: Vamos a ver cómo sigue. Sí, vamos a ver cómo sigue. Ya, pero ya largó un descenso también de la presión.
2: Sí.
3: Que indica que quizás tengamos ráfagas más fuertes hacia la tarde de hoy. Así que, atento con eso.
2: Atentos a eso y nosotros también a lo que va a pasar aquí en la capital jujeña, porque hace poquito estuvieron con en lo que ha sido Bárcena, con la propuesta de todos los productores. Ajá. Del Chacón en este mes que ha pasado. Y tenemos el contacto con Analía Velázquez. Ella es productora del Chacón y está con nosotros en esta mañana para contarnos las actividades que se van a realizar el día de mañana. ¿Cómo está? Buen día, gracias por sumarse al aire de Radio Nacional. Analía, ¿cómo está?
4: ¿Cómo está? Buen día a todos ahí en la radio. Bueno, un gusto poder charlar con ustedes y difundir la actividad que tenemos para mañana.
2: Bueno, nosotros estamos con el enorme placer de tenerte porque sabemos que es un producto muy importante de la región y, bueno, contanos qué va a pasar mañana.
4: Y, bueno, esto surge a partir del festival y nosotros estamos con la producción hasta octubre y, bueno, esta propuesta de poder estar junto a los productores de Chacón, no solo de nuestra localidad, que es la Falda de Chorrillos. Uh-huh. Sino se suman productores de Tumbaya Grande, Punto Collar, San Antonio, Valle Grande, emprendedores de Yala que trabajan con Chacón, de Capital también. Así que la idea es juntarnos todos los que tenemos Chacón y también otros cultivos, porque vamos a poder mostrar mañana todo la producción que tenemos y tener ese contacto directo con la gente. Es muy importante también para nosotros, así que ojalá que nos puedan acompañar.
2: El otro día estábamos hablando ahí con un grupo de amigas, había una parte que, bueno, que hace poquito que está en la provincia y que no conoce el Chacón. Más o menos le estábamos explicando, pero qué mejor que vos para explicarnos las características y sus propiedades.
4: Sí, eso también, por eso siempre la posibilidad de visibilizar la difusión es porque mucha gente no lo conoce, mucho más acá en la provincia. Porque nosotros tenemos contacto con otras provincias que por ahí lo requieren y ya lo conocen, pero tiene muchas propiedades medicinales, más que nada para las personas con diabetes, que con la hoja de Chacón regulan el azúcar en sangre, y con el consumo del Chacón también. Pero como la hoja la podemos tener durante todo el año, también es muy buscada. Después el Chacón es antioxidante, tiene mucha

0: agua, así que es muy hidratante, ayuda al tránsito lento. La verdad que es un producto muy noble que es, que también, bueno, hay que dar a conocer ese beneficio que tiene para la salud. Y obviamente lo hacemos muchas preparaciones con el yacón también en la parte de la gastronomía.
1: Bueno, y bueno, vos sabés que yo de chica la tenía a la papa, a la papaya con así como para describir algo, como para que una raíz, ¿no? Mi papá solía decirnos, y siempre lo hacíamos, cuando conseguíamos el yacón lo poníamos arriba del techo de la casa para que le dé el sol, y mientras más le daba el sol, más tomaba esta característica de la piel rugosa, es cuando estaba más dulce, ¿no? Y la podías pelar y comerla como un fruto.
0: Sí, así es, se pone más dulce cuando uno lo deja en el sol, y se puede comer como una manzana, es como una fruta también, bueno, pero a la vez también se puede usar en otras preparaciones. Bueno, nosotros le vinimos dando el valor agregado también en diferentes elaborados, y bueno, por ahí a veces siempre hablamos mucho de lo del café del chacón, porque eso fue como una sorpresa para todos los que lo conocieron. Y también es una forma de mostrar que usamos toda la planta, porque usamos la raíz, que es dulce, usamos las cáscaras, el tallo, las hojas, todo se da uso del chacón.
1: ¿Se estuvo exportando en algún momento? No sé si por ahí estoy con información ya bastante vieja, pero ¿cómo van con eso, con la comercialización?
0: Y bueno, por ahí ese fue ahí nuestro punto débil todavía, porque y por ejemplo, los elaborados, nosotros no tenemos todavía una habilitación como para poder comercializarlo. Por ahí se hizo, algunos envíos a otras provincias. Eso también es como, bueno, ahora ya nos visitaron las autoridades del Ministerio de Producción, en lo que también ayudó mucho fue el festival a mostrar a los productores. Y yo creo que, bueno, eso es un punto que tenemos que ir viendo, fortaleciendo, para que no se pierda la producción también y podamos tener algún lugar donde comercializar nuestros productos, porque, bueno, ahora se hace así, digamos, con la gente que nos conoce, con los que
1: Claro.
0: llegan, con los que nos piden, pero no tenemos, digamos, anual, de manera anual, alguien que nos haga una compra mucho más grande, digamos.
1: Y ojalá que pronto se pueda eso, llegar a la certificación, digamos, el producto. Sé que es largo, bueno, pero hay que empezarlo porque en algún momento se va a encontrar. Nosotros tenemos ahora contacto también con la Quiaca y tenemos nuestros compañeros desde LRA 16 en Alía, y vamos a ver, a saludar a Iván y a Mónica, a ver si tienen alguna consulta para hacerle.
2: ¿Cómo
0: Bueno,
2: estás,
0: buenísimo.
2: Analía? Saludos desde la Puna Jujeña. Y hablando sobre la difusión de nuestros productos, de que se realizan, que se producen, que se comercializan también en nuestra región, importante no perder, como se dice, la vista y el camino hacia lograr esos grandes clientes, esos grandes pedidos. No más ponerte de ejemplo, Analía, la situación de nuestros puneños en el caso del Chaco, que en los últimos años, con mucho esfuerzo y por supuesto con la compañía de los técnicos del INTA también y de otros organismos, lograron hacer acuerdos con empresas europeas para la venta de la fibra de camélidos. Entonces digo, en este sentido, el Yacón forma parte de nuestros productos. ¿En qué tramo del camino se encuentran ustedes de la producción? ¿En la venta? ¿En la distribución? ¿Cómo se encuentran a esta altura del año?
0: Bueno, en esta época estamos en la plena cosecha, que es hasta octubre, y bueno, estamos ofreciendo por eso justamente el encuentro de mañana para que la gente pueda tener el producto directo, digamos, del productor sin intermediarios. Y bueno, nosotros también por ahí a veces siempre recalcamos que hay mucha competencia de productos de afuera y la gente sabe de las propiedades y del sabor característico que tiene acá en la provincia. Y muchas veces no pueden llegar hasta nuestro lugar, hasta donde estamos, hasta donde están los productores. Entonces la idea es eso, acercar todos los cultivos, no solo chacón, porque también vamos a tener cayote, maíz, todo directamente del productor. Y la verdad, como vos dices, es un trabajo muy largo. Por lo menos, bueno, yo creo que ahora hemos logrado que nos vean, que se visibilice que hay chacón, que hay productores de chacón en la provincia. eso, bueno, ya para nosotros es muy importante y bueno, ahora hay que seguir con avanzar con el tema de la comercialización, de poder habilitar los productos y poder comercializarlos de manera más grande, porque hay consultas para ese tipo de compra, pero acá en el país, pero bueno, hay un trabajo previo que tenemos que hacer y que seguramente nos va a llevar tiempo, pero bueno, ya estamos en esto, así que queremos seguir trabajando con esta propuesta del Japón y que no se pierda la producción.
1: Vos sabés que yo creía que la planta, porque necesita ciertas características del clima, pensaba que también necesitaba el tema de la altura, que bueno, era en la zona de Bárcena, toda esta región que está nombrada Tumbaya Grande, Punta Corral, pero acá figura San Antonio, Valle Grande y Yala. ¿Cuáles son las características que tienen que favorece a la planta para el crecimiento, la cosecha y todo lo demás?
0: Sí, es una, digamos, un cultivo de altura, pero yo creo que también el cambio climático y todas estas cuestiones han ido favoreciendo que puedan cultivar en otros lugares. Inclusive nosotros nos pidieron semillas de otras provincias y hay productores ya ahora en otras provincias con las semillas de nuestras, digamos, de nuestro pueblo. Y San Antonio tiene un solo productor de chacón que, bueno, se suma ahora también a este proyecto que estamos coordinando. Y así que también él tiene para degustar, tiene para mostrar. Quizás cambia un poco por ahí en su textura o en su cantidad de agua que tiene, pero o algunos, los nuestros, por ejemplo, dicen que son más dulces. Va variando de acuerdo a la altura también en esas características. Y en Valle Grande, bueno, también está Elber, que trabaja con el tomate el chinto, pero también trabaja con chacón.
1: Ah, mira.
0: Así que él también está sumado a esta propuesta que va a ser mañana y él hace varios elaborados, mermeladas, hizo también una prueba en diferentes puntos de la provincia a ver cómo resulta una mermelada de quizás de San Antonio a la que de la Quebrada o de la Puna. Así que la verdad todo ese trabajo que también hizo él suma mucho para que la gente también conozca el chacón, porque somos de diferentes lugares de la provincia.
1: Claro, bueno, este tubérculo que tiene tantas propiedades y que mañana vamos a poder disfrutar de y conocer los que no conocemos y ver todas las cosas que ustedes tienen para contarnos. Por eso que te pido que hagas la invitación para mañana. ¿Dónde van a estar? ¿Cuál va a ser el horario para la gente que está escuchando?
0: Y bueno, mañana vamos a estar a partir de las 10 de la mañana en el Centro Cultural Macedonio Brás. Vamos a extendernos creo hasta las 19 horas. Este es nuestro primer encuentro para difundir la producción de yacón y cultivos locales propios y gente que elabora y trabaja con todos nuestros productos también se suman y bueno, ojalá que el mes que viene también nos puedan encontrar, ya lo vamos a ir difundiendo. La idea es poder traer a la gente todos nuestros productos una vez al mes. Y bueno, y al mediodía nos acompaña Jorge Bustamante, que toca muy linda música folclórica, con unos ballets que vienen los chicos de Yala y Lozano, que también nos van a acompañar, así que como para también pasar un lindo momento, los que quieren ir a degustar nuestros productos, como jugos, empanadas de chacón.
1: Empanadas de chacón, ajá.
0: Sí, en nuestro café, también el café de chacón, para conocerlo, sí. Seguramente vamos a tener para degustar, así que esperamos a todos.
1: Bueno.
0: Para conocer el chacón a los que no lo conocen y a los que ya lo conocen, bueno, a acercarse allí que nos van a encontrar.
1: Esto va a ser en el Centro Cultural Macedonio Brás, aquí en la capital jujeña.
0: Sí, así es.
1: Bueno, ¿entrada libre y gratuita?
0: Entrada libre y gratuita y bueno, ya iremos armando otra propuesta para el próximo mes y ya tenemos más cositas para ofrecer al público también, así que...
1: Bueno.
0: No se preocupen, pueden ingresar libremente ahí en Macedonia y vamos a estar nosotros mañana todo el día.
1: Bueno, Analia, muchísimas gracias por este contacto. Te deseamos lo mejor de la suerte. Vamos a ver si mañana nos damos una vueltita. Alguien de la familia, la gente que va a estar compartiendo un ratito con ustedes para poder conocer de cerca todas estas cosas y propiedades y bondades del chacón y otros productos que van a estar ahí sumándose a esta gran propuesta. Te mandamos un abrazo. Muchas gracias por el contacto.
0: Muchas gracias a ustedes y bueno, nos esperamos a todos. Gracias. Hasta luego. Muchas gracias.
1: Chao, hasta mañana. Bueno, ahí estaba Analía Velázquez. Ella es productora de Yacón y en esto de poner en movimiento, luego de ese encuentro de Yacón, que fue en el mes de agosto también, junto con la Pachamama, ahí en Bárcena, podemos, los que nos hemos quedado con ganas de ir, de ver y compartir con los productores de diferentes regiones, ¿no? Recordamos que no solamente va a estar Falda de Chorrillos, también va a estar Tumbaya Grande, Punta Corral, San Antonio, Valle Grande y Yala, que van a exponer, van a exhibir, van a ofrecer sus productos, va a haber degustación, así que están todos invitados a partir de las, ya te digo, bien 10 de la mañana, horario corrido hasta las 19, un poquito más, en el Centro Cultural Macedonio Gras. Agenda, cita impostergable.
3: Así es, Ale, con esa y otras propuestas que también se sumarán para este fin de semana. Estábamos viendo por acá, por algunas de las redes redes sociales, que está brindando una conferencia de prensa el municipio del Carmen, porque se viene nuevamente la caminata que se va a realizar, que tiene que ver con un recorrido habitual en esto de recorrer también distintos puntos de la provincia para dar a conocer nuestra historia, ¿no? Así que seguramente este 5 de septiembre se va a realizar esta caminata. Están invitando, haciendo la invitación a todos aquellos que deseen participar de este recorrido. Así que, como esa y otras actividades que seguramente se van a sumar, ya sea en la Quebrada, en la capital y también en nuestra región. Así que invitamos a todos aquellos que también nos puedan compartir a través de las líneas de comunicación, ¿no?
1: Sí, 155-055-337 desde aquí, desde San Salvador de Jujuy. Y bueno, y habilitado también en la que acá hay el número.
3: Así es, 3885-478095.
1: Bueno, y quiero, estuvimos hablando de San Antonio. Bueno, ya seguida seguramente vamos a tener una nota, pero hace una semana, y el Carmen, seguramente estás hablando de esta marcha patriótica por el Camino Real, estuvieron convocando a distintas organizaciones, a todas, para que puedan sumarse a esta propuesta, que tiene que ver con algo que vamos a refrescar enseguida nada más, porque ya tenemos móvil en exteriores. Adelante, Marcela, ¿cómo estás? Buen día. Hola, Marcela, buen día.
4: Buen día, Alejandra, ¿cómo le va? Buen día a toda la audiencia, un saludo cordial a la Chiesa también, a todos nuestros compañeros de allá, uh-huh, y a la audiencia que nos sigue, ¿no? En este sentido, quiero contarles, chicos, que en esta mañana nos encontramos en el Centro Culturarte. Se está llevando a cabo, acaba de finalizar ya la conferencia de prensa por parte de la Dirección de Cultura de tanto San Antonio como el Carmen. Acaban de anunciar cómo va a ser el procedimiento y esta 19ª de la marcha patriótica Camino Real, por el Camino Real, hacia Salta. Estamos con una de las referentes, está Jessica Ábalos, para charlar con nosotros, Alejandra, y contarnos cómo va a ser esta actividad. ¿Cómo estás, Jessica?
5: Buen día. Les va, buen día, muy buenos días a toda la audiencia y al piso. Bueno, acá estamos, como verás, finalizando lo que es el lanzamiento de la 19ª Marcha Patriótica por el Camino Real, ¿no? Una actividad tan importante para la historia jujeña, ¿no? La verdad que el Carmen, San Antonio, Vaqueros y La Caldera viene trabajando fuertemente para esta actividad, para poder revalorizar, para cuidar y para fortalecer lo que son los lazos que nos unen a Salta y a Jujuy.
4: Bien. Bueno, se está preparando logísticamente todo lo que es condicionar el camino, más que nada, porque ¿cuántos gauchos, cuántos centros gauchos van a participar en esta banda?
5: Mira, participan más de 200 gauchos que nos acompañan, ¿sí? Hacemos a las 12 horas en el punto de Potrero Río Blanco, ahí hacemos el punto de encuentro, el abrazo simbólico entre Salta y Jujuy. Luego nos dirigimos hasta la cabaña, donde compartimos una merienda, y a la ciudad del a la ciudad de San Antonio, donde allí se van a llevar los actos protocolares con un desfile gaucho. Este año, después de 8 años, San Antonio es el anfitrión de esta tan importante actividad histórica, ¿no? Que marca un momento importante en lo que es para los jujeños.
4: Muchísimas gracias. Gracias a usted. Está también Matías Ábalos, compañeras, en este sentido. Matías Díaz, perdón, en lo que respecta a esta información. Matías, bueno, la parte logística, más que nada, de la
6: Sí, bueno, preparándonos para el sábado 5 al partir de mediodía, bueno, el abrazo simbólico, en el cual tenemos pensado que va a haber un cupo de 150 participantes, gauchos de Jujuy y de Salta.
4: ¿Se pueden inscribir otros?
6: No, ya está completo el cupo, pero sí invitamos a aquellos que quieran participar, que pueden llevar su asado, su para compartir una comida a la canasta, porque el postrero Río Blanco eso es un punto de encuentro donde, más allá de la atención que le tenemos que brindar a los gauchos de Salta que van a venir y a los que van a estar de muy temprano recibimiento, está abierto para todo el público, para el turista, va a haber emprendimientos que van a ofrecer gastronomía regional, así que bueno, con muchas expectativas para este sábado.
4: ¿Llegan a Salta?
6: No llegamos a Salta, llegamos hasta el límite en Potrero Río Blanco, a 14 kilómetros de San Antonio, donde allí los esperamos a los gauchos salteños, para posteriormente arribar a las 18 horas aproximadamente a la localidad de San Antonio, que también está la invitación para todos aquellos vecinos, tanto de la localidad del Carmen como de San Antonio, de San Salvador de Jujuy, que vayan, reciban a la marcha, cada uno con el poncho jujeño que tanto nos identifica, y bueno, que tenemos que tener mucha presencia, sobre todo como jujeños, y hacer anfitriones de esta marcha.
4: Muchísimas
6: gracias.
4: Bueno, ahí estábamos con Matías Díaz, chicas, compañeros, y Jessica Ábalos, haciendo la invitación, ¿no?, a la comunidad en general, y a la vez también un poco de prevención por lo que va a ser este camino y esta marcha en las arterias de nuestra provincia. Compañeros.
1: Muchísimas gracias, Marce, muchísimas gracias. Muy importante la noticia esta para la familia gaucha que está ahí al pendiente de lo que va a pasar el fin de...
4: Perfecto.
1: Volvemos en cualquier momentito con vos.
4: Sí, por supuesto. Hasta
1: pronto. Un abrazo, gracias. Ahí está nuestro gran trabajo del móvil en exteriores. Esto que, bueno, que contabas hace rato, Moni, con esta marcha así importantísima es. Y que viene llevando de hace rato el tema de la preinscripción. Ahí Matías dijo que está todo cerrado. 200 gauchos, impresionante, a caballo. Uh-huh. Están todos invitados a que participen y de paso conozcan el camino real por donde el pueblo se fue en el éxodo jujeño en algún momento. Hace muy poquito también se ha recordado la vuelta de lo que ha sido esta marcha y ese camino real que está en San Antonio, que es bellísimo. Acondicionado, antes de que llueva, acondicionado para toda la gente, porque bueno, que hay un cruce y un lugar que es Potrero de Yala, en donde, bueno, ya hace poquito ellos se reunieron, hicieron el homenaje a la Madre Tierra, a la Pachita, así que bueno, están con toda esta organización. Es increíble el movimiento, así que cada uno puede ir con su asadito, con su empanada para hacer ese abrazo simbólico, estar en la cabaña, que es un lugar, una capilla también emblemática, histórica del pueblo, no muy lejos de lo que es la plaza central, para después de este almuerzo de camaradería, la canasta, van a poder volver todos y hacer los actos protocolares en horas de la tarde en lo que va a ser el pueblo de San Antonio. Nos vamos a las noticias, volvemos en un ratito.
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8: 11 de la mañana en la República Argentina. En Chile, el presidente Javier Milei habla ante dirigentes políticos y empresarios, participa en una cumbre del Foro de Madrid que organiza el partido español Vox y la Fundación Disenso. Luego, el jefe de Estado mantendrá una reunión bilateral con su par José Antonio Kast. En Chaco realizan tareas de mejoramiento del sistema ferroviario. Desde Radio Nacional Resistencia, nos informa Noelia Moreira.
9: La Comisión Nacional de Regulación del Transporte informó la cancelación de todos los servicios ferroviarios de pasajeros en la provincia del Chaco a partir de este miércoles 2 de septiembre y hasta nuevo aviso. La medida se tomó por un proceso de revisión y puesta a punto del material rodante exigido por un informe de la CNRT para asegurar condiciones de seguridad en las formaciones. La interrupción abarca a los ramales que conectan Puerto Tirol a Resistencia, el ramal sur que realiza Los Amores, Charaday y Cacuí, y el servicio Roque Sáenz Peña y Chorotis.
8: La información del deporte con Damián Zárate.
10: Fútbol internacional, hoy comienza la sexta fecha de la primera división en España. A las 4 de la tarde, la Real Sociedad contra el Celta de Vigo. Tenemos 16avos de final de la Copa Italia. A la 1 de la tarde, Palermo-Mantova y Cagliari contra el Hellas Verona desde las 4. Y tenemos el último partido de cuartos de final de la Copa de Brasil, partido de vuelta a las 20. Gremio recibirá en Porto Alegre a su clásico rival, a Inter.
8: El estado del tránsito con Romina Wiener.
11: Atentos, en la provincia de Neuquén, el paso internacional Cardenal Somoré, ubicado en ruta nacional 231 que conecta Argentina con Chile, está habilitado hasta las 14 horas desde Chile hacia Argentina. Entre las 14 y las 19 horas se circula desde Argentina a Chile. Respetar las indicaciones de señalización y todo lo que indica Gendarmería Nacional.
8: En Santa Fe, donde nos escuchas por AM540, la temperatura es de 16 grados 5 décimas. En Buenos Aires, la marca actual 13 grados 2, la humedad 78%, cielo cubierto con lluvia.
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12: Padre de los alumnos de escuela 173 del paraje Huatraico se pasará a buscar a los chicos. El repliegue comenzará por Cortaderas. Silvia Juárez firma.
13: Para Margen La Bolsa, a Daniel Vázquez se le informa que Santos Corbalán va a estar en el día de hoy en Dragones. Se va a quedar hasta el día domingo. Avisa Ana Altamira.
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9: 11 de la mañana. 4 minutos. 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
2: La falta de horas de sueño aumenta el riesgo para algunas enfermedades, como las que afectan al corazón y al cerebro. Ahora estudios científicos revelaron que en promedio se descansa 2 horas menos que hace 4 décadas. Y está confirmado, dormir poco acelera el envejecimiento. Es que predispone al desarrollo de patologías como la obesidad o la hipertensión. Pero no solo la cantidad importa, una buena calidad de sueño es fundamental. Las apneas son una de las causas más frecuentes de un mal descanso. ¿De qué se trata? Son paradas respiratorias durante el sueño que provocan ronquidos y generan falta de oxígeno. La persona tiene microdespertares, aunque no los perciba. Las apneas se manifiestan durante el día con cansancio, irritabilidad o somnolencia. Este síndrome puede diagnosticarse y tratarse para mejorar la calidad de vida. Luis Larrategui es médico especialista en neumonología.
3: Primero hay que hacer un diagnóstico con un aparatito que hoy se puede hacer en el domicilio. Vemos cómo duerme la persona, qué cantidad de paradas respiratorias hace. Y a partir de ahí, en una segunda noche, le ponemos una mascarilla nasal que manda un chorro de aire que evita que la lengua caiga hacia atrás.
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1: 11 minutos, estamos aquí también junto a La Quiaca. Ahí estamos.
2: Y a todos los que hicieron posible este evento.
1: Bueno, estamos con la cadena, vamos a escuchar al presidente.
2: Por otra parte, es un placer para mí poder estar nuevamente en Chile, en especial tras la victoria y reciente asunción de mi amigo José Antonio Kast. Chile es un lugar emblemático, porque con su historia reciente nos recuerda el valor inmenso de dar la batalla cultural. Tras el derrocamiento del comunista Allende, Chile entró en un periodo de estabilidad y crecimiento que se extendió por más de 40 años. Y gracias a ello, Chile fue sin lugar a dudas la envidia en términos económicos de toda la región. Sin embargo, a pesar de haber conocido los frutos de la libertad, cayó en la farsa del socialismo del siglo XXI como el resto de toda la región. Como no podía ser de otra forma, corrieron ríos de tinta sobre por qué esto ocurrió. En todos lados, la izquierda se empecinó en sostener que era la desigualdad del modelo chileno o cuestiones similares, cuando de hecho la desigualdad en Chile es menor que en todas sus supuestas utopías socialistas, o que era por el nivel de vida de los que menos tienen, cuando lo cierto es que en Chile los que menos ganan viven mejor que en cualquier otro país de la región. Nosotros, en cambio, sabemos la verdad, sabemos que el motivo por el cual el estallido era inevitable fue que por demasiado tiempo aquí descubrieron el terreno de la batalla de las ideas. Las ideas de la libertad ganaron en la práctica, pero quedó libre el camino para que desde los medios y las universidades se los socavara y vilipendiara. Y cuando ellos ganan en el terreno del bien y del mal, terminan ganando políticamente. Y así llegó al... Y así se llegó al extremo de que el país entero se viera sumido en una ola de violencia izquierdista sin precedentes, que dejó decenas de muertos entre 2019 y 2020, porque los izquierdistas, en un punto, creían que tenían razón en ejercer la violencia para llevar adelante sus políticas. Aún en un sistema que funcionaba y que año a año producía mejores resultados para todos los chilenos, los discursos y las ideas de izquierda convencieron a buena parte de la población de que estaba todo mal y que había que cambiar el sistema por la fuerza. Pero esto no fue posible de la noche a la mañana. La izquierda construyó esa falsa legitimidad luego de años y años de colonizar una a una las instituciones e intentaron aplacarse en este falso sentido de justicia para tirar abajo todo el sistema que sacó a tanta gente de la pobreza. Por fortuna, esa noche oscura fue superada y Chile ha vuelto a apostar por las ideas de la libertad. Ha despertado, así como América Latina está despertando, y ha despertado porque tiene políticos con el coraje para llamar a las cosas por su nombre y decirle al mal, el mal, y al bien, el bien. Hoy estamos siendo testigos de un cambio que empezó en Argentina en 2021 y que poco a poco fue extendiéndose por todo el continente. Perú, Colombia, Ecuador y tantos otros ejemplos que dan fe de los vientos de cambio que atraviesan este tiempo histórico. Hoy el continente entero se está orientando hacia los valores que hicieron grande Occidente, incluso luego de décadas de adoctrinamiento socialista. Poco a poco les hemos demostrado que no les tenemos miedo y que estamos dispuestos a salvar nuestra civilización y nuestro modo de vida. Porque de San Martín, el gran liberador de América, aprendimos que cuando el deber llama, todo está permitido, excepto no acudir a él. Pero es necesario que entendamos bien a qué nos enfrentamos. Porque si no identificamos a nuestro adversario, estamos destinados a perder frente a él. La izquierda a nivel regional está organizada desde hace décadas, desde los tiempos en los que las guerrillas entraban en el régimen cubano para llevar a su cáncer por todo el continente. Tras la caída de la Unión Soviética, esa izquierda se reorganizó con el Foro de San Pablo para rearmar su estrategia, tomar el poder por la vía democrática en lugar de la lucha armada, uniéndose contra los que llamaban neoliberalismo, un término sin sentido alguno, que muchas veces tan solo significaba la voluntad de un gobierno de tener orden fiscal. En términos sencillos, nos querían que las ideas de la libertad triunfaran en la región tras el fracaso mundial del comunismo ruso. Hoy, en su peor momento, siguen buscando la manera de volver. Desestabilizan, generan pánico, mandan a sus milicias a infundir terror en la población, utilizan los medios de comunicación para mentir, entre tantas otras cosas. Y sobre todo, avanzan sobre todos y cada una de las instituciones de la sociedad para usarlas como plataformas de sus ideas. Se aprovechan de la pluralidad de ideas que fomenta el liberalismo para entrar y cerrar la puerta bajo llave cuando tienen el control. Por todo eso, no hay nada que no estén dispuestos a hacer para recuperar el poder perdido. Ante esto, la derecha también se tiene que organizar. Si ellos tuvieron su Internacional Socialista, nosotros tenemos que profundizar nuestros lazos de amistad en nuestra propia red internacional, tanto en la región como en el mundo. Porque no nos enfrentamos a un adversario local, sino que nos enfrentamos a un adversario regional y también global. Un adversario que piensa y se apoya transnacionalmente, porque sus apariciones se extienden más allá de las fronteras de un solo país. Y nada de esto es ninguna novedad. Ya lo observamos en el siglo pasado, cuando todos los partidos comunistas del mundo tenían por objetivo someterse a los designios de la Unión Soviética. Ellos tenían la pequeña misión de transformar el mundo de raíz, corrompiendo la propia esencia humana. Y saben que si se quedan con una sola nación, no pueden hacer nada, por lo que van a conducir al fracaso y a los que van a echar del poder. Eso es lo que ocurrió en Argentina, eso es lo que ocurrió en Venezuela, en Cuba y lo que les ocurre siempre, porque sus ideas conducen a la miseria económica y moral, y la gente huye de sus países para buscar una mejor vida. Por eso no pueden detenerse y tienen que expandirse por donde sea en donde tengan influencia. Por eso tienen que poner muros, cepos y cualquier limitación posible a la libertad. Si se quedan quietos, mueren. El falso nacionalismo del que a veces hacen gala solo oculta esta verdad, que consiste en que son un movimiento sin patria, sin futuro y condenado a hacer fracasar a los países en donde toman asiento. El mejor ejemplo de esto es nuevamente la Unión Soviética, que cuando dejó de expandirse colapsó por sus propias ineficiencias. Así, durante décadas, la izquierda organizada sometió a los países bajo su influencia, impidiendo su desarrollo en nombre de ideologías de transformación social radical y en detrimento del interés nacional de cada uno de ellos. El caso argentino es emblemático. Usaron sus ideas nefastas para empobrecernos profundamente y dejarnos indefensos frente a las amenazas de un mundo en constante cambio. Pero nosotros amamos a nuestro país y entendemos que la única manera de defender nuestra paz, nuestra soberanía e interés nacional es teniendo un país rico, pujante, con inversión y disponiendo de los recursos necesarios para protegernos. Y esto va de la mano con desterrar las ideas empobrecedoras de la izquierda, que quiere a nuestros países sometidos a un régimen internacional de esclavitud, aunque camuflen sus intenciones con un barniz de nacionalismo. La izquierda se organizó en un Internacional Socialista y en la región con el Foro de San Pablo, para subyugarnos creando una enorme prisión de la que fuera cada vez más difícil escapar. Por eso la derecha también debe organizarse, porque esta es una batalla a nivel global a la que cada una de nuestras naciones debe contribuir ordenándose puertas adentro, quitando el cáncer de la izquierda de sus propias instituciones, para convertirse en un miembro fuerte de una alianza internacional de las ideas de la libertad. En un mundo donde las relaciones entre países y las reglas globales se redefinen, Los países amigos tienen que comportarse como tales, haciendo causa común y apoyándose entre sí en los momentos de necesidad. Por eso, no podemos permanecer separados, porque podemos ignorar el problema, pero el problema no nos va a ignorar a nosotros. Tenemos que dejar de lado nuestra diferencia y concentrarnos en lo que nos une. Somos quienes ponemos la libertad del ser humano en el centro de nuestro modelo y los que entendemos que comerciar es hacer uso de esas libertades y es lo que nos trae prosperidad. Somos los que saben que hay que castigar a los delincuentes con mano dura y somos quienes le hacen frente a los graves. Y además, somos quienes le hacen frente a los graves problemas de seguridad que enfrenta nuestro continente, como el narcotráfico, porque sabemos que sin seguridad contra la violencia del prójimo no hay verdadera libertad. Porque estamos de acuerdo en lo fundamental, es que tenemos que unir fuerzas para ir hacia adelante, como digo siempre. Al mal organizado se lo vence con el bien organizado, no hay otra manera. En Argentina, gracias a este cambio de mentalidad, estamos viendo resultados que han ayudado a expandir las ideas de la libertad como nunca antes. Si hace 3 años la Argentina era una advertencia del abismo al que lleva el socialismo, hoy se está convirtiendo en la prueba de que, cuando se sostiene el rumbo de la prudencia económica con convicciones firmes, la libertad prolifera, la economía crece y la inseguridad cae. Y esto es lo que está dando fuerza al resto del continente para animarse a dar el mismo salto. Sin embargo, este no es el caso de todo Occidente. Lamentablemente, Europa, la cuna de nuestra civilización, está siendo gobernada en el plano nacional y supranacional por burócratas empecinados en destruir todo lo que somos. Una izquierda radical se ha hecho con el control institucional a lo largo y ancho del continente. España es un ejemplo claro. Pedro Sánchez y el PSOE están facilitando la inmigración descontrolada por un lado y degradando sistemáticamente la identidad española por el otro. Es decir, les enseñan a los españoles a odiarse y a tener vergüenza de sí mismos, allanando el camino para las hordas extranjeras que terminarán reemplazándolos. El mismo mal se extiende a todo el viejo continente, donde todas aquellas naciones que están bajo gobiernos progresistas hacen lo posible por eliminar todo rastro de Occidente del imaginario colectivo, reemplazándolo por un falso multiculturalismo. Y a quienes tienen la bravura de llamar la atención y oponerse a este plan perverso, la asociación deliberadamente a los peores regímenes totalitarios que haya conocido la humanidad, buscando suprimir sus opiniones. Desde el primer día de gobierno vengo advirtiendo al mundo que Occidente está en peligro. Lo he manifestado en numerosas ocasiones, y eso no ha cambiado, aunque poco a poco estamos despertando. Día a día nos despertamos con noticias que nos recuerdan lo que está en juego. Aún en aquellos territorios que creíamos haber conquistado, está el socialismo esperando que nos descuidemos para volver al poder. Sin ir más lejos, en 2025, en Argentina intentaron un golpe de Estado. Utilizaron el Congreso para tratar de aprobar decenas de leyes que apuntaban a romper el equilibrio económico, a romper el equilibrio fiscal. Sumado a ello con 7 intentos de juicio políticos. Además, también lo intentaron hacer desde las calles. El año pasado tuvimos que deportar a más de 10.000 personas y en lo que va del año 14.000. Pero afortunadamente, nuestro programa económico está tan bien diseñado que soportó además todos sus embates. Por lo tanto, todo lo que intentaron les salió mal, pero le costó a la Argentina meses de desaceleración de crecimiento y un repunte de la inflación que nuevamente lo estamos aniquilando. Pero más allá de todo esto, Lo que tenemos es que esa es la prueba que desde afuera no hay que subestimar su maldad y su poder de fuego. Es decir, ellos no pueden permitir que las ideas de la libertad triunfa, porque si no se les cae la mentira. Por eso no podemos descuidarnos un segundo ni ceder un milímetro. Sabemos cómo operan, sabemos que mienten, que tergiversan, que manipulan. Sabemos que tienen los medios comprados para ejercer terrorismo psicológico sobre la población. Es más, hasta financian terroristas, le ponen dinero y, digamos, ustedes van y hacen una conferencia en determinadas partes del mundo y los enemigos de la libertad financian terroristas para que vayan y le hagan problemas. En Argentina le diríamos piquetes, digamos, cuando ustedes asisten a una conferencia. Hace poco, por ejemplo, en Argentina hasta inventaron que yo tenía un problema de salud. Es más, recientemente hasta inventaron que estaba infartado después de una conferencia. Es decir, no tienen ningún problema de inventar y decir cualquier barbaridad. Es decir, eso por solo nombrar solo una de las miles de operaciones mediáticas a las que hemos sido sometidos. Sabemos que están dispuestos a cualquier bajeza con tal de cumplir su objetivo, que no es otro que quitarse el poder, porque esto lo hacen por poder, les interesa el poder, y obviamente que también les interesa el dinero. Siempre son muy desprendidos, pero con la ajena, está claro eso, ¿no? Pero más allá de eso, nosotros demostramos que ganar es posible, y no solo ganar, también gobernar. Eliminamos desde el minuto cero el déficit del Tesoro, que eran 5 puntos del PBI. En 6 meses eliminamos el déficit cuasifiscal, que eran 10 puntos del PBI. Es decir, en 6 meses barrimos con un déficit fiscal consolidado de 15 puntos del PBI. Es más, despedimos más de 70.000 empleados públicos, llevamos a cabo 17.000 desregulaciones y hace 27 meses seguidos que estamos creciendo. Además, bajamos la pobreza en 25 puntos, la pobreza infantil en 30 puntos y bajamos un tercio la indigencia. Las exportaciones... Las exportaciones están en niveles récord, el consumo está en récord histórico y todo es tan solo el comienzo de un modelo que está poniendo a la Argentina en camino a ser grande nuevamente. Es decir, la verdad que resulta bastante curioso porque a veces en la Argentina uno prende el televisor y pareciera que el país está todo mal. Pero si analizamos con un mínimo grado de honestidad y nos comparamos con los gobiernos anteriores, está claro que nunca nuestro modelo funcionó, está claro que nuestro modelo funciona y que vamos por el rumbo correcto. De hecho, miren, para poder comparar, si nosotros tomamos lo que ha crecido Argentina en los últimos 4 mandatos, por ejemplo, durante el gobierno... El segundo gobierno de Cristina Fernández de Kirchner, la presidiaria, lo hizo al 1,5%. Durante el gobierno de Macri, la economía cayó 3,9, todo a lo largo de 4 años. En el gobierno de Alberto Fernández recuperó esa caída, y nosotros, de confirmarse las estimaciones que hay para este año y el año que viene, después de haber crecido 6,7% el primer año y 3,5% el segundo, Argentina va a estar expandiéndose en 4 años cerca de 20%, cuando la OCDE lo hace al 6%. Y esto lo estamos logrando después de 12 años de estancamiento sin crecer. Es más, si uno hiciera un promedio aritmético simple, vamos a estar con tasas de crecimiento entre el 4 y el 5% promedio anual, cuando previo, los 100 años previo a nuestra llegada, el crecimiento promedio fue del 1%. Vaya que sí estamos haciendo crecer la economía. Es más, como anticipaba en el caso de la pobreza también, en la frecuencia trimestral, cuando se sinceró las variables económicas, había trepado el 53%, hoy está en el 28%, quiere decir que hemos sacado de la pobreza a más de 14 millones de argentinos. A su vez, pese a las enormes transformaciones que estamos haciendo, aún así, en este gobierno hemos creado más de 500.000 puestos de trabajo netos. Y si además consideramos los empleados públicos que hemos echado, la cantidad de puestos de trabajo que hemos creado desde que asumimos asciende a 600.000 puestos de trabajo. Vaya que el mercado genera trabajo. Además, como mencionaba antes, equilibramos las cuentas públicas desde el primer mes de gestión y vamos por el tercer año consecutivo del superávit fiscal financiero, es decir, superávit después del pago de intereses. La consecuencia de esto es que la deuda consolidada pasó de cerca de 100 puntos del PBI, hoy se encuentra debajo de 40%. Por lo que el riesgo país de niveles de 3.000 puntos básicos se encuentra en torno a los 500, y si se toma el de esta administración, el riesgo país prácticamente ha sido eliminado. A su vez, las exportaciones crecieron 12 veces más que el producto, con 10 de los 11 sectores privados de la economía hoy por encima de los niveles que teníamos cuando asumimos. Además, otro diagnóstico muy preciso que ofrece, por ejemplo, en una nota reciente, mi ministro de Desregulación, Federico Sturzenegger, es sobre cómo opera la oposición. Él explica algo que nosotros vivimos todos los días. No tienen una posición seria respecto a qué hacer con ninguna de las variables centrales que critican. No la tienen en crecimiento, no la tienen en pobreza, no la tienen en el empleo, no la tienen en el equilibrio fiscal. Y como no la tienen, hacen lo único que saben hacer, saltar de tema en tema a ver qué prende. Un día dicen que el producto crece, pero que no todos los sectores crecen igual. Al día siguiente dicen que el empleo crece, pero que caen los asalariados registrados. Después dicen que los salarios suben, pero que no todos suben lo mismo. Siempre hay una excusa nueva, por lo que lo que necesitan no es la verdad, sino un relato. Y cada una de esas excusas se desinfla sola cuando se les mira con seriedad y con los datos en la mano. Porque así son ellos. Como no tienen un programa mínimamente funcional para el país, van de tema en tema con tal de instalar la idea de que todo va mal. Esto es muy, muy importante para saber cómo enfrentarlos, para conocer la estrategia con la cual ellos trabajan. Ellos se apalancan básicamente sobre dos falacias, digamos, la falacia del cherry picking y la falacia del todo por la parte. Por ejemplo, nosotros cuando tomamos el estimador mensual de la actividad económica, que es una proxy del PBI, hay 16 sectores. Bueno, hay uno que es el vinculado, digamos, al sector público. Y ustedes, ese sector, básicamente, está cayendo. Pero eso es política de Estado, así es que eso no es un problema. Pero de los 15 restantes, hay 13 que se expanden, o sea, 13 de 15 se expanden. Hay uno que está neutro y hay uno que está cayendo. ¿Qué es lo que hacen? Van al sector que está cayendo. Dentro del sector que está cayendo, eligen el peor de todos, es decir, cherry picking, y a partir de ese, quieren contar que esa es la situación general de toda la economía. Por lo tanto, el mejor antídoto contra estos zurdos, mugrosos, negadores de la realidad son los datos. Porque la realidad es que a ellos no les interesa solucionar nada, solo les interesa esparcir su ideología para volver a conquistar el poder sobre las arcas públicas, las cuales utilizan como un botín de guerra mientras mantienen a la sociedad civil esclavizada tributariamente. Si no, vean lo que hace Pedrito en España, ¿no? Digo, le están encontrando, está más sucio que una papa. Y bien que se ofendió cuando él y toda la gentuza que lo rodea, cuando le dije que era un gobierno de ladrones. Y parece que los hechos lo confirman.

0: Nosotros aprendimos esa lección. No nos vamos a dejar descarrilar por su relato. Y no lo vamos a hacer porque sabemos que por más ruido que hagan en el camino, más allá del ruido, siempre está la realidad. Y el rumbo es el correcto, el modelo está funcionando. No vamos a ceder un ápice en ninguna de nuestras políticas. Porque la realidad es que las ideas de la libertad funcionan cuando se las aplica y cuando se las sostienen en el tiempo. Porque son ideas justas y son las ideas que todos nuestros países necesitan para crecer. Por este motivo, solo hace falta organizarse y demostrarle a la población que hay voluntad política para llevar adelante ese giro de timón que la mayoría silenciosa demanda. La gente no quiere otra cosa que vivir en paz, comerciar libremente y no estar atada a la tiranía de la política que le demanda día a día tiempo que podría dedicarse a sus afectos. La mayor arma de la izquierda es nuestro propio temor, nuestra propia timidez, nuestra propia reticencia a decirles que no. Y por eso ellos pierden fuerza cuando la población les empieza a decir ¡basta, zurdos! Estamos en una batalla que nos excede a cada uno de nosotros y a nuestras naciones. Es una batalla a nivel global entre el bien y el mal. El bien encarnado por quienes comparten el respeto por la vida, la libertad y la propiedad, por lo bueno y lo bello, por los logros de nuestros pasados y por la cultura en la que crecimos hizo grande a Occidente. Mientras que el mal está encabezado por la izquierda radical y el terrorismo, cuyo objetivo es barrer con nuestro modo de vida mediante la violencia y la propaganda. Es una batalla existencial que está por resolverse. La historia juzgará qué lado elegimos, y aquel que prefiera quedarse a un costado, indiferente, sepa que eso es exactamente lo que busca el bando del mal. Por mi parte, yo tengo claro por qué peleo, por las ideas de la libertad, donde sea y contra quien sea. Así es. Y no nos dejemos desmotivar bajo la idea de que podemos hacer poco, porque la diferencia entre hacer poco y no hacer nada es abismal, y es ir haciendo poco día a día lo que termina logrando muchos resultados. Creo que este foro reúne a personas con las mismas creencias y con el mismo compromiso para sacar a nuestras naciones de la decadencia en la que fueron arrojadas. Por eso, hoy más que nunca tenemos que mantenernos firmes en nuestro rumbo y en nuestras convicciones. Si sostenemos la voluntad política y no nos dejamos descarrilar por el canto de sirena del estatismo y el comunismo, vamos a triunfar. No tengan dudas al respecto. Por todo esto, que Dios los bendiga a todos, que la fuerza del cielo nos acompañe y ¡viva la libertad, carajo! ¡Viva la libertad, carajo! ¡Viva la libertad, carajo! Muchísimas gracias a todos.
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5: 11 de la mañana, 42 minutos. 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

0: 11:45 minutos, retomamos desde la programación de cada lugar. Nosotros estamos acá con Radio Nacional La Quiaca y acabamos de escuchar el mensaje del presidente de la Nación, quien está participando del quinto encuentro regional del Foro Madrid que se realiza en Chile. Ahí estuvo en Santiago de Chile, y estuvimos con el mensaje en esta visita express porque, bueno, terminado esto va a retornar al país porque debe grabar el mensaje sobre el tema Malvinas que se va a emitir esta noche a las 21 horas por cadena nacional. Así que bueno, vamos a estar compartiendo también esa propuesta desde aquí y nosotros también con LRA 16. ¿Cómo va todo por allá, compañeros?
1: Gran mañana, aunque ya con viento declarado en la Puna Jujeña, una jornada un poquito difícil va a ser quizás, así que le vamos a poner todas las pilas necesarias.
0: Bueno, muy bien. Nosotros esperando también una nota aquí en lo que está programado para esta hora. Mientras, sí, te digo que la temperatura va en ascenso tremendo, 28 grados a esta hora ya aquí en la capital jujeña, con cielo totalmente despejado. La humedad ha bajado bastante, 41%, y la visibilidad de 15 kilómetros. Y por la queja, ¿cómo estamos en esta hora en cuanto a la temperatura?
2: Ale, 12 grados 9, el cielo está despejado, humedad 28%, la presión atmosférica 676.8, como decía Iván, vientos del sudoeste a 15 kilómetros, la visibilidad 30 kilómetros, la máxima para La Quiaca 20 grados, dice el servicio meteorológico. Por las tardes, ¿verdad? Por ahí, ¿no? Son unas ráfagas que después se disipan, así que capaz que sea eso. El viernes para mañana dicen que la mínima sería solamente de 6 grados sobre cero y la máxima 14 grados. Parece que hay otro descenso de la temperatura para estos días, ¿no?
0: Muy bien, todo muchísimas bien, gracias.
1: Por mientras ahí tenemos... el sol salga, Ale, mientras sí, el sol salga, mientras sí, sea septiembre y los canchones estén a full, no pasa nada.
0: Hablando de canchones, estudiantes, tenemos una nota que estaba comprometida para esta hora, compañeros. Estamos en contacto ya con Juan Fister porque se está llevando a cabo el primer congreso de educación primaria en la provincia de Jujuy. ¿Cómo estás, Juan? Buen día, gracias por este contacto.
3: Hola, Alejandra, gracias a ustedes por comunicarse, por estar siempre y bueno, a toda la audiencia de esta radio. Así que bueno, gracias.
0: ¿El congreso se está llevando a cabo estos días?
3: Sí, hoy ya dio inicio, es jueves 3 y viernes 4, es el primer congreso de educación privada de la provincia, pero más allá de los colegios privados también hicimos la invitación a las instituciones de gestión estatal, así que también tenemos presente hoy en el congreso, ya que los disertantes que venían son temas que nos atraviesan a todos.
0: ¿Quiénes son los disertantes? ¿Vino alguien a nivel nacional?
3: Sí, sí, está Claudia Lombardo, que ya es una magíster que ya viene dando charlas a nivel nacional y tiene una vasta trayectoria en todos los niveles, porque ella es desde profesora, maestra, pasó por todos los niveles, hasta el superior, así que está acá, y está viniendo gente de Capital Humano de Nación, que es el programa de habilidades socioemocionales que el programa hace, que se está implementando a nivel país, y bueno, ahí están haciendo la presentación fuerte acá en la provincia.
0: Y bueno, y dentro de la actividad del programa, bueno, hoy ya ha iniciado, pero ¿qué es lo que se espera para la jornada entre hoy y mañana?
3: Sí, hoy tenemos con la concurrencia, que estén desarrollando los equipos y también que nos empecemos a encontrar directores, administrativos, representantes legales de las distintas instituciones y que podamos entre todos también forjar, ¿no?, un grupo de redes de trabajo que podamos favorecer para todos. Hoy nos atraviesa a todas las instituciones, sean de gestión estatal o privada, nos atraviesan las mismas situaciones.
0: Y sí, seguro, seguro. En la provincia, ¿tenés el número de cuántas escuelas de educación privada tenemos?
3: Son más de 220 instituciones educativas y tenemos más de 480 personas inscritas en esta formación. Está destinado no a docentes, sino a equipos directivos principalmente, representantes legales y administradores.
0: Ah, buenísimo. ¿Y dónde se está llevando a cabo?
3: Estamos acá en el Colegio del Salvador, que estamos gestionando junto a la Dirección de Educación Privada de la provincia, con apoyo de la Dirección de Educación Privada de la Nación también, así que bueno, hemos llevado a cabo este primer congreso.
0: Bueno, Juan,
3: hay otras asociaciones que colaboraron, como el Consejo de Educación Católica, CIEP y FAERA, que son dos asociaciones con SUDECA a nivel nacional también que vienen apoyando este evento.
0: ¿Y cuántos asistentes hay hasta ahora?
3: En estos momentos tenemos 220 asistentes. Acabo de hacer la cuenta.
0: Buen número, ¿eh?
3: Que están entrando y saliendo constantemente, se va recambiando el público.
0: Claro.
3: Pero esa es la asistencia que tenemos de directivos y personales que toman, personas que toman decisiones en las instituciones educativas.
0: Muy buena repercusión para este primer congreso, ¿eh? Felicitaciones. Estamos con los compañeros de la Quiaca, Juan, a ver si desde allá Iván y Mónica tienen alguna consulta.
1: Bueno, che, gracias por atendernos, Juan, y preguntarte, ya que nos está escuchando toda la provincia, ¿cuáles son los datos, los números que tengas acerca de la educación privada en el resto de Jujuy? Sabemos que la mayor parte de las escuelas se encuentran en la capital o en San Pedro, ponele, pero ¿cómo están otras comunidades, otras localidades? ¿Han surgido nuevas escuelas privadas? ¿O han cerrado? ¿Cuál es la situación a nivel provincial, perdón?
3: Sí, a nivel provincial, gracias a ustedes también, que están en la Quiaca, así que parte de la provincia, así que agradecerles. Sí, hay algunas instituciones que se han sumado, pero también las instituciones de gestión estatal y las privadas están atravesando hoy un tema que no es menor, que nosotros lo venimos trabajando ya hace 3 años, que es la baja natalidad, por lo que ya tiene un impacto, ¿no?, en los niveles iniciales principalmente, y eso a futuro, en los años siguientes, va a tener un impacto en nivel primario, nivel secundario. A nivel país, a nivel mundial, pero a nivel país, ya tenemos, hoy Jujuy es la segunda provincia con mayor baja natalidad a nivel país, y eso obviamente que repercute en todo lo que es la parte de educación de los niveles iniciales, ¿no? A nosotros, doy un caso puntual del Colegio El Salvador, nosotros teníamos antes más salas de 3, 4 y 5 años y hoy de a poco se van reduciendo las cantidades de salas por esto, ¿no? Y eso tiene un impacto que va teniendo en todas las instituciones educativas de la provincia y, como dije anteriormente, del país.
0: Bueno, sí, es un tema, es un tema,
3: es un tema que...
0: No es un tema menor, sí, gran preocupación también, ¿no? Está ahí, la semana pasada también escuchaba un tema que también lo tocan en la familia, y sobre todo donde tenés docentes, ¿no?, que tiene que ver con la educación inicial. Contame, ¿hasta qué hora van a estar? ¿Cómo es el horario corrido? ¿Cómo está llevándose la jornada?
3: Desde las 8 de la mañana que tenemos inicio hasta las 16 horas, tenemos una pausa ahora en breve para el almuerzo, y mañana es exactamente el mismo horario.
0: Bueno.
3: Así que estamos de continuado. La idea es, hemos apuntado a que sea algo bien intenso, que se aproveche a las personas que están viniendo, que tienen una gran trayectoria. Uh-huh. En este momento está Claudia Lombardo, a la tarde va a estar la directora de Educación Privada de la provincia, Sara Salún, y mañana van a estar Morales Fuente, Mariana Morales Fuente, y también va a estar María Luján Domínguez.
0: Uh-huh. Muy bien, qué buenos disertantes que tienen, bueno, suerte con toda esta propuesta, gran convocatoria, la verdad, felicitarte en este primer Congreso Provincial de la Educación Primaria. Bueno, tu mensaje, ¿no?, para la gente que esté escuchando, para los docentes a esta hora.
3: Así es, no, bueno, todos los que quieran sumarse, estamos acá en el Colegio El Salvador, así que acá en Avenida Córdoba 1437, frente al Parque San Martín, así que estamos... es de fácil accesibilidad, y bueno, hacer la invitación, y perdóname, Ale, agradecerles nuevamente a ustedes que estén pendientes de todos estos temas que también tienen un impacto en la sociedad, así que agradecerles a vos y a también a Iván que están en la Quiaca, hacerle llegar el gran saludo también para ustedes y agradecerles por todo lo que hacen día a día.
0: Ah, no, al contrario, gracias a vos, Juan, y las puertas de Radio Nacional abiertas para todo lo que requieran desde allá.
3: Bueno, muchísimas gracias, y cualquier cosa que necesiten estamos para lo que podamos ayudar.
0: Gracias, te mando un abrazo, que tengan buena jornada.
3: Bueno, gracias a todos, saludos a la audiencia y saludos a la Quiaca también.
0: Bueno, ahí está, gracias. Estábamos con Juan Pfister, estos días 3 y 4 de septiembre se están llevando a cabo este primer Congreso de Educación Pública privada de Jujuy, ahí en el Colegio de Salvador. Están viendo todos los temas relacionados, Iván, a lo que son cambios regenerativos, esta situación que tocaba en el final que preocupa de gran manera, claves socioemocionales también para la gestión educativa actual. Bueno, están trabajando. Equipo de gestión, conducción y líderes educativos, hay muchos, un buen número para este impulso y esta conexión de herramientas y de actualización en todo sentido, ¿no?
1: Una tarea en la provincia que va creciendo, la educación privada es impresionante, está impresionante. Bueno, dos días en un encuentro, el primero de ellos, así que le deseamos, como decimos, lo mejor. 11:56, sale, mira, el mediodía ya está ahí. Tenemos un par de mensajitos, a ver, vamos repasándolos, sí. Cerrando ya esta mañana para entrar al mediodía, para ir disfrutando ya, a ver, pensando sí. Qué hacemos al mediodía, cómo va, cómo sigue.
0: Antes de ir con su mensaje, acá, a ver, sí, perdón. Tengo un mensajito de Máxima que ha llegado en el tema de la pausa. Nosotros, cuando escuchamos al presidente, al fijo, que es el 422-2781, y Máxima, con la nota que estaba con la marcha patriótica a San Antonio, bueno, decía que estaba muy feliz de escuchar la radio, ella es de San Antonio, los paños entre la escuela y el cementerio, ahí ha nacido. Muchísimas gracias, Máxima, te mandamos un abrazo desde acá, le encanta la programación, y ella está viviendo en el barrio Mariano Moreno, está ofreciendo un televisor, si bien no funciona, necesita que va a ir al técnico, ahí está ofreciendo ese televisor para la arreglo y para que vaya a alguna institución, alguien que lo necesite, en México 857, acá en el barrio Moreno, la familia Loza, este mensajito. ¿Y por ahí qué mensaje tenemos?
2: Sí, por acá, Ale, tenemos un aviso de extravío, dice se extravió un DNI a nombre de Cirilo Arias y una cartera con tarjetas en el trayecto de Avenida España y barrio 20 de junio, por favor, devolverlo todo lo que ya se extravió en Soldado Mario Gutiérrez 684, familia Arias.
0: Muy bien.
1: Muy bien. Gracias, familia Arias. Estamos esperando con nuestros mensajeros en La Quiaca y en Jujuy. El sí. Contacto en esta ya última parte que se viene luego de las noticias. Tenemos la salida de nuestros móviles, tenemos algunas notas más, invitaciones armando la agenda del fin de semana. Así que Ale, preparando toda la agenda, en la zona de los valles, sí. En Capital.
0: Estoy preparando la valija.
1: Hacemos lo propio.
0: Estoy preparando la valija. Qué bien, qué lindo. Así que ahí empieza el recorrido. Bueno, y no olvidarse que el tema de la empresa prestataria de energía ha hecho el comunicado para todos los usuarios que van a recibir dos vencimientos en el mes de septiembre. El comunicado informa que debido a la reprogramación de los ciclos de facturación en nuestro sistema, dice que por única vez durante el mes de septiembre algunos usuarios van a recibir el vencimiento de sus facturas dentro del mismo mes. Entendiendo que esta situación excepcional puede afectar la organización de los pagos, informaron que el segundo vencimiento podrá abonarse hasta el 10 de octubre sin la aplicación de cargos adicionales. Para mayor información pueden dirigirse a la atención disponible de los diferentes canales por consulta. Desde allá, muchas gracias. Información de parte de GESA. Nosotros estamos a minutos de la información. Vamos a escuchar un poquito de música. El encuentro de la info en un ratito nada más. Llegando este mediodía, increíble. Se fue rápido a la mañana del día de hoy jueves.
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1: 12 del mediodía en la República Argentina. En Chile, el presidente Javier Milei dijo que América y Chile han despertado. En la cumbre del Foro de Madrid, el jefe de Estado destacó el triunfo de las políticas que hicieron grande a Occidente.
2: Por fortuna, esa noche oscura fue superada y Chile ha vuelto a apostar por las ideas de la libertad. Ha despertado, así como América Latina está despertando. Y ha despertado porque tiene políticos con el coraje para llamar a las cosas por su nombre y decirle al mal, el mal, y al bien, el bien.
1: Investigan a la sindicalista que compró el departamento de abajo de Cristina Fernández de Kirchner. La justicia levantó el secreto bancario y fiscal de María Soledad Calle y ordenó una serie de medidas para reconstruir su patrimonio. Crece el turismo en Jujuy. Desde Radio Nacional en esa provincia nos informa Alejandra Bejarano.
3: El turismo en Jujuy tuvo su mejor agosto en los últimos años, con la llegada de 139.000 turistas, 423.000 pernotes y una estadía promedio de 3,03 días. La ocupación hotelera de los establecimientos llegó al 63,56%, frente al 54,3% de agosto del año pasado. La evolución positiva alcanzó a las cuatro regiones. Estos números confirman a Jujuy como destino elegido con el gran desafío de seguir trabajando para potenciar este crecimiento turístico.
1: La información del deporte con Damián Zárate.
4: Con la clasificación de Boca quedó armado el cuadro de cuartos de final de la Copa Argentina. Veremos en los próximos días cuando la organización confirme. Imaginamos que para mediados de septiembre los cuatro cruces de cuartos de final. Está confirmado que el 4 de noviembre se va a jugar la final. Está prevista para ese miércoles. ¿Cómo quedó el cuadro armado? Riestra con Banfield, Independiente Rivadavia de Mendoza con Atlético Tucumán, Platense con Estudiantes y Boca, que eliminó a Vélez, se va a enfrentar en cuarto de final de la Copa Argentina contra Racing.
1: En San Martín de los Andes, Neuquén, donde nos escuchás por AM1440, la temperatura es de 5 grados 8 décimas, rige una alerta amarilla por fuertes nevadas. En Buenos Aires, la marca actual, 14 grados 9, la humedad 74%, cielo parcialmente nublado.
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2: 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Por favor, largar las ovejas. 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
4: 12 del mediodía, 4 minutos. 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
1: 12, 11 minutos pasados al mediodía, ya en el tramo final. Compañeros, ¿cómo vamos por ahí?
2: Mirá el rápido que se pasan rápido estas mañanas, el lindo que la pasamos con toda la audiencia de la provincia, del sur de Bolivia, en las mañanas de AM 560 y 790 Nacional Jujuy. La verdad, Ale, que en este tema de la radio trabajamos todos, y ahí está nuestro móvil en la fronteriza ciudad de La Quiaca. Darío, ¿te parece? ¿Vamos con ellos?
1: Dale, vamos.
2: Vamos, Daro, te escuchamos.
3: Con la profe Tania Varea de la escuela 17 de Pomovasi, para que nos cuente una experiencia sobre teatro que han tenido los chicos. Profe, ¿cómo le va? Buenos días.
4: ¿Qué tal? Buenos días, Darío. Bueno, contarte que el colegio número 17 de Pomovasi ha participado del encuentro de teatro para adolescentes que se llama Vamos que Venimos, BQB, en San Salvador de Jujuy, el día primero de septiembre, ¿sí? Así que te puedo contar que la experiencia de los chicos ha sido satisfactoria. La obra teatral también ha sido satisfactoria. Tuvieron una devolución de un jurado.
3: ¿Cómo llegan a participar los chicos? ¿Y cómo llega la conexión justamente para que ellos puedan participar, ¿no?, de esto mismo?
4: Bien, te cuento que esto ha sido a través de una invitación del grupo de teatro La Sopa, a cargo de la profesora Tania Crildor y del profesor Saturnino Peñalba, ¿sí?, donde ellos me hacen la invitación para que pueda participar el colegio.
3: ¿Y cuántos chicos participaron? Nos contó usted también de que es el teatro no es común en las escuelas por acá.
4: Sí, así es. Bueno, en esta oportunidad participaron todos los alumnos del segundo año, que son en total 11. ¿Sí? Te decía de que en la escuela, por ejemplo, en las escuelas secundarias, no todos tienen teatro. Por ejemplo, la escuela técnica no tiene teatro, ¿sí? Y el teatro está únicamente en segundo y tercer año. Y también contarte que en las escuelas primarias, por ejemplo, los únicos que tienen teatro es el jardín de infantes, sí, que está en la escuela de frontera, y la escuela 463. El resto de las instituciones no tiene teatro.
3: Y es una experiencia única para los chicos, porque no solamente implica el teatro, sino desenvolverse como personas también, ¿no?
4: Claro. Bueno, te comento que este encuentro se viene realizando hace 9 años, ¿sí? Este es el noveno año que se está realizando. En esto del desenvolvimiento, porque es importante el teatro justamente, porque no solamente es el desenvolvimiento del chico en el escenario, sino también en el desenvolvimiento de la expresión, del movimiento corporal, de la comunicación corporal, ¿sí? Tanto con el espectador, ¿sí?, como con el resto de los actores.
3: Le preguntaba también, ¿cómo ha sido la reacción de los chicos, digamos, al participar, al viajar, al conectarse con sus pares también?
4: Sí, mira, estaban emocionados en participar, pero también estaba el miedo, ¿no? El miedo de presentarse ante un público. Pero se han dado con que tuvieron un buen recibimiento, como participaban con otros adolescentes, no solamente de San Salvador de Jujuy, sino también vinieron del Chaco, de Catamarca, ¿sí? Y también había, por ejemplo, generalmente no representaban mucho de escuelas, ¿no?, sino también de talleres, ¿sí?, talleres que se dan en San Salvador, talleres que no hay acá en La Quiaca, ¿sí? Entonces, eso también ha permitido que los chicos puedan conocer y abrir de todas maneras un poquito su cabecita, ¿no?, a lo que pueden hacer.
3: Bueno, ¿esto tiene otra instancia? ¿Los chicos pueden acceder a otra instancia?
4: Mira, esto se va a realizar para el año que viene nuevamente, va a ser el décimo año, y bueno, y está el compromiso que adquirí con los de la organización para poder tramitar ante el Ministerio de Educación, ¿sí? Porque convengamos que esto es a nivel que lo hacen, ¿sí? Un grupo de teatro, pero como que más o menos es un grupo de teatro que está al servicio del público en general, no a una institución pura exclusivamente.
3: Claro, claro. Ojalá que puedan seguir los chicos practicando, ¿no? La idea es que esta nota sirva para que se incentive el resto de las escuelas y puedan incorporar teatro como lo ha incorporado usted.
4: Claro que sí, la idea también está de presentar la obra acá en el Centro Cultural, uh-huh. ¿Sí? De todas maneras, ya se está haciendo las gestiones para que puedan venir y también se ha recibido la invitación en ese momento para que vayan a representar a Pumahuasi, ¿sí? En la ciudad de Tilcara.
3: ¿Y eso cuándo podría ser?
4: Eso podría ser en el mes de octubre. Uh-huh. Estamos ahí tratando. Pero también en esto tengo que agradecer al supervisor del secundario, el profesor Liquín, ¿sí? Que me ha ayudado en todo esto de la gestión, el coordinar, el acompañar, ¿sí? Al igual que la directora del establecimiento, la profesora que me acompañó con el contingente, la profesora Lancay, ¿sí? A los padres de los chicos de Pumahuasi por confiar en mi persona, a los chicos por la predisposición y estar sobre todo en esto del ensayo, ¿no? Prepararse para el ensayo, porque el ensayo es repetir 1, 2, 3, 10,000 veces, ¿no? Pero no solamente en forma individual, sino también en forma grupal, ¿sí? Así es.
3: Felicidades, profe, por el trabajo que hace con los
4: chicos. Muchísimas gracias, Darío, y espero que también se animen muchos adolescentes a participar del teatro, ¿sí? Y esperemos consumir teatro, ¿sí? Cuando venga alguna obra. Muchísimas gracias.
3: La profe Tania Morella, entonces, de la escuela 17 de Pumahuasi, colegio 17 de Pumahuasi, participando de esto, de vamos que venimos, teatro a nivel provincial, una experiencia única, como lo decía la profe, que sirva para la difusión y la práctica del teatro en el resto de la región también.
2: Qué bueno, y nosotros nos estábamos preguntando, ¿no? ¿Qué escuelas puneñas estarán participando de jóvenes en el teatro del Vamos que Venimos? Ahí está Pumahuasi, me encanta, profe.
5: Felicidades.
2: Más, muy bien, profe, muy bien. 12:20, Ale, tenemos la participación de una escuela jujeña en el aire de Radio Nacional ahora mismo, ¿te parece?
1: A ver, ¿cómo no? Y escuchamos
2: porque la Escuela de Comercio tiene preparado unos audios muy lindos que nos ha enviado, y como siempre acá damos un espacio para nuestros estudiantes y los profes, Mori.
5: Así es, como lo hacemos todos los jueves, compartimos lo que las inquietudes, sobre todo de los adolescentes, con algún mensaje que puedan hacer llegar, sobre todo en esta fiesta de los estudiantes, ¿no? Con ese cuidado, pero también en otras temáticas. Hay un audio que es referente todavía al hincha de River, algunos consejos que dan los alumnos, así que vamos a compartirlos en este momento.
6: Hola, mi nombre es Nicole Subelsa, de primero o tercer escuela comercial, y hoy instrucciones para sobrevivir a un lunes. 1. Levántate a tiempo, evita apagar la alarma 5 veces y volver a dormir. 2. Prepárate con calma, cambiate, desayuna y deja todo listo antes de salir. 3. Lleva lo necesario, revisa tu mochila para no llegar a clases inútiles. 4. Mantén una actitud positiva, recuerda que el lunes eventualmente se termina. 5. Atención en clases, intenta concentrarte aunque tengas mucho sueño. 6. Aprovecha los recreos, descansa, habla con tus amigos y despeja la mente. 7. No te estreses por todo, si algo sale mal, respira y busca una solución. 8. Organiza tus tareas, haz una cosa a la vez para no acumular todo. 9. Disfruta los pequeños momentos, una buena charla, una canción o algo rico puede mejorar el día. 10. Llega al final del día. Cuando termina, descansa y felicítate por haber sobrevivido al lunes. Gracias.
7: Hola, mi nombre es Melissa Mondaque, soy de la Escuela de Comercio número 1, primera, tercera, y el tema de hoy es instrucciones para dormir temprano. 1. Termina tus tareas, deja tus trabajos listos antes de irte a dormir. 2. Prepara todo, deja preparada la ropa y la mochila para el día siguiente. 3. Apaga las pantallas, deja el celular, la televisión y otros dispositivos un rato antes de acostarte. 4. Acomoda tu habitación, ordena un poco el espacio para que sea más cómodo y tranquilo. 5. Ponte cómodo, cámbiate, ponte el pijama y prepara tu pijama y tu cama. 6. Relájate, haz algo tranquilo, como leer un rato o escuchar música suave. 7. Evita mirar la hora. No te preocupes por cuánto falta para dormir, simplemente intenta relajarte. 8. Acuéstate, métete en la cama y busca una posición cómoda. 9. Cierra los ojos, respira tranquilamente y deja descansar tu mente. 10. Duerme. Cuando llegue el sueño, déjate llevar y descansa hasta la mañana.
8: Hola, mi nombre es Argentina Muñoz, de la Escuela de Comercio, primera a tercera. El tema de hoy es instrucciones para ser hincha de fibra. 1. Amar los colores blanco y rojo. 2. Alentar con alegría y cantar fuerte. 3. Respetar a los rivales, árbitros y amigos. 4. Jugar con amistad y compartir la pelota. 5. Sentirse y seguir intentándolo. 6. Usar la camiseta con orgullo millonario. 7. Ir al estadio con familia o amigos. 8. Aprender la historia del club y ser un buen hincha. 9. Ser un buen compañero de la escuela. 10. Soñar en grande y disfrutar del fútbol. Gracias.
9: Hola, soy Ivana Flores, soy de primera a tercera de la Escuela Comercial. Hoy voy a hablar cómo cuidar a una mascota. Para cuidar bien a una mascota debemos darle amor, atención y los cuidados necesarios. 1. Darle agua limpia y alimento adecuado todos los días. 2. Mantener limpio su lugar de descanso. 3. Llevarlo al veterinario cuando lo necesite. 4. Darle cariño, compañía y tiempo para jugar. 5. No maltratarlo ni insultarlo. 6. Proteger del frío, darle calor y de otros peligros. Conclusión, cuidar a un animal es una nueva responsabilidad. Debemos tratarlo con respeto, paciencia y mucho cariño. Gracias.
10: 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Gracias.
2: Me quedé pensando que era ese caseta, Stray Kids se llama.
11: Sí, ahí.
2: Es una banda surcoreana. ¿Qué tal, Ale? Están tirando data los chicos, sí, me encanta. No,
1: muchas cosas, aparte de todos los consejos. Increíble.
2: A ver cómo suena ese caseta. ¿Van? ¿Ven? A ver si hay el latino. Ese. Surcoreano haciendo música latina, brutal.
1: Ajá. Bueno, aquí no se puede escuchar mucho, así que vamos a tener que parar aquí, acá vamos a tener que ir todos. Qué buen trabajo con los chicos de la Escuela de Comercio. Yo tengo acá también una nota que también tiene que ver con la parte educativa de nuestra compañera Marcela Ramírez, que está en el móvil, y yo creo que vale la pena poder compartir y enlazar toda esta propuesta educativa en el final de un gran día jueves. Estuvimos hablando mucho de educación, así que a ver si la tenemos y me dan el ok, listo.
2: Móvil.
1: Adelante, Marcela.
12: Muchas gracias, compañeros. Bueno, volvemos con más información. Estamos ahora con el licenciado José María Luis Ocasón. Vamos a hablar con él por temas muy, muy delicados que hasta el día de hoy siguen siendo vigentes, el tema del bullying, de la violencia escolar. En este sentido, bueno, ¿cuáles son los trabajos que va a comenzar a realizar el licenciado? ¿Cómo está? Muy buenos días, Luis.
11: Muy buenos días, un placer estar en comunicación con ustedes. A estos efectos, deseo transmitirle a toda la ciudadanía que hemos elevado una recomendación al Ministerio de Educación de la provincia de Jujuy a los efectos de poder expresar la necesidad de que se instrumente de forma inmediata el artículo 9 del Código de Contravención y que prevé la responsabilidad objetiva, contravencional, de todo padre, madre, tutor o responsable de un niño, niña o adolescente que eventualmente cometiera una falta o una contravención. Este es un mensaje a todos los padres, de que debemos de hacernos responsables de lo que sucede con nuestros hijos, dentro y fuera de la casa. ¿Esto por qué lo digo? Porque en función de esto, esta medida impulsa que una vez agotado el protocolo de actuación de abordajes complejos que prevé la resolución 7621, las instituciones eleven las actuaciones al departamento contravencional para un tratamiento expeditivo ante la justicia contravencional de la falta que se hubiera cometido eventualmente. ¿Esto qué responde? A poder trabajar situaciones de hostigamiento, a situaciones de bullying, de discriminación, de acoso u otras violencias que pueden hallarse en la resolución ministerial 7621 o bien puedan presentarse ante otro par, es decir, otro niño, niña, adolescente, estudiante, o bien ante un adulto. Este también es un mensaje a los docentes. Hay que proteger a los docentes de las violencias que puedan sufrir en las instituciones educativas. Así que a veces, como hace poquitos días nomás se ha socializado un hecho que ha vivido un preceptor y que han vivido docentes en otras instancias, también decir a los docentes que pueden ser pasibles los estudiantes que cometan este tipo de actos de contravenciones en función, no ellos, los padres. No es punitivo al niño, niña o adolescente, porque hay que preguntarnos por qué hace bullying el que lo hace y cómo trabajar para evitar secuelas en quien lo sufrió. Aquí hay que abordar por eso la responsabilidad parental y en función de ello el docente también ante situaciones de este tipo puede advertirlas y deberá la institución activar los protocolos pertinentes, pero una vez agotados, recién elevar la actuación ante la justicia contravencional, pudiendo las sanciones ir desde servicio comunitario a multas o hasta el arresto. ¿Y por qué es sustancial decir ello? Porque a veces los padres, según me cuentan los directores, porque han visto que estoy patacoñando por las instituciones, no van, los citan y no van. Entonces, tenemos que dejar de obviar nuestras responsabilidades y es por eso que en función de ello la citación en instancia contravencional podrá ser a apersonamiento voluntario o por la fuerza pública. Esto lo prevé la norma, lo hemos conversado con la señora ministra de Educación, en el feedback que hemos sostenido, hemos acordado que esto pueda complementarse a los protocolos de actuación que ya prevé Educación. A hoy, conforme manda derecho, podemos instrumentarlo. Nos hemos comunicado con el Departamento Contravencional, nos hemos comunicado con el Departamento de Acompañamiento Integral y entendemos que nadie puede solo. Y en ese nadie poder solo es que necesitamos volver a devolver la responsabilidad de los padres a los padres y devolver y restituir la autoridad docente. ¿Y cómo lo podemos hacer? En el respeto a la investidura docente, por cuanto es importante también transmitir esta necesidad de protección y cómo lo vamos a hacer.
13: ¿Cómo lo haría? ¿Este aviso ya acaba de presentarlo?
11: Esto ya lo hemos presentado el día de ayer. Ayer hemos sostenido conversaciones con el Departamento Contravencional. Hemos sostenido conversaciones anteriormente con el Departamento de Acompañamiento Integral, que responde al Ministerio de Educación. Y el día de ayer, en una conversación con la Ministra de Educación, la Magistra Daniela Teixeira, hemos consensuado el poder viabilizar esta instrumentación del artículo 9 que ya el derecho nos permite, conforme el Código Contravencional a hoy que rige, podamos promover la responsabilidad objetiva de padres, madres, tutores y responsables ante los hechos que eventualmente cometerán los niños, niñas o adolescentes a su cargo.
13: ¿Ya tomó vigencia?
11: Esto se tiene que instrumentar. Puede ser aplicable de forma inmediata por parte de las instituciones educativas en función de las realidades contextuales que lo ameriten, pero vamos a trabajar en anexo para que pueda complementarse la resolución ministerial y eventualmente poder prever de los mecanismos oportunos para que esto ya se operativice, lo cual, no obstante, no exime a que ya puede ser operativo. ¿Y por qué es importante destacar las sanciones?
14: porque los padres, madres, tutores responsables deben de responder por los actos de los hijos. Y necesitamos que en función de todos los instrumentos que hay para que esto no vuelva a reiterarse, no se reitere. Y es por esto esta necesidad.
12: Pero ¿no sería contradictorio también de que tomaran represalia también los padres hacia los hijos cuando tienen este tipo de sanciones?
14: Que si se les ocurre hacerlo, tendrán también la sanción que amerita ese propio padre, que no se preocupa por lo que realmente está sucediendo con los hijos, sino que toma una actitud sancionatoria también para con él. Aquí la responsabilidad es del adulto. El menor hay que formarlo, hay que cuidarlo, hay que protegerlo, hay que acompañarlo y hay que también enseñarle cómo también desenvolverse ante el reconocimiento del otro que existe así como existe él. Por lo cual, esto es un mensaje a toda la ciudadanía y por sobre todo, vuelvo a decirlo, a los padres que debemos de hacernos responsables y a los docentes que vamos a restituir esa autoridad docente. El docente debe de volver a tener ese respeto a la investidura que le amerita el ser un educador y ser un profesional de educación.
12: Muchas
14: gracias.
12: Bueno, hasta aquí las palabras del licenciado José María Luis Ocasón, recordando que bueno, se está trabajando mucho con el tema del bullying y las violencias que se ejercen en las instituciones educativas de nuestra provincia. Volvemos a estudios, compañeros. Muchísimas gracias.
1: Muy bien, muchas gracias, Marcela Bonet. Estamos escuchando toda la apuesta que tiene que ver con la responsabilidad de los padres. Muy complejo, ¿no? Un tema seguro que se podrá desarrollar en otro momento. Nos ha tocado vivir situaciones muy complejas, no solo en la provincia, sino que también en el país.
15: La licenciada Carolina.
1: Y el sábado entra en vigencia el nuevo régimen de edad de imputabilidad, nos dice aquí nuestra compañera desde la producción, Lucía. Vamos a hacer una breve pausa, ¿les parece? Hacemos una breve pausa y enseguida volvemos para la despedida final.
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19: El Parkinson es una enfermedad neurodegenerativa que impacta en el paciente y su familia. Aunque no tiene cura, los tratamientos pueden mejorar la calidad de vida. Pero muchas personas consultan cuando los síntomas ya están avanzados.
20: ¿Cuáles son las primeras manifestaciones de la enfermedad?
19: Rigidez, problemas en el movimiento, inestabilidad en la marcha o lentitud. También hay otras más sutiles, como hacer la letra más chica, la pérdida del olfato o problemas para dormir. Según la Organización Mundial de la Salud, el Parkinson afecta a una de cada 100 personas mayores de 60 años. Sin embargo, los especialistas confirman cada vez más casos en jóvenes. El médico Ricardo Mayola es neurólogo en el programa de Parkinson del Hospital de Clínicas de la Universidad de Buenos Aires.
21: Lo que nosotros esperamos es que el médico nos dé medicamentos de diversa naturaleza. Pero en el caso del Parkinson, la medicación no es suficiente. Hace falta complementar el tratamiento con otras medidas que pasan por el aspecto físico, realizar actividades. Siempre tenemos la idea de que el Parkinson es una enfermedad de la gente mayor. Y eso es cierto. Con la edad, la enfermedad, la prevalencia de la enfermedad se va incrementando. Pero también hay enfermedad de Parkinson en gente muy joven.
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24: Nacional da la hora.
25: 12 del mediodía, 35 minutos. 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

0: Retomamos aquí 12:40 minutos, se nos fue rápido a la mañana. Nosotros ya en el final, en este tiempo para compartir con ustedes, esperando, bueno, volver el día de mañana con mucha información desde aquí, desde Radio Nacional Jujuy y también desde LRA 16 La Quiaca. Así es, ¿verdad? Ahí están escuchándome bien, compañeros.
1: Claramente, gracias. Vamos a ver.
0: Si tenemos a nuestros compañeros desde LRA 16. Bueno, justo en el final pasó, ¿no? Mientras por ahí se va solucionando, les digo que me estaban preguntando, hablando de septiembre, ¿cuántos días de clases va a haber? ¿Cuáles son los días no laborables? ¿Qué día no tengo que ir a la escuela? Ay, mira, hay que ayudar el tema de las carrozas. Sí, vayan y colaboren. Pero los asuetos para todos los niveles van a ser el jueves 24 y el viernes 25 de septiembre. Esto tienen que recordar. La actividad va a ser normal el 22 y el día 23. Pero, acá atención, el miércoles 16, en la Semana del Estudiante, está dentro de la Semana del Estudiante el acto por el Día del Profesor de nivel secundario. En primaria la actividad es normal. El jueves 17 de septiembre es el feriado en el nivel secundario por el Día del Profesor. La primaria, la actividad es normal. El viernes 18 de septiembre, fiesta nacional de los estudiantes, todos los niveles, con la actividad y la fiesta, y vamos a tratar de ser móvil para recorrer, porque me encanta ver a los chicos. La voy a acompañar a Marcela ese día seguro. El lunes 21 de septiembre es el feriado por el Día del Estudiante en todos los niveles. ¿Estamos? Bueno, mañana igual le voy a refrescar un poquito para que tenga toda la actividad ustedes marcada, los papás también, y bueno, los chicos que estaban pidiendo esto, ¿cuándo tenemos el descanso correspondiente? Y les recuerdo que la actividad en cuanto al cronograma de la Fiesta Nacional de los Estudiantes en la edición número 75 arranca el día 12 con la pintada estudiantil y finaliza el día 26 de septiembre con la entrega de premios en Ciudad Cultural, y esta entrega de premios obviamente va a comenzar a las 18 horas. Bueno, estamos ahí con toda la información que usted se merecía y desde este lado compartiendo con la propuesta. Nos hemos quedado ahí con tildados, pero la Quiaca seguro que va a cerrar desde allá el programa. Nosotros estamos desde aquí, desde LRA 22 Radio Nacional Jujuy, con la puesta en el aire. Le agradecemos a Fabio Martínez en la operación técnica, la compañía del día de hoy. Esta semanita fuimos cabezas.

0: Somos cabecera de transmisión hasta el día de mañana, y nosotros desde acá, bueno, agradecidos a toda la gente que nos ha llamado, a todos los que han participado, a Marcela Ramírez, que estuvo en el móvil con toda la información al momento, al instante,
1: gracias,
0: y gracias a la producción
1: de García Jiménez,
0: que está puesta también, que hacemos
2: nosotros 5:45.
0: Llegamos al final, mañana también estaremos aquí acompañándolos. Un saludo para nuestro compañero que se recupere pronto, Fabricio León, que seguro que nos esté escuchando. Y a ustedes por estar desde el otro lado. Nos encontramos en el Chile mañana a partir de las 10. Hasta mañana.

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0: 12 del mediodía, 45 minutos, la temperatura en Buenos Aires, 16 grados, 2 décimas, la humedad, 64%, cielo mayormente nublado. Y comenzamos con el desarrollo de la información, lo más importante, en 15 minutos. El presidente Javier Milei se reúne con su par de Chile, José Antonio Kast. El encuentro bilateral se lleva a cabo en la ciudad capital del país trasandino. Previamente, el jefe de Estado argentino expuso en el Foro Madrid, encuentro organizado por el partido español Vox y por la Fundación Disenso. Milei afirmó que América y Chile han despertado y destacó el triunfo de las políticas que hicieron grande a Occidente.
1: Chile ha vuelto a apostar por las ideas de la libertad, ha despertado, así como América Latina está despertando. Y ha despertado porque tiene políticos con el coraje para llamar a las cosas por su nombre y decirle al mal, el mal, y al bien, el bien.
0: En este marco, el jefe de Estado argentino pidió profundizar la derecha en la región.
1: La derecha también se tiene que organizar. Si ellos tuvieron su internacional socialista, nosotros tenemos que profundizar nuestros lazos de amistad en nuestra propia red internacional, tanto en la región como en el mundo, porque no nos enfrentamos a un adversario local, sino que nos enfrentamos a un adversario regional y también global, un adversario que piensa y se apoya transnacionalmente, porque sus apariciones se extienden más allá de las fronteras de un solo país, y nada de esto es ninguna novedad. Ya lo observamos en el siglo pasado, cuando todos los partidos comunistas del mundo tenían por objetivo someterse a los designios de la Unión Soviética.
0: El ministro de Justicia destacó los nombramientos de los nuevos camaristas. El informe de Lourdes Marchese.
2: Previo a la jura de los doctores Pablo Bertuzzi y Pablo Yadarola para la Sala 1, el ministro de Justicia, Juan Bautista Maíque, se refirió a los dos nuevos camaristas y al concurso para cubrir la Sala 2.
3: ¿Cómo ve esta jura? Muy bien, es un lugar institucionalmente relevante. Muy contenta con los candidatos, creo que son los mejores candidatos, por eso se los propuso el presidente Milei, el presidente los tomó. Así que la verdad que es un paso muy importante para el Poder Judicial y por ende para la República.
0: Investigan a la sindicalista que compró el departamento de abajo de Cristina Fernández de Kirchner. La justicia levantó el secreto bancario y fiscal de María Soledad Calle y ordenó una serie de medidas para reconstruir su patrimonio. El juez Julián Ercolini pidió informes a ARCA, ANSES Migraciones y al Ministerio de Capital Humano para avanzar en la causa. Visita del Papa León XIV, Nación, Ciudad y Provincia de Buenos Aires, suspendieron las vacaciones de los policías por la presencia del pontífice entre el 8 y el 11 de noviembre. El jefe de la Iglesia Católica tendrá diferentes actividades en la ciudad de Buenos Aires, Córdoba y en Luján.
4: Policiales.
0: Continúa la búsqueda del estudiante de arquitectura, Andrea Valdivieso.
5: Mariano Martínez, de 21 años, llegó a la Facultad de Arquitectura de la UNLP el lunes 31 de agosto a las 9 de la mañana. Dijo que se sentía descompuesto y se fue. El análisis de cámaras de seguridad y de la tarjeta SUBE del estudiante lo ubica en Punta Lara a las 12 y media de la tarde de ese día y subiendo a un tren con rumbo a Constitución a eso de las 4 de la tarde. Su madre, Alicia, pide que aparezca.
6: Tal vez él quería ayudarme y quería tener su propio ingreso y él es todo para mí en la vida. Yo quiero que él me llame, que me diga estoy vivo.
5: Un dato inquietante es la única comunicación que tuvo con su hermano, Luquita. Acá te mando la clave de la compu y eso fue todo.
0: Juicio por la muerte de Diego Maradona, el informe de Miriam Mariotto.
7: El juicio por la muerte de Diego Armando Maradona va llegando a su recta final. Hoy amplía por décima vez su declaración indagatoria el neurocirujano Leopoldo Luque, uno de los principales acusados ante este tribunal. El abogado de Hanna Maradona, Félix Linfante, habló sobre esta instancia en el juicio.
8: Estamos verdaderamente en la recta final, quedan los testigos de la defensa, que cada vez, cada parte viene reduciendo el número de testigos. De hecho, la defensa de Luque aprovechó a informarnos, van a presentar solamente 3 testigos.
0: Caso Loan Peña, con la presencia de los padres y hermano del menor desaparecido en Corrientes, declaran 4 testigos en el juicio, en tanto detuvieron en Tunuyán a la falsa perito involucrada en el caso Loan. Desde Radio Nacional Mendoza, nos informa Victoria Lucu.
4: La detención de María Luisa Lescano Rodríguez se produjo en Colonia Las Rosas, Tunuyán, luego de que la mujer fuera identificada mediante un sistema biométrico y se constatara que tenía medidas judiciales pendientes en el marco de la investigación vinculada al caso de Loan Danilo Peña. La mujer, conocida públicamente como la Perito Mendocina, es investigada por la justicia a raíz de su participación en la búsqueda del niño desaparecido en Corrientes y por una presunta usurpación de título.
9: Salud.
0: El gobierno fortalece la estrategia federal para el abordaje de la salud mental. El informe de Diana Costanzo.
10: La Mesa Interministerial de Salud Mental avanza en reunir información, en la capacitación de equipos y también en acciones específicas para niños y adolescentes. Uno de los objetivos centrales es la prevención del suicidio. Se logró que todas las jurisdicciones notifiquen los casos al Sistema Nacional de Vigilancia. También hubo avances en el programa de formación de promotores de la salud mental. Por otra parte, los exámenes preventivos de detección de sustancias siguen implementándose bajo un protocolo desarrollado con asesoramiento de Cedronar. En las escuelas se busca mejorar la identificación temprana y el acompañamiento de problemáticas de salud mental en adolescentes.
9: Deportes.
0: El informe de Damián Zárate.
11: Con el triunfo de Boca por penales quedó armado el cuadro de cuartos de final de la Copa Argentina, esperando la final para el 4 de noviembre, y si bien no está confirmado por la organización, seguramente los cuartos de final se van a jugar promediando este mes de septiembre. Riestra Banfield, Independiente Rivadavia de Mendoza con Atlético Tucumán, Platense con Estudiantes y Racing con el último clasificado, que es Boca. Damos una vuelta por la agenda del día. Comienza la sexta fecha de la Liga Española a las 4 de la tarde, la Real Sociedad con el Celta de Vigo. Tenemos partidos de la Copa Italia a la 1 de la tarde, Palermo, Mantova y Cagliari, Elas Verona a las 16 y a las 20 tenemos partido de la Copa de Brasil, juego de vuelta, clásico de Porto Alegre, Gremio con Inter. Segunda ronda, hablando del US Open, tenis, dos argentinos compitiendo en este momento, Francisco Cerúndolo con el alemán Struff, más tarde, no antes de las 14, Marco Trunchelitti con el belga Blocks.
9: Internacionales.
0: Crisis en Medio Oriente. Irán atacó Kuwait y Estados Unidos bombardeó posiciones estratégicas iraníes. El Ministerio de Defensa kuwaití calificó el episodio como una flagrante agresión iraní.
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0: 12 del mediodía, 52 minutos, la temperatura en Buenos Aires, 16 grados, 2 décimas, la humedad, 64% cielo mayormente nublado. El presidente Javier Milei destacó el rumbo económico al exponer en el Foro Madrid, encuentro organizado por el partido español Vox y por la Fundación Disenso en Chile. El primer mandatario argentino habló del caso de nuestro país.
1: El caso argentino es emblemático. Usaron sus ideas nefastas para empobrecernos profundamente y dejarnos indefensos frente a las amenazas de un mundo en constante cambio. Pero nosotros amamos a nuestro país y entendemos que la única manera de defender nuestra paz, nuestra soberanía e interés nacional es teniendo un país rico, pujante, con inversión y disponiendo de los recursos necesarios para protegernos.
0: En este marco, Milei resaltó el modelo económico y dijo que van por el rumbo correcto.
1: Bajamos la pobreza en 25 puntos, la pobreza infantil en 30 puntos y bajamos un tercio la indigencia. Las exportaciones están en niveles récord, el consumo está en récord histórico y todo es tan solo el comienzo de un modelo que está poniendo a la Argentina en camino a ser grande nuevamente. La verdad que resulta bastante curioso porque a veces en la Argentina uno prende el televisor y pareciera que el país está todo mal. Pero si analizamos con un mínimo grado de honestidad y nos comparamos con los gobiernos anteriores, está claro que nuestro modelo funciona y que vamos por el rumbo correcto.
0: En tanto, el presidente Javier Milei brindará una cadena nacional por Malvinas desde Casa de Gobierno, Hernán Mundo.
12: A su regreso de Santiago de Chile, el presidente Javier Milei grabará esta tarde el discurso que será emitido en cadena nacional hoy a las 21. El mensaje tiene como objetivo hacer referencia a las Islas Malvinas y a lo que se destaca oficialmente como avances diplomáticos vinculados a la soberanía argentina en el archipiélago. Recordemos que en las últimas horas el canciller Pablo Quirno sostuvo en el foro Vientos de Cambio que Argentina rechaza y repudia decisiones que Gran Bretaña está tomando unilateralmente en el sentido de la explotación de recursos naturales en Malvinas. En Casa Rosada confirmaron que todos los miembros del gabinete acompañarán a Javier Milei en el Salón Blanco, lugar en el que será grabado el discurso que se va a dar a conocer esta noche en cadena nacional.
0: En este marco, el jefe de gabinete, Diego Santilli, dijo que hay que hacer todo lo posible para recuperar Malvinas. Afirmó que las islas son argentinas y es necesario encarar todo lo que esté a nuestro alcance por nuestra soberanía y nuestro territorio.
13: Malvinas va a hablar el presidente, me parece que eso es lo que corresponde. Bueno, las Malvinas son argentinas y nosotros vamos a defenderlas siempre, las Malvinas. Creemos en que hay que hacer todo lo que esté a nuestro alcance y más aún en materia diplomática para recuperar nuestra soberanía y nuestro territorio, que es lo nuestro, y del tema va a hablar el presidente.
0: En tanto, el presidente de Estados Unidos, Donald Trump, volvió a hablar de Malvinas, recordó haber seguido el conflicto bélico en 1982 y dijo que el Reino Unido las recuperó con bastante firmeza, pero eso quedó muy lejos. Por Radio Nacional, la doctora en Ciencias Políticas de USEMA, Constanza Massina, se refirió al contexto en el que Donald Trump reconoció una posible revisión del posicionamiento histórico de Estados Unidos sobre las islas.
14: ¿Por qué Malvinas para Estados Unidos es un tema? Un tema es la presión a Gran Bretaña, pero el otro tema es que los Estados Unidos no tienen bases permanentes en el Cono Sur. Y si vos seguís toda la línea, ¿no?, del Cono Sur hasta las Malvinas representan una base estratégica, un punto estratégico para el control de ese paso interoceánico, que sería una ruta alternativa al Canal de Panamá, que va por pasaje de Drake y Estrecho de Magallanes.
0: Reforma política, el jefe de gabinete, Diego Santilli, dijo que el presidente Javier Milei cree en la boleta única y considera que las PASO no sirven. El funcionario se manifestó convencido de que gran parte de la iniciativa será sancionada.
13: Es una reforma para los ciudadanos, ¿por qué? Porque tienen que ir a votar 6 veces en un año. Porque les cuesta 250 millones de dólares al Estado. Porque la gente está harta de los espacios cedidos a los partidos políticos donde apaga la televisión y tiene que apagar la radio porque lo que le gusta escuchar a la radio tal vez a la mañana o la televisión y está llena de los carteles. Que lo pague la política, los espacios cedidos a la política. Y después vienen una serie de reformas. ¿Qué creo yo? Yo estoy convencido que gran parte de esa reforma va a salir. Va a salir, bueno, algunos dicen eliminación, es la convicción nuestra, después está la suspensión, que es la otra posición también de muchos, no sé cómo, los aliados.
0: Cortes masivos de luz en La Plata desde la capital bonaerense, nos informa Fernanda Germaniar.
15: Usuarios afectados por los cortes masivos de luz en La Plata piden a EDELAP un resarcimiento económico. El reclamo llega después de la explosión de la subestación que la empresa tiene en Tolosa y que dejó sin energía eléctrica por varios días a distintas localidades platenses. Radio Nacional habló con los vecinos que participan de la iniciativa.
16: Nosotros solicitamos al Defensor del Pueblo y en lo que es la autoridad del organismo de control OSEBA el resarcimiento de 6 meses o 6 facturas. Fueron 24, otros fueron 48, 72. Horas y otras 82, que fueron los últimos en que tuvieron luz, pequeños y medianos productores, los comerciantes y los mismos vecinos, todo lo que es el tema de la heladera, la pérdida de medicamentos.
0: La ONU alertó que el fenómeno del Niño será muy fuerte. La Organización Meteorológica Mundial advirtió que sus efectos podrían extenderse hasta febrero de 2027. El Niño eleva la temperatura de la superficie en el Océano Pacífico, con efectos sobre los vientos, la presión atmosférica y las lluvias en distintas regiones del mundo. En este marco, la provincia de San Juan toma medidas preventivas. Desde Radio Nacional, en esa provincia, nos informa Claudia Cabrera.
17: El Niño va a generar en este sector del país también precipitaciones bastante abundantes y eso podría llegar a complicar aún más la situación, ¿no? Está elaborando un listado de las obras dependiendo también de cuáles son las que son urgentes, las que pueden esperar, las que se pueden rediseñar y cómo se puede ir trabajando con el sector privado para ir colaborando todos y que, bueno, una vez que se produzca la época de deshielo, bueno, esté en óptimas condiciones por lo menos para contener, porque se habla de que de 150 metros cúbicos por segundo del caudal de los ríos, bueno, podría llegar a registrarse hasta 600.
0: Hasta aquí Panorama Federal de Noticias. Nosotros nos volveremos a encontrar mañana a las 12:45. Sigan en la sintonía de tu radio. Llega Pasión Nacional.
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1: Buenas tardes, ¿cómo les va? Bienvenidos a Pasión Nacional. Aquí estamos comenzando en este jueves 3 de septiembre del 2026 por la M870, por las 48 radios del país y por supuesto a través del canal de YouTube de la radio. Boca le ganó a Vélez por penales y está en los cuartos de final de la Copa Argentina. Allí se va a medir frente al Racing Club de Avellaneda. Aparentemente, por lo que dijo Diego Milito, el partido va a ir el sábado 27 de septiembre en Córdoba. La figura de Álvaro Montero, que atajó dos penales en la definición, más allá de haber hecho uno en el final del partido, la lesión de Paredes. Vamos a hablar largo y tendido de lo que dijo Diego Milito, el presidente Racing, muy preocupado por la situación del equipo. Uno mira la tabla de posiciones, la tabla anual, y es desdoroso verlo a Racing, uno de los equipos más grandes que tiene el país, en una posición tan mala. River pidió autorización, sigue negociando por Francisco Álvarez, el central de Argentinos. ¿Hace cuántos años venimos hablando del mal nivel de los árbitros en la República Argentina? El otro día charlamos el lunes con Nicola Russo, el presidente de Lanús, que fue el que termina destapando la olla de alguna manera, porque es del fin de Tapia, pero al fin de cuentas dijo que así no se puede seguir, y con Beligoy, que nosotros estamos en la misma postura. En Independiente no están para nada conformes los hinchas con el rendimiento del equipo, una bandera de la barra. La despedida de Messi, adelantamos, sería en el mes de noviembre de este año. San Lorenzo sigue en la búsqueda de un director técnico. Mourinho habló con mucho respeto de la figura de Lionel Messi. Sigue dando que hablar el tenista argentino Mariano Navone, que avanza en el US Open, en el abierto de tenis de Estados Unidos, cuarto gran slam de la temporada. Además, el domingo se corre la Fórmula 1 en Monza con la participación de Franco Colapinto. Rosario ya palpita el clásico entre Central y Newell's del domingo a las 14, a las 3 de la tarde. Y en Mendoza, Gimnasia amplió la capacidad de su estadio para recibir a Boca. Me parece que son los títulos más importantes que usted tiene que saber en todo el país a esta hora de la tarde. Le doy la bienvenida a nuestra locutora Erika Sotomayor.
2: Hola, ¿qué tal? Muy buenas tardes. 16 grados dos décimas es la actual temperatura en la ciudad de Buenos Aires. El cielo se encuentra mayormente nublado y la humedad es del 64%. Vamos a invitar a nuestros oyentes que se comuniquen con nosotros a través de nuestro WhatsApp en el 1138707485. También lo pueden hacer a través de nuestro canal de YouTube. Nos encuentran como Radio Nacional AM870.
1: Muy bien, la participación especial de Santiago Lucía. Además están con nosotros Javier Vicente, Sergio Zarratea, Agustín Domper, y ya los saludo en la apertura del programa a José Luis Romero desde el centro del país en Radio Nacional Córdoba. Hola, negro.
3: Hola, ¿qué tal, Nicolás? Abrazo para vos, los compañeros, la audiencia en todo el país. Cielo parcialmente nublado en la capital cordobesa, viento fuerte, bajó considerablemente la temperatura. A esta hora en Córdoba, 18 grados 7, la humedad 30%.
1: Muy bien, ¿qué viste de la victoria de Boca, Santiago?
4: Vi un equipo que todavía tiene que terminar de adecuarse a este nuevo modelo que va a tener Boca en el próximo tiempo, sin Aranda y sin Milton Delgado. Creo que la ausencia de esos dos jugadores se había vuelto decisiva en Boca, desde el punto de vista de la creación, de la elaboración y también en el equilibrio. Justamente en dos de las funciones más importantes que tiene la mitad de la cancha, Boca perdió a dos futbolistas muy regulares, y que si a esto se le agrega, todavía no sabemos por cuánto tiempo, la salida de Leandro Paredes, casi en su totalidad Boca ha perdido el corazón de donde se cocina el juego. Y creo que eso, evidentemente, es un trabajo que tiene que tenerlo a Rodolfo Arruabarrena con mucha pericia, porque es una zona de la cancha absolutamente sensible. En el marco de un partido ayer muy parejo, equilibrado, que termina ganando por penales como habitualmente sucede. Creo que Boca ahí también hay algo para revisar. ¿Por qué en la serie de penales Boca generalmente gana?
1: Sí, hay una eficacia total. Sergio Zarratea relató el partido con los amigos de Fútbol Sur Nacional. ¿Ganó bien Boca, Sergio?
5: Creo que en el balance general del partido, el que estuvo más cerca del arco rival, no significa que haya tenido las mejores chances, aunque sí, tuvo dos de Belmonte en el primer tiempo que son inmejorables.
4: Esa fue la más clara del partido.
5: Por eso, pero después no hubo más nada. Siempre estuvo un poquito más cerca que Vélez. Es más, en el segundo tiempo diría que el dominio de pelota fue totalmente de Boca. Se nota que le falta Aranda, no tiene cambio de ritmo. Villa ayer recibía casi todos los balones por izquierda, enganchaba para adentro y no había cambio de ritmo, era un pelotazo cruzado sin destino.
1: Villa todavía no demostró por qué volvió a Boca.
5: No, y lleva la pregunta de por qué Flores está en el banco.
1: Claro, claro. La verdad que sí, Negro, bueno, partido, no digo consagratorio, pero para tranquilizar el ánimo de los hinchas de Boca, los dos penales que atajó Álvaro Montero en la serie, ¿no?
3: Sí, sí, Boca gana con lo justo y necesario, es decir, lo venimos, al menos emito permanentemente, un plantel muy corto, ni siquiera los 11 titulares tiene, es decir, con aspiraciones Boca necesita, bueno, al menos, el equipo que pone el arranque a Roabarrena, saber que los centrales te funcionan, que tenés que encontrar de qué manera llega el gol, que las arremetidas de Blanco no terminen en centros estériles y que se pierdan contra los carteles de publicidad. Es decir, le falta Paredes, le falta Delgado. Encima que tiene poco porque en el banco mira. Y bueno, viste, no tiene mucho, no mueven la aguja. Entonces, vos decís, le sigue faltando centrales, más allá de la forma de ser, de actuar, cómo se conduce a la hora de hacer declaraciones de vez en cuando Riquelme. Bueno, no digo que sea testarudo, que sea un necio, y que lo único que le interese es interpelar a los periodistas, pero es decir, a cualquiera, digamos, cualquiera nos damos cuenta que Boca le están haciendo faltas centrales, que está muy bien, que el pibe Herrera, que va a terminar siendo titular.
1: Vos sabés que me parece que sí, pero no por tanto mérito de Jagger Herrera, sino porque el desempeño de Ayrton Costa en el último tiempo dejó bastante que desear, ¿no?
3: No, indudablemente. Así que bueno, y sí se nota la falta de Aranda, si sale Paredes parece que se le viene el mundo abajo, si le falta Delgado y le falta el equilibrio y el buen toque y la fluidez, y bueno, como decís vos, a mí todavía le falta justificar por qué volvió a Boca, y a Valencia todavía le faltan dos o tres marchas para meterse y ser considerado como titular, y me quedé con lo que decías ayer, Nico, que Argentinos Juniors juega bien, todos reconocemos que juega bien, pero que no gana. Y yo recuerdo que no hace mucho el presidente Berlanga, no sé, trascendió que por ahí presentaba la renuncia porque hay cuestionamientos, todos valoramos, che, qué manera de sacar buenos jugadores, pibes le dan oportunidad a Vélez, y de pronto, bueno, se queda afuera, quizás la falta de experiencia ayer en los penales, en el último tiro que malogra, y me acordaba de Ratín, viste, los pibes te ganan partidos, pero los grandes ganan los campeonatos.
1: Me parece que fue una sentencia total. Bueno, lo vi muy temprano a Javier Vicente, que me empezó con la perorata que Guillermo Barros Echeloto contra Boca. ¿Qué viste anoche?
6: Son decisiones, decía Russo.
1: No, pero ¿cómo son decisiones?
6: Son decisiones. Si vos mandás a un pibe a patear el penal decisivo que te puede hacer ganar el partido al minuto 92, es una decisión.
1: Bueno, perdón, en la cancha
6: podría
1: de
6: haber escogido a jugadores con un poquito de experiencia.
1: Pero pará.
6: Aliendro,
1: voy a poner un ejemplo. En la cancha de River, en aquel partido semifinal, en aquella final anticipada de Copa Libertadores de América, Bianchi mandó a patear a Pablo Ledesma y a Pablo Álvarez, con 20 años cada uno en la cancha de River.
6: Bianchi hay uno solo.
1: Bueno.
6: Si Guillermo quiere hacerse el Bianchi. Pero tuvo a tiro el partido.
1: Y vos lo pudo ganar Vélez el partido.
6: Y vos tomás una decisión. Decía Russo, son decisiones.
1: Con el penal que malogró Godoy, ¿no?
4: O sea, a mandar... Guillermo manda a perder a su equipo.
6: No, yo digo, él tomó la decisión de que un pibe de 19 años defina el partido cuando dentro de la cancha tenía jugadores...
4: ¿Un pateador de penales? ¿Quién
6: y tenía a Liendro?
4: ¿Cuándo pateó penales?
6: ¿Ha pateado penales a Liendro? En River, incluso.
1: ¿A vos te parece...?
5: Ayer no es pateador, ayer pateó uno, pateó bien.
1: ¿A vos te parece que Guillermo Barros Echeloto, por quien tenemos un respeto total, sale a perder el partido?
6: No, yo no dije eso.
1: Bueno, pero estás dando
6: yo le digo que él tomó una decisión que fue clave para el partido y la resolución
1: del mismo. Y si hubiera terminado un gol, pero, ¿qué hubiera dicho?
5: ¿La tomó él o la tomaron los jugadores?
6: Entiendo que ese
5: a mí me parece que la decidieron los jugadores en la cancha. Bueno, estaba Lanzini, ya había hecho varios cambios y... Para mí la decisión.
6: Bueno, alguna vez le pasó a Gago lo mismo, ¿te acordás? Sí. Y se perdió un campeonato.
1: Sí. Además, sí, sí,
6: por no tomar la determinación de elegir al ejecutor.
1: Yo te digo lo siguiente, salvo que vuelva el macrismo a Boca, yo creo que Barros Echeloto, después de haber perdido la final de la Copa Libertadores de América frente a River en el 2018, sí, no va a dirigir nunca más a Boca.
6: Y además tomó una decisión en aquella final que, si querés, la podés emparentar con esta. Cuando decidió dejar a Tevez afuera de la final.
1: Sí, por un tema de...
6: ¿A Carlos Tevez
1: o a Cardona? Repasemos.
6: A Carlos Tevez. En la revancha de Madrid, a Carlos Tevez afuera. ¿Por qué? Porque había errado un mano a mano con Armani en la ida.
1: Sí, no quiero ir tan atrás en el tiempo, quiero que nos quedemos con este partido. Yo creo que le quiero mandar un gran saludo a Horacio Pagani, que tuvo un problemita de salud. Creo que hoy tenía el alta médica. Un gran saludo, un gran abrazo para Luis, que ha trabajado con nosotros. Fuerza, Horacio, todavía. Vamos, Horacio, todavía, que es un fenómeno de persona, Horacio, además. No les puedo contar, pero tiene todo a favor, Horacio. No puedo dar detalles, pero tiene todo a favor. Entendió cómo es la vida. Va a comer toda la noche, Horacio. Tendrá que cuidarse más con la comida.
5: Porque él gana más que vos.
1: Sí, por supuesto. A partir de ahora. Vamos a escuchar al Vasco Arrobarrena, del muy buen trabajo de producción de Sebastián Vera. Vamos a escuchar al Vasco después de lo que fue la victoria de Boca en los penales frente a Vélez.
7: No, se sufre. Aparte del otro lado está Guillermo, Gustavo, y después empiezan las cargadas, pero... se sufre. Me gustaría ganar los partidos, pero bueno, también entendemos que está esta posibilidad. En cuanto a la elección de penales, la verdad, yo los veo patear penales, Diego, mi asistente, también, juntamos y empiezan a tomar ellos las decisiones. La verdad que siempre, nunca he tenido problema y lo puedo, ahora lo puedo decir que pasó tiempo.
1: Bien, hasta el Vasco, pudimos averiguar que él no lo va a blanquear públicamente, no sé si ya lo dijo, creo que no, pero el Vasco está preocupado porque cree que Boca genera muchas situaciones de gol, hace muy pocos goles, y le llegan poco y le convierten. Y es un tema a mejorar, Negro, sí, en Boca, ese aspecto.
5: Y una cosa, sí, sí, dale, Negro, sí.
3: No, se podría resumir con una vieja frase, ¿no?, del fútbol. Falta las dos áreas, es decir, en el área propia, con defensores que no dan garantía, y falla en el área contraria, donde le falta gol. Es decir, bueno, o traes un 9 o cambias el sistema de juego. Lo hemos hablado varias veces, ¿no? Es fantástico cómo se manda el ataque blanco con la potencia y siempre gana, pero enviar centros, como decía el mellizo, ¿no? Tirar centros al Pedro, algo así, así. Es claro.
1: El vocabulario, sí, Negrito.
3: Perdón, no me dio mala palabra. El cuete, bueno. Claro,
1: déjalo para las 7 de la tarde, en este horario no.
6: Pero, Negro, Boca trajo un 9, y la verdad que al 9 que trajo, se le nota.
5: Se nota que le falta.
1: Valencia en el
6: no
1: penal.
6: No será un nuevo Cavani este muchacho.
1: Te digo, Negro, Valencia en el penal, con qué poca personalidad fue a patear, madre santa.
3: Lo que pasa es que pareciera ser que hoy por hoy los 9 son todos unos troncos, son malísimos, son viejos, llegaron rotos a todo el mundo. ¿Qué problema, no?, con los 9 que no convierten, que no hacen
1: claro
3: goles, y buscan por todos lados, ¿viste? Para mí está en la manera en que los hacen jugar los técnicos argentinos, porque se quieren hacer los modernos, copian modelos de Europa, entonces dicen, no, jugamos con línea de 3, con laterales que llegan, van y vienen y vuelven. Es decir, a ver, en River cuando está bien, Montiel lo sabe porque ha jugado en Europa, en la selección, y ha dado, digamos, sobrada muestra de su capacidad. Acuña lo mismo, Blanco lo mismo. Pero bueno, pero llegás, en Boca lo tenés a Paredes, que también provee,
1: sí,
3: desde el medio.
1: Yo sabés que creo cuál es el problema que tiene Arrobarrena de aquí en más. Algo que venimos contando y que Santiago decía en la apertura. Yo creo que había encontrado el equipo, pero esta lesión de Paredes, la salida definitiva de Tomás Aranda por una lesión que lo margina hasta el año que viene, y este desgarro de Milton Delgado es un inconveniente muy grande, pensando que se viene San Pablo, que no es el San Pablo de Tele Santana ahora en la Copa Sudamericana.
3: Y bueno, pero porque tiene el plantel corto, pero si uno que, yo que soy un 4 de copa...
1: ¿Te parece que Boca tiene un plantel corto? ¿Qué va a decir, pero, entonces, sí, Platense y Central Córdoba, por citar dos ejemplos?
3: A ver, si quieres tener aspiraciones, Nico, tenés que tener un poco más. Yo no digo que compres a tontas y a locas y gastes un montón de guita. Pero bueno, medianamente, a ver, tenés este titular, bueno, tenés este, que más o menos esté a la altura. Es decir, a ver, casi que sale mi memoria cómo tiene que formar Boca. El tema es siempre la duda de quiénes son los centrales.
1: Bueno, ahí está el que de la cuestión. Santiago, ¿vos creés que Boca tiene un plantel corto?
4: No, Boca tiene un buen plantel. Tiene un plantel, creo que largo, y bueno, yo no lo veo tan corto. Creo que tiene alternativas de cambio también. El Vasco sucede que, y que también esto le cabe a los entrenadores como parte de su trabajo, que es intentar tener a los jugadores del plantel en buenas versiones, que eso es lo que no está pasando en Boca. De hecho, ayer lo vimos a Carlos Palacio. Recuerde lo que pensábamos cuando vino Carlos Palacio y con el cartel que llegó el chileno Palacio, para mencionar a uno, o el propio Ener Valencia.
6: ¿Y Zenón? ¿Dónde está Zenón?
1: Bueno, pateó el penal, hizo el gol.
4: Bueno, son jugadores de mucha jerarquía que en su momento realmente parecía que estaban para mucho.
1: A ver, convengamos algo. Zenón va a ser transferido, es muy probable que se vaya al Atlas de México, salvo que se caiga la operación. Zenón es uno de los futbolistas que pidió el Vasco, que quería recuperar. Zenón ha ido en Boca de mayor a menor. Zenón, si no jugara en Boca, creo que sería titular en cualquier equipo del fútbol argentino, sí, me parece.
4: Sí, igual pasa algo con el rendimiento de Zenón, que quizás aquellos 5 partidos que tuvo en Boca terminan siendo la excepción a 30 que vinieron después, donde no alcanzó aquel nivel que lo trajo a Boca y que parecía que le iba a aportar desde el punto de vista de la creatividad, de la llegada, del desequilibrio mucho, y no se lo terminó dando.
1: Muy bien, repasamos las vías de comunicación, Erika.
2: Sí, nuestro WhatsApp 1138707485 y nuestro canal de YouTube Radio Nacional AM870.
1: Natalia Libaroff en la operación técnica, Sebastián Vera en la producción. Nos quedamos hasta las 3 de la tarde. En un rato, Sarratea te va a contar quién va a ser el técnico de San Lorenzo en lugar de Gorosito.
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11: Muy bien, aquí estamos en la continuidad de Pasión Nacional. El Rat Pack quiere saber, Zarratea.
12: ¿Qué?
11: El Rat Pack. Los amigos de Sinatra. Quieren Dean Martin, Sammy Davis Jr. Y,
12: ya no está ninguno.
11: No importa, pero que del más allá quieren.
13: Llamaron de Chacarita.
12: Son
13: de, sí, pase.
12: Son del Santo.
11: Pase. Quieren saber quién va a ser.
13: El Santo de Pelé, justamente.
11: Pero Vicente, usted me tiene que hacer la segunda. ¿Cómo va a decir que ya no están? Están.
12: No, por ejemplo, yo ayer vi una foto, no sé si la vieron, del cumpleaños de Clint Eastwood. Ahí estaba Clint Eastwood, Robert De Niro.
11: ¿Estaban todos juntos, de verdad?
12: Sí, Al Pacino.
11: No estaba.
12: Están todos en este plano todavía.
11: Claro.
12: Harrison Ford
11: y Anthony Hopkins.
12: Pero vos me hablas de otros.
13: Por ahora están en este plan.
11: Sí, claro.
13: Por ahora.
11: Bueno, Zarratea, pongámosle un manto de seriedad.
12: ¿Tiene calidad de vida?
11: El hincha de San Lorenzo quiere saber, como el pueblo quiere saber, decía Lucho Avilés.
13: In this moment.
11: En este momento.
13: Así me gusta. Está reunido el abogado de Insúa con la dirigencia de San Lorenzo. Eso indica que están resolviendo cuestiones contractuales.
11: Claro, pero no había un problema ahí con el cuerpo técnico.
13: Hay un tema. Cuando Insúa se fue con una deuda importante, él y su cuerpo técnico. Insúa nunca la cobró la deuda,
11: claro,
13: pero su cuerpo técnico sí le reclamó judicialmente a San Lorenzo Almagro.
11: Claro, y ahí está el kit de la cuestión.
13: En San Lorenzo quieren que venga Insúa con otro
11: cuerpo técnico,
13: con otro ayudante de campo. El ayudante de campo es Oste, no quieren que venga Oste. Insúa dijo... Yo voy con mi gente.
11: Lo que pasa es que no quieren que venga porque los trabajadores están reclamando algo que les corresponde.
13: Obviamente. Entonces, esa es la cuestión que separa hoy a Insúa y que hacía que tantas veces que sonó en el último tiempo ante el cambio de entrenadores, aparecía Insúa y rápidamente no, Insúa descartado.
11: ¿Maneja alternativa San Lorenzo si no lograra la llegada de Insúa?
13: Hay un nombre arriba de la mesa que lo charlaba ayer con el Negro Romero, que se le ofrecieron a Talleres hace algunos días.
12: Sí.
13: Se le ofrecieron a San Lorenzo, y es el único que quedó arriba de la mesa por las dudas, que es Leandro Cufré.
11: Bueno,
12: mira vos. No, Pablo Zabaleta, también se habló de Pablo.
13: Sí, pero Zabaleta tiene intenciones, pero hoy, por estar trabajando fuera, no puede venir a la Argentina.
12: Claro.
13: Le interesa.
12: Albania, como ayudante de campo,
13: claro,
12: de Silvillo.
13: Sí, señor. Entonces, no puede venir a la Argentina.
11: Bueno, ya
12: ¿a Ramón lo llamaron?
11: ¿A quién?
12: A Ramón Díaz.
11: No lo pueden pagar, me parece. Vamos al encuentro de Juan Ignacio Gijón en el móvil de Nacional. Hola, Juani.
14: ¿Qué tal? ¿Qué tal, Nico? Un placer saludarte. Un mediodía excepcional aquí en el barrio de La Boca, en las puertas del Estadio de Boca.
11: En la República de La Boca.
14: En la República de La Boca, el lugar favorito de muchos. Bueno, y aquí estamos. ¿Tu nombre?
15: Facundo. Facundo Solver.
14: Facundo, ¿de dónde venís?
15: Tandil. Tandil.
14: Buzo de Boca, camiseta de Boca.
15: Recién compradito.
14: Sonrisa oreja a oreja.
15: Sí, olvídate, pasé a socio del interior, así que vine a buscar el carnet.
14: ¿Socio pleno?
15: Socio pleno, sí, para poder venir a la cancha. Ojalá pueda venir entre semana para ver el partido de San Pablo, y con mucha ilusión.
14: La mejor noticia que puede recibir un hincha de Boca, ¿no?
15: Sí, olvídate. Estuve, creo que, sí, no sé si 15 años pagando adherente.
14: 15 años adherente.
11: Mucho tiempo.
15: Bueno, así que, bueno.
14: Este es el premio.
15: Sí.
14: ¿Viste el partido ayer?
15: Sí, lo vi. Sufrí por demás.
14: Sufriste por demás, hasta el último segundo.
15: Bueno, a la boca, se sufre a la boca.
14: ¿Mereció ganarlo en los 90?
15: Sí, ya. Y cuando terminó el primer tiempo, la jugada de Belmonte, tenía que ir adentro. Pero bueno, no hace mucho goles Belmonte, ojo. Y hizo contra Lanús, y bueno, ya está.
14: ¿Se empieza a mirar el hincha de Boca con el equipo?
15: Sí, yo creo que sí. No con todos los jugadores, pero bueno, yo creo que va mejorando.
14: Gracias a Robarrena, gracias a Paredes, ¿gracias a qué?
15: Nah, yo creo que es un combo. Yo creo que Paredes le hace muy bien al equipo. Se siente cuando él no está. Y bueno, y la mano del Vasco va ayudando.
14: ¿Te llamó la atención la salida de Paredes ayer en el cambio?
15: Sí. Y bueno, después...
11: Está lesionado Paredes.
15: Está lesionado, pero bueno... Faltaban, ¿qué? 7 minutos.
14: Sí. Dejalo.
15: Sí, dejalo.
14: Patear los penales.
15: Dejalo, sí. Encima después lo pusiste al chileno a patear penales y ahí me quería morir.
14: Bueno. Escúchame. A ver, una de las noticias del año fue la desvinculación de Messi de la selección como jugador. Sí. ¿Te gustaría que el partido de despedida se juegue aquí en la Bombonera?
15: No, sí, tremendo. Sí, ojalá.
11: Sí, pero no va a pasar, ¿eh? No va a pasar eso.
14: No lo veo impactible acá. Si no es en la Bombonera, ¿en dónde tiene que ser?
15: En la Bombonera.
14: No. Que no haya partido de pedido.
15: No hay discusión. Nada, y yo calculo que si no lo van a hacer en la cancha de... En Rosario, Newell's.
14: En Newell's.
15: Pero no, queda muy lejos.
14: ¿Para qué está última? ¿Para qué está este Boca?
15: Y, no sé, yo la verdad no me quiero ilusionar como todos los años. Yo prefería que esté jugando a la Libertadores. Lógico. Pero bueno, si sale campeón de la Sudamericana, ojalá.
14: Bueno, Facundo, bueno, muchísimas gracias. Ahí, entonces, saludos para todos, le mando
11: la mesa. Dale, un gran abrazo para Facundo, mirá qué alegría tiene el carnet de socio, 15 años pagando como adherente. Andá a disfrutar de la glorieta, se emocionan con los precios en la glorieta, ¿eh? Creen que es 4 estrellas Michelin, ¿eh? Saludo igual para la gente.
14: A ver, se come bien, se sí. Paga caro y se paga un poquito
11: sí,
14: más.
11: Sí, muy caro, gracias Juaní, ya volvemos. Bien, hablamos de la selección, ¿se adelanta la despedida de Messi?
12: Sí, porque en definitiva la gira por China se cayó, claro, el interés de la selección sin Messi no es el mismo, y por lo tanto los valores que se manejaban eran otros, y la AFA, ante un viaje semejante, prefiere entonces que los amistosos de septiembre y de octubre se jueguen en nuestro país. Atención Córdoba, porque uno de los partidos se jugaría en Córdoba.
11: Negro, atención, ¿eh?
12: Recordemos... que el primer partido se juega con aforo al 50%,
11: al 50%,
12: para cumplir con la sanción. Entonces ya te dejaría, digamos, cumplida esta sanción, la posibilidad de que en la fecha FIFA de noviembre sí se haga la despedida de Messi en la Argentina. Aparte le quedaría más cómodo a Messi, porque ya la temporada de la MLS en noviembre está prácticamente finalizada, salvo que el Inter Miami llegue a jugar las finales de ese campeonato. Así que la perspectiva entonces ha cambiado una vez que se cayó la gira por China. Atención con la lista de Scaloni para estos amistosos de septiembre, porque puede empezar a verse ya el recambio.
11: Ya se va a ver el recambio, lógico. Negro, pensaba lo siguiente, la despedida de Messi... Debiera ser un partido en el Monumental, otro en el Estadio Córdoba y otro en la cancha de Newell's, obviamente.
16: Sí, a ver, merecería tener una despedida como los chanchaleros, ¿se acuerdan?
11: Sí, claro, por todo el país, por todo el mundo en realidad.
16: Sí. Obviamente, buscar, naturalmente, queremos ver aquí en Córdoba, que el PES por lejos es un lindo estadio, el aforo que tiene, pero también sectorizarlo, digo, para que de otras provincias vecinas puedan acercarse, digo, está bien Rosario, obviamente el más monumental, está bien, digo, y después que eso también el sur, siempre está postergado, ¿no? Buscar algún estadio que medianamente, digo, si con la fecha del 21 al 6 de octubre, me parece que hay tiempo y un cuarto partido también en el país.
11: Sí, no sé si todos juntos, pero ojalá que tenga la despedida que merece.
12: Ha sido una buena medida, en mi entender, la de los aplausos a los 10 minutos.
11: Sí, que se implementó ayer, claro.
12: Se implementó ayer, la verdad que fue muy...
11: Recordemos que idea del AFA y de la Liga Profesional, durante este fin de semana, en las distintas categorías, a los 10 minutos se para el partido y la gente aplaude de pie un minuto a Lionel Messi.
13: ¿Es verdad que Jorge le pidió a Lionel que juegue un semestre en Newell's?
11: Bueno, no lo sabemos. Seguramente, ojalá.
13: En la dirigencia de Newell tiene ese rumor, que obviamente ya cuando la enfermedad del padre de Messi estaba avanzada, en una charla le dijo que le gustaría verlo jugar un semestre con la camiseta de Newell.
11: Ojalá que vuelva al fútbol argentino y que se ponga la camiseta que quiera, la de River, la de Newell's, la que él quiera, pero que vuelva y que juegue.
12: Bueno, Riquelme dijo todo lo contrario,
11: sí,
12: dijo... Bueno,
11: todo lo contrario. Sí, que se quede allá.
12: Así nos pertenece a todos.
11: 1:30 de la tarde, noticias.
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18: 13:30 en todo el país. El presidente Javier Milei se reúne con su par de Chile, José Antonio Kast. El encuentro bilateral se llevará a cabo tras el discurso del mandatario argentino en el Foro de Madrid, en la capital del país trasandino. En tanto, se aguarda el mensaje por cadena nacional que dará esta noche el presidente Milei luego de su regreso al país. Suspenden las vacaciones de policías por la visita del Papa León XIV a la Argentina. La medida abarca efectivos de la Policía Federal, de la ciudad y de la provincia de Buenos Aires durante una semana. El jefe de la Iglesia Católica tendrá diferentes actividades en la ciudad de Buenos Aires el 9 de noviembre, en Córdoba el 10 y en la Basílica de Luján el miércoles 11. La ANMAT prohibió 2 marcas de productos de limpieza. Se trata de Desolimp y Lenis. Tras denuncias de usuarios, reportes de empresas y fiscalizaciones que constataron irregularidades. La medida fue oficializada mediante disposiciones publicadas por el organismo de control en el boletín oficial. En Buenos Aires la temperatura 16 grados o 2 décimas, humedad 64%, cielo mayormente nublado.
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0: Muy bien, estamos en la continuidad de Pasión Nacional, 1:32 de la tarde. Tenemos mensajes de los amigos que se comunican. Erika, ¿qué número de WhatsApp de Nacional en todo el país?
1: En el 1138707485. Aquí Matías de Bahía Blanca dice: históricamente nos ha ido bien en los penales, 46 de 65. Hay otros que es al revés. River 56, ganó 22, perdió 34.
2: Sí, siempre le va bien en los penales a Boca.
1: Por aquí Francisco desde La Boca. Buenas tardes, Nicolás y equipo. Excelente la opinión que comentaste de los penales de aquel partido en el Monumental. Pero el arquero Montero tuvo mucho que ver. Saludos de Francisco de La Boca.
0: Muy bien, hemos convocado al señor Fabián Codevila porque en el mediodía de hoy habló Diego Milito, el presidente de Racing. Don Codevila,
3: ¿cómo le va, muchachos? Sí, una falencia más, la comunicación en Racing, ¿no? Porque, digo, estas son situaciones que ameritan armarlas con tiempo de antelación, de que todos los medios que puedan estar, asistir y preguntar. Bueno, entre gallos y medianoche es una improvisada conferencia de prensa en el mediodía de hoy. Solo algunos medios asistieron. Insisto, lamentable, ¿eh? Desde el chino Leunis para abajo, todo lo que tenga que ver con la comunicación.
0: Bueno, pensado solamente para la televisión.
3: No, para los que están ahí.
0: Claro.
3: Me explico, salió un ministro y dijo: a ver, está lloviendo, voy a hablar. Una cosa así, ¿me entendés?
0: O sea, a ver, tiene derecho a hablar cuando él quiera también, ¿no?
3: Y bueno, pero para este tipo de situaciones, Nicolás, amerita una preparación.
0: Sí,
3: y
0: estoy de acuerdo.
3: Todos los medios.
0: Sí, claro.
3: ¿Me entendés?
0: Claro, lógico hubiera sido que llamara conferencia de prensa.
3: Exacto.
0: Y contestase las preguntas de todos los periodistas.
3: Exacto, a eso me refiero, ¿no? En un día después de que en Racing pasaron un montón de cosas, las enumeramos ayer, ¿no? Solari yendo a Rosario, entrenando por la mañana, el mediodía le dijo que tenía que volver, que ya no pertenecía a Newell's porque en el medio aparecía Lanús, pero que después Lanús finalmente se desligó de la posibilidad de tener a Solari, entonces reflotaron. Racing lo que no quería es que, como Solari va a ganar más que en Racing a Newell, y como después tiene que venir a cumplir su vínculo una vez terminado el préstamo, si es que Newell no lo compra, Racing no quería que quede como antecedente el hecho de que Solari diga: bueno, tengo que venir a Racing, deben respetarme el sueldo de Newell. Entonces, en ese momento todo se trabó, finalmente Newell se hace cargo de esa situación, y cuando parecía que estaba agarrando el bolso para volverse, le dijeron: no, quédate, y va a ser tenido en cuenta para el clásico rosarino. Solari, Santiago Solari, es jugador de la Lepra. Otro de los temas de ayer tuvo que ver con Leandro Córdoba, 21 años, delantero proveniente de Racing de Córdoba, que vino sin permiso de su equipo a hacer la revisión médica. Se paró de mano el presidente de Racing de Córdoba y dijo: ah, sí, ahora no se van si no es por este dinero que yo quiero. $650,000 por el 50% del pase. Racing tiene que tener la prioridad de hacerse cargo de un 30% del otro 50% que nos queda a nosotros, y tienen que poner $200,000 de arranque nada más. Bueno, evidentemente la presión surgió efecto. El chico será presentado en el transcurso de las próximas horas como nueva incorporación de Racing. Y a todo eso habló Milito. Y Milito, lo vamos a escuchar en dos partes muy sustanciosas, Nico. Primero, escuchamos al presidente Racing hablando del descontento del hincha y del socio. Esto decía Milito.
4: Tienen razón, lógicamente, porque yo también me enojo cuando no ganamos, es una realidad. Dicho esto, creo que también el equipo, por otro lado, en estos últimos partidos también ha demostrado cosas. Creo que el equipo ha hecho buenos partidos y, para ser honesto, creo que sinceramente hemos merecido tal vez tener algún punto más de lo que tenemos. Si nos ponemos a analizar los partidos de que está Juan Pablo a esta parte, creo que hemos tenido unos buenos partidos. Hemos pasado dos instancias de Copa Argentina contra dos grandes rivales de buena manera, creo, mereciéndolo. El partido con Boca creo que fue bueno. El partido con Banfield creo que, si bien lo perdimos de local, creo que también merecimos más. En definitiva, creo que, honestamente, creo que merecemos algún punto más de lo que tenemos en la tabla, pero lógicamente no estamos contentos de los resultados que se están dando. Es un año complejo, Racing, repito, como presidente no me gusta verlo en la posición de la tabla en la que está. Tenemos que salir rápidamente, tenemos que ganar. Obviamente tenemos un partido muy importante el domingo, que ojalá podamos empezar a ganar y revertir esta situación. con un equipo, lógicamente, no es por meter excusas, pero es una realidad que es un equipo nuevo, que bueno, que está en plena formación, con un cuerpo técnico nuevo, al cual estamos realmente muy contentos porque lo vemos trabajar, vemos que es un cuerpo técnico, como lo dije en conferencia y lo presenté a Juan Pablo, un técnico institucional, un técnico que es comprometido, dedicado, profesional, que le da herramientas a los jugadores. Los jugadores están realmente muy contentos con su metodología y no tengo dudas que vamos a tener un gran futuro. Hoy, el otro día hablaba y decía que tenemos mejor futuro que presente. Creo que se está formando un muy buen equipo, un buen grupo. Pero bueno, también es verdad que se necesita tiempo. Lamentablemente es una realidad, se necesita tiempo para que el equipo vaya engranando, para que vaya entendiendo la idea del entrenamiento.

0: Y mucho de eso tiene razón, negrito querido, ¿eh?
1: Fabián, te mando un fuerte abrazo. Hay que lidiar con el presidente de Racing de Nueva Italia, ¿eh? Es bravo, es tremendo. Bueno, finalmente han podido con el chico Córdoba poder incorporarlo a Racing. Pero siempre lo sostengo aquí, Fabián, digo, sí, en su momento los García Basso, los Pardo, el propio Solari, ya han servido, indudablemente también, con otra gestión presidencial, con otro técnico, pero también veo a pibes que de pronto hubieran estado tapados por estos futbolistas mencionados. Y por ahí, no con esto quiero decir que Milito está haciendo una presidencia genial. No, pero por ahí, sin querer, queriendo, como también le pasa a Boca, es una política poner los pibes, darle oportunidades, es porque no les quedaba otra. Pero me parece que también Racing va a descubrir a frutos genuinos o a pibes nuevos en el cambio generacional.
0: Y quédate ahí, negrito, y también Nico, compañeros oyentes, porque la frase que lo condicionó desde su campaña política, sí, a Milito, el salto de calidad, mili, a ver qué dice respecto al presidente Racing.
2: Mili.
3: Cuando uno siempre se refería al salto de calidad, uno hablaba del salto de calidad institucional, ¿no? Que creo que eso se percibe y se ve en el día a día. No solo el fútbol, yo entiendo perfectamente que el fútbol es el corazón de la institución, vengo del fútbol. Imagínate que humildemente entiendo perfectamente a la gente, a lo que significa ganar y perder. Me ha tocado, o sea, vengo de adentro de una cancha, así que entiendo perfectamente que el corazón de la institución es el fútbol. Pero yo, cuando hablé del salto de calidad, me refería al día a día, a seguir creciendo, a tener profesionales, a comprar un colegio como el que hicimos, y vos me dirás, ¿qué tendrá que ver un colegio? Pero para nosotros la educación es básica. La educación es fundamental, creo que para todos nosotros, ¿no? Y lo primero que hicimos como comisión directiva es comprar un nuevo establecimiento donde hoy nuestros chicos van a estudiar a un lugar apto, y para mí eso es salto de calidad también, eso es crecimiento. Y salto de calidad es hoy ver cómo los chicos están compitiendo en España, después de muchísimos años. El sub-18 está jugando al Mundial de Clubes y lo ha hecho el año pasado y lo está haciendo ahora de la mejor manera, enfrentándonos y posicionándonos la marca Racing en los lugares que se tiene que posicionar, y haber traído nuevamente Nike a la Argentina y ser el único equipo de investir Nike, y así puedo seguir. La idea es que todos los días nuestros empleados y nuestras áreas sigan creciendo y profesionalizándose. Eso es un poco cuando uno hablaba del salto de calidad.
4: Bueno, él habla del salto de calidad, Pomelo. Yo miro la tabla de posición y Racing tiene 14.
5: No, pero él no habló del salto de calidad. No. Dijo que el salto de calidad es institucional.
4: Está bien, bueno.
0: Por eso, no, en el fútbol. Por eso. No, Milito. No quiere retroceder en chancleta, Milito, ahora. Tiene razón. Pero no.
4: Yo miro la tabla y lo veo Racing muy abajo. ¿De qué salto de calidad habla?
0: Exactamente, Nicolás, exactamente. Entonces, el salto de calidad, que no se transforme un salto de calidad en un salto al vacío, ¿eh? Porque del borde del precipicio.
4: No, pero imagínate si Racing, que juega en el peor horario del fútbol, que es el domingo 21:30 en invierno, pierde con Atlético Tucumán y el domingo arde Troya.
0: Pero Nicolás, vos pensás la campaña del año que viene, muy pocos se percatan. Yo les pido un pequeño análisis, no para hacerlo ahora, que lo hagan ustedes, nuestros oyentes.
4: Sí, claro, queda muy comprometido Racing para el año que viene.
0: Sacá los puntajes que ha sumado hasta aquí, restale los puntos altos y comparalo con las últimas dos campañas y fíjate cómo queda Racing posicionado en la tabla del año que viene. Entonces, que ese salto de calidad no sea un salto al vacío o que camine por la cornisa.
4: Yo creo que ¿sabés qué? Creo que fue innecesario también que dijera que fue un error haberle renovado.
5: Eso fue lo más injusto de todo.
4: Sí.
5: Eso fue lo más injusto, porque él le propuso al socio de Racing que le iba a renovar el contrato a Costa. Entonces no puede decir ahora que se arrepiente.
6: No. Igual él lo sostuvo cuando llegó a la presidencia, si no me va a corregir Fabián, pero él lo sostuvo porque acababa de salir campeón, se cumplió el año de trabajo de Gustavo Costas, y cuando tuvo que renovar después de un año en la gestión Milito, ahí es donde dice que cometió el error de renovarle por 3 años, no en el momento
0: Santiago
6: de las elecciones.
0: Santiago sabe, y voy a dejarlo acá el tema, simplemente voy, como alguna vez decía Bilardo, lejos del bilardismo, pero yo le rescato siempre algo a Bilardo, de que decía siempre cuando hablas tenés que tener un testigo, ¿no? Y por eso lo pongo a Santiago en esta, y no voy a decir más que esto que voy a decir ahora.
6: Qué riesgo, testigo de Pomelo, la verdad que debe ser de las cosas más riesgosas en mi vida.
4: Yo un día hablé con alguien y llegó un testigo,
0: no,
4: está bien.
0: No,

0: no digo que no, no digo que no.
1: Yo quiero decir que hay muchas situaciones que como ser humano, hablo de mi persona, y como gente de bien, no puedo mencionar en cuanto a situaciones que le tocaron vivir
0: a Costas,
1: a Gustavo Costas,
0: claro, como
1: técnico desde lo personal. Y
0: me consta que las sabes, me consta.
1: Desde lo personal, y Santiago también las conoce, porque sí. Santiago no es un hombre de Racing, es un hombre de fútbol, y sabe que en otras instituciones, altos cargos sabían de lo que nosotros estamos hablando ahora.
0: Es verdad, es verdad.
1: Entonces, por ser realmente un tipo de bien en este caso, y querer a mi amigo, en este caso Gustavo Costas, no voy a hacer mención de muchas situaciones en las cuales se lo encontró o se encontró al técnico, y que eso hizo que cambiara el pensamiento de muchos de los dirigentes de Racing. Pero hasta ahí voy a llegar y no me piden absolutamente más. Racing juega el domingo y yo ya me da la sensación de que por lo que estoy viendo ahora, hasta les podría adelantar un equipo. Mirá lo que te digo. Con mucho tiempo y sabiendo el pensamiento de Boivoda, creo que el arquero, obviamente, es Cambeses. Canavo, Matías Pérez, que va a debutar con la camiseta de Racing, Marcos Rojo y el Pacha Espino. No hay mucho más ahí.
2: No, entonces, de los dos pibes que jugaron de centrales, no juega ninguno.
1: No, claro, porque son... los piensa Santi, los piensa como una alternativa y claro, no como titulares.
2: No, está bien, lógico.
1: Hay que llevarlos de a poco y hecho, y quedaron, el otro día quedaron algo marcados con algunos errores.
2: No, y aparte les tocó también jugar el otro día, que puso a los dos pibes, que creo que entre los dos tenían menos de 10 partidos en primera, contra Salas y contra el paraguayo Arce.
1: Exactamente. Y en la mitad de la cancha, lamentablemente el presente de Saracho no ayuda, lo dijo, va a jugar en su lugar, me parece a mí Ortegoza junto al gran hallazgo que es Lionel Pérez, Matko Miljevic, Maravilla Martínez, y atención, que puede volver, trabajó a la par de sus compañeros ayer, Lautaro Díaz, quizás esté para 60 minutos, pero es muy probable que se empiece a ver esa dupla ofensiva que hasta aquí no se vio y de la cual, claro, en la cual confían mucho, Lautaro, el hijo del ropero,
0: muy bien.
1: Maravilla Martínez.
0: Te mandamos un gran abrazo, Pomelito, muchas gracias.
1: Un beso, un abrazo, hasta mañana.
0: Muy bien, tenemos la pausa, Fabián Codevila con nosotros. Después de la pausa vamos a volver con el Negro Romero y vamos a jugar el Superclásico con Damián y con Agustín, con Zárate y con Domper, con el del pelo largo y el del pelo corto.
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0: Muy bien, 1:49 PM, estamos en la continuidad de Pasión Nacional con estos mensajes, Erika.
1: 11-3-870-7485, ese es nuestro WhatsApp. Dardo desde Bahía Blanca dice, le queda tiempo al rojo para mirar jugadores. También Javier desde Neuquén, buenas tardes y saludos para todo el equipo de la radio. Opino sobre Boca que le falta un 9, un puesto en extinción. Alguien que convierta en goles las posibilidades que genera. Esto es Javier desde Neuquén. Otro más. Hola, buenas tardes desde San Luis. Ariel trabajando en seguridad privada, Fana de la Gloria, único puntero de su grupo con el técnico elegido como el mejor del mes. Excelente programa.
0: Muy bien, en negro, dame un segundo, así los hago hablar a Damián y a Agustín, a Zárate y a Don, pero el del pelo largo y el pelo corto. Sí, bueno, la radio se ve, por supuesto. Vicente es un personaje
2: pero
0: extraordinario.
2: Pero tiene 9, Boca. ¿Tiene, Boca tiene ahí en el Valencia?
3: Tiene 9. Ayer entró mal y erró el penal, pero 9 tiene.
0: Él quiere hablar del fútbol internacional las 2 horas del programa y no está mal. Pero
2: no, ese, no, yo quiero hablar de Ener Valencia.
3: Mariano Ener.
0: Claro. Bueno, atajó Montero los 2 penales, ¿eh? A pesar de eso, creo que el hincha de Boca no lo conforma.
3: Sí, pero es una...
0: Es un aliciente, claro.
3: Yo creo que sí, porque además fue recomendado por Oscar Córdoba y ataja una serie 2 penales.
4: Y viene de una buena contra Lanús también.
3: También, claro. Una tajada importante.
5: Se adelantó.
3: Ahora viene una seguidilla muy interesante para Boca, que tiene que seguir sumando en la tabla anual con Gimnasia de Mendoza, que es una de las revelaciones del torneo.
4: Sí, claro.
3: Con Lencioni arriba, ¿no? Que no para de convertir.
5: Y Módica, que es el otro goleador del torneo.
3: Módica, claro, Módica.
0: Perdón, levanta el tono. ¿Qué dijiste?
6: El sábado de Boca es boleta.
0: No. Ah, mira.
6: La Gimnasia es un equipazo.
0: Juega bien, ¿no? Pero perdóname, ¿qué juega? ¿Como el Barcelona de Guardiola?
3: No, pero viene de algunos triunfos.
6: Barcelona Mendoza.
3: Viene de algunos triunfos a domicilios. A domicilio, Gimnasia Independiente.
6: Sí. Hace goles todos los partidos.
3: Mete muchos goles. Es un equipo muy goleador.
0: Discúlpenme, ¿ustedes cuándo van a aprender de mi amigo Agustín Domper, que siempre viene ilustrado, impecable? ¿Cuándo van a aprender de
3: él? Va al gimnasio, se entrena.
0: Sí. Está impecable siempre.
3: Está muy bien.
7: Bueno, ya no, pero en algún
3: momento
7: sí.
3: Hablaba de una sequilla muy exigente, porque Boca tiene jugó ayer, miércoles, el sábado juega, y el martes tiene el partido contra San Pablo.
7: ¿Y cuándo va a rotar? El sábado, por eso tengo que boleta.
3: Yo creo que va a rotar el sábado.
4: Primero con San Pablo de la serie es en la Boca.
0: Es acá.
3: En el estadio Alberto J. Armando. Yo creo que el partido va a rotar. Después tienen toda la estadística, el Vasco Arrobarrena, mucho más que antes. Cuánto corrieron, cuánto tienen que descansar. Pero tiene jugadores al límite Boca, ¿eh? Tiene jugadores que han jugado mucho.
0: Bueno, viste que dijo Arrobarrena que Paredes se dio cuenta que el físico le pasó una factura.
3: Sí. Si no descansó, terminó de jugar la final.
4: No está el diagnóstico definitivo, ¿no?
0: No, todavía no.
3: Terminó de jugar el domingo, la final del mundo, y a los pocos días estaba en la bombonera.
0: Sí, es verdad. Sí.
3: Eso en algún momento, yo creo que va a rotar el sábado.
0: El sábado yo creo que no va a jugar. Bueno, mi amigo Don Pérez, ¿interino en River usted o está fijo? Yo creo que está fijo.
7: Sí, igual no me vendría mal un interinato, Para hasta fin de año.
0: Bueno, ya lo tenés a Poncio, como interés.
7: Poncio recibe a Independiente Rivadavia, al otro equipo mendocino el domingo, que es Bravo, y va a ser la primera prueba de local de Leo Poncio. Ojo, porque estas buenas sensaciones que transmitió Leo Poncio el domingo en el Lencho Sola, si se llegan a repetir en el Monumental, algo que hace mucho que no sucede, ni con Gallardo ni con Coudet, ojo que la poncioneta va, ¿eh? Empieza a tomar adeptos.
0: Yo me resisto a pensar que se quede como técnico
3: definitivo. Un partido.
4: Bueno, es vertiginoso el fútbol, claro, Damián.
7: Exactamente, por eso llegó. Si gana el domingo contra un rival bravo...
3: ¿En qué quedaron esos 20 o 22 partidos consecutivos ganados en el Monumental?
7: Con De Michelis, con De Michelis.
3: Claro, bueno, 20 o 22 partidos consecutivos. 22,
7: récord histórico. 22.
0: Negro, a mí me gustaría que algún día en River pongan la bandera, Martín, te perdonamos por De Michelis, y que De Michelis tenga la posibilidad de volver a River en algún momento.
3: Va a volver en algún momento.
8: Y puede ser, ¿eh? Puede ser, ¿por qué no? No creo. Es como que era un jugador de un club identificado y llegó aquí, pero viste, qué sé yo, es muy fuerte la presencia de Gallardo y en esos tiempos la dulzura de River. Sí, ganó con De Michelis, pero viste, el otro era Gallardo, es decir, casi que le quedaba poco o le resultaba poco lo que había logrado De Michelis. Bueno, estaba Gallardo detrás y bueno...
4: No, y además también, perdón, Negro, tuvo un error no forzado Martín De Michelis, que después lo reconoció, que casi que se termina inculpando solo el propio Martín De Michelis. Sí. Junto a un grupo de periodistas le dijo los jugadores que no corrían y demás, y todas esas cosas que dijo. No, bueno, las cosas... hizo algo para no estar donde donde quería estar de Michelle.
0: Las cosas
4: un error no, grueso, no forzado.
0: Hay que hacer, claro.
3: Ahora, lo que no aparece hace bastante es la estadística, además de los partidos consecutivos, que eran 14 partidos sold out en el Monumental. Eso no apareció
0: no,
3: más.
0: No, ¿y qué va a aparecer si ahora River pierde?
3: ¿Pero qué, no se llena el estadio?
0: No, sí se llena. En negro, Independiente Rivadavia tiene que pagar $500,000 para que juegue Salas. Un poco caro, me parece, ¿no?
8: Sí, pero no hay una cláusula. En otros tiempos, ¿se acuerdan, no? Que quedaba refrendado en el contrato. Bueno, cuando nos toque enfrentar a nosotros, no se puede jugar. Y no había ningún drama al respecto. Es decir, se firmaba el contrato. Ahora no sé por qué se genera tanto revuelo, que tiene que pagar una multa. ¿Qué sé yo? ¿Qué pasó que aquello no se mantuvo? Digo, para dejar las cosas claras desde el comienzo. Tanto que hablamos de Julián Álvarez, no, que quería jugar en el Barcelona. ¿Y por qué no pusiste en el contrato?
4: Sí, debía estar prohibida esa cláusula.
0: ¿Por qué?
4: ¿Por qué no hiciera un jugador se va a otro equipo y que juegue contra todo lo que tiene que jugar?
0: Ah, bueno, pero,
4: no, vas a otro equipo, club, pero perdón, contra mí no jugas.
0: El club que lo presta tiene derecho.
4: Y no lo prestes entonces, si tanto te interesa. Ahí no, déjalo jugar.
3: Hay un antecedente muy, pero muy gracioso. Ustedes no lo van a tener presente. Nosotros de La Plata lo tenemos muy claro. Porque...
0: Perdón, vos no sos de La Paterna.
3: River lo cede a Marcelo Gómez a préstamo a Gimnasia. En el comienzo de la década del 2000. Sí. Gregorio Pérez era el entrenador.
0: Goyito.
3: Gimnasia paga la cláusula para que juegue, para era que juegue clave
4: ese partido
3: y se lesiona a los 5 minutos.
0: Ah, qué mal.
3: Lesión muscular. Carpa Gimnasia y se lesiona. Y
4: tremendo.
3: Hoy con el tiempo lo recuerda mucho Marcelo Gómez porque, claro, sacaron la cuenta de cuánto había pagado Gimnasia por minuto.
4: Por minuto.
3: Y una fortuna.
0: Negro, pensaba, nada tiene que ver con lo que estamos hablando. Otro que se viste impecable es el Negro Romero. Ropa a medida usa.
4: Ah,
0: el Negro impecable. No, el Negro.
4: Tendría que ponerse una camarita para hacer.
0: Sí, claro. Sería lo ideal, Negro.
4: La verdad, sí.
8: Cuando voy a Buenos Aires, me ascensor Nicolás Álvarez.
0: Ya, claro, por supuesto. Y te llevo a los mejores lugares, obviamente. Sí, bueno,
8: quería decir, Nico, en el cierre.
0: Sí.
8: No va a cambiar nada el arbitraje argentino. Pero me parece que más temprano que tarde Beligoy se va a ir,
0: Sí, hoy apareció el nombre de la Coneja Baldassi para ir en lugar de Beligoy.
8: Que lo haya dicho, no sé, el presidente de tal club, lo dijo en ruso, que es un hombre fuerte dentro de, con fuertes vínculos con Tapia, con la conducción de la AFA, y también vínculos de la otra política, son del palo. Es decir, que salga a decir con nombre, Beligoy ya está, hay que hacer un recambio. Los otros eran lo que pasó, quedó como nota de color. Lo de Espinosa en el sorteo de Belgrano con Defensa y Justicia, que habló con los capitanes, le dijo vayan a farmear Aura, y tiró la moneda con los escudos de los clubes, y el comunicado que nunca se dijo, si fue antes o fue después, eso de que no hay que hablar cualquier soncera en el sorteo y que hay que escuchar una moneda autorizada, oficial, digo, después lo sacaron, díselo, a ver, Dóvalo, sí, Dóvalo dirige, pero Delfino que estaba en el VAR está en Arabia ahora con Tello, no sé, dirigiendo qué, pero digo, que lo diga Russo, me parece que Beligoy tiene las horas contadas.
0: Sí, porque Russo tiene una cercanía muy importante al presidente del AFA, Claudio Tapia. ¿Cómo está el día, cómo está el tiempo en Córdoba?
8: Un tanto cambiante, te digo, ayer un día de calor, un día de verano, casi 30 grados, y a la madrugada se vino un viento muy fuerte, viró el sentido del viento, y ha bajado casi 10 grados la temperatura, a esta hora estamos casi en 19 grados, y una humedad que trepa al 30%.
0: Bueno, del verano al invierno en una noche. Te mandamos un gran abrazo, Negrito, y nos reencontramos mañana, y vos con Arregui a la tarde.
8: Va a ser un gusto, un abrazo grande, hasta mañana.
0: La participación especial del Negro Romero desde Córdoba. Bueno, y de los equipos de La Plata, Damián.
3: También Estudiantes piensa en el partido, tiene fecha el sábado contra Vélez, y Gimnasia recibe a Tigre. En el caso de Estudiantes piensa en el partido con Corinthians, otra vez. Claro. Tercera en 5 ediciones, que está entre los 8 mejores del continente.
0: Bien.
3: Tiene que cruzar ese Rubicón, como alguna vez dijo Alejandro Sabella, hablando de la selección argentina que tiene que llegar a semifinales. Bueno, en este tiempo... Estudiantes se debe ser semifinalista. Tiene un rival complejo, lo va a ir analizando Javier, que sigue el fútbol internacional, que es sí. Corinthians. Sí, pero siempre mucho, equipo brasileño...
4: Contra Central no deslumbró. Yo vi los dos partidos de la serie de Corinthians contra Rosario Central, y no se va a enfrentar a un equipo que vos digas, bueno, tiene un funcionamiento, o que te apabulla en San Pablo.
9: Sí, contra el Central no pudo utilizar los refuerzos porque estaba inhibido.
3: Bueno,
9: ahora recupera algunos jugadores, el caso de Memphis Depay, que regresa al contrato.
3: Pero que está jugando a unos minutos Depay.
9: Sí, por ahora sí, unos minutitos. Pero es un equipo que juega al estilo Diniz.
3: Estudiantes
9: tiene... Ya sale con la pelota bien elaborada, como aquel Fluminense que le ganó a Boca. Sale jugando desde abajo, de estilo Diniz.
3: Estudiantes tiene jugadores de mucha jerarquía. Muslera, más allá del Mundial, Joaquín Correa.
9: Sí.
3: Guido Carrillo, tiene jugadores de, además, saber jugar este tipo de instancias.
0: Muy bien, quiero decir que Agustín ya le está averiguando la formación de River a Perazzo, que va a relatar a River el próximo domingo en Fútbol Show Nacional, pero también lo veo muy consustanciado con la información de San Lorenzo, muy preocupado porque lo quiere ayudar a Zarratea con el tema de la información.
7: Claro, porque parece que vuelve un prócer, ¿eh? Vuelve Rubén Darío, melenas al viento, este último tramo de la primavera, del invierno esperando la primavera, sería
4: fue, con llegó al año y medio, dos años, ¿cuánto fue que estuvo Rubén ahí, el último ciclo?
0: Dos de la tarde en la República Argentina, aquí están, estas son las noticias.
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1: 14 horas en todo el país. El presidente Javier Milei dijo que la Argentina está en el rumbo correcto. Ante políticos y empresarios reunidos en el Foro de Madrid en Chile, el jefe de Estado destacó los indicadores económicos.
11: Bajamos la pobreza en 25 puntos, la pobreza infantil en 30 puntos y bajamos un tercio la indigencia. Las exportaciones están en niveles récord, el consumo está en récord histórico y todo es tan solo el comienzo de un modelo que está poniendo a la Argentina en camino a ser grande nuevamente. La verdad que resulta bastante curioso porque a veces en la Argentina uno prende el televisor y pareciera que el país está todo mal. Pero si analizamos con un mínimo grado de honestidad y nos comparamos con los gobiernos anteriores, está claro que nuestro modelo funciona y que vamos por el rumbo correcto.
1: Continúa la búsqueda de un estudiante de la Universidad de La Plata. Se trata de Mariano Martínez, de 21 años, quien fue visto por última vez el lunes después de salir de la Facultad de Arquitectura. El joven tiene cabello castaño, piel clara y ojos marrones. Ante cualquier dato que pueda ayudar a determinar dónde se encuentra, se solicita comunicarse al 911. Crece el turismo en Jujuy. Desde Radio Nacional de esa provincia informa Alejandra Bejarano.
12: El turismo en Jujuy tuvo su mejor agosto en los últimos años, con la llegada de 139.000 turistas, 423.000 pernotes y una estadía promedio de 3,03 días. La ocupación hotelera de los establecimientos llegó al 63,56%, frente al 54,3% de agosto del año pasado. La evolución positiva alcanzó a las cuatro regiones. Estos números confirman a Jujuy como destino elegido con el gran desafío de seguir trabajando para potenciar este crecimiento turístico.
1: El informe del tránsito con Ernesto Arriaga.
13: Mucho tránsito en toda la zona de la ruta 3 desde Cañuelas, Las Flores, Tres Arroyos y Bahía Blanca. Por favor, máxima para kilómetros 80. En zona de obras, 40 kilómetros por hora. La ruta 5 normal de Luján a La Pampa, hay por favor bacheos y corte de pasto. En el lugar transitar según las indicaciones.
1: En Resistencia Chaco, donde nos escuchás por AM620, la temperatura 30 grados 4 décimas con cielo despejado. En Buenos Aires la temperatura 16 grados 2 décimas, humedad del 64%, cielo mayormente nublado.
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1: Muy bien, cuatro minutos después de las dos de la tarde, estamos en la continuidad de Pasión Nacional. Hoy tenemos fútbol internacional, Javier, hay dos partidos que se juegan en la jornada de hoy.
2: Claro, porque hoy va a estar jugando, por ejemplo, adelantando fechas, la Real Sociedad, en la sexta fecha de la Liga de España, va a estar jugando frente al Celta de Vigo esta tarde. Y al respecto del fútbol de la Liga de España, Julián Álvarez, por supuesto, ya incorporado, digamos, a la hueste del Cholo, preparándose para lo que va a ser el partido del sábado en Bilbao, donde es un hecho que Julián va a estar presente. Todavía no está claro si en el banco de suplentes o como titular.
3: De visitante va el Atlético.
2: Va de visitante, ¿no?, al campo del San Mamés, del renovado San Mamés. Ahora, ¿qué se dice en España de todo esto? ¿Cómo quedó lo de Julián? Digamos que el rumor, viste que allá el rumor es hasta canciones, ¿eh? Son rumores, cantaba la niña Pastori. ¿Qué dice el rumor? Que le habrían dicho a Julián, mirá, Julián, quédate, porque no sabemos si el Cholo va a seguir hasta la próxima, porque él, con el Cholo está incómodo, ¿eh?
1: Bueno, pero no pasa con el Cholo, él se quiere ir del Atlético de Madrid, puede venir otro entrenador, puede ir Scaloni al Atlético de Madrid, y Julián Álvarez se quiere ir igual, no,
4: pero
1: pasa por el Cholo.
4: Un año para que se vaya el
1: Claro.
4: Cholo. Un año.
2: Está del año que viene, claro.
4: Por eso.
2: Y bueno, pero tiene el contrato hasta el 2030.
4: Está bien, pero digo, un año es un montón en la carrera de un
1: jugador. Demasiado.
2: Es un montón y bueno, pero él ahora se va a poner a las órdenes del Cholo. Y respecto también del futuro de Simeone, en España está instalado como que viene a dirigir a la selección argentina. Vale. Yo tengo mis dudas.
1: Yo también.
2: Porque si Julián Álvarez va a ser tu principal figura y no le gusta como lo hace jugar el Cholo, no lo vas a traer.
1: Además,
2: no lo vas a traer a la selección.
1: Además, a ver, creo que el Cholo tiene todos los pergaminos para dirigir a la selección, pero no me sorprendería para nada que el presidente de la AFA, Claudio Tapia, quiera continuar con la escuela de Scaloni. Los hijos directos son Aymar, Placente y Samuel.
5: Igual no me parece para nada casual que el Cholo haya estado en el Mundial, que el Cholo tenga a su hijo ahí adentro. Y siempre se habló de que cuando no esté Messi era el momento de Simeone. Y ya Messi no está.
4: Sí, pero la información, por lo menos lo que yo tengo, es que primero es Aymar. Se va Scaloni, siga toda la gente
2: que
4: está bien
2: trabajando.
5: Aymar no va a ser técnico de la selección. No va a ser técnico. Solo no va a ser. No va a ser.
1: Bueno, pero puede ir acompañado por Placente.
5: No, para mí no. No, ninguno de estos se va a quedar solo. Le van a honrar a Scaloni y todo el trabajo de tantos años.
2: Ahora, el que armó un
5: revuelo. Sí, de River, Aymar sí lo ve en River,
2: Mirá, el que armó un revuelo bárbaro a estas horas allí en España fue Ricardo Darín, nuestro Ricardo Darín, Richard, que hizo unas declaraciones que levantaron polvareda. Si ya veníamos con polémica después de la final, imagínense lo que pasó.
1: ¿Quieren instalar después eso de que pasó algo? De que
2: ¿querés escuchar a Richard?
1: Sí, pero yo lo escucho. Yo digo que España ganó muy bien la final y que no, yo no vi nada raro. Pero
2: esto fue lo que dijo Richard allí en España.
1: A ver, Ricardo Darín.
6: Cuando empezaron el campo de juego, tenían una actitud rara. Yo he visto miles de arengas previas a un partido de esa magnitud.
7: Es raro antes de salir al campo, ¿no?
6: Es raro.
7: Antes de una final.
6: Es raro. Es raro porque además siempre es un equipo arengador, incluso exagerado, si se quiere, como somos los argentinos. De vamos, y que sé qué, papá. Eso no ocurrió. Eso ya nos llamó un poco la atención. Pero después, cuando pisaron el campo de juego, también nos llamó la atención la actitud. Lo que ocurrió post-partido, la verdad es que no fue bueno. Fue bastante feo. Viste que se hablaron de estas campañas anti-argentinas y anti-Messi y anti esto y entre lo otro. Bueno, que se queden tranquilos, ahora Messi no va a jugar nunca más en la selección, esa gente puede irse a descansar, pero la verdad es que han hecho mucha fuerza para entorpecer y embarrar algo que no debería haber sido así.
7: Si hay un argentino que ame España, si no me corrijo, eres tú. No sé cómo has vivido la final del Mundial y más allá de la final del Mundial, todo lo que se ha montado a su alrededor.
6: Lo primero que te puedo decir es que una vez que llegamos a la final, después del glorioso partido contra Inglaterra, yo estuve muy contento y preocupado de que la final fuera Argentina-España, España-Argentina. Dije, bueno, si nos toca ganar, nos toca ganar, y si nos toca perder, es con España.
1: sea, listo, Darín, hasta ahí. Hasta ahí.
2: Esto provocó gran revuelo.
1: ¿Qué hubiera pasado si Juliano Simeone en el instante final del partido metía el gol del empate y ganaba Argentina por penales?
2: No coincido con Darín en esta opinión.
1: Bueno.
2: Pero Darín, y en España es muy escuchado.
1: No, por supuesto, es una figura preponderante como lo fue Héctor Alterio, como lo es en la actualidad también Ernesto Alterio. ¿Quieren instalar algo que no pasó? Argentina perdió bien la final porque España fue superior desde lo futbolístico. Erika, con los mensajes.
3: 11-3-870-7485, ese es nuestro WhatsApp. Buenos días, Esteban de Valle María, Entre Ríos, dice que está sobrevaluado los jugadores y los técnicos. Todo va a empezar a funcionar si el fútbol argentino, en los jugadores medio pelo, dejan de pedir 10, 15 millones de dólares cada uno. Por aquí otro mensaje de Raúl, dice, hola, ¿cómo están? Saludos a toda la radio. Otro partido que le regalaron a Boca, dice Raúl. Hola, buenas tardes, querida Radio Nacional.
1: Pero perdón, le cobraron un penal a Vélez en el tiempo reglamentario, ¿qué está diciendo?
8: Ah, bueno, pero el penal fue penal, me imagino que Raúl debe estar haciendo referencia al adelantamiento que algunos están marcando.
2: Y algunos piensan que Guillermo regaló también.
1: Le dieron un penal a Vélez, que Vélez lo haya malogrado, no es culpa de Boca eso.
8: No, eso no, claro.
3: Buenas tardes, querida Radio Nacional. Saluda Diego desde Chivilcoy. Pueden seguir comunicándose con nosotros a través de nuestro WhatsApp 11-3870-7485.
1: Muy bien, voy al encuentro de Gerardo Murúa en Radio Nacional Córdoba, así en el centro del país. Gerard.
9: Nico, el enorme placer de saludarte. Gran abrazo a los compañeros y a la audiencia. En Córdoba, jornada menos peligrosa que ayer, bastante menos ventosa, como les habrá dicho Nerito Romero. Esta hora, lindo para estar afuera igual. Entre los cordobeses, obviamente lo más importante, la presentación de Omar de Felipe en la jornada de ayer. Primer entrenamiento, contacto con la prensa y con la gente, con tranquilidad, trayendo el equilibrio que se espera que haya por Barrio Jarenta después de lo tormentoso de Jorge Sampaoli, sin lugar a dudas. Va a debutar el sábado ante San Lorenzo. Una fake news hizo ruido ayer porque se decía en las redes, habiendo falsificado la cuenta de un conocido periodista que sigue el mercado de pases, que Mauro Icardi llegaba a préstamo.
1: Sí, una locura, un delirio.
9: Un delirio total. Pero como en estos tiempos de redes todo se magnifica, en algún momento hizo ruido en Córdoba, Nico. Más o menos, si tenés un poquito de sentido común, te das cuenta que no era posible por la circunstancia, el sueldo, lo que cobra Mauro Icardi, etcétera, pero fue una de las novedades tan particulares de las redes en la jornada de ayer. Finalmente, Leandro Córdoba va a ir al Racing Club de Avellaneda, lo hizo oficial el Racing de Córdoba en la jornada de hoy, después de tantas idas y vueltas en el cierre del mercado de pases.
10: A mí no me parece, más allá de que era fake, contrariamente a lo que piensan ustedes, estamos hablando de Verano, que es el campeón del fútbol argentino. Puede decir Belgrano, porque no puede venir Icardi, que hace cinco años que está retirado del fútbol. ¿Cuánto hace no mete un gol Icardi?
8: Que no se descarga.
10: No mete un gol.
2: En Galatasaray metió un montón de goles.
10: En el fútbol turco.
2: Y sí, el fútbol turco hoy tiene al Trabzonspor con Mohamed Salah. Al Galatasaray,
10: me vuelve loco.
2: Uno de los mejores delanteros del mundo.
10: Me vuelve loco.
2: Pero el turco tiene peso.
1: El Galatasaray, con todo respeto, es más importante que Belgrano de Córdoba.
2: Sí, ha llegado a finales de Champions, el Galatasaray.
10: Coincido, pero reitero, busquemos la fecha, es la era de la precisión, busquemos la fecha, el último partido de Mauro Icardi. ¿Cuánto hace que no juega?
8: Ante el Mundial.
10: Claro. ¿Y ante el Mundial?
1: No hace demasiado tiempo tampoco.
10: ¿Para un futbolista 4 meses?
1: No, está bien. Yo entiendo dónde
2: era el verano europeo, no tiene club.
1: Vamos al encuentro de Ignacio Gijón en el móvil de Nacional. Juan y...
11: Aquí continuamos, Nico, caminando sobre las calles de La Boca, plagada de turistas, llena de turistas, llena de hinchas que hoy llevan con mucho orgullo, inflan el pecho después del resultado de anoche, un resultado que le costó muchísimo a Boca poder cosechar, que sufrió literalmente hasta el último minuto, incluso tuvo que sufrir una tanda de penales. ¿Tu nombre?
12: Mario Gómez.
11: Mario, hasta el minuto 93, 94 que se jugó, sufriendo, ¿no?
12: No, más bien, o sea, más el penal que erraron ellos... Ahí volvimos a revivir.
11: ¿Se esperaba un partido así? ¿Lo veía más tranquilo?
12: No, lo que pasa es que Boca estaba jugando bien, en cambio, o sea, Vélez no llegaba nunca. Y justo ya cuando iba a terminar el partido, llega. Hicieron el contraataque, que fue el penal y...
11: Cuando Montero hace esa falta dentro del área y cobra penal, ¿qué pensaste?
12: No, que acá quedamos fuera. Lo primero que se me cruzó.
11: ¿Hasta el momento estaba conforme con el rendimiento del equipo?
12: Sí, sí, o sea, estaba jugando bien. Boca jugó bien los 90 minutos. Lo único que... O sea, bueno, el contraataque que hicieron ellos, la llegada que... bueno, que fue penal.
11: Bueno, me imagino feliz por la clasificación.
12: No, obvio, más bien, siempre que gane Boca, ¿viste?
11: ¿Contento por enfrentar a Racing? ¿Te gusta enfrentar a Racing?
12: Sí, obvio. O sea, si sos bueno, tenés que jugar a cualquiera. O sea, no es que tenés que elegir ni nada, pero no, o sea, sí.
11: ¿Está este Boca para jugarle a cualquiera?
12: ¿Eh?
11: ¿Está este Boca, este equipo de Rabarrena, para jugar con cualquiera?
12: Sí, lástima, viste, que se lesionó Aranda. O sea, el pibito Delgado, que ellos son los que manejan el medio campo, ¿sí? Pero bueno, igual vamos a hacer fuerza todo, ¿sí?
11: Mario, la última y ya te libero. ¿Cómo lo ves a este equipo de Rabarrena? Si te gusta, si te deja conforme, teniendo en cuenta lo que venía. Y segundo, ¿para qué está este equipo? ¿Para qué lo ves? ¿Lo ves en Sudamericana peleando? ¿Lo ves en Argentina? ¿Lo ves arriba en la tabla anual?
12: No, sí. O sea, siempre lo veo bien, ¿viste? Rabarrena es un referente del club. Y bueno, lo que quiere, o sea, yo le tengo fe, ¿viste? Pero bueno, son partidos, viste, que a veces te cuestan, pero no, Boca va a salir adelante.
11: ¿Esperando por el partido con San Pablo?
12: ¿Cómo? Más bien.
11: Muchas gracias, Mario, buena suerte. Ahí Nico, entonces, la voz del hincha cereíce, que pasa, que pasea, aprovecha
1: sí.
11: De un día de sufrimiento como fue el de ayer, bueno, aprovecha un mediodía en el que se está despejando un poco el cielo a pasear por aquí, por el barrio de La Boca, y venir a visitar el club de sus amores.
1: Muy bien, te mandamos un gran abrazo. El jugador preferido de Juan Ignacio Gijón, Telechea, Telechea.
2: ¿Hay ya fecha para el Boca Racing?
1: Sí, el 27, dijo Diego 27. Milito, 27 de septiembre.
2: Porque la semana que viene ya se juega Banfield Riestra, que es otro de los cuartos de final.
8: Igual cruza con esa parte del cuadro.
2: Cancha de Temperley.
10: Hoy me metí, no está oficializado por la organización,
8: No, es una fecha tentativa.
10: Porque después te lo cambian el día, el horario.
1: Que lo aclares, muy bien.
2: Hoy sería en Córdoba, más en Boca.
10: Hoy hice el trabajo antes de grabar el programa.
8: Sí.
10: No está oficializado por la organización.
8: Pero Arruabarrena quiere jugar después de la fecha FIFA. Tiene muchos jugadores
2: por
8: en
2: paredes.
8: La selección Boca.
1: Por paredes.
8: Pero si está suspendido.
2: ¿Paredes no juega?
13: Claro, tengo razón.
8: Y puede tener algún.
2: No, el único, el arquero.
8: Por Montero.
1: Vamos a meternos en el clásico de Rosario Central Newell's, un partido excepcional que se va a jugar el domingo.
8: Claro, el partido más importante del fin de semana.
1: Creo que sí.
8: Argentino.
1: Creo que sí. Vamos a escuchar la conferencia de Jeremías Ledesma y de Franco Escobar, de Central y de Newell's.
14: Nada, del lado nuestro, con tranquilidad, contentos, disfrutando también lo que son estos partidos, son únicos. Lo que representa para la ciudad, pero pues nada, tranquilo, tomándolo, trabajándolo como lo veníamos haciendo, pero sobre todo de mi lado y de nuestro grupo disfrutándolo al máximo, pues son partidos muy lindos para jugar y son únicos.
15: Sí, parecido también, es una semana especial para la ciudad, para el fútbol también argentino, y uno lo vive como tal, por ahí las emociones están un poquito más cambiantes que en otro tipo de semana y en otro tipo de partido, pero son emociones lindas que tenemos la oportunidad de disfrutar y de vivir cada vez que se juega el clásico. Así que contentos, como acá dijo Franco también, son semanas atípicas, son semanas especiales, pero son semanas que se disfrutan.
16: Aquí, Gonzalo Calvigena, Estadio 3, Franco, quería preguntarte qué sentís volver a jugar un clásico y qué trámite de partido imaginás del día domingo.
14: Bueno, primero nada, contento también por volver a estar en un clásico. Son partidos que te marcan en la carrera, que lo disfrutan muchísimo. Obviamente que es una presión, sabemos lo que se vive acá en la ciudad, pero son momentos que después quedan marcados para uno. Y después, no, como me había dicho, va a ser un trámite como creo que la mayoría de los clásicos, de estudiarnos, de detalles, se define al final estos partidos, hay mucha tensión, intentaremos imponer nuestro juego, pero sabemos que hay que estar atento a cada detalle porque son partidos muy muy finos, que cualquier situación, cualquier pelota te pueden definir el clásico, pero nada, sabemos que va a ser un partido duro como son todos los clásicos.
13: Acá, ¿cómo están?
1: Bien, hasta ahí la conferencia de prensa donde fueron de la Liga Profesional de Fútbol Jeremías Ledesma y Franco Escobar anticipando el Central Newell's que, insisto, se va a jugar el domingo a las 3 de la tarde en el Gigante Arroyito. Un gran partido de fútbol, ¿eh? Un gran partido de fútbol con el condicionante para los entrenadores.
2: ¿Cuánto hace que Newell no le gana a Central?
10: Y hay que buscarlo, va a ser bastante.
1: Hay que buscarlo, sí.
10: Sí.
1: Porque no sé si algún gol de Maxi Rodríguez para una victoria de la Lepra.
10: Ese clásico...
2: No, uno que hizo el Juanchón García.
10: Juanchón García.
2: Pero hace como 3 años fue eso.
10: Se
2: la
10: ha,
2: cancha central, ¿te acordás?
10: El clásico de Rosario se ha laplatizado. Que
1: sí,
10: vos
1: pues se sí, pareció el de la plata, decís.
10: Porque
1: sí,
10: contrariamente a lo que dijo Javier hace un rato, muchos años vos mirabas el clásico de Rosario y empataban. Sí. De los últimos 10, me arriesgo a decir que por lo menos 5, 6, 7... Ganó Central, ¿eh?
2: Ganó Central.
10: Ganó Central. Hay un gol de Di María sobre la hora, hay un gol de, Malcorra.
2: El tiro libre.
1: El lindo gol el de Di María. Sí. Lindo gol.
2: Por eso
1: lindo
2: te
1: gol.
2: Digo, yo el último triunfo de señor que registro fue el gol del Juanchón en cancha de Central.
1: Muy bien, tenemos la pausa con la querida Natalia Jazz Liubarov.
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0: Estamos en todo el país. Neuquén. Al norte de la provincia de Neuquén, a través de un camino bastante rústico, existe el pico más alto de la Patagonia, con sus 4.709 metros, en la zona de Barbarco, y se lo conoce como la puerta al pico del Domullo. Allí existe un paisaje llamado Los Bolillos, en donde las formaciones, en tonos llamativos, modeladas por el viento y el agua, pueden parecer crestas de un dragón imaginario sobre las colinas. 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
1: Muy bien, estamos en la continuidad de Pasión Nacional, un clásico de la radio. Sergio, más precisiones del nuevo técnico de San Lorenzo, el entrenador que va a renunciar, que va a reemplazar a Pipo Gorosito.
2: Siguen reunidos con los abogados de Rubén Darío Insúa, tratando de limar las diferencias que existen. Recordamos, no son económicas. Insúa está listo para hacerse cargo inmediatamente, pero tiene que ver con cuestiones de deudas anteriores de Insúa y de su cuerpo técnico, que eso ha llevado que Insúa no haya vuelto en alguna otra oportunidad.
3: Celebro en el fútbol tan manoseado, tan mercantilizado, a los Insúa, a los Gallego Méndez, que son muy respetuosos de su historia. Alguna vez dijo Insúa, cuando San Lorenzo me necesite, ¿sí?, yo voy a estar. Y el Gallego Méndez, que mucho se le criticó, no sé si estaba en Belgrano, en Unión estaba, que había asumido hacía poco, lo llamó Vélez y dijo, cuando yo, si en algún momento me toca estar en el Barcelona, si Vélez me necesita, yo voy a estar ahí.
1: Pero abandonó Unión.
3: Claro, pero él no le debe su vida deportiva a Unión, se la debe a Vélez.
1: Pero era el técnico de Unión.
3: No, pero Unión, si perdía dos partidos, le iba a echar igual. Celebro a los tipos.
1: Vos lo decís con una liviandad, ¿sí?, total. El tipo dejó Unión, ¿sí?, dejó una bronca total con la gente de Unión.
3: Es que en cada decisión que tomamos en la vida, sí, postergamos algo.
1: No, claro.
3: Vos, eligiendo ese micrófono, no elegís este. Eso es la vida.
4: Una actitud diferente tuvo el otro día Matías Almeida, que está dirigiendo en México los Rayados de Monterrey.
1: Es muy válida la postura de
4: Damián. Sí, muy válida, por supuesto. Pero le preguntaron a Almeida, bueno, te viene a buscar River, vos sos hombre de River de toda la vida. Y él dijo, yo cumplo mi contrato.
1: Está muy bien.
4: Sí, sí. Me venga a buscar River, me venga a buscar quien me venga a buscar.
3: Está bien, después hay contratos, pero yo destaco los tipos de palabra que tienen mucho reconocimiento a su propia historia. El caso contrario, los Barros Esqueloto. Es el caso contrario.
1: Pero los Barros Esqueloto que cumplen nunca sus contratos.
3: Que nunca volvieron a Gimnasia.
1: Bueno, Gimnasia lo llamó.
3: Claro. Contrariamente a Insúa y contrariamente a Méndez.
1: Bueno. Pero hay una diferencia. Insúa no abandona un equipo por ir a San Lorenzo. Como si hizo Méndez.
3: Mirá que los Barros Esqueloto estuvieron libres, ¿eh? Y no fueron a Gimnasia.
1: Bueno, sí.
2: Cerramos San Lorenzo, que Perazo probó un equipo de cara al encuentro con
1: Walter Perazo, porque aquí Walter relata Martín Perazo.
2: Sí, sí. Walter Gol. De Becky, Herrera, Arboleda, Amor y Rodríguez Pagano, los cuatro del fondo. Doble cinco con Insaurralde con Perruzzi. Una línea de tres más adelantado. Con Tripico a la derecha. Debuta Facundo Farías en San Lorenzo Almagro. Cuello a la izquierda. Y a Ausmendi, el único 9, 4-2-3-1.
3: Qué lástima que el equipo va a cambiar y ya Pipo lo va a ver con la nieta contra el vidrio. Porque dijo, ahora llega Farías y cambia el equipo.
5: Exacto, el gusto de Pipo era traerle a Farías.
3: Que Farías jugó un partido bien en 2 años en Estudiantes.
1: Yo entiendo que el hincha de San Lorenzo, y Gerardo, te hago partícipe en Córdoba, me interesa tu opinión. Yo entiendo que el hincha de San Lorenzo esté dolido por perder con Huracán en el nuevo Gasómetro. Lo entiendo perfectamente. Pero sigo insistiendo que es un delirio lo que han hecho Gerardo con Pipo Gorosito.
3: Sin duda.
1: Es un delirio.
6: No solo con Pipo Gorosito, sino con Álvarez antes, con Ayude antes. No terminan nunca de permitir que un cuerpo técnico desarrolle su trabajo.
1: Sí, pero Gorosito duró menos que Álvarez y que Ayude.
6: Sin duda, Nico. Además es un ídolo del club y tal vez Pipo no esté ya para dirigirse. Podría decir eso como excusa, pero no lo vayas a buscar. Es un ídolo del club que fue a poner la cara y se sabía que San Lorenzo tiene unos problemas bárbaros y que no iba a ser fácil que salga de allí así como así. Y la realidad es que no lo aguantaron ni un poquito. Y la gente tampoco, que me sorprende más, ¿no?
1: Sí, es verdad. La gente, Sergio, no le tuvo paciencia para nada a Pipo.
2: Es que cuando designan a Pipo, muchos en San Lorenzo creían que Pipo no era el técnico ideal para este momento. Asume Pipo, hace esa conferencia de prensa que contábamos ayer, las declaraciones de me gustaría que se junten todos, que vuelva Tinelli, que vuelva Lamen, dijeron, está todo loco, y ahí ya arrancó mal.
1: Bueno, pero son muy especiales en San Lorenzo. Acordate esa campaña, pero esa campaña espectacular con 1000 puntos que sacó el Pampa Biagio. Y Lamens lo echó porque no le gustaba cómo jugaba el equipo.
2: Y Riquelme echó a Batalla, que es el lindo campeón.
3: Ojo cuando decimos también.
1: Pero lo dijimos eso.
2: Bueno, entonces pasa en todo lado.
3: Lo que decía Gerardo, Pipo Gorosito es ídolo de San Lorenzo, pero los pibes que tienen 20 años, 25, van a la cancha, no lo vieron jugar, ¿eh? Lo mismo, lo mismo,
1: pero tienen que conocer la historia.
3: Lo mismo va a pasar con Riquelme en las próximas elecciones, ¿eh?
4: ¿Cuántos hinchas de River vieron jugar a Ramón Díaz y lo idolatran y lo piden para técnico? De los pibes, ¿no? Hablamos.
3: Ojo que nosotros estamos
4: en los clubes tienen historia. Y los pibes tienen que saber de la historia de los clubes a los que pertenecen.
1: Quién fue Riquelme.
4: Claro, tienen que saber.
5: Una cosa es conocer y otra cosa es haberla vivido.
3: Y quererlo desde el sentimiento. Una cosa, vos podés conocer algo, pero no lo viviste.
4: Es como si un hincha de River no supiera quién es
1: el Beto Alonso. Soy el crítico número uno de Riquelme como presidente de Boca. Ahora, con los pantalones cortos... armamos un cuadrilátero y me agarro piñas.
3: Los que tienen
1: lo pongo a la misma altura de Messi y de Maradona.
3: Los que tienen 25 años no lo vieron.
4: Bueno, pero los pibes de 25 tienen el derecho, si son hinchas de ese club, de saber, tienen que conocer la historia de ese club y saber quiénes fueron sus ídolos. Sí. Y lo que representan.
3: Claro, pero no te lleva a votarlo. Tiene 45.
1: Viene el informativo. Los pibes de ahora están más pendientes. Si Julián Álvarez se va al Barcelona, se queda en Atlético Madrid, si la va a romper Enzo Fernández en el Manchester City, están más pendientes de lo de afuera que de lo de adentro. Algo habremos hecho mal para que esto ocurra, me parece. Bueno, recordá las vías de comunicación, Erika.
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0: 14:30 en todo el país. El presidente Javier Milei se reunió con su par chileno, José Antonio Kast. La información con Liliana Arias.
8: En el marco de su visita a Chile, el presidente Javier Milei mantuvo una reunión con su par José Antonio Kast en el Palacio de la Moneda, sede del gobierno trasandino. Previamente, también el jefe de Estado argentino había tenido un encuentro con la subsecretaria de Estado para la diplomacia pública de los Estados Unidos, Sarah Rogers. Acompañaron al mandatario argentino, la secretaria general de la presidencia, Karina Milei, y el canciller Pablo Kirchner. Las reuniones se concretaron luego de su exposición en el Foro de Madrid, que se realizó en Chile.
0: Nuevas pruebas en la causa que investiga la muerte de Silvina Luna. La Junta Médica sostuvo que publicaciones científicas reforzaron la relación entre el producto utilizado en las intervenciones estéticas y los problemas en los riñones que tuvo la modelo. El dictamen, que incorporó estudios recientes, no formuló una atribución de responsabilidad penal contra el cirujano Aníbal Lotocchi. El fenómeno climático El Niño se extenderá hasta febrero. Alcanzará su punto máximo hacia finales de este año, aunque sus repercusiones continuarán hasta 2027 en varios países, incluida la Argentina. La Agencia Climática de las Naciones Unidas advirtió que se intensificará con grandes impactos en precipitaciones y temperaturas asociadas a inundaciones, sequías y calor extremo. 16 grados 8 décimas la temperatura en Buenos Aires, humedad 58%, cielo parcialmente nublado.
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0: Cole.
1: Muy bien, ahí estamos escuchando al gran Nat King Cole, que te mejora la tarde. Pensar que estuvo en este edificio de Maipú 555 en la década del 50. Dicen que tocaba el piano mejor de lo que cantaba. Y mirá que cantando, te diría, al mismo nivel de Sinatra. Vamos a escuchar a Agustina Juanfer Quintero, que no aprovecha, no dilapida oportunidad para criticarlo a Chacho Coudet.
2: Sí, totalmente. Habló en un medio colombiano y fue bastante crítico de lo que fue el paso de Eduardo Coudet en un momento de River. Que bueno, él se tuvo que ir, ¿no? Por la decisión de Coudet de que no juegue. Y después te cuento novedades del container. Esto dijo Coudet.
1: A ver.
2: Sobre Coudet, Juanfer.
3: Yo quiero hacer eso a un costado porque después de lo que me pasó y después de todo lo que he vivido con River, ha sido muy difícil para mí, ¿sí? El dejar al lado un cariño y un respeto y una gratitud por todo lo que me ha dado el club y por todo lo que hemos vivido, se generó mucho revuelo, porque yo simplemente traté de ser sincero y a mí el tiempo realmente me dio la razón. Y no soy el dueño de la verdad, aclaro, pero son diferentes formas de las que muchos entrenadores ven el fútbol y el futbolista y ven si puede aportar o no, y eso se respeta. Nunca le falté respeto, simplemente dije las palabras que yo sentía y lo que yo viví en experiencia propia. Y quiero aclarar esto porque en ningún momento le falté al respeto, son sus formas, pero hoy estoy con un entrenador que me da la confianza, que me conoce, y siempre he dicho que un entrenador o te frustra o te potencia. Y es así como llevo el fútbol, más allá de hablar con un directivo, a mí si el entrenador me quiere, es el único que me incentiva a estar en un proyecto o a no ir, como en otras ocasiones me tocó que me llaman entrenadores y al escucharlos tomé la decisión de no ir. Uno siempre mira el beneficio de cómo te van a potenciar, cómo vas a ayudar y cuál es tu rol dentro de un equipo. Pero después de lo que pasó en River, pues se habló mucha cosa, incluso hasta las mismas personas del club, los que dicen ser hinchas del club, los que vivieron las cosas más importantes del club, me salieron a matar. Al mes salieron a matar al otro. Entonces como que ni te dejes llevar de la crítica, ni por eso les decía que los elogios no me gustan, porque soy muy equilibrado.
2: Ahí estaba Juanfer, ¿no? Hablando de lo que fue su último paso por River y de las formas, las famosas formas del Chacho, que según él no eran buenas.
1: No, claro, a ver, lo limpió a Juanfer Quintero, los resultados no se le dieron, bueno, salió lamentablemente eyectado de River. Ahora vamos a escuchar a Mourinho. Hablando de Lionel Messi, el técnico portugués que dirige al Real Madrid, al equipo más importante del mundo, y estas palabras sentidas de Mourinho para con Messi.
4: Hablar de Messi es complicado, ¿no? No hay mucho más que decir, no hay palabras que puedan describir su calidad como jugador, mismo en este Mundial, a lo que llega con, pienso, 39, 38 años por ahí, ha sido... Lo que hemos visto es de esos jugadores que tú vas a echar de menos. Tenemos que ver algún partido de MLS, que es una cosa que no me gusta mucho, pero tenemos que ver alguno para aprovechar estos últimos años, temporadas, no lo sé, para verlo, porque es uno de esos que, como decía yo en la rueda de prensa anterior, hay jugadores que tú echas de menos siempre, siempre. Y este, en nuestra generación, en los últimos dos décadas más o menos, ya todos sabemos lo que significa.
1: Bueno, palabras realmente más que sentidas de Mourinho hablando de Messi. Hoy es el Día Mundial de la Higiene, Día del Ferretero. Hoy está cumpliendo años José Pekerman, ¿no? ¿Cuánto? 77. Un gran abrazo para José, que ha sido técnico de la Sub-20, campeón del mundo en dos oportunidades, y además el técnico de la selección argentina en el Mundial
5: de 2006. Y es la piedra angular y la referencia más importante que tiene el cuerpo técnico de la selección argentina actual, encabezado por Lionel Scaloni. Creo que si hay que referenciar a este cuerpo técnico en un lugar dentro de las escuelas futboleras de la Argentina, son de Pekerman.
1: Sí, absolutamente.
6: Además, es el nombre en el cual abrevamos en los últimos 30 años, porque tiene que ver con el Sub-20, pero además, él lo eligió a Bielsa en el 2002.
5: Sí, claro.
6: Él fue el entrenador en jefe en el Mundial 2006, y él es el padre de la generación de ahora.
5: Claro. No, y él, Scaloni, Aymar, Ayala, Samuel, todos.
1: Una decisión muy valiente de Julio Grondona en su momento cuando lo nominaron, cuando lo eligió José Pekerman como técnico de la Sub-20, porque hubo una campaña muy grande del periodismo deportivo. Estoy hablando, no voy a dar nombres, porque la gran mayoría respeto y son amigos, pero hubo una campaña muy importante de periodistas de los más significativos que tuvo nuestro país, hablo de periodistas deportivos, defendiendo, me parece, y con razón, la postura de Carlos Timoteo Griwol, que lo veían a Griwol como el formador de los futbolistas. Bueno, se eligió para ese cargo a José Pegerman. Hoy está cumpliendo años Paolo Montero, además está cumpliendo 43 años Cristian Fabén. Estamos recordando la figura de Blacky, la gran periodista argentina, y el malogrado Gustavo Berto, que murió un día como hoy de 2007.
6: Lo vimos, ¿te acordás acá?
1: ¿A quién?
6: A Montero un día.
1: Ah, lo vi, lo encontramos en el asador,
6: con el,
1: ¿verdad?
6: Con el Chengue Morales.
1: Sí, sí, sí.
6: Estaban ahí cenando.
1: Hiciste de productor
6: en,
1: esa noche.
6: En alguno de los clubes, sí, en los cuales le fue en todos mal.
0: En San Lorenzo. Sí.
6: En Colón. En sí, todo le fue mal.
5: San Lorenzo fue uno de los primeros que dirigió.
1: Paolo Montero.
0: Y jugó.
1: Sí, claro. Sí, y estamos hablando a la gente de Germinal de Rawson, que está cumpliendo 104 años. Gerardo, vuelvo contigo a Córdoba. Entonces, asumió de Felipe en Talleres y va por la reelección el Luis Fartime en Belgrano.
7: Sí, no, bueno.

0: La tuya es bien evidente, ¿eh? El otro,
1: claro, porque la mía es de la capital y la del negro es del sureste.
0: Claro, donde se va a partir. Y aprovecho para mandarle un abrazo a mi amigo Gustavo Gutiérrez, gran comentarista de claro, esa fábrica enorme que es la otra radio. Sí, y con y la tonada cordobesa. Sí.
1: Porque vos sabés que fue profe mío Gustavo, Nico.
0: Bueno, mira qué bien. Gustavo Gutiérrez, maestro, pero sí, de lo mejor... Como periodista deportivo, gran comentarista y encima mejor persona.
2: Escribió la biografía autorizada del negro Marchetta.
0: Claro, y fue partícipe ahí en la película. Conta qué linda esa historia de Pedro Marchetta, Prode, ¿no?
1: Claro, exactamente, porque Racing en el 84, Racing de Nueva Italia, con los rezados de aquel equipo que fue finalista contra Central en el 80, llega al último partido de una fecha del campeonato... con la posibilidad de ganar el Prode, era una boleta que había jugado todo el plantel, y quiso el destino que el último partido fuera Racing-Ferro, Racing de Nueva Italia con Ferro, el Ferro de Grigol, que fue campeón ese año, y el negro Marchetta cuando fue a dar la charla técnica dice, muchachos, ya todos sabemos lo que están pasando, tenemos 12 puntos, salgan y ganen el Prode.
0: Claro, claro. Increíble.
1: Lo gracioso de todo esto, que todos se estaban preparando para ser multimillonarios, y cuando ganaron el Prode fueron como 30 ganadores y de casualidad les alcanzó para el asado.
0: No, terrible, peor suerte que echar single, hay que tener mala suerte, realmente.
1: Mala suerte.
0: ¿Qué te parece?
1: Pero el histórico ganó 2-1 Racing con dos goles del Pato Gasparini. Ganaron el Prode, pero lamentablemente no pudo ser para los muchachos de la academia.
0: En la época que todos jugaban al Prode... Ahora empecé a jugar al Kini, yo no fui a jugar nunca, Pero bueno,
2: hay que... Hay una película con Ricardo Bauleo, si no me equivoco. Sí. Donde el protagonista era el Prode.
0: Era el Prode, está muy bien. Bueno, tenemos mensajes antes de la pausa, Erika.
3: Sí, claro, 11-3-870-7485. Buenas tardes, yo creo que De Michelis es el que tiene que perdonar a River y no River a él. Aguante el millo, Juan Pablo desde San Pedro. Aquí Carlos desde Salta dice, hola Nico, acá regando el famoso tabaco en Chicuana, Salta. Un saludo, excelente programa.
0: Muy bien, un gran saludo a mi amigo Ángel Mason de 9 de julio. Con los pibes que están pendientes de lo que pasa afuera, tenés razón, lo veo en mis nietos. Un abrazo enorme, Angelito. Bueno, que gane tu River el domingo frente a Independiente Rivadavia, partido que va a relatar Martín Perazo en Radio Nacional con el comentario de Juan y Minotti. Vamos a estar con todo el fútbol, con los amigos de fútbol, Show Nacional. Vamos a estar con la presentación de Gimnasia Esgrima de Mendoza y Boca el próximo sábado a la tarde con el relato de Radio Arregui. Martín Perazo va a relatar a River. Mañana vamos a dar todo el programa de partidos y vamos a estar también con Eladio, con Santiago, para el partido Racing Atlético Tucumán el domingo por la noche.
2: 21:30 en el cilindro con la tercera equipación de Racing, esta que generó tanto revuelo en el ámbito racinguista durante la semana, la camiseta negra y amarilla, que la va a estrenar el próximo domingo 21:30 frente a Atlético Tucumán, y con la novedad que decía Pomelo, que es el título más importante de Racing, que puede Boivoda poner a la dupla de atacantes que él siempre quiso, Maravilla Martínez y Lautaro Díaz, que por distintas circunstancias no habían podido compartir equipo y que los necesita con rodaje.
0: Mariano Carabajal en Tucumán, en el Jardín de la República. Hola, Mariano.
4: Nico, querido, ¿cómo estás? El saludo para vos y para todos los compañeros. ¿Se acuerdan que desde hace un tiempo venimos contando la historia de Martín Benítez con Julio César Falcioni?
0: Sí.
4: Aparentemente no va más. Ya dijo Falcioni, según lo que tengo entendido, lo que me comentaron hoy, que le ha comunicado al jugador que no lo va a tener en cuenta, que vea qué va a hacer con su situación. El jugador igual ya algo intuía porque no fue convocado para los últimos 12 partidos en Atlético Tucumán. Hubo una charla, pero la historia comenzó cruzada con Falcioni y Benítez. Primer entrenamiento de Falcioni, Benítez hizo como un gesto cuando Falcioni estaba dando la indicación, lo sacó, lo hizo entrenar aparte con el preparador físico, y después hubo como un pedido de disculpa de Benítez aceptado por Falcioni, y como se intentó reconstruir la relación, finalizado la apertura, le dijo Falcioni a Benítez, de vos depende, si te pones bien físicamente y estás al 100% concentrado en Atlético, vas a ser el mejor refuerzo para el Clausura. No entendió el mensaje, aparentemente. Ya se le comunicó al jugador que no se lo va a tener en cuenta para lo que queda del torneo y queda resolver la situación contractual. Si se desvincula o sigue en Atlético, pero Falcioni por lo menos a Martín Benítez no le va a tener en cuenta en lo que queda del campeonato. Caída la...

0: posibilidad de que Leandro Díaz se vaya a Independiente de Avellaneda. En esas mismas charlas que tuvieron por Martín Benítez, le dijo Falcioni a la comisión directiva: Leandro Díaz no se tiene que ir, el objetivo es pelear por la Copa Argentina y pelear la clasificación a los ocho del torneo clausura, y si se va Leandro Díaz se queda sin una carta importante, así que pidió a los dirigentes que por más que haya alguna oferta o conversación por Leandro Díaz, que Leandro Díaz se quede, o sea que el loco va a estar frente a Racing el próximo domingo cuando juegue el cilindro.
1: Bárbaro, Mariano, la seguimos mañana palpitando lo que será el gran partido el domingo en el cilindro, en el Presidente Perón, entre Racing y Atlético Tucumán. Gran abrazo, Mariano.
0: Abrazo grande, hasta mañana.
1: Mariano Carabajal, gracias, Juan Locatelli, gran abrazo para vos también. Me pone insólito, Paolo Montero se desgarró en la Bombonera antes de sacarse la foto jugando para San Lorenzo de Almagro. Yo la verdad no lo recordaba eso. ¿Qué querés que te diga?
2: No, yo tampoco. Vuelvo a la tabla anual y cómo se sostuvieron en lo más alto Independiente, Rivadavia y Argentinos, ¿eh?
1: Sí, claro.
2: Falta la mitad de este torneo y son dos equipos que tienen una competencia sola.
1: El gran
2: Independiente Rivadavia tiene todavía la Copa Argentina.
1: Sí, claro. El gran trabajo de Alfredo Berti, y a mí me gusta mucho la idea futbolística de Nicolás Díez. Pero muchísimo, ¿eh?
2: Ahora, sí, por supuesto. Tiene ese desafío, como vos contaste esta semana, de ganar algún partido cumbre.
1: Claro,
2: decisivo,
1: a ver,
2: capital.
1: Que resultó antipático el comentario, no fue la intención, ni el objetivo, ni el propósito. Pero yo advierto que cuando Argentinos está ante una situación límite, que tiene un partido, el que gana sigue y el que pierde se queda fuera, Argentinos lo pierde. Aún así, me quedo y respeto la idea de Nicolás Díez.
2: Sigo viendo la tabla anual y lo que marco es, Argentinos y Vélez tienen, Vélez desde ayer, una competencia sola.
1: Claro.
2: Pensando en la
1: anual. El campeonato local.
2: Y que el que más puntos gana es campeón. Campeón de la anual.
1: No, ahora reconocido, no como aquel título que le regalaron a Central el año pasado.
2: Porque Boca tiene Copa.
1: Claro.
2: Copa Sudamericana y Copa Argentina.
1: Claro.
2: Tiene 40 puntos.
1: Boca tiene, están las tres competencias.
2: En las tres competencias. El otro que tiene que pulsear por el torneo es Rosario Central, que tiene 39 puntos.
1: Claro.
2: Porque después Estudiantes también tiene la triple competencia, el torneo clausura, la Copa Argentina y la Copa Libertadores de América. Y Gimnasia tiene 38 y una única competencia. Entre los primeros 7 u 8 equipos hay algunos que tienen una competencia sola.
1: Muy bien, tenemos la última pausa que pone en el aire Natalia Lubarov.
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0: Muy bien, estamos entrando en el tramo final del programa, Erika. Tenemos el pronóstico para el fin de semana. Por suerte se fue la lluvia de la Ciudad Autónoma de Buenos Aires.
1: Sí, claro. Para este fin de semana tenemos el sábado mínima de 7 grados con una máxima de 14, mientras que el domingo 4 grados. Fresco, fresco.
0: El domingo, frío.
1: El domingo, sí.
0: Más que fresco,
1: con máxima
0: frío.
1: De 12 grados. Será el niño.
0: El niño, ahí está, pero no el niño Rafael, que sigue cantando. Creo que viene a Buenos Aires el mes que viene para cantar en el Gran Rex.
2: Y de Django también este tiempo.
0: No, no, él vive acá, él vive acá.
2: Es lo más grande que hay.
0: Es lo más grande. 8-6, ¿eh?
2: Es lo más.
0: Está entero.
2: Petro es más.
0: Me lo encuentro a la noche en alguno de los reductos que voy a comer.
2: ¿En serio?
0: Siempre está, sí.
2: ¿Lo saludás, sí?
0: No, no, porque siempre está acompañado, me da pudor.
2: Una figura.
0: Vamos al encuentro de Daniel Carranza. Dani, querido, en Santiago del Estero. No me vas a decir que hace 40 grados en Santiago del Estero, Daniel.
3: No, Nico, querido, ¿cómo estás? El placer de siempre saludarte a vos y a todos los compañeros. 25 grados en este momento.
0: Linda temperatura, muy muy agradable.
3: Sí. Ayer sí teníamos 32 grados, hoy 25 grados.
0: 32 grados.
3: Pleno, pero mucho bien.
0: 32 grados en invierno. Bueno, ya sabemos lo que es el verano, ¿no?
3: Sí, imagínense lo que es el verano. 50 grados en este momento, en este horario.
0: Bueno,
3: para verano.
0: Vos dirás...
3: Tremendo. Nico, contarte de Central Córdoba, que hoy entrenó por la mañana, el equipo de Sebastián Domínguez hizo fútbol. Bueno, hay que decir que Michael Santos no va a llegar para el partido frente a Independiente, va a continuar recuperándose, seguramente sí va a estar para el partido contra Boca en la Bombonera. De esta manera, Sebastián Domínguez estaría repitiendo prácticamente el mismo equipo, es decir, con Alan Aguirre. Hoy hizo una práctica de fútbol, Alan Aguirre en el arco. En la parte defensiva, Santiago Moyano por derecha, Alejandro Maciel y Facundo Mancilla en los centrales, y por izquierda el paraguayo Darío Cáceres, Martínez como volante por derecha, y Acobelis con Vera como doble central, junto con Saltita González un poquito más suelto, y Diego Barrera un poco más adelantado acompañando a Ezequiel Naya. Ese sería el 11 titular de Central Córdoba para recibir a un golpeado de Independiente, un Central Córdoba que quiere tratar de aprovechar la localidad, sabiendo que después también va a tener a otro de los grandes del fútbol argentino como es Boca, nada más y nada menos que en la Bombonera, así que sabemos de la necesidad que tiene el ferroviario por sumar también en esta tabla general y en lo que es el promedio del descenso, querido Nico.
0: Muy bien, Dani, te mandamos un gran saludo.
3: Abrazo grande para todos.
0: Daniel Carranza, justamente con todo lo que tiene que ver con Santiago del Estero, el Changuito Ceballos ya está en Italia para jugar en el Monza. Ojalá que le vaya bien, sí. Tan buena gente.
2: Ayer hablábamos, ¿no? Que sí. Como destaqué hace un rato lo de Insúa y lo de Méndez, por poner dos ejemplos nada más, destaco mucho los pibes que tampoco se olvidan de sus orígenes. Hay casos que son irreconciliables y que te puedo decir, pero el Changuito hizo todo lo posible hasta el último día para no irse libre. Tuvo una decisión de vida de que el club que lo formó no se quede sin nada. Y por eso esperó hasta el último momento y se va al Monza. Y ese tipo de detalles, siempre pro club, hay que destacarlo para mí.
4: Y le agradeció también a la dirigencia.
2: A la dirigencia también.
4: El vínculo que tenía con la dirigencia de Boca, Ezequiel Ceballos, era de cariño, de empatía, se llevaba bien con los dirigentes de Boca.
2: Casos contrarios, el Colo Barco, Valentini.
0: Hay varios casos. Prepara cambios, Jadson Viera, el técnico de Independiente, después de lo que fue la derrota oprobiosa frente a Gimnasia y Esgrima de Mendoza, para jugar en Santiago del Estero el domingo a las 5 de la tarde frente a Central Córdoba. Apareció una bandera con un tono amenazante para con los futbolistas. Claro, la campaña de Independiente es paupérrima desde el punto de vista de los resultados. A mí me gustaría hablar por estas horas con Néstor Guindetti, con el presidente, con algún dirigente de peso de Independiente, para que... No que me cuenten a mí, que le cuenten al hincha y al socio Independiente por qué eligieron a Jadson Viera, habiendo tantos hijos dilectos de la casa como Pedro Damián Monzón, Luis Islas, Daniel Bertoni, no sé si Daniel tendrá ganas de volver a dirigir, pero habiendo gente referente de Independiente de todos los tiempos, ¿por qué eligieron a Jadson Viera? Insisto, no tengo nada contra el uruguayo, pero me parece que no tenía los galones suficientes para dirigir a Independiente.
2: Y voy a citar a Pipo Grosito, que después del clásico o antes de un partido perdió casi todos, Pipo, en este ciclo en San Lorenzo. No sé qué piensan, entre comillas, los hinchas o los barras, que el equipo va a mejorar porque ellos pongan una bandera o presionen. No sucede de esa manera. Te diría todo lo contrario. no pasa, primero que no lo tienen que hacer porque no corresponde ir a amenazar a un plantel. Pero si ellos piensan que haciéndolo el equipo mejora, es absolutamente contraproducente.
0: Vos sabés, Gerardo, y vamos a hacer el cierre con Gerardo Murúa en Córdoba, estamos haciendo una campaña para sugerirle a Damián Zárate que se corte el pelo y se saque la barba. Estaríamos fracasando exitosamente, Gerardo.
5: Bueno, creo que él tiene una identidad y un estilo en ese sentido, lo voy a bancar. Yo normalmente ando, tengo el pelo muy corto, pero me cuesta mucho el tema de la barba, así que lo banco a Damián porque es un estilo y la verdad que es muy reconocible para él y para todos. Todos sabemos que tiene ese estilo, por lo menos de que yo lo conozco. Es en esta no te voy a acompañar.
0: No, claro, es el hueve que tenemos aquí en Buenos Aires, Damián Zárate.
5: Claro, claro que sí, exactamente.
0: Es así. Bueno, a disfrutar de la jornada en Córdoba, que se hace un jueves a la tarde. A mí me gusta ir al cine. Hoy hay buenos estrenos, hay lindas películas para ir a ver. Hoy es jueves, día de estrenos, obviamente.
5: Día de estrenos en el cine, pero no te olvides del aniversario, así que vamos a festejar.
0: Ah, claro, los 15 años, claro, claro. Hay que ir a comer ahí por la cañada, entonces.
5: Claro, exactamente, sí, señor.
0: Estamos en 15 y ya vamos en búsqueda de los 20, ¿eh?
5: Cerca, cerca. Empezamos a desandar el camino a los 20.
0: Claro, claro. Gerardo, un gran abrazo y felicidades. Te deseamos, en nombre de todo el equipo deportivo, te deseamos lo mejor con tu mujer en estos 15 años.
5: Muchísimas gracias. Un abrazo grande para todos y hasta mañana.
0: Gerardo Murúa en Córdoba.
2: ¿Viste el estreno? No, imagino que no. ¿Pepita la pistolera?
0: No, porque se estrena hoy. Pero ahora.
2: Te veo, a vos te gusta mucho el cine nacional,
0: sí,
2: también.
0: Sí, claro, claro.
2: Están dando Terminator 2.
0: No, eso serio? No.
2: ¿Por qué Terminator 2?
6: Es un remake.
2: Claro.
0: Ahora voy a ir a hablar con Valente porque quiero ir hoy a la tarde.
2: Siempre es multiplex acá en la Valle.
0: En el caso mío, en el de Belgrano.
2: Ah, vos te... La sala de multiplex, ¿sabes cómo son?
0: Sí, espectacular.
2: Coyote,
6: mejor, ¿o no? Coyote.
2: ¿Y? Coyote versus Acme. Sí. ¿Te gustó? Y los Paw Patrol.
6: Claro. ¿Para qué gustó Coyote o no
2: me
6: te gustó?
2: Me encantó por su Coyote.
0: ¿Lo llevaste al pibe? Sí,
2: a Franchín, sí, claro, claro. Por supuesto.
0: Bueno, Erika, vos estás casada también.
1: Sí, claro.
0: Felizmente,
1: con un niño de 4 años.
0: Muy bien, ¿qué se llama?
1: Mateo.
0: ¿Y es hincha Mateo de...?
1: Huracán.
0: Mira. Bueno,
1: Mateo
0: de Parque Patricio, del Globito, está muy bien. Y Santiago con los hijos de aquí, de allá y de mi abuela también.
2: Tampoco
6: y un equipo de fútbol, sí.
2: Si no, Antonio Río, que tiene como 60.
0: Ah, no, pero...
2: ¿60, Antonio Río?
0: Pero vos casado, no, no.
6: No, casado no firmado.
0: No, pobre madre. Mandamos un beso a Maderna, ¿eh?
6: Sí, claro.
0: Mandamos un gran beso a Natalia Maderna. Bueno, un agradecimiento muy especial a todos, a Natalia Lugaroff en la operación técnica, a la gente del canal de YouTube de la radio, a Sebastián Vera, que está en la producción, a nuestra locutora Erika Sotomayor. Es un placer para nosotros tenerte aquí en el programa.
1: Muchas gracias.
0: Ojalá te quedes. Bueno, y vamos a estar palpitando todo el fin de semana, Santiago, con el fútbol, con el epicentro de Central Newell's el domingo a las 3 de la tarde.
6: Sí, el clásico, ver la respuesta que pueda tener River jugando en el Monumental frente a Independiente Rivadavia, lo que va a significar tener a Boca en Mendoza fundamentalmente para el público de Gimnasia, lo decías hace un rato, Nico, esperando una reacción que por lo menos calme un poco el clima en Independiente y ver... si Racing puede dar el primer paso o si se afirma el Atlético Tucumán de Julio Falcioni. La verdad que se viene un fin de semana muy importante para el
0: Tucumán. Muy bien, está terminando de cantar Sinatra y él percibe que hay un espectador que se va antes de que termine el espectáculo. Entonces Frank, enojado, le dice... 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
1: 15 horas en todo el país. El presidente Javier Milei destacó los cambios realizados en la Argentina durante su gobierno. Lo hizo ante dirigentes políticos y empresarios en Chile.
2: En Argentina, gracias a este cambio de mentalidad, estamos viendo resultados que han ayudado a expandir las ideas de la libertad como nunca antes. Si hace 3 años la Argentina era una advertencia del abismo al que lleva el socialismo, hoy se está convirtiendo en la prueba de que, cuando se sostiene el rumbo de la prudencia económica con convicciones firmes, la libertad prolifera, la economía crece y la inseguridad cae.
1: Aumento salarial para el personal de casas particulares. Es de 8,6% para el periodo agosto-diciembre. El acuerdo también contempla una suma no remunerativa por única vez de hasta 20.000 pesos. En Chaco realizan tareas de mejoramiento del sistema ferroviario. Desde Radio Nacional Resistencia nos informa Noelia Moreira.
3: La Comisión Nacional de Regulación del Transporte informó la cancelación de todos los servicios ferroviarios de pasajeros en la provincia del Chaco a partir de este miércoles 2 de septiembre y hasta nuevo aviso. La medida se tomó por un proceso de revisión y puesta a punto del material rodante exigido por un informe de la CNRT para asegurar condiciones de seguridad en las formaciones. La interrupción abarca a los ramales que conectan Puerto Tirol a Resistencia, el ramal sur que realiza Los Amores, Charaday y Cacuí, y el servicio Roque Sáenz Peña y Chorotis.
1: La información del tránsito con Ernesto Arriaga.
4: Toda la autopista del Mercosur, que es la ruta 12 y 14 de Zárate, Ceibas, y toda la zona de Gualeguaychú está totalmente habilitada, camiones máximo 80 kilómetros por hora. El paso Cristo Redentor está cerrado por nieve a esta hora. El carril Zamoré habilitado a Chile hasta las 19 horas del día de hoy. Aeroparque opera con normalidad.
1: En Córdoba, donde nos escuchás por AM750, la temperatura 20 grados 6 décimas, con cielo ligeramente nublado. En la ciudad de Buenos Aires, temperatura 16 grados 8 décimas, humedad 58%, cielo parcialmente nublado.
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2: El Parkinson es una enfermedad neurodegenerativa que impacta en el paciente y su familia. Aunque no tiene cura, los tratamientos pueden mejorar la calidad de vida. Pero muchas personas consultan cuando los síntomas ya están avanzados.
3: ¿Cuáles son las primeras manifestaciones de la enfermedad?
2: Rigidez, problemas en el movimiento, inestabilidad en la marcha o lentitud. También hay otras más sutiles, como hacer la letra más chica, la pérdida del olfato o problemas para dormir. Según la Organización Mundial de la Salud, el Parkinson afecta a una de cada 100 personas mayores de 60 años. Sin embargo, los especialistas confirman cada vez más casos en jóvenes. El médico Ricardo Mayola es neurólogo en el programa de Parkinson del Hospital de Clínicas de la Universidad de Buenos Aires.
4: Lo que nosotros esperamos es que el médico nos dé medicamentos de diversa naturaleza. Pero en el caso del Parkinson, la medicación no es suficiente. Hace falta complementar el tratamiento con otras medidas que pasan por el aspecto físico, realizar actividades. Siempre tenemos la idea de que el Parkinson es una enfermedad de la gente mayor. Y eso es cierto. Con la edad, la enfermedad, la prevalencia de la enfermedad se va incrementando. Pero también hay enfermedad de Parkinson en gente muy joven.
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7: Nacional da la hora. 3 de la tarde. 5 minutos. 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

0: hola, hola. Claro, es verdad. Es verdad, es verdad. 15:30 en la República Argentina. Acá estamos, transitando la tarde con música. Me tengo que ir, ¿a dónde? A la pausa, ya volvemos.
1: 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Advierten sobre fallas en aplicaciones de inteligencia artificial. ChatGPT, Grok y Claude registraron una caída masiva en varios países de América y en España. Los usuarios reportaron problemas para acceder a la aplicación, errores de carga y respuestas sin sentido. Desde España, Estados Unidos, Argentina, Colombia y México aparecieron informes a través de Down Detector asegurando que no se puede acceder a usar ChatGPT. Nueva audiencia por el caso Loan. La información con Nerina Álvarez.
2: María Noguera, mamá de Loan Danilo Peña, volvió a hablar durante las jornadas del juicio por la presunta sustracción de su hijo y reafirmó su pedido de respuesta sobre qué ocurrió con el niño. Al referirse a la presencia de los acusados en la sala y particularmente de Laudelina Peña, señaló que nota una actitud diferente cuando la familia está presente. Cuando nosotros estamos acá, ella agacha la cabeza, sostuvo. Y en ese sentido, María remarcó que la familia continúa asistiendo al juicio con la frente en alto, porque considera que no tiene motivos para ocultarse ni sentirse señalada.
1: En la ciudad de Buenos Aires, cielo ligeramente nublado, temperatura 19 grados 4 décimas, humedad 50%. 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
3: El Parkinson es una enfermedad neurodegenerativa que impacta en el paciente y su familia. Aunque no tiene cura, los tratamientos pueden mejorar la calidad de vida. Pero muchas personas consultan cuando los síntomas ya están avanzados.
4: ¿Cuáles son las primeras manifestaciones de la enfermedad?
3: Rigidez, problemas en el movimiento, inestabilidad en la marcha o lentitud. También hay otras más sutiles, como hacer la letra más chica, la pérdida del olfato o problemas para dormir. Según la Organización Mundial de la Salud, el Parkinson afecta a una de cada 100 personas mayores de 60 años. Sin embargo, los especialistas confirman cada vez más casos en jóvenes. El médico Ricardo Mayola es neurólogo en el programa de Parkinson del Hospital de Clínicas de la Universidad de Buenos Aires.
5: Lo que nosotros esperamos es que el médico nos dé medicamentos de diversa naturaleza. Pero en el caso del Parkinson, la medicación no es suficiente. Hace falta complementar el tratamiento con otras medidas que pasan por el aspecto físico, realizar actividades. Siempre tenemos la idea de que el Parkinson es una enfermedad de la gente mayor. Y eso es cierto. Con la edad, la enfermedad, la prevalencia de la enfermedad se va incrementando. Pero también hay enfermedad de Parkinson en gente muy joven.
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8: Nacional da la hora. 3 de la tarde, 35 minutos. 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

0: 15:39 minutos en la República Argentina. Rápidamente nos metemos en un nuevo bloque de la tarde de Radio Nacional, esta vez para charlar con Sebastián Medalla, vicepresidente de la Cámara de Comercio Exterior de Jujuy. Se viene la Expo Jujuy, justamente una nueva edición en este 2026, del 9 al 12 de octubre en Ciudad Cultural. Sebastián, muy pero muy buenas tardes, ¿cómo estás?
1: Muy buenas tardes a ustedes, a toda la audiencia. Trabajando mucho, como comentábamos, fuera del aire. Y bueno, contentos, claro. Construyendo, como decías vos, paso a paso la Expo, ¿no?

0: el sector empresario de allá de poder mostrar lo que están haciendo en esa región. La verdad que al ser zona de frontera es una zona con muchas posibilidades, la misma conexión con Bolivia y bueno, las distintas interacciones que se generan allá, la posibilidad de la zona franca, que ya cada vez está más avanzado, la zona franca minorista allá en La Quiaca. Y la verdad que este 2026 también mostraron un gran interés. Nos brindaron la posibilidad de ir allá y presentar Expo Juvia allá. Y la verdad que muy contentos con esa interacción y para nosotros muy importante poder tener presencia con la Cámara de Comercio Exterior en La Quiaca por Expo Juvia y por todo lo que significa para nosotros esa zona, ¿no?
1: Esta situación mixta, digo, de Estado y privado, privado y Estado, de municipio, sí. Digo, es como, no sé si habrá otra digamos, o otro espacio, por lo menos acá en el país, de esa manera, de esa índole, buscando también, ¿no? Porque para La Quiaca, independientemente, hablando ya que decías de La Quiaca, sí, es una oportunidad quizás para que muchos privados pongan el ojo en La Quiaca, como otros municipios que seguramente van a estar presentes.
0: Sí, justamente nosotros en el eslogan de esta edición hablamos de conectar países y la generación de oportunidades, ¿no? Nosotros creemos que Expo Juvia es una oportunidad en el sentido de que va a ser un espacio donde va a estar el sector privado, va a estar el sector público, todas las instituciones intermedias, las cámaras, colegios y demás que de alguna manera están presentes o ya sea con sus cámaras o con las empresas que las conforman, el área de servicios, hay actividades culturales, hay todo un sector gastronómico también, no solo a nivel provincial, sino también regional, las provincias que están cerca en el norte, y también a nivel internacional con la presencia de otros países. Bueno, justamente La Quiaca está muy relacionada con Bolivia y también a través de ellos nos están acercando, o están acercando ellos Expo Juvia. También estamos en contacto con Santa Cruz de la Sierra y con todo lo que es CAINCO, ¿no?, la Cámara de Industria y Comercio de Bolivia. Así que realmente es una oportunidad Expo Juvia, es la posibilidad de estar ahí y de, no sé, para un emprendedor poder mostrar una idea, algún negocio que esté generando, para las empresas también contar qué están haciendo, poder comercializar allá, tanto las que están en la parte comercial como las que están en la parte de servicio. El gobierno tiene la posibilidad de mostrar sus distintas políticas públicas y todo lo que viene generando para la provincia, y de alguna manera se genera una interacción muy interesante en donde para hacer Expo Juvia necesitamos que todo eso se genere, ¿no? Son muchos intereses que están vinculados en un mismo espacio y en donde no la hacemos, o sea, no sería posible hacerla sin la presencia de todos ellos, ¿no? Inclusive ustedes, como medio de comunicación, son fundamentales para poder mostrar, ¿no?, todo esto que pase ahí.
1: Tal cual. También en este último tiempo y con mayor fortaleza, obviamente, se llevan esas charlas o capacitaciones dentro de lo que es la Expo Juvia. Este año también van a apuntar fuertemente para, ya sea destinado a emprendedores o al público en general, ¿no?
0: Sí, por ahí está bueno y contarles un poco cuál es la idea de este año. En esta edición vamos a tener 4 días. Sí, van a ser 4 días de mucha intensidad, donde vamos a estar arrancando desde la mañana, ¿sí? Y a la mañana vamos a estar con actividades. Vieron que el predio de Ciudad Cultural, ¿sí?, como más o menos como para que la gente se ubique, donde es la fiesta de los, sí, estudiantes y demás, hace relativamente poco también contamos con los edificios de Ciudad de las Artes, y en Ciudad de las Artes estamos coordinando, por un lado, una ronda de negocios que va a convocar a los distintos países de la región. Sobre todo nosotros estamos muy enfocados en lo que es el corredor bioceánico. Claro. Y ahí hablamos de la ruta que sale al Océano Pacífico por Chile y al Océano Atlántico por Brasil, donde nosotros quedamos puntualmente en el medio, en el centro, atraviesa mucho.

0: kilómetros la provincia de Jujuy y nosotros queremos justamente que se aproveche la posibilidad que eso es así y la posibilidad de generar negocios, prestar servicios a todos los que transitan por esta ruta. Entonces, la ronda de negocios, tenemos esa inquietud de que vengan de estos países, ya nuestra tercera experiencia haciendo una ronda de este tipo, en donde concretamente yo me encuentro con algún empresario que está demandando algún servicio, algún producto, y yo lo ofrezco, ¿no? Y son varias mesas que van rotando, y son rotaciones de 10-15 minutos, en donde yo voy encontrándome con muchas personas que pueden estar interesadas en lo que yo hago. Dentro de lo que se va a hacer por la mañana, también va a ser todo el ciclo de conferencias. Justamente estamos trabajando para ver qué espacios y qué charlas vamos a tener ahí. La verdad que todas las ediciones vienen siendo muy diversas. Y cuando digo esto, hemos tenido charlas en donde ha venido gente de otros países, charlas con enfoque más económico, inclusive hasta charlas relacionadas con la salud, la universidad, que también ha estado presente, algunas empresas que también por ahí tienen la inquietud de mostrar y acercar a sus clientes algún producto nuevo o algo que se esté generando. Así que toda la mañana vamos a estar con este tipo de actividades y Expo Jujuy va a estar arrancando a partir de las 3 de la tarde, los 4 días. Hablamos de un fin de semana largo que arranca el 9 de octubre hasta el 12. El 12, bueno, es feriado, sí, lunes feriado. Así que todos los días va a tener esa dinámica, abriendo la exposición a las 3 hasta las 12 de la noche. Y previo a eso, todo el evento de rondas de negocios, charlas y conferencias y otro tipo de reuniones que se van a ir generando en relación a esto. También lo que estamos buscando desde la Cámara es que no solo sea una muestra, sino que justamente sea una posibilidad de hacer negocios. Ya en la edición 2024, yo no sé si se acuerdan que había algunos stands que eran módulos de vivienda, ¿sí? Que habían rediseñado los containers esto y hecho módulos habitacionales muy interesantes. Varios se vendieron en la exposición. Y si no se vendieron, quedaron en contacto para hacer un diseño. Y había, en lo que era la parte de servicios mineros, había grupos de electrógenos, se vendió un grupo de electrógeno bastante importante. Así que se van a dar operaciones como esa. En esta edición están viniendo muchas concesionarias de autos que se van a instalar en la Expo. Bueno, hay distintas marcas que están apareciendo, marcas chinas y demás.
1: ¿Cuántos están, dijiste?
0: ¿Cuántos están en total la Expo Jujuy? Y son más de 200 están los que tenemos. Sí. Un predio de 18.000 metros cuadrados.
2: Y todavía se pueden inscribir, digamos. Si alguien nos escucha y dice, me interesaría, puede.
0: Totalmente, y la recomendación es que lo hagan cuanto antes, pues bueno, los espacios se van cubriendo. Tenemos un sector interno, ¿sí? Que es la carpa, es una carpa de 50 por 100 metros, ¿sí? Que tiene stand modulares, en donde tienen disponibles los paneles, tienen una bajada de luz, entonces con eso ya prácticamente vienen y se instalan, lo visten a esos paneles y ya están en condiciones. Y si no, un sector externo en donde los stands son de mayores dimensiones, en donde lo que les contaba, las concesionarias de autos se van a ubicar ahí, va a haber maquinaria. Estamos también conversando con en relación a la parte de juegos, los espectáculos, en donde estamos trabajando también en coordinación con Cultura de la provincia, con Cultura de la municipalidad, de las distintas municipalidades también, para ver de acercar artistas de la provincia y que sean ellos los que vistan las noches de la Expo. Así que, de vuelta, son oportunidades para encontrarse, generar negocios, encontrarse con la familia. Es un lugar donde me puedo encontrar con amigos, puedo comer algo, de paso paseo, y conozco en qué situación está Jujuy, ¿no? Porque de alguna manera lo que hace Expo Jujuy es generar un reflejo de lo que está pasando en el contexto provincial, así que
1: no es menor.
0: ¿Qué empresas son las que están? ¿Qué empresas son las que no están? ¿Qué emprendedores están? ¿Qué se está generando? ¿Ideas nuevas? Muchos van a presentar ideas nuevas. Bueno, los distintos sectores, minería va a venir con un sector muy fuerte, servicios mineros también. Así que bueno, lindo para recorrer, pasear y conocer y hacer negocios, como les decíamos recién.
1: Para toda la familia también, ¿no?
0: Para toda la familia, sí. Está pensado, o sea, como te decía, para distintos públicos. Y es un paseo, nosotros pensamos a las 3 de la tarde, porque decimos, bueno, comés, almorzás en familia, pensando en un fin de semana largo, y de ahí te vas a la expo.
2: Tal cual. Y aparte, digamos, tenés varias alternativas. Los cupos o todavía, digamos, estos espacios que quedan en todos los rubros, gastronómicos...
0: Quedan en todos los rubros. Todavía tenemos gastronómicos, tenemos sector emprendedores disponible, así que todavía están a tiempo para acercarse y reservar un espacio.
1: ¿Hasta cuándo tendrían tiempo? En un principio, por lo menos.
0: Es buena tu pregunta. Lo ideal es que sea cuanto antes. Claro. Es más, estamos pensando actividades de networking, que networking son encuentros entre personas, ¿no? Entre redes de personas.
2: Esas reuniones que algo te llevas.
0: Exactamente. Y lo que estamos pensando es la primera, va a ser, estimo yo, fines de septiembre, mediados fines de septiembre, con todos los expositores que ya estén confirmados para prepararlos, contarles. La idea es prepararlos por el tema de la ronda de negocios, para que se instalen a tiempo en los stands, para que el viernes ya larguemos con los stands completos, y de paso va a ser una posibilidad de irse conociendo con quienes están exponiendo. Estamos pensando otra actividad también de encuentro, de redes y demás, solamente con quienes expongan en Expo Jujuy. Entonces, hablamos de 200 stands que van a ser inversores, que van a creer en esta oportunidad, entonces también creemos en la posibilidad de hacer algo particular para todos ellos en ese marco, ¿no? Más lo que va a ser la ronda de negocios y algún encuentro también con los que participen de la ronda.
2: Tal cual. Y aparte, digamos, demanda su tiempo, o sea, ustedes le dan todo este marco que vos recién decías, Sebastián, pero después tenés que hacer la vestimenta, ¿no? De tu producto, lo que vas a ofrecer, y todo eso también lleva tiempo.
0: Sí.
2: El poder, digamos, ornamentar, si es el término, o adecuar ese stand que, digamos, has invertido para poder mostrar tu producto.
0: Como digo yo, cada stand trae una estrategia. Hay stands, claro, que vienen solamente a mostrar, hay otros que preparan juegos para los chicos, hay otros que concretamente vienen a vender, y como te decía, para que se haya vendido un grupo electrógeno, se generan negocios importantes también, así que sí, por supuesto, y ahí hay que, aprovechando ese espacio, aprovechando la oportunidad, estamos hablando de alrededor de 30.000 personas visitan la exposición, o sea que es una oportunidad para que 30.000 personas me vean. Hay dos eventos que van a ser también en paralelo. Se va a hacer el Transmontaña, no sé si han escuchado hablar de eso.
1: Sí.
0: Y eso va a traer a aproximadamente 500 corredores con sus familias que van a acercarse también a la expo. Vamos a estar al lado. También hay un evento dos días antes, el 7 y el 8, que es Panorama Minero, que vienen empresas de varios lugares del mundo, ¿no? Que son convocadas a este evento, así que también vamos a tener ese público. Estamos viendo la posibilidad de que los que vienen a Panorama Minero también se queden para Expo Jujuy, así que, es más, justamente yo hablaba con un banco que me decía, nosotros vamos a estar ahí, pero también queremos estar en la Expo, y bueno, y eso está pasando con varios stands, ¿no?
2: Qué bueno. Sebastián, obviamente decías que están definiendo también todo lo que tiene que ver con la posibilidad artística, ¿no? Lo importante es que los municipios también puedan proponer a aquellos jóvenes artistas que están en auge, que por ahí les falta, ¿no? Esos escenarios, que independientemente que quizá la finalidad pueda ser otra, pero este espacio cultural también te da otro empuje, ¿no? A la hora de una carrera, en este caso dentro de lo que tiene que ver con la música.
0: Sí, y ahí es importante. Como les veníamos diciendo, tenemos un coordinador nosotros en el espacio, que es el que se está encargando de todo lo que es la parte de espectáculo, y lo está haciendo en conjunto, sobre todo con Cultura de la provincia de Jujuy, así que por ahí la vía más rápida para eso es acercarse a Cultura, y bueno, y ahí, claro, ver si podemos, porque hay muchos, entonces estamos viendo que en esos 4 días entren los más que podamos.
2: Tal cual. ¿Qué hubiese sido de la vida de Sebastián justamente con esa posibilidad de cantar o no?
0: Sebastián se subió varias veces.
2: Varias veces. Pero bueno, digo.
0: Sí, a ver, es un escenario muy lindo, el escenario de la Expo, y he tenido la oportunidad, hablando de oportunidades, de claro, estar ahí. La última vez fue, justo esta edición no va a coincidir, pero por ahí era el Día de la Madre, festejábamos el Día de la Madre de la exposición, así que me ha tocado subir a homenajear a las madres en su día con algunas canciones relacionadas con el Día de la Mamá.
2: ¿Y cómo marcha esa pasión que tenés por el canto?
0: Muy bien, muy bien, muy bien.
2: ¿Andás en algo?
0: Ando en algo. Ya
1: lo
0: es el...
1: Lo vas picando. ¿Ah? Lo vas a dejar picando.
0: A ver, hay algo que no estoy anunciando mucho. Es más, el primer medio que lo hago públicamente, estamos preparando un show para el 11 de noviembre en el Teatro Mitre. Así que estamos trabajando para eso. Lo conocerán a Rodolfo Pacheco. Sí. Bueno, con Rodolfo venimos trabajando ya desde el año pasado. Hicimos varios ciclos en el Teatro El Pasillo. Canciones para la Vida fue el ciclo del año pasado, que hicimos varios shows. Hicimos 5 o 6. Terminamos con El Año en Canciones. Y ahora este año hemos hecho un especial de Luis Miguel, que en realidad fue elegir canciones del repertorio de Luis Miguel para mostrar el amor, ¿no? Las distintas etapas del amor. La posibilidad de trabajar con Rodolfo ha sido meter también la parte teatral en lo que estábamos haciendo y un poco darle un recorrido a la gente que asiste por las distintos momentos del amor que creo que varios de nosotros hemos pasado, desde el enamoramiento, cuando ya estás en pareja, bueno, te pones de novio y demás. Hasta cuando el amor a veces no sale, hay amantes, te quedas enganchado, bueno, todo eso, el repertorio de Luis Miguel lo permite, entonces hacemos un recorrido por eso, y este show del Mitre venimos también diseñándolo para ver por dónde va, probablemente sea un poco de todo esto.
2: Un poco de todo esto.
0: Bueno, gracias por la pregunta.
2: No,
0: de paso.
2: Digamos, Luis Miguel, en este caso el hijo del sol, y acá Sebastián podría ser el hijo de que...
1: No,
2: mire Rita lo que dice, no le voy a permitir, con mi amigo,
0: De,
2: no,
0: Raúl, de Raúl y Emma,
2: claro.
0: El hijo de Raúl y Emma.
2: Nada más, claro.
0: Y, no sé, no lo hemos definido, la verdad, Sebastián muy apasionado y en realidad buscando mezclar las distintas actividades que hago. Yo trabajo mucho con equipos, con personas, y trabajo en ayudar a que los equipos trabajen mejor y tengan mejores estados de ánimo, ¿no?, en las empresas y en las organizaciones. Y converso mucho, enseño a conversar.
2: Claro.
0: Entonces,
1: otro dato que no es menor.
0: Claro, si vos decís si las conversaciones mejoran, mejoran las relaciones dentro de una organización. Y si las relaciones mejoran, van a mejorar los resultados. Y este show tiene algo de también de llevar a vivir distintas emociones, distintos estados de ánimo, alguna que otra conversación con la gente. Ya estos últimos 2 nos quedamos conversando y bueno, y en ese ida y vuelta tenés personas que te dicen, mira, yo me conecté con esta canción y me conecté por esto, uy, me pegaste. Yeah. Algunos que se miran porque se acuerdan de relaciones anteriores y la tiene la pareja actual al frente. Y bueno, todo eso, lo que les quiero decir es, en la búsqueda de poder juntar varias de las actividades que hago en esto, ¿no? En, ya sea transmitirlo a través de la música, o inclusive en muchas de las intervenciones que hago en empresas, también la música está presente, ¿no?
2: Tal cual. Acá un oyente nos pregunta, y por ahí también para despejar cualquier tipo de duda,
0: sí.
2: Si el pernote en Jujuy es una preocupación, pensando, ¿no?, que es un fin de semana largo y la gente que puede llegar a traer, ¿no?, la Expo.
0: Sí, sí, y como les decía, no solo no solo va a haber público para la Expo, sino hay público para este evento de Transmontaña, hay público que va a venir por el tema del panorama minero. Sabemos que algunas de las empresas que vienen por panorama minero ya están reservando o estadía en La Quebrada, por ejemplo. Así que sí, también creo que va a ser una oportunidad para los que quieran abrir algún servicio de Airbnb o similares. Yo creo que Jujuy va a necesitar esos espacios. Bueno, hay un hotel importante que ya está a punto
2: de...
0: Se
2: está renovando, me parece.
0: Que hasta donde escuché, estaban pensando que los primeros días de octubre ya va a estar, entonces con eso vamos a tener plazas adicionales. Pero de todas maneras, bueno, es un desafío que tiene Jujuy, ¿no? Porque cada vez está trayendo y atrayendo eventos masivos, ¿no? Hace poco hemos tenido el partido de rugby de los Pumas y eso brinda justamente oportunidades para desarrollar toda esta parte hotelera, habitacional y demás. Así que la inquietud del oyente es muy cierta y hay que reservar con tiempo.
1: ¿Va a tener esta edición algo particular? Que nos pueda, así como nos puedas adelantar.
0: ¿Querés una primicia de algo?
1: ¡Obvio!
0: A ver, un poco ya la fui contando, ¿no? Primero es todas estas actividades de networking, que sí. Eso es novedoso, no lo habíamos hecho antes. Lo segundo es la concentración de las actividades en esto que antes Expo Jujuy eran 10 días, por ahí era más disperso, hoy lo concentramos. Eso da la posibilidad de que vengan otros países y se instalen, porque no es lo mismo decirle a alguien, tenés que venir a instalarte por 10 días, a venir a instalarte por 4 días. Así que bueno, nosotros creemos que esos van a ser los grandes diferenciales en esta edición. Así que bueno, también me imagino que ustedes estarán.
2: Siempre.
0: Y eso, sí. Bueno, también es una primicia.
2: Tal cual.
0: Recién me di el cuadrito que tienen en la entrada de la Expo Jujuy 2012.
2: Sí.
0: Que aparte de... Bueno, ahí mi tío era presidente en ese momento, René Mealla, y Raúl Villafañe, vicepresidente. Bueno, Raúl...
2: Que falleció...
0: Falleció en la época de la pandemia. Así que bueno, de solo leer, ver el cuadrito de Expo Jujuy, acordarme de René, de Raúl y bueno, de lo que estamos viviendo en esa época, claro. Y bueno, la verdad que emocionante y lindo y vamos tomando noción de que cada edición, cada Expo va dejando algo, ¿no?
1: Va marcando.
0: Entonces también te invito a que juntos creemos lo que va a pasar y generemos esos recuerdos que en mí, como te digo, en cada edición se van logrando. Yo ya desde 2008 más o menos, 2010 perdón, fue la primera edición que yo estuve trabajando en Expo Jujuy y fui haciendo el recorrido. Ya son 34 años que se viene haciendo Expo. Así que hay un recorrido muy largo, un recorrido que nos precede a nosotros y está bueno que haya actividades que se sostengan en el tiempo y que del trabajo de los que vinieron antes se siga construyendo, ¿no? Así que, bueno, creo que Expo Jujuy es parte de eso. Bueno, ustedes con Radio Nacional también con toda la historia que tienen,
2: sí,
0: y siguen construyendo también para eso.
2: Tal cual, todos tuvimos una experiencia, de diferente manera, ¿no? Aquel que le ha tocado recorrer, nosotros que nos ha tocado muchas veces ser protagonistas, llevar adelante transmisiones, en lo que era justamente allá abajo la viña, en ese sector, en la rural.
0: Claro, la primera edición que yo participo ya era en la rural, pero previo fue en la estación de trenes, se hizo en ingeniería, la primera edición fue en Aeroclub. Cuando estaba todavía el Aeroclub, ahí
2: en
0: Alto Comedero, ahí fue la primera edición de Expo Jujuy, y después fue la estación, después la rural, y ya creo que 2018 fue la primera edición que hicimos en Ciudad Cultural, ya cuando el predio estuvo prácticamente listo. Fuimos de los primeros que trajimos estas carpas grandes.
2: Claro.
0: Así que bueno, y el espacio se presta porque es de fácil acceso, se pueden generar lugares para estacionar y tiene, o sea, todavía no lo estamos usando completo, estamos usando gran parte del predio, pero da la da la posibilidad de expandirse, así que bueno, estamos contentos con ese espacio.
2: Bueno, y también este paso del tiempo, que también marca el crecimiento, ¿no? Que obviamente necesitaron de más espacio porque hay más emprendedores, más empresas interesadas en este tipo de espacio.
0: Sí, sí, sí, y va pasando con todo. Bueno, el otro día hablábamos también con las fiestas, no sé qué cantidad de colegios hay, la Fiesta Nacional de los Estudiantes, y cada vez se agranda, hay más gente,
2: hay más chicos interesados en hacer carrozas.
0: Más personas, no sé qué pasará más adelante, pero viste que la curva poblacional se va modificando, ahora ya no hay gente tan interesada en tener hijos, entonces
2: tal cual.
0: Entonces va cambiando todo, veremos con qué nos sorprende más adelante.
2: Tal cual. Sebastián, el gusto de siempre de poder charlar unos minutos con vos, el agradecimiento por acercarte a la radio pública.
0: Muchísimas gracias a ustedes, a toda la audiencia, estamos en una radio que llega a toda la provincia, así que contento de que nos ayuden a difundir esto y bueno, los esperamos en Expo Jujuy.
2: Exactamente. Muy bien, Sebastián Medalla con nosotros, en este caso hablando de una nueva edición de la Expo Jujuy 2026, la convocatoria que es del 9 al 12 de octubre, lo pueden buscar a través de su página oficial, a través de las redes sociales, para tener mayor información acerca de esta posibilidad de inscribirse y de estar siendo parte de esta enorme y gran historia que es Expo Jujuy. Nos vamos a la pausa, 16:07 minutos en todo el país, ya volvemos.

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2: El Parkinson es una enfermedad neurodegenerativa que impacta en el paciente y su familia. Aunque no tiene cura, los tratamientos pueden mejorar la calidad de vida. Pero muchas personas consultan cuando los síntomas ya están avanzados.
3: ¿Cuáles son las primeras manifestaciones de la enfermedad?
2: Rigidez, problemas en el movimiento, inestabilidad en la marcha o lentitud. También hay otras más sutiles, como hacer la letra más chica, la pérdida del olfato o problemas para dormir. Según la Organización Mundial de la Salud, el Parkinson afecta a una de cada 100 personas mayores de 60 años. Sin embargo, los especialistas confirman cada vez más casos en jóvenes. El médico Ricardo Mayola es neurólogo en el programa de Parkinson del Hospital de Clínicas de la Universidad de Buenos Aires.
4: Lo que nosotros esperamos es que el médico nos dé medicamentos de diversa naturaleza. Pero en el caso del Parkinson, la medicación no es suficiente. Hace falta complementar el tratamiento con otras medidas que pasan por el aspecto físico, realizar actividades. Siempre tenemos la idea de que el Parkinson es una enfermedad de la gente mayor. Y eso es cierto. Con la edad, la enfermedad, la prevalencia de la enfermedad se va incrementando. Pero también hay enfermedad de Parkinson en gente muy joven.
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5: Todo para Paraje El Desemboque, a la docente Mari Colodro se informa que tiene que viajar a Orán por falta de documentación. 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
6: 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Por favor, largar las ovejas, firma Cristian.
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8: 4 de la tarde. 9 minutos. 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

0: Muy bien, 16 minutos en la República Argentina. Vamos a entrar con una nueva nota, capacitación de identidad de marca. Estamos con la posibilidad de charlar unos minutitos con Agustina de Arbe, quien es del club, la capacitación se va a llevar adelante en el Club de Emprendedores. Agustina, muy buenas tardes, ¿cómo estás? Gracias por atendernos.
1: Hola Aníbal, hola Andrea, ¿cómo andan? Muy bien por acá. Hola
2: Agustina.
0: Muy bien. Bueno, comentanos acerca de la capacitación Identidad de Marca.
1: Bueno, esto es una propuesta que surge en conjunto con el Club de Emprendedores, así vamos a estar dando la capacitación, y se trata de dos encuentros en los cuales vamos a trabajar en darle herramientas a los emprendedores para que puedan definir, organizar y también comunicar su identidad de marca de una forma clara y coherente. Eso es en grandes rasgos de lo que se va a tratar. Cada encuentro va a separarse en dos etapas. Por ahí la primera etapa, que sería el primer encuentro, va a ser conocer todo lo que es la parte conceptual y estratégica de una marca. Y la segunda parte va a ser más lo que es la parte visual de lo que es una identidad.
0: Claro. Y estas dos jornadas son el 11 y 16 de septiembre.
1: Exactamente, el viernes 11 y el miércoles 16 de septiembre, desde las 17:30 horas a las 19:30. También vamos a estar haciendo actividades prácticas para que ellos puedan aplicarlo también en sus casos particulares, en su marca, en su emprendimiento, en su proyecto. Y bueno, eso es un poco lo que la dinámica de cómo se va a ir dando esta capacitación.
0: ¿Solamente vos vas a estar, digamos, en lo que es la capacitación o habrá desde otros sectores?
1: En esta oportunidad voy a estar solamente yo brindando la capacitación, muy enfocado en todo lo que es el diseño. Bueno, no les conté, pero soy diseñadora industrial y me enfoco en todo lo que es branding de marca, en conocer cómo es una marca. A mí me gusta siempre imaginar la marca como si fuera una persona. Por ejemplo, toda la parte intangible, o sea, qué valores tiene esa marca, esa persona, con qué adjetivo se le puede asociar, cuál es la personalidad. Y después, todas las cosas tangibles que por ahí vemos en una persona, desde cómo se viste, cómo actúa, todo eso son cosas que están relacionadas a una marca, en la parte más intangible, y también todo eso intangible que nosotros definimos se traduce en lo visual, que es por ahí lo que viene más el emprendedor a buscar, que quiero resolver mi logotipo, quiero resolver qué colores usar, qué tipografía. Bueno, todo este universo visual traduce en cierto modo lo que es la personalidad y la historia de la marca.
2: ¿Esa es la identidad de marca específica?
1: Exactamente. Bien. O sea, la identidad de marca es todo lo que básicamente presenta, es como la carta de presentación de un proyecto. Entonces son todas las decisiones que nosotros vamos tomando en cuanto a cómo se va a ver, cómo va a comunicar lo que le venías diciendo de los valores, la personalidad. Y prácticamente, si ustedes me dicen, bueno, ¿con qué es lo que se va a llevar el emprendedor? Bueno, trabajar en su logotipo, cómo hacer para que el logotipo sea claro, sea reconocible, tenga identidad. Después los colores, cómo comunicar con los colores, qué colores que contrasten, qué significa tal color o qué quiero transmitir con tal color, las tipografías que uso. Todo lo que nosotros usamos visualmente es lo que es la identidad de marca.
0: Tal cual. Bueno, acá nuestra compañera está trabajando en vivo, en una identidad de marca. Está viendo ahí los colores. pero le digo en serio, Agustina,
2: usted sí, tal cual.
0: La está escuchando y está haciendo
2: exactamente lo mismo que la
1: marca. Ya me la imagino, Andrea, trabajando en la identidad.
0: Sí,
2: totalmente. No hay que perder tiempos.
0: Le está chorreando su idea, le digo.
1: Pero no, esto es un trabajo en conjunto, que es un proceso que tiene distintas etapas, pero que la idea es invitar al emprendedor, a la persona que va a la capacitación, a que se anime a ver las cosas diferentes, o sea, ahondar por ahí en cuestiones de qué quiero transmitir, qué es lo que me hace diferente frente a la competencia, claro. Porque a veces caemos en lo más básico, que es decir, bueno, a este emprendedor le está yendo re bien, le voy a tomar sus ideas y vamos a aplicarlas. No, la idea de la identidad de marca justamente es eso, la palabra, medio redundante, identidad, que los puede identificar a ellos con lo que son, con lo que hacen y con lo que brindan a la comunidad.
0: Digamos, valoro mucho estos espacios, obviamente, y hoy recurrimos a muchos errores. Y errores obviamente que tienen que ver, yo no digo que no sean utilizados, digamos, como principal herramienta para la creación o para la identidad de marca, que es la inteligencia artificial.
1: Totalmente.
0: Por eso me parece muy, pero muy loable esto, lo que decía, conocer, ¿no?, la historia, porque por ahí hoy el emprendedor, por una cuestión económica, por una cuestión de tiempo, por una cuestión de lo que fuese, recurre rápidamente a la inteligencia artificial y piensa que ha logrado algo importante, cuando en realidad quizás le está jugando en contra lo que ha podido construir con esa herramienta.
1: Totalmente. A veces se toma la inteligencia artificial como una herramienta y a veces te juega en contra y es tu enemigo. Porque terminás pareciéndote a lo que hay alrededor y no te terminás distinguiendo. Entonces, yo siempre le recomiendo a los emprendedores que empiecen por algo sencillo pero propio. Y que de a poco vayan encontrándole personalidad a lo que es su marca, que puedan tener elementos, pocos elementos, pero que sean muy significativos. A veces queremos poner muchas cosas y termina generando que la marca no sea reconocida o que parezca una más del montón. Entonces, empezar a poco, ir probando, también ver qué es lo que también le gusta a nuestro público objetivo, porque eso también, hay veces que nuestro gusto personal es distinto al público al cual yo me estoy enfocando. Entonces, eso también es algo que vamos a trabajar en la capacitación, de poder descubrir cuál es nuestro público objetivo al cual nosotros le estamos hablando, que por ahí no es lo mismo hablarle a algún adolescente que hablarle a una persona más grande que tiene otro enfoque y otra mirada.
0: Te pregunto yo, Agustín, en cuanto a emprendimiento, a ver, voy a poner un producto cualquiera, alfajores, por darte un ejemplo. Y por ejemplo, esta persona quiere ponerle el nombre de su madre, de su hija y el de ella. Y como es como muchas palabras, obviamente, pero quiere darle ese sentido porque ha heredado la receta de su madre, porque ¿cómo se labura ahí en ese tema, o cómo la orientás para la identidad de marca?
1: Mira, el tema del nombre es algo muy importante, en lo cual yo siempre recomiendo que sea lo más corto, claro y fácil de recordar. Claro. A veces tenemos muchas ideas que queremos colocárselas tanto al nombre como al logo, y nos olvidamos de que hay un montón de cosas que se pueden utilizar en el universo de marca, como, por ejemplo, no sé, ilustraciones, puedes contar una historia. Y tal vez ahí, en esos casos donde vos podés aplicar más todo lo que es la familia, la historia personal, y no cargarle de tanta información al nombre de la marca. Entonces, tratar de buscar algo que sea, por ejemplo, corto, que sea fácil de pronunciar y de escribir. Eso es algo que yo siempre les suelo recomendar. Y algo muy importante es verificar de que no haya nombres similares en nuestro rubro, para que también pueda ser identificado con el nombre y que no sea Pepito. Digamos que tal vez hay muchas marcas que se llamen igual.
2: Agustina, y aquellos que estén interesados en sumarse, ¿qué requisitos tienen que tener, digamos, para poder participar de esta capacitación?
1: Bien, la forma de sumarse sería yendo al link de inscripción que se encuentra en el Instagram del Club de Emprendedores, que si no me equivoco es Club de Emprendedores Jujuy, el usuario. Uh-huh. Ahí van a encontrar un formulario de Google con algunas preguntas y ahí van a poder anotarse a la capacitación. Y luego tiene una mínima inversión de 10.000 pesos por las dos clases. Es decir, pagan 10.000 pesos una sola vez y pueden acceder a las dos clases, que sería el viernes 11 y el miércoles 16 de septiembre.
0: Muy bien. ¿Es con, digamos, con cupos? ¿Se va a ir a...?
1: Hasta ahora no se ha definido un cupo máximo, pero cualquier cosa vamos a estar avisando desde el Club de Emprendedores o se va a quitar el link de inscripción.
0: Tal cual. Agustina, la verdad que muy muy interesante todo lo que nos fuiste marcando. A ver, es una pequeña porción de la enorme torta que van a tener el 11 y el 16 de septiembre para poder, digamos, trabajar en la identidad de marca. Te quiero agradecer los minutos, obviamente con Radio Nacional, y dejarte que reiteres la invitación a todos aquellos interesados.
1: Bueno, desde ya muchísimas gracias a ustedes por recibirme y volvemos a recordar la invitación a la capacitación de identidad de marca enfocada en emprendedores el día viernes 11 y miércoles 16 de 17:30 a 19:30 en el Club de Emprendedores, que para los que no saben es en el Parque San Martín, que la dirección es Avenida España 1500.
0: Bien. Agustina, muchísimas gracias. Te dejamos un fuerte abrazo y nuevamente el agradecimiento por esta charla con Radio Nacional.
1: Muchísimas gracias a ustedes.
2: Gracias.
0: Chao, hasta luego.
1: Un gran abrazo. Chao, chao.
0: Muy bien, ahí teníamos la charla con Agustina de Arber, quien estaba charlando con nosotros. Club de Emprendedores, Avenida España 1500, viernes 11 y miércoles 16 de 17:30 a 19:30. Para mayor información, 3886-077983. Con esta información nos vamos a la pausa. ¿Con qué temperatura, André?
2: En este momento, Pome, 32 grados la temperatura en la capital jujeña, ¿eh?
0: Muy bien.
2: El solcito, más que fuerte, más que intenso, lindo, una jornada linda y agradable, pero que a partir... Sí, está hermoso. ¿Qué preferís, el frío, Borrodo? Ah, no, ni loca. Mañana a la tarde, mañana va a ser una jornada también linda, pero no quizá con la temperatura de hoy, 26, 27 la máxima, ahí te gustó más. Bueno, pero para vos, que a vos, Rodo, que te gustan los extremos, mañana en la noche, uh-huh, y puede empezar a haber una llovizna, porque el sábado y el domingo va a estar frío. Ah, bueno, mire la seña que hacen, es un montón. Bueno, nada, eso, así que a abrigarse el finde, porque va a estar frío. El domingo, por ejemplo, la máxima solamente va a ser de 10 grados, ¿eh? Así que un cambio radical en la capital jujeña en cuanto al clima.
0: Perfecto, nos vamos. ¿A dónde? A la pausa, ya volvemos.

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1: Hora 16:31 minutos en la República Argentina. La Corte Suprema dejó firme la condena a Sergio Urribarri, el exgobernador de Entre Ríos. Fue condenado a 8 años de prisión por corrupción en una causa por el direccionamiento de contrataciones de publicidad oficial. El Ministerio Público Fiscal pedirá que Urribarri, que está con arresto domiciliario, vaya a la cárcel a cumplir su condena. San Juan también se prepara para la llegada del fenómeno del Niño. Desde Radio Nacional en la capital provincial informa Claudia Cabrera.
2: El Niño va a generar en este sector del país también precipitaciones bastante abundantes y eso podría llegar a complicar aún más la situación, ¿no? Está elaborando un listado de las obras, dependiendo también de cuáles son las que son urgentes, las que pueden esperar, las que se pueden rediseñar y cómo se puede ir trabajando con el sector privado para ir colaborando todos y que una vez que se produzca la época de deshielo, bueno, esté en óptimas condiciones por lo menos para contener, porque se habla de que de 150 metros cúbicos por segundo del caudal de los ríos, bueno, podría llegar a registrarse hasta 600.
1: La sala de 3 años será obligatoria en la ciudad de Buenos Aires. La iniciativa fue aprobada por unanimidad por la legislatura porteña. El proyecto además establece que el sistema estatal deberá ofrecer educación inicial universal y gratuita desde los 45 días de vida. En la ciudad de Buenos Aires, temperatura actual 19 grados 4 décimas, humedad 46%, cielo ligeramente nublado.
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0: 16:45 minutos y a esta hora de la tarde, te reitero, 155-05-53-37, línea de contacto aquí en la radio pública. ¿Qué tenemos, André, para esta tarde?
1: Tenemos información y tenemos algunos títulos para desarrollar. En este caso vamos a hablar de la prórroga por 2 años que se realizó de la emergencia del transporte en la capital jujeña. Esto ha sido en el Consejo Deliberante Capitalino. 2 años más de prórroga en el transporte frente a una situación económica y a una también situación compleja del transporte. Hoy con muchos cambios también, ¿no?, en la capital jujeña, y esperando más cambios. Pero bueno, finalmente se aprobó por 2 periodos más, en este caso, en la prórroga de la emergencia. Esto permite que el Ejecutivo Municipal tenga herramientas para actuar ante un sistema atravesado por dificultades económicas, ¿no?, como es el sistema de transporte de pasajeros, que muchas veces ha estado con medida de fuerza, que ha pedido por las unidades, y que las empresas

0: por supuesto, por ahí no han podido hacer nada. Así que en este sentido, esto ha sido una de las medidas aprobadas en el Consejo Deliberante Capitalino.
1: Muy bien, vamos a continuar con más en esta tarde de Radio Nacional Jujuy, en AM790, la Cámara de Tabaco, las elecciones, contundente triunfo del oficialismo y respaldo al actual presidente Pedro Pascutini. En la Asamblea General Ordinaria de la Cámara de Tabaco de Jujuy, realizada hoy en la estación experimental La Posta, se renovó un tercio de la comisión directiva de la institución y el oficialismo, representado por la lista azul y blanca, obtuvo un amplio respaldo de los productores tabacaleros y resultó ratificado la conducción de Pedro Pascutini al frente de la entidad. Así que un poco también de la actualidad en cuanto a la Cámara del Tabaco de la provincia de Jujuy. Más títulos a esta hora de la tarde, André.
0: Fiesta Nacional de los Estudiantes, POME, y en este caso ya se sabe qué días no va a haber clases en la provincia de Jujuy por la Fiesta Nacional de los Estudiantes. A ver, cronograma. Miércoles 16, estamos hablando de menos de dos semanas, ¿no? Miércoles 16, en realidad hoy es jueves, claro, menos de dos semanas, ¿sí? Miércoles 16, acto por el Día del Profesor. Actividad normal, hasta ahí, normal.
1: Normal.
0: Jueves 17,
1: sí.
0: Feriado, nivel secundario, por el Día del Profesor. En la primaria, actividad normal. La secundaria ya no, ya no olvidamos porque ya están las carrozas. Viernes 18, fiesta por el Día del Estudiante en todos los niveles, ¿eh? Con lo cual, no hay clase.
1: No hay clase.
0: Lunes 21, feriado por el Día del Estudiante en todos los niveles. Martes 22, normal. Miércoles 23, normal. Jueves 24, asueto en todos los niveles. Y viernes 25, también asueto en todos los niveles. Así que, a ver, los principales días sin clase, estamos hablando que serán el 17 de septiembre y el 21 en todos los niveles, y el 24 y 25 también en todos los niveles. Ahí ya estamos hablando de cuatro días. ¿Qué pasa con la fiesta y el cronograma de las actividades? El sábado 12 es la pintada en Ciudad Cultural, ¿eh? La tradicional pintada, finalmente en Ciudad Cultural. El domingo 13, elección Reina Capital, arranca la fiesta con la elección Reina Capital, también en Ciudad Cultural desde las 9 de la noche. El miércoles 16, desfile Bienvenida Primavera. Jueves 17, desfile Grupo A. Viernes 18, desfile Grupo B. Sábado 19, desfile doble. Domingo 20, exposición de carrozas. Domingo 20, también elección del Paje 10. Lunes 21, exposición de carrozas. Ay, que fue ese sonido. Lunes 21, elección provincial. Martes 22, Congreso de la Juventud. Martes 22, también desfile doble. Miércoles, Congreso a la mañana. Y por la nochecita, desfile doble. Jueves 24, Día del Carrocero. Jueves 24, también desfile doble. Viernes 25, elección nacional. Y sábado 26, entrega de premio. Y se terminó la fiesta.
1: ¿El sábado 26 ya?
0: El sábado 26 y el domingo 27. Descansan, no pidan feriado, no pidan asueto, no pidan nada más.
1: Claro. Ah, qué cope, ¿eh? ¿El día de su cumpleaños?
0: ¿Cuándo es? ¿7 de octubre? Ah, porque ya le iba a decir que es el Día de la Virgen.
1: Ah, ¿usted ya se jubila? Qué lindo, ¿eh? Qué lindo es llegar.
0: Dígale que lo va a extrañar.
1: ¿A quién?
0: ¿Cómo a quién? Dígale que lo va a extrañar.
1: ¿A RR?
0: Claro.
1: ¿Qué lo vamos a extrañar? ¿Qué lo vamos a extrañar? No, no. ¿Usted dice? ¿Usted lo va a extrañar, por ejemplo?
0: Bueno, definamos extrañar.
1: Ah, bueno.
0: Ya, claro, entremos en un contexto. Uno extraña. ¿No extraña a sus ex compañeros que se fueron hace dos meses?
1: ¿Quiénes eran? ¿A quién hay que...?
0: Claro.
1: Ah, mi compadre sí.
0: Y bueno.
1: Mi compadre sí.
0: Y bueno.
1: Mi compadre, así que no, mi compadre. Lo extraño, obviamente.
0: Obvio.
1: Todos los días. Y cada día más.
0: Y obvio, porque se extraña siempre.
1: Usted, digamos,
0: le dejó igual a Balú, al perrito.
1: Sí, ahí estamos.
0: ¿Cómo la lleva con eso?
1: Perfecto estado.
0: Muy bien, perfecto. Está vivo, digamos.
1: Sí, no.
0: También, y es importante. Porque...
1: Claro, no diga eso.
0: Y sí. Hay gente, a ver, yo le voy a reconocer acá algo. Yo dejo morir las plantas, por ejemplo. Yo no soy una persona, claro, yo no soy una persona que va y voy a regalar la plantita, voy a hoy, ya hablo, no. ¿Usted?
1: No, por eso no tengo, digamos.
0: Bueno, por eso.
1: Por eso no tengo.
0: Bueno, mucha gente no puede cuidar mascotas porque no tiene tiempo, porque trabaja todo el día, porque no tiene la capacidad o no quiere o no le gusta y es válido. Claro. Mientras no le haga daño.
1: Obvio, no.
0: Obviamente.
1: Bueno, 155-05-53-37, línea de contacto que tenemos aquí en la radio pública en AM790. Ya sabés, hasta las 18 horas estamos junto a vos, acá en lo que es la tarde Radio Nacional. Bueno, datitos que también iremos, obviamente, ya teniendo en cuenta de cara a lo que es el cierre de un nuevo bloque. Profesionales de la administración pública van a, realizar una abstención de tareas para el día de mañana viernes. A través de las redes sociales, la asociación sindical que nuclea a todos los profesionales de la administración pública de Jujuy anunciaron una jornada provincial de lucha para este viernes 4 de septiembre. De acuerdo al comunicado, la misma tendrá la modalidad de asistencia y retención de tareas de 8:30 a 12:30. Así también adelantaron que realizarán una concentración en Capital, en la jornada de mañana en Plaza Belgrano, con actividades de difusión sobre la situación que viven los profesionales de la administración pública en la provincia. En tanto, en el interior, la medida será a través de cartelazos y ruidazos en diferentes hospitales y reparticiones públicas desde las 10 de la mañana. La medida, según las redes sociales, lleva el apoyo de la Federación Sindical Nacional de Trabajadores y Trabajadoras de la Salud, así que a tener en cuenta. El secretario general de APOAB, Nicolás Fernández, dijo que en Jujuy no existen paritarias, sino que son conversaciones salariales. Y agregó que en una paritaria normal uno se sienta a discutir con el empleador, puede haber acuerdo o no. Pero cuando existe, se hace un acta, se homologa y se transforma en un convenio colectivo de trabajo. En ese marco, Fernández dijo que desde el gremio también reclaman que el adicional por responsabilidad profesional corresponde el reconocimiento del título universitario alcance el 100%. Actualmente, según Fernández, representa el 75% de la parte remunerativa y bonificable del salario.
0: Pome, usted debe estar al tanto de lo que le voy a preguntar, porque usted la tiene clara. ¿Me cuenta qué pasó con Adel? Porque vi imágenes y yo decía, ¿qué pasó? ¿De qué me perdí?
1: Bueno, acá...
0: complicado, ¿no? Me parece, con las elecciones de Cetera, sí. y los resultados, y la policía.
1: La policía.
0: Anoche encima, ¿no?
1: Anoche, sí. Lo que pasa es que ayer se llevó adelante esta elección de Cetera, que elegía delegados... vocales, obviamente, todo lo que tiene que ver con una representación a nivel provincial de Cetera, que recordemos es el gremio a nivel nacional que nuclea al sector docente.
0: Sí.
1: Entonces, independientemente de lo que pasó ayer, me parece que es consecuencia de lo que pasa desde hace más de un año en ADEP. ¿Y por qué digo esto? Porque no puede ser... bajo ningún punto de vista, y lo charlé acá con algunos representantes, que ADEP todavía no tenga resuelto su situación. No
0: ¿Estamos hablando de 3 años, me parece a mí, aprox?
1: No, hace un año y ya y meses, y 3 meses.
0: Bien. Por ahí.
1: Pero una situación de una elección que ha sido, sí, que ha sido, digamos, cuestionada, y bueno, ahora lo mismo. Ahora cualquier tipo de elección que tenga protagonistas... de la anterior comisión directiva o cercano a la comisión directiva, como Silvia Vélez. Claro. Silvia Vélez supuestamente iba de candidata, es más, se atribuye el triunfo, aunque del otro lado, por eso digo, se atribuye, hablemos en potencial, porque del otro lado, la lista multicolor que lleva Guillermo Duarte, entre algunos, digamos, de los representantes para delegados de Cetera, dicen de que hubo fraude, que se cambiaron, digamos, el tema del padrón, que no estuvieron los establecimientos educativos, digamos, en la cantidad de aquellos votantes, los docentes que iban a votar. Por eso digo, me parece a mí que es una consecuencia de lo que ADEP hace un tiempo no pudo resolver. Obviamente, la elección de ayer no tiene nada que ver con ADEP.
0: Sí.
1: Es cierto, pero mucho...
0: Pero de alguna manera sí.
1: de alguna manera sí, porque muchos de los protagonistas, si vos te pones a ver una lista y otra, la multicolor y lo que era la lista, en este caso celeste y blanca, si no me equivoco, la
0: sí,
1: de...
0: Sí, me parece que sí.
1: Algo de celeste y blanca, porque así, celeste y violeta, mirá, bueno.
0: Ahí está, casi.
1: Celeste Violeta, ¿eh?
0: Dice todo.
1: Se adjudicó el triunfo y denunció agresiones. Hubo cuestionamientos sobre el proceso electoral y reclamaron el escrutinio. Y hoy brindaron una conferencia de prensa esta lista que se atribuye que ha ganado las elecciones. Según ellos, calculan que la diferencia habría sido de entre un 50 y 70 votos, aunque aclaró que se trataba del escrutinio provisorio. Además, indicó que el padrón estaba integrado por aproximadamente 3.800 docentes, incluidos jubilados. Bueno, así está la cosa.
0: Bueno, pero, a ver, encima de esto se sumó que tenían que dejar el gremio, llegó la policía y empezó el enfrentamiento.
1: El recuento de votos, el escrutinio definitivo se hacía ahí.
0: Ah, ya, bien.
1: Y la Junta Electoral, en este caso, que estaba a cargo de esta elección por el profesor Raúl Borda, estaba en el edificio de ADEP, en calle La Madrid. Por eso es el bolonqui ahí.
0: Claro.
1: Por eso, digamos, se vio... algunos docentes quedaron en el medio, además, pero no, ¿siguen ahí?
0: Sí, siguen.
1: Siguen ahí. Llámelo por teléfono, Llámelo por teléfono. Después hay algunos legisladores de izquierda que fueron agredidos.
0: No, las imágenes son tremendas. Las imágenes de los empujones mutuos.
1: Sí. A ver, la lista celeste-violeta se adjudica el triunfo. Sí. La lista multicolor dice que se tienen que impugnar las elecciones. Sí. Ese es el panorama. Como es habitual, ¿no?
0: Sí, para variar.
1: Para variar. ¿Cuándo los gremios docentes tendrán tranquilidad, no? Porque...
0: ¿Cuándo podrán sentarse a negociar la situación de los docentes que están yendo a las aulas? Porque mientras tanto hay docentes que están yendo a las aulas a darle clase a los alumnos, claro, y que están diciendo, che, no me alcanza el sueldo, mientras está todo esto en el medio, que no se ponen de acuerdo hace un año.
1: Obvio, y aparte, digamos, recordemos que muchos docentes siguen aportando la cuota al gremio.
0: Tal cual.
1: Entonces no se sientan representados, porque ADEP hoy por hoy... En líneas generales no tiene un representante en la negociación o conversación salarial, llámela como usted quiera. Hoy ADEP no tiene un representante, envían una nota diciendo esto es lo que dicen cada uno de los delegados regionales de ADEP.
0: Tal cual.
1: Y con esa hoja, ¿sabe qué?
0: Sí, nada.
1: Se la pasan por...
0: Por el mismo lugar que usted está pensando.
1: No, por el escritorio, la de la...
0: Oye, sí, yo me refería a ese. Bueno. ¿A qué otro pensaba que me refería?
1: Y eso es lo que sucede. Entonces sí. Hoy... ¿Cómo podés tener el gremio más importante con mayor cantidad de afiliados?
0: Sí.
1: ¿De esa manera?
0: No, es un montón.
1: Audito y que no se puedan llevar adelante las sanciones.
0: En las mesas de negociaciones, ¿quién está definiendo la situación?
1: No, bueno, está...
0: nadie.
1: ¿Sedems? Y no hay nadie.
0: De ADEP nadie puede definir. O sea, no pueden reclamar, no pueden pedir, no pueden nada.
1: Lo que pasa es que hoy por hoy está funcionando con una junta provisoria que tenía, digamos, como mandato primordial, fundamental y urgente de llamar a elecciones. Pero hace un año que no llama a elecciones.
0: Pequeño detalle.
1: Bueno, nos vamos a ir a la pausa. Ahí nos enojamos un ratito, pero ya volvemos un ratito.

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1: Las 5 de la tarde en la República Argentina. Realizan controles migratorios en Retiro. Desde el móvil de Radio Nacional informa Cristian Varela.
2: 33 inspectores de la Dirección Nacional de Migraciones, con la asistencia de 20 brigadas de la Comisaría de Asuntos Migratorios, reforzados por la Superintendencia de Investigaciones Federales, realizan un operativo en la zona terminal ferroviaria de Retiro, donde hasta el momento detuvieron a 7 personas, entre los que se encuentran 2 extranjeros de nacionalidad colombiana y dominicana que ingresaron de manera irregular al país con antecedentes penales por los delitos de robo y violación y que serán deportados.
1: La información deportiva con Sergio Zarratea.
3: Franco Colapinto, en la previa del Gran Premio de Monza este fin de semana, habló sobre la carta de despedida de Lionel Messi.
4: No hay forma de agradecerle por todo lo que hizo. Creo que para toda la Argentina es un ídolo, es un ejemplo a seguir para todos los deportistas del mundo, y para todos los argentinos y para la sociedad, afuera del deporte también. Es algo muy lindo lo que nos dio, ¿no? Más allá de, obviamente, los títulos y las victorias y las alegrías y los momentos de emocionarse con la familia y eso, lo que nos dio como sociedad y afuera del deporte es lo único también, así que nada, es una gran figura del país, ¿no? Y obviamente que siempre llega un momento que lo bueno termina y que también hay que saber cuándo decir adiós y nada, es el momento de él y su familia y siempre obviamente lo vamos a apoyar y tener en nuestro corazón allá arriba.
1: Actualizamos la información del tránsito con Ernesto Arriaga.
5: A esta hora mucho tránsito en el puente La Noria, mano al Camino Negro y Loma de Zamora. Por otra parte, los subtes a esta hora normal, Aeroparque está operando con normalidad. El puente Rosario Victoria totalmente habilitado, mano hacia Rosario. Camiones máxima 40 en la bajada.
1: En Tartagal, Salta, donde nos escuchás por AM540 y FM92.3, temperatura 32 grados 2 décimas, humedad 27%, cielo despejado. Y en la ciudad de Buenos Aires, cielo ligeramente nublado, temperatura 19 grados 4 décimas, humedad 46%.
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12: periodo para paraje el desemboque a la docente Mari Coludro. Se informa que tiene que viajar a Orán por falta de documentación. Firmado Adela Coludro.
13: Para Patricio en Cerro Perdido, se suspendió el viaje. Por favor, largar las ovejas. Firma Cristian.
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0: 17:11 minutos en la República Argentina. Llegamos al jueves, jueves ya 3 de septiembre del año 2026, y en este caso para charlar nuevamente con alguien que nos trae siempre temas para poder pensar un poco más. Belén Álvarez, muy buenas tardes. ¿Cómo estás, Belén?
1: Muy bien. Contenta. Belén. Contenta porque hace calor y porque estoy acá. Sí, y porque hoy me di cuenta que es jueves.
0: Ah, bueno. ¿Qué antes, el jueves pasado no se dio cuenta?
1: No sabía que era jueves.
2: No, podía pasar.
1: Cuando me enteré que era jueves, era muy tarde.
2: Uy, hoy es jueves, claro.
0: Se venía un viernes.
1: Claro.
0: Claro, sí, también.
1: Pero, digamos, no.
0: No sé, se va a hacer problema porque no viene un jueves.
1: Claro.
0: Vengo un viernes, ¿cuál es el problema?
1: Bueno, ve, eso no lo pensé. Ya. Es que en eso lo tengo en automático.
0: Claro.
1: Hay cosas que, si bien yo soy de las que creo que no debemos dejar de vivir en automático porque es bastante jodido, porque cuando te sacan del automático te desestabiliza y no sabes qué hacer. Yo, por ejemplo, los caminos son automáticos. Si los jueves yo no hago otra cosa que venir acá. Entonces, si hago otra cosa, me pierdo.
2: Ya una las tareas.
1: No, claro, no, sí, es como pedirme demasiado. Y más en este momento de mi vida que elijo vivir en paz, digamos. Entonces me pasan esas cosas.
2: No saturar.
1: No, pero es una cuestión de automático. Y eso es lo que venía pensando, porque escucho en este momento que vivimos, la necesidad de romper los automáticos y los patrones, ¿no?
2: Sí.
1: Vivimos una situación social, económica y un montón de emocional, muy caótica, y el caos viene para dos cosas.
2: Sí.
1: O terminarte y hundirte y destruirte, y que no existas nunca más, o levantarte como el ave fénix.
2: Claro.
1: Esas dos cosas suceden cuando hay caos.
2: Sí.
1: Y obviamente que yo no estoy acá para hablar del mundo entero, sino para hablar desde lo que nos pasa a cada uno de nosotros. Y con todo esto que venimos hablando de los ejercicios, de tomarte un minuto, ¿no? De preguntarte, de darte cuenta, de respirar, ¿no? Esto de tomar aire, que a veces creemos que un minuto no nos va a cambiar la vida. ¿O sí? Porque en ese minuto que nos tomamos para respirar y pensar pueden suceder muchísimas cosas, ¿no? No es una cuestión, yo siempre digo que no es una cuestión de fe ni de creencia, sino de que las cosas existen, ¿no? Es como la ley de atracción. Como la ley de gravedad. No tenemos que creer en la ley de gravedad. La ley de gravedad existe, ¿no? No es una cuestión de creencia. No es como la religión, por ejemplo, ¿no? Una cuestión de creer. Entonces, en todo esto de hacer ejercicios, yo hoy venía pensando en qué importante es darnos cuenta del entorno que tenemos, ¿no? Y no es mirar globalmente, sino mirar esto que tenemos al lado. Y el entorno que tenemos donde vivimos, donde habituamos todos los días, ya sea la casa o el trabajo, es qué es lo que me está molestando, ¿no? Yo ayer fui a comprar ropa usada, pues yo soy fan de la ropa americana.
0: Bien.
1: No solo porque es barata, sino porque la chica vive en la esquina de mi casa. Claro, no, yo soy minimalista, así que por 3,000 pesos una remera me parece lo más grande que existe en el mundo. Y caminaba por el asentamiento del Huayco, donde se asentaron al frente de lo que hoy es el Consejo Deliberante, y una oscuridad total, ¿no? Y veía las casas, cómo hay cosas amontonadas a las entradas de las casas. Y yo me acuerdo que hace un par de años, hace como 20 años en realidad, trabajaba con un amigo, el grande Juan Carlos Márquez, lo deben conocer,
0: sí.
1: Capo. Y trabajamos una vez en las 18 hectáreas en un trabajo comunitario. Él era referente ahí del CAPS. Y yo trabajaba sobre lo importante con las mujeres, que son las mujeres cactus, que también la deben haber escuchado. Y trabajamos esto de la importancia de reconocernos dónde estábamos, ¿no? Y uno de los trabajos que me hacía ver Juan Carlos era la importancia del sentido de pertenencia, ¿no? Y había un estudio, que ahora no me acuerdo muy bien cómo de dónde había salido el estudio, pero que las personas amontonaban cosas sin usar porque no tenían sentido de pertenencia. Entonces amontonaban, porque algún día lo voy a usar, algún día me va a servir, ¿no? Y se convierten en acumuladores compulsivos, y en realidad lo único que hacen es generar excusas a ideas inconcretas. Y tu entorno, que es tu casa, se vuelve caótico. Y aunque no le demos bolilla, ese entorno lleno de ruido, porque es mucho ruido visual, nos va achicando la capacidad de visión. Y eso es re importante, ocuparnos de, porque sí, podemos darnos cuenta de quién soy, qué quiero, a dónde voy, pero llego a una casa que está llena de cosas, que está desordenada, que me encontré con que no puedo caminar descalzo porque me enredo entre la ropa que dejé tirada, y no, y eso tiene que ver también con la vorágine que tenemos todos los días de salir corriendo, de apurar, o después lo voy a hacer, o ya me voy a ocupar, y pasa el tiempo y hay más cosas amontonadas, más tazas sucias, todas esas cuestiones.
2: Ya tapaste la pileta,
1: ya no tenés que ponerte
2: la
1: entonces.
2: Silla de la habitación.
1: Y no tendiste la cama y la cama cada vez más chica, sí. ¿No? Porque no te ocupás. Entonces, tomarte un minuto para pensar y tomarte un momento para ordenar. ¿Y cuántas cosas de esos que hay ahí en ese entorno que te llena de ruido no usas? No sirve, no te hace falta, ¿no? Y ahí empieza la liberación energética. Yo cuando tenía 20 años hice me formé con un japonés, en realidad era un coreano, que hacía medicina alternativa, hacía orinoterapia. Yo no llegué a tomarme mi orina, pero la formación y la preparación hasta ese momento era muy buena, y él hablaba de la necesidad de tener lo que necesitábamos. ¿Y necesitamos en realidad 30 pantalones? ¿Necesitamos 20 pares de zapatillas? ¿Necesitamos 40 remeras? Entonces uno me contesta, y bueno, porque yo no lavo todos los días, ¿no? Bueno, de última necesitas 7, una por cada día de la semana, ¿no? Entonces, mi viejo decía que la gente tenía problema con qué se va a poner porque tenía mucha ropa. Cuando uno tiene dos, tres pantalones, dos, tres remeras, pues ya sabes qué ponerte, porque es lo único que tenés. Entonces te facilita la vida. Entonces, el tomando el tiempo para ordenar nuestro entorno es muy importante. Y este japonés hablaba de la fluidez energética. Los orientales son muy capos en esto de la fluidez de las energías. Y yo aprendí mucho de eso, y yo soy de no guardar cosas. Yo lo que no usé en 3 meses es porque no lo voy a usar, listo, chao. Lo regalo, lo dono, lo cambio. Yo siempre cambio las cosas por paquetes de hierba. Y tiene que ser hierba tarahui, porque no tomo otra hierba. Y son cuestiones que uno va sacando, porque ¿cómo va a entrar lo nuevo si el espacio está ocupado? Y parece una oración muy trillada, pero es muy, muy realista. Y el otro día hablaba con la doctora Ana Tencio, capaz que la conocían porque era una genia que estaba en el CAPS de Campo Verde, que yo trabajé con ella, y ahora está jubilada y me compra huevo. Y ella me decía que me debe estar escuchando, porque le dije que me escuche. Ella me dijo, te quiero escuchar. Y ella me decía una vez, se sorprendía de todo lo que yo podía hacer, ¿no? Y yo le decía, lo que pasa es que yo quiero cambiar el mundo y yo no quiero estar siempre en el mismo lugar. Entonces era un problema mío. Y el sábado hablábamos y me dice, ¿y por qué estás en la radio? Y porque la gente cree que soy bueno, un ejemplo de que las cosas funcionan, ¿no? Y en el manejo de las energías, cuando nosotros con Gabriel decidimos vender nuestra casa, tuvimos un montón de trabas, ¿no? Y se trababa, y teníamos una oferta, y no se daba, y nosotros estábamos desesperados, pero no queríamos caer en la desesperación. Entonces un día le digo al Gabriel, vamos, ya nos habíamos ido a mudar al Huaico, pero mi hijo estaba en la casa que estábamos vendiendo, le digo, agarra, vamos, le digo, yo teníamos la moto, nos subimos a la moto, agarré una escoba, un rastrillo, le digo, vamos, que hay que limpiar las energías, le digo yo, porque esto no puede funcionar así. Fuimos y empecé a barrer y a baldear y a rastrillar y a sacar todo y a tirar. Al otro día vendimos la casa. O sea, al otro día vendimos la casa. En una oferta que era la que queríamos, que era la que esperábamos, y es una cuestión de creer o reventar. Entonces, es esto de limpiar las energías es re importante. Y yo no estoy diciendo que vayas ahora y limpies tu casa y te lleve 80 horas a limpiarla porque te vas a cansar y mañana no vas a poder venir a trabajar. No.
2: No les idea.
1: No es eso. Sino es simplemente empezar por la cama. La cama, la habitación de cada uno, sea una habitación grande, chiquita, un sofá, una pieza, lo que tengas para descansar, tiene que estar ordenado. No necesariamente tendida, porque no se tiende la cama, hay que dejar que los ácaros se vayan. No es que uno se levante y tiende la cama, sino la cama no respira. Sino hay que acomodar. Entonces, cuando vos empezás a acomodar ese entorno donde vivís, se te alivianan muchas cosas. Y la energía empieza a fluir, y ahí, mágicamente, en realidad no es magia, es manejo de energía, las cosas van a cambiar. Sí. sacala, dejá de tener la remera que hace 30 días que la tenés, hace 300 días que la tenés y no te la ponés, digamos. O esa remera que te pone y te saca a cada rato y no te termina de gustar, ¿para qué la seguís guardando? ¿No? O el pantalón que esperamos que nos entre porque estamos más gordas o más flacas y nos gusta. Estemos más gordas o más flacas y volvamos a ese a esa talla de pantalones, nunca vamos a ser la misma persona. Entonces, ¿por qué esperar que esa ropa sea parte de esta persona que ya dejé de ser? Entonces hay que cambiarla, hay que darla, hay que, no sé, regalen, donen, vendan, lo que ustedes quieran, digamos. Pero hay que cambiar, hay que mover las energías. Y eso sucede simplemente con empezar de a poquito. Y la cama tiene que ser un lugar de descanso. Tiene que ser un lugar tranquilo. Muchos recomiendan de que no haya televisores, de que no haya nada para que uno descanse.
2: La belleza del sueño.
1: Claro.
2: Puede ser mi caso.
0: Sin tele no somos nada.
2: No, sin el tele, sin el celular, sin la computadora.
1: Claro,
2: no,
1: pero ahí sería un ejercicio también.
2: Sí.
1: ¿Qué pasa?
2: El libro,
1: claro. ¿Te acordás cuando te dije que cuando hablábamos de llegar a tu casa y no prendas el televisor? Dejé el celular en silencio. Poné el modo sueño del celular. A ver, ponelo en... Vos llegás a tu casa para descansar y ponelo desde las 10 de la noche hasta las 4 de la mañana. Obligate a que eso suceda. Entonces pasan muchas cosas cuando empezamos a aliviar patrones que capaz que simplemente estás con el celular porque estás ocupando espacio.
2: Porque viste que aparte agarrás los reels.
1: Sí, es automático.
2: Y podés estar una hora. Y cuando vos te descuidas, tú dijiste... Uy, no llego. Claro, es como que dijiste, me desperté un jueves y
1: así era,
2: así.
1: Y simplemente si te das cuenta de qué necesidad había de estar mirando reel.
2: No sabes en qué momento se te pasa.
1: Entonces, poder por algo el que inventó el celular puso en modo sueño. Por algo. Habría que usarlo.
2: Sí.
1: Habría que usarlo y habría que empezar a mover las cosas y a sacar cosas. Y la pregunta es... Hay un montón de películas, los que vieron Sex and the City, cuando ella se muda, no sé si vieron ese capítulo, bueno, yo soy muy vieja, pero en Sex and the City, cuando ella se va a su departamento, las amigas van a mudarse y empiezan a poner regalar, guardar, donar. ¿Sí? Ese es un ejercicio muy bueno. ¿Cuántas cosas tenemos que ya no nos sirven, que no las necesitamos, que quizás nunca las necesitamos? Entonces ya la compramos, bueno, ya la tenemos. ¿Y ahora qué? ¿La regalo, la dono o la guardo? Si la voy a guardar, ¿para qué? ¿Para qué? Es la pregunta. Entonces ahí empezamos a limpiar el entorno y hay conflictos que se van liberando. Cuando yo ya sé quién soy, qué quiero, a dónde voy, qué es lo que quiero de mi vida, tengo que empezar a liberar el conflicto con el entorno. Y sin querer, nuestro propio hábitat es un conflicto. Porque estamos acostumbrados a amontonar cosas para achicar el espacio, porque quizás no somos capaces de darnos cuenta en la magnitud de las cosas que podemos hacer. Así que limpia ese cajón, dobla tu ropa, comprate un buen canasto para tener la ropa ordenada, no la tires,
2: poné
1: la ropa en el canasto. No es necesario lavar todos los días, porque yo estoy en contra de poner lavar ropa todos los días, pero cada 3 días lava la ropa. Dejate la ropa que realmente usás, ¿no? Y si tenés un casamiento, alquila el vestido.
2: Encima que eso, como decís, es completamente cierto, ¿no? Por ahí tenemos 10.000, pero usás la misma.
1: Ajá.
2: Entonces vas a abrir el cajón y decís, no, porque aquello es para salir.
1: Claro.
2: Aquello es para...
1: Excusas.
2: Aquello es deporte, no, y usás la misma.
1: Así es.
2: Y vos solo te
1: hago... Así es. Así que así, mi viejo era un tipo muy inteligente. Él tenía 2 bombachas de gala, que ahora mi hermana las convirtió en polleras. 2 bombachas de gaucho, mi viejo era paisano, mi viejo era el que se vestía...
2: Acá tenés que aclarar porque usan bombachas.
1: Mi viejo usaba, mi viejo era paisano, usaba alpargatas, bombachas, botas de cuero, muy muy paisano era mi papá. Entonces él, cuando la escuchaba a mi hermana y a mi madre renegar de que no, ponía, el problema es porque tiene mucha ropa. Empecemos a fijarnos qué es lo que nos sirve y qué no, empecemos a limpiar el entorno y vas a ver que las energías fluyen y el mundo cambia. Así de simple.
0: Así de simple. Bueno, ¿vamos
2: a guardar?
0: ¿Yo?
2: ¿O de limpiar?
0: No guardo plata, voy a guardar, claro.
2: Primero, bueno, primeros, en este momento nadie guarda plata.
0: Ah, bueno.
2: Antes, en la época que uno era chico, los padres, monedita, el chanchito, ahora el chanchito, a ver cómo está, ¿no? Desnutrido está el chanchito.
0: No sé si guardar, pero sí me cuesta desprenderme de muchas cosas.
2: A mí también.
0: A ver, tengo cuadernos...
1: ¿Para qué?
0: ¿Para qué?
2: Carpeta de la secundaria.
0: Pero, sí, ahora que me mudé, o sea, cuando yo vivía en la casa de mi madre, ahí dejé varias cosas.
1: Para ocuparle el lugar a tu mamá.
0: No, pero ella las tiró.
1: Obviamente, qué genia tu mamá.
2: Hasta que vos vayas a buscar y no encontrés nada.
0: Claro, no, no, pero digamos, es como que, no, bueno, voy a poner una caja y dice, y esto, por ahí, sí, le va a servir a mi hija. Y esto, no, no, capaz, no, y nada que vino, nunca nada.
2: Pero esa, bueno, es la mentira más grande, me puede servir en algún momento.
1: Claro. Mi viejo acumuló eso durante 50 años y a Gabriel y a mí nos llevó 14 meses limpiar el galpón de mi papá. Así que, ¿para qué? A él tenía un valor sentimental.
0: Claro.
1: Para él, para nosotros ni siquiera hicimos plata porque las herramientas que mi viejo guardó de gasista del año 80, ya ni siquiera las saben manejar.
2: Ah, eran recuerdos de él.
1: Entonces, es muy importante, si me cuesta desprender, ¿por qué estoy guardando eso que guardo? ¿Para qué? ¿Para tu hija? Son dos generaciones diferentes.
0: Claro. Por ejemplo. No, por eso te digo, por ahí uno piensa ese tipo de detalles, pero bueno.
2: Yo tengo en ropa, tengo por ejemplo el agarrar un pantalón y decir, uy, me queda chico, pero voy a bajar de peso.
1: Claro.
2: Y si te queda grande,
1: ya voy a engordar.
2: Bueno, voy a engordar o en algún momento lo hago ajustar un poco. Siempre encuentro el argumento.
1: Y nunca vas a ser esa persona para usar ese pantalón.
2: Y nunca.
1: Jamás.
2: No. O esto para salir. Si nunca salí, cuando salí vas así.
1: Claro. Que nos llenamos de excusas para mentirnos a nosotros mismos en un mundo que está lleno de ruidos, contaminando, y la energía no puede fluir. Entonces, nada puede cambiar.
0: Dale. Vamos a limpiar, ¿eh? Ya limpiamos a la productora que está allá. Tenemos que limpiar.
2: Hay que preguntarle a Vicente a ver si quiere que la limpiemos.
0: Así la vamos a limpiar, ¿eh? Sáqueme eso, lo que no sirve. Rita Estefanía. ¡Uyra! Gracias, Belén.
1: A ustedes siempre.
2: Gracias, hasta la semana que viene.
0: Nos vamos con música, pausa, ya volvemos ahora aquí en la tarde de Radio Nacional. Mire, tuvo media hora, ¿eh? Y ahí busco un tema musical especial para Caliba, para Dieguito Caliba en Güemes. Pausa, ya volvemos.

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1: 5:30 de la tarde en la República Argentina. Reunión de comisiones en el Senado Nacional, el informe de Gastón Fiorda.
2: El Senado de la Nación dio un paso importante para actualizar el régimen de biocombustibles. En un plenario de comisiones, el oficialismo y los bloques aliados de la oposición alcanzaron un dictamen de mayoría para avanzar con una nueva ley que busca ampliar el uso de combustibles de origen renovable y dar mayor previsibilidad al sector. Entre los principales cambios, la iniciativa eleva del 12 al 15% el corte obligatorio de bioetanol en las naftas. Además, se establecen límites a la participación de cada empresa para evitar una concentración excesiva del mercado. Con el dictamen firmado, la reforma queda ahora encaminada para continuar su tratamiento en el pleno del recinto.
1: San Juan bajo alerta por el fenómeno del Niño, nos informa Claudia Cabrera.
3: El Niño va a generar en este sector del país también precipitaciones bastante abundantes y eso podría llegar a complicar aún más la situación, ¿no? Está elaborando un listado de las obras, dependiendo también de cuáles son las que son urgentes, las que pueden esperar, las que se pueden rediseñar y cómo se puede ir trabajando con el sector privado para ir colaborando todos y que una vez que se produzca la época de deshielo, bueno, esté en óptimas condiciones, por lo menos para contener, porque se habla de que de 150 metros cúbicos por segundo del caudal de los ríos, bueno, podría llegar a registrarse hasta 600.
1: Acuerdo petrolero entre Venezuela y Estados Unidos. El secretario de Energía estadounidense, Chris Wright, viajó a Caracas para participar de una nueva expansión de la empresa Chevron. Se trata de un acuerdo entre ambos países en donde Estados Unidos invertirá 100.000 millones de dólares y tendrá acceso a decenas de miles de millones de barriles de reservas de petróleo venezolano. En Buenos Aires la temperatura es de 19 grados 4 décimas, humedad 46%, cielo ligeramente nublado.
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0: 17, 40 minutos en la República Argentina, qué buena música, RR. ¿Puede poner otro temita, RR, ya que está bien?
1: No, está entusiasmadísimo.
0: Entusiasmado, ¿eh? Oh, qué bueno. ¿Puede poner, sabe qué? Uno de... Para nuestro amigo, que recién...

0: 17:42 en la República Argentina. Ahí teníamos un poquito de Davicho, ¿eh? Ahí está, mirá. Ahí nos manda mensaje, Davicho. Gracias, David. ¿Qué tenemos, André, antes del cierre, antes de la despedida? Dígame, cuénteme.
1: Bueno, hoy vamos a arrancar.
0: ¿Ayer o hoy?
1: No, espere, que iba a contar, tengo dos noticias a la vez. No sé si quiere la de ayer o la de hoy.
0: Con una quiere dos,
1: André. Yo soy ansiosa, quiero leer todo a la vez. No, a ver, lo que iba a contar, por un lado, que hoy tenemos cadena nacional, a partir de las 21 horas.
0: Muy bien.
1: Va a hablar el presidente y uno de los temas va a ser el tema Malvinas.
0: Bien.
1: Así que contar eso, simplemente que hoy a las 21 horas, cadena nacional, que se está grabando ahora a la tarde.
0: Es grabada, ¿eh?
1: Es grabada.
0: No es vivo.
1: No, se graba entre las 4 y las 5 de la tarde.
0: Bueno.
1: Eso por un lado. Y por otro, íbamos a contar que... acá está. Teníamos para hablar acerca del comunicado, un nuevo comunicado de la gente de GESA.
0: ¿Qué dicen?
1: ¿Por qué? Porque se empezaron a llegar algunas facturas. El tema es que hay gente a la que le llegó... dos facturas, sí, y dos vencimientos. Entonces, ¿qué es lo que dijo la gente de GESA? Que hay una reprogramación de la factura y que algunos usuarios van a tener dos vencimientos, que el segundo podrá pagarse hasta el 10 de octubre.
0: Claro.
1: Esto tiene que ver con la reprogramación precisamente de los ciclos de facturación. La empresa aclaró que será una situación excepcional que va a ocurrir por única vez. Así que si reciben así, no se asusten, porque es por única vez y se estableció un plazo adicional de 10 días más para que la gente pueda pagar. Igual bastante cercano pagar dos boletas juntas, ¿no? Casi.
0: Claro, pero a mí me llegó, yo recién me fijé porque pagué una.
1: Yo estoy entrando a ver lo mismo, ¿vos sabés?
0: Y me dice, se venció hoy, el 3, y la otra se vence el 29 de septiembre.
1: A ver, una yo la tengo
0: a mí es
1: el 3 del 9.
0: O sea, hoy.
1: Hoy, que ya está paga. Y la otra que vence
0: 29, me
1: el 29 de 9.
0: Claro, a mí también lo mismo.
1: Claro, bueno, se adelantó poquito. Pero... Pues,
0: poquito. Yo el 29, ¿sabes que estoy más crocante? ¿Qué me quieren cobrar el 29? El 29 anda a cobrar a la FIFA. Es que ya, claro, ¿qué me quieren cobrar el 29? Estoy más crocante esa fecha. ¿O no, Rita? Dame vuelta y vuelta.
1: Bueno, pero imagínate que te digan una vence el 20, el 20 y la otra el 29.
0: Bueno, está bien, pero está bien. El 3 está bien, ¿sí?
1: Esa es de la que en realidad esa es la que vino el mes pasado.
0: Sí.
1: Esa ustedes pueden.
0: ¿Cómo te van a poner vencimiento el 29?
1: No, igual horrible. No, horrible. La gente no tiene. Pero bueno, por eso se estableció ahora, que esto la gente tiene que saberlo, se estableció que va a haber un plazo adicional, que en la boleta no figura, ¿eh? La boleta dice... No,
0: claro, vence. Sí, sí, yo entré, recién pagué una y dije, ¿qué? ¿29?
1: Ahora, yo pregunto.
0: Sí,
1: pero ahora yo pregunto, ¿qué pasa, digamos, si van pasando los días y no pago? ¿Hay interés? ¿No hay interés? Porque se extendió el plazo, ¿el interés?
0: No, me imagino que no hay...
1: Quiero creer que no.
0: Claro, no. Vale.
1: Es por única vez durante septiembre. Quiero creer que después se va a extender un poquito y en octubre por ahí no tenemos boleta.
0: No, bueno.
1: Ya estoy pidiendo mucho, ¿no?
0: Sí.
1: Bueno, el segundo vencimiento podrá pagarse hasta el 10 de octubre. Ese es el del 29 que usted menciona. Ese se puede pagar hasta el 10 de octubre, ¿entiende? Sí. Sin cargos adicionales, ahí está. Eso aclaran y explican desde la empresa prestataria del servicio. Así que atento a la gente a chequear, porque uno recibe a dos las boletas y por ahí no tiene en cuenta las fechas de vencimiento y por ahí va a decir, uy, ahora está cayendo que la boleta vence antes.
0: Exactamente. Bueno, 17:46 en la República Argentina, 155-05-53-37, 155-05-53-37. El abrazo grande para toda la gente que está...
1: Ay, parecía que estaba presentando una canción. El abrazo grande para toda la gente.

0: Dije, ¿qué le pasó?
1: Era el baiano de, los,
0: claro,
1: de Perico.
0: ¡El abrazo grande para toda la gente!
1: ¡Ojo ya!
0: Bueno, está copiando quién a quién.
1: Vamos a hacer referencia un poco a otras noticias importantes. Bueno, importantes para aquellos, obviamente, que están de manera permanente yendo al supermercado, porque la ANMAT prohibió la venta de dos marcas de limpiezas y varios productos médicos por irregularidades. La Administración Nacional de Medicamentos, Alimentos y Tecnología Médica, el ANMAT, prohibió hoy la venta en todo el territorio nacional de todos los lotes de las marcas de artículos de limpieza de Solimp. ¿No lo tiene? Es el de Solimp, era el de... El desodorante piso.
0: ¡Ah! Sí, sí, ya. Ahora sí, ahora sí.
1: ¿Lenis? ¿Lo tiene, Lenis?
0: Sí, ese también. ¿También lo primero?
1: También.
0: Ya lo compré. ¿Cuáles son las consecuencias?
1: Nah, no son muy graves. O sea, pérdida de la vista.
0: No leo el resto.
1: Claro. No, la verdad es que no estaría... por favor, unos además, el organismo restringió la comercialización de diversos productos médicos tras detectar falta de autorización, falsificaciones y el robo de unidades.
0: Nada, nada.
1: ¿Que le falta alguna infracción por cometer? No, bueno. Que tenía, digamos, consecuencias secundarias si lo tomaba, lo único que
0: pasó. Dímolo, ya no me da tanto.
1: Bueno, ¿qué pasará, no? Un poco ahí lo que decíamos. Falta de registros en domisanitarios, a través de la disposición 5.505/2026, la entidad dictó la restricción para desinfectantes, limpiadores, aguas, lavandinas, desengrasantes, insecticidas y demás artículos de la marca de Solimp.
0: Bueno, ahí está.
1: La decisión se originó por la denuncia de un usuario sobre la falta de registro ante la ANMAT. Al interior, o sea, es un tema de cartelería.
0: Sí, le van a cambiar, ya está.
1: Igual. Pero bueno, ¿cuántos productos deben haber salido con ese tipo de falla, no?
0: No, un montón. Y un montón de que por ahí hemos consumido todo el mundo, porque eran como muy famosos y hemos consumido todo, y que ahora descubrieron que tienen ciertas cosas que pueden afectar y cambiaron. A ver, vos mencionabas la otra vez este medicamento para la rinitis.
1: Sí, la ranitidina.
0: Exacto, yo le mencionaba la Novalgina.
1: Sí.
0: Era algo que de chico nos daban a forma automática y era lo más sano y lo mejor, y hoy se prohíbe.
1: Claro, antes lo tomaba como si fuera, digamos,
0: caramelo.
1: Caramelo.
0: Claro.
1: Estarías comiendo rocle.
0: Ay, qué rico.
1: Pero bueno, hay que tener en cuenta eso. La información que se vierte a través de las entidades nacionales.
0: Bueno, y me queda una más, Pome, a mí para contarte. Septiembre llega con magia emprendedora a La Ribera. Esto es el paseo emprendedor de Los Perales. Una nueva edición para descubrir, disfrutar y apoyar a los emprendedores locales con propuestas para todos los gustos. ¿Van a estar este fin de semana?
1: ¿Quién?
0: O sea, el 5, en realidad, el sábado. Las 59 candidatas al trono capital de la Fiesta Nacional de los Estudiantes.
1: ¡Qué bueno!
0: Se trata de una oportunidad para compartir un lindo momento. No, no es gratis.
1: Ah, gratis.
0: Puede ir gratis, ¿eh? Puede ir gratis.
1: No puedo pagar, quiero pagar.
0: Ah, bueno, va a encontrar una confitería, va a encontrar farmacia, cajero, emprendimientos locales. Bueno, está en el barrio Los Perales, sobre Avenida Ilia, ahí nomás a metros de el José Hernández, ¿eh? Así que, donde nuestro compañero seguramente en noviembre va a estar viendo a Palito Ortega.
1: ¡Oh, claro! Palito Ortega, qué grande Palito Ortega. Ramón Ortega, ¿por qué no se quedó? Ramón, así se llama,
0: sí.
1: Ramón Ortega.
0: Claro, más conocido como Palito.
1: Sí, el de la servilleta, ¿no?
0: Claro.
1: No, no me olvido.
0: No se olvida.
1: Ah, hermoso. Bueno, Ramón Palito Ortega, ¿tiene algo de Palito por ahí?
0: 14 de noviembre en el José Hernández.
1: Tiempo para poner, por ejemplo, la felicidad.
0: ¿Cómo escribías eso? Ja, ja, ja, y le haré un ja, ja. ¿Cómo le haré? Claro.
1: Bueno, el
0: tipo... Jo, jo, jo, jo.
1: Ponga la felicidad. O, por ejemplo, ¿qué tema usted de Palito Ortega?
0: Ay, despeinada.
1: Despeinada.
0: Ja, ja, ja, ja, ja.
1: Bueno, tenía un tema con la risa, ¿no, Palito?
0: Sí, sobre todo en describirla con el ja, ja.
1: A ver.
0: ¿Qué otro hay?
1: ¿Qué tiene?
0: Algo de mamá, ¿no le habían hecho una madre? Sí.
1: Grande palito, el peor tema de elegido aquel hijo de...
0: A ver.
2: ¿Qué vas a hacer? No.
0: Elegir el mejor.
1: Ahí está. Gracias, RR Palito Ramón, el Tucumán. ¡El Tucumano!
0: A ver.
1: No.
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0: La canción. Corazón contento, corazón contento.
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0: Ya va a decir track uno como
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1: ¿Cómo viene la cabeza?
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0: Están igual.
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1: voy a hacer el peinado de palito.
0: Sí, a ver si va. Es más, no vaya a firmar los autógrafos por él, ¿no?
1: Oh,
0: mande.
1: Estoy re parecido a palito. Ni la uña tengo el palito. No, estoy parecido a palito Manzarao, palito Babanín.

0: ¿Qué hace ahí, Palito?
1: ¿Qué mensaje? ¿Qué mensaje? Si no te gusta, tirate al río.
0: Tirate al río para darte un chapuzón.

0: Y sin saber nadar.
1: Me
0: va a ver medio suicida este se me dice que.
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0: Oh.
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0: Ah.
2: La sonrisa de mamá no, ¿no?

0: las 21 horas, Centro Cultural Martín Fierro. Ya están las entradas, ¿eh?
1: ¿Sí?
0: Ya están las entradas, Norte Ticket. Dame dos. Tres y por el año.
1: A ver, el precio.
0: Vamos a ver el precio, a ver, a ver.
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1: Le debe ir bien a Palito porque todos los años viene.
0: ¿Viene Palito el estudiante en algún momento? Sí.
1: Ah, no.
0: En algún momento.
1: Ah, no, no sé. Ahí debe saber. No, yo creo que no.
0: 50.000 más costos de servicio.
1: ¿Cuánto?
0: 50.000 más costos de servicio. Y tendré que haber preguntado antes si lo iba a ver antes de darle el precio, claro. Porque ya tengo la respuesta.
1: Deme. ¿No? Deme media.
0: Medio Palito.
1: No hay algunas entradas, no hay algunas entradas truchas vivas, así que se más barato.
0: Siempre podemos considerar dos.
1: No.
0: Sí, y si no, tírese al río, en la parte más profunda.
1: Como hace nuestro amigo Enrique Nicolás, acredíteme. No pago una entrada hace 25 años.
0: Ya vamos a hablar con nuestro amigo Fernando Verazay. Por ahí nos consiguen para entrada.
1: Para regalar.
0: Para sortear entre la gente, claro. Centro Cultural Martín Fierro.
1: Exactamente.
0: ¿Quién le dice? Nos consigue y podemos sortear para la gente para noviembre.
1: Muy bien, ¿eh? Debe estar en su salsa Diego Caliba allá en Güemes. Debe estar saltando de una pata con Palito Ortega, ¿eh? Ya pensando en el mes de noviembre, cuando Palito esté tocando acá, ¿eh?
0: Listo.
1: ¿Nos vamos?
0: Sí, nos vamos.
1: Sí. Nos vamos. ¿Qué tiene, André, lo último?
0: Los datos del tiempo, Pome, para... No, ¿cómo vamos a cortar a Palito Ortega para dar algo?
1: Sí, es verdad.
0: No podemos cortarlo, Palito, para... Tenía una noticia que la vamos a pasar para mañana.
1: Para mañana.
0: Sí, acerca de las estafas con la SUBE. Mañana le vamos a contar, no da para contarla ahora.
1: Noticia, estoy escuchando a Palito Ortega, claro.
0: Por eso, conviene para mañana. 29 grados la temperatura hoy en la capital jujeña. ¿Qué va a pasar? Bueno, a ver, si me da un segundito, ahora, ahí está. Para mañana... lo que se espera por la tarde es un marcado descenso de la temperatura y probables lluvias y lloviznas, ¿eh? Y para el fin de semana, bueno, temperaturas bastante bajas en relación a lo que se viene teniendo estas jornadas.
1: Perfecto, nos vamos de la mano de Rodolfo Ramírez. Gracias, André, hasta mañana. Gracias, Rita Estefanía Quiroga, también ahí en la producción general del programa. Rodolfo Ramírez, hasta mañana. ¿Eh? Rita Estefanía Quiroga. Ah, gracias, que tienes razón. Nos vamos, Rodolfo. Chau, Ramón. Nos vemos, Ramón. Chau, Vicente.
0: Ramón, Palito Ortega.
1: Grandote están los chicos, Nos vamos. Gracias. Chau, chau. Chau.

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0: ¿Cómo le va, gente? Muy, pero muy buenas tardes. Tengan todos ustedes bienvenidos, bienvenidas, bienvenides, acá a la Radio Pública AM790. Hasta las 18:45 estamos hoy, De 18 a 18:45 con el deporte, claro, y después volvemos, Mencho, después volvemos, no se preocupe. En la operación técnica y en la puesta en el aire, el señor Saúl, el Mencho Medina, ¿cómo le va? Ahí está, el compañero, muy bien, San José, triple once. Nos vamos también a saludar, cortame la música, porque tenemos que saludar a ella, la traidora, La señora Rita Estefanía Quiroga, que hoy puede comprar lo que quiera, no me importa, usted va a seguir siendo la traidora. Rita Estefanía Quiroga en la producción general del programa. ¡Bien! En la mesa de la tarde de deportes recibimos con un fuerte aplauso al bostero número uno, a Julio César. José, ¿cómo le va? Qué hoyo que tú... Digo, ¿qué? ¿Cómo le va? Qué suerte, ¿no? En tu boca.
1: Sí, cuando... Hay que tener suerte.
0: ¡Una, dame!
1: ¿Qué va a hacer? Bueno... Hizo mérito para ganar el partido en los 90, se quedó sobre los últimos 5, últimos 10. ¡Penal! Pateó... El arquero que voló para cualquier lado, sí. La pelota pegó en el palo.
0: ¿Cómo le va a pegar así? Godoy era, ¿no?
1: Una vida más, listo. En los penales y de 15 decisiones. Me... Le dio solo 12, no, digo, ganó 13, claro. De 15.
0: No, tremendo. Sí, sí. Tendría que jugar campeonato de penales, usted, digo.
1: Es parte del fútbol. ¿O acaso Argentina no salió campeona del mundo ganando por penales?
0: No, pero Argentina es Argentina. Argentina es Argentina.
1: Son penales.
0: No, ayer yo era de Vélez, usted sabe, yo soy...
1: Pero por supuesto, ¿sí? Yo como el otro día yo fui de... ¿Cómo contaste?
0: Independiente de Santa Fe.
1: Claro, con los colombianos. ¿Sabe qué?
0: Oye, pana, blode.
1: Bueno... hubo un hijo, estaba yo, aguante el café, aguante... La rumba. No la galleta, sino la rumba, le dicen ellos al baile.
0: Sí, rumba samba mambo. Bueno,
1: la arepa.
0: Tal cual.
1: Ahora no,
0: pues, no, la arepa es venezolano.
1: No, pero dígale eso a un colombiano. Es lo mismo que el peruano con el chileno. Se disputan el pisco, los venezolanos con los colombianos se disputan la arepa.
0: Ah, mira.
1: Qué sé yo. Usted si dice a un colombiano le va a decir, la arepa es lo mismo que el dulce de leche, que los uruguayos dicen que es de ellos y los argentinos dicen que es de ellos. Lo mismo que el mate.
0: Bueno, qué sé yo. Vamos,
1: que Boca avanzó.
0: Sí, y jugará con Racing. Sí. Cuarto
1: no
0: de final.
1: No se sabe nada, porque a mí, acá créame que Boca va a decir cuándo. Porque dicen que va a ser en principio en fecha FIFA. Pero por ahí algunos jugadores van a irse.
0: ¿Quién?
1: El arquero, por ejemplo.
0: ¿Montero?
1: Sí.
0: Ah. Chileno. ¿Quién?
1: Palacio.
0: Claro. Ayer me enteré que estaba en Boca
1: su gol. Esperá, sí. Miren si lo erraba.
0: Sí, es verdad. ¿Cómo no lo erró el chileno? Pero bueno.
1: No, tiene una contractura a Paredes. No va a jugar este sábado frente a Gimnasia de Mendoza.
0: Ahí está. Viene Chiqui Mafia, ahí. Ahí lo tenemos. Él viene encima, saluda a uno.
1: Por anoche
0: uno.
1: Vino con.
0: ¿Qué? ¿Ah, con la de Boca?
1: ¿O no, Mencho?
0: Vino con el... No, y si él no es de Boca, él dice acá que no es de Boca. No te desmoques, que no te desmoques, que pille. ¿Eh o no es bostero? ¿Eh o no es bostero? Acá no va a decir, no va a confesar. Acá viene Enrique.
1: Dijeron que hay sede y todo.
0: Sí, sí. Es Naohiro Takahara, casi ídolo de Boca. La peña de ahí. ¿Cómo le va, Enrique Nicolás?
2: ¿Cómo le va? Totalmente caliente como el mate de Julio Amador.
0: ¿Por qué está caliente?
2: Porque no puede andar difamando usted por la vida.
0: ¿Usted es bostero?
2: ¡Para nada! ¿Cómo? Odio Boca, odio River. Odio el poder, voy contra el capitalismo.
0: Sí, ahora es de Barraca, usted.
2: Soy, bueno, Barraca me simpatiza, pero soy el Lobo Jujeño.
0: ¿Qué va a ser el Lobo Jujeño? Si usted no tiene el carnet de socio, no es socio.
2: Sí, socio, 10-10.
0: ¿Pero hace cuánto que no paga?
2: ¿Ven? odio el capitalismo. Todo es pagar.
1: Uno
2: todo es pagar.
1: Cuando es socio de algún club, ¿dónde lo tiene? En la billetera.
0: La billetera, ¿no? A ver.
1: Espere la billetera, a ver si lo tiene el socio.
2: Uso billetera.
0: ¿Ya no le entra?
2: No uso
1: billetera. Bueno, virtual entonces. ¿Tiene
0: virtual, que claro?
2: No, bueno, no viene virtual ahora.
0: ¿Cómo que no? Si Zap la tiene carne virtual.
2: Sí, pero nosotros los vitalicios de Lobo directamente es físico.
0: No, no,
2: no voy a andar con el carnet de vitalicio.
0: No le creo. Discúlpeme, pero no le creo, Enrique. No le creo y últimamente está mintiendo mucho usted. No sé qué le pasa. No sé.
2: La verdad, la verdad.
0: Me vengo comiendo todas las curvas. Parezco con la Pinto.
2: Pero Chiqui estaba en el aeropuerto y no pudo venir por otras cuestiones.
0: No, no, me hizo quedar mal, debo un asado. Es tremendo usted, es tremendo, es tremendo. Bueno, 18, 16 minutos en la República Argentina. El saludo para la gente que ya se comunica con nosotros.
2: ¿Ah, sí? Al 155-055-337.
0: Exactamente. Hola, changos de Código Deportivo. Dice que Chispita Cáceres compró la emisora, dice.
2: Ah, ¿vio? Está todo el tiempo.
0: Sí, es verdad, tiene razón. Rita, deme descanso, por favor.
2: Mañana tiene descanso.
0: Mañana, bueno, gracias Rita, Dice,
1: mañana no hay.
0: Pues está en todos los programas, dice, no, termina el programa, aparece de nuevo, Chispita Cáceres, ya aparece Condorito, dice, no, no,
2: bueno. No, Condorito.
0: Condoricosas.
2: ¿Puedo acordar un chiste de Jaimito? ¿Puedo?
0: Sí, diga.
2: No, no se puede.
0: ¿Cómo se llamaba el lugar donde vivía Condorito?
2: Condorito, en. No, no sé. Tangamandapio.
0: No, ese era Jaimito el cartero.
1: No me acuerdo,
0: chido, donde
1: vivía.
0: Busque ahí Condoricosas.
1: El Mecho se va
0: Mecho.
1: A
0: ah. Bueno, lo único. ¿A dónde? Pelotillehue. Bueno, lo único bueno que hicieron los chilenos es Condorito.
2: ¿Condorito es chileno?
0: Sí. ¿O no? ¿Condorito es chileno? ¿En serio?
1: Sí, sí, es
2: chileno. ¿Sabes que Condorito era chileno?
0: Sí.
2: No lo digamos.
0: ¿Es chileno, weón? Bueno, vamos con algunos títulos que quiero. ¿Va a decir algo de Boca, digamos, del zapallo que tuvo o no?
2: A ver, creo que en el desarrollo del juego Boca fue claramente superior a Vélez.
0: Vélez
2: no tuvo la altura de la serie, que se encontró con una última contra que podría haber liquidado totalmente a favor de Vélez la situación del partido.
0: Como tendría que
2: malogró un penal.
0: Como le pasó a Boca durante los últimos años.
2: Y sí, creo que usted también deberá expresarse al respecto. Uh-huh. Que usted fue una de esas voces que se alzaron en contra de Tapia, en contra de la AFA,
0: sí.
2: Porque el arquero se adelantó. Señores,
0: adelantó.
2: No se adelantó.
0: A ver, ¿dónde
2: no se adelantó.
0: Se adelantó,
2: no se adelantó
0: Montero.
2: No se adelantó.
0: Montero está adelantado.
2: No se adelantó.
0: Adelantado son unos los ladrones.
2: Bien. El Televín.
0: Ah, qué Televín. Pero ese no es el Televín. ¿Qué?
2: Sí, el Televín de Davo.
0: Yo, mi Televín.
2: Todo el día hasta las 5 de la mañana viendo a Davo con Puerrul.
0: Fíjate, para mí se adelantó. Lo que pasa es que ahí te muestra que no se adelantó, pero ¿y la pelota? ¿Había salido? ¿No había salido? ¿No salió?
2: En el momento del impacto.
0: No está ahí el impacto.
2: Aparte, el reglamento no dice que tiene que estar en contacto con la línea.
0: Tiene que estar
2: en la misma altura de la línea. Sí, puede estar sin tocar la línea, pero sobre. ¿Se entiende? Sin pisar la línea.
0: Usted tiene eso. Usted es un reglamento. Ensobrado.
2: Eso dice el reglamento.
0: Usted es un ensobrado.
2: Antes de opinar, aprende el reglamento.
0: ¿A mí me está diciendo?
2: Al mundo que piensa que se adelantó.
0: ¿A mí me está diciendo? No me haga enojar, ¿no? Bueno, 155-05-53-37, línea de contacto que tenemos aquí en Radio Nacional Jujuy. Jorge Cafrún, hoy tenemos fútbol, Julito, hay Copa Argentina, hay algo, no hay nada.
1: No hay nada, si quiere hay reserva de la Liga Profesional.
0: No, bueno, no, usted me va a venir con no hay nada, ya está. No. Bueno, si
1: hay Copa de Brasil.
0: Copa de Brasil.
1: Sí. Juega Gremio y el Inter, ambos de Porto Alegre.
0: Perfecto, también tenemos Gimnasia y Grima Jujuy. ¿Qué pasa con
1: ahí
0: el
1: seguro lobo? Que están toda ley.
0: No, acá la tiene toda. Toda para él. ¿Qué pasa con Gimnasia, Quique? Dígame.
2: Gimnasia y Grima de Jujuy y sigue entrenando. Recordemos, también ya en una semana medianamente corta, si se quiere, entendiendo que jugó el lunes, recuperando algunas piezas y obviamente lo más importante, ¿no? Volver a tener a Molina en entre los elegidos. Hoy habló Cosaro, vamos a ver si podemos tener las palabras de el capitán.
1: Bueno, Chiqui Camioneta se compró un Molina X, ¿no? ¿Yo?
3: Está bien, en la figura de gimnasia.
2: ¿No tiene de esas?
1: Obviamente de esas. Camioneta, digamos, ya le creo que tiene más parche que... Ya, digamos, para el campo. Plan canje.
2: Igual usadita.
3: ¿Cuánto sale?
2: La que se compró Molina, usadita.
1: ¿Usada?
3: Sí, usadita, pero igual.
1: ¿Usada?
2: Usadita.
1: ¿Pero qué año, digamos? 20 y pico.
3: 22.
2: Unos 15.
1: 23. ¿Cómo 15?
2: 16.
1: ¿Cuánto está una de esas, la verdad?
3: Depende. ¿Nueva?
1: No, sí.
3: Usadita. Usadita, y estamos hablando de unos 60, 70.
1: ¿Sí? Sí. Bueno, che, vamos.
2: Vamos, sí, vamos.
1: No, vamos a hablar del torneo regional que ya se sorprendió.
3: Pero usted sabe
2: que estamos
3: esperando. Yo vine acá exclusivamente para tener toda la información. Aparte, quiero saber algo de lo que va a ser el clásico Lavalle Cuyas.
1: Claro, ¿a quién quiere que hablemos?
3: No, quiero que usted me cuente primero.
1: No, yo después... puedo llamar a alguien.
2: ¿Por qué juega Cuyo de la Valle?
1: Por la Liga Jujeña. Este está más perdido que... Pero vaya informa... Rita, sáquelo de acá porque no puede hacer un programa deportivo bien en bola.
2: Bueno, pero yo le doy importancia a lo importante.
1: ¿Y cuál sería lo importante? Si usted jugó en la Valle.
2: Bueno, pues
1: ¿usted no jugó en la Valle? ¿No dijo eso?
2: Pero hace mucho tiempo.
1: Pero bueno... ¿Jugó o no jugó en la Valle?
2: Sí, en el torneo interior.
1: ¿Y quién era el técnico en ese momento?
2: El Tata Farjat.
1: Y, digamos, ¿cuántos partidos jugó de ese?
2: 15 partidos jugados, un gol, una tarjeta amarilla y una tarjeta roja.
1: ¿Contra quién?
2: No recuerdo, la Quiaca, algún equipo de ahí.
1: En la Quiaca no había fútbol cuando usted jugaba.
2: ¿No había fútbol?
1: No, me imagino yo, no sé, sí había, pero no estaba, digamos, federado, a eso me refiero. Bueno, 18-22 en todo el país. Vamos a ir hablando, obviamente, con la gente protagonista del torneo regional amateur. ¿Con quién quiere hablar? Vamos a hablar. Usted me dice y yo lo pongo al aire. Así que ahora enseguida vamos a tener...
3: ¿Quién fue?
1: ¿El puntero? ¿Quiere hablar con el puntero de la zona 7?
3: ¿Quién fue el mejor de los equipos jujeños en la primera fecha para usted? ¿Atlético San Pedro?
1: Atlético San Pedro, sí.
3: La Mona,
1: que ahora va a tener un duro rival, porque va a jugar el día domingo, va a jugar en Perico con Talleres.
3: Claro. A modo de clasiquito, podemos decirlo.
1: Sí, ahí ¿a quién le va usted, Quique?
2: A la Mona.
1: Sí. Usted...
3: sí, también vamos con
1: la Mona, ¿eh? Vamos con la Mona, 100% vamos con la Mona, ¿eh? Y el día domingo a las 4:30 va a jugar Zapita en Fraile Pintado.
3: Partido chivísimo.
1: Sí, vi la cancha del Tomatero.
2: No, está destruida.
1: ¿Ahí hacen Doma de Folclore o no?
2: Claro, exactamente.
3: Ahí es el Festival del Tomate.
2: 195.000 grados.
3: Número 34.
1: 4:30 que...
3: No, pero igual el fin de semana baja un poco.
2: Pero ahí no baja nunca.
3: No, sí va bajando.
2: Pintado no.
3: Va a bajar un poquito.
2: Puede bajar la inflación en Fraile, pero la temperatura nunca. Nunca. Nunca había un día fresco por ahí.
1: Bajar la inflación en Fraile. Ahí en Fraile, mi amigo, ¿o no?
2: ¿Cuál es tu amigo?
1: El que es diputado ahora. ¿Cómo
2: sí, es? Mi amigo Iván Poncio.
1: Iván Poncio.
3: Claro.
2: Fanático de Colón.
1: Sí, fanático.
2: ¿Hay posibilidad de que lo llamemos?
1: Sí, a Iván. Llámelo a Iván, a ver si nos puede recibir en su casa, Iván Poncio. Vamos hacia Fraile Pintado.
3: Pero cuando sea el festival.
1: No, ¿para qué? Ahora, no, vamos.
3: ¿Cuándo es el festival? ¿En qué época?
1: No recuerdo. No sé, chique, en... la verdad en noviembre, por ahí sí.
2: No, noviembre creo que sí.
1: O quizás... ¿En la época más fresca? ¿Cuándo es?
3: Sí, en Fraile, según Quique, nunca.
2: 18 y 19 de julio. Fue la 16ª edición del Festival Nacional del Tomate. Exactamente. En el del Club Defensores de Fraile.
3: Claro.
2: Estuvieron las voces de Orán, Eric Claros, Iván Ruiz, los Tres del Río, entre otros. ¿Pero sabe por qué pasó desapercibido?
3: ¿Por qué?
2: Porque fue el fin de semana de la final del mundo. No, yo vi los videos del 19 de julio. No había nadie. Fue muy mal. Obviamente, si hubiera salido campeón argentino, iba a estar explotado de gente. Pero lamentablemente ese 19 le fue muy mal.
3: ¿En serio?
2: Sí.
3: Pobre, pobre la gente de...
1: Y yo no hubiese...
3: No, bueno, el Carmen tuvo que retrasar.
2: Lo también. Reprogramó, claro.
1: Lo reprogramó al 30 y algo.
3: 31, claro. Una cosa así de... ¿De qué era? 31 de julio.
2: De julio, sí. Claro. Festival de la Virgen del Carmen. Ahora sí, el Festival del Pejerrey.
3: ¿Quiénes vienen así?
2: Laberizo y Desacatados.
3: En noviembre, esa mezcla me encanta.
1: Va a estar Bruno Arias.
2: Es como el carnaval de
3: los amigos salteños. Ay, no me sale.
2: Canto cuatro.
3: Pero van a. Linda mezcla en el Sportivo, ¿no? El Sportivo Rivadavia. Exactamente.
2: ¿Usted está llamando en serio?
3: Sí, sí, no, obviamente. Yo paso contacto. Usted no pasa uno. Pase uno.
2: No puedo pasar contacto porque son muy reservados.
3: No, pero usted no se ha dado cuenta justamente que es periodista, que tiene que tener contactos. Bueno, vamos a saludarlo a un amigo, Juan Jova Pascutini con nosotros. ¿Cómo le va, Juancito querido? ¿Cómo anda, amigo? Muy buenas tardes.
4: ¿Cómo está? ¿Todo bien acá?
3: Bueno.
4: Todo tranquilo, por suerte.
3: Me alegro, Juancito, me alegro mucho que estés súper, súper bien. Bueno, ¿buen arranque o cómo se califica la victoria frente a Defensores de Fraile y ahora pensando en lo que va a ser el día domingo frente a Talleres de Perico?
4: Bien, la verdad que fue un partido duro contra Fraile, que teníamos la necesidad de ganar por la localía y para ponernos bien el grupo, sabíamos que Apple y Talleres se iban a quitar puntos y bueno, fue así, ¿no? Ya salió empatado el partido y eso nos parece a nosotros ahora a tratar de rescatar algún punto ahí en el que es la cancha de Talleres.
3: Bueno, te ha tocado convertir, digo. ¿Mejor inicio imposible o no?
4: Sí, me tocó convertir, también le tocó convertir a Sisu. Uh-huh. Así que contento porque los delanteros, bueno, lograron lo que siempre buscan, que era el gol, y creo que tuvimos un buen funcionamiento, por ahí la defensa nos costó un poco, pero hasta que nos acomodamos y después ya logramos sacar la diferencia.
3: Juan, un empate en el Plinio Zavala sería, digamos, como un triunfo, ¿sería importante para ustedes, pensando en lo que viene?
4: Sí, rescatar un punto sería importante porque... ganando de local, los partidos que te tocan de local y rescatando algún punto de visitante, creo que con estos puntajes queda justo para clasificar, así que vamos a tratar de hacer un buen partido y bueno, sabemos que también le queda un partido a Zapia de Talleres de vuelta, que también seguramente se quitarán puntos y eso es lo que tenemos que aprovechar nosotros porque en la cancha de Fraile también va a ser duro, una cancha que creo que no está en muy buenas condiciones y que le va a costar a todo el equipo que vayan ahí también.
3: Juancito, ¿van a ser de local ahí en Los Arcos o cuando jueguen quizás con Talleres, con Zapla de local, lo van a hacer en otro lugar?
4: Y tengo entendido que si va a ser ahí, va. Personalmente prefiero que sea ahí porque la verdad que la cancha está en muy buenas condiciones. Y a nosotros también nos favorece, tenemos gente de buen pie, tenemos buenos jugadores, así que a nosotros nos favorece que sea una linda cancha, así que ojalá que sea.
3: Claro, si no, sacame una duda, si no la alternativa era el Berrueso ahí en Monterrico, ¿no?
4: Sí, la cancha de Monterrico San Vicente, la verdad que jugué ahí, no está muy buenas condiciones de que es el campo, pero si no se puede hacer el local en Los Arcos, va a ser...
3: Juancito, sé que estás laburando, así que te mando un fuerte abrazo. Cuando juegue la Mona Zapla, ¿qué hago con la bandera, Juancito?
4: Sí, ¿Y no, la bandera no tiene que estar o no?
1: Tiene que estar.
2: Guárdesela.
1: No, no, no.
4: Ahí la... ¿Vos voy a festejar?
1: No, no me va a hacer eso. No, no, No, Juan,
2: Inexorable ley del ex.
1: No, se arma quilombo, Juan,
4: Va a terminar quemando la bandera.
1: Claro, no, no, no. La dejo en casa, cualquier cosa después nos juntamos, después del partido.
4: Pero cuando entre a la calle quiero ver la bandera puesta, ¿no? Si no, yo me voy a enojar como...
1: Ahí va a estar, ahí va a estar. Juancito, te mando un abrazo grande, amigo, Lo mejor siempre. Lo mejor siempre.
4: Para ustedes también, así que un saludo muy grande para todos.
1: Dale, abrazo grande. Juan Pacutini, jugador de la Mona 44, hablando con la tarde de Radio Nacional. Va a estar jugando la Mona frente a Talleres de Perico.
2: ¿Qué figura tiene la Mona?
1: Jesús Guaymás.
2: Muy bien.
1: Bueno, después, no sé si estaba medio lesionado, pero llegaba justamente Jairo Saavedra, el mago.
2: El mago Saavedra.
1: El mago Saavedra, estaba también otros futbolistas. Ex Altos Hornos Zapla, que se sumaron ahí. Miki Villagra, mi amigo Elvio Villagra. Un abrazo grande para Miki. Bueno, muchos ex Zapla, ahí en la Mona. Así que vamos a ver cómo le va el día domingo ante el combinado de Talleres de Perico. Decíamos, en esta zona también va a jugar Defensor Fraile Pintado en su cancha frente a Altos Hornos Zapla y el conjunto... y en la zona, perdón, en la zona 6, en el estadio La Tablada juega el Club Deportivo Luján, frente a Gimnasia Yavi, el domingo. Va a jugar, recordemos, en este caso, a partir de las 16 horas en el estadio La Tablada. El domingo 6 de septiembre estarán jugando, como decíamos, los equipos jujeños, mientras que el combinado de Los Perales irá hacia la zona de La Quebrada. Uf. Va a jugar con la Juventus.
5: Mire usted.
1: Partidazo, le digo. Chique, bueno, vamos a ver. Tenemos los árbitros. ¿Quieres saber o no quieres saber?
5: Estoy esperando.
1: Qué hijo de... Bueno, Juventus de Tilcara va a jugar frente a Los Perales, como decíamos, a las 16 horas del día domingo. Adrián...
2: ¿Quién? No, su amigo.
1: El árbitro de la que haga.
2: No.
1: Adrián Vilde. Qué hijo. Salen todos los fines de semana ellos, ¿no?
5: ¿Quién saca la...
1: consejo? ¿Quién la...
5: ¿La bolilla?
1: La bolilla ya en el consejo.
5: ¿Y qué le ponen la bolilla?
1: Es pegada, parece, ¿no? Qué barro. Este Adrián Vilde sale siempre y es más malo. Sergio Santos y Diego Lamas. Todo de la Liga Puneña de la Quiaca. Deportivo Luján frente a Gimnasia y Tiro de la Quiaca. Rubén Cabana, de Libertador. Eduardo Ramón Sumé, también de Libertador. Y Silvestre Álvarez, toda la terna de la Liga, del Liga Regional. Talleres de Perico frente a la Mona 44. El día domingo a las 18 horas. Jesús Lambertín, de San Pedro de Jujuy, Cristian Torres y Jairo Ledesma, todos de San Pedro de Jujuy. Fraile Pintado frente al conjunto de Altos Hornos Zapla, 16:30 el día domingo. Rolando Serapio, de Ciudad Perico, de la Liga Departamental, Pablo Ruiz y Marcelo Salazar, todos de la Liga Departamental. Central Norte, Libertador General San Martín, frente a Atlético San Pedro. Se juega el Libertador, domingo, también, 16:30, Víctor Condo, Sofía Burgos y Andrés Vilca, todos de la Liga Jujeña de Fútbol. Sociedad Tiro y Gimnasia de San Pedro, frente al Verdi, el Libertador, en San Pedro, 16:30 el día domingo, también, Sergio López, Antonia Arias y Alexis Andrada de la Liga Jujeña de Fútbol. Ahí estaban todos los equipos jujeños entonces preparados para lo que va a ser esta nueva fecha. La segunda del torneo regional amateur, la segunda en la zona 6 y 7.

0: Ahí estaba toda la información del torneo regional amateur, ¿eh? Algo más se nos quedó del torneo regional, creo que no, todo completa, completa la milanesa, ¿eh? Completa la tortilla para también conocer lo que es este torneo regional amateur. Mucha gente me dijeron ayer en la exhibición, ¿puede ser o no?
1: Sí, había mucha gente. El automovilismo siempre acá en la provincia, o el Jujuy es fierrero. La verdad que es muy fierrero, y cada vez que se da o se brinda la posibilidad de algo por el estilo, que ya sea exhibición o muestra o lo que sea, acelerar un poco, hacer algo de ruido y mostrar lo que significan algunas categorías a nivel nacional, la gente convoca, ¿no? Si, ayer se dieron la vuelta, aparte estaba lindo, agradable la tarde. Máquinas del automovilismo provincial en las cuatro categorías. Estaba la categoría de karting también, que de hecho aceleraron un poquito, y obviamente lo que significaba la presentación, aprovechando la cercanía, porque este fin de semana va a haber TN, Turismo Nacional en Termas de Río Hondo, y aprovechando la cercanía, los pilotos jujeños decidieron por ahí hacer el esfuerzo y traer los autos hasta acá para dar un par de giros, hacer un poco de ruido y que la gente conozca de cerca. Una categoría, me animo a decir que siempre el TN es una de las mejores categorías a nivel nacional, y que terminan siendo con autos chicos, pero ¿por qué es linda y agradable ver? Porque todo el tiempo hay sobrepaso, son muchas máquinas, todo el tiempo hay sobrepaso, los autos son muy parejos en cuanto a su andar, y obviamente eso la hace bien competitiva, la hace linda, agradable de ver, entretenida, y obviamente los pilotos jujeños con la gran chance y la posibilidad de venirse hasta acá, hacer un par de kilómetros con los vehículos y venir a mostrarle al jujeño, ¿no? Para que vea de cerquita lo que significan estos autos allá. Muchísima gente que se dio cita. Uno por ahí siempre que ve este tipo de eventos dice, ¿cómo no tenemos, aunque sea un lugarcito, ¿no? No te digo un super autódromo, pero algo donde se pueda dar un par de vueltitas. Y bueno, esa es la gran lucha de siempre, es muy costoso obviamente, y nadie todavía se ha animado a hacer algo por el estilo, qué sé yo. Pero bueno, mientras tengamos pilotos que nos representen a nivel nacional, bienvenido sea.
0: Eso tendría que acercar un poco más, ¿no? Eso tendría que, digamos, como incentivar un poco más la posibilidad de poder contar con algún circuito. Quique,
2: diga,
0: ¿usted estuvo en la exhibición o no?
2: No, estamos acá.
0: No, diga, digamos, con cara de sufrimiento, digamos, tenía que estar acá.
2: Teníamos que estar acá, sí, sí. Claro. Aparte, están los autos más potentes, no tan chiquitos.
1: Claro, estábamos hablando de, ¿qué quiere? ¿Un turismo carretera?
2: Claro.
1: Autos de 6 cilindros.
2: Por lo menos, 6 o 10 cilindros.
1: No, pero valga. Entonces, las felicitaciones tanto para Matías Clapier y Federico Istielis, quienes vinieron a dar un par de vueltas. Matías Clapier, que fue mucho tiempo piloto de competir aquí, ¿no? En el automovilismo provincial, y después se fue a Salta, se animó un poco más. Obviamente que también es un esfuerzo económico el que hacen. Bueno, hoy por hoy nos están representando en estas categorías a nivel nacional, el turismo pista y el TN nacional, ¿no? Así que ahí vinieron con sus autos y tuvieron una linda experiencia.
0: Bueno, ahí tenemos de gimnasia, Quique, cuénteme qué pasa con el lobo.
2: Gimnasia, mucho nerviosismo, mucho de... No, puertas adentro, sí. El entrenador ha marcado, si se quiere, un punto de inflexión después de lo que fue el último empate, y habló mucho tiempo, tuvo una reunión bastante extendida en la primera práctica después del compromiso, casi más de 30 minutos hablando en el predio de Papeloa, donde me parece que se marcaron, ¿no?, principalmente estos errores que vienen siendo recurrentes para gimnasia, ¿no? De hecho, el propio entrenador se recriminaba, y en esto entendía o quería justificar aquellos cambios defensivos del último partido, por ejemplo con lo que fue el partido con Gimnasia y Tiro de Salta. Si ustedes recuerdan, le empata sobre el minuto final el conjunto salteño en Salta, con un Lobo que tenía totalmente controlado el partido, pero que Pellerano en aquella oportunidad no hizo cambio defensivo, fue a más, fue a tratar de hacer el segundo, fue a tratar de buscar cerrar el partido, y así todo terminó empatando. Y acá dijo, que no me pase lo mismo, fue defensivo, igual lo mismo terminó pagando y perdiendo dos puntos importantes. Entonces, me parece principalmente a la hora de la defensa, ¿no? De ajustar algunas cuestiones, le cuesta encontrar puestos fijos, la defensa ha variado, más allá de lo que representa Cosario y De Matei, en esta oportunidad no estuvo De Matei porque estaba expulsado, pero sí me parece que las variables en defensa han sido y ha probado y ha intentado de todo el entrenador, y por ahora no le da esa seguridad, ¿no? Que necesita en un partido, insistimos, que el último le generó mucha bronca al entrenador todavía en la semana y ahora trabajando para lo que será el próximo compromiso.
0: Bueno, nos llega un mensaje, ¿a qué número, Julito?
1: 155-055-337.
0: Hola, capo, dice, ayer escuchaba la entrevista que le hicieron, ayer, digo, pasado al mediodía, a Pellerano, y ahí explicaba que puso línea de 5 porque quería asegurar el triunfo, que había aprendido y siempre le quedó rodando desde que nos empataron en Salta, al final 1-1. Digo yo, sigue penando y pensando con ese partido, tiene que dar vuelta a la página y mirar hacia adelante, dice, ahora entiendo. Porque siempre repite y añora el equipo de la primera ronda. Dice, vive del pasado y no percibe cómo está el equipo ahora. Y lo escucho cada vez más. Parece,

0: Por eso, cuando se le preguntó a Pellerano sobre el mercado de pases, dijo: estoy conforme, estoy feliz, amo esta dirigencia, todo es lindo, todo es bello.
1: Así dijo.
0: Claro. Pero en realidad después termina demostrando la realidad que faltan o que faltan nombres, o que falta recambio, o que faltaban esos refuerzos, ¿no? Que efectivamente en el tramo final se siente. En defensa ha probado todo, incluso hasta Villarreal ingresó de vuelta ahora, que había tenido un error grave, se acuerda, con Belgrano de Córdoba.
1: Igual eso habla un poco de la inexperiencia de Pellerano como entrenador. No estoy defendiendo ni mucho menos, pero me refiero a lo necesario que era por ahí tener la posibilidad de algún refuerzo, que hoy lo está esperando. Y esto lo sabes, siempre le pasó a Gimnasia, de quedarse sin nafta, de quedarse con planteles cortos. Recordemos en las temporadas pasadas cuando tuvo lesiones graves de jugadores, uh-huh, que se los perdía y después... Y no entiendo qué hicieron con estos dos que vinieron. ¿A qué vinieron?
0: Y bueno,
1: porque son paquetones...
0: No, bueno, Alonso jugó el último partido.
1: ¿Pero son paquetones o qué?
0: Me parece que tuvo una actitud correcta, ¿no? Por lo menos en lo que pudo mostrar. Pero bueno, después, nada más.
1: Y después te ponen la excusa de decir, no, lo que pasa es que tenemos un plantel caro, corto pero caro, y decidimos que se queden y pagarles lo que corresponde y que se queden ellos y no traer más. No sé si eso es una excusa, ¿no? Bueno, la cuestión es que
2: no hacer el esfuerzo.
1: Sí, estamos al horno. 18:44, nos vamos, agradeciendo a cada uno de ustedes que están del otro lado, por supuesto, y que nos mandan mensajes. Gracias de corazón. Acá nos llega el último, Mechito, deme dos segundos, esperen. Acá está. Dios mío. Acá está. Dice, De Matei dice que juegue 5. No debe jugar más en la defensa. Está muy viejo y pesado. Y vos, Chispita, haces que los otros dos...
0: ¿Cómo, Chispita?
1: Hace que los otros dos trabajen y lean los mensajes también. El boxitracio.
0: ¿Qué pasa, boxitracio? No tengo ningún inconveniente acá. Cómo, ¿no? Venga acá afuera, lo esperamos. Tengo mi camioneta estacionada afuera.
1: ¿Su camioneta?
0: Blanca.
1: Blanca, bueno. Nos vamos, gracias, Mencho, gracias, Quique.
0: Hasta mañana.
1: Gracias. Chau.

0: Buenos Aires, el cielo está despejado, 17 grados 5 décimos la temperatura.
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2: Tenemos que dejar de lado nuestra diferencia y concentrarnos en lo que nos une. Somos quienes ponemos la libertad del ser humano en el centro de nuestro modelo.
3: Lo que al presidente le molesta es la mentira y la difamación. Y él, contra la mentira y la difamación, expresa su visión.
4: El presidente Javier Milei, por cadena nacional, hará anuncios relacionados con los avances diplomáticos en relación a la cuestión Malvinas.
5: ¿Por qué Malvinas para Estados Unidos es un tema? Un tema es la presión a Gran Bretaña, pero el otro tema es que los Estados Unidos no tienen bases permanentes en el Cono Sur.
6: Si él quiere probar suerte en otro lado, yo que me llame, que me diga si necesita algo, pero que siempre trate de contactarse con la familia.
7: Es una gran figura del país, ¿no? Y obviamente que siempre llega un momento que lo bueno termina y que también hay que saber cuándo decir adiós.
1: El presidente hablará en cadena nacional sobre la causa Malvinas.
0: El informe de Liliana Arias.
4: A las 17:20, el presidente Javier Milei ingresó al Salón Blanco de Casa Rosada para grabar el discurso que se conocerá a las 21 por cadena nacional y que está relacionado con la cuestión Malvinas. Además de la secretaria general de la presidencia, Karina Milei, el jefe de Estado está acompañado por todos los ministros de su gabinete, así como también por el presidente de la Cámara de Diputados, Martín Menem, y de la titular del Bloque Libertario en el Senado, Patricia Bullrich. Recordemos que, después de distintas señales del estadounidense Donald Trump, se decidió que Milei anunciara los avances diplomáticos en relación al reclamo histórico de la Argentina sobre las Islas Malvinas. La decisión de realizar la cadena nacional se tomó el martes en la reunión de gabinete y fue el propio Milei quien instruyó

0: derecho a sus ministros en mantener en reserva la información. Es por eso que el gobierno mantiene bajo un absoluto hermetismo el anuncio que se realizará esta noche respecto al reclamo de la soberanía sobre las Islas Malvinas. También hay que recordar que oficialmente se comunicó que el anuncio fue coordinado por los equipos de Cancillería que conduce Pablo Quirno y de la Secretaría de Inteligencia del Estado, la CIDE, que dirige Cristian Aguadra.
1: En tanto, el presidente estadounidense Donald Trump volvió a referirse al tema Malvinas durante una entrevista con un medio británico.
2: Al respecto, el jefe de la Casa Blanca recordó que Londres no ha colaborado mucho con Estados Unidos en el conflicto con Irán.
1: Durante esta jornada, el presidente Milei además viajó a Chile, donde participó de un foro libertario. Durante el encuentro, el jefe de Estado pidió fortalecer la derecha internacional.
3: La derecha también se tiene que organizar. Si ellos tuvieron su internacional socialista, nosotros tenemos que profundizar nuestros lazos de amistad en nuestra propia red internacional, tanto en la región como en el mundo, porque no nos enfrentamos a un adversario local, sino que nos enfrentamos a un adversario regional y también global, un adversario que piensa y se apoya transnacionalmente, porque sus apariciones se extienden más allá de las fronteras de un solo país, y nada de esto es ninguna novedad. Ya lo observamos en el siglo pasado, cuando todos los partidos comunistas del mundo tenían por objetivo someterse a los designios de la Unión Soviética.
2: También destacó los resultados económicos de su gestión y aseguró que eliminó el déficit y redujo la pobreza en 25 puntos.
3: Además, como mencionaba antes, equilibramos las cuentas públicas desde el primer mes de gestión y vamos por el tercer año consecutivo del superávit fiscal financiero, es decir, superávit después del pago de intereses. La consecuencia de esto es que la deuda consolidada pasó de cerca de 100 puntos del PBI, hoy se encuentra debajo de 40%, por lo que el riesgo país de niveles de 3.000 puntos básicos se encuentra en torno a los 500, y si se toma el de esta administración, el riesgo país prácticamente ha sido eliminado.
1: Además de participar del Foro Libertario, el presidente Milei se reunió con su par chileno José Antonio Katz en el Palacio de la Moneda.
2: La Corte Suprema dejó firme la condena a Sergio Uribarri.
1: Informa Rubén Lovera desde Radio Nacional Paraná.
4: La Corte Suprema de Justicia de la Nación desestimó los recursos extraordinarios que habían presentado el ex gobernador de Entre Ríos, Sergio Uribarri, el ex ministro de Cultura y Comunicación, Pedro Báez, y el cuñado del ex mandatario, Juan Pablo Aguilera, y dejó firme la condena que la justicia entrerriana les impuso en la mega causa por delitos de corrupción. Los tres deberán regresar a la unidad penal de Paraná para cumplir la pena. Y en la misma resolución, el máximo tribunal rechazó los planteos de Gerardo Caruso, Corina Carniel, Emiliano Giacopuzzi y Luciana Almada, con lo que la totalidad de las condenas del mega juicio quedó firme.
2: El riesgo país se mantiene por debajo de los 500 puntos, informa Alejandra Gallo.
5: Una jornada en la que todas las miradas están puestas en los mercados, tanto internacionales como locales, por varias razones. En primer lugar, porque el riesgo país que elabora la calificadora Standard & Poor's perforó los 500 puntos, cerró a 496 puntos porcentuales y fue una muy buena jornada para los títulos de la deuda. En el caso del mercado internacional, el Brent tuvo hoy un precio récord en las últimas seis semanas, alcanzando los $96, de la mano, claro, del recrudecimiento de los enfrentamientos en Medio Oriente. Pero, por otro lado, esto hizo que todas las cotizaciones del sector petrolero y energético a nivel mundial crecieran.
1: La venta de motos cero kilómetro volvió a crecer en agosto.
2: Durante el mes se patentaron 73.566 unidades, una cifra que representó una suba del 1,8% respecto a julio y un crecimiento de más del 34% frente al mismo mes de 2025.
1: Con este resultado, el acumulado de los primeros ocho meses del año alcanzó los 586.650 motos.
2: juicio por la desaparición de Loan Peña.
1: Desde Radio Nacional Santo Tomé, el informe de Nerina Álvarez.
6: María Noguera, mamá de Loan Danilo Peña, volvió a hablar durante las jornadas del juicio por la presunta sustracción de su hijo y reafirmó su pedido de respuesta sobre qué ocurrió con el niño. Al referirse a la presencia de los acusados en la sala y particularmente de Laudelina Peña, señaló que nota una actitud diferente cuando la familia está presente. Cuando nosotros estamos acá, ella agacha la cabeza, sostuvo. Y en ese sentido, María remarcó que la familia continúa asistiendo al juicio con la frente en alto, porque considera que no tiene motivos para ocultarse ni sentirse señalada.
1: En tanto, detuvieron en Tunuyán a la falsa perito involucrada en el caso Loa.
2: Desde Radio Nacional Mendoza nos informa Victoria Lupu.
7: La detención de María Luisa Lescano Rodríguez se produjo en Colonia Las Rosas, Tunuyán, luego de que la mujer fuera identificada mediante un sistema biométrico y se constatara que tenía medidas judiciales pendientes en el marco de la investigación vinculada al caso de Loan Danilo Peña. La mujer, conocida públicamente como la perito mendocina, es investigada por la justicia a raíz de su participación en la búsqueda del niño desaparecido en Corrientes y por una presunta usurpación de título.
2: Deportes.
1: La información con Eladio Arrey. Buenas tardes, Eladio.
8: Hola, muy buenas tardes, Abel y Darío. Francisco Cerúndolo avanzó a la tercera ronda del Abierto de Tenis de Estados Unidos al vencer en un maratónico partido que duró casi 4 horas al alemán Struff. Ante un calor agobiante, el partido se definió en 5 sets, 5-7, 7-5, 4-6, 6-2 y 6-3. Ahora enfrentará a Fritz. Gran Premio de Monza, 13ª fecha del Campeonato Mundial de la categoría Práctica Libre. Mañana con Franco Colapinto, comienza a las 6:30 y además la clasificación será el sábado a las 11 y el domingo la carrera a las 10:00 a.m. El plantel de Boca llegó a Mendoza, Paredes no está lesionado, pero no va a jugar ante Gimnasia de Mendoza. En River, Rivero podría ser transferido.
2: Operativo de migraciones en Retiro, el informe de Cristian Varela.
9: El operativo duró más de 6 horas en las terminales ferroviarias del barrio de Retiro e involucró a 33 inspectores de la Dirección Nacional de Migraciones con la asistencia de 20 brigadas de la Comisaría de Asuntos Migratorios reforzados por la Superintendencia de Investigaciones Federales, donde un helicóptero sobrevoló la zona en todo momento. El saldo fueron 7 personas detenidas, entre las que se encontraban 2 extranjeros provenientes de Colombia y República Dominicana que ingresaron al país de manera irregular con antecedentes penales, por lo que se inició el trámite administrativo de expulsión de la Argentina.
1: Visita del Papa León XIV.
2: Nación, ciudad y provincia de Buenos Aires suspendieron las vacaciones de los policías por la presencia del pontífice entre el 8 y el 11 de noviembre.
1: El jefe de la Iglesia Católica tendrá diferentes actividades en la ciudad de Buenos Aires, en Córdoba y en Luján.
2: Por Radio Nacional, el historiador peruano José Beteta aseguró que existe una gran expectativa por la llegada de León XIV al Perú.
10: Perú va a ser una gran noticia, además recuerden un gran evento, que el Papa es peruano legalmente. Estuvo varios años, muchos años en Perú, vivió en varios lugares, norteamericano de nacimiento, pero tiene un DNI peruano. Entonces podría votar el Papa en el Perú, ¿no? Y las primeras palabras fueron con Chiclayo, que es ciudad del norte de Perú. Entonces va a ser un evento impresionante. Le han ya separado una explanada enorme. Cuando fue el Papa Juan Pablo II, cuando dio Francisco, que fue también allá, las aglomeraciones son de 1 millón, 2 millones.
1: El Papa recibió en forma privada al obispo de San Luis.
2: El informe de Alejandro Heredia desde la emisora de Radio Nacional en esa provincia.
11: Una réplica del Santo Cristo de la Quebrada quedó en el Vaticano tras la audiencia privada entre el obispo Gabriel Barba y el Papa León XIV. El encuentro se realizó este jueves en el Palacio Apostólico, donde Barba presentó la realidad de la Iglesia y del pueblo de San Luis. Al término del encuentro expresó:
12: mucha alegría, mucha esperanza, ha sido un hermoso y sereno encuentro muy importante. Estoy saliendo del Palacio Apostólico, que el Santo Cristo de la Quebrada, que recién estaba ya sobre su escritorio, nos siga bendiciendo y nos ponga en comunión con nuestro Santo Padre.
1: Pablo Bertuzzi y Pablo Yadarola juraron como nuevos jueces de la Cámara Federal.
2: Ambos magistrados ya son vocales de la Sala Primera de la Cámara Nacional de Apelaciones en lo criminal y correccional federal.
1: Los pliegos de Bertuzzi y Yadarola habían sido aprobados por el Senado con una amplia cantidad de votos positivos.
2: El ministro de Justicia de la Nación, Juan Bautista Maíquez, aseguró que se trata de un paso muy importante para el Poder Judicial.
13: ¿Cómo ve esta jura? Muy bien, es un lugar institucionalmente relevante, muy relevante. Muy contento con los candidatos, creo que son los mejores candidatos, por eso se los propuso el presidente Milei y el presidente los tomó. Así que la verdad que es un paso muy importante para el Poder Judicial y por ende para la República.
1: La sala de 3 años será obligatoria en la ciudad de Buenos Aires.
2: La iniciativa fue aprobada por unanimidad por la legislatura porteña.
1: El proyecto además establece que el sistema estatal deberá ofrecer educación inicial universal y gratuita desde los 45 días de vida.
2: Así lo explicó la autora del proyecto, la diputada porteña por Ciudadanos Unidos UCR, Manuela Tourte.
14: A partir del año que viene, los chicos que tienen 3 años van a tener que ir a la escuela, al jardín, digamos, pero en una escuela, todos. Los que estaban yendo a los CPI van a tener que empezar a ir, los de 3 años, a una escuela, y con esto nosotros lo que queremos es garantizar el mismo inicio para todos los chicos. Que todos los chicos de la ciudad que tienen 3 años puedan ir al jardín significa una educación de calidad para todos los chicos.
1: Crece el turismo en Jujuy.
2: Desde Radio Nacional en esa provincia, nos informa Alejandra Bejarano.
15: El turismo en Jujuy tuvo su mejor agosto en los últimos años, con la llegada de 139 mil turistas, 423 mil pernotes y una estadía promedio de 3,03 días. La ocupación hotelera de los establecimientos llegó al 63,56%, frente al 54,3% de agosto del año pasado. La evolución positiva alcanzó a las 4 regiones. Estos números confirman a Jujuy como destino elegido, con el gran desafío de seguir trabajando para potenciar este crecimiento turístico.
1: Actualizamos la información del tránsito con Ernesto Arriaga.
16: A esta hora, mucho tránsito a la General Paz, con demora de 10 minutos a alinearse a la autopista Ricchiri y la autopista Perón, donde está el puente de la Noria. Recordemos que la ruta 8, dentro de 8 días, comienza el pago con telepase o pago electrónico, desde Pilar a Villa Mercedes San Luis. La ruta 3, con tránsito intenso de camiones, máxima 80 kilómetros por hora.
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0: Hola, pero ¿cómo les va? Qué gusto saludarlos. Aquí estamos comenzando Pasión Nacional, 7:02 de esta tarde de este jueves 3 de septiembre. Así que bueno, el saludo grande para todos los oyentes que escuchan la radio, que escuchan Pasión Nacional. Mi nombre es Eladio Arregui. Estamos en el 11-38-70-74-85. Hoy traje una linda preguntita para todos los oyentes, a ver si se animan, ¿eh? Para jugar. Lo tengo aquí a mi lado a Sergio Serratea, está Miguel Gauna en la puesta en el aire, está Pato y Patricia en la producción.
1: Pato y Pato.
0: Sí, está José Luis Romero en Córdoba. Y atención que a la gente le voy a preguntar, si pudieras traer un jugador de cualquier época para reforzar a tu equipo, ¿a quién elegirías?
1: No de esta.
0: No de esta.
1: Uno que no esté jugando,
0: uno
1: que se haya retirado.
0: Que se haya retirado, sí, que se haya retirado, que haya pasado ya, que ¿a quién elegirías para tu equipo si pudieras traer a un jugador de cualquier época?
1: Y no vale decir Maradona.
0: Y bueno, pues,
1: no,
0: bueno,
1: todo,
0: si lo quieren decir, que lo digan, pero bueno, digan Maradona y otro más, para hacerlo más fácil, porque todos van a decir Maradona, seguramente, pero bueno, ¿a quién elegirías? Bueno, es una... me parece que tiene que ver también...
1: Puede ser extranjero,
0: José, sí,
1: no
0: puede ser,
1: a la Argentina,
0: puede
1: ¿no?
0: ser, sí, puede
1: jugando.
0: Ser, porque también pasa porque yo creo que lo que significa para cada uno ese futbolista, lo que ha significado ese deportista, ese futbolista, es decir, qué sé yo, uno a lo largo de toda la historia, yo que vengo relatando hace tantos años, por ahí me confundo de futbolistas de apellidos, porque he relatado un apellido parecido y en la cabeza te aparece el parecido. No quiero decir con esto que... Pero te imaginas que hay jugadores que han pasado... Uno se va a acordar de los cracks.
1: Sí,
0: pero
1: obvio.
0: Sería bueno también que tengan que ver con su equipo, ¿no? Así que le voy a preguntar al Negro Romero que... También si alguien quiere opinar de la selección, también, no hay ningún problema. ¿Cómo estás, José Luis? Bienvenido, qué gusto tenerte.
2: Hola, Sergio, a cada uno de los compañeros, compañeras, audiencia en todo el país. Miren, 17 grados la temperatura en la capital cordobesa, 29% de humedad. ¿No podés arrancar con Sergio? ¿Así le copio?
1: ¿Por qué me tirás el muerto, Miche?
2: ¡Ah, y en el audio me lo tiró a mí! No, soy un vivo bárbaro. Bueno, déjame que vayas pensando, qué sé yo. A Boca le traería a Riquelme.
0: ¿No sabes
2: que el presidente juega?
0: Sí.
2: A ver, y en River...
0: Pero vos sabés que yo traería jugadores...
1: Mucho más viejos
0: que...
2: Bueno.
0: Claro, no, porque quizás Riquelme, mucha gente que está la generación actual, la que está viva, para decirlo correctamente, sí. Para decirlo fácil, lo vio, si no lo vio jugar...
1: Bueno, hoy lo discutíamos en el programa, porque ya hay una generación pibes...
0: Y sí, claro, que no lo he visto.
1: Que van a votar en la próxima elección de Boca...
0: No lo vieron
1: a Riquelme.
0: No lo vieron. Pero tenés videos, tenés muchos testimonios para observar. Pero qué sé yo, yo traería, no sé, si podemos ir para atrás, de Boca, el arquero Cantor, Musi Messi, por decir un ejemplo.
1: Te fuiste.
0: Claro, Natalio Pescia, qué sé yo. ¿Cómo jugaba esa gente? Porque ni siquiera la vimos. Tráela acá ahora a ver cómo lo insertamos. El River, la máquina traigo. No sé, por decir un ejemplo.
1: No la choque.
0: El Independiente, la delantera goleadora de la que nombraba Marvi siempre.
1: Mirá.
0: El Acacio, Checonato, Grillo y Cruz.
1: Yo empecé a ver fútbol en los 80.
0: Algunos van a decir Bochini, sí. Lógicamente.
1: No, bueno, por eso te digo, yo empecé a ver fútbol en los 80. Pero no quiero ir a los Bochini y los Beto Alonso, que son los que vamos o que va a decir todo el mundo. Que son los grandes cracks del fútbol argentino.
0: Acá dice, hola equipo, buena jornada. Dice, Vélez lo quiere de vuelta al Cosa Gutiérrez. Dice uno, esta es chanza, lógicamente. Yo traería a Norberto Scoponi, Pasarela, JJ López, Alonso, Kempes, a River.
1: Bueno. Pasarela en su regreso a River, esa última etapa de Pasarela, que yo no lo había visto antes.
0: Claro.
1: Pasarela del 78, yo no lo vi.
0: Claro,
1: recién tenía meses de vida.
0: Claro.
1: Y el Pasarela que vuelve de Italia para jugar en River, ese Pasarela era una cosa de loco también.
0: Sí.
1: Como
0: bueno,
1: había sido antes, ¿no?
0: Es el defensor más goleador del fútbol argentino.
1: Sí.
0: Tiene 99 goles. Tendría 100 si no le hubiese anulado el gol en su último partido Juan Baba contra Boca.
1: A mí me gusta el Beto Alfaro Moreno, era una cosa.
0: Claro. Así, mirá, los oyentes se están pegando. Hola, soy de Zárate. Yo traería para Boca al Beto Márcico, Ricardo de Zárate.
1: Está bien, está bien.
0: Así que bueno, buenas tardes. A mí me hubiese gustado un jugador como el Turu Flores para mi bienes querido Jorge de Santa Fe. Hola, Eladio y compañía, yo soy de Boca. Me gustaría Orteguita y de nuevo Batistuta. Soy Marcelo Inticayo de Santa Fe, fiel oyente. Gracias, ¿eh?
1: Orteguita es tope.
0: Sí, buenas noches, amigos de Radio Nacional. Soy Daniel de Munro. Quisiera saber si River va a traer un marcador central. Álvarez, Jiménez, siempre que vendan a Rivero, será porque faltó acá el qué. Saludos a todos los conocidos, abrazo grande. Es lo que se está mencionando de River. Después ya le vamos a preguntar a Agustín Domper. ¿Viste cómo están los oyentes, José Luis? ¿Cómo se comunican al 11-38-70-74-85? Creo que es linda esta para jugar, ¿no? Esta
2: canción. Ah, sí. No, a ver, yo buscaría de lo que yo humildemente creo que le están haciendo falta ahora.
0: ¿Al fútbol argentino?
2: Digamos, a distintos equipos. Por ejemplo, a Boca le está...
0: El déficit que tienen ahora. Claro,
2: le estaría haciendo falta los dos centrales, qué sé yo, a ver, Pancho Sá y ponerle Mouso, para no irnos tan lejos, y más acá, qué sé yo, un Walter Samuel,
0: Bermúdez y Samuel, por ejemplo.
2: Claro, por ejemplo, arriba le traería un Pasarela, Y un 9, un 9 para River, un 9 picante, qué sé yo, a ver, Crespo de los últimos tiempos.
0: Sí, Crespo, claro.
2: Pipita Higuaín.
0: Cabenagui también fue un muy buen 9 en River.
2: Sí. Digo, de los que le está haciendo falta.
0: Leopoldo Luque fue un gran 9 en River.
2: Claro, Luque.
0: El Búfalo Funes estuvo poco tiempo, pero también fue un buen... Bueno, son futbolistas que han ganado algo. Es decir, Luque no ganó una Copa Libertadores con River, pero ganó infinidad de campeonatos.
1: ¿Ramón Centurión?
0: ¡Ramón Díaz!
2: ¡Oh, claro!
0: Así que bueno, 11-38-70-74-85. Dejemos de lado un poquito la consigna. Vamos ahora a los títulos de hoy.
1: Sí.
0: Los títulos de hoy es que Boca ya está en Mendoza después de ganar anoche en definición por penales. Más allá de que pudo haberlo perdido en el final, Boca creo que fue justo ganador. Para mí jugó mejor. Debió haberlo ganado en el partido durante los 90 minutos y casi lo pierde. Estrelló el tiro en el poste el pibe, sino por poco no fue gol, por 3 centímetros no fue gol esa pelota. Pero bueno, es así el fútbol.
1: Los centímetros son 3 centímetros.
0: Sí, lógicamente. Parece nada, pero es mucho. Y bueno, y me parece que estuvo bien que Boca, y además tiene siempre un plus el tema de Boca en el sentido de la definición desde el punto del penal. Después otros títulos, bueno, el Independiente se terminó siendo lo Mónaco, ya va a hablar del tema Rubén Santos.
1: ¿Se peleó con un periodista?
0: Sí, estuvo de intercambio ahí en la salida, porque claro... el colega Iribarre, el famoso talibán, le hizo dos o tres preguntas picantes y ya los Mónaco al final ya se estaban medio calentando, pero bueno, sabe que esto era un ida y vuelta. Habló también Milito en la jornada de hoy, que el salto de calidad era institucional. Vamos a ver qué le contesta la gente. Yo creo que habló porque tiene miedo que el domingo haya otra vez otra reprobación grande. Tendrá mucho que ver si el equipo le va bien o no. A esto se le suma en River que puede irse Rivero, pero no se sabe si esto va a ocurrir o no. Y el marcador central millonario. Y en San Lorenzo de Almagro, ¿cuál es el título, Sergio?
1: El título es que hay parte de acuerdo con Insúa, pero hay una parte importante de la comisión directiva que está volteando a Insúa.
0: ¿Cómo le gusta pegarse el tiro en los pies?
1: La situación es esta. Insúa tiene decidido ser el técnico de San Lorenzo. No pone ninguna traba. Lo económico no es problema.
0: Perfecto. ¿No le debían plata,
1: Sí, ahí voy. El presidente de San Lorenzo tiene decidido que sea Insúa.
0: Perfecto.
1: Pero como hemos contado aquí, los que votan son 7 u 8 dirigentes. No es que vota el presidente, decide el presidente solo o decide el presidente con alguno más. Son muchos porque... el trabajo o el dinero lo pone
0: todos.
1: Entre varios.
0: Claro,
1: entonces,
0: deben aportar todos.
1: Hay una cuestión de, bueno, yo tengo este cargo, pero también decido. Viene lo que vos planteás. Que ya cuando vino Gorosito, estuvo Insúa arriba de la mesa, claro, y lo bajaron por este mismo motivo. A Insúa le deben plata. Pero su cuerpo técnico le reclamó también la deuda a San Lorenzo de Almagro.
0: Ah.
1: Entonces, lo primero que le dijeron a Insúa es, te queremos. Ok, viajo para allá. Pero no queremos a tu cuerpo técnico.
0: Ah, bueno.
1: Ya, Insúa se plantó y dijo, voy con mi gente.
0: Claro, y si no, no.
1: En las charlas que hubo y en la reunión de hoy donde estuvo el abogado de Insúa, San Lorenzo cedió a que con su cuerpo técnico.
0: Está bien, bueno, una favor.
1: Pero parte de la comisión que vota no quiere Insúa. Porque...
0: ¿Y qué, cuál será? Si son seis, ¿serán cuatro o dos, tres, igualarán tres y tres? ¿O son siete los que votan? ¿Cuántos son los que votan?
1: El tesorero es uno de los que no lo quiere.
0: El tesorero, porque tiene que pagarle.
1: Pero repito, no es un problema económico, sino por todo
0: El tema de lo que pasó. Por el tema de lo que pasó. Son formas, las formas y lo de Ramón Díaz con River, por ejemplo.
1: El tema es que Culota tiene miedo, por eso no termina de definir, porque tiene miedo que los que están en contra de Insúa, si él lo trae,
0: se vayan.
1: Se vayan o directamente se queden, pero le jueguen en contra.
0: Pero eso, al fin y al cabo están, insisto, repito, se están pegando tiros en los pies.
1: Sí, sí, sí.
0: No pueden seguir tirándola para adelante, para no decir la palabra boludeando en San Lorenzo. Sí. Una vez tienen que ponerse los pantalones.
1: Paralelamente, los que no quieren a Insúa, porque acá la cuestión es, ok, no querés que venga Insúa, ¿y qué hacemos? ¿Sigue Perazo? ¿Qué hacemos?
0: Claro, sí, lo van a buscar a Gorosito nuevo.
1: ¿Qué hicieron? Empezaron a llamar a directores técnicos en las últimas horas.
0: ¿Y quiénes aparecieron?
1: Ayer contábamos el nombre de Cufré.
0: Cufré, sí.
1: Cufré sigue arriba de la mesa.
0: ¿Romagnoli?
1: No, Romagnoli está descartado.
0: Descartado. Bueno, perfecto.
1: Llamaron a Diego Martín Coca.
0: Oh. Pero Diego Martín Coca es un técnico caro, ¿eh?
1: Pero hace rato no dirige.
0: No, la última vez fue que se fue sin empezar en Talleres.
1: Por eso, pero...
0: Pero después se fue a estar en México, lo echaron hace poquito de México.
1: Bueno.
0: Lo echaron de qué equipo...
1: Y otro que llamaron, que para mí dice que no, y económicamente no se puede, es a Holland. No lo veo viniendo.
0: No.
1: Y tampoco creo que San Lorenzo le pueda pagar a Holland.
0: ¿A Guardiola lo llamaron?
1: Sí, pero estaba ocupado.
0: Estaba...
1: Estaba ligada a la línea. Pero bueno, entonces... El presidente quiere Insúa, parte de la comisión directiva se lo voltea, no se decide, el plan B sigue siendo Cufré, pero
0: ¿la
1: había
0: dupla técnica no corre?
1: No corre.
0: Bien.
1: Pero apareció un llamado a Diego Coca. Minuto a minuto.
0: ¿Y quién es el que tiene más consenso del que está segundo? ¿Coca?
1: No, Coca apareció hoy en un llamado, porque, o sea, Cufré sigue arriba de la mesa porque no hay otro. Pero la realidad, querido negro, es que Insúa, a ver, si tengo que ponerle porcentaje, es 90 Insúa, 10% el resto de chances. No sé cómo lo ve vos.
2: Que se vayan todos.
1: ¡No!
2: ¡Claro!
1: ¡No
2: déjense bromar, muchachos! Le deben a cada santo una vela. A todo el mundo, traen a este, no porque este nos hizo un juicio, no porque este le debemos, no porque este es de división, no porque este como no le pagamos se enojó y me maltrató, me insultó ante dice. Y bueno, y encima quieren traer, Coca, a ver, Coca últimamente no ha pegado mucho, los equipos donde dirigió, pero además es bravo Coca,
1: Sí.
2: A mí no me va a venir joder con que no, que este jugador no, vos fíjate que mira que fácil, bravo, por algo le dicen el zorro, y sin embargo se le plantó y le dijo no, a mí con el chamuyo no, y se fue y ni siquiera arrancó el campeonato, no, y de pocas pulgas como decíamos antes, no va a joder con Coca. A Cufré sí, porque anda queriendo laburo, que mirá, lo conozcan en el fútbol argentino, por ahí no pide mucha guita,
0: claro,
2: y
0: sí,
2: se arregla con lo que hay.
0: El tema es que si tiene espalda para aguantar este cimbronazo. Diego Coca había sido anunciado como técnico de Talleres el 28 de mayo del año pasado, 41 días después presentó la renuncia y asumió en el Atlas, la segunda vez que lo dirigió, el 12 de agosto del año pasado, y el 13 de julio dejó el puesto tras no alcanzar un acuerdo con por la renovación de su contrato. Así que está desocupado.
1: Previo a la Copa del Mundo, se fue.
0: Se fue, sí, el 13 de julio. Va, ya estaba cerrándose la Copa del Mundo, estaba en la parte
1: final. Claro, estaba en la parte final.
0: Estaba en la parte de la última semana. Fue.
1: Sí, sí.
0: Porque bueno, ¿qué más le queda, Sergio, si lo dejo de Oliver?
1: Va a debutar Farías el sábado.
0: Bien. Dicen que va a estar exclusivamente en la charla técnica junto con Perazo. Va a estar Gorosito para decirle a Farías cómo tiene que jugar esa parte, nada más. Después se va.
1: Sí. Va a debutar Facundo Farías y después será el mismo equipo, con alguna modificación en el dibujo. Va a jugar 4-2-3-1. Ese debe ser el esquema, con Faría siendo el hombre que juega un poquito más atrás de Domendi. Después es el mismo equipo.
0: Bueno, Sergio.
1: Se me cuida.
0: Ay, no dijo qué futbolista traería entonces, de otra época. Para Atlanta, ¿qué traería?
1: Si tuviese la chance, el Burrito Ortega. Pues, el nombre que se me ocurrió...
0: Sí.
1: Claudio Paul
0: Carigio. Sí. Qué jugador.
1: Qué jugador Carigio.
0: Qué jugador.
2: Bueno, Atlanta llevaría a bueno, al Grigol, a Gatti, si vivieran, obviamente, a Porté, Rabina, el Quique Rabina.
0: No, el mejor equipo de Atlanta que yo recuerdo fue en 1973.
1: Claro, el de Pichón Rodríguez.
0: Claro, lo dirigía Pipo Rossi, Néstor Pipo Rossi. Jugaba Cortés de cuatro, me parece,
1: sí.
0: Osvaldo el Bebi Cortés. En el medio estaba Aldo Pichón Rodríguez, que después pasó Independiente.
1: Claro.
0: Estaba Rivolsi, sí. Era el 5.
1: ¿Estaba uno de los Grigol?
0: Estaba Gómez Boglino.
1: Gómez Boglino arriba, sí.
0: Gómez Boglino, y estaba Palito Candó. Rubén Cano era el 9.
1: Claro.
0: Y que después jugó para la selección de España. Así que bueno, mira todos los. Un equipo de esta madre ese de Atlanta.
1: Sí, sí, ha tenido técnicos que han sido jugadores históricos del fútbol argentino.
0: Sí, exactamente. Bueno,
1: el sábado jugamos en Chacarita, dirige su niño.
2: Qué viejo que están ustedes, No, y en San Lorenzo pondría Sosa, Abiaín, Higuaín.
0: Ah, sí.
2: Y Rabina.
0: Claro. Bueno, San Lorenzo tiene un montón de figuras. De la década del 70 tiene para ser dulce San Lorenzo. Acá Rubén Santos dice que lleve a Vitrola Giso, dice. Al Pepe Castro. Escúcheme, y a Cristian Castillo.
1: Usted a Vitrola lo tiene que haber visto en alguna de las idas al Monumental.
0: Sí,
1: comenta en la cabina de al lado.
0: Sí, lo vi. Sí, lo vi comentando. Sí. Al gran Jorge Vitrola Giso. Bueno, vamos a ir a saber las novedades de Boca con Damián Zárate. Aquí en Pasión Nacional 11-38-70-74-85. Ya vuelvo con la pregunta para los oyentes. Si pudieras traer un jugador de cualquier época para reforzar a tu equipo, ¿a quién elegirías? 11-38-70-74-85. Damián Zárate, Boca.
3: ¿Qué haces, Eladio, querido? Abrazo enorme en este segundo tiempo de Pasión Nacional, aquí en el aire de la radio más grande de la Argentina. Boca todavía sigue celebrando, aunque se dio por penales, sufrió porque Vélez tuvo un penal en los 90 minutos, pero las voladas de Álvaro Montero y los penales convertidos por los jugadores de campo lo depositaron entre los 8 mejores de esta Copa Argentina, pensando en la final que seguramente se juegue el 4 de noviembre. Pero hasta llegar a ese 4 de noviembre, aunque son 2 meses almanaque, un poquito más, falta bastante. De hecho, ahora se viene el partido del próximo sábado. Ya Boca está en Mendoza, dejó Córdoba por la mañana y llegó a Cuyo Nacional en ómnibus. Y se viene una alta rotación, porque el martes próximo, falta solamente un puñado de días, recibirá San Pablo por cuarto de final de la Copa Sudamericana. Así que yo creo que se viene una, reitero, alta rotación. Paredes, ayer de hecho lo vimos que le pusieron hielo en su pierna izquierda. Yo no creo que esté Lozano, Blanco, Belmonte, Ascacíbar, Merentiel. Habrá que ver si juega Villa, yo creo que sí, Velasco, si juega Flores, porque ayer entró en el segundo tiempo. Bueno, es un partido para probar a varios futbolistas, porque de los dos que vienen, aunque los entrenadores siempre digan que el partido más importante es el que viene, entre Gimnasia de Mendoza, que además viene en un altísimo nivel, con victorias de visitante, o San Pablo, el partido contra el elenco brasileño de cuarto de final de Copa Sudamericana es el más importante. Yo entiendo que mañana tendremos más precisiones en cuanto al equipo que va a jugar en Cuyo Nacional el próximo sábado, transmisión por supuesto con el equipo de fútbol Show Nacional en el aire de la radio más grande de la Argentina, y el comunicado de Boca que confirma la aprobación de la legislatura de la Ciudad Autónoma de Buenos Aires de la cesión por 20 años de tres calles que son parte interna de las instalaciones del club y que a partir de esto puede seguir pensando en la remoción del queridísimo Alberto J. Armando. Así que Boca lo hizo oficial a través de un comunicado y entiendo que va a seguir contando cómo sigue la vida de las remociones o remodelaciones de su estadio. Boca sigue pugnando para mejorar el estadio donde está. Eladio, te mando un abrazo enorme, la seguimos.
0: Un abrazo enorme, Damián Zárate, las novedades de Boca aquí en Pasión Nacional. Oyentes que se van comunicando al 11-38-70-74-85. ¿Qué jugador de cualquier época traerías? Buenas tardes, Eladio y equipo. Me gustaron muchísimo Bochini en el campo y Gatti en el arco. Mucha suerte, saludos. José de Luján, José Pereira de Catamarca. Traería a Ramón Díaz y al uruguayo Carrasco. Uy, Carrasco, qué particular futbolista. El jugó en River, Carrasco, y en Racing también. Saludos de Catamarca, gracias. Hola, soy Nacional desde Tartagal, de Salta. Me gustaría Luis Artime para River, los escucho siempre. Saludos al equipo Roberto y de los tres números. Artime, el papá, debes decir, porque Artime, papá del presidente Belgrano, jugó en River. Recordamos, ¿no? Me encantaría que rejuvenezcan a Gallego y Pasarela en River, dice. Max Pérez. Bien, Max. Michel de Albardón, San Juan. Acá los únicos que tienen la culpa del qué sé yo la tienen los relatores. No gasten balas en chimangos. No sé a qué se referirá, Michel. No entendía. Debe ser alguna respuesta de nosotros, pero no sabemos qué será. Hola, muchachos. Mira que los relatores no se equivocan nunca.
2: Yo no soy relator.
0: Veo fútbol desde el año 61. Oh, desde el año 61, a la fresca. No se olviden de Mario Sanabria. Mario Nicasio Sanabria. Número 10 de Newell's Old Boys de Rosario y pasó por Boca. Ya parezco el de El Secreto de Sus Ojos, ¿viste? Cuando le preguntaban.
2: Deporte, en el recuerdo.
0: Carlitos Babington, número 10 del Huracán del Menotti del 73. Gasparini, el que lleva el nombre, la tribuna del Kempes. Hermindo Onega. Qué jugador Hermindo Onega, cómo lo elogiaba el Mariscal Perfumo. Saludo a Luis Depende Villa Constitución. Vos sabés que, hablando de todo un poco, le digo a la gente, aquellos que no vieron la película de Messi, los invito a verla ahora que la están reponiendo, aquellos que creo que tienen en una señal de cable la están pasando, lo voy a decir, total, no va a tener más publicidad porque la diga yo. Flow lo tiene en este momento para aquellos que tienen la señal, la pueden ver. A la película de Messi, que es una película particular porque cuentan la historia, es una mesa para aquellos que no la vieron, en un como si fuese un restaurante, están todos comiendo en diferentes mesas y en diferentes mesas están sentados, por ejemplo, se sienta Valdano con Cruyff, se sienta Menotti con un grupo de periodistas, se sienta Sabella en otro lado y así, y se sienta el grupo de la infancia, el grupo de los maestros de Messi, de los primeros técnicos, del endocrinólogo que le recetó la inyección para el crecimiento, en fin. Y van charlando de diferentes etapas de Messi. Está muy bien hecha la película, más algunas actuaciones de cuando Messi era chico. Porque ahora que ya se fue Messi de la selección argentina, y esta película fue antes del Mundial del 2014, todo lo que pasó después. Es decir, hablaban de Messi y Messi no había salido campeón del mundo. No había ganado nada con la selección argentina todavía. Y ya estaba la película. Así que es para dimensionar aún más grande la carrera de Lionel Messi por todas las cosas que uno ve ahí ahora, mucho más reflexivo, porque en el momento que, como lo dijo Diego en algún momento, vamos a ver cuando termine su carrera y ahí vamos a hacer un recuento. Qué lindo es hablar de Messi, hace bien. Bueno, vamos a ir con River, está Agustín Domper, y ya vuelvo con el Negro Romero para seguir charlando. 11-38-70-74-85, novedades de River, Agustín Domper.
4: Hola, Eladio, qué gusto saludarte en este segundo tiempo de Pasión Nacional. River, que va a pedir una prórroga para incorporar de 10 días por la lesión del juvenil Giorgio Constantini de la reserva, el volante central que se rompió los ligamentos. River va por Francisco Álvarez, el central de Argentinos, como contamos, y por Juan Jiménez, este defensor joven de Rosario Central, también muy interesante a futuro. Es la zona elegida para reforzar por la dirigencia millonaria, mientras ya fue presentado Galarza Fonda en el Inter de Miami y Galoppo en el Atlanta United. Es decir, que dos jugadores que estaban apartados ya tienen nuevo destino. Solo quedan en el container Matías Viña y Bustos. Fabricio Bustos, los dos laterales, están aún separados, entrenándose por su cuenta. Poncio, que va a recibir a Independiente Rivadavia y será su primer partido como local en el Monumental el próximo domingo, con un equipo muy similar al que le ganó a Banfield. La seguimos mañana. Abrazo grande.
0: Perfecto, Agustín. Bueno, eso es con respecto a River. Aguardaremos a ver qué ocurre. Algo que tiene que ver con River, Pesela fue presentado en Peñarol, y el tema River de Maxi Salas, a mí me parece eso de las cláusulas una tontería. Yo creo que esa es una cobardía desde los dirigentes de River, que no quieren que Salas juegue, porque si Salas juega y hace un gol, algunos que lo querían a Salas, que no estaban de acuerdo, que lo hayan separado, lo van a insultar a los dirigentes. Y entonces, para evitar eso, le ponen la cláusula esta impagable para que de esta manera no juegue el próximo domingo. Para mí, los jugadores deberían jugar, aunque sean del pase del equipo que enfrentan, es dueña del pase, deberían jugar porque en ese momento tienen otra camiseta y deberían jugar. Ganale, si no, ¿para qué lo dejaste ir? Es decir, bancátela si lo dejaste ir. Esa es mi opinión, pero bueno. Bueno, estamos con la consigna y lógicamente, ¿qué te pareció el partido ayer? ¿Lo ganó bien para vos Boca a Vélez, Negro?
2: Sí, fue parejo, sí. Hubo momentos, hubo tramos del partido. Dio la sensación, fue un poco más Boca, no mucho más. Pero digamos, ponele en los 90 minutos. Y sí, por ahí, digamos, un porcentaje de tenencia, de situaciones de gol, más para el lado de Boca. Han jugado dos partidos en los últimos tiempos, y en los dos fue, más que todo en el partido anterior, por el torneo local, fue superior Boca. Y después el tema de los penales, ¿viste? Viste que muchas veces uno dice, che, pone los pibes y Vélez los pone y les da posibilidad y es una fuente de ingreso importantísima. Pero viste, por ahí el Inter es, che, todo lindo con los pibes, pero como decía el Rata Ratín, con los chicos ganas partidos, los campeonatos los ganas con los grandes. Y me parece que también, viste, en la definición influyó mucho eso. De pronto Boca tiene jugadores con más recorrido y con el cuero más duro, más curtido, y en esas instancias, no digo que le tiemble la piedra como los pibes, pero tienen un poco más de tranquilidad. Así que, viste, medio que estaba cantado que los penales iba a ganar Boca.
0: Sí, se veía venir, teniendo en cuenta que tiene muchos chicos Vélez. Pero bueno, pero más allá de eso, yo creo que Boca tuvo las mejores situaciones del partido, y quizás lo debió haber llegado al final con un gol de ventaja, y bueno, en la última jugada tranquilamente lo pudo haber perdido, no lo perdió, como dijimos al comienzo del programa, por esas cosas de la vida. Buenas tardes, Eladio, yo traería al Beto Acosta por la falta de gol de San Lorenzo, Carlos de Salta. Hola, Eladio, acá Miguelón de San Benito, yo traería al Loco Abreu, Sorín, Almeida y al Mono Burgos para mi querido River. Jorge de Recreo Santa Fe, yo traería a Néstor Escota, Tech, el ratón Ayala. Soy Jorge de Recreo, y a eso que dicen que la culpa la tienen ustedes, no sé qué quiso poner. Vos sabrás, vos sabés de fútbol, bueno, no hace falta. Bueno, Néstor Escota, que en paz descanse, el Tola Escota, futbolista que creo, si no me equivoco, que estaba en River y se fue a Racing por la operación, yo no sé si fue trueque o como parte de pago de la llegada de Filiol a River. Mirá vos. Así que, ¿cuántos años han pasado, no? Bueno, estos dos jugadores para cualquier equipo, Marangoni y Brindisi, Daniel de Rosario. ¿Qué jugador Brindisi? ¿Qué jugador?
2: Sí, ¿sabés quién pensaba en Independiente? Digo, qué sé yo, Villaverde y Trocet.
0: Claro. Qué dupla, ¿no?
2: Claro. Claro, digo está bien, pobre Independiente, viste, uno de los tumbos que se le van todos los jugadores, le haría falta un montón. No quiero caer en Bochini, obviamente.
0: Sí, bueno, pero, Bochini, hablar.
2: Porque si no, será fácil. pero qué sé yo, un 9, qué sé yo, no sé, ponele uno que
0: con
2: no
0: Bochini, sea, con Bochini todos los 9 que tuvo Independiente eran goleadores, pero todos,
2: claro,
0: ¿eh?
2: Outes, Percudani,
0: todos, lo que sí, se te ocurra,
2: hasta Bufarini, sí, de cerca de mi pueblo, de la Carlota, hizo un gol en Copa Libertadores.
0: A mí me parece que Percudani, el gol que le hace al Liverpool, fue un pase encortada de Bochini. Me parece que fue un pase en cortada de Bochini. Por ahí me equivoco, pero me cualquier cosa, un oyente de hincha independiente me va a decir si estoy equivocado o no, o Rubén Santos también. Hola Nacional, de Concepción del Uruguay, Carlos, traería la dupla Brindisi y el Diego, y por afuera el Pichi Escudero. ¡Qué Boca es! Un abrazo. Claro, el Boca del 81, el Boca que ganó el campeonato, que fue palo y palo con Ferrocarril Oeste, que dirigía el viejo maestro Carlos Timoteo Griwol, el Boca que le ganó 3-0 a River en aquella noche de la Bombonera, con lluvias. El Vasco Narticoechea junto al Beto Acosta y Cabañas y Maranga, qué pedazos de jugadores. Soy el Goro de Zárate, dice, y bueno, y pone los corazoncitos azules y amarillos. Estamos aquí haciendo, dice, acá me dice que el pase fue de Marangoni. El pase fue de Marangoni, Rubén Santos me dice a Mandinga Percudani en el 1-0 al Liverpool. 11-38-70-74-85. Vamos a ir con Rubén Santos, ya que está allí, para que nos comente lo que pasa en Independiente y lógicamente lo que ha ocurrido en las últimas horas y también con la partida de los Mónaco. Todo tuyo, Rubén.
5: Eladio querido, te mando un abrazo grande. Bueno, difícil hablar de fútbol en esta semana que ha vivido Independiente y que mañana culminará con una manifestación de los hinchas y los socios en la puerta de la sede de Avenida Mitre 470, reclamando por lo que han o bien haciendo los dirigentes en Independiente, pero sobre todo lo sucedido en esta semana, por haberse desprendido de jugadores importantes como Gutiérrez, como Ábalos y como Kevin Lomónaco, ¿no? Algo que sucedió fue que si Gustavo Quintero se quedaba, esto no hubiera pasado, o en caso de pasar, el técnico se hubiera ido. Por eso decidieron echarlo, traer un técnico que no tenga sustento para o espalda para plantear que no quería que se vaya nadie, y así terminar con esta situación de vender a 3 jugadores muy importantes del plantel de Independiente. Kevin Lomónaco se fue y dijo no sentirse en deuda con los hinchas de Independiente. Lo escuchamos y te mando un abrazo grande, Eladio.
6: No siento que me voy en deuda con la gente Independiente. Sí, obviamente que sería más lindo era darle un campeonato, que después de tanto el club no lo consigue. Pero bueno, yo, como te digo, me voy tranquilo, me voy feliz. Siempre dejé todo, nunca hice cosas como para irme en deuda con la gente. Después puedes jugar bien o mal, tal y vos si sabes esto, y es eso, nada. Y después agradecerle porque la verdad que me brindaron mucho cariño y mucho amor en todo este tiempo y nada, me duele irme, normal, pero bueno, ojalá que nos podamos volver a ver cuando se vuelva o lo que sea, porque bueno, como te digo, me sentí muy bien, muy cómodo, me hicieron sentir así y bueno, nada.
0: Bueno, hasta ahí entonces, en este caso, Rubén Santos y la palabra de Lomónaco, el futbolista de Independiente, que dejó ya el club, que fue transferido al Elche de España. Bueno, acá otro oyente me dice, Facundo, me dice de Mendoza, que fue de Marangoni, el pase de primera para el gol de Mandinga Percudani. Hola Eladio, buen programa, un abrazo grande. Tito Montero, Tucumán, Fama y ya. Tiene que volver de Michelis a la banda roja, dice Julio de Gualeguay, Entre Ríos. Uy, me da un equipo entero para que vuelva el negro, escuchá. Sánchez, Pernía, Nicolau, Rogel, Tarantini, Benítez, Troviani, Patota Potente, Ponce, García Cambón y el Piqui Ferrero. Grande, Julio. Hay formaciones de equipos que te quedaron en la memoria, que te quedaron como hincha. Podemos después mencionar a qué equipo te quedó en la memoria así de tu época, cuando era más joven, que porque ahora es más difícil acordarse de un equipo, porque los jugadores se van rápidos, pero antes quedaban mucho tiempo, entonces te acordabas, no había tanta diferencia de una formación a otra.
2: Recién mencionaba, te acordabas de julio, de Inter Independiente, ¿no? De aquel equipo, ¿no? De Grillo, Cruz,
0: Lacasio Gris, Checonato, Michele y Checonato, Lacasio, Grillo y Cruz.
2: Claro, bueno, digo, en aquellos tiempos, las selecciones argentinas se armaban, digo, con una línea de compañeros de sus clubes.
0: Claro, esta delantera Independiente jugó un partido de la selección argentina, sí.
2: Claro, en el 56, en el 62 en Chile la de San Lorenzo.
0: Claro, exacto. Bueno. ¿Cómo era? Era totalmente diferente.
2: Claro, ponía la defensa de tal equipo completa, porque ya se conocía el medio campo de otro y la delantera del otro equipo. Se reconocían todos.
0: Está bien. Bueno, está buenísimo. Hola, buenas noches, Eladio. Los hinchas del Vasco da Gama estamos encantados con el fútbol de Santiago Sosa. Atair de Ciudad de Sao Paulo. Fernando de Resistencia. Traería también al Puma Morete, que una vez le hizo 3 goles al Loco Gatti jugando para Talleres. El Loco Gatti, dice, hacía siempre la locura de salir gambeteando hasta media cancha y Morete lo esperó, le trabó y le hizo un golazo jugando para Talleres. Bueno, acá está el oyente que se acuerda, entonces. Gracias a todos los oyentes. Vamos a ir a la pausa. Aquí en Pasión Nacional estamos con el Negro Romero, con Miguel Gauna, que nos pone en el aire, con Charles Simbile y el Chelo Díaz en la producción, Pato y Patricia en control central, Pato y Patricia en la producción. Mi nombre es Eladio Arregui, José Luis Romero en Córdoba. Ya pasó Sergio Serratea con San Lorenzo, pica en punta Insúa, pero tiene algunas contras dentro de la directiva de San Lorenzo, así que habrá que ver si se confirma o no su llegada en la jornada de mañana. Ahora la pausa y después seguimos.
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0: la liga profesional, con futbolistas presentando el clásico para tratar de bajarle un poco la adrenalina, pero es muy difícil. Hablaron Escobar y Jeremías Ledesma, el arquero de Rosario Central, así que ya lo vamos a escuchar también a ellos dos. Pero, ¿tenés un favorito para el domingo, Negro?
1: A mí me pasa, a ver, que no se lo tome a mal, se me pasa con el clásico de La Plata. Cuando veo a alguno que tiene cierta supremacía sobre otro, y obviamente, viste, dice, bueno, me voy a ir por este, porque habitualmente no gana. Y me pasa también con Central últimamente, ¿no? El hincha de Central me va a estar esperando ahí en la autopista para fajarme. Y tampoco le quiero bajar el precio a Newell's, pero la realidad es que últimamente Rosario Central le gana seguido y de pronto, bueno, qué sé yo, no sé. Y sí, siempre va a ser favorito hoy por hoy Rosario Central, más allá que no me gusta cómo juega ahí con Almirón, y que ha levantado con Kudelka y Newell's, que parecía confinado a perder la categoría, pero creo que todavía Rosario Central sigue siendo el favorito, más allá que uno puede hinchar para al que no le va bien últimamente. Claro.
0: Exactamente, sí, coincido, José Luis. Para mí, la diferencia en este momento de jerarquía de planteles de Rosario Central y de presente también, con un Newell's que deambuló y que quedó muy comprometido, después mejoró afortunadamente para los hinchas de Newell's, pero Central jugó la Copa Libertadores y casi pasa a los cuartos de final. Por poquito no lo hizo, no tuvo buena suerte, sino tendría que estar jugando en este momento con Platense, Rosario Central. Pero bueno, así es el fútbol. Y Newell se le cuesta mucho. Eso no dista que es un partido y que todo puede ocurrir. Puede ganar Newell el domingo tranquilamente, porque así es el fútbol, ¿no? Afortunadamente así es el fútbol, es impredecible. Vamos a escucharlo a Nacho Sansó en Rosario. Nacho, todo tuyo.
2: Todo el equipo del segundo tiempo de Pasión Nacional, nuevamente con información del fútbol de la ciudad de Rosario, continúa la cuenta regresiva a 3 días del gran clásico de la ciudad. Varias cuestiones para contar. El Newell's se está desarrollando en estos momentos en el estadio Marcelo Bielsa, el tradicional banderazo, ese rito leproso que está cumpliendo 30 años y que acompaña siempre al primer equipo en la antesala del choque con Rosario Central. Una especie de práctica abierta se está dando en estos momentos para que los jugadores reciban la última arenga por parte de las casi 16.000 personas que se acercaron al Parque Independencia. Desde lo futbolístico, ayer a contrarreloj, la comisión directiva pudo cerrar la contratación de Santiago Solari después de ir y venir varias veces por la autopista Buenos Aires-Rosario. Finalmente, el destino de Solari es Newell's, ya que se presentó oficialmente y es alternativa para el clásico. Uno entiende que la estructura de Kudelka ya está semiestablecida y que Solari ocuparía un lugar en el banco el día domingo por la tarde. Cruzo la vereda, me voy para Rollito para decir que no quedan más populares, solo algunas plateas. Se prepara una verdadera fiesta que ya empezaron a palpitar en conferencia previa organizada por la Liga Profesional. Hablaron Conan Ledesma por el lado de Central y Franco Escobar por el lado de Newell's, el arquero canalla que fue eje de las críticas en los últimos partidos, ratificó no solo el compromiso de este plantel para con la gente, sino que el autoestima está intacto para salir a jugar el próximo partido clásico. Pensando en el equipo de Auriazul, óptimas condiciones para Obando desde lo físico, todavía entre algodones Agustín Sandes. Las principales dudas pasan por la ofensiva en estas horas de la jornada. En el pormenor del vestuario de Almirón, no se habla de Rubén Ocopetti, se habla de Rubén y Copetti. Crecen las chances de que vayan los dos de arranque y que sea el ex Racing que haga el trabajo sucio para encontrar la definición de Rubén. Di María, más allá del dolor por la pubalgia, no se perderá el partido por nada del mundo. Mañana la seguimos y seguramente con un probable más detallado de cada equipo. Compañeros, el abrazo grande desde la cuna de la bandera con la información del fútbol rosarino, Nacho Sansó.
0: Excelente, Nacho. Bueno, vamos a escuchar ahora lo que tiene que ver con los futbolistas que estuvieron en la rueda de prensa, Franco Escobar y Jeremías Ledesma, uno por cada lado. Comenzamos con el local, vamos a escucharlo a Ledesma, el futbolista de Rosario Central. Ahí está.
3: Una semana especial para la ciudad, para el fútbol también argentino, y uno lo vive como tal. Por ahí las emociones están un poquito más cambiantes que en otro tipo

0: de semana y en otro tipo de partido, pero son emociones lindas que tenemos la oportunidad de disfrutar y de vivir cada vez que se juega el clásico. Así que contentos, como acá dijo Franco también, son semanas atípicas, son semanas especiales, pero son semanas que se disfrutan. Es un clásico y claramente los dos equipos quieren ganarlo, lo necesitan ganar. Siempre se dice que es un partido que te da prácticamente una estrella imaginaria, ¿no? Por lo importante que es el partido del clásico en esta ciudad, en estas dos instituciones. Pero no creo que haya alguna responsabilidad mayor para un club o para otro. Por lo menos nosotros nos lo tomamos así, como un partido más que es importante y tenemos que afrontarlo así.
1: Tratamos de no cargarnos con cosas que por ahí no nos corresponden. Lo que pasó ya pasó, los partidos que se jugaron ya se jugaron. Nosotros estamos pensando en el de ahora, estamos 0-0 en el partido de ahora. Tratamos de no meternos con por ahí la presión de la distancia que llevan en los clásicos, de que no se pudo ganar los últimos clásicos. Eso ya es parte del pasado. Tratamos de cambiar el presente y de ahí para adelante. Sabemos que un triunfo el domingo puede cambiar todo. Esto es así, se ha vivido muchas veces en estos partidos, ha llegado otras veces quizás Newell's mejor y lo ha ganado Central y se invirtió. Entonces nosotros creo que estamos ante una linda oportunidad para también demostrar y cambiar un poco la racha que se vienen dando en los clásicos. El equipo está con esa confianza y esperemos que el domingo podamos festejar.
2: Bueno, ahí está la palabra del pibe Franco Escobar, aquí hablando sobre el clásico del próximo domingo. Vamos a ir ahora a Santa Fe, está Diego Terenciani para las novedades de Colón y de Unión. Diego.
3: Hola, ¿cómo les va? Un gran saludo desde Santa Fe, aquí con las novedades de los equipos de la capital provincial. Colón va a jugar el sábado, Unión va a jugar el lunes. Así que arrancamos por la Primera Nacional porque está definido el equipo sabalero. Ya ayer anticipábamos lo que había entrenado por la mañana Delfino, hoy repitió la fórmula, aunque hizo trabajos más livianos, más tácticos, seguramente mañana algo de balón detenido, pero en definitiva Colón sabe que tiene un partido fundamental el sábado a las 5 de la tarde cuando reciba a Deportivo Morón, porque Colón está tercero en la tabla, porque Morón está segundo a 4 puntos, es la última oportunidad tal vez de acortar distancias en este mano a mano que se jugará en el Brigadier López. Y además, luego del partido frente a Deportivo Morón, Colón enfrentará consecutivamente a Godoy Cruz, que está cuarto, y a Almirante Brown, que está quinto en la tabla. Es decir, que tiene tres partidos seguidos con rivales directos que pelean junto con el sabalero por meterse al reducido en una posición expectante para tratar de definir los cruces en calidad de local. Pero el primero y el más importante es el del sábado frente a Deportivo Morón. Hay dos cambios en el equipo que proyecta Delfino. Uno en la mitad de la cancha, el ingreso de Ignacio Antonio en lugar de Toledo, en la parte media junto con Lertora. Y en la ofensiva, la apuesta por Franco García, sacando a Garate para desarmar esa doble punta y jugar 4-2-3-1 con Bonancea bien de 9, dándole tal vez más cercanía al arco, a Lago, que es el jugador más importante que tiene Colón. Con estas variantes, entonces, el sabalero sería Budinio, Peinipil, Pierre Barrios, Rasmussen y Castet, Marcioni, Lertora, Antonio, García, Lago y Bonancea. En la otra vereda, y ya en la primera división, Unión ya oficializó formalmente la venta de el uruguayo Maison Rodríguez al Krasnodar de Rusia. Le quedan más de 2 millones de dólares por el 50% del pase que era propiedad del Tatengue. Ahora Unión tendrá entonces dos cupos extras para tratar de incorporar refuerzos, uno por la lesión grave de Vargas, el otro por la venta al exterior de Rodríguez. Veremos si refuerza la saga y si busca algún mediocampista, es lo que le interesa al técnico Madelón, que ya decidió que el pibe Fagioli, Tomás Fagioli, será el reemplazante el próximo lunes de Rodríguez, cuando Unión reciba a Instituto de Córdoba desde las 21:15 en el Estadio 15 de Abril, pero no será el único cambio porque Luna Díaz se ha lesionado y Malcorra, que entró desde el banco en el partido pasado, ya está en condiciones de jugar los 90 minutos y estará desde el inicio. Serán las dos variantes del Tatengue para recibir a la gloria cordobesa. ¡Un gran abrazo!
2: Un gran abrazo, Diego. Gran abrazo allí para Diego Terenciani. Le mandamos un abrazo grande también a Ernesto Fernández. Se está recuperando. Y bueno, vamos a Vamos a ir ahora a Córdoba, a Gerardo Murúa, para saber las novedades de los equipos de la Docta. Hola, Gerard, ¿cómo estás?
4: Buenas tardes, Eladio. Gran abrazo para vos, los compañeros y la audiencia de Pasión Nacional Segundo Tiempo. En este caso arrancamos el repaso de los cordobeses con Estudiantes de Río Cuarto, que va a ser el primero en saltar a la cancha mañana, abriendo la fecha, recibiendo como local en el estadio Antonio Candini 16:45 a Sarmiento de Junín. Viene a empatar ante Huracán. Rubén Forestero tiene una sola duda: Sergio Ojeda o Juan Antonini en la línea de fondo, teniendo en cuenta que el ex Independiente salió lesionado ante el Glóbito. El probable equipo de Estudiantes, que busca una victoria, viene de 3 empates seguidos y de tratar de sumar para tener alguna esperanza de seguir en primera. Brewer en el arco, Ojeda, Antonini en la línea de fondo junto a Valenti Maffini, por las bandas González y Rodríguez. Un poco más adelante, Alejandro Cabrera, Talpone, Gabriel Alaniz, y en la delantera Ibrahim César y Mauro Valiente. En el lado de Belgrano, que va a jugar mañana a las 19 ante Huracán, va a estar viajando en un ratito nada más rumbo a Buenos Aires. Recupera Lucas El Rayón, pero no se sabe si va a ser titular en la jornada de mañana. El resto del plantel está a disposición. Alexis Maldonado, que viene tocado desde hace un par de partidos, también estará a disposición, pero no sería titular. El probable del Pirata con Thiago Cardoso en la línea de fondo, Alcides Anites, Leo Morales, Lisandro López y Esporle. En la mitad de la cancha, Adrián Sánchez, Franco Vázquez, Emiliano Rigoni, Juan Velázquez o Ramiro Hernández, González Metilli y el Ubita Fernández o Pacerini. Recordamos, Belgrano tuvo como novedad hoy la compra del pase, del porcentaje que tenía del arquero Thiago Cardoso. Le compró el 65% a Unión de Santa Fe y el 15% al propio jugador, que tenía una parte de su pase, para completar el 80% en alrededor de $700,000. Recordamos la asamblea donde se definirá si se puede reelegir a Luis Fabián Artime como presidente. Será mediado de mes, está pactada para el 15 de septiembre. Por el lado de Barrio Jardín, segundo entrenamiento de Omar de Felipe como entrenador. Mañana por la mañana tendrá una tercera sesión de entrenamiento y luego definirá quiénes viajarán rumbo a Buenos Aires para jugar con San Lorenzo el sábado a las 19. Destacamos que Talleres le cedió a Bruno Barticho Turacán y a Ronaldo Martínez Abeles, que debutó anoche por Copa Argentina. No pudo repatriar a Luis Miguel Angulo por alguna diferencia económica con Peñarol de Montevideo en cuanto a la repesca, por lo cual De Felipe se tendrá que arreglar con lo que tiene. El lunes recién Instituto va a jugar con Unión de Santa Fe a las 21:15. Diego Flores fue elegido como el mejor entrenador de agosto. Viene en una racha de 5 victorias consecutivas en el Clausura y es el líder de la zona A. En lo futbolístico tiene todos los jugadores a disposición.
2: Perfecto, Gerardo, muchas gracias con todas las novedades. Negro, vamos a escucharlo a Milito cuando le preguntaron sobre el tema del hincha de Racing, de las críticas del hincha de Racing, y después nosotros damos nuestra opinión. A ver lo que dice Milito, el presidente.
5: Tiene razón, lógicamente, porque yo también me enojo cuando no ganamos, es una realidad. Dicho esto, creo que también el equipo, por otro lado, en estos últimos partidos también ha demostrado cosas. Creo que el equipo ha hecho buenos partidos y, para ser honesto, creo que sinceramente hemos merecido tal vez tener algún punto más de lo que tenemos. Si nos ponemos a analizar los partidos de que está Juan Pablo a esta parte, creo que hemos tenido unos buenos partidos. Hemos pasado dos instancias de Copa Argentina contra dos grandes rivales de buena manera, creo mereciéndolo. El partido con Boca creo que fue bueno. El partido con Banfield creo que, si bien lo perdimos de local, creo que también merecimos más. En definitiva, creo que, honestamente, creo que merecemos algún punto más de lo que tenemos en la tabla, pero lógicamente no estamos contentos de los resultados que se están dando. Es un año complejo, Racing, repito, como presidente no me gusta verlo en la posición de la tabla en la que está. Tenemos que salir rápidamente, tenemos que ganar. Obviamente tenemos un partido muy importante el domingo, que ojalá podamos empezar a ganar y revertir esta situación. Con un equipo, lógicamente, no es por meter excusas, pero es una realidad que es un equipo nuevo, que está en plena formación, con un cuerpo técnico nuevo, al cual estamos realmente muy contentos porque lo vemos trabajar. Vemos que es un cuerpo técnico, como lo dije en conferencia, lo presenté a Juan Pablo, un técnico institucional, un técnico que es comprometido, dedicado, profesional, que le da herramientas a los jugadores. Los jugadores están realmente muy contentos con su metodología y no tengo dudas que vamos a tener un un gran futuro. Hoy el otro día hablaba y decía que tenemos mejor futuro que presente. Creo que se está formando un muy buen equipo, un buen grupo. Pero bueno, también es verdad que se necesita tiempo. Lamentablemente es una realidad, se necesita tiempo para que el equipo vaya engranando, para que vaya entendiendo la idea del entrenador y para que se conforme un nuevo grupo, ¿no? Se han ido muchos jugadores, han llegado otros tantos y bueno, en esa transición y en esa formación del equipo que recién hablaba, bueno, a veces los resultados no son esquivos, pero tenemos que estar plenamente confiados que este equipo no va a dar resultados.
2: ¿Qué opinión te merece, José Luis?
6: Coincido con Miguelito cuando dice tenemos más futuro que presente. Porque claro, si vamos al presente, digamos, se le fue Martirena, Rojas,
2: Se le fueron todos.
6: Sala, ¿quién más? Bueno, ya no está Juanfer Quintero, para tirarte algunos. Y los que han traído no están a la altura de esos jugadores. Pero al menos, y ahí sí coincido en el futuro, estás viendo unos pibes que para mucha gente tienen que googlearlo para ver quiénes son, pero que tienen condiciones. Pero claro, el hincha quiere hoy, quiere el presente, no tanto el futuro. Sí, futuro sí, pero ahora. Queremos salir campeones y tener un buen equipo ahora, en el presente, Miguelito.
2: Claro. Negro, la seguimos mañana, ¿te parece?
6: Un abrazo grande, hermosa la consigna de hoy.
2: Gracias, José Luis. Buen fin de semana, José Luis.
6: Gracias, igualmente para ustedes. Gracias, gracias.
2: Muy bien, José Luis Romero de Córdoba. Gracias, Miguel Gauna, Pato y Patricia, Charlie Chelo Díaz, mi nombre es Eladio Arregui, y a todos los oyentes, los que no he leído aquí, a todos, muchas, pero muchísimas gracias por haberse comunicado. Nos estamos despidiendo, volvemos mañana, Dios mediante, a las 7 de la tarde. Me quedó por acá que Alan Lescano tiene todo arreglado de palabra y se va a ir al Vasco da Gama, deja Argentinos para irse al Vasco da Gama. Chau, hasta mañana, y que la pelota siga rodando en Nacional. Pasó segundo a la tercera ronda en el Abierto de Estados Unidos. Chau.
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8: Las 8 de la noche en la República Argentina. El presidente de Chile, José Kast, reivindicó la soberanía argentina sobre Malvinas. Las palabras del mandatario trasandino fueron en el marco de la visita del presidente Javier Milei a Santiago de Chile. En referencia a Malvinas, amplía la información Liliana Arias.
9: Unos 15 minutos dura el anuncio que el presidente Javier Milei realizará a las 21 por cadena nacional y que está referido a las medidas adoptadas en torno al histórico reclamo de la soberanía de la Argentina sobre las Islas Malvinas. El jefe de Estado estará acompañado por todos los ministros de su gabinete, además de los máximos referentes libertarios en el Congreso Nacional. Por otra parte, durante la reunión bilateral que mantuvo en Chile con su par José Antonio Kast, el presidente Milei expresó que valora los esfuerzos del país trasandino para evitar la consolidación de las actividades logísticas ilegales unilaterales en la zona en disputa en materia de exploración y explotación de recursos hidrocarburíficos y pesqueros que son contrarias a las resoluciones de la ONU.
8: La ONU alertó que el fenómeno del Niño será muy fuerte. La organización advirtió que sus efectos podrían extenderse hasta febrero de 2027. El Niño eleva la temperatura de la superficie en el Océano Pacífico con efectos sobre los vientos, la presión atmosférica y las lluvias en distintas regiones del mundo. La información del tránsito con Ernesto Arriaga.
10: Continúa siendo intenso el tránsito en el puente Nicolás Avellaneda en la bajada a Dock Sur, con contenedores en camiones para los depósitos. Por favor, máxima 40, como indica la cartelería. La autovía del Mercosur, ruta 12 y 14, con muchos camiones que vienen al puerto de Buenos Aires y al mercado central. Máxima por los dos puentes, 80 kilómetros por hora para todo tipo de vehículos. La ruta 8, totalmente habilitada hacia Río Cuarto, y la ruta 7, normal. Aeroparque y Ezeiza operan con normalidad hasta ahora.
8: En Comodoro Rivadavia, en donde nos escuchás por AM670, la temperatura es de 16 grados con cielo despejado. Aquí en Buenos Aires, 16 grados, humedad 49%, cielo ligeramente nublado.
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7: La Cueva de las Manos se encuentra en el pintoresco cañadón del río Pinturas, al este de los Andes, en el norte de Santa Cruz. Las impresiones de manos en múltiples colores y otras pinturas rupestres son de aproximadamente 7.350 años antes de Cristo. Declarada Patrimonio Cultural de la Humanidad por la UNESCO, las figuras han permanecido inalterables a través de los años y corresponden a los primeros habitantes, una civilización pretehuelche.
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11: 8:05. 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
14: Cambio climático. La casa común. Es una realidad innegable. Se trata de una cuestión global. Un diagnóstico preocupante que convoca a todos los estados del mundo a encarar un plan de acción concreto y urgente, centrado en la protección del ambiente y el desarrollo sostenible y respetando los compromisos internacionales propuestos en el Acuerdo de París y la encíclica Laudato Si del Papa Francisco, entre otros. Cambio climático es el nombre que le dio a la comunidad científica al incremento gradual de la temperatura de la superficie de nuestra Tierra que se viene registrando desde la Revolución Industrial. En particular, la Convención Marco de las Naciones Unidas sobre el Cambio Climático usa el término cambio climático para referirse únicamente al cambio de clima atribuido directa o indirectamente a la actividad humana. La actividad industrial, a través de la emisión de gases de efecto invernadero, es la responsable de gran parte del incremento de la temperatura global desde fines del siglo XVIII. De acuerdo al informe especial del Panel Intergubernamental sobre Cambio Climático, el aumento de la temperatura es de aproximadamente un grado centígrado por encima de los niveles preindustriales y es probable que alcance 1,5 grados centígrados entre 2030 y 2050. Para que podamos afrontar los efectos del calentamiento global, necesitamos cambiar de paradigma a uno sustentable. Eso implica una transformación total de la sociedad. Necesitamos un diálogo permanente entre diversas áreas, la agenda de equidad social junto al desarrollo económico y cuidado ambiental, trabajando en equipo para cumplir las metas de reducción de emisión de gases de efecto invernadero, así como también en estrategias de adaptación y resiliencia para contribuir a detener la degradación de la casa común que Dios nos ha confiado. Cambio climático, la casa común.
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0: Pasaron de las 20, ¿cómo están todos? Sean bienvenidos. Aquí estamos en una nueva noche de Nacional con una jornada. Le digo que hoy hasta parecía veranito, pero no. Es pleno invierno todavía. Restarán algunos más hasta llegar a una nueva estación que será la primavera. Pero lo cierto es que tenemos 25 grados hasta estos momentos. Bastante primaveral, y hasta me animo a decir que tenemos una temperatura hasta mejor que en el mes de enero. El mes de enero suele ser bastante lluvioso y fresco aquí en nuestra provincia. El cielo está despejado, la humedad del 35%, la presión de 908 hectopascales, vientos que corren desde el sur a 17 kilómetros y la visibilidad es de 9 kilómetros. Dicen que hay un poco de humo en el ambiente y esto... ojalá que no sea por algún incendio, ¿no? Mañana viernes, y empieza a bajar un poco la temperatura, vamos a tener una mínima de 9 y una máxima de 21 grados para ya lo que va a ser el último día de la semana, mañana 4 de septiembre, y que obviamente ya comenzará este primer fin de semana del mes 9. En este 2026. Nosotros, por supuesto, vamos a presentar a los compañeros allá, está en los controles, en la nave espacial, piloteando, no la vaya a estrellar, Menchito, el Mencho Saúl Medina y Quique Córdoba aquí en el piso. ¿Cómo le va, Quique?
1: ¿Cómo anda, querido Julio? Buenas noches, un saludo para toda la audiencia aquí en la LRA 22, en la Jorge Cafrune.
0: Claro que sí.
1: 20, 14 minutos ya en la cuenta regresiva de lo que esperamos, ¿no? Después del anuncio de esta cadena nacional que será a las 21 horas, así que estamos pendientes en cuanto a la información oficial horas, que llegará vía satélite.
0: Exacto. Sí, 21 horas, vamos a entrar en cadena nacional. Ahí nuestro querido Mencho va a estar atento en cada detalle para apretar el botoncito y vamos a salir por cadena nacional a partir de las 21 horas, por eso es que vamos a tener un programa acortado en la jornada de hoy. Hoy no tenemos fútbol, por ejemplo, mucho fútbol hemos tenido todos estos días.
1: Se extraña.
0: Sin embargo, hoy no hemos tenido fútbol de equipos argentinos, por lo menos, no hubo competencia internacional. Sí, ayer, obviamente, fue transmisión de la radio, este partido que se jugó en Córdoba por Copa Argentina, octavo de final entre Boca y Vélez, finalmente fueron a los penales y el que avanzó fue Boca, para ya tener una llave completada, como quien dice, en esta Copa Argentina que ya se quedó el cuadro armadito de los cuartos de final y... los equipos, obviamente, que vamos a ver cuándo empieza a darse, ¿no?, este cuadro. Deportivo Riestra con Banfield. Racing, que esperaba por el ganador de Boca Vélez, finalmente va a enfrentar a Boca. El otro de los partidos, Atlético Tucumán, Independiente Rivadavia. Y el Calamar Platense, Estudiantes de La Plata, será el otro cuadro, la otra llave que van a tener enfrentamientos por cuartos de final, como decíamos. Habrá que ver si... una fecha estimada es la fecha FIFA de este mes de septiembre. Veremos allá después del 20, del 21, del 22 de septiembre, si es que se juega o no, por ejemplo, el partido de Boca y Racing, Racing y Boca. Habrá que ver dónde se puede jugar ese partido también. Y el resto de los encuentros en cuanto a Copa Argentina. Pero nosotros obviamente no vamos a quedar con la actualidad de la provincia, con lo que ha acontecido en esta jornada, ¿no? Y, por ejemplo, una buena noticia tiene que ver con la donación de órganos en nuestra provincia, porque Jujuy suma 56 operativos de ablación con dos nuevas intervenciones aquí en Jujuy. Y obviamente que se continúa fortaleciendo en cuanto a las oportunidades de calidad de vida y el compromiso con la donación de órganos. En el Ministerio de Salud de Jujuy dieron a conocer a la comunidad que recientemente se realizaron en el Hospital San Roque y también en el Pablo Soria dos nuevos operativos de ablación de tejidos, permitiendo ampliar las oportunidades de recuperación a personas que esperan por un trasplante, y de este modo un total de 56 procedimientos se efectuaron en la provincia desde el inicio del 2026. La sensibilización sobre esta importancia de la donación de órganos es obviamente fundamental para poder fortalecer el trabajo continuo, articulado e interinstitucional para brindar alternativas de recuperación a personas de nuestra provincia y de diferentes puntos del país a quienes transitan situaciones críticas de salud. La donación de órganos y tejidos constituye un acto solidario y una práctica que el Sistema Federal de Salud desarrolla con cumplimiento de rigurosos estándares de seguridad y de calidad. Dona órganos, ¿no? Por ahí es lo que se recomienda a la sociedad. Así que Jujuy tuvo dos nuevas ablaciones, ya suma 56 operativos en lo que va del año. El señor Aníbal Cáceres.
1: Bueno.
2: Hello, how are you?
0: ¿El baño?
1: Tránsito lento.
2: No. Tenía que...
0: ¿Vino de espina? ¿O vino en moto?
2: No, no.
0: Ah, vino corriendo.
2: Corriendo como siempre.
1: A la gente.
0: No, me dijeron que estaba ahí sacándose fotos, filmando todo.
2: Sacándose
1: fotos. Bueno, le pidieron una foto, ¿no? No. ¿En serio, no?
2: No, ¿por qué? ¿Qué soy yo? ¿Qué soy yo?
1: Aníbal Cáceres. Aníbal Cáceres, el Tano.
0: Number one.
2: Che, de un matecito, ¿no?
0: Eso estoy sirviendo. Está lindo el mate.
1: Qué linda noche que tenemos, ¿eh? Está hermoso, le digo.
2: 26 grados, ¿cuánto era?
1: Me tomé el atrevimiento 25. De traer para todo el equipo de Radio Nacional.
0: Una picada.
1: 2 kilitos de vacío. Uno de entraña. Sí. Para que compartamos esta
2: pero
1: noche.
2: No le cree nadie eso.
0: El día que pase eso,
2: claro.
1: ¿Por qué no?
2: Y porque no le cree nadie. Nadie, que usted, digamos. Obviamente se da los grandes lujos, se va a Miami, va a ver el mundial. No,
1: no diga eso porque Arca nos está escuchando.
2: No, por eso.
0: Igual no. Bueno, no. Cuidado que Arca lo sabe.
2: Claro. Aparte, ¿usted qué quiere, Vadim?
1: El Arca de Noé.
2: El Arca. Así va a terminar, digo. Sí. Se termina de pagar la deuda.
1: Pero en serio traje un pedacito. ¿Quiere compartir o no? ¿O se tiene que ir?
2: No, sí. Hasta
1: las 0 horas estamos.
2: ¿Hasta las quiera?
1: 0 horas.
2: Bueno.
1: No, pero está hermosa la noche, la verdad.
2: Hermosa.
1: Tremendo, noche casi veraniega, como decía Julio en la apertura. Linda, linda noche. Así que los amigos que nos están escuchando, 155-055-337, a ver qué están haciendo en esta noche de jueves, en donde oficialmente comienza el fin de semana. El fin de semana ya no es viernes, sábado y domingo, sino que jueves, viernes, sábado y domingo. ¿Sabía eso, no?
2: ¿Por qué?
1: Porque es fin de semana. Si no sería... El último día de la semana, no. Porque el último día es sábado. El primer día de la semana, ¿qué dijo la Biblia? Domingo.
0: Me hace acordar a... Hablemos...
1: Entonces, sin fin saber. De semana es jueves y viernes. Perdóneme, ¿no?
2: No, está bien. Usted sabe. Qué sé yo. Saludos para nuestro amigo David Gómez.
0: ¿Qué hace, David?
2: Y nos mandaba mensaje tempranito, ¿eh? Y nos decía,
0: ¿qué decía?
2: Que justamente el lobo no juega a nada, dice. Que se cae
0: en
2: estas últimas fechas.
1: Ah, había escuchado otra cosa.
0: También.
2: No, que se cae.
1: Yo había hecho con una G, lo había escuchado.
0: Ah, yo que se
2: No, que se cae. Uh-huh. Bueno, también...
0: ¿Qué pasó con las...? El otro día estuvimos acá en el piso... representante, ¿no?, de una de las listas que en estas elecciones de Cetera,
2: Bolonkin,
0: que se armó ayer.
1: ¿Cómo le fue al invitado?
2: ¿Y ahí este?
1: ¿De qué lado estaba? ¿Está guardapolvo?
2: Hay una lista,
0: la lista
2: que es celeste violeta, que se adjudica que ganó.
0: Claro.
2: Que lleva a Silvia Vélez ahí como candidata. Y está
0: la policía. Cobraron todo ayer, ¿no?
2: Y después del otro lado está la lista multicolor que lleva a Guillermo Duarte como
1: que denuncia irregularidades.
2: Exacto.
1: ¿Y nuestro entrevistado? ¿En qué lado está?
2: De la celeste violeta, la que supuestamente ganó. No sé, pero ¿sabes qué? Yo la conclusión que saco,
0: sí.
2: Y que para mí esto es una consecuencia por no haber resuelto la situación de ADEP.
1: Y no, obviamente, porque quieren...
2: Porque
1: en realidad no estaban, no se elegían delegados de ADEP, esto que quede claro, sino claro, que eran los representantes de Cetera como nación.
2: Claro, pero independientemente, pues fíjate, de un lado está la ex secretaria general de ADEP, que es Silvia Vélez.
1: Y del otro lado que habían ganado o derrocado a Silvia Vélez.
2: Vélez,
1: le fue mal ayer. Perdón, se me va por las ramas.
2: Sí, eso, claro. Entonces me da esa sensación a mí. Por ahí estoy equivocado, pero fíjate,
1: pero son, es correcto, su lectura.
2: Son los mismos actores.
1: Claro, exactamente.
2: Son los mismos actores.
1: Bueno, recién habló el ministro secretario de Seguridad.
2: ¿Qué dijo?
1: Y destacó que hay policías heridos.
2: Bueno, he visto ahí hay un diputado en el piso.
1: Sí, lo recontrarrevisto. Ahora, ¿qué facilidad a los policías para irse, ¿no?
0: Sí, es verdad eso también.
2: Sí, bueno, pero llámelo al secretario de Seguridad aquí.
1: El video está clarito. No, ¿qué quiere?
2: ¿Quiere en Canadá?
1: ¿Quiere conocer Canadá? No, ya pasó el mundial para ir a Canadá.
2: Está flojo de papel usted, está flojo de papel. Bueno,
0: el asunto es que hubo un bolonqui, ¿y en qué quedó todo? ¿O qué es lo que ha decidido?
2: Hasta ahora está. ¿Sabe quién es el? Usted lo debe conocer, al presidente de la Junta Electoral de estas elecciones. ¿Sabe quién es? El profesor Raúl Borda.
1: ¿El profe Borda?
2: El negro.
0: El negro, sí.
2: Negro Borda. Bueno. No sé, la verdad, ¿no? Yo lo entrevisté un par de veces a Raúl y bueno. Y hablaba de estas denuncias, obviamente, que se había dado por parte de uno de los sectores de la lista, porque este el tema de la alteración del padrón no es de hace un par de horas. Desde el inicio y cuando se conoció, digamos, el tema de la fecha de elecciones, ya se había, digamos, puesto sobre la mesa de que había irregularidades, ¿no?, en el padrón.
1: La verdad es llamativo.
0: Mamita. Otro de los temas que podemos ir tocando hoy tiene que ver con lo que y cómo se va a preparar o se está preparando la justicia jujeña con respecto a lo que se va a aplicar en este nuevo régimen penal juvenil, ¿no?, que va a arrancar, recordemos, a partir del 5 de septiembre.
2: Este sábado.
0: Sí, comienza a regir. Y entonces, no solamente para la justicia, sino creo que para la prensa también, a la hora de publicar o de tomar un artículo, ¿no?, respecto a ello, me refiero a... Sigue siendo menor de edad, 14 años, sigue siendo menor de edad, y el tratamiento que debe llevarse a la hora de comunicarlo en los medios, ¿no?, tema. Y de paso también, obviamente, que se da la justicia jujeña, se está preparando, brindando por allí todo lo que va a significar esta nueva ley de régimen penal juvenil, que recordemos había sido sancionada y promulgada y que entrará en vigencia a partir de este sábado, esta normativa que establece un nuevo marco jurídico para adolescentes de entre 14 y 18 años y que va a modificar sustancialmente el sistema que regía hasta estos momentos bajo la ley 22.278. Así que, bueno, me parece es un arduo trabajo el que tiene que hacer la justicia, el que tendrán que hacer los medios, los periodistas, los comunicadores y estar acorde, ¿no?, a lo que va a ser, ¿no?, llevar temas muy delicados que van a tratar con menores.
2: Exactamente.
0: ¿Están de acuerdo o no?
2: Yo no.
0: Yo creo que en este caso, mira, me cuesta la opinión, pero con todo lo que se ha dado en estos últimos 2 años, por lo menos en nuestro país, inclusive acá en la provincia, y la verdad que se han registrado muchos delitos, crímenes, y cuestiones que lamentablemente están involucrados chicos de estas edades. Bien,
2: pero digamos la idea siempre tiene que ser de recuperar esas personas. Son menor edad. Sí. Independientemente que yo también.
0: Sí. Por eso te digo, es un tema de debate, es un tema que cada uno tendrá su punto de vista. Por eso, y a eso me refiero, a tener que ayornarse a lo que va a ser esta nueva ley. Y al tratamiento, ¿no?, a la hora de hablar, de publicar, de comunicar.
2: Lo que sí coincido, digamos, que hay que darle un contexto, obviamente, real a toda esta situación. Porque sí sabemos que si hay un delito comprobado con el juicio ya o las últimas instancias judiciales agotadas, si es culpable deberá, digamos, pagar con todo el peso de la ley.
0: Claro, y sí, yo a eso me refiero, ¿no? Un tema que va a tener mucho de qué hablar, y seguramente y lamentablemente se van a cometer muchos errores en este, en estos primeros meses, primeros años.
2: Bueno. Seguro, pero bueno, no sé cómo también, si es que hubo algún ajuste con respecto a las presentaciones, ¿no?, que habían tenido diversas organizaciones de derechos humanos.
0: La verdad que desconozco, no tengo al tanto si ha realizado algún tipo de modificaciones o no al respecto a la ley que había quedado, recordemos, promulgada, y que va a regir a partir de este día sábado con los adolescentes de entre 14 y 18 años. Van a correr con la misma dureza, podemos decirlo, que un adulto, ¿no?, un mayor de edad. Un tema interesante. 29 minutos tenemos. Recordemos que a partir de las 21 horas en cadena nacional va a estar hablando el presidente Javier Milei para todo el país. Nosotros nos vamos a la pausa, la única pausa que vamos a tener en esta noche, Menchito, y después volvemos para ya dar un cierre, ¿no?, a lo que va a ser este programa, y obviamente con más información. Ya venimos.

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7: Nacional da la hora. 8 de la noche. 31 minutos. 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
2: La Cueva de las Manos se encuentra en el pintoresco cañadón del río Pinturas, al este de los Andes, en el norte de Santa Cruz. Las impresiones de manos en múltiples colores y otras pinturas rupestres son de aproximadamente 7.350 años antes de Cristo. Declarada Patrimonio Cultural de la Humanidad por la UNESCO, las figuras han permanecido inalterables a través de los años y corresponden a los primeros habitantes, una civilización pretehuelche.
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0: un jardincito al lado, dijo.
1: Sí, con 25 grados.
0: ¿Usted qué es rockero? ¿Qué grupo estamos escuchando? A ver.
1: Este es... Ya. ¿La pastilla del abuelo?
0: Sí, usted, por favor, ¿cómo le gusta ir?
1: Ah, bueno.
0: ¿Qué puede me pegar de una persona que va con borcegos y chupines a ver rock?
1: ¿Rockero?
0: ¿Qué rockero?
1: Todos.
0: ¿Sí?
1: Y aparte, digamos, la renga de motoquero, pues.
0: ¿Con qué? ¿Y su moto?
1: No, no tengo, bueno, pero la renga que... Bueno.
2: Claro.
1: Harley, encima.
0: Se conte.
1: Pero bueno, el tipo es rock and roll.
0: Y con zapatilla de lona, de rock, señor. Y bermuda de tajeada.
1: Ese es la década de los 90. Aparte,
0: ¿y si
1: ese...
0: de qué década es usted? Del 70.
1: Claro. Pero ese, digamos, es... ¿cómo le puedo decir?
0: Tenemos el rock cheto de la renga y el rock...
1: ¿El rock cheto de la renga?
0: No sé, digo, ¿qué quiere decir usted? Lo escucho. Se quedó sin palabras.
1: No, de la renga es otra cosa. La renga es puro rock and roll.
0: Es punk rock.
1: Nah, rock and roll. Me gusta a mí también las pastillas, ¿eh?
0: Me gusta las pastillas, no. Tú no ensaltas hace poquito.
1: Se viene ahora el norte rock. Dentro de poquito.
0: Ya estamos acreditados para ir a cubrir para Radio Nacional Jujuy. ¿O no? ¿Sabe quién dijo iremos por todo en este último tramo? Opción A.
1: Sí. Chacho Coudet.
0: Carlos Adir. Opción B.

0: grupo mantiene intacta la ilusión y las ganas de hacer historia en Gimnasia.
1: Bueno, mire usted. El domingo juega Gimnasia, ¿a qué hora? ¿15:30?
0: Sí, señor, 15:30.
1: Y después, acá, recibe a Rafaela, ¿no?
2: Sí, a Rafaela.
1: Si no me equivoco, fecha 28, exacto, Gimnasia visita Almagro, uh-huh. Próximo domingo a las 3:30 de la tarde. ¿Cómo está el equipo de Almagro?
0: Y mitad de tabla.
1: 34 puntos en el puesto número 12. Va... Igual todos los equipos lo vienen complicando mucho a Gimnasia en esta parte del torneo. Me voy a quedar con una información cortita, tiene que ver con las elecciones en la Cámara del Tabaco. Triunfo del oficialismo, se renovó un tercio de la comisión directiva y el oficialismo obtuvo la victoria. El triunfo en la Asamblea General Ordinaria de la Cámara del Tabaco de Jujuy, realizada en la jornada de hoy en la estación experimental La Posta, se renovó un tercio de la comisión directiva de la institución y el oficialismo, representado por la lista azul y blanca, obtuvo un amplio respaldo de los productores tabacaleros. El resultado ratificó la conducción de Pedro Pascutini al frente de esta entidad y abrió una nueva etapa marcada por el llamado a la unidad y al trabajo conjunto para defender las actividades tabacaleras en la provincia de Jujuy. Así que ahí está, parte entonces en estas elecciones, contundente triunfo del oficialismo en la Cámara de Tabaco de la provincia.
2: Bien, Pedrito. Sigue
1: ahí,
2: Pedrito Pascutini. ¿Usted sabe que Pedrito es mi padrino?
1: No sabía.
0: Pascutini el otro, Pascutini de Zapla, es su padrino.
2: No, se llama Chico. No, es Pedro Pascutini.
0: ¿En serio?
2: Sí.
0: Yo sé por qué.
2: ¿Por qué?
0: No, digo, lo deben haber elegido por algo especial. Ha llegado a la familia.
2: Sí, porque él vivía acá en Cuyaya. Y mi padre también, digamos, cuando yo era pequeño, ellos vivían ahí en Cuyaya.
0: ¿Hay una posibilidad de algunos campitos con tabaco o algo?
2: No.
0: ¿Ah? La verdad. Paquete de CJ, pida. Que yo no está.
2: No, CJ.
1: Está, pero no está. Es raro.
2: Es raro, sí.
0: El Philip Morris es el más barato.
2: El Philip Morris.
1: A ver, como los que piden a los
0: altos. No, si no hacemos una nota emotiva ahí en algún medio sensacionalista para que...
2: No,
0: pero soy ahijado.
2: Sí, podemos. No, sí. Pero una vez yo le hice una nota y...
0: ¿Se acordó?
2: A media, digámosle, como que le tuve que sacar por tirar abuso. ¡Ah! Y después me dijo, no te pierdas.
0: Ah, sí, muy bien.
2: Me perdí, le digo, usted se perdió, ¿qué hace?
1: O sea, estuvo en el bautismo.
2: Y nada más.
1: Nada más. No. O sea, hace como 50
2: años. Una vez me acuerdo, porque él antes vivía ahí donde desfilaban las carrozas, ¿vio? Y me acuerdo que...
1: ¿Qué es su padrino? ¿De quién?
2: Amigo de mi padre. Lo que pasa es que mi padre era chofer de la familia. Y recuerdo que en un día de ese desfile, bueno, mi madre a los pechones, digamos.
0: Claro.
2: Digamos.
0: Acá está el estado.
2: Sí. Imagínese ese
0: piso.
2: Claro.
0: ¿A dónde va, señora?
1: Yo me dijo, ¡Pedrito! O sea que fue un poco medio...
2: Prepo, claro, entonces, no me quedo,
1: o sea,
2: obviamente.
1: Fue como padrino de prepo.
0: ¿Le abrieron la puerta?
2: No, ya más grande lo estoy diciendo, claro, estoy hablando del desfile, estoy diciendo...
1: Fue su madre.
2: Y claro, y teníamos ganas de entrar al baño.
1: Claro. No te acordás.
2: Claro, y en ese momento es que no había, digamos, no. Tenías que ir... ¿A dónde? No había baño, te tenía que aguantar las 6 horas, ¿o no? Más o menos, ¿no?
0: Claro.
2: Hay que tener vejiga, ¿no? Para aguantar 6-7 horas.
0: Encima con 33 temas más.
2: O con el jugo ese, Cancún, que duraba

0: 5 litros. Claro, entonces, claro, no había dado ganas de entrar al baño y mi madre dice, ah, acá vive el padrino de Aníbal, dice.
1: Vamos a visitar.
0: Vamos a visitar.
2: Muy bueno.
0: ¿Y con qué salió? No, o sea, imagínese.
1: Cuando tocó la puerta, ¿qué pasó? Cuento, cuento.
2: Pero me imagino que su madre con algo.
0: No, no, pero espere. Entonces vamos, el edificio. Usted ya se imagina de dónde es, cerca de ahí de El Salvador.
3: Sí.
0: El edificio, dice, acá en el segundo piso. Vive, dice. No sé de dónde se viene. Entonces subimos. Subimos con mi madre, estaba mi hermana, estaban todos los Cáceres, digamos.
2: Estaba el padre, hasta el perro estaba ahí.
0: No, el perro.
2: ¿Peluchín?
0: No, Peluchín ya se había quedado sin comer, digamos ahí. Y después, obviamente, agarra, sube así al segundo piso y dice, acá vive. Y no salía nadie, pues.
2: Y estaba mirando por la mirilla. Y dijo,
0: No
2: sé. Empezó a contar todas las cabecitas.
0: Y mi madre, digamos, no.
2: ¿Sabes que están ahí?
0: Es como que, más o menos una cosa así como que ella.
2: Ah, sí. Sé el instinto.
0: Hace su madre. ¡Pedro! Dijo. ¡Paco, acá está tu ahijado! Listo. Abrió la puerta y. ¿Qué? No
2: le quedó
0: otra. Claro, no le quedó otra. Abrió la puerta y pasamos todo. Pechando pasamos. Y claro. Y no tenía algo para los chicos, para comer. No hizo unos sanguchitos de mortadela. El fiambre que tenía ahí. Así que pasamos el baño, llantamos y tomamos gaseosa. Y después bajamos.
2: Todo es prepo.
0: Claro, todo es prepo.
2: Claro, está bien.
0: Y bueno, a ver, lo único que le pude sacar a mi padrino en estos últimos 46 años, más o menos.
2: Y gracias a su madre.
0: Y gracias a mi madre, ¿no? Porque ella iba y. Pechaba.
2: Es bueno.
0: Está bien. Usted sabe.
2: Sí. Mire usted, historias de padrinos. ¿Usted es padrino de quién?
0: ¿Yo?
2: Por ejemplo.
0: Bueno, de Soeciña.
2: Que ya no hace cuánto. Lo...
0: No, ahora sí tomo. Y después, bueno, de Juancito Cisnero. Juancito, mi ahijado. Mi ahijado. Sí, sí. Así que le mando un abrazo grande a todos mis ahijados. Así que vaya un abrazo grande para ellos.
2: Muy bien.
0: ¿Usted es padrino? ¿De Salva?
1: Sí. No. De Martita.
0: ¿De Salva, no?
1: No, es cordita.
0: Claro, digamos, el más responsable. Tiene razón. Bien, Juan, ¿no? Y sí. Aunque, digamos, le hubiese puesto usted.
1: No.
0: Ah, no, digamos, pero parece el padrino, ¿no? Pero no de Salva, de Juan, no parece el padrino. De...
1: Está escuchando, ¿eh?
0: Un abrazo grande para Juan.
1: Muy bien, gran jugador. De polo.
2: De polo.
0: No, buen jugador. Buen jugador, lástima que...
1: El otro día un presidente de la Liga Jujeña de Fútbol dijo el mejor de los Córdoba. No sé si le quedó la grabación, si no podemos ir a la cinta.
0: No.
1: Imagínese. Así que no, una hijadita, sí, Martita.
0: Bueno, de Córdoba, ¿no?
1: Sí.
0: Usted...
2: Tengo una hijada en Tucumán, morena, ya tiene 14, y voy a ser padrino nuevamente de Estefano, el hijo de... Segundo hijo de mi hermana, que nació hace 5 meses.
1: Ah, eso le iba a decir, ya nació.
2: Claro.
1: Entonces ya es padrino.
2: No, pero todavía no lo bautizaron.
1: Ah, cuando Diosito le hace...
2: Ahora, cuando lo bauticen, voy a ser el padrino de él. Y después no, eso no, por ahora.
0: Bueno.
2: Por ahora.
0: Está bien, pero bueno, al ser muy cercano con... ¿Vive acá su hermano, no?
2: Sí.
0: Bueno, entonces como que lo ve y... seguido.
2: Sí,
0: lo que pasa es que...
2: Una semana por lo menos.
0: Bueno, años antes, no.
2: Después mi ahijada no la veo.
0: Claro, mi padrino como me bautizó, digamos, yo era un bebé. Cuando me veo ya tenía barba, claro. Imagínense.
2: Claro, lo veo.
0: Claro, que... No, me reconoció y ya quería que me... No, pero yo soy Aníbal Quimpo. Este me viene a sacar la plata.
2: Claro.
0: qué sé yo.
2: Es todo un tema, es
0: lindo tema
2: para hablar de los padrinos. Yo, en mi caso,
0: yo trato, decir, a ver,
2: tuve un padrino muy presente.
0: Muy presente.
2: Y que hace muchísimo tiempo que no lo veo y que perdí contacto con él. Pero en mi niñez, hasta los 10 años, 11, 12, muy presente. Es más, él me regaló mi primer bicicleta, por ejemplo. Con eso le digo todo.
0: Mirá vos, ¿usted tuvo padrino así presente, Quique, o no?
1: Y mi padrino es el tío Nano, que está en, cuando era chico estaba radicado en Buenos Aires, bueno, ahora vive en Catamarca, pero no.
0: Pero usted me parece, parece Kiko, y yo le hago una pregunta y me responde con otra. ¿Es usted o se hace?
1: Usted dijo que yo soy ahijado de mi padrino.
0: No, yo le pregunté, ¿usted tuvo un padrino presente?
1: Y le estoy diciendo que está en Buenos Aires.
0: ¿Y qué le cuesta decirme? No.
1: No quiero dar un contundente no.
0: ¿Por qué?
1: Quiero darle explicaciones.
0: Yo tuve un padrino ausente.
1: No llore. ¿O no, sí llore?
2: Presente. En mi niñez, muy presente.
1: ¿Quiere que se llame Silvito Manuco? ¿De qué panza, Jujuy?
2: No, ¿de qué?
1: ¿Ah?
0: O sea, yo...
1: Puede llorar y... Si quiere, le druleamos la cara.
0: No, ¿cómo druleamos?
1: ¿Para que no revelemos su identidad?
0: Tuve, digamos, un padrino ausente.
2: Pero por lo menos le sacó ahí un par de...
0: El sábado, y rico, aparte de monarca, había que...
1: Conozco un par que tiene seis...
0: Esos son los primeros sabores que yo he sentido.
1: Conozco amigos que tiene seis hermanos varones, o sea que es el séptimo. Y ese,
0: el Robinson.
1: ¿Sabe quién es el padrino?
0: El presidente.
1: Méndez.
0: ¿Carlos Saúl?
1: Méndez.
2: No, bueno.
1: Sí.
0: Y bueno, y si no, le prestamos a un Saúl. A Medina, Saúl Medina.
1: Claro.
0: ¿Eh? ¡Padrino!
1: Ya me dio el corilone, así que...
0: ¿Cómo no diga eso? ¿Qué?
1: ¿Eh?
0: ¿Qué dijo?
1: El sobrino quiere ir al circo y ver los gorilas del circo.
0: Ya no hay monos.
1: ¿Ya no hay monos en el circo?
0: No.
1: ¿Viene el circo de Flavio Mendoza?
2: Vamos, ya se acreditó.
1: Ya estamos acreditados.
0: Toquiño no se pierde una, Toquiño, ¿no?
2: ¿Se sabe cuánto está más o menos?
0: Hola, muchachos, dice, ¿cómo están? Dice, va a estar caldeado el asunto para gimnasia como visitante porque los de Almagro se quedaron con la sangre en el ojo por la goleada en la primera rueda por 6-1. Va a estar bravo, espero que se empate al menos. Saludos, grande Nico el Misil Norteño.
1: Y con un empate, dice usted, hay que ganar.
0: Dice, disculpe.
2: Con el empate ahora.
0: Dice, disculpe, ¿están haciendo radioteatro?
2: Sí.
1: Claro, algo así.
0: Bueno, tranquilo, innovamos.
2: Estamos haciendo radio contando anécdotas.
0: Exacto.
2: Historias. Claro. Historias de vida, historias reales que pasaron. Un día como hoy, allá lejos y hace tiempo.
0: Y en el tiempo, exactamente.
2: Eso es porque no tenemos.
0: Usted
2: que estaba ahí.
0: Hay un montón. Le digo, le cuento.
2: Sí. Vamos con la última, ya son y 50.
0: La última.
1: La última de Pome.
0: Se expidió. En este caso, la justicia electoral.
1: No me venga, esa novela me cansó. Que sí, que revoca, que el juez no, que el juez sí, que la cámara, que esto, que lo otro. Ya no. Vienen con esos fallos hace dos semanas.
0: Sí, es verdad. Bueno, no digo nada.
1: Perdóneme.
2: No, diga.
0: Pero mire que ahí tenemos un afiliado, ¿eh? Importante triunfo de la lista celeste y blanca del PJ de Jujuy. La justicia electoral ordenó revisar su exclusión, dice la Cámara Nacional Electoral, hizo lugar al planteo de la lista y dispuso que se analicen nuevamente de manera individual las correcciones presentadas por su oficialización.
1: Lo he entendido.
0: La lista celeste y blanca, el Partido Justicialista.
1: ¿Quién es la lista celeste y blanca?
0: Rubén.
1: Bien.
0: Un importante triunfo en la disputa judicial por su participación en las elecciones internas del partido. La Cámara Nacional Electoral revocó el rechazo que había dejado a la nómina fuera de competencia. O sea que va a haber competencia, eso quiere decir. Ya va a haber internas.
1: Siempre partido, nunca juntos, ¿no?
0: Y bueno, así le va.
1: Bueno, en un minuto arranca la cadena. Atento, Mencho. Nos vamos a ir directamente con la cadena. Anuncios importantes de Casa Rosada. El anuncio ya fue grabado en la tarde de hoy.
2: Va a estar con todo el gabinete.
1: todo en gabinete.
2: No va a estar solo.
1: No va a estar solo.
0: Ah, que el monito copión, usted.
1: El monito
2: nosotros
1: copión.
2: Nos vamos. Hasta el buen fin de para usted.
0: Buen fin de.
2: Buen descanso.
0: Exactamente.
1: Los que privilegios de la casta.
2: Nosotros nos vamos, Menchito, nos encontramos mañana, ¿eh? Chau, hasta mañana.

0: 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Escucharemos a continuación las palabras del señor Presidente de la Nación, doctor Javier Milei.
1: Argentinos, buenas noches. Hoy estoy aquí para informarles acerca de una serie de decisiones que hemos tomado respecto al ejercicio de nuestra soberanía sobre las Islas Malvinas, producto de meses de trabajo conjunto entre distintas áreas del Estado Nacional. En primer lugar, quiero ser claro con el mundo y expresar la posición del Estado argentino. Las Malvinas son argentinas, por historia y por derecho. No hay discusión al respecto. Las islas formaron parte del territorio argentino desde los orígenes de nuestra nación. En 1833, el Reino Unido ocupó las Malvinas, expulsó a las autoridades argentinas e instaló una situación colonial que se perpetúa hasta nuestros días. Esto implica que los isleños, al ser una población implantada en un territorio usurpado, no tienen un derecho legítimo a la autodeterminación y que cualquier argumento basado en referendos realizados en las islas es inválido. Desde entonces, la Argentina ha sostenido de manera permanente su reclamo de soberanía, porque como dice la Constitución Nacional en su primera cláusula transitoria, la nación argentina ratifica su legítima e imprescriptible soberanía sobre las Islas Malvinas, Georgias del Sur y Sandwich del Sur y los espacios marítimos e insulares correspondientes, por ser parte integrante del territorio nacional. La recuperación de dichos territorios y el ejercicio pleno de la soberanía, respetando el modo de vida de sus habitantes y conforme a los principios del derecho internacional, constituyen un objetivo permanente e irrenunciable del pueblo argentino. Las Naciones Unidas reconocen la existencia de una disputa de soberanía entre la Argentina y el Reino Unido y han llamado reiteradamente a ambos países a resolverla mediante negociaciones bilaterales y pacíficas. Por eso, la causa Malvinas no pertenece a un gobierno y a un partido político. Es una causa nacional. Durante los últimos 3 años, nuestro gobierno ha impulsado nuestro reclamo de soberanía a partir de la nueva relevancia geopolítica de nuestro país. Hemos obtenido 18 resoluciones y declaraciones de organismos y foros internacionales en apoyo a nuestro reclamo y presentado más de 60 propuestas formales frente a acciones unilaterales del Reino Unido. Además, en el mundo corren vientos de cambio favorables a nuestro reclamo. Recientemente, el presidente Trump declaró que los Estados Unidos están revaluando su posición histórica con relación a Malvinas. Esta amenaza no es inocua. Los Estados Unidos evalúan ese cambio de posición porque saben que la Argentina tiene un socio confiable, alineado con los valores occidentales, en una posición de relevancia estratégica que puede ser un aliado valioso en las décadas por venir. Sin ello, nada de esto sería posible. Esto solo ya es un